tengan que hacer, háganlo ahora, a esta hora de la mañana. Da gusto pasear y recibir ese frescor matutino a tenor de cómo van a ir creciendo las temperaturas. Hoy se esperan de nuevo 35 grados en Ourense. Hay mucha diferencia entre la mitad norte y la mitad sur. Y vamos a estar en el medio justo para contarles lo que tenemos pues hacia arriba y hacia abajo en cuanto a las temperaturas y en cuanto a los próximos días. Claro, arde Lucus, ¿cómo no va a arder? Arderá Galicia si seguimos así, pero lo de arde Lucus es una maravilla. Están tremendamente ilusionados con todo lo que hay en reservas. Dicen que está atrayendo muchísima gente. Y no es de extrañar porque el programa de actividades es una maravilla, está todo el mundo implicado y es un entorno precioso. Bueno, pues al margen de esto tenemos mucho que contarles. Hay una curiosidad hoy para compartir. Estamos en el sector de la piedra ahora mismo combatiendo ahí pues cifras maravillosas. Galicia exhibe su liderazgo con un tercio de la facturación española. Hablamos en alguna ocasión con el presidente del clúster. Está la Feria Internacional Estonegal en Vigo y se estrenaba una encimera de granito, imagínense ustedes, que cocina sin fuego y que no quema al apoyarse. O sea, hacemos la sopa, retiramos la olla y podemos poner la mano encima sin ningún tipo de problema, porque la enorme cocina que presidía ese espacio expositivo pues no tiene ni fuegos, ni gas, ni vitro. Es una cocina de inducción de granito, la primera que se realiza con este material y se exhibe, como decíamos, en Estonegal. Todos los que acudieron al evento pues lo pasaron auténticamente de maravilla, no tanto guisando, sino probando cómo no se quema ni siquiera con la cocina encendida. Bueno, pues esto es una curiosidad que compartimos con ustedes. Tenemos mucho más porque, ojo, mañana se va a presentar una cita muy importante, un espacio informativo para el clúster galego textil moda de Galicia. Vamos a tomar un café con Javier Guerra, que pues justamente preside la patronal Cointega, y todo va hilvanado porque ayer en todos los informativos se hablaba del golpe a las falsificaciones en pleno mundial. Parece que 95 detenidos y más de 66.000 camisetas y equipaciones intervenidas. Esto hablando de las falsificaciones en ropa, pero vamos a ver en qué consiste esa cita informativa y cómo se va a producir pues todo lo que va a haber con las transformaciones que tenemos en la historia reciente de la industria en Galicia. Sin duda interesante, nos podrá avanzar alguna de las peculiaridades, porque lo dicho, mañana será el primer encuentro, va a tener lugar en Vigo, luego se van a mover porque va a estar en Santiago de Compostela y en Ourense también. Se va a presentar la hoja de ruta estratégica para la evolución del sector textil moda en Galicia en los próximos años. Tema desde luego importantísimo. Y un montón de cosas más, porque tendremos muchas estrellas hoy con Pemón Bouzas. Hablaremos de Bonnie Tyler, entre otras, pero todo tiene que ver con el mundo del cine. Tendremos, por supuesto, a una youtuber, a Paula Núñez, que está arrasando, es una gallega que está arrasando. Lo vamos a petar con Enrique Chacón, un joven que con esa canción va a hacer bailar a muchos y muchas este fin de semana en Galicia. Y, por supuesto, nos vamos a ir a Portugal. Vamos a tener a Diogo Martins, porque hay un avance también interesantísimo de una cita que vamos a compartir con ustedes y que nos vamos a acercar hasta ella a través de los invitados, porque Chávez adelanta la octava edición del Festival N2. En Chávez tenemos esto y aquí tenemos el Son de Camino, así que tenemos de todo. Con Sonia Rodríguez en la dirección técnica, Antía Díaz en la redacción, arrancamos con el tiempo.

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0: Nos vamos hasta Meteo Galicia, a golpe de jueves 18 de junio, a ver cómo están las cosas en nuestra tierra. Alberto Romero, buenos días.
1: Buenos días, ¿qué tal, Eva?
0: ¿Qué podemos contar a esta hora?
1: Sí, bueno, ahora mismo tenemos 18 grados de temperatura en Ferrol, también 18 grados en A Coruña. Lugo estamos con 17 grados de temperatura ahora mismo. En Ourense tenemos 18, en Vigo 16, Pontevedra 17 grados de temperatura y Santiago de Compostela 17 también. En estos momentos tenemos la presencia de estas brumas que, bueno, que están siendo localmente persistentes precisamente en todo lo que viene siendo a Costa de la Morte, Coruña, Ferrol y Amariña. También tenemos bruma entre Aguarda, Cabo Silleiro, ahí hasta Cíes y Ons. La verdad es que las tres cuartas partes del litoral gallego estamos con bruma, excepción de ahí de la ría de Muros y Noia, la zona sur de Fisterra, Corcubión, en ese sector no tenemos bruma, en el resto sí. El cielo está bastante despejado, también hay niebla bastante persistente en el interior de Lugo, y bueno, cielo despejado en el resto de Galicia, sobre todo el sur de Ourense, interior de Pontevedra y también la montaña de Lugo. En estos sitios donde tenemos el cielo despejado, sobre todo en la montaña de Lugo, de cara a la tarde, nuevamente tendremos nubes de evolución y habrá chubascos de tipo tormentoso. Es cierto que no va a ser lo que tuvimos ayer, ¿eh? Ayer tuvimos una jornada muy inestable en el este de Ourense, en las montañas de Lugo, también en Monforte de Lemos, en la Ribeira Sacra, y hoy, bueno, esa inestabilidad será menor, pero ojo, porque aún habrá algunas tormentas. Las temperaturas hoy sin grandes cambios, y las temperaturas van a descender mañana viernes, aún así con sensación de bochorno, antes del ascenso progresivo que tendremos a partir del fin de semana.
0: Bueno, un fin de semana con muchas actividades, Arde, Lucus, Osondo Camiño, que por lo menos el sol estará, ¿no? No habrá falta sí. Paraguas para el agua, hará falta paraguas
1: sí.
0: Para el sol.
1: Habrá falta, sí, paraguas para el sol, pero ojo porque el factor de nube baja, también mezclado con bruma, va a seguir siendo protagonista en el litoral de La Coruña, tanto las mañanas y las tardes. O sea que, aunque rompa ahora este estrato en varias zonas del litoral norte, hacia la noche va a volver a formarse y a entrar. Lo mismo sucederá mañana viernes y puede también suceder lo mismo el fin de semana, y condicionando la temperatura y bastante diferencia entre norte y sur.
0: Bueno, pues lo seguiremos puntualizando cada día, como siempre. Alberto Romero, muchas gracias y buen día.
1: Gracias, Eva. Igualmente, un abrazo.
0: Otro.
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0: Y Estamos desde luego muy pendientes de lo que nos van a contar en los próximos días, porque es una cita que se va a mover por Galicia para hablarnos de la situación, un plan de cara al futuro de la industria textil en nuestra comunidad. Sin duda, uno de los motores económicos que les vamos a contar, que ustedes no sepan, prácticamente genera 12.000 empleos directos y supone un 36% de las exportaciones regionales, datos que tenemos delante, pero que el presidente de Cointega, Javier Guerra Fernández, a lo mejor pues nos los cambia a estas alturas del año. Muy buenos días.
7: Hola, muy buenos días. ¿Qué tal?
0: Gracias por estar con nosotros en este café radiofónico, hablando de un tema que siempre es noticia, desde luego. Hablamos de cada día de noticias directas o indirectas relacionadas con el sector textil. Ayer se hablaba de ese golpe a las falsificaciones en el Mundial, con casi 100 detenidos y camisetas y equipaciones intervenidas. Supongo que este es uno de los males con los que se tienen que enfrentar ustedes también, ¿verdad?
7: Bueno, claro, sí, ese es un elemento que a las empresas que tienen marcas destacadas les hace mucho daño, porque, pues de alguna manera desprestigia las marcas y, por otro lado, pues causa un daño importante a la propiedad intelectual que cada una de las empresas desarrolla con muchísimo ahínco y con mucho esfuerzo, ¿no? Y también con mucho coste. Por tanto, claro, este tema es un tema que nos preocupa, que preocupa sobre todo a aquellas marcas que son más punteras, ¿no?, y que son más conocidas en el mercado.
0: Claro. Aquí en Galicia tenemos unas cuantas. Precisamente como presidente de Cointega, ese clúster galego Textil Moda de Galicia, estos días decíamos que están pues en pleno movimiento, con muchas presentaciones. Va a recorrer ese ciclo Santiago de Compostela, Ourense, Vigo, para presentar la ruta estratégica de cara a los próximos años. Entendemos que habrá muchos cambios, que hay que adaptarse justamente a estos cambios que estamos viviendo, y que ahí pues tiene una unión todas las empresas que participan en Cointega, ¿no?
7: Sí, estamos en un momento muy importante para el sector, un momento de cambio desde muchos puntos de vista, ¿no? Desde el punto de vista, por ejemplo, ¿no?, de la digitalización, del tema de la sostenibilidad y otros aspectos que están cambiando completamente nuestro panorama. Y, por supuesto, Cointega trata de ser una herramienta positiva para el sector, ¿no? Tratar de fortalecer el propio sector. Es verdad que nuestro sector en Galicia tiene como un foco, que es Inditex, pero detrás de Inditex, debajo de Inditex, hay otras muchas empresas, solo pequeñas y medianas empresas, que necesitan toda la ayuda posible para que ese cambio necesario en este momento se produzca, ¿no? Y con Cointega tratamos de ayudar de muchas formas, ¿no? Y desde, primero, ayudándoles, por ejemplo, en la transformación digital de sus empresas. Estamos haciendo unos ciclos de formación muy detallados y muy exitosos, por cierto, en colaboración con IGAPE, pues para que las empresas puedan empezar a utilizar las herramientas digitales, ¿no? Imagínense el cambio que hay, por ejemplo, en el tema del diseño, o por ejemplo la elaboración de catálogos, ¿no? Lo que puede hacer mucho más eficiente la elaboración de un catálogo. Temas de ciberseguridad, que en este momento se están planteando como elementos claves para muchas de las empresas. Bueno, y así sucesivamente, ¿no? Estamos también colaborando en un tema que yo creo que va a ser muy importante para el sector en Galicia, que es el plan director. Lo estamos haciendo, plan director de la industria textil y de la confección, que estamos haciéndolo a mano con la Consejería de Industria, y que está suponiendo que todo el sector esté participando en su propio futuro, ¿no? En qué medidas se pueden aplicar desde Galicia para ayudar a, como lo decía, a estas empresas, sobre todo a las pequeñas y medias empresas, porque las grandes tienen otros medios, pues a poder competir y a coordinar todo lo que se puede hacer desde Galicia para esa mejora. Y bueno, y otros aspectos que si quiere comentamos en el café.
0: Totalmente, porque fíjese que estas curiosidades, ¿no?, cuando hablamos de este tema, de repente es un día en el que se habla muchísimo, ¿no?, de la recuperación, por ejemplo, del lino para otras empresas, los empleados de Inditex que van a pues tener una nómina más abultada. Esto también es reflejo, entendemos, de que es un sector que, a pesar de, pues siempre hablamos, ¿no?, de fortalezas y debilidades, a pesar de tener pues a lo mejor alguna debilidad tantísima como competencia que hay al otro lado de una pantalla, etcétera, etcétera, goza de mucha salud, de muchísimos profesionales que están pues justamente posicionándose constantemente y muy pegados a todos los cambios que estamos viviendo, como los que comentaba usted, ¿no? Incluso hasta en el diseño.
7: Sí, sí, sí. En Galicia hay un conocimiento ya de tradición, ¿no?, del sector textil. Hay, supongo que los oyentes y usted mismo recordar aquello de Galicia Moda, ¿no? Los diseñadores que comenzaron el movimiento de Galicia Moda, pues aquí, hace ya unos cuantos años, ¿no?, unas cuantas décadas. Y a partir de ahí, y antes ya, había un cierto conocimiento importante de todo lo que es la industria textil, de la confección de calidad. Y es indiscutible que Galicia es un foco en ese aspecto, ¿no? Y en ese punto también estamos trabajando desde COINTEGA pues para reforzar esa situación, y como decía, estamos haciendo un plan con la Consejería de Industria, pero también una cosa que nos parece fundamental, que es la generación de nuevas vocaciones empresariales en nuestro mundo, ¿no?, en el mundo textil. El mundo textil es un mundo, y el mundo de la moda, es un mundo muy atractivo, muy bonito, y no queremos que se desperdicie ese conocimiento que hay aquí en Galicia. Y por eso pues estamos también tratando de trabajar, ya estamos trabajando bastante avanzadamente en lo que llamamos una business factory, ¿no?, lo que es la generación de nuevas vocaciones empresariales, y ver cómo podemos ayudar a esos chavales y chavalas que tienen ideas magníficas y que ya nacen en otro mundo, ¿no?, ya en un mundo transformado, ya en un mundo digital, pues para poder ser exitosas y que la continuidad se produzca en el sector textil. Y en eso también el clúster está muy empeñado.
0: Es interesantísimo todo esto, y evidentemente es la cantera que se enfrenta pues a un mundo totalmente distinto al que seguramente se está enfrentando usted y todos los que pertenecen ahora mismo al clúster. Hay cosas muy curiosas, como antes pues en construcción de viviendas, etcétera, etcétera, se pensaba pues en la amplitud de determinados espacios e incluso pues en la posibilidad de hacer una sala biblioteca. Ahora se piensa en los vestidores, nos lo comentan. Cuanto más grande, más amplio y más capacidad, mejor. Esto también es una señal, ¿no?
7: Sí, bueno, obviamente, como decimos, el mundo del textil, de la moda, pues es un mundo súper atractivo, un mundo que lleva consigo muchísimos aspectos, ¿no? Como desde los movimientos sociales, antropología, hasta la música, todo tiene que ver con cómo nos expresamos a través de la ropa. Y ya le digo, yo creo que aquí en Galicia tenemos que ayudar a vocaciones y a nuevas posibilidades, ¿no?, para rellenar esos armarios cada vez mayores, ¿no?, de vestidores. Y creo que lo tenemos que hacer, y no solo en lo que es el textil, digamos, lo que es la ropa en sí mismo, sino también algunos complementos, bolsos, algunos zapatos, la utilización de otros materiales que se están tratando de recuperar, como usted mencionaba con anterioridad. Es decir, hay muchísimas posibilidades y no queremos quedarnos atrás, ¿no? Y bueno, además de tener aquí la industria, la empresa más importante del mundo, pero que cambió el sector textil, yo creo que no hay ninguna empresa ni en Galicia ni en España que haya afectado tanto a su sector como en este caso como Inditex, pues aprovechar esa fuerza, ¿no?, de que ese hub que tenemos aquí en Galicia para mover este sector.
0: Naturalmente que sí. Y las costumbres sociales, ¿no?, que también cambiaron de una manera radical. Claro. Esto también lo estarán viviendo día a día en lo que se refiere pues a esa imagen. No es el papel de las redes, de tener pues tantísimos puntos de entrada visual de todo lo que es esa necesidad de tener algo concreto, también pues puede ser considerado como un beneficio.
7: Bueno, porque ahora no solo compramos la calidad del producto, ¿no?, en muchos casos, y en algún otro caso también solo el precio, desgraciadamente, ¿no? Pero, como digo, no solo la calidad, sino las sensaciones, ¿no?, la experiencia. Y eso, pues, a través de las redes se gestiona de una forma radicalmente diferente a la que se hacía con anterioridad en las empresas más tradicionales, ¿no? En las empresas tradicionales teníamos un cliente que estaba en determinada localidad y vendía a determinado tipo de consumidor, y las redes han abierto completamente esa posibilidad, ¿no? No es tan identificado el consumidor que compra tu marca en particular. Por eso hay que trabajarlo, por eso estamos haciendo estos cursos de formación que le mencionaba. La verdad es que están siendo muy participativos y estamos desarrollándolo pues con mucha intensidad. Tenemos presupuestado y ya pensado y estamos moviéndolo a mitades del mes de octubre, finales, hacer un gran acto de referencia a nivel nacional que llamamos Hilos de Futuro, Fíos de Futuro, en Galicia, para volver a poner Galicia en el centro del pensamiento del mundo textil, pues precisamente porque como el mercado ha cambiado, pues tenemos que también nosotros adaptarnos. Y queremos recuperar esa fuerza que tiene el sector en Galicia.
0: Un potencial que a lo mejor, pues efectivamente, falta ese empujón definitivo, ¿no? Porque nombres de diseño, puntos de referencia en Galicia, en el mundo de la moda, hay y además, como decimos aquí, abondo, ¿no?
7: Sí, hay muchos, hay, gracias a Dios, y muy, muy relevantes, ¿no? Y que, como digo, inventaron nuevos modelos de tanto de tipo de producto como de producción como de logística, pero es que el que no se mueve se para, y parar no quiere decir que todo se pare, sino que los demás se mueven, por lo tanto tenemos que competir. Y el mercado es verdad que ha cambiado radicalmente. Y pues además en el sector textil tenemos muchas limitaciones, bueno, limitaciones más que limitaciones, cambios, ¿no? Sobre todo el tema de la sostenibilidad, que para nosotros todo lo que es la economía circular es un elemento clave, que también va en función, que ayuda, o perdón, perjudica desde el punto de vista de los costes, ¿no? Tenemos que hacer una campaña también de concienciación para el consumidor, porque todo lo que queremos de sostenibilidad, de calidad, de cuidado en la producción, pues va al precio, ¿no? Y muchas veces solo compramos por precio unos productos que están producidos en situaciones completamente diferentes a las exigencias que tenemos aquí, y tenemos que, el consumidor tiene que ser consciente de esto, ¿no? De que si queremos un producto más sostenible y queremos un producto, y lo queremos además, los productores queremos y los fabricantes queremos hacerlo, pero todo eso tiene su coste. Y bueno, eso hay que formarnos entre todos y hacernos consciente el consumidor.
0: Pues decíamos que estos planes de trabajo a corto plazo informativos serán en Santiago de Compostela, Orense y Vigo, y nos quedan pues meternos un poco en cada detalle que nos contaba usted, Javier, para conocer un poco cómo está pues la historia pasada, actual y futura de este sector tan importante en Galicia, que está también pues un poco bajo el paraguas de las exigencias europeas, ¿no? Aquí hay mucho que comentar o mucha preparación que se exige.
7: Sí, sí, por ejemplo, en el mundo de la sostenibilidad, por supuesto. La trazabilidad del producto tiene que ser completa y las empresas gallegas cumplen a rajatabla, sino mucho más. Toda esa trazabilidad del producto desde el momento en que se genera la hilatura hasta el momento que llega al consumidor y después el reciclaje. Todo esto nos afecta, por supuesto, es lo que trataba de comentar antes, ¿no? Que eso también tiene una implicación en los costes y, por lo tanto, tenemos que ser más eficientes para poder cumplir con todas esas normativas que se nos exigen, ¿no? En el año 2030 para nosotros es un momento importante porque tenemos que aplicar toda una normativa sobre sostenibilidad que bueno, pues las empresas tienen que adaptarse, ¿no? Las más pequeñas les cuesta mucho más, como porque tienen menos medios, pero no nos queda otra que ir a seguir adelante y adaptarnos, por supuesto.
0: Bueno, pues interesante lo que tenemos por delante para seguir metiéndonos de lleno en este sector en Galicia, tan puntero, con tanto renombre, tan consolidado y como referencia además en nuestras firmas aquí en nuestra comunidad, en cualquier punto al que vayamos. De hecho, nos preguntan más por alguna tienda que a veces por algo de patrimonio, relacionado con el patrimonio, los que nos visitan, o sea, que imagínese usted. Pero en cualquier caso, lo dicho, pendientes estamos de todos los contenidos de ese trabajo informativo. Javier Guerra Fernández, presidente de Cointega, muchísimas gracias por este café radiofónico.
7: Muchas gracias a ustedes.
0: Un saludo y buenos días.
7: Buenos días.
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Preciosa voz con muy poco acompañamiento, ya ven ustedes, a veces no hace ni falta para interpretar este tema tan especial y tan bonito que tiene una historia justo detrás y que nos lleva pues hasta Bob Marley. Pero bueno, la historia la iremos viendo y conociendo poquito a poco, entre otras razones porque fue compuesta en el sentido más literal de la palabra por amor, pero les vamos a contar porque Marina es una cantante, compositora, poetisa y productora discográfica galesa. Comenzó a escribir y a producir sus primeras demos, a publicarlas de forma independiente, pero también versionando estos temas tan curiosos y con tanta historia como el que estamos poniendo ahora mismo. Cambiamos y nos vamos con Groove da Praia, a ver qué tal lo hacen.

Pues esto de Grove na Praia parece que exactamente nos llevan a ese aire brasileño. Este, de hecho, es un proyecto musical que fusiona un poco de todo: reggae, clásicos del pop, dance internacional, bossa nova, una referencia absoluta para relajarse o disfrutar de un ambiente playero. Así, poniéndola un poquito de fondo, no está nada mal, ¿verdad? Además, está recomendada, esta que está sonando ahora, Is This Love, como una de las mejores canciones, de las más populares y de las más escuchadas, así que vamos a compartirla también con ustedes. Bueno, este Is This Love, compuesto, decíamos, por Bob Marley, Esto es Amor, inspirado en su romance con Rita Marley, su esposa. Esto fue lanzado en 1978 y deja un poquito al lado el materialismo del propio autor, del propio artista, para centrarse en un mensaje de unión, de amor sincero y de amor cotidiano. Es el lado más íntimo y romántico del propio artista, que la verdad lo pone todo para interpretarlo. Escuchen.

voz y de perfil, porque nos vamos con Rokia Traoré. Es una cantante, compositora y guitarrista maliense. Claro, este tipo de temas también los borda. Una de sus primeras canciones, Finini, tuvo un gran éxito en su país natal, le permitió varios premios además, y entre otras cosas pues nos gusta ponerla porque trabaja con ACNUR y además actúa siempre en la ceremonia del premio Nansen para los refugiados de ACNUR en Ginebra. Así que nos vamos con Esto es amor, en la voz de Rokia Traoré.

Seguimos en esta ruta de voces femeninas con Carly Elizabeth Simon, esta cantante compositora estadounidense, llamada además, pertenece al grupo de artistas confesionales por ese estilo musical y por sus letras biográficas. Fue muy popular en las décadas de los 70 y de los 80, pero con esa voz contralto, la verdad es que se le demanda y se le requiere para otras muchas historias, entre ellas para versionar Is This Love.

pues tampoco está tan mal, ¿verdad?, esta versión. Pues vamos a cerrar ya con otra que nos lleva a un grupo, a Reinetur and Will Downing. Estos también, de alguna manera, contribuyen a hacer un poquito más coral, si cabe, este tema, poniendo en el escenario un montón de voces compaginadas entre sí, pero que también nos llevan un poco a esta historia de, incluso pues en su momento, polémica, porque algunos críticos acusaron a Marley de venderse al pop por este sonido veraniego y alegre, pero él quería transmitir su mensaje, dijo que critiquen lo que quieran, que yo me voy a dedicar a lo mío. Pues este romance y ese prácticamente pues las dos plumas con las que se escribe esta canción de Bob y de Rita Marley.

0: después de todo lo que nos contó en los últimos días, no sé si ya también este fin de curso para Carmen Dourado y para la Asociación Acougo tiene pues contenidos y tintes ya de un merecido descanso. Imaginamos que todavía queda mucho que hacer, muchos encuentros que realizar y mucha tarea informativa. Carmen, buenos días.
1: Buenos días, Eva, ¿qué tal? Aquí no buenos paramos, días. Aquí no se para. Esto no. Es constante, y menos ahora, además.
0: Claro, hay muchísimo sembrado y hay que empezar a recoger, ¿no? Y aparte que estos meses de verano, la palabra campamento, la palabra información, reuniones familiares, siguen realizándose sin pausa.
1: Sin pausa. Además, bueno, pues también la palabra conciliación, la palabra... la palabra no stop, porque, o la frase más bien. Además es que una cosa muy importante, que creo que es importante que lo recalquemos aquí, porque yo creo que, bueno, creemos desde Acougo que la difusión, lo que nos estáis ayudando con los cafés que tomamos los jueves, con la prensa escrita, con las redes sociales, está empezando a tener, poco a poco estamos viendo esos frutos de los que tú hablabas, ¿no? Estamos viendo cómo las personas, cómo sí hay personas, sí hay familias, que una vez conocen esta realidad dicen, oye, ¿qué puedo hacer yo? Están entrando muchas familias pues a raíz de la difusión del nuevo programa que estamos llevando a cabo en Acougo, el de planificación simultánea, que nosotros le llamamos Acoge, pase lo que pase, están entrando familias y tenemos que aprovechar que ya empieza a conocerse esto mucho más. Y esto tenemos que aprovecharlo no solo para el programa que llevamos a cabo en Acougo, sino para todos los programas que responden a alguna necesidad concreta de alguno de los niños, niñas y adolescentes que viven en el sistema de protección, sobre todo para aquellos que están en centros, ¿no? Entonces, esto tenemos que aprovecharlo porque estamos viendo resultados, estamos viendo que la gente se pone en contacto, estamos viendo que vienen a las entrevistas, que están dispuestas a continuar. La verdad es que estamos contentas y creo que una noticia como esta, pues que también tenemos que trasladarla por aquí, ¿no? Igual que hacemos el llamamiento, pues damos las gracias por la respuesta y por la acogida a este proyecto en concreto, pero bueno, que animamos porque hay muchos más proyectos, muchas más formas, ¿no?, de acogimiento y que es interesante que la gente se informe, que luego nosotras desde Acougo, pues ya pues para el acogimiento especializado, para otro tipo de acogimientos, nosotras derivamos a las personas a donde encajen mejor. Pero vamos, queríamos hoy dar las gracias a toda la gente que está respondiendo también.
0: Esto está muy bien, además lo tenemos muy en cuenta porque, fíjense ustedes, se puede colaborar de mil maneras. Si hay dificultad para la manera A, se pasa a la B. Hay muchísimas opciones en este sentido, ¿no?
1: Muchas opciones. Tenemos, pues eso, acogimientos de fines de semana y vacaciones, acogimiento temporal, acogimiento permanente. Este proyecto que del que hablamos en otras ocasiones, que es un tipo de acogimiento que ya estamos cerca de cerrar el número de familias, porque sabéis que es un proyecto piloto y este proyecto, van a formar parte en este proyecto 12 familias, ya casi las tenemos. Entonces, pero este proyecto es un tipo de acogimiento distinto. Luego, pues tenemos un programa, bueno, desde mi punto de vista, muy bonito y muy necesario, que es el de familias referentes, que no es un acogimiento, no es de tiempo en casa, digamos, sino es ser el referente adulto de un niño, niña, adolescente que están en centros del sistema de protección y que el compromiso que requiere es de pues un fin de semana cada dos, por ejemplo, o un fin de semana al mes, estar pendiente de alguna salida con algún niño o niña adolescente de algún centro y ser, pues ¿qué diría yo? Pues los padrinos o la tía que los va a buscar o, bueno, pues el tener una relación, el que tengan un referente, una red, ¿no?, que vayan tejiendo para sostenerlos.
0: Pues eso también decía que abre muchísimas puertas a muchísimos planteamientos que se van, pues imagino, configurando en todas las familias, porque es decisión familiar, son muchas las personas para opinar en cualquiera de los circuitos que marcáis. Y lo dicho, aunque no se paran el verano, se sigue haciendo mucho y seguís estando ahí, siempre hay planes para el año que viene, que es pues fundamental para muchas de las cuestiones que estamos viendo estos días, sobre todo de 0 a 6 años, ¿verdad?, que se publica cantidad de cosas últimamente con esa protección del sistema de protección, ¿no?
1: Bueno, es que claro, es que las directrices, o sea, y las leyes, la normativa internacional, como la nacional, lógicamente, está insistiendo muchísimo en esa etapa, ¿no?, de 0 a 6. No estamos cumpliendo, entonces estamos se está volviendo mucho sobre esa etapa, porque es vital para estos niños y estas niñas. En esa etapa de los 0 a los 6 años están conformando su identidad, necesitan personas referentes con las que vinculen, con las que desarrollen un apego sano. Es importantísimo para su futuro socioemocional, psicoemocional, para el resto de su vida. Esto puede marcar el resto de su vida, esta etapa, ¿no? Entonces es muy importante que estemos especialmente atentos en esta franja de edad, ¿no?, de 0 a 6. Entonces, bueno, sí, salen muchas cosas porque sabemos que es importantísimo que lo abordemos cuanto antes.
0: Bueno, pues a corto plazo, venga, que tenemos este viernes fin de curso. Fin de muchos cursos, pero también es verdad que arrancan las vacaciones de verano. ¿De qué manera, en ACUGO?
1: Pues mira, arrancamos sobre todo echando una mano a las familias que nos llaman y nos preguntan cómo pueden arreglar de acogimientos recientes, sobre todo, ¿vale?, que tienen muchos problemas de conciliación o necesidad de apoyo logístico, burocrático. Estamos recibiendo muchas llamadas de familias que, pues eso, que enfrentan el verano y que necesitan, pues, que les expliquemos un poco dónde podemos apoyarles, ¿no? Y luego pues tenemos el campamento de verano de ACUGO, que lo tenemos ya la próxima semana. Empiezan el día 21 y terminan el día 28 en el norte de Lugo, no me sale ahora mismo, en Viveiro. Y luego tenemos charlas de difusión previstas, tenemos charlas café también estas próximas semanas que quedan antes de mediados de julio. Y luego estamos preparando a tope el evento del 5 de agosto, que es un evento que ya anunciamos en su momento, que la gente fuese guardándose ese, sobre todo si van a estar por la zona de las Rías Baixas, porque vamos a hacer un evento festivo, un evento en el que tendremos música, en el que tendremos humor y en el que tendremos un momento para compartir y para pasarlo bien, lógicamente, pues con una finalidad no solamente de difusión y de sensibilización, sino también de recaudación. Necesitamos complementar económicamente nuestros proyectos y necesitamos que la gente participe, pero participe disfrutándolo, no así solamente comprando unas rifas o no. Vamos a hacer una tarde de compartir, de pasarlo bien, de disfrutar, de fiesta. Y esto será el día 5 de agosto. Y nada, y seguimos insistiendo en que la gente vaya tomando nota del día. En breve sacaremos en redes sociales, en nuestra web, y anunciaremos también pues por donde podamos este evento y cómo hacerse con las entradas. Y bueno, lo iremos poniendo poquito a poco. Lo que tenemos que ir haciendo son las ganas de vernos el día 5 de agosto.
0: Pues sí. Bueno, con muchísimas otras actividades, claro, porque ahora también es un momento estupendo de escuchar versiones de cómo se puede vivir en familia, fotografías, la forma de viajar, la forma de convivir, y es una preciosidad alguna de las imágenes, ¿no? Acogimiento familiar sigue siendo un asunto pendiente, y tres niños pues en una playa dando un paseo con muchos lemas y con muchos mensajes, ¿no? De pues eso, todo lo que se puede hacer, toda la cantidad de cosas que hay, eventos, y tenemos pues justamente hoy creo que toca, ¿no? El 19 de junio, mañana, en el CEIP José Luis Taboada, un contacontos, sí. Charla informativa, sí. En Oroso también, sí. Un montón de cosas
1: que para estar informados, pues tenemos las redes sociales, tenemos la página web, acougo.gal, estamos en el Facebook, en Instagram, que por cierto vamos aumentando seguidores a pasos agigantados, o sea que es, la verdad es que empezamos a notar cómo ya la gente conoce el acogimiento, conoce la asociación y estamos contentas, la verdad, o sea que no podemos parar precisamente por eso y también porque las necesidades de nuestros niños y niñas continúan. Esto no, o sea, daros cuenta que vamos a tener cientos de niños y niñas este verano en centros, sin poder, ¿sabes? Pues eso, vivir unas vacaciones en familia, bueno, pues tener esos momentos exclusivos con alguien, con alguna persona adulta referente que te quiera, que esté pendiente de ti, que, bueno, pues al final esto, estos niños, muchos niños y niñas no lo tienen, ¿no? Entonces nosotras no podemos parar. Desde luego, para los menores de 6, por supuestísimo, pero es que para los mayores de 6 también, es que su derecho fundamental es el de crecer en una familia y el tener contacto con la suya, con la de origen. Entonces, hasta que consigamos que el mayor número posible de niños, primero, que no tengan que entrar en un centro residencial o que no tengan que pasar al sistema de protección, o sea, todo lo que sea prevención, pues ahí estamos, a tope, que puedan estar con su familia de origen con las mayores garantías. Si no es así, pues el contacto con su familia de origen, pero en una familia acogedora. Es el derecho que tienen nuestros niñas, niños y adolescentes. Entonces, no podemos parar hasta que consigamos esto, Eva.
0: Pues yo creo que es la mejor guinda para este espacio, a las puertas, decíamos, de unas vacaciones que prometen, por lo que ven ustedes, muchísimo. Gracias, Carmen, que sea un buen jueves.
1: Y un abrazo grande.
0: Igualmente, y hasta la próxima semana. Seguimos también nuestro camino en Radio Voz.

pues a las puertas casi de un informativo, a ver cómo va la mañana, que nos cuente nuestra compañera Antía Díaz, pero fíjense, hoy tenemos muchas cosas curiosas. Es un día internacional tremendo, de todo tipo. Tenemos el Día Mundial contra la Incineración, el Día Mundial del Cáncer de Riñón, el Día Internacional del Sushi, el Día de la Gastronomía Sostenible, el Día Internacional para Contrarrestar el Discurso del Odio. Todo esto el 18 de junio. Pero también hay días raros y alternativos que están aquí. Por ejemplo, Día Internacional del Falafel, también consta hoy. Y Día Internacional del Picnic, también consta hoy, o sea que ya ven, viene pesadito esta jornada de 18 y vamos a ir poco a poco y paso a paso comentando algunos de los detalles significativos de estos días mundiales, pero será enseguida.

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0: Las 10 en punto de la mañana, vamos hasta la redacción. Estamos viviendo una jornada con la misma intensidad en los últimos días. Este jueves 18 de junio, a ver cómo nos lo cuenta nuestra compañera Antía Díaz desde la redacción. Buenos días.
1: ¿Qué tal, Eva? Muy buenos días. Pues en esta mañana, en este jueves día 18, en el que hemos sabido que ha sido detenido finalmente el hombre que agredió a su pareja en Ponte Caldelas, que raptó luego a su bebé y que huyó al monte. Este hombre, que sus vecinos definían como peligroso, viejo conocido tanto de la Guardia Civil como de la policía, ha sido detenido finalmente después de varios días de un amplio dispositivo llevado a cabo por las fuerzas del orden para tratar de localizar a este hombre, Jesús Rosendo, más conocido como Opicacho. Fue detenido a primera hora de esta mañana por la Guardia Civil, que le seguía los pasos desde que tuvo lugar el suceso, y fue arrestado en uno de los sitios más previsibles. Volvía a casa de su expareja y madre de su hijo, ya que aunque oficialmente no estaban juntos, los vecinos le veían en este domicilio continuamente y finalmente se le dio alcance en este punto. El arrestado, que antes de los hechos ocurridos estaba en busca y captura para entrar en prisión, tiene numerosos antecedentes policiales y ha estado en la cárcel. Tiene una amplísima trayectoria violenta en el municipio, donde algunos vecinos reconocen tenerle miedo. A primera hora de la tarde del martes, el sospechoso agredió a su excompañera sentimental en el que había sido su domicilio familiar, en el lugar de Tourón. Después se llevó a su bebé, que posteriormente fue localizado sano y salvo en torno a las 7:30 de la tarde en las proximidades de la rectoral. El niño quedó a cargo con un familiar hasta que su madre pudo regresar del hospital debido a las lesiones que le causó la agresión de su expareja. Ahora el hombre, esta misma mañana, ha sido detenido. En esta jornada, además, en la que seguimos pendientes de la posibilidad de que hoy las tormentas vuelvan a provocar los mismos problemas que ayer, con anegamientos y cortes de carretera en Viana do Bolo y Vilamartín de Valdeorras. En distintos puntos ha habido viviendas afectadas con personas que tuvieron que refugiarse en las plantas altas de las casas. Ha habido también carreteras que tuvieron que ser cortadas ayer por la tarde debido a la fuerza de la lluvia y a los daños causados por el arrastre de ramas y tierra. Por ejemplo, en la U533 en Agudí, en la Nacional 120 en Arcos, por el desbordamiento del río Farelos, y también en Veiga Muiños, en Valdeorras, donde se cortó la Nacional 120 bajo las vías. En Viana do Bolo, en Prado Cadabelos, hubo arrastres de ramas, árboles y tierra que provocaron daños en la carretera O533. En Vilamartín de Valdeorras se desbordó el río, y en el concello de Agudiña advertían ayer de que en las últimas horas había arrastres de ceniza de los montes quemados, por lo que por precaución recomiendan que no se beba agua de la red hasta que sea analizada, hasta que tengan resultados. En Berín también hubo problemas por ramas y árboles caídos en algunas calles, con desprendimientos de cornisas y daños en algún tejado. Hoy todavía hay un aviso amarillo para la tarde a partir de las 3 en distintos puntos del interior de Galicia, fundamentalmente en puntos de montaña, tanto en Lugo como en Ourense, pero se prevé que la situación no sea tan complicada como en el día de ayer, donde, como decimos, pues todas estas zonas, tanto de la montaña de Lugo como también de la montaña de Ourense, se vieron afectadas por las lluvias. En Monforte también con mucha fuerza esa tormenta, causando embolsamientos en las calles y el pedrisco que se cebaba también ayer en las huertas de las parroquias de Viñeira y Gullade en este municipio. Bueno, más allá de estas cuestiones, más allá de este tema, hoy vamos a hablar de varios puntos destacados de la actualidad. Estaremos pendientes de decisiones judiciales sobre Begoña Gómez o sobre José Luis Ábalos, a la espera de la sentencia del Tribunal Supremo en el caso de José Luis Ábalos. Todo ello después del paso por la Audiencia Nacional del expresidente del Gobierno, José Luis Rodríguez Zapatero, a quien el juez continúa investigando. Y dos leyes que hoy van a estar también en el punto de mira: el proyecto de ley que contempla bajar el número de alumnos por clase en primaria y secundaria, y la jornada docente del profesorado de la enseñanza pública afronta su primer debate parlamentario pendiente de los votos del Partido Popular. Este jueves se votan en el Congreso, se debaten y se votan las dos enmiendas a la totalidad que han planteado PNV y UNSA a esta ley que modifica dos leyes educativas y cuyo objetivo es fijar un máximo de 22 estudiantes por aula en primaria y de 25 en secundaria, frente a los 25 y 30 actuales, y rebajar la jornada docente hasta un tope de 23 horas semanales. Y además también la ley del cine. Se reactiva la ley del cine y cultura audiovisual en el Congreso de los Diputados tras 4 años en el cajón para el debate de las enmiendas a la totalidad de PP y Vox a un texto que va a defender el ministro de Cultura, Ernest Urtasun. El proyecto de ley fue presentado por el Ministerio de Cultura hace 4 años, cuando lo dirigía Miquel Iceta. Llevaba parado prácticamente desde que decayó al disolverse el Congreso y el Senado por la convocatoria de elecciones en 2023. Y se ha adelantado un día la firma del memorando entre Estados Unidos e Irán. estaba previsto que fuese mañana viernes en Suiza, pero finalmente Donald Trump ha aprovechado la cena ayer en el Elíseo, perdón, en el Palacio de Versalles. El presidente estadounidense Donald Trump y el portavoz del Ministerio de Exteriores iraní, Ismail Bakei, han confirmado la firma del memorando de entendimiento. Ya está firmado, decía Donald Trump, lo he firmado en Versalles, donde mantenía una cena con el presidente de Francia, Emmanuel Macron, tras la cumbre del G7. El portavoz de Exteriores de la República Islámica precisaba que el documento ha sido firmado por el propio Trump y por su homólogo en Irán, Masoud Pezeshkian, de forma virtual. El texto del memorando de entendimiento entre Irán y Estados Unidos ha sido oficialmente finalizado, ya que ambas partes lo han firmado y ha sido refrendado por el mediador y primer ministro de Pakistán. Bueno, pues se ha adelantado un día la firma de este memorando de entendimiento. El texto entrará en vigor, ha dicho el dirigente pakistaní, con efecto inmediato.
0: A ver si va la mañana, volveremos a las 11 en punto hasta la redacción. Mientras tanto, seguimos en Radio Voz.
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0: ¡Qué noticia bonita les vamos a contar y qué protagonista tan entusiasta, qué preciosidad de fotografías tienen sus redes a las que también le pone voz a esas poesías! Y de hecho, tenemos con nosotros a una autora gallega que cuenta con más de 82.000 seguidores en Instagram. Hércules de Ediciones apostó en esta ocasión por ella, por la poesía y por los creadores digitales, y por eso nos vamos a tomar un buen café con Paula Núñez. Paula, buenos días.
1: Hola, buenos días.
0: Tú siempre mirando al mar, por lo que veo, ¿eh?
1: Sí, algo fundamental en mi vida, el mar. Sí, sí, me apasiona
0: buena
1: el mar.
0: Buena ferrolana, claro, que sí. Pues, creciendo así, no me extraña que, sí, que te guste. Pues que además sí, lo miras con otros ojos, porque desde los 7 años ya hay ahí pues una madera, un ADN de artista, ¿eh?
1: Muchas gracias. Yo creo que fue más un refugio, la verdad. El escribir fue un refugio para mí. Y bueno, la verdad es que Ferrol, la costa ferrolana, bueno, toda la costa gallega en general es inspiradora, la verdad.
0: Por eso nos gustaría preguntarte, porque gracias a esta cita que tenemos contigo, conocemos un poco más cómo se vive para alguien que se dedica pues con Pau Poesía, que es donde se recogen desde el 2016 numerosos poemas. ¿Qué recuerdos tienes de esas primeras escrituras? ¿Guardas alguna?
1: Sí, la verdad es que lo guardo todo. Yo soy muy de guardar. me gusta guardar, porque a veces voy ahí como al baúl y rescato emociones y rescato momentos que me hacen sentir, o sea, traer esas emociones al presente, que es importante. Sí, soy un poco vintage yo, la verdad.
0: Sí, ¿y qué te llamaba la atención de pequeñita? Porque ahora vemos que hay muchas cosas, y de hecho hablaremos enseguida de esa publicación de Hércules, pero si nos vamos a esas cosas que de pequeña te generaban ese interés por escribir, ¿cuáles eran?
1: Bueno, yo creo que todas las emociones las ponía en un papel, eso, como a modo de refugio, ¿no? Y de también creo que ahora, mirando desde perspectiva, es una manera de sanar y de curar y de, bueno, pues a veces la vida no es tan bonita como nos gustaría, y eso hay que como canalizarlo de alguna manera. Y yo eso lo hacía escribiendo, hacía diarios, y bueno, fueron mi refugio, la verdad. Sí.
0: Pues hay fotopoesía, decíamos, que le pones voz a muchas de las imágenes, pero claro, tienes un bagaje profesional incluso que te permite hacer muchas cosas, porque con empresas en marketing te mueves en ese entorno de controlar pues tantísimos seguidores, 82.000 que se dice pronto, con un máster en poética y máster en capacitación docente en escritura creativa. Ahí también te apoyas, se ve perfectamente cuáles son tus inquietudes, con un doctorado en filosofía y letras en la Universidad de Santiago, coordinación de clubes de lectura, en fin, que es todo, al final nos lleva a lo mismo casi, ¿no?
1: Sí, yo creo que cuando pasa el tiempo te vas dando cuenta que la vida te ha ido llevando por caminos para llegar a donde estás. Bueno, yo lo quiero pensar así, ¿no? Todo aporta, lo bueno, lo malo, y todo lo vivido, desde luego, al final es vivido, con lo cual es maravilloso esto. Y sí, aporta todo, a mí todo. Todo, me encanta como absorber de todo lo que me puede enseñar la vida, y al final tenemos una y tenemos que disfrutarla al máximo, ¿no? Tanto en el dolor como en la alegría.
0: Pues sí, y cuando se produce una llamada como nos interesa mucho publicar tu primer libro de poemas, ¿qué se siente?
1: Bueno, la verdad, mucho vértigo, mucho, mucho vértigo. Yo llevo escribiendo pues casi toda mi vida, y la verdad es que nunca había pensado en publicar. O sea, yo no escribo para publicar, la verdad. Hasta que, bueno, una persona, una amiga muy querida, se cruzó en mi vida y me hizo como un clic, ¿no? Y me dijo, Paula, no puedes dejar esto ahí guardado, tienes que compartirlo. Y entonces esa visión pues me hizo cambiar un poco la perspectiva de, bueno, pues esto puede ser importante. Importante compartirlo, ¿no? No, para mí ya era muy importante. Y luego tengo más amigas a las que valoro y me apoyan y me quieren muchísimo, que también me dijeron, Paula, esto tienes que publicarlo. Y gracias a ellos está el libro. Bueno, y gracias a Hércules, a Laura, que la verdad ha sido un camino precioso con ella. Y ha sido muy bonito. Este libro ha traído cosas muy, muy bellas a mi vida, la verdad.
0: Es la primera vez, pero después de ver que tienes 82.000 seguidores, supongo que esto da un poco de escalofrío, ¿no? Ver cada mañana esa cifra y que ahora con esta publicación del primer poemario, con un título que ya lo comentaremos enseguida, pues a lo mejor se duplican.
1: Sí, esto la verdad es que me tiene, si soy sincera, un poco desconcertada. O sea, el tema de Instagram ha sido como un poco locura para mí. Yo soy una persona bastante solitaria, me encanta la soledad, me gusta, estoy bastante tímida y me gusta el petit comité. O sea, yo soy como de dos o tres personas, cuando hay más de cinco ya me empiezo a poner nerviosa. Y la verdad es que me da un poco de vértigo este pensar que eso, que lo que publicas lo está viendo tanta gente al final. Pero bueno, he aprendido a convivir con ese miedo y a decir, mira, a publicar cosas bonitas, las cosas que me importan o que yo veo belleza en ellas y ya está. Ya no pienso quién me ve, la verdad, ahora mismo. Simplemente digo, venga, esto es bonito para mí, lo publico y espero que la persona que lo vea sienta lo mismo que yo al verlo. Entonces, se ha hecho un poquito más fácil el camino pensándolo así.
0: Pues sí, no me extraña, ¿eh? Sí. Tenemos además una portada preciosa, ¿no? Es así como muy sugerente y muy... lo dice todo, yo creo, ¿eh?
1: Sí, la portada... Bueno, a mí me encanta la fotografía, me apasiona la fotografía, ha sido mi pasión desde hace muchísimo tiempo. Bueno, yo hubiera estudiado fotografía, me iba a ir a Barcelona y me quedé embarazada de mi primera hija, por suerte, con 22 años. Y entonces, bueno, el futuro como que me cambió un poco, ¿no? Por eso de ahí el marketing, me tuve que ir a Coruña, acabé la carrera en Coruña con ella y me cambió un poquito. Pero la verdad es que las pasiones al final salen por algún sitio. Y bueno, al final esto se ha convertido en fotopoesía y la verdad es que la portada fue... No está nada pensada, la verdad, ¿eh? Fue un día, me levanté y estaban las sábanas preciosas colocadas, no hay mucho más, y dije, venga, ya está. Y me sugirió eso, este poema ya lo tenía, y entonces fue unir la portada con, o sea, la cubierta con el poema, se lo enseñé a Laura y me dijo, es precioso, y dije, pues venga, adelante. Y la verdad, sí, porque bueno... la poesía tiene mucho de eso, ¿no? De emoción, de sentimiento, de pasión, de dejarte llevar, de lo que no puedes decir con palabras o no puedes expresar a veces, la poesía las pone, las coloca en su lugar. Entonces, bueno, me gusta que te guste la portada, me hace mucha ilusión. Sí.
0: Y todo lo que hay dentro, que en alguna nos meteremos enseguida, pero es que tienes tanto que contarnos que nos parece... Bueno, es un primer poemario, evidentemente habrá más, ¿no? Porque ahora, con este momento de la vida, con el bebé que ya está ahí, con todo lo que aporta pues la sociedad, supongo que hay mucho que desparramar, ¿no? En las hojas en blanco.
1: Sí, yo escribo muchísimo, me gusta escribir mucho, mucho, mucho. Y la verdad es que, claro, tengo tanto guardado desde hace tanto tiempo que mi idea es ir a un poemario por año. Me encantaría esto. Me lo he propuesto como una meta, ¿no? No sé si se va a poder hacer así, espero que sí. Y esta es la idea es sacar un poemario por año. Luego estoy también trabajando con una amiga que es arquitecta y hace ilustración, Elvira Paz, porque mi hija Carlota es autista y entonces estoy trabajando un proyecto muy bonito con ella sobre un libro infantil enfocado en este tema, ¿no? Tan desconocido y que para mí ha sido como, bueno, pues eso, algo tan desconocido que ha abarcado mi vida y al final es algo precioso y maravilloso, entonces quiero como enfocarlo. Y luego estoy pensando también en un libro de fotopoesía. Me apetece, con calma, pero me apetece.
0: Pues sí, porque es realmente algo que bordas, ¿no? Desde todos los puntos de vista y precisamente como creativa ahora mismo, hablando de lo que habla todo el mundo. Por eso hay tanto reconocimiento por parte de los seguidores, ¿no? Hablas de eso, de maternidad, de amistad, de vulnerabilidad, de todo un poco. Pero desde el 2010, que arrancaba ahí un blog que era Vela Sabela, en un momento en el que había pues bastante interés en el mundo blogger.
1: Sí, fue casualidad también, ¿eh? Yo soy una persona que me dejo bastante llevar por la vida, la verdad, y voy, bueno, me dejé llevar, surgió Velas a Vela por una colaboración con una persona, y a partir de ahí empecé a hablar, la verdad, de todo, y ahí empezó. Velas a Vela, que además el nombre es como mi hija mayor le llamaba a mi madre, que se llama Isabel, y entonces es abuela Isabel, que la gente no lo sabe, se piensa que yo me llamo Isabela, y no.
0: Qué bonito,
1: es abuela Isabel.
0: ¿Eh?
1: Es muy bonito, sí, la verdad, ha sido muy bonito. Y Velas a Vela es un recorrido muy bonito. Luego cambié a Pau Poesía porque, bueno, me parecía más correcto, y por recomendaciones me dijeron que pusiera poesía para el tema de redes y tal. Pero sí, todo empezó ahí hace, Dios mío, ¿cuánto tiempo? 2010 creo que fue, cuando empezaban los blogs, tienes razón, cuando empezaban los blogs.
0: Sí, sí. Además había como una especie de boom ahí de blog, de seguimiento, etcétera. Luego ya el tiempo pues va colocando...
1: Asentando.
0: Y ahora aparece Pau Poesía, ¿no? Que también tiene pues esos años más, por eso es otro momento. Y si nos vamos a todo lo que se recoge con un título que efectivamente es muy sugerente, Te echo de menos, ven y hazme poesía.
1: Sí, bueno, es que para mí la poesía al final es dolor y amor. Tiene estas dos vertientes, ¿no? Por lo menos mi poesía, y poesía de todo tipo, ¿no? Yo soy un poco así romántica, un poco bastante. Entonces, sí, la verdad es que mi poesía va canalizada por ese lado. Bueno, y no es que lo piense, simplemente me sale y yo me dejo llevar. Entonces, me salen casi siempre poemas relacionados con el amor. Me parece que es lo que debería de mover al mundo, aunque a veces parece mentira que no lo haga, que no sea así. Y entonces, sí. Pero bueno, es algo profundo, y también hay poemas duros que la gente se empieza, bueno, es que hablas del amor, bueno, del amor y del desamor y de roturas y de vulnerabilidades y de cosas duras y profundas también.
0: Bueno, pues, ¿qué te parece si nos permites pasar esa página y meternos de lleno en alguno de tus poemas?
1: Sí, claro. Bueno, yo he elegido, tengo aquí varios, pero creo que voy a leer este. A ver. Vale, voy.
0: Sí, el que tú quieras. El que más te pida el cuerpo.
1: Sí, tengo como 5 favoritos. Bueno, todos son buenos, pero para mí, estoy hablando para mí. Tengo 5 favoritos y este es uno de ellos, porque, bueno, me recuerda cosas muy bonitas, la verdad. Mira.
0: Me parece muy bien. Cuando quieras.
1: Ya voy. 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

0: Es uno de los que se recogen. Dice que hay cinco favoritos, porque hay momentos, me imagino, que marcan más que otros, claro, que la tienes una inspiración, pues un poco más, o una necesidad de contar algo, ¿no?
1: Sí, bueno, yo tengo un proceso creativo bastante peculiar, la verdad. Casi todo me llega por la vista, ¿no? Quizás ahí también el tema de la fotografía. Yo veo algo, me emociona o me hace sentir y me pongo a escribir. No importa la hora ni el momento, ¿vale? Yo cuando necesito escribir me encierro aunque sea en cualquier sitio y escribo. Y empiezo a escribir, a escribir, a escribir lo que me sale. O sea, me dejo llevar, la verdad. Y la verdad es que cuando acabo de escribir, que para mí han pasado como 10 minutos, y de repente miro el reloj y a lo mejor ha pasado una hora y media, y me pongo a llorar. O sea, no puedo parar de llorar a lo mejor durante 20 minutos, pero como si fuera una niña pequeña. Y entonces, eso, así nacen mis poemas, la mayoría de ellos, la mayoría. Tanto los bonitos como los que son más dolorosos, ¿no? Y me he acostumbrado a ese proceso y ahora lo disfruto. Antes me costaba un poquito más, me dolía un poquito más. Pero bueno, ese es mi proceso creativo. Así tal cual, te lo estoy
0: Pues
1: contando.
0: es un proceso muy íntimo que nos gusta que lo
1: Sí.
0: compartas, claro que sí, que te lo agradecemos mucho y que
1: Gracias,
0: de
1: de
0: ahí
1: verdad.
0: nace y aflora todo, pero también
1: Todo.
0: con tu cámara, ¿eh? Porque le pones a unas fotografías espectaculares, les pones texto y una cosa enriquece la otra, efectivamente, porque hay imágenes que hablan mucho, pero es todo un mundo, ¿eh? La fotografía también es algo que por sí sola ya lo dice todo, ¿eh?
1: Sí, mira, yo creo que la diferencia entre la poesía y la fotografía para mí es que la fotografía yo creo que quieres como captar lo de fuera hacia adentro y la poesía es totalmente al contrario, ¿no? Está lo de dentro, lo quieres sacar hacia afuera. Y entonces yo creo que ahí encuentro para mí hay un equilibrio perfecto entre las dos cosas. Y creo que ahí un poco se nace la fotopoesía que vemos hoy en día, ¿no? En ese punto intermedio de querer sacar emociones y de querer quedarte con un recuerdo. Porque al final la poesía, o sea, la fotografía siempre es pasado. O sea, tú cuando sacas una foto ya eso está en el segundo anterior. Entonces, bueno, me gusta ese equilibrio entre querer darse y querer recibir.
0: Bueno, pues así es ella. No digan que no tiene mucho que contarnos, mucho que hacer. ¿Qué tal? Acaba de salir prácticamente, pero ¿qué tal la repercusión? ¿Te estás
1: Muy
0: teniendo
1: bien,
0: recepción ahí de positiva?
1: sí, estoy, la verdad, la palabra es feliz, la palabra es feliz. Mira que es algo que me daba mucho vértigo, llevo como 3 años preparando el libro y eso ya te digo, o sea, no, yo no quería publicar, con lo cual tampoco tengo mucha expectativa, ¿no? O sea, yo las cosas las suelo mirar sin mucha expectativa. Pero con este libro dije, no, o sea, yo lo voy a sacar porque ya, bueno, me parecía que era lo que tenía que hacer y quería al final. Y la verdad es que estoy recibiendo tanto cariño, pero tanto, tanto, que estoy abrumada, la verdad, creo que la palabra correcta es esta. Estoy abrumada, pero abrumada de lo feliz que estoy, la verdad, Eva. Estoy muy feliz, muy feliz.
0: Pues yo creo que es la frase más bonita para cerrar una entrevista. Estoy muy
1: Sí.
0: feliz. Claro que sí. Pues
1: Sí.
0: es un buen café hoy lleno de todo, de luz, de atardeceres, de horizontes, de manos entrelazadas y de todo lo que nos traslada nuestra invitada. La tienen ustedes también muy activa en redes. Gracias por estar con nosotros con este café tan poético y seguiremos en contacto, claro.
1: Muchísimas gracias a ti. Ha sido un placer de entrevista y me ha encantado. Muchísimas gracias, Eva, de verdad.
0: Pues disfruta de este sol que está ya casi casi saliendo en todos los
1: Sí.
0: lados.
1: Por cierto,
0: Gracias.
1: podría decir
0: Sí,
1: que el día
0: sí.
1: 26, el día 26 de este mes, hago la
0: Sí.
1: presentación oficial en Coruña.
0: Ah,
1: Que
0: perfecto,
1: me.
0: porque claro, también hay
1: Pues,
0: gira de estos temas, por supuesto que sí.
1: sí, esto es lo que peor llevo, pero vale. El 26 lo pondré
0: Paula,
1: en
0: llévalo
1: redes.
0: bien, que puedes
1: Sí.
0: perfectamente.
1: Gracias, Eva.
0: Un
1: Me
0: abrazo,
1: encantó.
0: hasta
1: A ti,
0: pronto.
1: otro. Gracias,
0: Chao.
1: era pronto.
0: Adiós.

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0: Es que a mí no me cabe ninguna duda de que lo van a petar. Son horas previas a las grandes citas que tienen con sus seguidores y con su público, pero queremos, de alguna manera, ver cómo van las cosas. Enrique Chacón, ¿qué tal? Muy buenos días.
1: Hola, ¿qué tal, Eva? Buenos días, ¿cómo estás?
0: Buenos días. ¿Tomas café hasta ahora o tomas otra cosa?
1: Me acabo de tomar un café justo ahora mismo antes de hablar contigo.
0: Sí,
1: me he guardado un poquito para que lo tomemos juntos.
0: Qué bueno, pues te lo agradecemos. Yo lo digo más que nada porque hay que hacer acopio de energía, ¿verdad? Para vuestras actuaciones, por lo que veo.
1: Sí, sí, para petarlo es necesario un buen café.
0: Está muy bien ese título, lo voy a petar. Es que esto me da ya más un café, vamos a titularlo Vamos a arrasar, ¿verdad? Que esa declaración de intenciones parece que ya contagia. Lo voy a petar, cuéntanos, ¿qué es el tema que tenemos ahora mismo de cabecera?
1: Pues mira, este es el single del disco que acabamos de sacar. Yo soy el cantante de Néctar, que somos una banda de rap y rock. Y este tema pues es una declaración de intenciones, ¿no? Es el primer disco, vamos con todo y la intención.

0: que hacer acopio de energía, ¿verdad?, para vuestras actuaciones, por lo que veo.
1: Sí, sí, para petarlo es necesario un buen café.
0: Está muy bien ese título, ¿eh? Lo voy a petar. Es que esto me da ya más un café, vamos a titularlo Vamos a arrasar, ¿verdad? Que esa declaración de intenciones parece que ya contagia. Lo voy a petar, cuéntanos, ¿qué es el tema que tenemos ahora mismo de cabecera?
1: Pues mira, este es el single del disco que acabamos de sacar. Yo soy el cantante de Néctar, que somos una banda de rap y rock. Y este tema pues es una declaración de intenciones, ¿no? Es el primer disco, vamos con todo y la intención es petarlo, pero no petar en el intento. Por eso el lo va entre paréntesis.
0: Sí, el lo entre paréntesis y vamos a petar. Bueno, os definen como el trabajo puesta de largo, pero claro, una puesta de largo que tiene una trayectoria hacia atrás llena de altibajos, imagino, de pensar en una banda independiente en este momento, pero también es verdad que al otro lado hay mucha gente entusiasta que petan todos los festivales.
1: Sí, exacto. A ver, el trabajo de tener una banda y sacarla adelante, una banda emergente como nos consideramos nosotros, pues es bastante complicado, pero bueno, tenemos ilusión y tenemos ganas, entonces hay que seguir y hay que darlo todo.
0: La primera cita ya en nada, en Ortigueira, ¿no?
1: Mañana tocamos en Ortigueira, sí, en la Sala Sastru, con otro grupo que se llama Solos Turbocracks, que son de Ferrol. Y el sábado 20 de junio tocamos, o sea, pasado mañana tocamos en Coruña, que es nuestra... la casa mía y de Miguel, el batería de Néctar, que somos los dos de Coruña. Tocamos en la Sala Mala Vida con Contrapallada, que también es otro grupazo.
0: Dentro de todo lo que puede englobar este título genérico de lo voy a petar, lo vamos a petar, cuéntanos cómo son pues exactamente esas puestas en escena de letras, de tipo de estilo, porque vemos aquí un poquito de todo, también hay algo de fusión, ¿no? Puede haber pues algunos toques más parecidos a lo que es el mundo del rap. Algo también, cuéntanos tú, música muy de DJ, ¿no?
1: Pues mira, nosotros nos definimos como muy rap para el rock y muy rock para el rap. Entonces, en los directos se puede ver un poco eso, desde, bueno, rapeadas sin parar de una frase tras otra, a instrumentales pesadas de rock en las que la gente se entra en trance y se pone a poguear, que es a bailar y a empujarse nosotros en el público. Son muy, la verdad que son muy sentidos los directos, muy viscerales, y tenemos bastante facilidad para meter a la gente dentro del espectáculo que hacemos. O sea, tenemos estribillos que son muy fácilmente coreables. Y es difícil estar simplemente quieto mirando y no ponerse a bailar inconscientemente.
0: Claro, fíjate, pues con el calor que hace, qué bien que estemos en un sitio así como semicubierto, ¿verdad?, para hacer ejercicio y deporte, leí, mientras se disfruta, claro, la música. Leí hace poco lo que decía una mujer que me hizo cierta gracia, decía, es que todo el mundo dice, hay que hacer deporte, hay que caminar 10.000 pasos. Cuando me preguntan si hago deporte, digo que sí, pues que realmente yo no quiero hacerlo y me quedo cansada tan tranquila. Pero yo digo que sí, que camino y que lo hago por el que dirán, ¿no? Bueno, pues tú recojo una frase tuya aquí, que dices, abordamos desde la sátira el sentirte mal por no hacer nada, cuando tienes todo el derecho del mundo a no hacer nada.
1: Exacto, hago referencia a un tema, a otro tema del disco que se llama Despojo Social, que habla, bueno, igual que lo voy a petar, habla del camino de una banda emergente y todos los obstáculos que se encuentra. En Despojo Social hablamos de esta sensación de cuando por fin puedes estar sin hacer nada, tu cabeza es incapaz de parar, porque vivimos en una sociedad donde hay que estar todo el rato haciendo cosas, todo el rato siendo productivo, y cuesta mucho simplemente tirarse en el sofá, mirar al techo o ponerse una serie y no pensar en nada. Entonces, como esa incapacidad de estar inactivo.
0: Bueno, pues eso, desde las propias letras, hay ahí una auténtica declaración de intenciones de cómo se ve la vida, ¿no? De cómo se ve la vida desde la pandemia, que ahí poco a poco y paso a paso fuisteis creciendo. Ahora ya es un grupo compacto con muchas ideas de futuro, por lo que veo, ¿no?
1: Sí, a ver, el sacar nuestro...

0: primer álbum, pues ya ha sido un paso muy grande y también una declaración de intenciones de esto se pone serio y también una forma de motivarnos nosotros, de decir, mira, ya no hay marcha atrás, vamos con todo. Así que sí, se vienen cositas, como se dice.
1: Sí, totalmente. Bueno, de entrada, a ver, la gente tiene que ir dispuesta a bailar, a pasarlo bien y a disfrutar.
0: Eso es.
1: ¿A qué hora?
0: Y a sudar, decimos también. ¿No? Lo
1: y
0: que
1: a
0: decías
1: sudar.
0: Tú antes del ejercicio, pues...
1: Eso está muy bien. Eso está muy bien. ¿Y a qué hora tenemos que estar para, pues eso, pillar primera fila, si es posible?
0: Pues en Ortigueira empieza a las 9 y en Coruña apertura de puertas a las 8 y empezaremos de cara a las 9, 9 y cuarto para que la gente pueda estirar un poco el día de playa y no tengan excusas para no venir.
1: Pues eso está muy bien, ya lo creo que sí. En cualquier caso, es una cita maravillosa. Os deseamos todo el éxito del mundo. Ahí tenemos esta historia de un grupo que pues está en este momento haciendo visible pues todo lo que supone un trabajo, una ilusión, un montón de temas que todo el mundo va a disfrutar sin duda. Gracias por estar con nosotros y ya seguiremos el recorrido, ¿eh?
0: Pues ya, muchísimas gracias a ti por dejarnos este espacio para hablar contigo y estás invitada, si te apetece, a venirte el sábado a sudar un poco con nosotros.
1: Pues claro que sí, muchísimas gracias, Quique,
0: vale.
1: Y
0: muchas
1: suerte.
0: Gracias.
1: Y para
0: muchas
1: todos los que
0: gracias.
1: Acudan, que lo pasen muy bien, que habrá más oportunidades que las iremos contando, ¿eh? Ellos, supongo que hoy pues será un día de cerrar cosas, pero lo que haremos nosotros es seguir también nuestro camino en Radio Voz.

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1: Saludos amigos, muy buenas tardes. Bienvenidos un día más a La Salud Natural. Ya saben que este es su tiempo dedicado a la salud. Vamos a conversar esta tarde con el doctor Domingo Pérez León, especialista en medicina natural, especialista en medicina antienvejecimiento, al que ya saludamos. Doctor, muy buenas tardes.
2: Muy buenas tardes, Madalena.
3: Pues sabe que venía pensando por el camino que podíamos darle un repaso a cómo envejecer con salud. Sobre todo me preocupa la cuestión mental, porque todos queremos llegar a mayores y tener la cabeza bien amueblada, que es como se dice normalmente. ¿Qué podemos hacer? ¿Cómo nos podemos cuidar? ¿Qué estilo de vida tendríamos que llevar para conseguirlo?
2: Bien, como bien dices, una de las cosas que más valora el ser humano cuando va entrando en edad es lo que tú decías, tener la cabeza amueblada. Y tener la cabeza amueblada significa buena memoria, buena atención, buena concentración. Porque uno si tiene 90 años y tiene un dolorcito de lumbares o de la rodilla, pues bueno, pues se da un masajito y eso se alivia rápido, ¿no?
3: Sí.
2: Pero cuando empieza a fallar la cabeza, empieza a fallar la memoria, pues esto ya complica bastante lo que es la calidad de vida de esa persona. Pues bien, ¿qué te parece si hablamos de los neuronutrientes?
3: Me parece estupendo. Vamos a ver.
2: Nutrientes que optimizan y mejoran esa memoria, esa atención, esa concentración.
3: Sí.
2: Pues bien, sabemos que el cerebro pues prácticamente es grasa. Son fosfolípidos, son cerebrósidos, son esfingolípidos. Y fíjate, Madalena, que una de las grasas, bueno, las dos grasas más importantes de nuestro cerebro,
3: ¿sí?,
2: una de ellas es el colesterol.
3: Ajá.
2: Gracias al colesterol podemos mantener el citoesqueleto en nuestras neuronas. Y gracias al colesterol, pues también nuestra salud mental y cerebral puede mejorar. Claro, dice, pero si el colesterol dicen que es muy malo para las arterias y para el sistema cardiovascular. Sí, es cierto, el exceso de colesterol es malo, pero tener bajo los niveles de colesterol, pues por ejemplo, por debajo de 120, pues esto ya puede afectar a ese citoesqueleto neuronal, las neuronas, y esto pues puede afectar a la memoria, atención y concentración. Pero sabemos que la segunda grasa en importancia en nuestro cerebro son los ácidos grasos de la serie omega-3 DHA.
3: Sí.
2: Sabemos que los omega-3 DHA y el EPA son ácidos grasos esenciales. ¿Y qué significa esto? Pues que son esenciales para la vida. Pero deberíamos de introducir este tipo de ácidos grasos a través de la nutrición o a través de la alimentación, porque nuestro organismo no tiene capacidad endógena de generar, de producir, de fabricar este tipo de ácidos grasos. Y decía que la grasa, la segunda grasa en importancia en el cerebro es el omega-3 DHA, que mejora la neuroanatomía cognitiva a nivel del cerebro. Esto significa mejorar memoria, atención y concentración.
3: Sí.
2: Pues bien, podemos aportar distintos complementos dietéticos nutricionales que nos ofrece el mundo natural, ese oleomega 3 DHA, que tiene un tropismo muy especial por el cerebro. Tiene un tropismo muy especial por el polo posterior del ojo, es decir, el nervio óptico, la retina, la mácula. Tiene también un tropismo muy especial por las glándulas suprarrenales. Sabemos que las glándulas suprarrenales, que por cierto son las glándulas del estrés, son grandes consumidoras de omega-3 DHA. Uh-huh. También son grandes consumidoras de vitamina C. También son grandes consumidoras de magnesio. Pues bien, como estamos hablando del omega-3 DHA, deberíamos de aportar pues por lo menos entre 2 a 3 gramos diarios. Entre otras cosas también para prevenir el Alzheimer.
3: Ajá.
2: Para prevenir Parkinson, para prevenir pues ciertas alteraciones cognitivas cerebrales, demencias seniles. Claro, esto hay que empezar a tomarlo ya en edades tempranas, porque si uno ya tiene el Parkinson o ya tiene esa demencia senil o tiene ese Alzheimer, pues ya le ayuda, algo le ayuda al omega 3 DHA, pero como siempre decimos, deberíamos de empezar ya a cuidar nuestra salud, a tomar esas riendas de nuestra propia salud en edades ya tempranas. Y eso pues lo podemos conseguir con una buena macronutrición,
3: ¿sí?,
2: evitando alimentos refinados, evitando pues el pan blanco, el arroz blanco, la pastelería, la bollería, la patata, la pizza, la pasta, los azúcares en general, son alimentos que pueden alterar, en este caso, también el funcionamiento de nuestro cerebro. Y comenzar a tomar estos ácidos grasos omega 3 DHA tan importantes para la salud global del organismo, pero también para la salud cerebral. Otro de los neuronutrientes muy específicos, muy concretos, que hablamos muchísimas veces en el programa, es la vitamina D3.
3: Sí.
2: Sabemos que la vitamina D, si deberíamos de tener pues unos niveles sanguíneos entre 40, 60 nanogramos mililitro. Pues bien, si tenemos niveles por debajo de 30 nanogramos mililitro, pues esto te puede afectar a tu memoria, a tu atención, a tu concentración, porque la vitamina D, por un lado, mejora las funciones cognitivas cerebrales, también es preventiva del Parkinson, también es preventiva de Alzheimer, también evita que se vaya produciendo esas demencias seniles. Hay que tomar esa Vita de 3, de 4.000 unidades internacionales de Mundo Natural, pues por lo menos el otoño, el invierno y primavera. En verano, pues cuando llega ya el verano, si nos da de forma adecuada el sol, porque recordamos que la vitamina D se obtiene a través de la radiación solar que impacta directamente en nuestra piel, hace contacto con las moléculas de colesterol. ¿Ves que el colesterol es necesario tenerlo en una proporción adecuada? Porque si tienes muy bajo el colesterol, también vas a tener dificultad a la síntesis, formación y producción de vitamina D3, porque cuando impacta los rayos ultravioleta en la piel, pues si hay poquito colesterol, pues la capacidad de producir vitamina D3 internamente también se va a reducir, a pesar de que tomes de forma adecuada el sol. Pues bien, aportar esa Vita D3 de 4.000 unidades internacionales, otoño, invierno y primavera, sería otro neuronutriente para optimizar y mejorar globalmente la memoria, atención y concentración. Fíjate lo importante que es la vitamina D3,
3: sí,
2: que en personas ya de edad avanzada, que tienen bajo los niveles de vitamina D3, por debajo de 30, son más propensos a caerse al suelo.
3: Ajá, a tener caídas, sí.
2: De hecho, ahora se le llama la vitamina D la vitamina anticaída, la vitamina anticaída muscular. En contraposición a las mismas personas con la misma edad que tienen niveles adecuados de vitamina D3, se caen muchísimo menos al suelo. Y fíjate, estamos hablando de una sola vitamina. La importancia que tiene la macro y la micronutrición en la salud global del ser humano. Pero también podemos aportar complementos dietéticos nutricionales como los que nos ofrece, por ejemplo, Laboratorios Marnis,
3: sí,
2: que nos ofrece el Memory Plus.
3: Memory Plus, un buen
2: Memory
3: producto.
2: Plus. Es un preparado que nos aporta, por un lado, la fosfatidil serina, nos aporta el ginkgo biloba. Recordamos que para personas ya de edad avanzada suelen tener mal riego sanguíneo a nivel cerebral. Y el ginkgo biloba mejora la tasa de utilización del oxígeno hasta un 40, un 50% más. Con lo cual es adecuado, a través de este Memory Plus, nos aporta esa fosfatidilserina, nos aporta el ginkgo biloba, nos aporta también vitaminas como es la tiamina, la vitamina B6, que actúan como cofactores en la neuromodulación de todos los neurotransmisores a nivel cerebral. Memory Plus viene en forma de vial, podemos, sí, tomar un vial pues antes del desayuno, y esto nos aporta pues auténticos nutrientes adecuados para tener esa cabeza amueblada y en definitiva tener buena memoria, atención y concentración. Pero no me quería dejar en el tintero una vitamina que hablamos mucho en el programa,
3: sí,
2: que es la vitamina C.
3: La vitamina C, sí, conocida.
2: Que, por cierto, ¿sabes qué le llaman? Es la vitamina de los despistes.
3: ¿Ah, sí?
2: Cuando tienes bajos los niveles de vitamina C,
3: sí,
2: pues sabemos que esto te puede generar pequeños despistes, que, por ejemplo, estás en casa
3: Sí.
2: Pasas de una habitación a otra y dices, ay, pues no sé para qué he venido a esta habitación. O se te olvidan las llaves en distintos lugares. Es decir, pequeños despistes. O no te viene la palabra adecuada a la punta de la lengua. Dices, uy, no tengo la punta de la lengua, no me sale. Pues a veces tenemos que revisar cómo están los niveles de vitamina C. Que, por cierto, ya en la actualidad, en los análisis sanguíneos, los pacientes que nos vienen a la consulta, solicitamos niveles de vitamina D, del zinc, solicitamos vitaminas, niveles de vitamina B6, la B9, que es el ácido fólico, la B12, que es la vitamina del cerebro.
3: Ajá.
2: Sabes que la vitamina B12 juega un papel muy importante también como cofactor a nivel del hígado en los procesos de metilación hepática, pero también en los procesos de acetilación y metilación de los neuropéptidos o neurotransmisores cerebrales. Ajá. Con lo cual, pues bueno, hay que aportar un gramo diario de vitamina C, diarios, con el fin de evitar esos pequeños despistes que a veces van apareciendo poquito a poco a medida que entramos en años y que puede ser la causa un déficit de vitamina C. 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forma liposomada junto a la vitamina D3, al omega 3 DHA, aportar también la coenzima Q10, porque la coenzima Q10 estimula las cadenas respiratorias mitocondriales donde generamos la molécula de energía de la vida, que es el ATP. Pues bien, mitocondrias, que son las centrales de energía, tenemos en el cerebro, tenemos en el corazón, tenemos en el pulmón, tenemos en el hígado, tenemos en el riñón, tenemos en los músculos. Como estamos hablando del cerebro, pues si no tienes suficiente energía en estas mitocondrias neuronales, pues esto también puede alterar, puede perturbar lo que es memoria, atención y concentración. Aquí aconsejamos preparados, como por ejemplo es la coenzima Q10 Plus de Mundo Natural, que recordamos que a medida que entramos en años, y cuando llegamos ya pues a los 65, 70, 75 años, pues puedes tener ya un 50% menos de esa gran coenzima, que es la coenzima Q10 Plus, que es la coenzima bioactivada. Entonces también deberíamos aportar, a medida que entramos en edad, como neuronutriente, la coenzima Q10 Plus, una al desayuno y otra a la comida. Pero sabemos que para romper el ATP que ha producido la coenzima Q10 Plus en la mitocondria, necesitamos un pequeño ayudante. Y ese pequeño ayudante es el magnesio.
3: Ajá.
2: Un apoyo nutricional con magnesio en forma de bisglicinato que nos ofrece el grupo Farmocat, ese bimacil forte, uno al desayuno y otro a la cena, pues también estaría muy indicado como neuronutriente para nuestro cerebro y así poder gozar de una buena salud mental y cerebral, pero sobre todo de una buena memoria, atención y concentración.
3: Muy bien, vamos a tener nuestra cabeza a punto. Pero, doctor, nos hablaba de energía, de la coenzima Q10. ¿Y el glutatión nos puede ayudar?
2: Bien, el glutatión, tenemos que recordar que el glutatión es el antioxidante maestro.
3: Sí.
2: Realmente toda la comunidad científica ya está de acuerdo en que el envejecimiento prematuro o la producción de ciertas enfermedades de tipo neurodegenerativo o enfermedades también degenerativas en general se produce por exceso de radicales libres que te están oxidando. Y aquí pues sabemos que el glutatión, sobre todo elegimos el glutatión liposomado reducido, ese que tiene el puntito verde, pues de ibérica natural,
3: sí.
2: Pues sabemos que tiene una acción muy directa en drenar, en limpiar, en detoxificar esos temidos radicales libres que generan a través del estrés oxidativo pues también lesiones en nuestras mitocondrias, lesiones en nuestras neuronas, lesiones en nuestra piel, provocando manchas de color café con leche en nuestra piel.
3: Sí.
2: Por este motivo, pues aconsejamos, con un criterio preventivo, pues podemos tomar una cápsula diaria de este glutatión liposomado reducido de Ibérica Natural, del Punto Verde. Y si tenemos ya algún problema, pues podemos tomar dos cápsulas diarias antes del desayuno y antes de la cena, porque sabemos que es el más potente detoxificador del hígado.
3: Sí.
2: También sabemos que es el guardián del pulmón. Muchos problemas que tienen que ver con toses, asmas, problemas de que afectan a pulmón, garganta y vías respiratorias, es debido a un déficit de glutatión que no es capaz de frenar el estrés oxidativo en las vías respiratorias, y esto provoca pues grandes manifestaciones que afectan fundamentalmente pulmón, garganta y vías respiratorias superiores. Pues bueno, pues aquí también este glutatión liposomado reducido del Punto Verde nos vendría muy bien para reducir esos radicales libres y mejorar globalmente la oxidación, porque la oxidación nos envejece y los radicales libres lesionan nuestras estructuras. De ahí la importancia de tomar preparados de esta buena calidad, de este tipo de glutatión, que al estar liposomado y reducido, pues atraviesa todas las membranas. Uh-huh. Y todas las células de nuestro cuerpo necesitan glutatión, todas.
3: Todas.
2: Unas más, otras menos, pero todas necesitan, en ese proceso de limpieza, de drenaje, de desintoxicación de los radicales libres, la presencia del glutatión.
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1: Le escribe una oyente, Mari, y dice que su consulta es por el dolor de mandíbula en la parte derecha. No sé si puede deberse al nervio trigémino. Le pregunta qué le recomienda. Se está aplicando el gel Árnica Vogel. Dice que le duele a intervalos durante el día en la parte inferior de la mandíbula, pero que no quiere tomar ni ibuprofeno ni Nolotil.
4: Bueno, sabemos que la mayoría de ese tipo de dolores tiene que ver con la articulación temporomandibular, es decir, la ATM, que es como se domina en medicina, ¿no?
1: Sí.
4: ¿Qué sucede en esta articulación temporomandibular? Bueno, pues por ahí sale el trigémino. Uh-huh. Y el trigémino lanza tres ramas. La rama oftálmica, que se va hacia el ojo, la rama maxilar y la rama mandibular. Y sabemos que todos los trastornos, los problemas psicoemocionales, se disparan a través de la raíz del trigémino. Y entonces esto genera, produce, cuando liberamos estas tensiones nerviosas, como 300 kilos de fuerza, que esos 300 kilos de fuerza primero se depositan en la mandíbula y pueden ir a parar directamente a las cervicales y a los músculos que envuelven al cráneo. Esto significa que hay que tratar el problema psicoemocional que está generando ese disparo a través de la raíz del trigémino y que está afectando, en este caso, a la mandíbula. Aquí estaría muy indicado preparados como es el neuroestrés, que nos aporta la L-teanina, que sabemos que es un aminoácido extraído del té, pero que tiene una acción tranquilizante y regula las ondas alfa cerebrales, que a su vez regulan el tono nervioso neurovegetativo, simpático y parasimpático. Porque, Magdalena, cuando decimos que alguien está atacado de los nervios,
1: sí,
4: lo que queremos decir es que tiene un aumento del tono simpático.
1: Ajá.
4: Entonces, con la L-teanina generamos un balance adecuado entre el simpático y el parasimpático,
1: sí,
4: para que no predomine el sistema nervioso simpático. Pues bien, este preparado neuroestrés que contiene la L-teanina, yo lo aconsejaría tomar en principio 3 al día. Una cápsula 5 minutos antes, el desayuno, comida y cena, y que no se lo olvide sobre todo la de la cena. Si quiere, cuando pase un mes, pues si quiere puede quitar la de la mañana, pero mantener la de la noche, para que ese disparo psicoemocional a través de la ATM, a través de esa raíz del trigémino, no altere, no perturbe la musculatura, en este caso, de la mandíbula. Pero también sabemos que el mineral de la relajación muscular es el magnesio. Y este magnesio lo podemos aportar con Bimacin Forte, una cápsula antes del desayuno, de la comida y de la cena, para relajar los músculos de la ATM, que hay muchísimos musculitos. Fíjate, tienen una fuerza tremenda estos músculos, ¿eh? Los maseteros y todos los músculos masticatorios. Fíjate que a veces en televisión salen acrobacias,
1: sí.
4: Que cogen a través de la boca y mueven un coche o una furgoneta o un camión. Sí. Fíjate la fuerza que pueden tener estos músculos. Pues bien, tú generas hasta 300 kilos de fuerza cuando aprietas. Está también muy indicado en estos casos consultar con su dentista habitual para que evalúe cómo está la articulación temporomandibular y así, de esta forma, colocar una férula de descarga si hay problemas de bruxismo. Y cuando colocas esta férulita de descarga, toda la presión nerviosa va a parar a la férula, pero si no tiene férula, va a parar al maxilar, a la mandíbula, te puede provocar dolor de cabeza a los músculos de las sienes y también una tensión muy intensa en los músculos que de alguna forma soportan la columna cervical. Fíjate, ya en la actualidad se ha puesto de manifiesto, distintos investigadores han visto que cuando tienes un problema de ATM, puedes tener un problema de lumbago, un problema de epicondilitis, un problema de rodilla, es decir, problemas musculares a distancias de esta articulación, su punto de disparo es la articulación temporomandibular, porque existen lo que se llaman cadenas musculares. Sí. Y cuando tensas una cadena muscular en un punto específico de tu cuerpo, puede afectar al resto de las cadenas musculares de cualquier parte de tu cuerpo. Para que veas la importancia que tiene la ATM, la articulación temporomandibular.
1: Qué interesante, ¿eh, doctor? Siempre lo que nos cuenta. Pero estamos hablando del estado de nervios y de esas tensiones. ¿Qué podemos hacer para ayudar a las personas que por nervios no pueden conciliar el sueño?
4: Bien. Sabemos que el equilibrio del sueño es fundamental, no solamente para dormir bien, sino para mejorar sensiblemente la salud global del ser humano. Y sabemos que muchas personas tienen un sueño inestable, tienen un sueño que llaman duerme-vela, tienen despertares nocturnos. Casi siempre detrás de todo esto suele estar un aumento de la sensibilidad de los receptores al cortisol. Porque si analizamos la bioquímica de nuestros biorritmos, sabemos que el cortisol domina durante el día y la melatonina domina por la noche. Y una hora después de la puesta al sol, comenzamos a producir, a fabricar esa melatonina. Y poquito a poco, de forma lenta y progresiva y paulatina, van aumentando los niveles de melatonina hasta que llega un momento donde la concentración de la melatonina es la adecuada y entonces sentimos y percibimos el sueño. Pero, claro, ¿qué sucede si tienes un exceso de cortisol producido por un estrés sostenido y mantenido en el tiempo? Pues que cuando te vas a dormir hay mucho cortisol y esto genera una sensibilidad de los receptores a cortisol y estos receptores se comienzan a activar a partir de las 3 o de las 4 de la mañana. Pero como están muy sensibles, a poquito cortisol que tengas, tienes despertares nocturnos y se te ponen los ojos como platos. Pero también tenemos que recordar que el exceso de cortisol lo eliminamos a través de la metilación hepática. De ese proceso bioquímico de fase 2 de la detoxificación hepática, donde eliminamos a través de este proceso químico metilación no solamente el cortisol, el exceso de estrógenos, hormonas de estrés, la histamina. Entonces hay que apoyar la metilación con preparados como es el Metionat de Laboratorios Margan, tomar una cápsula antes del desayuno y de la comida para que podamos metilar bien ese cortisol y lo podamos drenar, limpiar, detoxificar a través de la vía hepática y así que este cortisol no sensibilice sus receptores que va a provocar este tipo de trastornos del sueño. Pero si analizamos la formación y producción de melatonina, tenemos que recordar que el triptófano, que es un aminoácido que debería de entrar a través de las proteínas, por cierto, un aminoácido que es deficitario en las proteínas. Entonces, si es deficitario y tienes la desgracia de tener una disbiosis, una alteración, una perturbación del equilibrio de tu flora intestinal, pues ese triptófano ya no se convierte en serotonina, se convierte en una sustancia llamada indican, y ya no está fabricando serotonina. Y si no hay serotonina, no hay melatonina, porque sabemos que la serotonina, por una serie de procesos bioquímicos denominados de acetilación y de metilación, ves lo importante que es también aquí la metilación, se biotransforma en melatonina. Y la melatonina es el neuropéptido o neurotransmisor que nos ayuda a tener un sueño relajado y placentero. Y es precisamente en ese sueño profundo que nos aporta esa melatonina donde se limpia, se desintoxica todo lo que es la basura metabólica que hemos generado a lo largo del día en nuestras neuronas. Por este motivo, cuando no hay una buena biotransformación de serotonina a melatonina, pues el grupo Pharmacard nos ofrece un preparado que es el Melatón Plus, que es una melatonina que por un lado nos aporta la melatonina y la B6, que actuaría como cofactor, para que podamos entrar ya en ese sueño profundo y relajado. Eso sí, hay que tomar pues una, dos o tres cápsulas unos 30 minutos antes de ir a dormir, porque sabes que aquí en España solamente permiten una concentración baja. Pero bueno, aumentamos el número de cápsulas y ya está. Pero también sabemos que muchas personas se llevan esos nervios a la cama. Y claro, si te llevas los nervios a la cama, pues no consigues conciliar de forma adecuada el sueño. Aquí estaría también indicado ese neuroestrés, una cápsula una hora antes de ir a dormir, para que cuando decidamos ir a dormir, pues nuestro sistema nervioso neurovegetativo simpático y parasimpático lo podamos tener ya más tranquilo. Pero también hemos observado que cuando tomamos el magnesio por la noche, muchas personas duermen muy bien con el magnesio.
3: Sí.
4: Porque a veces el magnesio, cuando está deficitario, en el cerebro tenemos dos tipos de receptores. Tenemos un tipo de receptor que son los receptores NMDA. Que este tipo de receptores que están en la parte posináptica de las neuronas regulan el glutamato y el GABA, el sistema GABA y el sistema glutamato. Pues bien, cuando tienes un déficit de magnesio, este tipo de receptor estimula el sistema del glutamato. Y como tengas el glutamato elevado en el cerebro, son personas que están dando vueltas y vueltas y vueltas a la cabeza y no dejan ni un solo segundo en blanco el cerebro. Esto te excita y entonces no te deja dormir. En contraposición al glutamato está el GABA, y este tipo de receptores, en presencia de magnesio, le dicen al receptor NMDA, oye, estimúlame el GABA. Y el GABA da calma, relajación, sosiego, que es lo que necesitamos en estos momentos. Y esto lo conseguimos gracias al aporte nutricional de magnesio. Proponemos ese Bimacin Forte, una cápsula dos o tres veces al día, o simplemente antes de ir a dormir, para que este tipo de receptores NMDA estimulen precisamente el GABA. A nivel de recomendaciones, pues evitar la utilización de dispositivos electrónicos en la habitación, evitar dispositivos que emiten luz azul, como es el smartphone, tablet, el ordenador, la televisión, evitar también que la temperatura de la habitación esté muy elevada, porque si la temperatura está muy elevada, ¿sabes lo que piensa el cerebro? Es de día.
3: Que es de día, claro.
4: Y si es de día, no toca producir melatonina, toca producir cortisol. Por eso, cuando tenemos el ambiente de la habitación fresquito, te acurrucas ahí en las sábanas y en la cama, y entonces el cerebro sí percibe que hay que producir melatonina. Pues bien, con este tipo de recomendaciones y el aporte nutricional de ese neuroestrés, de ese Melatón Plus, de ese magnesio en su forma de bisglicinato, pues son recursos terapéuticos naturales a partir de los cuales podemos tener ese sueño relajado y placentero tan importante para el buen mantenimiento de nuestra salud.
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3: Vamos con otra consulta. Dice nuestra oyente qué puede hacer en las situaciones que está padeciendo últimamente de ansiedad y tristeza. Dice que si le puede dar una recomendación con algo natural porque no quiere entrar a tomar antidepresivos.
2: Bien, efectivamente estamos viendo en la actualidad una verdadera psicopandemia. Sobre todo, pues a raíz de los problemas del COVID, a raíz de los problemas también socioeconómicos que estamos viviendo en la actualidad, a través también de estas incertidumbres mundiales, las guerras que se han desatado también en Ucrania,
3: sí.
2: Pues todo esto genera, de alguna forma, situaciones de pánico, de miedo, de estrés, de ansiedad. Pues también dentro del contexto de la medicina natural, de la medicina integrativa, pues existen distintos complementos dietéticos nutricionales a partir de los cuales pues podemos mejorar esa neuroquímica.

0: pandemia, sobre todo pues a raíz de los problemas del COVID, a raíz de los problemas también socioeconómicos que estamos viviendo en la actualidad, a través también de estas incertidumbres mundiales, las guerras que se han desatado también en Ucrania,
1: sí.
0: Pues todo esto genera de alguna forma situaciones de pánico, de miedo, de estrés, de ansiedad. Pues también dentro del contexto de la medicina natural, de la medicina integrativa, pues existen distintos complementos dietético-nutricionales a partir de los cuales pues podemos mejorar esa neuroquímica cerebral para hacer frente a este tipo de problemas de la psicopandemia, y que en realidad estamos viendo muchas personas con depresión, con ansiedad, con nerviosismo, con trastornos también del ritmo del sueño. Pues bien, aquí proponemos, por un lado, neuroestrés para regular el sistema nervioso neurovegetativo simpático y parasimpático, uh-huh. Una cápsula unos 10 minutos antes del desayuno, de la comida y de la cena. Y si lo combinamos con azafracén,
1: sí,
0: del grupo IGIFAR, el azafracén contiene dos moléculas extraídas del azafrán que se comportan como IRS,
1: uh-huh,
0: es decir, inhibidores de la recaptación de la serotonina. Pues bien, cuando tomamos este azafrán a través de azafracén del grupo IGIFAR, lo que conseguimos es mantener más tiempo la serotonina en los terminales intersinápticos neuronales, y esto pues mejora directamente lo que es la apatía, la tristeza. Siempre que hay problemas de apatía, tristeza, tendencia al lloro, también impulsos compulsivos por la comida, hay que pensar siempre en serotonina.
1: Ajá.
0: Y la serotonina es el neuropéptido o neurotransmisor de la felicidad. Nos ayuda a tener un estado de ánimo adecuado. Pues ahí tenemos ese azafracén de grupo IGIFAR, una cápsula también unos 10 minutos antes del desayuno, comida y cena, para estar más alegres, no tener esa apatía y de alguna forma también evitar esos impulsos compulsivos por la comida que nos llevan a un exceso de peso, y este exceso de peso también va a afectar a nuestra salud mental y cerebral.
1: Los inhibidores de la recaptación de la serotonina son los antidepresivos, ¿no?
0: Sí, la mayoría de los medicamentos que recomiendan dentro del contexto de la medicina oficial los psiquiatras,
1: sí,
0: pues son inhibidores de recaptación de serotonina. También los hay de dopamina,
1: sí,
0: también los hay de la MAO, de la monoaminosidasa. Uh-huh. Pero sabemos que los dos neurotransmisores más importantes son la dopamina, que domina por el día, y la serotonina por la noche. Porque puedes estar deprimido en el eje de la dopamina,
1: sí,
0: o puedes estar deprimido en el eje de la serotonina. Si estás deprimido en el eje de la dopamina, vas a tener depresión y cansancio.
1: Sí.
0: Si estás deprimido en el eje de la serotonina, vas a estar deprimido, vas a tener ansiedad, nerviosismo, irritabilidad, depresión y alteraciones del sueño. Porque sabemos que a partir de serotonina fabricamos melatonina, y si no tienes serotonina no vas a tener melatonina.
1: Uh-huh.
0: Por eso, a través de los test de neuromediadores, que los pueden solicitar a través de Mundo Natural,
1: sí,
0: contestando a un tipo de preguntas, pues a través de esas preguntas tienen un puntaje, y
1: ajá,
0: si ese puntaje es por encima de 10, pues ya sabes que tienes depresión en el eje de la dopamina. Si tienes aumento del puntaje del 10 de la serotonina, pues ya sabes que tienes alteraciones en ese eje.
1: Sí.
0: Entonces te permite también aportar el tratamiento más adecuado según el eje que tienes alterado. Si tienes alterado los dos, pues hay que tratar los dos. L-tirosina con hierro. Sabes que la L-tirosina es un aminoácido que normalmente lo introducimos a través de las proteínas que consumimos en el día a día. Por este motivo, siempre es apropiado en los desayunos matinales,
1: sí,
0: aportar algo de proteína.
1: Uh-huh.
0: Una tortillita francesa, un huevo pasado por agua, o podemos aportar una loncha de jamón, o de pavo, o de pollo, en embutido. Siempre algo de proteína para facilitar que entre la L-tirosina,
1: sí.
0: O también podemos tomar L-tirosina en forma de aminoácido. Pero sabemos que la L-tirosina necesita...

0: un cofactor,
1: sí,
0: un ayudante. Como toda la vida, el cirujano cuando va a operar, pues necesita ayudantes. Y a nivel bioquímico, también los actores principales, en este caso la L-tirosina, necesita también ayudantes. Pues necesitamos un ayudante que es el hierro. Y si tenemos la ferritina por debajo de 50 o el hierro sérico por debajo de 80, pues este aminoácido que necesita como cofactor al hierro no puede entrar de forma adecuada al cerebro para convertirse en dopamina. Entonces hay que revisar estos niveles de hierro sérico y de ferritina,
1: sí.
0: Y si lo tenemos bajo, pues Laboratorios Marnis nos ofrece Ferrovine Más, que es un hierro en forma de ampolla. Es un hierro muy biodisponible, muy agradable, no genera problemas como otros tipos de hierros que dan a veces estreñimiento o diarreas. Entonces, Ferrovine Más, una ampolla diaria, en el caso de tener ferritina por debajo de 50 o hierro sérico por debajo de 80, para que esa L-tirosina entre de forma adecuada al cerebro. En el caso de la serotonina, pues el L-triptófano. El mundo natural tiene L-triptófano con L-teanina, L-treonina,
1: sí.
0: O también ese azafracén, como decíamos, para inhibir la recaptación de la serotonina y que tengamos mayor cantidad de serotonina en los terminales intersinápticos. Si ya llegamos a problemas con el sueño,
1: sí,
0: porque no estamos produciendo suficiente melatonina, Melatón Plus del grupo Pharmocar, 1, 2 o 3 comprimidos 30 minutos antes de ir a dormir. Y tampoco nos podemos olvidar, Magdalena, de la vitamina D.
1: Claro, nunca nos debemos olvidar.
0: Fíjate, la vitamina D es preventiva del Parkinson.
1: Sí.
0: Es preventiva del Alzheimer. Mejora las funciones cognitivas cerebrales. Pero también se ha visto que es una vitamina antidepresiva.
1: Sí.
0: ¿Y por qué mecanismo? ¿Por qué mecanismo actúa la vitamina D como antidepresivo? Pues fíjate, actúa como cofactor en el paso del triptófano a serotonina.
1: Sí.
0: Para que el triptófano se convierta en serotonina, tiene que estar ahí ayudando la vitamina D en este proceso de biotransformación. En un tipo de receptores ya muy bien conocidos en medicina, los TPH2 a nivel cerebral y los TPH1 a nivel intestinal, porque en el intestino recordamos a nuestros oyentes que producimos, que fabricamos también serotonina.
1: Sí.
0: Pues bien, necesitamos vitamina D para que podamos biotransformar el triptófano que entra a través de la alimentación o a través de complemento dietético y que se pueda convertir directamente en serotonina. Por eso, si los niveles de vitamina D3 están por debajo de 30 nanogramos mililitro, pues ya puedes tener un problema de depresión simplemente por un déficit de vitamina D.
1: Sí.
0: Fíjate, a veces muchos pacientes nos dicen: doctor, desde que estoy tomando vitamina D, duermo mejor.
1: ¿Ah, sí?
0: Y dices, bueno, pues si la vitamina D es para el hueso, la vitamina D es antidepresiva, pues sabemos que gracias a la vitamina D el triptófano se convierte en serotonina, la serotonina en la glándula pineal se convierte en melatonina y efectivamente, tienes razón, duerme mejor.
1: Ajá,
0: Gracias también a unos buenos niveles de vitamina D3. Mundo Natural nos ofrece Vita D3 de 4.000 unidades internacionales, pero, ojo, en los casos de osteoporosis es mejor mezclar la vitamina D3 con la vitamina K2 para que esa sinergia optimice y mejore también esa masa ósea.
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3: Doctor, muchas personas sufren y padecen problemas de tensión arterial. ¿Qué consecuencias puede tener para la salud de las personas que lo padecen?
4: Bien, pues sabemos que en la actualidad, efectivamente, muchas personas sufren problemas de hipertensión arterial. Sabemos que cuando la tensión arterial está elevada, puede comprometer el funcionamiento de nuestro corazón, provocando valvulopatías, alteración de las válvulas del corazón, y también una hipertrofia del ventrículo izquierdo. Esta hipertrofia del ventrículo izquierdo es el que comienza a desconfigurar todo el sistema valvular, y esto nos puede llevar a una insuficiencia cardíaca, y esto nos puede llevar a esa enfermedad de tipo cardiovascular por insuficiencia cardíaca, y esto nos puede llevar a la muerte. Sabemos que en la actualidad una de las causas más importantes de muertes a nivel mundial son los problemas y los trastornos de tipo cardiovascular. Trastornos que podemos llegar a través de estos problemas de hipertensión arterial. Fíjate que en la actualidad muchas de las personas que tienen tensión arterial elevada no lo saben. No lo saben porque, entre otras cosas, es un problema que a veces no duele. Claro, como no duele, uno no va al médico para tratarse de ese problema. Pero cuando se hace un screening en un grupo amplio de población, pues se observa que muchas personas tienen problemas de hipertensión arterial y, sin embargo, no lo sabían. Es importante, desde el punto de vista de la medicina natural, aportar pues complementos dietéticos, micronutricionales, como son los péptidos de origen marino, que tienen un efecto muy directo, muy concreto, en estimular lo que llamamos el óxido nítrico. El óxido nítrico tiene un efecto vasodilatador y esto hace que disminuyan las resistencias periféricas, y cuando disminuyen las resistencias periféricas se reduce la tensión arterial. Por eso, preparados como es el Novoten, que aporta estos péptidos de origen marino, serían muy útiles para tratar muchos problemas de hipertensión arterial que sabemos que sufren y padecen pues una parte importante de la población. Pero también hay que recordar que nuestras arterias, en su capa media, tenemos una capa media muscular. Y esta capa media muscular puede estar contraída o relajada. Y sabemos que el mineral de la relajación muscular es el magnesio. Entonces, muchas veces este Novoten lo podemos combinar con Tendiplus del laboratorio Mundo Natural, y con esto ayudamos también a miorrelajar esos músculos que de alguna forma están situados en la capa media de nuestras arterias. Pero también tenemos que decir que los nervios, las tensiones, pues también puede producir una vasoconstricción por liberación de catecolaminas, y estas catecolaminas, como son la adrenalina, la noradrenalina, el cortisol, que pueden contraer los endotelios vasculares y aumentar la tensión arterial. Es lo que se conoce con el nombre habitual de tensión arterial de tipo bata blanca, ¿no? Son personas que son nerviosas y cuando ven la bata blanca con el médico, pues cuando les toma la tensión, pues la tienen muy alta y al cabo de un rato de 10-15 minutos va bajando. Esto significa que hay un problema de tensión nerviosa que está provocando esta vasoconstricción que en definitiva nos lleva a problemas de hipertensión arterial. Aquí preparados que nos aportan el triptófano como regulador psicoemocional, preparados que aportan también la L-teanina, la L-treonina, en combinación con el Novoten y el Tendiplus, pues son complementos dietéticos nutricionales para abordar también este problema de hipertensión arterial que sufren y padecen tantas personas en la actualidad.
3: ¿Y qué cantidad al día tendríamos que tomar de este Novoten?
4: Novoten hay que tomar pues una cápsula pues unos 5 minutos o 10 minutos antes del desayuno, de la comida y de la cena. Cuidar también la nutrición, cuidar la alimentación, hacer también un poquito de ejercicio, porque sabemos cuando realizamos ejercicio liberamos endorfinas y estas endorfinas también generan un estado de relajación.
1: Doctor, terminamos aquí, como siempre, agradeciéndole sus consejos y su presencia.
4: Hasta el próximo día.
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0: todos hemos sentido alguna vez esa sensación de hinchazón, pesadez o la frustración de intentar perder peso sin éxito. A menudo el problema no es solo lo que comemos, sino que nuestro cuerpo está saturado. Para entender por qué para adelgazar hace falta un método, conversamos con Lucía Cuesta, farmacéutica, especialista en complementos alimenticios y responsable de formación en Laboratorios Tonhill. Bienvenida, Lucía.
1: Hola, Magdalena, muchas gracias.
0: ¿Tiene sentido preparar el organismo antes de iniciar un proceso de control de peso?
1: Sí, tiene todo el sentido, porque nuestro cuerpo ya dispone de órganos o mecanismos para eliminar sustancias y mantener un equilibrio, ¿no? Tiene el hígado, los riñones y otros sistemas que trabajan constantemente. Pero preparar el organismo nos va a acompañar a estos procesos naturales de manera natural, ¿no? Gracias a, pues, a plantas y nutrientes. Así que de este modo, cuando empezamos a centrarnos en el control de peso, el organismo está más equilibrado y responde mejor a los cambios.
0: ¿Y qué significa exactamente apoyar los procesos naturales del organismo en una primera fase?
1: Significa dar ese pequeño empujón a estos mecanismos naturales que el cuerpo ya tiene para que estos sistemas funcionen pues con normalidad. Por ejemplo, el uso de plantas como el abedul o el cardo mariano pues pueden acompañar en estos procesos naturales del organismo y sirve como un enfoque progresivo. Primero se acompaña al organismo y luego ya se apoyan otros procesos metabólicos.
0: Vosotros en Laboratorio Tonhill tenéis un producto específico, en realidad dos productos específicos, que se llama Fase Detox y Fase Reduce, de la gama de Estado Puro. Para quienes buscan acompañar sus hábitos saludables y hablando de complementos alimenticios, ¿qué enfoque proponéis desde Tonhill con Fase Detox y Fase Reduce?
1: Pues mira, decidimos crear algo diferente, porque sabemos que el control de peso no solo depende de una cosa, sino que hay que abordar muchos aspectos. Entonces desarrollamos esta gama de Estado Puro, que se llama Estado Puro en Forma, que apuesta por un estilo de vida activo y que tiene como fin ayudar a conseguir los objetivos de una forma saludable, siempre respetando los procesos fisiológicos del cuerpo. Entonces, dentro de esta gama incluimos estos dos complementos, Fase Detox y Fase Reduce, en un método de dos pasos para ayudar a preparar al organismo como fase inicial y después abordar la regulación del metabolismo.
0: ¿Y qué tipo de ingredientes suelen formar parte de una fase inicial de este tipo?
1: La fase inicial, que es con Fase Detox, contiene extractos concentrados de plantas como el abedul, el cardo mariano, que ayudan a los procesos de detoxificación del organismo, alcachofa, boldo. También contiene cola de caballo, que ayuda a la remineralización, importante en este proceso para que no perdamos nuestras sales minerales. Sí. Y como novedad, en un producto de este tipo, también incorporamos magnesio y agua de coco, que sabemos que es una bebida interesante para hidratarnos y con un alto contenido en minerales, como el potasio, y también para ayudar a mantener nuestros niveles de energía incluimos ashwagandha.
0: Y entonces, una vez que hemos trabajado esta fase inicial, ¿por qué es interesante centrarse en el metabolismo de los nutrientes?
1: Una vez hemos preparado el organismo como fase inicial, después ya sería el siguiente paso, que es ya centrar en regular el metabolismo de los nutrientes, principalmente las grasas y los hidratos de carbono. ¿Por qué es importante? Pues porque el metabolismo es el conjunto de procesos que transforman todo lo que ingerimos en energía funcional para nuestras células. Entonces, lo que nuestro cuerpo sea capaz de utilizar de manera eficiente va a evitar que se acumulen zonas que no queremos. Entonces, el equilibrio depende de cómo el organismo metaboliza esos nutrientes. Así que en este paso, pues nos puede ayudar Estado Puro, Fase Reduce.
0: ¿Y qué ingredientes clave suelen incluir los productos destinados a esta segunda fase?
1: Pues mira, en concreto, Fase Reduce contiene extractos de plantas que ayudan a ese metabolismo de las grasas y glucosa. Por ejemplo, contiene forscolina, que es un compuesto natural que proviene de la planta Coleus forscoli, utilizada hace mucho tiempo en la medicina tradicional ayurvédica, que ayuda precisamente al equilibrio del metabolismo. Esta planta tiene ese principio activo, la forscolina, que activa las señales de movilización de grasa y ayuda a regular su almacenamiento, que se acompaña con otros ingredientes que también contribuyen a metabolizar las grasas, como la colina, y otro grupo de ingredientes que ayudan a metabolizar la glucosa, por ejemplo, el cromo, la moringa y el jengibre.
0: ¿Y cómo se toman y se integran en este método de dos fases?
1: Pues lo idóneo sería empezar los primeros 10 días con fase detox.
0: ¿Sí?
1: La forma de tomarlo es añadir la medida del tapón dosificador que viene en la botella, que son unos 25 mililitros, y lo disolvemos en agua o en un zumo y se toma una vez al día. Y a continuación de esos 10 días con fase detox, continuar con fase reduce, tomando una cápsula junto con la comida y una cápsula junto con la cena.
0: ¿Y cuánto tiempo suele plantearse cada fase dentro de este enfoque estructurado?
1: Pues nosotros en Tonhill no creemos en soluciones express, porque es que además no es sostenible, y es que la pérdida de peso no es una carrera de velocidad, sino que debe ser un proceso mantenido en el tiempo. Así que aunque los complementos alimenticios son una herramienta que nos pueden acompañar en este proceso, el ritmo y la duración depende de cada persona y de sus hábitos. Así que lo importante es ir paso a paso de manera constante y sostenible en el tiempo.
0: ¿Quién puede utilizar este método en dos pasos?
1: Pues está pensado para adultos que se encuentran en el proceso de optimizar su composición corporal desde ese enfoque saludable, y siempre recomendamos consultar con un profesional de la salud para adaptar las recomendaciones a cada situación. Y la idea, bueno, es que cualquiera que quiera crear esos hábitos pueda integrarlo en su día a día.
0: ¿Qué consejos nos darías para potenciar los resultados del método?
1: Pues como decía, que lo más importante es mantener ese equilibrio en nuestro día a día, ¿no? Uh-huh. No todo depende de lo que comemos, sino cómo nuestro cuerpo pueda metabolizar esos alimentos. Hoy día vivimos con prisas, vivimos en modo automático, ¿no? Comemos rápido, comemos menos, nos movemos poco,
0: sí.
1: Y muchas veces esperamos pues que el organismo responda siempre igual. Entonces estos factores pues también pueden estar dificultando el proceso. Así que es importante mantener una alimentación equilibrada, estar activos es fundamental, porque fíjate, hoy sabemos que el músculo es un elemento clave para ayudar justo al metabolismo y el equilibrio de las grasas y de la glucosa. Así que nuestro cuerpo pues puede utilizar de manera más inteligente estos nutrientes. Así que el ejercicio de fuerza también es un aliado en este proceso.
0: ¿Y alguna cosa más que te gustaría transmitir a quienes quieren empezar un proceso de adelgazamiento?
1: Pues yo creo que lo importante es crear buenos hábitos, que en nuestro día a día vamos a ir sumando y viendo, y que bueno, pues al final el control de peso es un proceso, no un sprint, es más bien una carrera de fondo, y que lo importante es eso, ir paso a paso de manera constante y sostenible en el tiempo.
0: Ya están escuchando, no busquen atajos, busquen métodos con base científica. Primero fase detox para depurar el cuerpo y luego fase reduce para lograr un objetivo de peso de forma saludable. Lucía Cuesta, muchísimas gracias.
1: Un placer, muchas gracias a ti.
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0: Estamos finalizando nuestro programa La Salud Natural. Les recuerdo que para todo lo que quedó pendiente y para realizar sus consultas al doctor, tienen nuestro número de teléfono 902 13 44 33. Dejan su nombre y número de teléfono y nosotros les llamamos. Pero si lo que quieren es pedir cita directamente con el doctor, les facilito el teléfono del Instituto Biológico de la Salud en Madrid, 91-597-4030, 91-597-4030. Y ahora sí, nos despedimos ya de todos ustedes. Agradeciendo su presencia, les esperamos en el próximo programa. ¡Que sean felices!
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Muy buenas noches, soy Esther López. Repasemos los temas de actualidad que tratamos con la audiencia de La Noche con Esther en Radio Voz.

Aquí estamos en La Noche con Esther y en Radio Voz. Escuchemos música que nos gusta dentro de las novedades de los últimos días. Bueno, es uno de nuestros artistas preferidos. Se hace llamar Rain y este es su último disco. Suena francamente bien. Feel it, siéntelo.

Bueno, ¿qué te parece si sugerimos ideas? Bueno, vamos a hablar de hamburguesas. Insistimos, plato alabado, deseado y denostado, probablemente a partes iguales. Bueno, porque se puede amar, pero se puede odiar también. Y, de hecho, pues es un plato que sale de vez en cuando así en las discusiones, ¿no? Con respecto a comida, nutrición, etcétera, etcétera. Claro, a lo mejor no confundir el concepto que teníamos, clásico, de ciertos tipos de hamburguesas más o menos prefabricadas con el concepto hamburguesa actual, ¿no? Bueno, en fin, esto tiene muchas posibles ideas. Tengo un listado de lovefood.com de, dicen, 21 estilos de hamburguesa del mundo que tienes que probar al menos una vez en la vida. Bueno, vamos a ir repasando a los 21 tipos de burgers. Te voy a dar alguna idea. Mira, por ejemplo, la llamada Vicky Burger, que se toma en Bélgica y en Países Bajos. Al parecer, sus hamburguesas fritas, elaboradas con carne de cerdo, pollo y caballo, se acompañan con toppings clásicos, pepinillos y cebolla frita, y otros más sorprendentes como col y como coliflor. Bueno, te preguntamos si probarías esto. ¿Qué tal la hamburguesa de arepa, por ejemplo? En Colombia y Venezuela, pues te dan también esta posibilidad. En su interior, en el interior de una rica arepa, que seguramente has probado, hecha, es una torta hecha de harina de maíz, con un exterior crujiente y un interior suave y esponjoso, pues puedes encontrar una jugosa hamburguesa de ternera, pollo o cerdo, a menudo acompañada de queso, aguacate o frijoles negros. Bueno, la verdad es que la combinación puede ser muy rica. En Estados Unidos, en Wisconsin concretamente, hace una hamburguesa escalfada. Es una especialidad de esa zona, concretamente de un sitio que se llama Pete's Hamburger Stand. Por lo visto es muy famosa. Las hamburguesas están cocidas a fuego lento en caldo de ternera y grasa fundida, una técnica que conserva un profundo y rico sabor y la diferencia de la hamburguesa estándar a la parrilla o a la plancha. Lo que comenzó como una tradición local se ha convertido, por lo visto, en todo un clásico. Carne cocida, en este caso. Una más y nos vamos con el rincón del soñador. Una hamburguesa que se hace en Malasia, concretamente. Se llama Ramly. Bueno, al parecer la crearon en los años 80. Es una fina tortilla que envuelve la hamburguesa, normalmente de pollo o ternera, y ayuda a conservar su jugosidad. Y luego vienen los condimentos, margarina, ketchup, salsa Worcestershire, mayonesa y condimento Maggi, que crean una explosión de sabor un poco desordenada. Pero bueno, al final, dentro del pan va una tortilla y dentro de esa tortilla va la hamburguesa con todas estas salsas. Le llaman, como decíamos, Ramly y se vende sobre todo en los puestos callejeros en Malasia. Luego te cuento cuál es la Luz Burger, por ejemplo, o bueno, cómo se toma en la República Dominicana, entre otros lugares. Pero enseguida le vamos a preguntar al soñador cómo se toma en el Rincón del Soñador.

0: Anda, que le voy a contar una, aquí al soñador. Está con nosotros Pablo Costas una semana más en su sección, en el Rincón del Soñador. Pablo, ¿qué tal? Muy buenas noches.
1: Buenas noches, Esther, ¿qué tal?
0: Muy buenas. Pues muy bien, estaba aquí a punto de sugerirte una hamburguesa. No sé si eres muy hamburguesero tú.
1: Estaba oyendo.
0: ¿Qué te parece? ¿Te ha apetecido alguna de estas guarrerías que acabo de decir?
1: Es que lo de la carne de caballo me deja tocado.
0: Sí.
1: Mm. Sí, en serio. Debe ser porque, bueno, no, a lo mejor no... Yo no viví nunca ese momento, ¿no?, de comer carne de caballo, pero bueno, cuando la necesidad aprieta...
0: Ya. Pero evidentemente sí, hay diferentes culturas cárnicas también en diferentes lugares del mundo, pero mira, te lo voy a poner un poco más fácil. Te lo voy a poner un poco más fácil y ahora me cuentas tu experiencia. Venga, va. Nos vamos a ir a un sitio en Georgia, en Estados Unidos, que se llama el bar Mulligan's.
1: Sí,
0: bueno, al parecer se les ocurrió una cosa. Le llaman la Luce Burger. Bueno, resulta que está bautizada en honor a un tipo que nos encanta. Seguro que lo conoces, el cantante Luther Vandross, que, bueno, cuya voz nos dejó hace unos cuantos años y que es uno de los cracks y una de las voces del R&B de toda la vida. Bueno, pues en honor a Luther Vandross hicieron algo que supone esto. Te cuento. Resulta que la hamburguesa sustituye el pan clásico por donuts recubiertos de azúcar. Y dentro de los donuts hay una hamburguesa con bacon crujiente y queso fundido. De vez en cuando le ponen algo de verdurita. Pero el truco es que en vez de pan lleva donuts. ¿Qué te parece?
1: Una animalada. Una verdadera animalada. Nunca me comería.
0: Hay gente
1: eso.
0: Que come eso. Claro, yo como los donuts me gusta mucho, yo lo que haría sería me como la hamburguesa primero y luego los donuts después o algo por el estilo, porque no sé yo.
1: Sí, es como, por ejemplo, nunca me comería un bocadillo de nocilla con mejillones. Creo que ya te lo he dicho alguna vez.
0: Claro, o de sardinillas con leche condensada o algo por el estilo, ¿no? Hay gente que hace este tipo de cosas. Bueno, en fin. No,
1: sí que es verdad. Claro. Es verdad que las cosas van cambiando y,
0: sí,
1: y,
0: sí.
1: Y que los restaurantes o los cocineros o chefs o como se llama, van haciendo cosillas, ¿no?
0: Sí.
1: Pero yo soy, en eso soy clásico. Yo, a la hora de comer una hamburguesa, necesito notar el vegetal que tiene dentro. O sea, la cebolla, el tomate. Estas hamburguesas que a veces veo en los anuncios que parece que no puedes ni cogerlas con las manos, ¿sabes?
0: Sí, que son enormes, porque cada vez son más altas, ¿no? Sí, son muy grandes.
1: No, yo de estos no, como dicen en Portugal, no gosto. Eu non gosto.
0: No gosto. Claro.
1: No sé si es porque me pringa mucho o porque yo soy más clasicote. Mira, yo cuando era chaval iba a tomar una hamburguesa con mis amigos siempre, todos los domingos por la tarde. Íbamos a un sitio que era un bar pequeñito en Cangas.
0: Sí.
1: Justo al lado del reloj de Cangas, de la Alameda.
0: Sí.
1: Y picaban la carne delante tuya. ¿Sabes?
0: Sí.
1: Eran hamburguesas que sabían a gloria. O sea, era una carne, bueno, que ya veías allí, ¿no? Que yo la cortaba, luego la picaba con este aparato que hay con manivela, tú imaginas.
0: Sí, sí, una picadora de carne.
1: Le iba picando y luego le daba la forma y la freía, tú veías allí como la freía.
0: Claro.
1: Y notaba y echaba, bueno, queso, creo que también echaba jamón yo, si no me acuerdo, no me acuerdo. Y luego, sí, lechuga, tomate y cebolla.
0: Yo soy de ese del palo clásico. Sí.
1: Y hace poquito... estábamos currando cerca y nos metimos en una hamburguesería que tenían unas hamburguesas así, clásicas también.
0: Sí.
1: Y yo venía tan hambriento que me comí dos.
0: Me comí dos
1: aquellas hamburguesas.
0: Sí.
1: Estaban deliciosas. Sí que es verdad que yo no soy aficionado a la comida rápida, a este tipo de hamburguesas de comida rápida con patatas y todo con azúcar y todo. Yo no soy aficionado a esto, pero sí soy aficionado a comer una hamburguesa e incluso hacérmela en casa. Eso sí, claro que sí, con carne comprada y en casa hacerme una hamburguesa, me encanta.
0: Fíjate, hoy vamos a hablar de esto y vamos a hablar seguramente de los tópicos que hay con respecto al mundo de la hamburguesa, porque efectivamente a lo mejor la idea que se tenía de esto era un producto bastante procesado, ¿no? En cadenas concretas de pues comida rápida, se le ha llamado comida basura durante muchísimo tiempo y se le sigue llamando, de hecho, comida basura al concepto. Y resulta que en los últimos años han proliferado los restaurantes, además, por cierto, no baratos, en los que el concepto es... hamburguesa gourmet. Y estamos hablando, claro, de carnes concretas, claro. Estamos hablando de panes, estamos hablando de salsas, de aditamentos. Y de hecho ahora hay concursos de hamburguesas de alto nivel y el tema se ha convertido en un asunto gourmet.
1: Y doy fe porque yo tengo comido hamburguesa de buey, con carne de buey. Sí. Y es una delicia. Yo no soy muy carnívoro. Lo fui en mi juventud, pero ahora no soy muy carnívoro. En cambio, cuando me encuentro con estas cosas, y digo, hago una excepción, y la hamburguesa con carne de buey es deliciosa. Y sí que es verdad que yo, por ejemplo, en esto que estabas comentando ahora de lo de la comida basura, o sí, como se le llama, o todo esto, yo tengo mala experiencia en eso.
0: Sí, vaya.
1: Esto, tuve una mala experiencia porque, bueno, de chaval estábamos en, no me acuerdo si fue en Madrid o... Y no tiene suficiente dinero y se nos ocurrió ir a un sitio a comer. Ya. Y cuando abrí la hamburguesa, la carne no era carne. O sea, no era era carne, pero entiéndeme, no era la carne a la que yo estaba acostumbrado a comer en el pueblo, con el señor aquel que picaba la carne delante mía.
0: Claro.
1: Era una carne súper oscura, que sabía fatal para mí, ¿eh? Para mí.
0: Sí.
1: Para mi gusto, pero el sitio estaba lleno y la gente estaba comiendo.
0: Ya.
1: Entonces yo tengo malas experiencias en ese sitio. Yo no voy a esos sitios porque simplemente no me gusta. No me gusta el sabor. En cambio, cuando voy a un sitio y hay una hamburguesa, aunque sea cara, porque sí que las hay caras, hamburguesas de 10, de 12 euros,
0: sí.
1: Y las como, pero se nota. Hay una gran diferencia, ¿eh? Ya. Yo no sé si tú eres aficionada a comer hamburguesas.
0: Soy aficionada. Quiero decir, no tengo ningún problema. No las como con muchísima frecuencia, pero de vez en cuando sí que me gusta. Me gusta.
1: A mí también. De vez en cuando.
0: De hecho, te voy a contar una de las últimas que he tomado. Sí, pero cuéntame.
1: Pero yo soy más clasicote. Yo creo que soy más clásico, pero tampoco le digo que no a nada, ¿eh? O sea, a todo. Quiero decir que si me ponen una hamburguesa delante... y me dice, mira, pues lleva esto, lo otro y tal, yo la pruebo sin ningún problema. Ahora también te voy a decir, yo soy, en eso soy muy honesto, si no me gusta, no me gusta, la voy a comer, la dejo ahí,
0: ¿no?
1: Y punto, no se me caen los anillos por eso.
0: Claro.
1: Pero si me gusta, evidentemente la como y me da igual los condimentos que lleve, siempre y cuando a mi paladar le guste y disfrute la comida en ese momento, pues adelante, claro que sí.
0: Pues fíjate, una de las últimas que tomé, estaba buscando ahora la referencia del, para decirlo tal cual lo dicen ellos en la carta, fue hace nada, como un par de meses, una de las últimas, quiero decir, he tomado alguna más reciente, pero una de las últimas fue en un sitio al que me llevaron específicamente porque me invitó un amigo en un viaje que hice porque se le habían recomendado y dijo, vamos a ir, me invitaba a comer por un tema y me dijo, te voy a llevar a un sitio que me han recomendado. ¿Te gusta ese tipo de comida? Dije yo, pues sí, vamos a probar. Además, si es un sitio que te han recomendado, por algo será. Efectivamente. Se hace llamar The Black Turtle, la tortuga negra, en un centro comercial, concretamente en Sagunto, en Valencia. Y tomamos una cosa, aparte de pedirnos una ensalada gigantesca que llevaba aros de cebolla, que era un escándalo, estaba deliciosa.
1: Claro, esa era
0: la parte vegetal, ¿no?, que llevaba aros de cebolla y tal. La ensalada era impresionante, era súper enorme. Pero nos pedimos también, venía con patatas gajo, pues la hamburguesa. La burger era algo que se llama Cheese World, el mundo del queso, queso, que llevaba pan brioche, vacuno, carne de vacuno, era carne de vacuno, con una mezcla de mozzarella, cheddar, gorgonzola, queso de cabra y salsa suave de ajo.
1: Suave.
0: Sí. Queridas y queridos oyentes, no os podéis imaginar lo que suponía el primer paladeo esa mezcla.
1: Sí. Y además con queso de cabra, que yo me pierdo.
0: Madre del cielo. Bueno, este es muy buen amigo mío. Y estábamos los dos flipando por colores diciendo, pero bueno, ¿qué es esto? ¿Qué es esto?
1: Claro.
0: Esto es impresionante. Está francamente buena, francamente buena. De hecho, luego felicitamos al chef, a quien lo preparó, porque de verdad que estaba muy rica, muy rica.
1: Yo siento en un sitio de esos y veo que algo me llama la atención, la mezcla, lo pido, ¿eh? O sea, sí, sí. Soy clásico, pero...
0: Nosotras esta tiramos directamente, ¿eh?
1: Claro,
0: vacuno, sí. Evidentemente, pero y luego pues somos queseros y dijimos, mira, evidentemente sí, esto lo tomas una vez cada 1.400 años, porque claro, después supongo que en las próximas analíticas, pues evidentemente se dispara todo, pero pero más aparte, como excepción que confirma sí, la bueno, regla, sí, no, mezclar mozzarella, cheddar, gorgonzola y queso de cabra, en fin, madre mía.
1: Es más potente, pero... Yo que
0: no,
1: sé,
0: pero mucho más es rica, es decir, mucho más, cuerpo, ¿sabes? Tampoco... Comestible de lo que parece. No, no era cargante el sabor. Estaba francamente bien balanceada. Muy bien. Muy bien.
1: Pues yo soy de probar. Yo, sabes que yo soy de probar. Yo no tengo ningún problema por probar. Pero, no sé, yo soy más de... soy más de pájaro humano, ¿sabes? De decir,
0: ya.
1: Bueno, yo sé que esto me va a gustar, entonces lo pido y lo como. Pero vamos, tampoco se me quedan los anillos por coger y decir, bueno, pues mira, hoy voy a probar esto con este tipo de salsa o con este tipo de historias. De hecho, hablando de tipos de comida, aparte de la hamburguesa, de un tiempo a esta parte estoy probando comidas de otros países y la verdad es que me sorprende muchísimo. La comida mexicana, por ejemplo, me sorprende un montón. Ajá. Y la comida colombiana que abrieron aquí hace poquito, también con hamburguesas, cerca de mi casa, que estaba delicioso, delicioso. Delicioso. Y hamburguesas distintas.
0: Claro, claro.
1: Es decir, con otro tipo de ingredientes y con... Bueno, pues porque son cosas que hace la gente que se inventa y se va como sofisticando, ¿no? La hamburguesa.
0: Claro. Y me ¿sabes una cosa que... Bueno, al margen de que algunos crean que estamos hablando de un cierto... colonialismo gastronómico y todo esto, pero claro, decir esto en 2026 cuando podemos comer comida de cualquier sitio del mundo en cualquier parte, pues claro, resulta un poco en fin, un poco ya antiguo como concepto, ¿no? Como discurso, pero bueno, al margen de, claro, todos aquellos que prefieran seguir viviendo en el siglo XX y se obstinen en no acercarse al siglo XXI al menos como opción, claro, esto también, a lo mejor tendríamos que revisitarlo desde una perspectiva un poco más cariñosa, me refiero, hay personas, por ejemplo, que dirían o que dicen, ni de broma me como eso. Pero, bueno, en su dietario habitual también toman albóndigas, por ejemplo, ¿no? O también toman un pepito de ternera. Entonces, claro, no compares un filete... No, espera, estamos hablando de que la carne se puede preparar de diferentes maneras, ¿no? Y un filete ruso en condiciones, una hamburguesita bien hecha, pues puede estar muy bien, ¿no? Y además se puede optar y las hay de diferentes posibilidades y propuestas. O sea, el pepito de ternera sí, pero la hamburguesa no. Y no necesariamente estamos haciendo una campaña pro hamburguesa, nadie nos paga, pero nos entendemos, ¿no? Es decir...
1: Sí, claro.
0: Puedes escoger también, pero a veces hay un cierto... ¿cómo te diría? Recelo cultural, quizás, ¿no? Acercarnos a este mundo.
1: Pues no saben lo que se pierden. Yo creo que dicen, yo nunca, pero en el momento que lo hacen, van a repetir. Yo estoy seguro, porque, a ver, en España se come muy bien, evidentemente, pero hay restaurantes y sitios que no son restaurantes, que son más humildes, diría yo, que hacen una comida que te o sea, una comida deliciosa, tanto te digo yo, comida colombiana, comida mexicana, me gustaría probar más comida, la verdad. No soy mucho de salir yo tampoco, pero bueno, pero si tengo la oportunidad, no tengo ningún problema. Hace poquito probé esto, la comida colombiana que te digo, que me sirvieron en una teja distintos tipos de carne, con batata, con... Bueno, me quedé encantado. No me esperaba aquel sabor. Además, hecho a la brasa y, bueno. ¿No te crees que hay mucha diferencia con ese trozo de carne que hacen ellos con el que hacemos nosotros? Lo que pasa es que utilizan otro tipo de condimentos que te sorprenden a veces, ¿eh?
0: Claro. Sí. Y por eso ahora también se juega con, a lo mejor, un formato distinto, una guarnición diferente. En vez de patatas, pues batata frita, por ejemplo, que también hay posibilidades. Y bueno, se pueden ir mezclando, ¿no? Así diferentes sabores y haciendo pruebas. Hombre, últimamente ha llegado a algún sitio de mi nevera una, ¿cómo le llaman? Mostaza con miel.
1: Mostaza
0: con miel. Eso está bastante rico, por cierto. Estamos hablando, evidentemente, de alternativas, es decir, y de cosas que se toman no con frecuencia, pero sí ocasionalmente, ¿no? Pero hay una mostaza con miel que está francamente buena.
1: Claro,
0: y que también es una forma de darle una vidilla así a un plato de estos.
1: Claro, a mí, por ejemplo, no me gusta la mostaza, pero a lo mejor con miel no lo probé nunca. A lo mejor me da una sorpresa y digo, caray, qué bien sabe. Mira, yo creo que antes comías una hamburguesa, pues cuando yo que soy músico y nos íbamos por ahí, sí, pues por ahorrar, ¿no?
0: Sí, sí.
1: Y dices, guau, pues venga, nos vamos a una hamburguesería, claro, y ahorramos. Claro. Pero ahora tienes que controlar a qué hamburguesería vas, porque sí, hay hamburguesas,
0: sí,
1: de
0: hecho, ahora tienen precio. Sí, ostras, sí, sí. Ahora el mundo este de la hamburguesa llamada gourmet ya las convierte en objetos de deseo, ¿eh? 15, sí, 20 euros.
1: Mm. Pero están riquísimas, todo hay que decirlo, ya, ¿eh? Ya. Y es una porción grande que no, casi no coges con las manos. Uh-huh. Y luego hay distintos tipos de carne gallega, carne gallega de rubia vieja, carne, uh-huh, cosas así, que van aumentando el precio. Uh-huh. ¿Dónde es que vamos nosotros? Bueno, cerca, no es muy lejos. Uh-huh. Sí. No sé si es por la zona de Santiago antes de... también, no me acuerdo más. Bueno, uh-huh, allí hay un sitio donde vamos a comer y comemos, ¿sí?, hamburguesa. Uh-huh. Y comemos, o sea, la hamburguesa que te ponen es para comer. Es, uh-huh, una comida, no y te vas allí lleno, pero vamos.
0: Ya.
1: A veces, uh-huh, no eres capaz ni de acabar el pedazo de hamburguesa que te ponen, el relleno, uh-huh, de todo. Sí, yo creo que la hamburguesa ya está metida de lleno en la gastronomía y, uh-huh, y además me alegro que sean hamburguesas con buena carne y con productos con uh-huh, lechuga, tomate, queso, de todo tipo, de buena calidad. Uh-huh. Porque además, por eso lo pagas, ¿no?
0: Ya, ya.
1: Yo ya te digo, la comida rápida, tengo mala experiencia y no, uh-huh, no suelo, bueno, no voy directamente.
0: Ya. Ajá,
1: Eso no quiere decir que me esté metiendo con la gente que vaya, ¿eh? Cada uno con su vida que haga lo que quiera.
0: Efectivamente.
1: Uh-huh. Y respeto lo primero, pero sí, yo tengo mala experiencia, sí.
0: Uh-huh. Bueno, vamos a preguntarle hoy a la audiencia de la noche con Esther en Radio Voz cuáles son sus ideas, cuáles son sus propuestas y cuáles son sus experiencias también y aventuras en el mundo de las hamburguesas. Y además, claro, vamos a hablar de vacuno, vamos a hablar de buey, vamos a hablar de vacuno y cerdo, o cerdo, dependiendo de lo que se prefiera, pollo, pescado incluso. Bueno, hay quienes consideran a lo mejor que, claro, hablar de pollo, de pescado o de vegetales, pues ya no tendría que ver con el concepto hamburguesa, pero estamos hablando de, bueno, que cada uno escoge la proteína que considere oportuna y a partir de ahí, pues, construye la hamburguesa. Te voy a dar alguna idea más, así, de hamburguesas que se comen en otros países del mundo, a ver qué te parece.
1: Sí, venga, antes de nada, mira, ¿tú te imaginas, por ejemplo, una hamburguesa de pez espada? Con lo rico que está el pez espada, para mí, ¿eh?
0: Uh-huh.
1: Pues a lo mejor sería estupendo. En vez de meterle carne, metes un filetito de pez espada, uh-huh, y a partir de ahí metes vegetales y tal. A quien le guste, ¿eh?, el pez espada. Pues yo la probaría, por ejemplo.
0: Uh-huh. Ajá.
1: ¿No?
0: La idea es ir variando y lo que a cada uno le guste, pues hay quienes la preparan también con algún pastel de pescado y alguna cosa. Y claro, yo es que soy poco pescadera, por no decir nada pescadera, pero en cambio otras propuestas, y de hecho uno de mis restaurantes preferidos es uno dedicado a las hamburguesas vegetales. ¿Sabes? Sí, vegetarianas,
1: claro, también,
0: que están buenísimas, claro, y la base es de proteína vegetal. Estamos hablando, claro, bases de lentejas, de garbanzos, de quinoas y de un montón de historias más mezcladas con otros productos, y la verdad es que, bueno, es algo súper rico. Pues mira, te cuento, por ejemplo, hay una hamburguesa a la que llaman chimichurri en la República Dominicana. Es una comida callejera. Resulta que la hacen con carne picada de cerdo o de ternera, se asa a la parrilla y se sirve en un pan que se llama pan de agua blando. ¿Mm? Se cubre con col rallada, tomates y cebollas en rodajas y lo rocían generosamente, de hecho en las fotografías se ve que está pringando, con una salsa llamada Golf, que es una salsa cremosa que combina ketchup y mayonesa. Esta te la venden en la calle República Dominicana, ¿qué te parece?
1: Me parece que a lo mejor está muy buena, ¿eh?
0: Sí, ¿te tiene buena pinta?
1: Tiene buena pinta, sí.
0: Esta no sé si te va a convencer. ¿Te gusta la de la chimichurri esta? ¿Te suena bien?
1: A mí me parece, sí, me suena bien. Sí. Lo único es la salsa.
0: La salsa.
1: Tengo que tener cuidado con las salsas porque me pringo mucho y no me gusta nada. Es una situación que no me gusta nada.
0: Sí, a mí el tema de las hamburguesas estas gigantescas es que efectivamente me son muy difíciles de comer.
1: Claro.
0: A mí me gusta que la hamburguesa sea fácil de comer, es decir, que la puedas coger con una mano o dos, en principio con una, y que la pueda, que no se te caiga todo, que no te pringue todo,
1: exacto,
0: y tal. Y muchas de estas hamburguesas son dificilísimas de comer porque son enormes.
1: Yo con la comida callejera tengo muy buena experiencia, ¿eh?
0: Sí.
1: Cuando estuve, por ejemplo, en Hamburgo, en la zona de Alemania y tal, que se servía salchicha, bueno, mucho tipo de cosas en
0: de
1: la
0: comida.
1: Calle.
0: Sí,
1: sí, sí. Y bueno, fantástico. Para mí
0: sí, el mundo de la comida callejera es un mundo, la verdad es que es una maravilla, hay un montón de cosas. Pues mira, te voy a dar una idea. Si te apetece, por ejemplo, acercarte al norte de Noruega, Suecia, Finlandia o Rusia, te vas a encontrar con pues la gente que vive en la zona de la tundra helada. Claro, lo que se come allí tiene que ver, evidentemente, con las posibilidades que se tiene en esa zona. En esa zona del mundo hay una población indígena que se llaman los samis, que tuvieron, claro, que ser creativos con los sabores que podían encontrar en las cercanías. Ellos trabajan tradicionalmente como pastores nómadas de renos, con lo cual inventaron la hamburguesa de reno. Las hamburguesas suelen cubrirse, por lo visto, dicen que son bastante sustanciosas, con mermelada de arándanos rojos para tener pues esa sensación de sabor y poderlo mezclar entre dulce y salado. Claro, evidentemente allí están acostumbrados a comer este tipo de carnes y por lo visto, pues, la preparan con carne de reno.
1: Pues,
0: ¿qué tal te suena?
1: Habría que probarla. Claro, porque todo es probar.
0: A lo mejor esto te sorprende.
1: A lo mejor, claro, es que el problema es ese, el problema, que a lo mejor dices, caray, menudo sabor, y a lo mejor la dejas en el plato y dices, no, yo es que con carne con mermelada, pues a lo mejor no claro. Me gusta, ¿no?
0: Ya. Pero bueno, pues una de las ideas es ponerle chutney. Los chutneys o las mermeladas, por ejemplo, de tomate, de pimiento y tal, le suelen quedar muy bien. Se puede hacer una mezcla con la carne bastante interesante y sorprendente, de hecho.
1: Pensé que era mermelada de confitura o así. O de...
0: No, pero mermelada de tomate, por ejemplo. Sí. Bueno, la de arándanos también tiene un sabor que lo puedes también medir, pero sí, puede ser un buen contraste. Pero, por ejemplo, la mermelada de pimientos o la mermelada de tomates o el chutney de tomate, eso es una maravilla. Está riquísimo.
1: Pues nunca probé la mermelada de pimiento. Nunca.
0: Recomendable. Mermelada de pimiento, mermelada de tomate. Recomendable, sí. Y se pueden hacer ahí unas mezclas de sabores buenísimos.
1: Y eso se lo echas a la hamburguesa, por ejemplo.
0: Se lo puedes echar a la hamburguesa. Y lo puedes poner encima. Además, por ejemplo, si le pones queso, pues encima del queso le va muy bien al queso la mermelada de tomate y la de pimiento también. Es una sorpresa.
1: Sí, me está entrando un hambre.
0: Caramba, te voy a dar dos propuestas más, ya que estamos en el mundo hamburgueso. Venga, a ver qué te parece. Venga, nos vamos a Wisconsin, en Estados Unidos. Bueno, es el estado lechero de Estados Unidos, por lo visto, con lo cual tenían que utilizar algún producto derivado de la leche. Bueno, por lo visto allí, la hamburguesa con mantequilla es una creación que ganó popularidad por primera vez en los años 30. Bueno, algunos mezclan directamente la mantequilla con la carne. Otros untan generosamente la mantequilla en el pan y muchos coronan la hamburguesa terminada con una porción derretida justo antes de servirla. Evidentemente no apto para personas cuyos índices de colesterol pues estén por encima de la media. Vale. Pero bueno, esto es una guarrería de mucho cuidado, ¿eh?
1: Sí, yo
0: hamburguesa con mantequilla.
1: Sí, a mí me suena a guarrería.
0: Es una guarrería. Esto me parece, sí.
1: Muy fuerte.
0: A que te tomas dos bocados y efectivamente ya te siento mal, probablemente. Sí, es bastante potente,
1: sí.
0: ¿No?
1: Yo creo que hay zonas de Estados Unidos y a lo mejor por minorancia también en otros sitios,
0: sí,
1: pero que se mete mucha grasa, ¿no?
0: Sí.
1: En las hamburguesas. Y
0: exacto, mucha mantequilla. Entonces, claro, una cosa es hacerla a la plancha y otra cosa, claro, es barnizarla de mantequilla.
1: Antes. Claro, yo si no noto el vegetal en la hamburguesa, ya... ¿Sabes? Tener muchos tipos de cosas, pero yo necesito... morder el vegetal, morder la lechuga, la cebolla,
0: claro.
1: El tomate o pepino, sí. lo que haya, vamos, en la hamburguesa.
0: Yo y necesito. Que le dé así el contraste, así crujiente, el contraste así más fresquito.
1: Eso me gusta mucho.
0: Vamos a terminar con una hamburguesa japonesa, ¿de acuerdo? Nos vamos a ir hasta Japón. Bueno, hay mucha gente que no sabe que las hamburguesas, de hecho, son habituales en los menús japoneses. Lo que pasa es que aparecen de una forma distinta como solemos esperarlos. En general, los japoneses no ponen las hamburguesas entre panecillos. Suelen ponerlas en el plato, las tratan como si fueran filetes, pero preparan las hamburguesas. Y las sirven con salsas a base de vino o acompañadas de arroz y de verduras. También existen las hamburguesas de arroz. Es un toque asiático que sustituye el panecillo por arroz prensado. Yo he tomado alguna hamburguesa estilo japonés, sorprendente, por cierto, en la que el pan se sustituía por noodles, por fideos. Entonces resulta que hacían una especie como de fideos así como densos, que los pasaban por la sartén, fideo cocido, y entonces haces como una especie como de masita y lo pasas por la sartén. Y entonces la hamburguesa iba en medio de los fideos.

0: en el plato. Las tratan como si fueran filetes, pero preparan las hamburguesas. Y las sirven con salsas a base de vino o acompañadas de arroz y de verduras. También existen las hamburguesas de arroz. Es un toque asiático que sustituye el panecillo por arroz prensado. Yo he tomado alguna hamburguesa estilo japonés, sorprendente, por cierto, en la que el pan se sustituía por noodles, por fideos. Entonces resulta que hacían una especie como de fideos así como densos, que los pasaban por la sartén, fideo cocido, y entonces haces como una especie como de masita y lo pasas por la sartén. Y entonces la hamburguesa iba en medio de los fideos. Y la verdad es que es sorprendente. ¿Qué te parece?
1: Bueno, yo creo que todo lo que tenga que ver con la comida japonesa lo probaría. Todo.
0: Todo.
1: Yo creo que sí.
0: Cocina muy rico.
1: Yo creo que sí, creo que los japoneses, bueno, además viven mucho, por algo será, ¿no? Es verdad.
0: Comen bien.
1: Pescado, incluso pescado crudo con... Bueno, yo de niño aquí, en donde vivía, en mi pueblo, comía también pescado crudo, que era el boquerón, ¿no?
0: Sí,
1: ajá. Crudo. Lo que pasa es que se deja macerar en... No sé si se dice macerar.
0: Macerar.
1: Vinagre con un poco de perejil, creo, o algo así.
0: Macerar o marinar, sí.
1: Sí, bueno, era un pescado que me encantaba, el boquerón. Sí. Y yo en la vida probé sushi, por ejemplo.
0: Ajá.
1: Y digo, concho, pues a lo mejor
0: yo tampoco, pero hay muchísimas más cosas, Y de hecho, utiliza muchísimas verduras, utiliza muchísimos, bueno, muchísimas preparaciones con carnes también y con verduras. Claro. Y claro, el mundo de la pasta, el mundo de los noodles y todo esto, los fideos, los ramenes y todo este tipo de historias, es impresionante.
1: Sí, sí, yo se lo probaría, ¿eh? Sí. Sin ninguna duda. A mí lo único que me echa para atrás es el picante.
0: Ya,
1: el picante
0: ya.
1: Me mata.
0: Ya. A mí tampoco me gusta. Entonces, prefiero evitarlo. Hay sabores muy ricos que, claro, quedan completamente disfrazados con el picante. Es para gustos.
1: Dios mío. Es más, mira, en ese tipo, que no son hamburguesas, son como tacos. Pero es muy parecido a la hamburguesa. Se mete carne y luego lo mezcla con vegetal y lo cierra.
0: Como los burritos, los burritos. Sí, esto, fajitas, burritos y estas cosas, sí.
1: Está delicioso, te lo
0: eso está muy rico, eso está muy rico.
1: Está delicioso.
0: Como un kebab en condiciones, un kebab está súper rico también. Es otro mundo.
1: Sí.
0: Bueno,
1: tipo de hamburguesa mexicana...
0: Vamos a engordar 3 kilos solo hablando, sí.
1: Hay que tener mucho cuidado con las salsas que te ponen.
0: Claro. Siempre pido consejo y digo, no, por favor, cero picante. He tenido alguna experiencia lamentable con comida hindú, por ejemplo, y esto...
1: Claro.
0: Pero de llamar a los bomberos, directamente, claro. De pasarlo mal.
1: A mí me la jugaron dándole la vuelta al... Bueno, vienen 4 salsas.
0: Sí.
1: Y la de la derecha picaba muchísimo, pero era de color rojo también y me dieron la vuelta. Y yo fui allí a meter el... Madre mía, qué malo pasé, Dios mío. Claro. No soporto el picante, me pone malo.
0: Bueno, íbamos a dar un montón de ideas muy ricas, o no, bueno, dependiendo, claro, de los gustos de la audiencia, porque de eso se trata. Estamos en el Día Internacional de la Hamburguesa y nos apetecía pues hablar de algún tópico y hablar de unas cuantas formas de romper los tópicos también y, bueno, pues invitarnos todos a discutir un poco y hablar de todas estas propuestas. Pues Pablo Costas es nuestro soñador invitado. Una semana más ha estado en el Rincón del Soñador. Esperamos poder escucharte en la próxima y bueno, porque en el estudio además contamos con tu música en directo, que siempre nos gusta escucharla.
1: Estupendo. Mira, me estoy viendo ahora al espejo que llevo los mismos cascos que llevo en el...
0: ¿Sí?
1: En el estudio, sí. Exactamente los mismos. Misma marca, mismo modelo. Porque me encantan.
0: Suena súper bien.
1: Claro, y te dije yo, me voy a comprar unos porque me encantan como suenan. ¿Ves? Y aquí los tengo conectado al teléfono y hablando
0: así
1: contigo.
0: Me gusta.
1: Y tengo
0: así me gusta. Qué bien. Pues así estamos como si estuviéramos, que de hecho muy estamos bien. Cerquita, lo que pasa es que físicamente no nos encontramos hoy en el estudio, pero contamos ya en la próxima edición del Rincón del Soñador. Gracias por estar con nosotros. Pasa buena noche y buen provecho. La próxima hamburguesa te la tomas a la salud de la audiencia de Radio Voz.
1: Exacto, me voy corriendo que se me quema la carne. Y ya sabéis, a soñar, porque si no... Ya sabéis qué pasa, nuestras almas empezarán a envejecer.
0: Un beso.

Oye, ¿sabes cuál es la mejor hamburguesa gourmet de España 2026? Pues lo sabremos enseguida, lo vamos a comentar también con Pablo Requejo en sus Confidencias del Amigo Invisible. Bueno, la verdad es que hay muchas posibles ideas para esto de organizar una hamburguesa y para esto de a lo mejor animarse a probar alguna hamburguesa. Por cierto, en la India, donde más del 80% de los adultos evita la carne de vacuno y cerca del 40% se declara vegetariano, los vendedores ambulantes de Mumbai idearon una hamburguesa adaptada a los gustos locales. Le llaman el Vada Pav. Es un sándwich que consiste en un buñuelo de patata especiado colocado dentro de un panecillo blando y acompañado de una explosión de sabores. Los llamados chutneys, las salsas tradicionales de la cocina india que pueden ser picantes, dulces o ácidas, de cilantro, tamarindo y ajo, aportan frescor y acidez. Y los tocitos crujientes de masa frita y los chiles verdes frescos añaden textura y un toque picante. Bueno, pues para efectivamente satisfacer paladares que evitan el vacuno por cuestiones efectivamente religiosas y que, bueno, pues evitan también muchos otros tipos de carne y donde hay mucha gente vegetariana, pues ahí está la propuesta del Vada Pav. Es otra manera de enfocar el tema hamburguesa. Luego nos iremos a Dinamarca, a China, a Australia, a Cuba, a Brasil, a México y, bueno, pues algún lugar también de Estados Unidos donde hacen todo un clásico dentro de esta historia. Pero primero vamos a viajar por todo el mundo de la mano del amigo invisible.

0: Ya sabéis que La Noche con Esther en Radio Voz somos gente, ¿cómo te diría yo? Diferente, poco usual, no convencional. Quiero decir, porque a diferencia de otros y otras, que evidentemente les queremos mucho y nos parece muy bien que existan, nosotros variamos mucho de tema y nos gusta, bueno, darle vueltas al planeta, darle vueltas al mundo y descubrir la cantidad de cosas diferentes que hay sobre las que podemos hablar y mantener conversaciones sobre temas inusuales, que siempre es mucho más creativo y mucho más interesante. Y además nos gusta abrir puertas, ventanas, panorámicas, mentes, nos gusta también. Bueno, de eso se trata. Cuanto más nos escuchemos, mejor. Cuanto más nos informemos, mejor. Cuanto más vueltas le demos a todo, mejor. Lo digo porque en un Día Nacional de la Nutrición en España y en un Día Internacional de la Hamburguesa, es posible que podamos hacer coincidir, clink, clink, los dos conceptos. El mundo hamburgueso y el mundo nutritivo. Y bueno, vamos a hablar seguramente de prejuicios, de ideas, de, bueno, lo que algunos llaman comida basura. Bueno, que también sería muy opinable dependiendo de los formatos, etcétera, etcétera. Sí, hoy el amigo invisible, por ejemplo, Pablo Requejo, en sus confidencias, será el amigo de las hamburguesas. Fíjate por dónde. Bueno, yo también. Yo me voy a declarar amiga de la hamburguesa. Y luego vemos. Pablo Requejo, ¿qué tal? Buenas noches.
1: Pues mira, me está entrando un hambre.
0: Somos dos. Somos dos porque luego te hablo de la última hamburguesa espectacular que he tomado. Pero cuéntame, buenas noches. ¿Qué tal? Te ha entrado hambre, ¿no?
1: Yo estoy muy bien, yo estoy ahora famélico, pero bueno.
0: Famélico, ¿no? Es que a esta hora, yo creo que hay muchos momentos en los que cae una hamburguesa o puede caber una hamburguesa, ¿no?
1: Creo que es el típico alimento o plato de antojo, ¿sabes? Dices tú, sí. Me apetece una hamburguesa.
0: Eso es comfort food,
1: o
0: sea, total.
1: Es como visceral también,
0: sí, ¿sabes? Sí.
1: Como es algo que no comes todos los días, exacto. O por lo menos en mi generación, la hamburguesa era así como de vez en cuando, fin de semana, en alguna ocasión especial, pues es como decir, me voy a dar un lujo, como una hamburguesa. Y además ahora hay cada hamburguesón por ahí.
0: Claro, es que de eso estamos hablando y ahora nos contarás por dónde vamos a llevar el mundo hamburgueso. Resulta que ahora hablamos de hamburguesas gourmet o hablamos efectivamente de las hamburguesas que podemos hacer en casa, que las podemos preparar nosotros. Hablamos de la diferencia que puede haber a lo mejor, claro y lógicamente, entre a lo mejor una cadena de hamburgueserías, que también las hay de diferentes calidades y tipos, ¿de acuerdo? Y hablamos, claro, pues de cuáles pueden ser los contenidos de las hamburguesas, que se pueden hacer de carne, de pescado, hasta de vegetales las hay. Y hay sitios que hacen, ¿verdad? Pues hamburguesas de alimentos completamente distintos. Esto ha variado mucho, es un mundo, pero me da la sensación, no sé qué pensarás tú, que todavía hay cierto prejuicio con respecto al concepto hamburguesa.
1: Sí, yo creo que, bueno, es como todo, ¿no? Hay gente que siempre tira pues para las mismas cosas, y si no es eso, no es eso. Pero yo creo que ahora pues podemos todos estar de acuerdo de que han evolucionado muchísimo. O sea, hace 30 años teníamos las cuatro del sitio de turno, pero es que ahora efectivamente hay algunas son carísimas por los productos, los ingredientes que se utilizan, o sea que yo creo que habría que cambiar un poco el chip, pero es como todo, o sea, no comes todos los días tortilla de patata, no comes todos los días croquetas, no tomas todos los días chorizo.
0: Hay
1: ciertas cosas pues eso que son con moderación.
0: Y son diferentes. Bueno, hoy le vamos a preguntar a la audiencia, efectivamente, por su amor hamburguesero y, bueno, si les gusta o no las hamburguesas, si las comen habitualmente, si tienen alguna duda con respecto pues a la posible calidad de la hamburguesa, si las preparan en casa. Oye, ¿a ti cómo te gusta tomar hamburguesas, por ejemplo? ¿Algún así descubrimiento que hayas hecho últimamente, algo rico?
1: A mí las que me estoy descubriendo las las vegetarianas.
0: Vegetales.
1: Las veganas, que tienen pues incluso una hamburguesa de con un champiñón gigante, como si fuese la carne.
0: Anda.
1: Y con los mismos ingredientes, o sea, con queso, le puedes poner lo que quieras.
0: Qué bueno.
1: De añadido y realmente es deliciosa, no, obviamente no es el sabor de carne,
0: claro.
1: Pero como tiene la combinación del pan, las salsas y demás, realmente es como una hamburguesa diferente, pero es y la experiencia de hamburguesa.
0: Ahí va, claro. Es que ese es otro mundo. Fíjate, yo la última que tomé así de estas históricas fue en un viaje reciente, en un sitio que hay en Sagunto, concretamente en Valencia. Le habían recomendado a la persona que me llevó el sitio, pero no lo conocía todavía. Bueno, creo que es una de las hamburguesas más deliciosas que he tomado jamás. Era de base de ternera, una ternera muy bien preparada. A mí no me gusta al punto, me gusta que esté más cocinada la carne, ¿de acuerdo? No me gusta, me gusta que esté cocinada. Pero estaba suficientemente jugosa, era un así doble burger. Y encima llevaba una especie como de salsa que llevaba pepinillos, llevaba algo de mostaza, bueno, y estaba, ignoro, no sé qué cosas tenía mezcladas, con cebolla picada y tal, lechuga, estaba absolutamente espectacular, y en pan de brioche, Con lo cual,
1: ulala.
0: Oye, sí, el primer bocado era como alucinante, o sea, era espectacular. Y además eso, con una salsa especial preparada así para que le iba muy bien a la carne, que le iba muy bien al pan. A mí me gusta la combinación esta dulce con algo así un poco más, ¿sabes? Sí. Tangy, ¿sabes? Es una cosa riquísima, riquísima, fantástica. Y luego yo soy fan de algún sitio que hay por Vigo que tiene hamburguesas vegetales. Y bueno, hay alguna con tomate seco y aceitunas, por ejemplo, las hay con grelos y con... Es decir, que la masa la hay de diferentes cereales mezclados con verduras y luego pues les ponen veganesas, les ponen... Yo las tomo al plato siempre y con las guarniciones y tal, bueno, hay cosas absolutamente deliciosas. A lo mejor con puré de pimiento o con, ¿sabes?, con puré de zanahoria, cosas así como salsas preparadas así muy concentradas que le da un sabor. Está buenísimo. Y sí, claro, ya coges un pan de calidad, no te quiero contar. Eso es una maravilla. ¿Mm?
1: Es que claro, es que ahora efectivamente puedes incluso con diferentes tipos de panes, con...
0: Sí.
1: Antes pues se utilizaba posiblemente la cebolla, la lechuga, el tomate, la cebollita frita, el pimiento verde.
0: Oh, caramba.
1: Es maravilloso.
0: Sí, señor.
1: Como
0: sí, señor.
1: Frito.
0: Qué rico. A mí me gustan con pepinillos. Yo reconozco que los pepinillos me encantan. Y bueno, se le pueden poner cosas. El tomate seco, por ejemplo. Las hay alguna que te lo ponen, claro, dependiendo del tipo de queso. Pues con tomate seco, a lo mejor, y un queso pues fundido diferente. No es lo mismo un gouda que otros tipos. Entonces, la verdad es que hay variedades. Y si la base es buena, hay gente que se hace las hamburguesitas en casa, prepara la carne picadita y tal, y se prepara la hamburguesa y la prepara, ¿no? Bueno, en fin, que hoy vamos a hablar de las hamburguesas, en el Día Internacional de las Hamburguesas, y bueno, seguramente nos llamarán oyentes que digan que nunca han tomado una hamburguesa. Bueno, pues también es una opción, lógicamente, pero bueno, os vamos a invitar a lo mejor a que busquéis el formato y descubráis algo que se toma a millones todos los días en muchísimos lugares del mundo. También aquí, por cierto. Lo que yo no sabía,
1: dime.
0: Es que puede ser muy nutritiva, depende. Eso
1: puede
0: es.
1: Ser muy nutritiva.
0: Eso es. Proteínas, le puedes poner hidratos y luego le puedes poner las vitaminas derivadas de todos los vegetales que le pongas. Así que es cuestión de innovar y de buscar así historias. Imaginaos una canción que describa el proceso de pasar al lado de una hamburguesería, escuchar el chisporroteo del aceite, el olorcito a queso y todo lo demás. Y que además vaya contando las cosas que lleva puesta la hamburguesa. Bueno, esa canción existe. Escuchad.

0: y aparte es un temazo. Suena súper bien. Bueno, es curiosísimo, se hacen llamar Elisod, esto se llama Burger Love, amor por la hamburguesa, que amo a mi hamburguesa, me encanta la hamburguesa, dum dum dum. Sí, porque está haciendo, claro, ñam ñam ñam todo el rato.
1: Es lo mejor.
0: Es fantástico, bueno, y la letra es divertidísima porque te va contando la experiencia y va describiendo todo lo que va pasando, ¿no? Y el tomatito y el quesito y la lechuga, bueno, todo puesto y la salsita, ¿no? Es divertidísimo. Resulta que Elisod, por lo visto, se dedican a hacer música para gaming, para anime y bueno, así con un puntillo de nostalgia. Se dedican sobre todo a este tipo de músicas. Y bueno, tienen un canal de YouTube muy simpático, muy divertido, en el que hacen canciones dedicadas así a temas como este, pero además con dibujos y con historias de anime que la verdad es que son muy graciosas. Y me hizo muchísima gracia la canción. Y creo que es una buena forma de entrar en la historia. Me encanta la hamburguesa y ñam, ñam, ñam. Me lo paso estupendamente aquí pensando en ese chisporroteo del aceite, en ese queso fundido que le están poniendo a la hamburguesa. Así que cada vez tenemos más hambre, pero no queda otra que, bueno, tolerar hasta que terminemos el programa, porque no vamos a comernos una hamburguesa en medio de la noche con Esther aquí en Radio Voz,
1: no,
0: pero bueno, ya puestos
1: no quedaría muy fino.
0: Ay, vamos a imaginarnos lo que vamos a hacer a partir de las 2 de la madrugada con las hamburguesas minis que nos trae Pablo. Empezamos, cuéntanos.
1: Pues sí, empezamos con uno de los grandes en el tema de las hamburguesas, porque McDonald's ha recibido críticas en China después de que numerosos clientes, esto recientemente además, denunciasen en redes sociales que sus hamburguesas son cada vez más pequeñas, hasta el punto de compararlas con macarrones, los famosos dulces franceses.
0: Se llama reduflación eso, reduflación.
1: Tal cual, pues existe. En los últimos años, como sabemos, la inflación y el aumento de costes de los alimentos ha afectado a muchos sectores, pero el de la comida rápida ha sido especialmente señalado. Mientras los precios aumentan con frecuencia, algunos consumidores consideran que las porciones están reduciendo. Y bueno, pues en China el tema se volvió viral. Todo comenzó con la publicación de un usuario que mostraba una hamburguesa mucho más pequeña de lo esperado, casi del tamaño de un macarrón. A partir de ahí, pues otros clientes empezaron a compartir imágenes similares, generando pues un debate acalorado en Internet. Y bueno, pues aunque un creador de contenido realizó una prueba y concluyó que el tamaño de las hamburguesas no había cambiado recientemente, pues la polémica sigue activa. Algunos usuarios han señalado que podrían tratarse del llamado efecto Mandela, en el que muchas personas comparten un recuerdo incorrecto sobre algo del pasado. Por su parte, un portavoz de McDonald's en China afirmó que la imagen original podría deberse a una ilusión óptica. Sin embargo, medios locales pues han recogido testimonios de consumidores que aseguran que algunos productos sí han variado. Según esas publicaciones, ciertos modelos de hamburguesas pues tendrían menos diámetro o menos grosor que antes. La situación se ha intensificado tras conocerse que la cadena ha subido recientemente el precio de varios productos, lo que ha aumentado el malestar entre los clientes habituales. Con lo que, bueno, pues a partir de mañana todo el mundo a medir las hamburguesas a ver quién tiene la razón. Lo que también es cierto es que, claro, ves una cosa en el póster o en la publicidad de la televisión y abres la cajita o el papel y, claro, nunca es igual.
0: De hecho, bienvenidos al mundo real. El problema es este, que las fotografías de comida son cada vez más irreales, quiero decir, porque tiene cada vez menos que ver con esto. Tengo entendido que hay lugares, hay países en los que hay legislación al respecto. No recuerdo ahora por qué me viene esto a la mente. Pero sí, que hay lugares en los que hay una especie como de contrato según el cual se tiene que parecer lo más posible a lo que pone la publicidad. Si no, la publicidad es publicidad engañosa y, por lo tanto, puedes reclamar. Y puedes efectivamente denunciar, oye, mira, que en el cartel pone esto y la realidad es esta. Pero yo creo que esto nos pasa en todas partes, prácticamente cualquier producto alimenticio. Pero sí, en este caso, efectivamente, me temo que bueno, es como todo. Cada vez será todo más pequeño porque así mantiene el precio, porque si no tendría que ser más caro. Es que estamos en pleno momento inflacionista, ¿eh? Es una cosa tremenda, tremenda.
1: Además, en principio, la comida rápida de este tipo de, restaurante es el de gancho, o sea, que es barato,
0: es el precio.
1: Bonito, barato. ¿Entiendes?
0: Claro, o sea, claro, es el precio. Entonces, si hay que subir el precio, pues ya empezamos a movernos en otro nivel. Bueno, y vamos a pasar de las hamburguesas minis de cadena de hamburgueserías a la hamburguesa más cara del mundo. ¡Hala!
1: Pues mira, está agarraos. Bastante más cerquita, porque la hamburguesa más cara del mundo se sirve en España y no está disponible para cualquiera. Se trata de un plato del restaurante Asador Aup en Barcelona con un precio cercano a los 11.000 dólares.
0: ¿11.000?
1: Lo más llamativo no es... Sí, 11.000. Lo más llamativo no es solo el coste, sino que solo se puede degustar mediante invitación.
0: Aunque
1: el precio de las hamburguesas sabemos que ha aumentado en los últimos años, sigue siendo pues uno de los productos en teoría más accesibles en muchos menús. Sin embargo, este caso, claro, es una excepción, obviamente. El plato ha sido desarrollado tras 8 años de investigación y experimentación elaboración, uh-huh, sus ingredientes exactos no han sido revelados, claro. Anda. Aunque el restaurante asegura que el elevado precio no se debe a elementos llamativos como el oro comestible, uh-huh, sino a la calidad de los ingredientes. Bueno, no solo los ingredientes, sí, también la experiencia gastronómica y, claro, la exclusividad. Uh-huh. El concepto del establecimiento es que el verdadero lujo, pues, no debe ser accesible. Ya. De hecho, no basta con poder pagar su precio, sino que, además, claro, es necesario ser seleccionado. Uh-huh. No aparece en la carta, uh-huh, no se puede reservar y solo acceden a quienes reciben una invitación. Uh-huh. Las personas interesadas pueden solicitar formar parte de la experiencia, pero los criterios de selección no se hacen públicos tampoco. Uh-huh. Los pocos que son elegidos tienen acceso a una sala privada, uh-huh, donde son atendidos junto a este reducido número de clientes. Uh-huh. Según el restaurante, el plato se elabora con carnes consideradas como las mejores del mundo, uh-huh, queso exclusivo y una salsa preparada con ingredientes de alta gama. Y bueno, pues determinar si su precio está justificado o no, pues resulta complicado, uh-huh, ya que pues no se conoce mucho de la composición exacta de la hamburguesa.
0: Claro, querríamos saber, bueno, qué pues lleva, también, ya puesto.
1: No hay mucha gente, uh-huh, que lo haya probado, con lo cual, nada.
0: Claro, efectivamente, todavía sigue siendo un misterio, pero claro, después de pagar 11.000 euros...
1: Me da un poco de pereza esto.
0: Sí, a mí también, a mí también. Pero bueno...
1: Hay hamburguesas buenísimas, muchísimo más baratas.
0: Te voy a dar una idea, te voy a dar una idea al hilo de esto, porque no sabía yo que nos ibas a hablar de así, de alguna como muy desparramada, ¿no? La hamburguesa más cara del mundo. Te voy a contar qué lleva la que ahora mismo es la mejor hamburguesa de España, en el último concurso que se ha hecho, el sexto campeonato de España de hamburguesas. Porque, por cierto, se hace en Galicia, la tenemos aquí cerquita. Bueno, la obra es de Martín Fernández, que es el copropietario de Bagua Gastrobar, que está concretamente en el centro histórico de Ourense. La mejor hamburguesa de España en estos momentos, en este 2026, se llama Saborosa. Saborosa, de acuerdo, Saborosa. Y es una receta elaborada con, agárrate, carne de buey madurada y preparada a la brasa, mermelada de panceta de porco celta, queso artesano de la ganadería Puluán, mayonesa de ajos asados y pan de brioche.
1: Oh my God.
0: Oh my God. ¿Qué te parece? Dicen quienes le dieron el premio. Un toque ahumado que hable del monte, una salsa suave que abrace sin tapar, un pan tierno como las sobremesas largas. Todo pensado para que quien la pruebe sienta que está sentado en una mesa gallega, con el ruido del niño de fondo o una abuela diciéndote, come fillo que che vai prestar. La fotografía es espectacular, por cierto, pero ¿qué te parece? ¿Cómo suena esto? ¿Eh?
1: Yo la probaba, de todas maneras, ay, una hamburguesa no necesita tanta narrativa ni tanta poesía.
0: Quizá no, quizá no, sí.
1: La hamburguesa puede ser sencilla, normal y corriente.
0: Yo le sacaría alguna cosilla, pero lo del queso artesano, por ejemplo, el pan de brioche y la mayonesa de ajos asados, ¿qué quieres que te diga? Como que me apetece, como que está bien.
1: La descripción es muy apetecible.
0: La descripción es muy apetecible, sinceramente, sinceramente. Bueno, el segundo puesto, para que lo sepas, concretamente...
1: ¿Sabemos el precio?
0: Pues no, pero lo podemos buscar luego. La segunda de España fue una cata ciega de 15, en este caso, hamburguesas. Se llama Flaquita y está hecha con dos carnes, de vaca gallega, queso americano, pepinillo, cebolla, salsa flaco y pan brioche también. Y la tercera la llaman Umami Queen, carne de vaca madura, la hacen en Valencia. La otra, la segunda, pues es en Flaco, en Santiago de Compostela también. La de Valencia, elaborada con carne de vaca madurada 30 días, pan brioche de Juanito Baker, papada ibérica curada, alioli de ajo negro, queso ahumado, mostaza antigua, cebolla caramelizada PX, oro alimenticio y pan brioche de Juanito Baker. El local ya fue reconocido en la categoría de hamburguesa revelación en 2025 y cocinero emergente también, o sea que van por la línea. Tenemos más hamburguesas guays en Salamanca, Gijón, Oviedo, Vigo, Zaragoza y Bilbao. O sea que por lo visto en Galicia debe ser que tenemos buena carne.
1: Hay que hacer una ruta. O sea,
0: hay que hacer una rutilla por ahí, ¿qué te parece? Estupendo, estupendo. Voy a buscar información a ver de cuánto cuesta la saborosa esta. Pero bueno, seguro que está suficientemente rica como para que no nos apetezca la de los 11.000 euros. Ahora que lo dices, 11.000 dólares. Bueno, dejando estas delicias... ¡Ay, madre mía, cómo nos vamos a poner!
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1: Seguimos en las confidencias del amigo invisible. Tenemos la hamburguesa polémica. Esta me interesa. Dale, dale.
2: Sí, pues esta es la historia de un restaurante emergente de comida rápida que ha generado polémica por la presentación de uno de sus productos que ha sido criticado en redes sociales por su estética. El establecimiento lanzó una hamburguesa que incluía una raya de polvo blanco en el plato, acompañada de un billete falso de dólar enrollado. Imagínate por dónde iban los tiros.
1: Vaya hombre.
2: La imagen del producto fue interpretada como una referencia directa al consumo de cocaína y el nombre de la hamburguesa además en sí es, hace referencia a una figura histórica vinculada al narcotráfico.
1: Ouch.
2: Aunque el restaurante aclaró que el polvo utilizado era simplemente ajo, la presentación pues claro provocó una reacción negativa entre muchos usuarios.
1: Claro.
2: Algunos señalaban que se trata de una propuesta insensible, especialmente para quienes han sufrido las consecuencias del tráfico de drogas.
1: Claro.
2: Y el debate de hecho se intensificó al conocerse que también existía una opción vegetariana que mantenía una estética similar, la cual se servía con una bolsita transparente de sal y una cucharita como acompañamiento. Imagínate por dónde iba la cosa.
1: Vaya, hombre.
2: Esos comentarios en redes sociales cuestionaron el uso de este tipo de referencias en un entorno comercial en el que muchos niños pues tienen acceso también, especialmente de productos de consumo cotidiano,
1: claro,
2: como una hamburguesa. El restaurante respondió a las críticas afirmando que no pretendía promover ni glorificar ni a la figura histórica ni al consumo de drogas, claro, y que el concepto respondía únicamente a un juego de palabras y a un enfoque un poco humorístico.
1: Yeah.
2: A pesar de estas explicaciones, la controversia continuó reflejando, claro, la gran
1: sensibilidad
2: que genera este tipo de temas
1: y el
2: impacto que puede tener su representación en productos de consumo.
1: ¿Será posible? Bueno, en fin, hay gente para todo. Por cierto, la hamburguesa, la mejor hamburguesa de España, se puede comer, precio de carta, 15 euros. O sea que está bastante bien, efectivamente. Es bastante asequible, bastante asequible. Es cierto. Bueno, hoy estamos en el Día Internacional de la Hamburguesa, pues no sé si haciendo una oda a la hamburguesa o sugiriendo a lo mejor a quienes nos puedan estar escuchando que abren un poco la mente porque hay diferentes propuestas y diferentes posibilidades para el tema hamburguesa. Y bueno, por aquello de los prejuicios con respecto a la llamada comida rápida, etcétera, etcétera. Pero bueno, porque las cosas están cambiando mucho. También hay que abrir la mente para aceptar y para visualizar y para escuchar músicas que vienen también de otros lugares. Bueno, de hecho, el amigo invisible nos invita a viajar por diferentes lugares del mundo para descubrir canciones como esta.

0: que es evidente que no es del barrio de aquí al lado. No, ¿a dónde nos llevas?
1: Más lejano, al barrio de al lado.
0: Sí, me estaba apeteciendo empezar a moverme así, ya, con este ritmo.
1: Es que es una chulada.
0: Es una chulada, me encanta. Pues
1: nos vamos musicalmente a Uganda, con la música de uno de los artistas locales con más tirón en este momento. Se llama Jan Sim, el cual cuenta con el apoyo de la cantante también de allí, Viruta, en este super éxito llamado Toma. Vamos allí porque en algunas comunidades situadas alrededor del lago Victoria, en África, existe una práctica alimentaria poco habitual que se ha convertido en una fuente importante de nutrientes. Durante la temporada de lluvias, millones de mosquitos y moscas emergen del agua y forman nubes enormes en el aire. Anda. Bueno, pues estos enjambres pueden llegar a ser tan densos que cubren superficies enteras e incluso dificultan la visibilidad. Para muchos animales, como algunas aves, representan una fuente abundante de alimento. Y bueno, no solo para ellos, sino que para las poblaciones locales también son un recurso valioso. A los habitantes de la zona capturan estos insectos utilizando herramientas muy simples como recipientes o sartenes ligeramente humedecidas para que los insectos se adhieran con facilidad. Una vez recogidos, se hacen compactos hasta formar una masa densa que posteriormente se moldea en forma de hamburguesas. Estas piezas se cocinan de manera similar, pues eso, a las hamburguesas convencionales, y aunque pues nos puedan dar un poco de cosa a pensarlo, cada una de estas hamburguesas gigantescas puede contener alrededor de 500.000 de insectos.
0: ¿Medio
1: con
0: millón?
1: Un valor nutricional potencialmente incluso superior al de una hamburguesa de carne a nivel de proteína. Para comunidades con acceso ilimitado a productos de origen animal, pues estas hamburguesas representan una fuente fundamental de alimentación, especialmente durante periodos de escasez. Además, cada localidad suele tener su propia forma de preparación adaptada pues a sus costumbres y recursos disponibles.
0: Sí.
1: Y bueno, pues aunque pues te pueda resultar un poco extraño desde una perspectiva externa, pues se trata de una solución muy práctica y eficiente basada en la materia prima del entorno que está disponible, claro.
0: Es como todo. En sociedades como la nuestra, la gente toma con total naturalidad casquería, por ejemplo. Y sin embargo, le extraña que se coman insectos. Bueno, que llevan siendo y formando parte de la dieta de muchísimos lugares desde una perspectiva histórica. Y es muy antiguo lo de comer, por ejemplo, algunos tipos de saltamontes en concreto que se hacen con miel y se secan, etcétera, etcétera. Es muy habitual, igual que otros tipos de insectos de otros países. Al final es una cuestión cultural. Pero bueno, hay personas, por ejemplo, a las que les produce repulsión también desde una perspectiva visual el marisco. Por ejemplo, eso es una cuestión cultural.
1: También.
0: Claro, vienen de otras culturas donde no se come y te resultan extraños, claro.
1: Y lo que estás acostumbrado, claro.
0: Efectivamente. Pero bueno, evidentemente, desde una perspectiva nutritiva, por lo visto, los insectos pueden ser, pues eso, una fuente de proteínas que en algunos lugares pues es lo que puede facilitar que tengan ese acceso, ¿no?, a las proteínas.
1: De hecho, en muchos países se compran a granel, o sea,
0: eso es,
1: por
0: eso
1: la calle
0: es. Se
1: los compran en plan patatillas
0: efectivamente.
1: O chasquis. ¿Entiendes?
0: Sí, sí, una cuestión cultural. Qué interesante. Bueno, pues nos encanta poder estar en Uganda un ratito y viajar, una vez más, en estas confidencias del amigo invisible, aquí en Radio Voz. Bueno, ¿qué tiene que ver esto de genera energía mientras comes, hablando de hamburguesas?
1: Pues mira, volvemos a hablar de McDonald's porque algunos restaurantes en China han introducido una iniciativa que combina alimentación y actividad física en un mismo espacio.
0: A la vez.
1: En determinados locales, los asientos tradicionales del restaurante han sido sustituidos por bicicletas estáticas que permiten a los clientes pedalear mientras consumen su comida. Estas bicicletas están diseñadas para generar energía a través del movimiento, lo que permite, por ejemplo, cargar dispositivos electrónicos pues como teléfonos o ordenadores mientras se están utilizando. Las bicicletas han sido fabricadas con materiales reciclados y forman parte de un proyecto centrado en promover comportamientos más sostenibles entre los consumidores. La iniciativa busca fomentar hábitos responsables y concienciar sobre el uso de la energía en la vida cotidiana. Actualmente este sistema se ha implantado en un número limitado de restaurantes, principalmente en ciudades como Shanghai y en la región de Guangdong. Pero aún así ha tenido una gran repercusión mediática tras la difusión de unos vídeos en redes sociales donde se pueden ver a clientes utilizando las bicicletas mientras comen el menú de turno. Las imágenes han acumulado millones de visualizaciones y ha generado pues opiniones diversas. Algunos uh-huh. usuarios consideran que se trata de una propuesta innovadora y positiva uh-huh. al combinar actividad física y generación de energía uh-huh. y otros en cambio pues opinan que se trata más de una estrategia de imagen sí. que no compensa el alto contenido calórico de los productos consumidos. En cualquier caso, la iniciativa refleja cómo algunas empresas están explorando pues nuevas formas de integrar sostenibilidad uh-huh. y bueno pues la experiencia como clientes pues esto de las marcas.
0: A mí me parece una idea interesante en cualquier caso y bueno, aquí el que lo desee pues puede hacer las dos cosas, comer y hacer un poco de ejercicio. Yo no. Es que en cualquier caso, claro, lo de comer es a una hora y lo de hacer ejercicio es a otra, ¿no? Y de hecho puede ser contraproducente, a lo mejor
1: no
0: estés comiendo
1: claro, a la vez.
0: A la vez no. Claro, pero a lo mejor, pues pedalear un poco y luego comértela, o comerla y luego pedalear amablemente, porque claro, el tema es ese, que haces ejercicio con la comida puesta. Entonces, claro, esto desde una perspectiva fisiológica, pues claro, hay que organizarlo bien. Pero ¿por qué no? ¿Por qué no? Pues me parece una buena idea. Y yo no creo que a lo mejor la idea vaya necesariamente a, fíjate, te vas a meter entre pecho y espalda no sé cuántas calorías, haz un poco de ejercicio. Yo lo veo más como un asunto decorativo, que también podría ser. Pero bueno, si alguien se siente menos culpable pedaleando un poco y luego comiéndose la burger, pues está en su derecho y adelante. Puede ser una posible herramienta también. En fin.
1: Sería debate, claro.
0: Desde luego genera debate, sí. Sería interesante. Vamos a comer la misma hamburguesa desde 1912. ¿Será que hay recetas que merecen la pena, pues eso, durante los años, no?
1: Sí, casi. No es una hamburguesa, pero por ahí van los tiros. Porque un restaurante en Memphis mantiene una práctica que llama la atención, ya que cocina sus hamburguesas utilizando la misma grasa desde hace más de un siglo.
0: ¿Cómo?
1: El establecimiento fue fundado en 1912 por el Medallier, que apostó por una receta propia para diferenciarse de la competencia. Uh-huh. Sin embargo, el cambio más importante llegó de forma accidental, ya que una noche uno de los cocineros olvidó sustituir la grasa de las planchas y al día siguiente, por casualidad, un cliente afirmó que había comido la mejor hamburguesa de su vida en ese establecimiento. Con lo que desde entonces el aceite no se ha cambiado. Actualmente se filtra para eliminar restos de comida y se vuelve a regenerar, pero sigue teniendo la misma base original. Según el propietario actual, todavía tiene componentes de esa grasilla. La hamburguesa se prepara a partir de bolas de carne que se aplastan y se fríen en sartenes de hierro llenas de esta grasa. Y bueno, pues lejos de generar rechazo, muchos clientes conocen este método y lo aceptan sin problemas. Algunos incluso piden que el pan también se impregne en la grasa antes de servir la hamburguesa.
0: Anda.
1: El restaurante utiliza grandes cantidades de carne a la semana, lo que genera pues nueva grasa, clara, constantemente, y mantiene el volumen total. Este tipo, al parecer, de práctica no es única. En algunos países, en ciertos restaurantes, llevan décadas utilizando el mismo caldo, por ejemplo, o grasa, como parte esencial de su identidad. Pero bueno, realmente es una generación, o sea, se crea más grasa sobre
0: grasa
1: original. Es como una masa madre, ¿no?
0: Claro. Hombre, la cuestión sería, ¿qué pasaría si lleváramos? Mi único pero es que efectivamente podamos llevar eso a analizar y sea algo potencialmente dañino para la salud, claro, porque todos sabemos que el aceite en el que freímos, pues lo que sea, ya sabemos que a lo mejor puede tener un uso o dos, depende del tipo de aceite que tenga, pero a partir de ahí ya tenemos un problema, porque el aceite se ha calentado, eso se ha descompuesto y puede de hecho ser dañino para la salud, claro. Mi pregunta es si esto efectivamente puede ser o no dañino para la salud y hasta qué punto,
1: hombre,
0: ¿no?
1: Los restaurantes están muy regulados, con lo cual yo creo que este tipo de cosas que salen en la prensa, supongo que tendrán unas...
0: Que tiene que tener algo, tiene que tener algo ahí.
1: ¿No? Digo yo.
0: Claro, porque de hecho hay caldos que se llevan cocinando no sé cuánto tiempo. Caldo, por ejemplo, un caldo de carne, en lugares que sirven así tipo guisos o tipo así algún tipo de ramen, todo esto, que tienen caldos que llevan ahí años y años y años, el mismo, y dices tú, claro, pero es que el mismo agua... ¿Cómo va esto? Es decir, esto, claro, me da que pensar con respecto a su posible salubridad. Suponemos que sí, suponemos que es salubre, pero no sé si me atrevería a comerlo precisamente por esto, por la cuestión de la salud. Pero si no, ¿por qué no? Pues probar el saborcillo, en fin. Si no tuviera dudas, si científicamente me dijeran que no hay problema, que está suficientemente limpio, suficientemente no nuevo como para, pues a lo mejor, fíjate, hasta me animo y todo. Habría que verlo. Oye, vamos a terminar hoy las confidencias del amigo invisible, hablando de algo que es gratis de por vida. Esto siempre suena bien para empezar.
1: Sí, aterrizamos.
0: Gratis de por vida. Me gusta, además. A ver.
1: Nos vamos hasta allá porque un restaurante de hamburguesas en Melbourne se hizo muy conocido por una promoción poco común que ha llamado la atención dentro y fuera del país. La oferta era muy simple, exigía un compromiso importante del consumidor hacia la hamburguesería.
0: Bien.
1: Y bueno, pues a cambio se daba pues hamburguesas gratis de por vida a cambio de tatuarse una hamburguesa en el cuerpo. El establecimiento proponía a sus clientes hacerse un tatuaje permanente que representase uno de sus productos, y no solo eso, sino que para poder optar a la promoción el tatuaje también debería pues cumplir ciertos requisitos, como que bueno, pues tenía que ser tamaño real,
0: o sea, una hamburguesa a escala,
1: e incluso además el logotipo del restaurante, que se llamaba o se llama Burger Love, la morada hamburguesa. A cambio, quienes cumpliesen las condiciones podían pedir una hamburguesa gratuita cada día durante el resto de su vida. Pero bueno, como todo, no todo el monte es orégano, en principio el ganador solo se podía reclamar una hamburguesa al día y el cliente debería demostrar su tatuaje al personal cada vez que quería canjear la hamburguesa. A pesar de estas condiciones, el interés ha sido muy elevado. El restaurante ha asegurado que recibió miles de solicitudes de personas interesadas en participar en la campaña, la cual obviamente pues tuvo mucha notoriedad en los medios de comunicación, lo cual por supuesto, claro, le dio un poco de publicidad. Tatuaje. A ver, ¿dónde te tatuas tú la hamburguesa? A ver,
0: y una hamburguesa enorme, claro, efectivamente. Claro, luego la tienes que enseñar y vas con la hamburguesa puesta todo el tiempo y tal. Bueno, en fin. Bueno, es evidente que hay gente a la que se le ocurre absolutamente de todo para poder vender y para poder hacer publicidad. Y en este caso te conviertes, claro, en una publicidad andante. Eso vale mucha pasta, ¿eh? Vale, yo creo que vale más de una hamburguesa al día. Claro, pero bueno, en fin. El resto de tu vida estás haciendo publicidad local así, no por la cara, sino por el tatú. O sea, bueno, son cosas son porque se ocurren. En fin. Bueno, ¿qué nos ha preparado hoy Pablo Requejo para terminar estas confidencias hamburguesas del amigo invisible? Escucha.

0: Estaba pensando yo que ya volvemos al camino. Oh, yes.
1: Volvemos a ver la luz.
0: Ah, volvemos al camino, volvemos al camino recto, al camino recto, invisible, al camino recto. Me gusta esto. Qué bueno es esto, caramba.
1: Pues nos quedamos en Brooklyn, en Nueva York, con uno de nuestros productores.
0: Es muy bueno, muy bueno.
1: Favorito, se llama Moon Boot.
0: ¿Ves? Esto es algo tiene que ver con la luna. Ya lo sabía yo.
1: Con la voz de Montel Moore, se titula In My Life.
0: Ay, caray.
1: Mi vida. Y creo que nos da ya ganas de verano.
0: Ay, sí.
1: Ya estamos casi en el verano, ¿no?
0: Digo, no, apetece, apetece. Ganas de verano, ganas de hamburguesas, ganas de comida deliciosa, ganas de cosas buenas, ganas de cosas buenas, interesantes, novedosas, etcétera, etcétera. Sí, señor, me gusta, me gusta. Bueno, pues me parece una forma estupenda de terminar. Es como un postrecillo, pero bueno, vamos a tomar una hamburguesa hoy, ¿eh? Me parece que yo a las 2 de la madrugada voy a tener que hacer algo al respecto. Algo habrá que buscar por ahí,
1: ¿eh? Yo me voy a tirar ahora mismo algo.
0: Sí, ¿no? Directamente. Es que hablar de estas cosas y no tomarse algo... Es como delictivo,
1: ya
0: así
1: no
0: que...
1: Es la hamburguesa, es las patatas, estas cosas ricas.
0: Uy, también, patatitas fritas,
1: aritos
0: de cebolla, ¿qué dices? Aritos de cebolla, madre mía. En fin, bueno, bien, voy a intentar no pensar demasiado en esto porque de lo contrario no puedo hacer el programa.
1: La boca agua,
0: no, porque estoy salivando, entonces si estoy salivando no puedo hacer un programa de radio, esto no es legal, de hecho,
1: no,
0: está prohibido. En fin, cosas que pasan. Calla ya, terminamos las confidencias del amigo invisible. Y seguimos hablando de esto, bueno, de muchas otras cosas en la próxima edición de nuestro programa aquí con Pablo Requejo. Pablo, gracias, pasa muy buena noche, buen provecho y nos encontramos en las próximas confidencias. Un besiño, hasta luego.
1: Hasta la próxima, un besito.
0: Ay, qué hambre me ha entrado. Nos vamos con Moon Boots y con este In My Life, una chulada.

0: Estamos en Radio Voz, cuéntanos. Buenas noches.
1: Buenas noches, Cristian, desde Cataluña.
0: ¿Qué tal, Cristian? ¿Cómo estamos?
1: Bueno, me voy el martes, ya me voy.
0: Ajá, muy bien. Tienes todavía tiempo para aprovechar ahí con la familia.
1: Pero aquí estoy pasando una ansiedad. Bueno, ansiedad es normal.
0: Ay, vaya. Bueno,
1: pero
0: bueno.
1: Unos calores. Ha venido una ola de calor aquí en Cataluña.
0: Bueno, y en Galicia, 30 y pico. Han tenido 37.5 en Ourense y en Vigo, por ejemplo, hemos estado, y en la zona donde vivo, ahora mismo, justo al ladito de Vigo, hemos alcanzado los 30, ¿eh?
1: Ay,
0: ¡qué calor! Menos mal que corrió un poco de brisa, porque si no, madre mía.
1: Ahora tengo todo abierto y prácticamente no pasa nada de aire.
0: Ya, qué calor. Bueno.
1: En fin, ya una
0: paciencia,
1: cosa,
0: pues. Vamos allá.
1: Felicitarte porque mañana 29 de mayo.
0: Ah, muchas gracias.
1: 19 o 20 años.
0: Taitantos. Yo me he quedado en taitantos. Taitantos y me quedo estupendamente en ellos. Sí, sí. Edad indefinida porque no me siento realmente de mi edad, con lo cual tengo una edad indefinida, cierto. Sí.
1: Bueno, muchas felicidades y espero.
0: Gracias. Gracias.
1: Y lo digo de todo corazón.
0: Gracias.
1: Sin doble de mi corazón. Que sea un día muy feliz para ti.
0: Muchas gracias.
1: Y
0: muchas
1: para
0: gracias.
1: Todos tus seres queridos.
0: Muchas gracias. Muchas gracias.
1: Bueno, yendo ya al tema.
0: Cuéntanos.
1: Yendo al tema, pues de espíritu. Porque este tipo de temas, por decirlo así, costumbristas, pues me incitan a escribir y a devanarme un poco las células.
0: Tú ya sabes que no hacemos nada gratuitamente aquí en La Noche con Esther, porque incluso los temas aparentemente costumbristas tienen mucho trasfondo. De hecho, si la cosa fuera como nos apetecía que fuera, estaríamos discutiendo sobre la cuestión de hamburguesera, porque de hecho sobre esto se discutía mucho, eso es una porquería. Como en Galicia en ningún sitio, ¿qué es eso? Eso no es comida, etcétera, etcétera. Este tipo de cosas se decían. Y bueno, pues ha habido y sigue habiendo detractores, ¿no?, del asunto hamburguesero. Sin embargo, cada vez se comen más. Y bueno, podemos reconducir el asunto este de por qué comemos lo que comemos y si nos consideramos invadidos culturalmente porque se abre una hamburguesería en el barrio.
1: Se come muchísimo. En muchos sitios las hacen riquísimas.
0: Cuéntanos.
1: Pero yo no he querido. Y he querido en mi texto literario, o bueno, con pretensiones literarias, pero pretensiones, una cosa es la impresión, el deseo es otra expresión. He querido usar el tópico, porque a veces el tópico es muy efectivo si se usa, porque da un gran contraste. Y entonces he denigrado la hamburguesa americana,
0: bien,
1: de los clásicos locales americanos, versus el chuletón europeo. Bueno, también puede ser argentino, pero bueno. Versus el chuletón o la carne ternera extraordinaria. Es muy breve y dice así.
0: Venga.
1: Las hamburguesas americanas son extraordinariamente blandas. Parecen disolverse antes de exigir el menor esfuerzo de masticación. Todo está pensado para evitar cualquier resistencia física. El ketchup, el queso fundido, el tomate insípido, la lechuga brillante y la grasa caliente componen un sabor infantil y brutalmente eficaz. Una especie de felicidad fabril instantánea. Una buena hamburguesa debe gotear grasa, oler a plancha caliente y saber ligeramente a un buen sal. Debe ser obscena y simple. La hamburguesa perfecta no es refinada. Es un objeto primitivo, carne, fuego, grasa, muchísima grasa y pan de plástico. Sabe a plancha sucia, a grumos de grasa, siempre, siempre picadillos de grasa. Y infancia industrializada. Un sabor construido para eliminar toda incertidumbre. Como dice Don Delillo en White Noise, en América uno podía comer una hamburguesa sin saber exactamente de qué estaba hecha. Quizá ese era precisamente la definición moderna de civilización. En contraste con el sabor a cartón y química dulzona, el olor de la carne asada en una clásica casa europea sube lentamente por la sala, mezclándose con el aroma del vino oscuro y de la leña de encina. La grasa buena chisporrotea sobre las brasas, y en aquella mezcla de salgor de jugos calientes hay algo profundamente antiguo, casi religioso. Desprende un perfume espeso de especies, horno y vino reducido. Bajo la corteza dorada aparece una suavidad casi voluptuosa y el sabor permanece lentamente en la boca, grave, cálido, alto, como una música de cámara. Por eso he querido hacer eso, comparar la hamburguesa de McDonald's o de Burger King, que la verdad hay otras especies, aunque a veces tampoco se quedan los amigos porque vayas una vez o un mes a comer esa cosa, pero una hamburguesa, una buena hamburguesería, apetece, también hechas, pero digo esas hamburguesas americanas.
0: ¿Qué le pondrías tú a una hamburguesa que te guste, que digas tú, pues me apetece tomar esto?
1: Bueno, lo de siempre, añadido un poco de bacon. Sería una hamburguesa muy mucha sustancia, un poco de bacon. Añadiría un huevo frito también. Añadiría un huevo frito y la haría muy gorda. Haría una hamburguesa de ternera y cerdo. Muy gorda. No sé cuántos gramos exactamente, pero muy gorda. Y en fin, yo soy de mucho comer. Me gusta mucho comer.
0: Sí.
1: Entonces pondría, no pondría mostaza, pondría mayonesa. Y yo pondría ketchup con la mayonesa griega. Y pondría el queso cuando se le da la última capa a la hamburguesa en casa, ponerlo encima de un queso, que el queso el supermercado, no hace falta que sea muy bueno, pero que se funda con la plancha.
0: Bien.
1: Que se funda en la plancha encima de la hamburguesa. El último toque, mientras pones la hamburguesa en platas, pues con, a veces también con el mismo calor, si el queso está muy finito, el mismo calor de la hamburguesa, ya se va fundiendo. Y bueno, pocas cosas más, pero sobre todo muy gorda, muy gorda. Y que quedara un poquito crudita por dentro. Bueno, por dentro, no, que hubiera como que sería muy gorda, pues entonces la cremación no sería uniforme, ¿no? Sería un poco requemada por el exterior y por muy la parte más interna sería un poco más crudita y, en fin, se me está haciendo la boca agua.
0: Bueno, esto de esto hablamos, ¿eh? ¿De acuerdo? De vez en cuando queremos relajarnos un poco y sencillamente permitirnos una hamburguesa o criticar abiertamente el mundo de las hamburguesas, porque esto, insisto, es muy variopinto, es muy opinable y hay personas que juran y perjuran que no han tomado ni tomarán jamás una hamburguesa, que no ha inventado eso. Bueno, el mundo es muy variado, es muy diverso y tiene gracia, porque efectivamente cada día se toman millones de hamburguesas en el mundo, como se toman millones de muchas otras cosas, se bebe millones de muchas otras bebidas, y claro, esto es opinable, esto es muy personal, pero bueno, ¿por qué sí, por qué no, y cuáles son los motivos por los que sí o no?
1: En yo voy a la carnicería, digo, ternera y cerdo, que me la piquen tres veces,

0: de vez en cuando queremos relajarnos un poco y sencillamente permitirnos una hamburguesa o criticar abiertamente el mundo de las hamburguesas, porque esto, insisto, es muy variopinto, es muy opinable, y hay personas que juran y perjuran que no han tomado ni tomarán jamás una hamburguesa, que no ha inventado eso. Bueno, el mundo es muy variado, es muy diverso y tiene gracia porque efectivamente cada día se toman millones de hamburguesas en el mundo, como se toman millones de muchas otras cosas, se bebe millones de muchas otras bebidas, y claro, esto es opinable, esto es muy personal, pero bueno, ¿por qué sí, por qué no? ¿Y cuáles son los motivos por los que sí o no?
1: En el caso hamburguesa. Yo voy a la carnicería, digo, ternera y cerdo, que me la piquen tres veces, la pican tres veces, después la hago en casa, bueno, en fin, muy sencillo de hacer, muy rico, pero en fin, si no me la hago yo, no me importa ir a un restaurante y comer una hamburguesa, por ejemplo, en el pueblo de arriba donde vivo, las hacen muy ricas, en un restaurante que tiene un poco de fama, y también me gusta mucho, de tanto en tanto, una vez al mes, cada dos meses, entrar en un Burger King o en un McDonald's, no me importa, y no se me caen los anillos, pasa que claro, aquello es insípido, no sabe la lechuga, la lechuga está congelada, parece recién congelada, solo tiene color y brillo, el tomate es una cosa comparado con los tomates de la huerta, o el tomate campero, no vale nada, aquellas salsas industriales, aquello es de captura de las arterias, el pan es un pan esponjoso que es insoportable. Pero bueno, tampoco pasa nada.
0: Para gustos, colores y momentos también, ¿eh? Hay personas, por ejemplo, que hablan a lo mejor de la cuestión nutricional hamburguesera. Ojo, ¿eh? Estamos haciendo todos estos comentarios con muchas comillas, ¿eh? Pero sin embargo toma muchas otras cosas que también producen subidones de grasa, de colesterol, de azúcar y de muchas más cosas. Así que, en fin, esto es personal, ¿verdad?
1: Muy bien.
0: De esto hablamos.
1: Hamburguesas de tofu, esto dejamos. Había hamburguesas de tofu, también hamburguesas de...
0: Sí.
1: Con mascarillas. A mí me gusta mucho el sabor de la hamburguesa de tofu. Me gusta mucho. Me gusta mucho, pero bueno.
0: Bueno, el tofu, evidentemente, claro, hay que paladearlo. Quiero decir, no es para todos los gustos, para todos los paladares. Y, por cierto, hay muchas recetas, ¿eh? Y hay muchos tipos también de tofu. Depende.
1: Claro. A mí no me acaba de gustar. Pero bueno, te lo digo porque no quiero quedar mal, pero no,
0: esto es muy personal, es muy opinable, ¿eh? Hablas con una a la que no le gusta el pescado, con lo cual, pues en fin, cada uno tiene sus cosas, claro, es que esto es para gustos, pero bueno, hay mucha gente a la que no le gustan los guisantes y yo no digo nada, es decir, para gustos también hay colores, claro.
1: Bien, en fin, vale.
0: Gracias, pasa buena noche, un saludiño, muy buena noche, hasta luego. Vamos allá. Oye, podemos divertirnos, ¿eh? Sí, la verdad es que puede ser divertido. Leí un artículo recientemente en marca.com, en la revista Tiramillas de Gastronomía, que hablaba de alguna de las locuras que a veces se cometen con respecto al asunto este del mundo hamburguesero. Bueno, por lo visto, recientemente decía algún comentario en Internet que esto debería estar tipificado en el Código Penal. Inventaron una bastante inexplicable, ¿no? No diremos en qué lugar de España, pero esto se sirve en un lugar de España. Tarta de queso artesanal, carne de vaca madurada de rubia gallega, queso cheddar ahumado, salsa de mango habanero, cebolla crunchy, torrezno de Soria artesano, ala de avión de galleta de bacon y pan negro de brioche artesanal. Todo lo que acabas de oír forma parte de una burger, sí, y lleva tarta de queso encima de la, vamos, entre pan y pan, ¿de acuerdo? Y todo lo demás, la carne y todas las salsas y torrezno y etcétera, etcétera. Bueno, en fin, evidentemente para gustos, colores y en este caso recetas, ¿qué te parece? Bueno, hay quienes dicen que esto debería estar tipificado en el Código Penal porque sería parecido a delito. Estamos en Radio Voz. Buenas noches.
2: Cumpleaños, soy yo. Cumpleaños feliz, te desea la Pili de Vigo, que tengas mucha salud.
0: Muchas gracias, buenas, muy amable. Muchas gracias.
2: Buenas noches, Esther.
0: Buenas noches, muy amable, Pili. ¿Qué tal?
2: Sé que estás de cumpleaños.
0: Mañana.
2: Y que
0: mañana
2: y que
0: estoy.
2: Sí, y que sí. Y que
0: gracias.
2: Sigas cumpliendo siempre mucho.

0: con mucha
1: muchas gracias.
0: Salud.
1: Muchas gracias.
0: Porque el cuidarse, el tener salud, no nos damos cuenta lo que es maravilloso.
1: Uh-huh.
0: Y te deseo mucha, mucha salud.
1: Muchas gracias.
0: A ti y a todos que estamos en este mundo, porque es maravillosa la salud.
1: Uh-huh.
0: Bueno, pues...
1: Gracias, Pili. Cuéntanos, cuéntanos.
0: Las hamburguesas.
1: Uh-huh.
0: Bueno, las hamburguesas yo las hago yo. Compro la carne y yo la sé hacer. Me gusta más.
1: ¿Cómo las preparas? ¿Cómo te gusta tomarla?
0: Yo las preparo así picadito, compro la carne,
1: uh-huh,
0: en la carnicería, ya viendo yo la carne que quiero, y luego en casa pico bien el ajo, mucho ajo, y cebolla muy picadita, un poquito de perejil, picadito,
1: uh-huh,
0: y las amaso, ¿no sabes?
1: Uh-huh.
0: En un recipiente, con la mano. No sabes, las manos limpias, lavadas, claro.
1: Uh-huh. Sí.
0: Y luego le echo un poquito, le echo así un huevo o dos.
1: Uh-huh.
0: Y amaso así, y después las hago en un redondo, las aplasto con la mano, le pongo, uh-huh, mira, le pongo una tacita para cortar así con un cuchillo, para hacerlas más redonditas.
1: Uh-huh.
0: Y después, bien el aceite calentito,
1: uh-huh,
0: pongo las rebozo en harina y luego en huevo, están riquísimas.
1: Uh-huh.
0: Y le echo...
1: ¿Qué le pones?
0: Le pongo una rodajita de... esto de tomate,
1: uh-huh,
0: y me gusta un poquitín el ketchup, ¿sabes?
1: Sí.
0: Sí. Y así simplemente. Si quiero le pongo un trozo de una rodajita de queso, eso de sándwich.
1: Sí.
0: Todo vale.
1: Uh-huh.
0: Y eso, las hago yo...
1: ¿Siempre las tomas en casa o alguna vez has tomado fuera de casa?
0: Sí,
1: ¿en algún restaurante?
0: Sí, las he tomado fuera de casa.
1: También.
0: Pero en casa, uh-huh, en casa me saben mejor.
1: Uh-huh.
0: Si las sé hacer, si yo sé cocinar para mí, si yo sé hacer comida, ¿por qué? Me saben más,
1: bueno,
0: mejor en casa.
1: Pero claro, pero hablamos de que salimos a comer fuera también,
0: bueno,
1: de vez en,
0: claro,
1: cuando, quedamos a comer con alguien y podemos escoger también diferentes,
0: claro,
1: platos.
0: Claro, claro, claro, uh-huh, claro. Pero la comida en casa estaba muy rica, ¿sabes?
1: Uh-huh.
0: Y así.
1: Uh-huh.
0: Fuera las he comido alguna vez, claro. En sitios buenos que las hacen bien, cuidado.
1: Uh-huh.
0: Pero... si las quieres comer un día en casa, pues las comes en casa también. Porque,
1: uh-huh,
0: no sales y no vas a comer, no sales. Y pues estás en casa y te apetecen hacerlas,
1: sí,
0: pues las haces y las comes en casa.
1: Y las comes. Uh-huh.
0: Claro. Incluso con acompañadas con un poquito de puré, que también está muy,
1: uh-huh,
0: rico. ¿Entiendes?
1: Sí.
0: Pues unas patatas...
1: Uh-huh.
0: Y luego las vas desmagando,
1: uh-huh,
0: bien, con leche. Le echas un poquito de mantequí,
1: uh-huh,
0: y también un poquito de, pues es así, con la patata, una zanahoria, para que vaya mezclado, uh-huh, con la patata,
1: uh-huh,
0: así, para que le dé un colorcito así al puré. Y,
1: uh-huh,
0: está muy rico.
1: El puré de patata siempre es una idea, a mí me gusta mucho. Lo que pasa es que no se me había ocurrido tomarlo con las hamburguesas. Lo tomaría de otra manera, pero bueno, puede ser una idea.
0: Está muy rico. Y echar, uh-huh, un poquito de mantequilla le da sabor.
1: Sí, sí. Tiene que llevar un poquito de mantequilla. Y si se puede, nuez moscada también, que le da un sabor muy rico. Uh-huh. Bueno. Oye,
0: sí,
1: pues gracias por compartir la receta. Vamos a seguir.
0: Incluso lo puedes poner un poquito en el horno, ¿eh?
1: En el horno. Ajá. Uh-huh. Uh-huh.
0: Para que le dé así un poquito de color.
1: De costra. Qué bueno,
0: eso.
1: Qué bueno. Oye, nos va a encantar compartir todos estos sabores tan ricos. Bueno, y hoy utilizo el argumento del Día Internacional de la Hamburguesa, pues eso, para estar en la cocina y para preguntarnos, ¿verdad?, por el auge de este tipo de recetas. Así que gracias por compartirlas, Pili. Buen provecho.
0: Bueno.
1: Pasa buena noche. Y gracias. Y gracias.
0: Que te aproveche a ti cuando llegues a casa.
1: Muchas gracias.
0: Tomas.
1: Muchas gracias. Cenaré a la salud de la audiencia, evidentemente, hoy.
0: Y besitos a tus niños.
1: Sobrinos. Muchas gracias. Muchas gracias.
0: Bueno.
1: Ahí están, a la espera.
0: Muchas gracias.
1: Gracias. Buena noche, Pili. Muchas gracias.
0: Falta.
1: Eres muy amable. Buena noche. Hasta la próxima. Graciñas. Buena noche. Sí. Gracias. Por cierto, nos escribe Álvaro y nos envía una fotografía de una hamburguesa que se tomó en Miranda de Ebro, en La Rioja, en el restaurante Boca, nos dice. Bueno, y que tiene un aspecto con este pan así tipo brioche espectacular, ¿no? Caramba, qué buena pinta. Pues muchas gracias, por compartirla. Nos la mando al correo electrónico, la noche con Esther, @radiovoz.es. Marcos Villar, suma el 981-1344-33. Pues vamos allá, estamos en Radio Voz. Buenas noches.
2: Hola, buenas noches.
1: Muy buenas, ¿qué tal?
2: Soy Nuria desde Barbanza.
1: ¿Cómo estás, Nuria? ¿Qué tal?
2: Y acabo de escuchar que es tu cumpleaños.
1: Pues mañana, en concreto. Mañana. Sois muy amables. Muchas gracias. Muchas gracias.
2: ¿Cuánta gente de mayo conozco? Madre mía.
1: Sí. Es un buen mes. Es un mes de flores. Hemos florecido unos cuantos.
2: Florecimos muchos en mayo, sí.
1: Es verdad.
2: Pues nada,
1: es un buen mes.
2: Estaba escuchando y dije, sí. Bueno, pues hoy tendremos que llamar todos, digo yo.
1: Qué amable. Muchas gracias. Se agradece. Se agradece, Nuria. Se agradece.
2: Bueno, empezasteis a hablar de las hamburguesas. Y
1: claro, porque es el Día Mundial de la Hamburguesa y vamos a hablar de por qué gustan y por qué disgustan las hamburguesas y vamos a hablar de cómo nos llevamos con las hamburguesas. Tu experiencia, cuéntanos.
2: Mi experiencia es muy buena, porque yo las vendía.
1: Ah.
2: O sea que...
1: ¿Pero las vendías en una carnicería o en un local que cocinaba hamburguesas?
2: No, en una food truck.
1: Ajá, en una food truck. Ah, sí, muy bien. ¿Y cómo las hacíais? ¿Cómo preparabais? ¿Qué tipo de burgers hacíais? Cuéntanos un poco.
2: Mira, yo cuando empecé el primer año cogía la hamburguesa normal y corriente y tal, que es que la gente estaba más acostumbrada a ella.
1: Sí.
2: Pero como yo comía también allí y a veces cenaba y todo, yo empecé a coger cosas que tuviesen calidad. Entonces, como a mí yo soy muy gourmet... Pues sí. ya no cocinaba con aceite de girasol, ya cocinaba siempre con aceite de oliva virgen extra, todo.
1: Claro.
2: Y empecé a coger hamburguesas en una carnicería, bueno, tenía varias sucursales por aquel entonces, en Pontevedra, iba adrede por ellas. Y eran hamburguesas que son del tamaño de una mano, grandes, como de 300 gramos o...
1: Caramba.
2: Vamos, yo no podía comerme una entera, yo para mí me hacía la mitad.
1: Sí,
2: y eran hamburguesas que las hacía de todo tipo. Las hacía con pistacho, las hacía de chorizo, las hacía de buey, las hacía... Y yo traía pues una remesa de varias cosas, ¿no? Y después aún cogía yo hamburguesas vegetales fuera de allí.
1: Ajá.
2: De algas y de tofu y de no sé qué otra cosa, espinacas
1: también,
2: porque venía.
1: Me encantan las de pavo y espinacas, por ejemplo, o la de espinacas y más vegetales,
2: pues
1: también
2: es,
1: qué buenas.
2: Pues esa no sé, tendría que ser pavo con espinacas o tal,
1: probablemente ese formato suele estar riquísimo. Me encanta.
2: Pues yo las comí todas y traía de algas y traía yo quería una hamburguesa que no la echases en la plancha y no se encogiera, como las del supermercado de la primera.
1: Sí, que se suelen encoger, efectivamente.
2: Entonces, yo cuando le presentaba a la gente las hamburguesas, le decía, mira, es esto. ¿Qué es esto? Sí, pues ¿de qué? Pues de whey, pues de... Tenía 12 tipos diferentes.
1: Ah.
2: Y claro, yo como cenaba allí también, pues claro, las patatas de casa, pues pelaba y todo. O sea, no... Empecé el primer año con patata congelada, pero me decían que a los niños les gusta mucho porque están acostumbrados al sabor de McDonald's y todo eso.
1: Sí.
2: Y dije, mira, eso lo tiene todo el mundo. Yo voy a buscar algo que tenga yo sola. Que quieran volver porque lo tengo yo. Y claro, le metes una buena patata para freír y encima las freía con aceite bueno. Y bueno, yo no podía estar allí porque yo engordaba. Y entonces
1: ¿Y qué le ponías? Es decir, ¿qué luego qué se le ponía a esas hamburguesas? En cuanto a salsas, complementos y demás, ¿qué le ponías?
2: lo que me pidieran. Yo tenía normalmente varias salsas, tenía lo que es el ketchup, la mostaza, ¿cómo era la otra? La mayonesa.
1: Mayonesa. Es,
2: lo que casi todo el mundo pedía, pero luego tenía salsa rosa, salsa César, salsa de marisco, tenía varias cosas más. Y luego tenía lechuga. Yo cuando lo hacía para mí tenía que llevar como medio kilo de lechuga. Quería la hamburguesa con lechuga.
1: Muy bien.
2: Y tenía lechuga, tenía la cebolla, tenía... Había gente que la quería con huevo, unos en tortilla de francesa y otros en huevo frito normal. Y luego tenía... ¿Qué más? Ya se me va la fantasía de estar. Bueno, lo que suele llevar la hamburguesa siempre. A lo mejor habría alguien... al tomate, evidentemente.
1: Tomate.
2: Y luego a lo mejor había alguien que te pedía, pues por ejemplo cuando pedían un perrito, había alguien que quería el perrito estilo Portugal, estilo cachorro. Y entonces ahí ya le echabas maíz y patata frita y todo eso. Pero yo procuraba que todo fuese lo más natural posible y de la mayor calidad. Y ajustaba el precio lo máximo también, no era especialmente caro, no tiene por qué ser caro meterte una hamburguesa de buey. Pero yo como comía allí, quería para vender lo mismo que yo comiese. Porque en cualquier momento venía alguien, oye, una hamburguesa de tal, y yo, joder, acabo de despachar una, pero voy a hacer una para mí. Y ahora mismo me estabais metiendo una gana porque hace tiempo que no las como. Y estaba, iba a hacer de cenar y dije yo, ahora estos cabritos con la hamburguesa.
1: A ver, una idea, ¿cómo la prepararías? Y continuamos, ¿cómo la prepararías ahora? Bueno, hoy vamos a hablar, entre otras cosas también, Nuria, de que esto del mundo de las hamburguesas ha tenido de siempre, ¿no? Partidarios y detractores también. Hay gente que dice, yo no quiero comer hamburguesas, no voy ni de broma a un restaurante de hamburguesería, o se ha hablado de comida basura, ¿no? De comida chatarra en general. De unos años a esta parte sabemos que, claro, el concepto va variando, va evolucionando, y ahora tenemos hamburguesas gourmet, tenemos smash burgers y tenemos un montón de, ¿no?, de propuestas con pan de calidad, con carne de calidad, etcétera, etcétera, al margen de otras cuestiones. Entonces, claro, va cambiando también la mentalidad con respecto a esto. Tú has notado ese cambio de mentalidad también, ¿no?
2: Sí, sí, porque además ahora una hamburguesa, tú vas ahora a food trucks que son así de autor y tal, y igual te cobran 15 euros por una hamburguesa. O sea, lo que te puede cobrar una cena con un buen bistec y todo eso. Yo pienso desde siempre, primero, la comida yo nunca le llamaría basura, porque siempre hay alguien que necesita comer. Entonces, la comida es un alimento que puede ser más bueno o más malo para esto, igual que las gominolas o igual que lo que sea, ¿no? Yo las vendía, pero yo, por ejemplo, si tuviera hijos diría, no, esto no es una comida de comer todos los días. Claro. Más que nada, pues por eso, por el colesterol y todo, pero es como si tú abusas o del marisco o abusas de otro, o de los huevos o de lo que sea. El abuso es malo, ¿no? Pero un día cada 15 días que van por ahí y se comen una pizza y tal, pues no lo veo mal. Y lo que sí, yo me fijo mucho en de dónde viene, los ingredientes que traiga. No es lo mismo que te la haga un carnicero que va a coger carne buena, que eso de las... No es como las salchichas, desde luego, que las otras que son industriales, que vas al supermercado y ves tanta acidulante, espesante, no sé qué. No es igual, ¿no? De hecho, ya ves que echas una en la plancha y echas la otra, y una se consume, la otra no. Entonces yo las veo de manera positiva. No para cenar todos los días, más que nada por el pan, porque yo le meto también pan de hamburguesa, ¿no? Ahí quiero el pan de hamburguesa, no quiero el pan de paradero. Pero de comida chatarra hoy día, no. Cuando empezaron, quizás sí. Y a lo mejor las cadenas estas de comida rápida y tal...
1: Y continuamos,
2: Pero un restaurante o en una buena food truck, no.
1: Dinos, ¿qué le pondrías ahora mismo? Estás en casa, te tomas una hamburguesita, ¿cómo la harías? ¿Qué le pondrías?
2: Pues ahora mismo le pondría mucho tomate, mucha lechuga, le metería cebolla. Yo en eso soy muy básica. Y el ketchup y una salsita, a lo mejor la salsa César o nada, o un poquito de mostaza. Soy bastante clásica. Eso sí, la hamburguesa, la carne, que sea buena. La cogería a lo mejor de chorizo, la cogería de espinacas, la cogería de buey, lo que fuese, pero mucha lechuga, yo mucha lechuga.
1: Uh-huh. Y muy bien. Ajá. Pues buen provecho. Gracias por compartirlo con nosotros también.
2: Pero lo malo es que no la tengo. Empezasteis a hablar de eso y no lo
1: ¿será
2: tengo.
1: ¿Será posible? Bueno, pues ya sabes lo que toca en una de las próximas. Ay.
2: Tuve que poner guiso de sardinillas.
1: Bueno, pero yo tengo, creo que tengo tortillita de patata después, un poquito, pero voy a hacerme una ensaladita porque tengo una mozzarella también, que le voy a poner ahí con unos tomatitos y tal, y me voy a hacer una caprese y algo por el estilo, por ejemplo.
2: Eso antes de la tarta, claro.
1: Pero eso mañana. De cena no, de cena jamás. Tarta, nunca. No, eso mañana. Eso mañana. Pero bueno, muchas gracias. Algo celebraremos y garantizado, de verdad, que uno de los brindis es a la salud de la audiencia, definitivamente. Claro que sí.
2: La salud para todos, la salud antes de nada, ¿eh?
1: Sin duda, yo brindo 0-0, así que con salud, pero eso. Con deseos de brindar con todos y todas.
2: Y que nos brindemos dentro de 20 años otra vez.
1: Cuento con ello. De momento vamos cumpliendo año a año y luego ya veremos. Gracias, Nuria. Un placer. Pasa buena noche. Gracias. Buena noche. Un beseño. Hasta luego. Estamos en directo. Seguimos en Radio Voz. Cuéntanos. Buenas noches.
3: Hola, buenas noches, Esther. Soy Elena.
1: ¿Qué tal? Muy buenas.
3: De Carballiño.
1: ¿Qué tal, Elena? ¿Cómo estás? ¿Qué tal?
3: Bien, aquí. ¿Bien? Con un tiempo agradable y,
1: ¿sí?,
3: y muy bien.
1: ¿Ha hecho mucho calor por ahí, por esa zona?
3: Sí. Yo salí a caminar a las 7:30 y aún calentaba bastante.
1: Ya, fíjate.
3: Pero bueno, yo aquí en casa estoy bien. No, es una casa muy calurosa.
1: Uh-huh, estupendo.
3: Y entonces ahora mismo estoy bien. No tengo frío ni calor.
1: Estupendo.
3: Porque hay casas que le da mucho el sol así toda la tarde y son muy calientes, pero a la mía solo le da por la mañana.
1: Ah, mira. Mi casa, por ejemplo, le da el sol por la mañana, el sol por la tarde, todo el día, y la verdad, por diferentes zonas, y la verdad es que hoy hacía calor, y además tengo una galería de cristal delante y qué calor. Lo que pasa es que, bueno, los que abrimos mucho las ventanas, genial. la tenemos tal. En invierno es genial que dé el solete ahí porque tienes esa sensación, pero en verano sí que hay que... Bueno, yo abro las ventanas todo el tiempo, verano e invierno, ¿eh? Y la verdad es que sí que hoy hacía falta que corriera el aire, sinceramente.
3: Sí,
1: pero bueno.
3: Sí. Bueno, yo como vivo en la aldea siempre se respira mejor.
1: Claro. Allí también,
3: yo
1: zona periurbana, se está muy bien.
3: Los árboles. O sea,
1: bueno.
3: Aquí hay un sitio que antes era el campo de fútbol y lo tienen limpito. Y ahí doy vueltas y vueltas
1: Muy bien.
3: Y miro los pinos, los pajaritos, me lo paso bien.
1: Qué bueno, yo mi entorno puedo hacerlo también. Lo que pasa es que, bueno, hoy tuve trabajo de jardín, estuve ahí recogiendo hierba recién cortada y la verdad es que, madre mía, menos mal que corrió un poquito de brisa. Pero
3: sí,
1: bueno, se estaba muy bien.
3: Por la tarde sí, la
1: se
3: gente
1: respira
3: se estupendamente. Pero bueno, yo aquí en casa estoy bien porque
1: estupendo.
3: La mía no es muy calurosa.
1: Estupendo. Y, pues fíjate, hoy nos ponemos a comer hamburguesas, ¿o no? Dependiendo de lo que os guste o lo que no os guste. ¿Qué idea tienes tú con respecto a esto?
3: Mira, yo tengo que confesarte que nunca tomé una hamburguesa fuera de casa.
1: ¿Nunca?
3: Nunca. Yo salía con las niñas y ellas se las comían, pero yo pedía otra cosa.
1: Ajá.
3: Nunca me comí una hamburguesa fuera de casa. No sé si las hacen bien o las hacen mal. Yo sí que las hago en casa, voy a la carnicería, compro, aliño a mi manera, hago unas cuantas, las congelo y las quito cuando me apetece. Y las hago a mi manera. No muchas
1: ¿Por
3: veces
1: qué,
3: tampoco.
1: ¿Por qué no te animaste a probarlas fuera de casa, aunque fuera solo por curiosidad?
3: Pues no, nunca me apeteció, ¿no? Yo se las vi a comer a ellas y le decía, eso está bueno y tal. Sí, está bueno, pero ni un bocadito le pedía ni nada, no sé.
1: Ajá.
3: Sí, y sin embargo están ricas, por lo menos hechas en casa están buenísimas. A mí no
1: claro,
3: me
1: fuera de casa, fuera de casa también hay diferentes calidades o diferentes gustos también y sabores, pero bueno, esto es muy personal, es verdad, hay
3: yo
1: gente que no ha comido nunca.
3: Yo como soy tan sencillita para comer, porque yo una hamburguesa simplemente le echo la lechuguita y nada más, ¿sabes? Y el pan me gusta hecho por mí. ¿Sabes? De pan de espelta o con harina de fuerza. No me gusta el pan brioche.
1: Ajá.
3: ¿No? Y es el que le gusta a la gente, ¿sabes? A toda la gente le gusta ese pan.
1: Bueno, hay muchos diferentes
3: pan. Yo ahora mismo,
1: panes de hamburguesa, claro.
3: Yo hago una remesita de pan, lo congelo, lo voy quitando. Hoy el que tengo, hago unos bollitos de 100 gramos porque a mí me llega.
1: Ajá.
3: y saco uno diario, me llega, tampoco soy yo de mucho comer. Uh-huh. Y el de esta vez lo tengo de espelta, ¿sabes? Está,
1: sí, sí.
3: Te harta más, por ejemplo, el brioche, sí. No te harta porque es un pan uh-huh. muy ligero.
1: Ya.
3: Pero si haces una hamburguesa con pan de espelto o pan de las barras, pero en forma de hamburguesa,
1: uh-huh.
3: y va cocinado en lata y ya nunca sale tan pesado como una barra que va cocinada ya. directamente en la piedra del horno.
1: Uh-huh.
3: Y te llena más, ¿eh? Un trozo uh-huh. más pequeño te llena más.
1: Ya.
3: Y para mí es más digestivo porque, mira, yo uh-huh. será porque estoy acostumbrada. Un día fui al súper y como no tenía pan, se me ocurrió comprar una barrita y no la pude comer.
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1: ¿Qué tal? ¿Cómo están? Muy buenos días. Bienvenidos a la sintonía de Radio Voz. Bienvenidos a Despierta Galicia en esta mañana de viernes. Es día 19 de junio, jornada que viene marcada hoy por el calor, las tormentas de los últimos días que han dejado destrozos en Viana y Valdeorras, con fuertes lluvias que cortaron carreteras e inundaron casas, dejan paso a tiempo más estable, con cierto alivio térmico, eso sí, ya que tenemos una masa de aire atlántico que se va a notar sobre todo en la costa. Diferencia de temperaturas, como viene siendo habitual, entre el interior y la costa, con 30 grados de máximo hoy en Lugo, 34 en Ourense, 27 en Santiago. Mucho más fresquitas las temperaturas en las principales ciudades costeras, 23 grados de máxima en Pontevedra. No van a pasar los termómetros de los 22 grados en Vigo, en Ferrol, y 21 en A Coruña. Es una jornada además de nieblas toda esta mañana. Se prevén nieblas en prácticamente todas las Rías Baixas, también en Costa da Morte, en el interior de Lugo, en puntos de Amariña. Por la tarde despejará el tiempo para dar paso a un fin de semana que va a estar marcado por el calor. Mañana suben de forma notable las temperaturas, alcanzarán los 34 grados en Ourense, 30 en Lugo, 29 en Santiago de Compostela. Seguirán siendo más frescas en la costa, pero aún así estamos hablando de 27 grados en Pontevedra, 25 en Vigo y en Ferrol, y 23 en A Coruña. El domingo es una jornada de más calor en toda Galicia, se van a superar los 30 grados, esperan 38 en Ourense y 35 en Lugo, 30 de máxima, por ejemplo, en Ferrol o en Pontevedra. Así que vamos dando paso a ese nuevo episodio de calor que va a llegar a Galicia y al resto de la península en los próximos días, tal y como se había avanzado en una nueva ola de calor que llega en pleno mes de junio, que esto es lo más inusual, no que haga calor en verano, que tengamos olas de calor de estas características, sino que esas temperaturas se alcancen cuando todavía no hemos finalizado el mes de junio. Esto es lo que nos trae el tiempo. Vamos a buscar también la situación en las carreteras. Nos vamos hasta la Dirección General de Tráfico. En la DGT está Marta Míguez. ¿Qué tal? Buenos días.
2: Muy buenos días. ¿Qué tal? Arranca la jornada de viernes y por el momento van a encontrar algunas ligeras complicaciones, como es habitual en Ourense, la A52, en el entorno de Cualedro, en sentido de entrada a la capital ourensana. Por lo demás, no registramos mayores complicaciones en estos momentos. Se circula con bastante normalidad, pero les pedimos precaución, ya que es posible que aumenten los desplazamientos a lo largo de la mañana.
1: Con eso nos vamos a quedar en esta mañana, este día en el que recordamos los sonidos, los audios de la declaración de Zapatero. Ayer se conocían esos mensajes en los que, entre otras cosas, se desligaba absolutamente del rescate de Plus Ultra, aseguraba que toda su actividad profesional había sido conforme a la legalidad, negaba, tal y como se había explicado y como estaba previsto, que hubiera en ningún caso participado, que hubiese o quisiese declarar acerca de las dichosas joyas, así las llamaba el juez Calama, juez que, por cierto, reprendía a Zapatero asegurando que dato mata relato y que el dinero lo había cobrado él. Luego escucharemos algunos de sus audios, pero el juez ha dado un paso también, que es implicar también, investigar también a las hijas del expresidente del gobierno. El juez Calama ha otorgado condición de investigadas a las hijas del expresidente y también a la secretaria de Zapatero, Gertrudis Alcázar. Eso sí, no indica en su auto los delitos que se les imputan a las tres mujeres. Recuerda que la citación no exige la existencia de un cuadro probatorio cerrado, sino la existencia de indicios racionales de participación, y de esta forma también les otorga su derecho a defenderse. Es un paso más que ha dado el juez en todo este proceso, en toda esta investigación. Ayer el presidente del gobierno, Pedro Sánchez, volvía a trasladar su confianza en Zapatero y aseguraba que todos los presidentes del gobierno han recibido regalos. Este es otro de los debates que se ha abierto. ¿Qué ocurre con los regalos que reciben los presidentes o los cargos públicos? Bueno, pues mientras todo ello va ocurriendo, hay el debate político también abierto al hilo de toda esta cuestión, con Feijóo ayer asegurando que la corrupción del gobierno y del Partido Socialista tiene atónita a España. Esto es lo que decía ayer Feijóo, que, por cierto, asegura o no se cierra la posibilidad de una moción de censura y ejerce más presión fundamentalmente sobre el PNV y sobre Junts, Partido Popular, que lleva al Constitucional, que anunciaba que lleva al Constitucional la moción contra el Gobierno, con ese paso que han dado en este momento. No esperan a la resolución del recurso de reconsideración ante la mesa y van a llevar ante el Tribunal Constitucional la decisión tomada por el PSOE y Sumar de no permitir que esta cuestión, esa petición de elecciones en el Congreso, se votase en la Cámara Baja. Bueno, pues así están las cosas, mientras Sánchez, por cierto, ha asegurado que si no se aprueban los presupuestos, pues tomará decisiones en referencia, sin mencionarlo, a un posible adelanto electoral. La crónica política que viene revuelta en este día, pero tenemos que hablar también de otras cuestiones aquí en Galicia. Hablamos de las oposiciones a educación que se celebran este sábado, con cerca de 16.000 personas inscritas para acudir a las pruebas, pero con polémica. Y es que muchos de quienes participan han denunciado los problemas que tienen para acceder a las sedes de los exámenes o encontrar alojamiento, porque las pruebas coinciden con fiestas tan multitudinarias como el Ar de Lucus en Lugo o el Festival de Música Osondo Camiño, que se está celebrando estos días en Santiago. Dice una opositora, Cristina Martínez, que se enfrenta a la prueba en Lugo, que les exigen concentración, pero los mandan a examinarse en medio de una fiesta masiva. Por ejemplo, en su caso, lo único que ha encontrado para alojarse es una casa rural a 20 minutos y teme problemas en el acceso. Donde ha habido problemas también en accesos es en Alvedro, de nuevo, con los protocolos de aproximación y las nuevas maniobras que se exigen a los aviones y que provocan desvíos en el aeropuerto de A Coruña, a pesar del buen tiempo. En las últimas horas, el aeropuerto de Alvedro volvía a sufrir reveses en su operatividad, perdiendo 3 vuelos que aterrizaron en Santiago y Vigo, condicionando los planes de 300 pasajeros. Había cielos grises, pero el obstáculo en este caso no era meteorológico, sino burocrático y operativo. Las nuevas maniobras de aproximación impuestas por Enaire, el gestor de navegación aérea. En un día, además, en el que hablamos también de la detención del hombre que huyó al monte con su bebé en Ponte Caldelas. Ayer, finalmente, a primera hora de la mañana, era detenido tras ser captado volviendo a casa de su ex. Debió confiarse porque las patrullas no estaban cerca de esta vivienda en Ponte Caldelas, pero lo tenían controlado con un dron. Recordamos que esta misma semana agredió a su expareja, se llevó a su bebé de 13 meses, luego lo dejó sano y salvo en una zona próxima a la rectoral y él volvió a echarse al monte. También hablamos de una condena a los 12 años de cárcel para el armador del Simeone por transportar 2.866 kilos de cocaína. La sentencia que conocíamos ayer multa con 600 millones de euros a Pablo García, que está en prisión por su presunta colaboración con los responsables del narcotúnel de Ceuta. Y también han sido enviados a prisión 6 investigados por asaltar un hotel de Sanxenxo con uniformes de la Guardia Civil. 6 personas ingresaron esta semana en prisión preventiva tras ser desarticulada esta red criminal responsable de múltiples robos con fuerza. Otras 2 personas han quedado en libertad. Según fuentes judiciales, el origen del procedimiento que hizo caer esta organización se sitúa en ese atraco perpetrado en el Hotel Pinar de Sanxenxo en el año 2025. Hoy hablamos también de violencia machista. El Gobierno aumenta la financiación de Atempro, el servicio de teleasistencia y atención a las víctimas de violencia contra las mujeres, que alcanza un importe máximo de 15,6 millones de euros, según recogía ayer el Boletín Oficial del Estado. Se amplía en casi 6 millones la subvención destinada a las víctimas de violencia machista, la teleasistencia a las víctimas de violencia machista, y se aumenta la financiación, como decíamos, de este servicio, que en Galicia tiene 807 usuarias. Por cierto, hablando de violencia machista, hablamos también de violencia y acoso digital. La consellera de Política Social, Fabiola García, se reunía ayer en Santiago con la madre de una niña de 12 años que fue víctima de este tipo de violencia. El encuentro se enmarca en la recogida de testimonios para elaborar la que será la primera ley nacional de violencia y acoso digital que está impulsando la Xunta de Galicia. Y nos quedamos también en esta mañana ya en clave económica con la situación de la hostelería, que se juega 130 millones de euros si España no llega a la final del Mundial. Los hosteleros españoles recuerdan que el Mundial de Fútbol supone una una inyección importante en las cuentas de todo el sector, sobre todo en los establecimientos que retransmiten los partidos. Si juega España y el horario coincide con el aumento del consumo fuera del hogar, los bares, restaurantes y chiringuitos llegan a incrementar entre un 25 y un 30% sus ventas en días de partido. Hostelería de España, la patronal que aglutina la mayoría de los locales, estima que si la selección llega a la final de la competición, podrían ingresar unos 130 millones de euros. Así va el día. Vamos a contarles enseguida todas estas noticias y el resto de la actualidad con la ayuda en el control técnico de Jesús Villares. Un saludo de quienes acompañan Tía Díaz. Vamos a hacer una pequeña pausa y volvemos.
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1: Tras la declaración esta semana del expresidente José Luis Rodríguez Zapatero ante el juez Calama en la Audiencia Nacional por el rescate del caso Plus Ultra y también por un supuesto delito fiscal por las joyas encontradas en la caja fuerte de su despacho, el magistrado ha decidido citar también como investigadas a las hijas del presidente del Gobierno y a su secretaria Gertrudis Alcázar, una decisión que ha tomado el juez para que todas puedan ejercer su derecho a defenderse. El magistrado no indica en su auto los delitos que se les imputan a estas tres mujeres, aunque recuerda que la citación no exige la existencia de un cuadro probatorio cerrado ni la acreditación plena del elemento subjetivo del delito, sino la existencia de indicios racionales de participación. Ha rechazado, eso sí, el juez Calama citar al exministro de Transportes, José Luis Ábalos, o a su exasesor, Koldo García. Todo ello un día después de que se procediera esa declaración del expresidente del Gobierno en la Audiencia Nacional para responder a las preguntas acerca del rescate de Plus Ultra, de la aerolínea Plus Ultra y su posible implicación en el mismo. Cuestión que negaba el expresidente del Gobierno. Ayer también conocíamos los audios de esa declaración. Negaba Zapatero cualquier tipo de intervención en ese rescate y aseguraba que toda la actividad profesional que ha realizado ha sido conforme a la legalidad.
18: Siempre he tenido un firme convencimiento de que todos los ciudadanos somos iguales ante la ley en el Estado de Derecho. Y por último, decir que yo no he ejercido absolutamente ninguna influencia en el rescate de Plus Ultra y que toda mi actividad profesional ha sido conforme a la legalidad.
1: En otro momento de la declaración asegura ante el juez que nunca habló con nadie de nada relacionado con una de sociedad offshore, que de hecho, según remarcó, no sabe lo que es una de las cosas que más le sorprendieron cuando leyó el auto.
18: Una de las cosas que cuando leí el auto de imputación más me sorprendió, hasta límites insospechados, ¿no? ¿Por qué? Porque se dice que yo di directrices para la constitución de sociedades offshore. Se dice así en el auto. Yo no he hablado nunca en mi vida con nadie de una sociedad offshore, ni sé lo que es.
1: También ha asegurado que no ha enviado un Excel en su vida, que sobre esas declaraciones de algunos de los empresarios implicados, hablando del pana Zapatero, dice también que no sabe a qué se refieren y que no se le pueden atribuir a él relación con algo que han dicho terceras personas. El juez en algún momento le reprochaba que el dato mata relato y que el dinero lo había recibido él. Esto es lo que decía en alguna de sus respuestas. Por cierto, el magistrado Calama también se refería a las joyas como las dichosas joyas, cuando tenía que preguntarle a Zapatero acerca de si iba a responder a las preguntas sobre este tema, cuestión que negaba el expresidente. Su defensa, recordamos, había pedido que se aplazara la declaración sobre este punto en concreto.
19: Y ahora vamos a las dichosas joyas, ¿eh? Ya sé que creo que se ha recurrido, ¿no?
20: Sí.
19: Bueno, como sabe, el recurso no es suspensivo. ¿Sobre esto quiere prestar declaración o no quiere prestar declaración?
18: No deseo prestar declaración por el recurso que se ha presentado.
1: Bueno, pues así se zanjaba la cuestión de las joyas. La secretaría, por cierto, del ex líder del PSOE ha asegurado que las joyas serán de viajes, pero su entorno lo ha desmentido. Esta cuestión, la de las joyas y los regalos a expresidentes, a presidentes o a miembros de su gobierno, ha generado polémica en estos días. Recordamos que el exministro Sebastián había hablado en estos días de regalos que es habitual que se reciban. Dijo, pues por ejemplo, que entonces la oficial mayor Laura Morso le explicó que lo habitual era que los obsequios se los quedaran los ministros, pues se trataba de regalos a la persona, y asegura que las joyas que guardaba Zapatero pues eran similares a las que él recibió en su momento. Pero dos exministros de la etapa de gobierno de Zapatero negaron ayer haber recibido joyas u otros obsequios valiosos similares durante su tiempo en el Consejo de Ministros. Tanto César Antonio Molina, que fue ministro de Cultura, como también Jesús Caldera, ministro de Trabajo y portavoz en el Congreso del PSOE durante la última legislatura de Aznar, aseguró también que él nunca recibió ningún regalo. Sánchez dice que sí, que los presidentes del Gobierno, todos los presidentes del Gobierno reciben regalos. A la pregunta sobre estas joyas aseguró que todos los presidentes del Gobierno reciben regalos y confesó que muchas veces no sabe ni de qué obsequio se trata porque no son entregados en reuniones bilaterales con líderes de otros países, sino sino que se hacen por representación institucional en señal de reconocimiento de amistad al país, en este caso a España. Ayer era preguntado Pedro Sánchez, antes de incorporarse a la reunión del Consejo Europeo, por la declaración de Zapatero, mostraba su respaldo completo al expresidente con las explicaciones que ha dado ante el juez. Transmitía su apoyo al expresidente y, de nuevo, su confianza en la justicia.
20: No sé qué tipo de conversaciones tiene usted. O sea, yo no soy un fiscal, yo no soy un juez. Yo, evidentemente, pregunto, hablo con el presidente Zapatero y me ha manifestado toda su confianza, su inocencia. Y yo, evidentemente, confío en esa inocencia y respaldo a José Luis. Y, por supuesto, empatizo con una situación que están viviendo su familia difícil y que necesita, pues lógicamente, del apoyo, en este caso, de la familia socialista.
1: Mientras sigue investigándose todo este caso, toda esta relación con Zapatero, ayer decía Alberto Núñez Feijóo, el presidente del Partido Popular, en Bruselas, precisamente, que no es él el que habla mal de España en Europa, sino que Europa está atónita por los casos de corrupción, presuntos casos de corrupción cercanos al gobierno.
21: Yo quiero serles muy franco. Yo no soy el que habla mal de España en Europa. Es el gobierno de España, el que tiene atónito a Europa. Miren, Sánchez y Zapatero son las dos personas que más han deteriorado la imagen de España en Europa. Hay líderes del partido que me han llamado para pedirme una explicación y una descripción de los sumarios que se van agolpando en el Tribunal Supremo, en la Audiencia Nacional, en los Tribunales Superiores de Extremadura o en la Audiencia Provincial de Madrid o en otros juzgados de instrucción. Yo quiero decirles que se me cae la cara de vergüenza explicando que mi país es hoy el país de la Unión Europea con más casos de corrupción de toda la Unión.
1: Pues esto es lo que decía Feijóo de ayer y hoy vamos a estar pendientes de otra declaración, en este caso la comparecencia en el Senado de la fiscal general del Estado, Teresa Peramato. Comparece en la Comisión de Justicia a petición del PP para explicar, entre otros asuntos, su política de nombramientos. El PP pedirá a Peramato explicaciones por la defensa a su antecesor, Álvaro García Ortiz, condenado por el Tribunal Supremo. 7:22. Los episodios extremos de temperaturas muy altas en estos días de junio muestran la tendencia a olas de calor en este mes de una forma cada vez más frecuente. Va a haber un ascenso térmico, antes lo contábamos, en Galicia, sobre todo a partir del domingo, después de una semana que ha estado marcada también por las intensas lluvias de estos últimos días en Valdeorras y en Viana do Bolo. Con esa tormenta perfecta que afectaba a estas dos localidades, convirtiendo en realidad las advertencias que cuatro alcaldes de la zona planeaban denunciar en una rueda de prensa que tuvo que ser desconvocada precisamente ante la emergencia. La intensa lluvia de primavera arrastró el lodo, las cenizas y los troncos acumulados en los montes que, desprovistos de capa vegetal tras los incendios del pasado verano, no pudieron retener el agua. Los cauces comenzaron a recibir el barro y las cenizas acumuladas, además de ramas y troncos que, en el caso del río Farelos, provocaron, en este caso, el caos en Vilamartín de Valdeorras, en un concello que se convirtió en la zona cero del fuego el pasado agosto. Recordamos el incendio que arrasó casi por completo el pueblo de San Vicente y afectó a varias aldeas más. Se vivieron momentos de tensión cuando el agua y los árboles inundaron la Nacional 120, obligando a cortarla al tráfico a la altura de Arcos. La principal arteria de comunicación estuvo intransitable hasta primera hora de ayer. Y en los dos municipios afectados no hay agua potable. El Farelo se desbordó y abrió dos nuevos cauces. Uno cruzó la Nacional 120 y otro bajó paralelo a esta carretera por una vía de servicio que se convirtió en un auténtico río. Todo ello con daños sufridos en la zona. La alcaldesa en funciones, Xereza de Núñez, explicaba que su objetivo era reabrir todos los accesos a los pueblos y dejarlos limpios. A Rodaleira, recordaba, había quien no podía salir de casa, con varias palas ayer apoyando las labores de desescombro. En Viana do Bolo, en Abouza y Prado Cabalos, la situación fue todavía peor. El alcalde socialista Germán García Ávila aludía a lo sucedido en Valencia para explicar la magnitud de la catástrofe. Dice que lo ocurrido parecía la Dana. la consellera de Planificación e Infraestructuras, María Martínez Allegue, y el subdelegado del Gobierno, Eladio Santos, anunciaron el apoyo de las administraciones que representan en forma de medios para avanzar en la reconstrucción de toda la zona. También la Diputación envió máquinas a Viana y Vila Martín ya por la mañana. García Ávila avanzó la posibilidad de pedir la declaración de zona catastrófica tras lo ocurrido en toda la zona. Coches, tractores, palleiras y caminos desaparecían bajo toneladas de escombros, barro y árboles. Afortunadamente, no hay que lamentar daños personales. Es lo ocurrido en el día de ayer, en una jornada en la que nos quedamos también con los problemas que se sufrían en Albedro debido no a la meteorología, sino a las nuevas maniobras y a los protocolos de aproximación que impuso en aire el gestor de navegación aérea. A última hora del miércoles, el avión que llegaba de Barcelona y también el de Iberia de Madrid no pudieron tomar tierra en la pista coruñesa a las 11:20 y acabaron siendo desviados a Santiago. Unos desvíos, explica Alberto Maroto, de la plataforma Albedro Vuela Más Alto, que responde exclusivamente a las nuevas maniobras de aproximación. En el momento en el que se produjo el desvío del vuelo no había niebla sobre Albedro. Lo que cubría la terminal era un denso manto de nubes, pero situado a unos 200 metros de altura, un margen que con los procedimientos de aproximación antiguos habrían permitido el aterrizaje sin contratiempos. El primer vuelo del día corrió la misma suerte, fue desviado a Vigo y por el mismo motivo la incompatibilidad de las nuevas maniobras de aire con un techo de nubes a media altura. Los datos oficiales respaldan esta afirmación. Finalmente se acabó provocando una especie de embudo operativo. Y todo ello con la alcaldesa de Coruña, Inés Rey, asegurando que el gobierno local trabaja con los organismos pertinentes para mejorar los instrumentos de ayuda al aterrizaje.
2: Estamos en permanente contacto con AENA y con el aeropuerto a través de su director aquí para mejorar la capacidad de Albedro, para mejorar los sistemas antiniebla y que evidentemente pues esos desvíos o cancelaciones que sufrimos en determinados momentos pues se minimicen, ¿no? En cualquier caso, pues seguiremos trabajando en esa línea y esperamos una respuesta en positivo de AENA.
1: Desde el PP de A Coruña, sin embargo, sostienen que la alcaldesa no hace nada para presionar al gobierno para que aborde las inversiones para mejorar la funcionalidad del aeropuerto. 7:27 minutos, vamos a hacer un pequeño alto y volvemos aquí en Radio Voz.
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1: 7:32, aquí seguimos en la sintonía de Radio Voz en esta jornada en la que hablamos de más noticias destacadas con el Sergas, que ha publicado la lista de los 21.000 aspirantes admitidos para 826 plazas del Sergas, en 21 categorías diferentes, la mayoría para dos categorías, celador y auxiliar administrativo. Hablamos de plazas públicas y tenemos que hablar también de, en este caso, las oposiciones de educación que se celebran este mismo fin de semana, con quejas por parte de los opositores porque dicen que están teniendo problemas para no solo para encontrar alojamiento sino incluso para acceder a las sedes de los exámenes, porque las pruebas coinciden con fiestas como el Arde Lucus en Lugo, el Festival de Música o Son do Camiño. Educación ha defendido que se descentralicen las pruebas, que las oposiciones no se realicen únicamente en Silleda. Afirman desde la consellería que la razón por la que se escoge la descentralización es que el sistema de acceso a la función pública docentes muy complejo en su organización debido a la gran cantidad de cuerpos y especialidades que se convocan todos los años. También hablamos de educación porque el Congreso va a tramitar la bajada de ratios en las aulas tras rechazar el veto de Junts y PNV, que consideraban que esta medida del Ministerio de Educación invade competencias autonómicas. Y en esta jornada también tenemos que hablar del futuro de la implantación de SAIC en Ferrolterra, porque estos días, esta semana, recordarán que por primera vez veíamos a ingenieros de SAIC participando en un acto público, en concreto en el aniversario de un centro de formación profesional en Ferrol, y el director de ese centro explicaba ayer en Radio Voz que ya hace 3 meses recibieron la visita de representantes de SAIC, que les han puesto las pilas de alguna manera precisamente para avanzar, en este caso para seguir avanzando en planes de formación profesional que puedan adaptarse a las necesidades de la empresa. Un día además en el que hablamos del sector eólico, el traslado de causas en el Tribunal Superior de Justicia de Galicia avanza una nueva etapa para el eólico en Galicia con la última sentencia del Tribunal Supremo, que afecta a un gran número de recursos del sector, que va a ser aplicada por una sección diferente a la que paralizó los parques en la comunidad. Y precisamente al respecto a algunos de estos traslados, la Fiscalía Gallega ha criticado la falta de criterios del Alto Tribunal para apartar a uno de los magistrados, a Luis Villares, de la sala de los eólicos. Villares, como saben, fue apartado de esa sala, de la sala que precisamente había paralizado decenas de proyectos eólicos en la sección tercera, y fue trasladado a la sección cuarta. También la magistrada Dolores López. Los cambios fueron ordenados por la presidenta de la sala de lo contencioso para salvaguardar la imparcialidad de la sala, que fue puesta en cuestión por el Supremo en un asunto, en este caso, sobre la gestión del hospital Álvaro Cunqueiro. Bueno, en un día también en el que hablamos, por cierto, de empresas, y es que la Confederación de Empresarios de Galicia

apartar a uno de los magistrados, a Luis Villares, de la sala de los eólicos. Villares, como saben, fue apartado de esa sala, de la sala que precisamente había paralizado decenas de proyectos eólicos en la sección tercera, y fue trasladado a la sección cuarta. También la magistrada Dolores López. Los cambios fueron ordenados por la presidenta de la sala de lo contencioso para salvaguardar la imparcialidad de la sala, que fue puesta en cuestión por el Supremo en un asunto, en este caso, sobre la gestión del hospital Álvaro Cunqueiro. Bueno, en un día también en el que hablamos, por cierto, de empresas, y es que la Confederación de Empresarios de Galicia y la Catalana Fomenta el Trabajo celebraban ayer una cumbre bilateral en Barcelona para diseñar una agenda empresarial común y de intensificar la cooperación entre los tejidos productivos de ambas comunidades. Un día además en el que hablamos también de una investigación, la UCO, la Unidad Central Operativa de la Guardia Civil, refleja que la pareja de la presidenta de la Comunidad de Madrid, de Isabel Díaz Ayuso, cobró por servicios que no podía hacer. Hacienda informó en febrero al juez de Madrid que investiga al empresario Alberto González Amador de que había abierto una investigación tributaria contra el directivo del grupo Quirón Salud, cerrando camino como presunto beneficiario de una comisión de 500.000 euros por una compraventa de mascarillas superior a los 12 millones. La sospecha reside en que González Amador le pagó una cantidad a Fernando Camino en diciembre de 2020, simulando supuestamente una operación de compraventa de una empresa de belleza de la mujer de este como favor por haberle dejado intermediar en plena pandemia por una partida de mascarillas con una mercantil para la que trabajaba entonces el empresario. Son las 7:36. En esta mañana hablamos ya de los avances para la paz en Irán y en el estrecho de Hormuz. Irán y Estados Unidos han comenzado a negociar sobre el programa nuclear de Irán. Teherán ha desbloqueado el flujo naval de crudo para cumplir con el memorando, mientras que se ha confirmado que no habrá acuerdo finalmente en el complejo suizo de Burgenstock y que lo que se va a hacer es comenzar ya a negociar. Nos espera el viernes para firmar ese memorando, que ya saben que firmó finalmente Donald Trump en Versalles bajo la atenta mirada de, en este caso, de Macron. Y seguimos hablando también de ataques en Ucrania. Ucrania ha lanzado su mayor ofensiva contra la región de Moscú y ha golpeado una gran refinería por segunda vez. En el marco de toda esta situación, Estados Unidos se ha dado 6 meses para revisar su despliegue en Europa y también su papel en la OTAN. El secretario de Defensa norteamericano, Pete Hegseth, ha exigido más implicación de los países europeos y ha reclamado un liderazgo y una cooperación en doble dirección. A esta hora de la mañana, viernes 19 de junio, buscamos también las noticias deportivas. Bueno, y hablamos del Mundial, por supuesto, ya hemos contado antes lo que se juega la hostelería, fuera, en este caso, de, bueno, pues fuera de lo que es lo puramente deportivo, la hostelería, que se juega en España 130 millones de euros y España no llega a la final del Mundial. Y un dato, el PIB de los países ganadores refleja un incremento en los meses posteriores a la victoria de su selección. Bueno, vamos a ver qué es lo que ocurre con España a la espera del próximo partido, pero vamos con los resultados de las últimas horas. México avanza 16avos con antelación. Canadá celebra, pero eso sí, se lamenta por la lesión de Ismael Konen. Ha quedado esa goleada a Qatar 6-0 con su primer triunfo mundialista opacado por esa lesión. México se convertía ayer en la primera selección clasificada para los 16avos de final al vencer por 1-0 a Corea del Sur. Empate a unos entre checos y sudafricanos. Victoria 4-1 de Suiza ante Bosnia-Herzegovina. Y lo más destacado, bueno, pues ese pase que se llevan de los mexicanos con un gol de Luis Romo en el minuto 50. Pasa a la próxima fase porque suma 6 puntos, asegura el primer lugar de la zona a falta de un partido. Corea del Sur es segundo con 3 y República Checa y Sudáfrica tienen en este caso 1. México además jugará en el Estadio Azteca en los 16avos ante uno de los mejores terceros del torneo, un rival que saldrá de los grupos C, E, F, H o I. El 24 de junio, la tercera y última fecha del grupo, México se medirá con República Checa y Corea del Sur ante Sudáfrica. Este viernes, además, se disputa la segunda fecha en el grupo C. Hay partidos Brasil-Haití, Escocia-Marruecos y en el D juegan Estados Unidos-Australia y Turquía-Paraguay. 7:39, esto en cuanto al Mundial, pero hay otras noticias también destacadas en lo deportivo. Tenemos que hablar de fichajes que vamos conociendo también en el baloncesto.

0: baloncesto aquí en Galicia. Alonso Vergés, el primer fichaje de Lema Coruña para la ACB. El base norteamericano volverá a vestir la camiseta naranja tras una temporada en el Rasta Vecha en la Bundesliga. Y también el Madrid no da tregua en el mercado de fichajes. Volvemos al fútbol tras oficializar el pasado lunes la llegada de Cucurella, confirmar el martes la renovación de Rüdiger y refrendar el miércoles la incorporación de Bernardo Silva. Ayer anunciaban el fichaje de Brahima Konaté, el central francés de 27 años, ficha por 4 temporadas. Es el tercer refuerzo de la segunda era Mourinho. También hoy estamos muy pendientes de una cita para la historia, en este caso en hockey patines, con el Liceo Coruñés, que hoy puede vivir un día grande, porque hoy podría hacerse con la Liga. Tiene 3 oportunidades para sumar la novena Liga a sus vitrinas, pero la primera oportunidad será esta tarde en la pista del Igualada, a partir de las 7 de la tarde, enfrentamiento con el Igualada. Si gana el partido, conquistaría el que sería su noveno título de Liga. Si pierden, todavía pueden levantar el título ganando el domingo. El partido se juega a las 8:30 y si no se consigue en esa fecha, todavía puede ser el martes, ya en Coruña, con horario por confirmar y con el apoyo de la afición. 7:41, les contamos enseguida todas estas noticias y el resto de la actualidad con Jesús Villares en el control técnico. Un saludo de quien les acompaña, Antía Díaz. Vamos a hacer un alto y comenzamos.
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0: Son las 7:44, varios apuntes destacados en esta mañana. Hablamos de procesos judiciales y de la condena de 12 años de cárcel y pago de multa de 600 millones a Pablo García por, en este caso, orquestar el transporte de casi 3 toneladas de cocaína desde las costas africanas hasta España a bordo del buque Simeone en el año 2022, buque que fue interceptado en Pontevedra por parte de Ledoa en Pontevedra y el Eco Galicia de la Guardia Civil tras meses de investigación. La sección quinta de la Audiencia Provincial de Pontevedra ha condenado a 12 años de cárcel y al abono de esta multa de 600 millones de euros al acusado después de dibujar un relato minucioso con el plan de navegación con fines ilícitos. En su calidad de armador, el principal acusado organizó la partida del buque del puerto de Luanda en Angola. Él mismo se encargó de reclutar a la tripulación original y de ejercer un férreo control y dirección de la embarcación a través de comunicaciones diarias. El operativo, el 28 de noviembre de 2022, vio como el armador viajaba presencialmente a Dakar, a Senegal, para ultimar los detalles logísticos, coordinar el atraque, gestionar el repostaje de combustible o el acopio de víveres, así como el embarque de nuevos tripulantes plenamente conocedores de la finalidad delictiva del viaje. El tribunal ha calificado los hechos como un delito contra la salud pública en su subtipo agravado de extraordinaria gravedad. Justifica esta decisión en la desorbitada cantidad del estupefaciente que se transportaba y en el uso de embarcaciones para facilitar la distribución y evitar ser descubiertos. El fallo judicial no es firme, queda abierta la vía para que los condenados presenten un recurso ante la Sala de lo Civil y Penal del Tribunal Superior de Justicia de Galicia. Junto al líder de la operación, la Sala ha condenado a 3 tripulantes del Simeone como coautores. 2 de ellos afrontan penas de 19 años y medio de prisión, además de multas de 500 millones de euros cada uno. El tercero, un marinero beneficiado por la atenuante de confesión tardía, ha sido condenado a 7 años y medio de cárcel y una sanción económica de 220 millones. Un quinto implicado recibió una condena de 6 años de prisión y 230.000 euros de multa tras conocer que se dedicaba al acopio y distribución lucrativa de estupefacientes en tierra firme. Hay además ese operativo que se vivía esta semana con 12 detenidos que han sido puestos a disposición judicial en persona y un 13º por videoconferencia que generaban ayer mucho ajetreo en los juzgados de Vilagarcía. Los detenidos debían responder a las acusaciones por narcotráfico y organización criminal que el Audico de Pontevedra de la Policía Nacional les imputa. 2 integrantes de la familia Charlín figuran en lo más alto de este organigrama delictivo, según el procedimiento judicial. Mientras los acusados prestaban declaración, familiares del investigado muerto de un disparo de un agente durante un registro se concentraban para protestar frente a los juzgados de Vilagarcía. Ya lo avanzábamos ayer, era detenido a primera hora el hombre que huyó al monte con su bebé en Ponte Caldela. Suso Rosendo, más conocido como Picacho, fue detenido en las proximidades de la casa de su expareja. Bajó la guardia, se debió confiar porque las patrullas no estaban cerca de la vivienda, pero la tenían controlada con un dron y fue detenido después de estar varios días escapado en el monte. Recordamos que esta misma semana, el martes, agredió a su pareja o expareja y luego se marchó al monte con el hijo de ambos, de solo 13 meses de edad. Dejó al niño en un espacio público sano y salvo y él volvió a echarse al monte. Pues bien, ayer fue finalmente detenido. Hablamos de violencia contra las mujeres y de la ampliación de en casi 6 millones de euros de la subvención destinada al servicio de teleasistencia y atención a las víctimas que ayer publicaba el Boletín Oficial del Estado. Se sitúa en el máximo de 15,6 millones. La norma modifica el Real Decreto que reguló la concesión directa de una subvención a la Federación Española de Municipios y Provincias para la prestación de este servicio. El Ejecutivo justifica el incremento por la necesidad de garantizar la continuidad del servicio Atempro durante la implantación progresiva de Atempro 2.0, la nueva plataforma tecnológica del sistema de protección y atención a las víctimas. En Galicia, este sistema tiene 807 usuarias. Y hablamos también de la llegada de SAIC a Galicia, a la comarca de Ferrolterra. Esta semana veíamos por primera vez en un acto público a ingenieros de la empresa china SAIC. Participaban en este caso en los actos del 50 aniversario del Centro Integrado de Formación Profesional Ferrolterra en la ciudad de Ferrol, un centro especializado en distintos tipos de formación que podrían ser útiles para la formación de trabajadores para la empresa de construcción de vehículos MG que los chinos quieren implantar, que la empresa china quiere implantar en el puerto exterior de Ferrol. Pues bien, ayer en declaraciones a Radio Voz, el director del centro, Enrique Pazos, aseguraba que ya hace 3 meses que habían visitado estas instalaciones, las instalaciones del centro, que de alguna manera les han puesto las pilas para seguir ampliando la formación y que se adapte a las necesidades de la empresa.
9: Sí, SAIC nos vino un poco a, para bien, a revolucionar y a ponernos al día. Uh-huh. De hecho, reunidos como ya dije en más ocasiones, reunidos con ellos ya hace 3 meses, cuando andaban mirando las posibilidades que había de venir para la comarca, pues vinieron a ver el centro, vinieron a ver las especialidades, digamos, que más se adaptan a su empresa, y estuvieron mirando automoción, estuvieron mirando lo que es robótica, la fabricación de piezas a través de fabricación mecánica. Uh-huh. Y ya nos van a cambiar currículos, porque hoy en día lo bueno de la FP es que se adapta a la demanda de las empresas. Uh-huh. Nosotros ya estábamos haciendo...
0: Son las 7:50 minutos, hablamos de educación. Ayer hablábamos con el consejero Román Rodríguez hablando de los planes para modificar cómo se realiza la PAU en nuestra comunidad autónoma. Insiste en que la Xunta lleva mucho tiempo, antes de los errores de este año, preparando la orden para realizar esos cambios, con dos objetivos: evitar los errores, pero también homogeneizarla con otras comunidades autónomas. Esto decía Román Rodríguez a la pregunta de si la prueba va a ser más sencilla. ¿Aprobaba y ser
10: más
0: sencilla?
10: Más homogéneas.
0: ¿En qué sentido?
10: No sentido de que deben tener pues estructuras y criterios homologables al resto de las comunidades autónomas. Hay una evidencia. Es decir, esto es muy complejo de explicar porque son muy diferentes pasos que están entrelazados. No hay una evidencia que los alumnos galegos, que son los mejores de España, cuando se hacen análisis comparativos o estudios comparativos entre otras comunidades autónomas, tanto a nivel nacional como internacional, pues estamos en PISA, somos los primeros de ciencias, los primeros en inglés, siempre estamos por arriba de la media, siempre nos puesto el de liderazgo en el resto de competencias que se evalúan, y sin embargo, cuando se falla PAU, estamos muy por debajo, porque otras comunidades autónomas, si se quede, pues van un examen pues más sencillo, y eso ya posibilita pues superar a los galegos y generar una desigualdad, ¿no?, que perjudica a los alumnos galegos. Pues bien, esto ya estábamos trabajando en ello.
0: Y hablamos también de los pasos que se van dando de cara a un posible adelanto electoral, a una posible moción de censura, al hilo de la situación política y también de la negociación de los próximos presupuestos. Ayer el Partido Popular anunciaba que no va a esperar a la resolución del recurso de reconsideración ante la mesa y confirmaba que llevará ante el Tribunal Constitucional la decisión tomada por PSOE y Sumar para que no se votase en el Congreso de los Diputados esa petición de elecciones. El Partido Popular lanzaba 2 nuevas ofensivas, el anuncio ante el Tribunal Constitucional por un lado, y después en el Congreso se aprobó una moción contra el Ejecutivo que salía adelante con el apoyo de Vox y de Junts. El PNV y Coalición Canaria se abstuvieron, pero eso sí, sin pedir elecciones. Bueno, en esta situación no se descarta esa posibilidad de una moción de censura. A Feijóo le preguntaban ayer por esta cuestión, insiste en que él sigue hablando con todos los grupos y pone la pelota precisamente en el tejado, sobre todo de PNV y de Junts, para desalojar de la Moncloa a Pedro Sánchez.
11: Nuestra posición ante el atrincheramiento del gobierno y no convocarlas, pues la única solución que tenemos es remover al gobierno para elegir otro y que las convoque. Si hay contactos o no, y yo tengo contactos en este momento en tiempo real con todas las fuerzas políticas, y es que estoy trasladando que si realmente lo que dicen es lo que están dispuestos a hacer, hagámoslo. Desde el PNV a Vox, pasando por Junts y por el PP, hemos manifestado la necesidad de convocar de forma inmediata unas elecciones generales. Eso suma 184 diputados. El número de diputados que se necesita para obtener este respaldo son 176. Hagámoslo. Y si no, no sigamos tomando el pelo a la gente, hombre. Yo creo que la gente no se merece unos políticos trileros que dicen una cosa y hacen la contraria. Yo sé muy bien lo que creo que necesita mi país y por eso lo defiendo. Mi país en este momento no puede ser que ahora, a las 3, yo tenga que explicar algunos de los asuntos que afectan a mi país. Pero lo que no puede ser es que lleva haciéndolo durante 1 año y medio.
0: Por cierto, que ayer Sánchez abría la posibilidad de un adelanto electoral, sin mencionarlo de esta manera. Le preguntaban en Bruselas también por la posibilidad de adelantar las elecciones generales en caso de que no consiga aprobar los presupuestos generales del Estado. Dice Sánchez que la prioridad ahora mismo es esa negociación, pero que se tomarán decisiones si no se aprueban.
12: Yo apelo a la responsabilidad de los grupos parlamentarios y además agradezco el tono constructivo de grupos como por ejemplo el Partido Nacionalista Vasco, que ayer se abrió efectivamente junto con otras fuerzas parlamentarias a negociar esos presupuestos. Y a partir de ahí, pues bueno, negociaremos con ello y si se tienen que tomar decisiones, pues las tomaremos pues efectivamente cuando se produzcan estas hipótesis. Pero sobre hipótesis yo no me quiero pronunciar, porque efectivamente ahora estamos en la elaboración de los presupuestos, en su presentación, en su defensa y en su negociación para un potencial acuerdo.
0: Sobre esto le preguntaban también al ministro de Hacienda, Arcadi España, que asegura que van a hablar con todos los grupos para diseñar las cuentas públicas. Preguntado en concreto por Junts, dice que confía en la voluntad de diálogo y en la voluntad de acuerdo en referencia a esta negociación.
13: Hablaremos con todos. Estamos en la primera fase, que es la fase interna, y luego con todo el mundo hablaremos con normalidad, si es que la democracia siempre se impone.
14: ¿Traerán los presupuestos cuando dicen en tiempo, en forma, qué supone? ¿Septiembre, octubre?
13: Primero tenemos que ir al Consejo de Política Fiscal y Financiera, luego votar, obviamente, lo que son los objetivos de estabilidad y deuda pública, y luego al Parlamento, como se hace.
14: ¿Confía en que Junts per Catalunya se venga a negociar los presupuestos?
13: Confío en la voluntad de diálogo y la voluntad de acuerdo, que es lo que ha marcado todos estos años de legislatura y ha permitido avanzar este país.
14: ¿Cuándo cree que se podrá traer al Congreso el techo de gasto, suponiendo que lo tenga que traer dos veces?
13: Bueno, estamos en la primera fase. No avancemos etapas, pero esas son las etapas que va a haber.
0: Pues esto es lo que decía Arcadi España. Por cierto, le preguntaban también a la portavoz de Bildu en el Congreso, Merced Purúa, que asegura que todavía no ha mantenido ningún contacto con el Gobierno por los presupuestos.
15: Bueno, creo que los tenemos bastante avanzados. Ha sido ya en otras ocasiones en las que parecía que iba a ponerse en marcha la tramitación. Entonces, bueno, recuperaremos todo lo que teníamos planteado y le daremos una vuelta. Esperemos que salgan y vamos a ser muy, muy confiados en que esto pueda salir.
0: Son las 7:56 minutos, vamos a hacer un pequeño alto y enseguida volvemos con mucho más aquí en Radio Voz.

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1: Son las 8 en punto, arranca aquí esta segunda hora de Despierta Galicia en esta mañana de viernes 19 de junio. Vamos a buscar antes de nada la previsión del tiempo a las puertas de una nueva ola de calor. Hoy todavía no tendremos temperaturas extremas, pero vamos a buscar la situación que se prevé para esta jornada desde Meteo Galicia con Carlos Otero. ¿Qué tal? Buen día.
2: Muy buen día, José. Tenemos un ligero alivio térmico en Galicia por la circulación do oeste, chegando unha masa de aire algo máis fresca procedente do océano. Unha situación que trae tamén ceos nubrados a primeira hora, con brétemas costeiras, especialmente na fachada atlántica. Tamén néboas en puntos de interior, nubosidade que irá menos pola tarde, pero ainda así tenemos algunhas nubes de evolución que poden derivar en chubascos tormentosos probables nas montañas de Lugo. As temperaturas así sufrirán un lixeiro descenso e o vento soprará frouxo de compoñente oeste.
1: Eso en cuanto al tiempo. Vamos a buscar también la situación en las carreteras en la Dirección General de Tráfico. Está Marta Míguez, ¿qué tal? Buenos días.
3: Muy buenos días, ¿qué tal? Arranca la jornada de viernes y por el momento van a encontrar algunas ligeras complicaciones, como es habitual en Ourense, la A52, en el entorno de Cualedro, en sentido de entrada a la capital ourensana. Por lo demás, no registramos mayores complicaciones en estos momentos. Se circula con bastante normalidad, pero les pedimos precaución, ya que es posible que aumenten los desplazamientos a lo largo de la mañana.
1: Bueno, y con todo esto nos vamos como cada día hasta la redacción central de La Voz de Galicia y está nuestra compañera Sara Fernández. ¿Qué tal, Sara? Buenos días.
4: Muy buenos días, Antía.
1: Pues vamos a arrancar con una última hora. Se suspenden las negociaciones del acuerdo de paz entre Estados Unidos e Irán.
4: Sí, ambos países han cancelado las conversaciones que estaban previstas para este viernes en Suiza, según ha confirmado un comunicado del Ministerio de Asuntos Exteriores del país. El anuncio se produce después de que un portavoz de la Casa Blanca informara anoche que el vicepresidente de Estados Unidos, J.D. Vance, había cancelado el viaje previsto para reunirse en Suiza por problemas logísticos. Recordamos que con el acuerdo que había sido firmado por Estados Unidos e Irán, se daban a partir de este viernes un plazo de 60 días para negociar un acuerdo de paz definitivo para poner fin a la guerra.
1: Y en España el asunto más importante viene de la mano de los audios de la declaración de Zapatero.
4: No hablé con nadie del rescate de Plus Ultra. Es una de las tantas frases que ha dejado Zapatero en la Audiencia Nacional después de más de 2 horas de interrogatorio y a las que ha tenido acceso este periódico. El expresidente, que declaraba como investigado en el caso Plus Ultra, lo negó todo ante el juez Calama y el magistrado llegó incluso a reprenderlo durante el interrogatorio por la aparente falta de coherencia de sus explicaciones. Ahora el juez estrecha el cerco al expresidente y ha acordado de investigar también a sus hijas por su papel instrumental en el entramado societario. También otorga la condición de investigada a la secretaria de Zapatero por ser una pieza clave operativa esencial dentro de la red organizada.
1: Y hablamos de bajas, el absentismo laboral ha marcado un nuevo récord en España.
4: Así es, las empresas, la sanidad y la seguridad social tienen que afrontar un gasto récord de unos 33.000 millones de euros anuales, de los cuales las compañías costean 17.000 millones. Lejos de frenarse, el fenómeno sigue en claro ascenso y cerró el 2025 en una tasa del 7,68%, el nivel más alto de la serie histórica, según un informe publicado ayer por Adecco. Cada día faltan a su puesto de trabajo 1,7 millones de personas, lo que supone 10,9 horas al mes de media por empleado, es decir, casi una jornada y media perdida.
1: Y nos quedamos también con los temas más leídos en la web de La Voz de Galicia.
4: Uno de los asuntos que más está leyendo e interesando a los lectores a estas horas es la denuncia de muchos opositores de educación sobre las fechas en las que se celebran los exámenes. Aseguran que tienen dificultades para acceder a las sedes de las pruebas o para encontrar alojamiento en la zona al coincidir con las fiestas del Arde Lucus en Lugo y el Festival de Música de Osondo Camiño en Santiago. Mientras que Educación defiende que las sedes se anunciaron en abril con suficiente antelación.
1: Pues con eso finalizamos. Sara, muchísimas gracias por estar con nosotros y buen fin de semana.
4: Muchas gracias, Antía. Buen fin de...
1: 8:04. Abrimos enseguida tiempo de análisis.
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4: Y 36 minutos, iniciamos Ronda por Galicia. Comenzamos en Lugo con Raquel González. ¿Qué tal? Buenos días.
5: Buenos días, Santi. A 17 grados tenemos en la capital, de nuevo con alerta en el sur de la provincia por temperaturas altas que se aproximarán a los 34 grados. Y noche veraniega ayer para las primeras actividades programadas del Arde Lucus. Hasta el domingo por la noche la ciudad estará completamente entregada al disfrute y a la recreación de sus orígenes en esta celebración declarada de interés turístico internacional. Tenemos hoteles casi al 100%, entradas para el espectáculo del circo, uno de los mayores atractivos del programa. Mañana sábado, completamente agotadas. Esta noche a las 12, carrera nocturna por el Adarve de la Muralla, entre otras muchas actividades que podréis localizar en la web del concello. Y os contamos que un vecino de Viveiro, de 44 años, se enfrenta a un delito penal por conducir sin haber hecho el curso de reeducación vial tras perder todos los puntos del carné. Fue localizado ayer a primera hora de la mañana en un control rutinario. Puede acarrear pena de prisión. Además, llevaba la ITV caducada, por lo que también se enfrenta a una sanción administrativa. Antía.
4: Gracias. Vamos hasta Carballo. Fran Rodríguez, buenos días.
6: Buenos días, Antía. Buenos días, compañeros y compañeras. 13 grados a esta hora, ceos abertos. Os termómetros poderían acadar os 23. 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
7: Igualmente, mañana de nubes
4: vamos
7: y claros,
4: hasta Santiago. Alberto González, buenos días.
7: Buenos días, mañana de nubes y claros, con 15 grados de temperatura en Santiago, 17 en Ribeira. Hoy es la segunda jornada del Festival O Son do Camiño en el Monte do Gozo, con Linkin Park como cabeza de cartel, después del estreno que prácticamente llenó el recinto la pasada tarde-noche para ver a Barry B, Carlos Ares, Leire Martínez, Dani Martín y el colofón con Katy Perry. Mientras, el Ayuntamiento de Santiago le cede a la Xunta 2 parcelas de suelo para la construcción de 34 viviendas en Volta do Castro, la zona sur de la ciudad. El gobierno gallego inicia automáticamente los trámites para su licitación con el fin de que estén construidas en el 2028. En Padrón, suspendido de empleo y sueldo, un trabajador municipal condenado por acoso sexual a una compañera de otro departamento. El concello confirmó que el Tribunal de Instancia de Santiago condenó al trabajador por un delito de acoso con 6 meses de prisión. Y en Ribeira, el comercio de la ciudad impulsa con la Asociación de Acompañamiento Personal Educativo una iniciativa para fomentar la inclusión y accesibilidad con pictogramas identificativos en los escaparates de los comercios.
4: Gracias. Vamos ahora hasta Coruña. Silvia Penelas, buenos días.
8: ¿Qué tal, Antía? Muy buenos días. En A Coruña amanecemos con temperaturas agradables ahora mismo. 16

0: grados, pero a medida que avance la jornada subiremos hasta los 23, en una jornada en la que, por cierto, tenemos doble escala en el puerto de A Coruña. Ya están en la ciudad tanto el Crown Princess como también, en este caso, el otro transatlántico que ha llegado, que es el Viking Mira, uno en transatlánticos, el otro en el muelle de Calvo Sotelo, en un viernes en el que sí que está previsto, hoy sí, Antía, conocer el resultado de la votación del jurado por el juicio que tiene que ver con el asesinato de Joel Quispe. Lo que nos dicen fuentes conocedoras es que, a pesar de que se intuía que podía conocerse el resultado del mismo el martes o el miércoles, por organizaciones internas dentro del jurado, bueno, pues se ha retrasado hasta este viernes. Pero en principio no iremos al fin de semana sin conocer el resultado del jurado. Así que vamos a esperar y, en principio, esta tarde o a lo largo del día podríamos conocer el mismo. Por cierto, hoy a las 11 de la mañana también conoceremos los resultados de Estrella Galicia, que van a hacer un balance económico de los últimos resultados, y también lo van a hacer desde un lugar especial, Antía, porque lo van a hacer desde sus dependencias, desde sus instalaciones, que ya sabemos que son conocidas, bueno, por la cantidad, ¿no?, que pueden producir. En este caso, como te digo, a las 11 de la mañana y bueno, vamos a ver esa también nueva sede de la Corporación de Hijos de Rivera, que se va a presentar esta mañana. Va a estar allí, bueno, la alcaldesa Inés Rey, también el presidente de la Xunta, Alfonso Rueda. Por tanto, estaremos pendientes también de esta cuestión. Y para terminar, te cuento también que este fin de semana vamos a estar pendientes de si celebramos por fin que el Liceo alza el título de la Hockey Liga. Lo digo porque, bueno, venimos de unos muy buenos resultados a nivel deportivo. Y por cierto, van a ser los protagonistas de la Falla de San Juan, que ya lo ha dicho la alcaldesa de Nerrey, van a ser los equipos de la ciudad, del Eclipse y también algunos elementos característicos de A Coruña, como el Cantón y el Obelisco, los protagonistas de esa falla.
1: Gracias, vamos a Ourense. Javier Moro, buenos días.
2: Buenos días, Antía. Buenos días, compañeros y compañeras. Tenemos 17 grados. Superaremos los 34 en esta jornada, en la que por la tarde parece que van a volver las lluvias con menos intensidad, pero claro, es que lo que necesitamos son unos par de días, por lo menos, un poco secos, sobre todo en las comarcas de Obolo, donde siguen intentando limpiar, intentando reconstruir todo lo que se llevó el agua con las tormentas de hace un par de días. Estamos hablando de lugares como Prado Caballo o Bouzas, donde los propios vecinos decían que aquello parecía un tsunami, que había sido tremendo y que todavía van a dormir soñando con esa tempestad y sobre todo con esas trombas de agua que entraban en sus viviendas. Todas las administraciones se han puesto ya, como es lógico, al servicio de estas zonas, tanto la Xunta a través de su consejería de infraestructuras como, por supuesto, la Diputación y el subdelegado del Gobierno, ofreciendo, como es lógico, todos manos, efectivos y lo que es más necesario, cuartos para intentar reponer todo lo que se ha llevado el agua. También en la zona de Agudiña están con esos problemas, así como en la zona de Carballeda, Carballeda de Valdeorras, donde, como nos decían sus responsables municipales, todavía, bueno, pues no es aconsejable, bueno, no, está prohibido el consumo del agua. Eso es lo que respecta a lo que está sucediendo con el cielo que cae sobre nosotros. Pero es que también tenemos que hablar de fiestas, es el contraste en esta provincia. Las fiestas de Ourense, que en el día de ayer nos enterábamos que se caía, y nunca mejor dicho, Miguel Ríos tenía un accidente casero, un golpe en la cabeza, no reviste gravedad, pero el médico le dijo que mejor reposo es lo que tienen los viejos rockeros, que cuando hay una caída es mejor reposar. Se van a sustituir el rock por el bolero, Café Quijano van a sustituir a Miguel Ríos en este fin de semana todavía de fiestas aquí en Ourense, y por supuesto en un fin de semana en el que vamos a esperar grandes, grandes temperaturas. Eso es todo, Antía.
1: Gracias. Vamos hasta Vigo, Viviana Villaverde, buenos días.
3: Muy buenos días. Tenemos máximas previstas para hoy de en torno a 25 grados. A las 9 y media arranca en Vigo el pleno extraordinario sobre la imputación de la concejala de Seguridad por el caso Saltamontes. Ha habido polémica estos días porque la oposición pedía que compareciese también el alcalde. En principio no va a ocurrir. Vamos con lo judicial. Decretado ingreso en prisión provisional para el hombre que agredió a su expareja y escapó con su bebé en Ponte Caldelas. Fue localizado en la mañana de ayer en la finca donde agredió a su exmujer. Y seguimos en este ámbito. Condena de 13 años y medio de cárcel para el exmiembro de una congregación de testigos de Jehová de Vigo, como autor de 3 delitos de agresión sexual a 2 menores de edad de 15 años. La sentencia acredita que tenía relación con ellas a través de la comunidad religiosa. A una de ellas le manifestaba de forma reiterada su deseo de tener relaciones sexuales y la agasajaba con regalos. También considera aprobado el auto que le hizo tocamientos a ambas y que llevó a cabo prácticas sexuales explícitas con las jóvenes. También en el ámbito judicial, la Audiencia Provincial de Pontevedra ha condenado a 12 años de cárcel al armador del buque Simeone por organizar el transporte desde África de 2.800 kilos de cocaína que fueron intervenidos en diciembre del año 2022. Tendrá también que pagar una multa de 600 millones de euros. Y esta tarde en Astrada se presenta a Rapadas Vestas en A Carballeira de Sabucedo.
1: Gracias, Vivi. Vamos a terminar con lo más destacado en Ferrol. Hablamos en esta mañana del recurso que obliga a licitar de nuevo la producción de las fiestas en esta ciudad. Una empresa alegó que el contrato no se ajustaba a los precios del mercado y por ello el concello se ha visto obligado a sacar de nuevo la licitación, el contrato para infraestructuras y producción técnica de las fiestas de verano, y quedan poco más de 2 meses para su celebración. Además, tenemos que hablar también de la aprobación del plan estratégico de Navantia. La empresa va a posponer la aprobación del plan y abre el diálogo social después de las críticas de Comisiones Obreras. La empresa pública va a ampliar hasta finales de junio el plazo dado a los sindicatos para analizar este documento. Nos quedamos también con las protestas de los propietarios de las fragas de Eume en Ferrol. Aseguran que la Xunta no les está escuchando. Apelan a la valedora do Pobo, al defensor del pueblo y al presidente de la Xunta ante el silencio de la conselleira de Medio Ambiente a sus preguntas. 8:46.
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1: 8:47 en este inestable panorama internacional. Hablamos estos días del acuerdo alcanzado entre Estados Unidos e Irán para poner fin a la guerra, para abrir un periodo ahora de negociación, pero todo es tan endeble en estos procesos que esta mañana hemos sabido que Irán y Estados Unidos han cancelado las conversaciones previstas para este viernes en Suiza para empezar a negociar el acuerdo de paz definitivo. Parece que se debe a problemas logísticos del viaje del vicepresidente de Estados Unidos, pero en fin, a partir de este viernes ambos países se dan un plazo de 60 días para negociar un acuerdo de paz definitivo para poner fin a la guerra. De todo ello queremos hablar en esta mañana con José Julio Fernández, el catedrático de Derecho Constitucional en la Universidad de Santiago de Compostela, director de su Centro de Estudios de Seguridad. José Julio, ¿qué tal? Muy buenos días.
5: Tal.
1: Bueno, como decimos, la verdad es que todo lo que tiene que ver en la negociación de este acuerdo, anunciado 40 veces, hasta 40 veces por Donald Trump y firmado finalmente, adelantándose incluso a la fecha que estaba prevista, que era la de hoy, y finalmente se firmaba, bueno, pues el miércoles en una cena en Versalles, con todo lo simbólico que tiene también firmar tratados de paz en Versalles, que luego iremos con esto. Ahora sabemos que las negociaciones de momento se suspenden. No es que se cierren, no es que se anule el acuerdo, pero en fin, la verdad es que genera casi casi más dudas que certezas.
5: Pues si vivimos en este siglo XXI tiempos de incerteza por las peculiares características de los actores internacionales diferentes a los del pasado inmediato, y este es un ejemplo rutilante de eso, ¿no? Un acuerdo que no es acuerdo, que se habla de paz y fin de conflicto, pero que no es realmente un acuerdo de paz, es más bien un marco para ganar tiempo y evitar una escalada mayor y de evolución absolutamente incierta. ¿Por qué? Porque la negociación de fondo empieza ahora y acompañada, o debería venir acompañada, de una verificación de algunos aspectos que están en ese memorando. O sea, como estás diciendo perfectamente, totalmente abierto, incierto, y el primer paso de esa negociación de fondo, que era hoy en Suiza, ya no se realiza. Oficialmente se dice que por un desajuste técnico, digámoslo así, logístico, pero en el fondo están los ataques que Israel sigue haciendo en el sur del Líbano. O sea, ambos países no confían, Estados Unidos entre sí, en Estados Unidos en Irán y Irán en Estados Unidos, pero parece que necesitan negociar porque el coste de no hacerlo es demasiado alto, sobre todo para Estados Unidos. Es decir, un acuerdo frágil, incierto, pero teniendo en cuenta el contexto actual, podría decirse que es necesario. Es cierto que tiene un elemento muy positivo, ¿no? Es negativo esta incerteza y no saber cómo va a evolucionar, ¿no? Lo positivo es que claramente el acuerdo ha desescalado el conflicto. Es decir, el estrecho de Hormuz, hoy he estado mirando alguna web de información marítima, está parcialmente ya reabierto. El acuerdo parece que está logrando estabilizar en cierta medida la economía global. No resuelve el conflicto real, pero estabiliza la economía, y eso ya sabemos que a muchos actores y agentes internacionales les interesa mucho, la ciudadanía en parte también. Entonces, pues habrá que esperar los próximos días si concretarán los detalles que hay que concretar en este acuerdo, o si volveremos a situaciones de mayor tensión.
1: Lo preocupante en toda esta cuestión, como decías, José Julio, es que aunque Líbano está incluido dentro del acuerdo, y es una cuestión que Irán había planteado, los ataques continúan y Israel, aunque bueno, estos días ha bajado un poquito el tono, incluso también apuntando a Estados Unidos, ha dejado claro que sus intenciones en Líbano van a continuar exactamente tal y como estaban.
5: Sí, el Irán ha incluido de forma reiterada en el propio punto primero del memorando este firmado al Líbano en el marco de la pacificación o de la cesación del conflicto, ¿no? Pero Israel desde el primer momento, estas semanas, muestra desacuerdos geopolíticos con Estados Unidos, claramente. Para Israel el tema de imponerse en Oriente Medio es un tema de supervivencia. Entienden que si no tienen esta actitud fuerte, desproporcionadamente fuerte, puede desaparecer Israel como entidad política, ¿no? Entonces su posición pues es una posición meramente o sobre todo bélica y militar. Y él seguiría avanzando en sus intereses geomilitares en todo el entorno. ¿Qué pasa? Que Estados Unidos, que es el proveedor de munición y de armamento a Israel, lo va frenando, digamos, relativamente, aunque no lo parezca, pero lo va frenando. Entonces, Israel es díscolo y ya dijo que no estaba de acuerdo con esta decisión de Estados Unidos e Irán, y sigue, por lo que pasó esta noche, pues sigue con sus operaciones bélicas más moderadas que hace semanas, pero sigue con sus operaciones bélicas. Entonces, ¿puede hacer saltar por los aires Israel el acuerdo? Si Estados Unidos quiere, no. No, porque Estados Unidos le puede cortar el grifo de una forma radical, el grifo de armamento y de munición. ¿Lo va a hacer? Pues es otra de las dudas que tenemos para los próximos días y semanas, si Estados Unidos va a imponerse realmente como puede hacerlo a Israel, o este seguirá con su política unilateral hasta cierto punto propia, poniendo en duda pues los intereses iraníes para llegar a un acuerdo, claro.
1: La verdad es que la situación es bastante enrevesada, sobre todo teniendo en cuenta también que hay muchas lecturas acerca de este acuerdo que se han hecho, empezando por las que dicen que claramente este memorando o este acuerdo lo que supone es, de alguna manera, una victoria de Irán.
5: Sí, realmente un análisis un poco sopesado o un poco desde el exterior claramente tiene muchos más beneficios para Irán que para Estados Unidos. ¿Por qué empieza el conflicto, al menos oficialmente? Porque Estados Unidos dice que hay un riesgo de que tenga un arma nuclear y que hay que acabar con los ayatolás, que son un sistema contrario a los derechos humanos. Lo segundo claramente no ha pasado, más bien ha pasado todo lo contrario. Parece que se ha reforzado el régimen de los ayatolás con el ataque de Estados Unidos a Israel. Y lo primero, pues aún hay que verificarlo, aún es de las cosas que hay que ver cómo va a evolucionar. Es verdad que en el punto 8 del acuerdo se dice claramente que Irán renuncia a tener armas nucleares, pero no se concreta, porque eso habrá que concretar en el acuerdo, qué pasa con el uranio enriquecido que tienen y cómo va a evolucionar su programa nuclear, que es acordar en torno a cómo va a quedar la lucha por el poder regional. Claro. Y eso pues es incierto, muy incierto. Ya había un acuerdo anterior en el 2015 con la sociedad internacional con Irán para que la Organización Internacional de la Energía Atómica, la Agencia Internacional de la Energía Atómica, supervisase el programa nuclear iraní. Pero ese quedó en suspenso, ¿no? hace un tiempo ese acuerdo. Esto, digamos que no es una segunda vuelta, es insistir en lo mismo, intentar controlar el programa nuclear iraní. Y eso, pues, aún está abierto y no sé cómo evolucionará. En cambio, del lado iraní, sí tiene garantías de no ataque, un fondo para reconstruir el país. Desactivación de activos que tiene congelados en bancos internacionales. Claro, en Estados Unidos los analistas dicen, pero ¿cómo vamos a darle miles de millones de dólares a Irán para que reconstruya el país? Pero si son nuestros enemigos, si el régimen ayatolá es represivo. Hoy vi un informe de una ONG mismo donde sigue la represión a las mujeres por no llevar el velo, por enseñar los hombros, es decir, vi casos concretos. Y Occidente intenta que caiga el régimen, no lo logra y apoya al régimen. Absurdo, en el fondo, por lo tanto, no se buscaba garantizar derechos humanos, lo que se buscaba es la estabilidad energética o el suministro energético. Más dudas en torno a la finalidad de esta operación un poco absurda de Estados Unidos.
1: De hecho, preguntaba por esa idea de que Irán de alguna manera ha ganado la partida, porque también dentro de Estados Unidos se ha hablado incluso por parte de propios miembros del Partido Republicano, lo que se conoce en muchas ocasiones como los halcones de Washington, del peor error de política exterior en décadas, pésimos consejos, un coste de estadounidenses muertos y de familias que han pagado miles de millones en gasolineras, son algunas de las reacciones que han tenido senadores del Partido Republicano tras la publicación del memorando.
5: Sí, merece la crítica desde la óptica estadounidense el acuerdo, pero yo creo que no tan exagerada, ¿no? Estados Unidos ha hecho cosas raras en política exterior estos años, yo creo que peores que este acuerdo, ¿no? Pero es cierto que parece que tenía urgencia Trump por llegar a un acuerdo para que no empeorara su inflación, sus índices macroeconómicos en Estados Unidos, y esto le ha llevado a hacer aparentemente demasiadas concesiones provisionales a Irán, porque como ya decimos que habrá que concretar todas estas previsiones en los próximos 60 días, que ya veremos cómo. Pero sí, Trump ha tenido la óptica mercantilista. ¿Cuál es la mejor opción para nuestra economía? Bueno, pues desescalar el conflicto y que fluya el petróleo por Hormuz y se reactive la no estaba parada la economía, pero sí que mejore en términos macroeconómicos el sistema, digamos, capitalista de la energía y capitalista de los bienes y productos. Y ojo, elecciones de mandato intermedio final de año en Estados Unidos. Trump no quiere perder el control de Congreso y Senado. Entonces, necesita un escenario de pacificación, no de un conflicto prolongado, enquistado. Entonces, ahí en términos de política interna también tiene esa explicación. En todo caso, también hay otra cosa absurda. No sé si los oyentes se dan cuenta. Estamos en un momento importante de cambio climático, donde todos los agentes coherentes del mundo dicen que hay que reducir los combustibles fósiles porque contaminan, y Estados Unidos e Irán lo que hacen es intentar reactivar el comercio de petróleo. Una contradicción absurda. El petróleo habrá que ir sustituyéndolo, y esto a lo mejor era una oportunidad, ¿no? El petróleo, pues buscamos energías renovables. Bueno, otro elemento de fondo importante que demuestra que el mundo es convulso y absurdo actualmente.
1: Otra cuestión que quería preguntar ya muy brevemente, que el minutito que nos queda, ¿cuánta lectura simbólica podemos hacer con ese tratado firmado en medio de una cena en el Palacio de Versalles?
5: Sí, otro ejemplo de la época actual, donde lo importante no es la verdad y los hechos, sino que es la narrativa y las imágenes que se transmiten, ¿no? Trump debió de entender en ese momento que era más simbólico para sus redes, firmarlo ahí con Macron en Versalles y no en Suiza como estaba previsto hoy, en un movimiento menos simbólico, y yo creo que fue una cosa coyuntural. Se firmó virtualmente. Parece que ese día también lo firmó el primer ministro iraní en Teherán. Y bueno, la nueva diplomacia trumpista que se basa pues en las redes y no en actos diplomáticos tradicionales.
1: Ahí lo dejamos, José Julio Fernández. Como siempre, muchísimas gracias por estar con nosotros.
5: Gracias, un saludo.
1: Nosotros nos vamos, que enseguida son las 9 y llegan otros contenidos y compañeros y volvemos el lunes. Disfruten de este fin de semana. El lunes nos escuchamos aquí en Radio Voz.

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1: Muy buenos días. Hoy es el Día Mundial del Paseo. Nos acordamos de lo que nos decía la boticaria García, que hay que pasear mucho, que tenemos que hacer mucho ejercicio, pero pues movilizando un poco ese sistema parasimpático de nuestro organismo. Eso quiere decir que se puede caminar a paso ligero y llegar a esos 10.000, pero también se puede pasear con alguna amiga, algún amigo, charlando de todo y escuchando el ruido y el murmullo de los pájaros. Que estamos en un día especial, ese Día Internacional del Paseo. También es una celebración creada en 1979 por Rafe como respuesta a una creciente popularidad del running. Es algo que también nos va a llevar, si corremos un poco más, hasta Lugo, que tiene una edición muy especial del Arde Lucus, la emblemática celebración que recrea el pasado romano y castreño de la urbe, que alcanzarán el 2026 su 25 aniversario. Por lo tanto, estamos con 25 años, que se dice pronto, de este Arde Lucus. Desde ayer hasta el día 21, según avanzan, desde la propia organización, va a haber una propuesta que va a mezclar actividades innovadoras con otras para rendir homenaje en estos primeros años de fiesta que se recuerdan con especial cariño. Se convierte en una cita de referencia tanto para los vecinos como para miles de visitantes que cada año llenan las calles de Lugo para revivir su historia. Así que hay que recordar la identidad del evento. La ciudad se transforma, ya lo pueden ver en estos días, en un escenario vivo en el que legionarios, castrecios, artesanos y artistas comparten espacio con la ciudadanía en un ambiente que promete ser una vez más único e inolvidable. Así que hoy a las 12 va a haber exhibición de ecopercusión en la Plaza Mayor. A partir de las 4 empiezan los espectáculos itinerantes por todas las calles de la ciudad. A las 5 se presenta la escultura del casco galaico y pedestal por Trevas Galaicas en el Parque Rosalía de Castro, o la misión Salvar Roma en las laderas del Parque Rosalía, una auténtica maravilla que les contamos en Radio Voz. Abrimos programa con Sonia Rodríguez en la dirección técnica, con Antía Díaz en la redacción. Arrancamos, como siempre, hasta las 12 en Radio Voz. La verdad es que hay entrevistas que nos marcan un calendario, ¿eh? Y el calendario ahí es inamovible. Fíjense que nos gusta hablar del talento emprendedor, pero es que esta edición parece que tira la casa por la ventana. Queda poco tiempo relativamente, porque el tiempo es mucho o poco dependiendo de para qué cosas. Y aquí activa una edición más ambiciosa que nunca. Talento emprendedor emergente, y tenemos pues casi 100 millones de euros para invertir en startups de alto impacto. ¿Esto qué quiere decir? Pues mejor que yo nos lo va a contar nuestro invitado. Es el café de la mañana que le ponemos ya a un amigo del programa, Pedro Figueroa. ¿Qué tal? Muy buenos días.
2: Muy buenos días, como bueno, todos los años.
1: Sí. Por eso digo que el calendario a veces viene ahí muy pegado a lo que vamos contando cada día, ¿eh? Me imagino que en su caso, Pedro, también, y con más motivo porque está dentro justamente de Pontat Store, que activa esa edición, como decíamos, quizá de las más ambiciosas, porque las candidaturas están abiertas hasta el 3 de julio.
2: Sí, tenemos como todos los años casi más de un mes para presentar candidaturas. Empezó el día 1 de junio y termina el 3 de julio. Las candidaturas son, como siempre, bien para un stand, bien para una actividad, digamos, demostrativa, y o bien para lo que llamamos el Pontat Venture, que es, digamos, una actividad para, digamos, con inversores, que es quizá ya se ha consolidado en estos dos últimos años y tenemos muchas expectativas de que se puedan incorporar empresas y candidaturas a esta modalidad.
1: Con ese mes y pico ¿Qué sensación tienen ustedes? Cuéntenos así, en función de otras ediciones, cómo van pues cada vez sumándose más iniciativas. Hay que decir que además el potencial que tienen está basado en transformar todo lo que es el entorno rural, las pequeñas villas, o sea que tienen que ser temas concretos, de alto impacto, ¿no?, como dicen ustedes.
2: Bueno, nosotros estamos buscando, como siempre, ayudar a los nuevos emprendedores, que la gran dificultad que tienen es la su promoción. En muchos casos no es solo la financiación, sino el hacerse visible en las primeras etapas de lanzamiento de la empresa. Funcionamos como una especie de palanca que les ayudamos de estar presente en el mercado a través de la feria y a través de todo lo que hacemos desde el punto de vista de la promoción, tanto en la feria como con posterioridad a la feria, y después con la incorporación de estas empresas a la asociación del PONTAP, en donde pues asistimos a ferias, conseguimos ventajas económicas importantes. Perdona.
1: Sí, diga usted, que es importante esto que nos está diciendo.
2: Sí, nosotros pretendemos, queremos y lo vamos a conseguir, evidentemente, mantener esas 30 o 150 candidaturas, lo cual hace prácticamente 4 candidaturas por plaza que tenemos en las 3 modalidades de participación manteniendo el alto porcentaje que tenemos de emprendimiento femenino, que casi llega al 70%, y lo que queremos este año es equilibrar, por fin, que tenemos un 45% de solicitudes procedentes de la zona de villas o de zonas rurales, para equipararlas a lo que son las grandes o denominadas grandes ciudades gallegas. Existe mucha iniciativa fuera de los grandes urbes o, las grandes ciudades, y poco a poco y año tras año estamos consiguiendo incorporar a toda esa masa de personas que muchas veces no tienen las posibilidades de apoyo en sus zonas.
1: Bueno, es interesantísimo todo esto porque lo que nos comenta se puede resumir en esos 3 tipos, 3 modalidades, ¿no? La de stands gratuitos para dar visibilidad a los proyectos, que esto imagino que lo agradecen tremendamente todos los que vayan a participar. También actividades demostrativas, evidentemente ahí hay que esforzarse y hay que poner, es una especie de selectividad para las empresas, ¿no?, por decirlo así. Y luego, pues evidentemente, ese formato en donde lo que se quiere es pues que se les eche una mano por parte de la organización, ¿no?
2: Sí, el formato del Venture es más restrictivo, en el sentido de que no todas las empresas necesitan un volumen de financiación importante. Y esto es, básicamente, tenemos esta modalidad para aquellos proyectos que son muy escalables, es decir, que necesitan un gran apalancamiento económico, que son, no son todos, evidentemente, pero que hay que darles una opción, porque son normalmente proyectos con un impacto de crecimiento importante.
1: Bueno, destacaba usted en esa presentación que el objetivo es visibilizar la enorme capacidad emprendedora que tenemos en toda Galicia. Claro, ¿quién mejor que ustedes para contarnos esto, que año tras año pues llevan haciendo esas ediciones, empujando un poquito todos los proyectos? Y además, de cara a la próxima edición, que es Xacobeo, imagino que muchísimos más puntos de ilusión que en esta, claro.
2: Sí, todos los años uno se sorprende de las candidaturas y de la capacidad innovadora y de nuevas propuestas que hay en Galicia. Nosotros atendemos alrededor de 40 solicitudes de las 150, por lo tanto el resto podría estar también, pero evidentemente las cosas tienen siempre, por desgracia, un límite, y por lo tanto tenemos ahí una nos hace una gran ilusión pues todos los años ver que los propios emprendedores nos sorprenden con nuevas ideas hasta ahora no imaginadas, ¿no? Muchas veces. O sea que tenemos un país que debemos de ser optimistas porque está vivo, e incluso en estos momentos en donde hay una situación económica, vamos a decir, muy positiva, normalmente en este país, que no hay una gran cultura emprendedora, normalmente hay menos emprendimiento, pero nosotros en general no notamos esa bajada de emprendimiento y mantenemos o pretendemos mantener estas candidaturas.
1: Pedro nos cuenta, porque ya sencillamente pensando en su existencia ya nos podemos imaginar que va a ser ahora mismo una competencia total y absoluta la inteligencia artificial, lo cual en cierta medida nos alegra. Futuro Centro Internacional de Creatividad.
2: Sí, aquí en Pontevedra, pues por iniciativa del Concello, pues se ha habilitado un edificio que antes era el conservatorio para ese centro, en donde vamos a estar varias asociaciones de tipo de apoyo al emprendimiento, y especialmente en el para la promoción del cooperativismo y todo lo que es el emprendimiento creativo, que vamos, para que la gente entienda más o menos, pues lo que rodea a toda la actividad, o básicamente actividad cultural y de apoyo a las empresas en términos de promoción, publicidad.
1: Bueno, nos vamos directamente a lo que va a ocurrir este año, y cada empresa va a tener 3 minutos para defender su proyecto y otros 3 para responder a las preguntas del jurado. Momentos estos extraordinarios, claro, para todo el mundo, porque ahí va a haber quién se la juega y ahí se va a abrir un mundo de posibilidades. Supongo que tiene usted anécdotas, y hay empresas ahora mismo que a lo mejor desconocemos, que pasaron por ahí y que están perfectamente asentadas en Galicia, ¿no?
2: Sí, sí, sí, hay... digamos, tenemos una asociación en donde están más de 250 empresas. A final de año seremos 290, que son las empresas que han participado. El grado de mortalidad pues es muy bajo, tenemos muy bajo, no llega ni al 15%, y eso es debido al proceso de selección riguroso que hacemos, y después el apoyo que le damos a las propias empresas desde la asociación. Tenemos empresas muy asentadas, en muchos casos también hay casos de venta de las empresas a multinacionales o empresas más grandes que quieren diversificar. Digamos que tenemos casuísticas de todo. Empresas que nacen en un sector y amplían a sectores colindantes, buscando sinergias. Tenemos ejemplos de todo. Es muy rico y muy interesante todo lo que está pasando.
1: Ya lo creo que sí. Bueno, los que ya conocen esta iniciativa ya están más que en marcha. Los que ahora mismo están pegados a la radio diciendo, bueno, pues esto nos puede llegar a interesar, ¿qué tienen que hacer?
2: Pues mira, tienen que ir a la página web, que es el Contap Store, y ahí pues está abierta la candidatura, y ahí explican todas las condiciones. Son empresas de menos de 4 años que están en el mercado, no son ideas, sino empresas que están funcionando y que necesitan un apoyo y un apalancamiento, digamos, para hacerse visible. Y nosotros somos el vehículo ideal para eso.
1: Ya lo creo que sí. Pedro Figueroa, muchísimas gracias, como siempre, por estar con nosotros. Seguiremos en contacto para ir contándoles a todos los oyentes cómo está la salud de nuestros emprendedores. Ahí no hay edad, ¿verdad? Tendrán ustedes de todo también, ¿no?
2: También tenemos de todo. Es lógico que haya más gente de edades jóvenes, pero bueno, alrededor de los 30, 35, gente que ha aprendido oficio fuera, en empresas, y que al final deciden montar su propia iniciativa por lo que sea, ¿eh? en general, porque es gente dinámica, innovadora y atrevida, claro.
1: Claro. Bueno, pues a todos ellos ojalá tengan suerte, y ustedes, pues estupendo proyecto que efectivamente hay que empujar y arropar, como hacen tantas y tantas entidades ya en Galicia. Pedro Figueroa, muchas gracias, feliz día y hasta pronto.
2: Pues nada, muchas gracias a vosotros, y animar a la gente que se presente a este evento, que es muy importante para Galicia.
1: Pues gracias. Sí, además es fácil llegar hasta todas las bases y cómo es todo el proceso. A ustedes, muy amables. Seguimos gracias. En Radio Voz.
2: Muchas gracias.

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1: Vamos a contarles algunas historias relacionadas con las versiones de hoy. Y nos vamos con un tema que vamos a versionar y que les va a gustar mucho. Escuchen.

Bueno, pues este tema les decíamos que está habla de ciclos de vida, clama por la paz. Peter Seeger lo compuso a finales de la década de los 50, pero tardó varios años en publicarla. La versión de Birds, la que estamos escuchando ahora mismo, pues se la adaptó al folk rock en octubre de 1965. Lanzó esta banda estadounidense su propia versión y gracias a las armonías vocales y al característico sonido de la guitarra eléctrica de 12 cuerdas, pues se convirtió en un éxito rotundo, alcanzando el número uno en todas las listas que uno se puede imaginar. Claro, ustedes seguramente la asocien a películas como Forrest Gump, que ahí salía de verse actualmente pues con todos esos toques que casi podemos decir que aún suena muy fresquita. No es que sea una banda sonora habitual, pero sí que cuando la escuchamos suena pues no especialmente a una canción ya antigua, pero hay otras versiones como la de The Seekers.

Está quizá con este toque, no solo un poco más a aquella época, ¿verdad? Bueno, pues es The Seekers, que es un grupo australiano. Fue el primer grupo de música pop de su país, además. Era 1962. Pero eso sí, logró importantísimas ventas en Reino Unido y en Estados Unidos. Nos ofrece esta versión un poquito más tranquilocha de este tema. Un poco más animada, aunque también, pues efectivamente nos vamos a épocas lejanas, es la de una voz que también de vez en cuando sale en las versiones. Y es la de esta cantante y empresaria estadounidense, que se llama Dolly Parton, y que dicen que es una de las mejores cantantes de música country y una de las principales figuras artísticas de este género. Una mujer que nacía en 1946 y que pues es, sin duda ninguna, durante 5 décadas una voz reconocida, una mujer innovadora y con muchísimos trabajos en los años 70 y 80 que su peculiar voz hacen que la consideren la reina del country. A ver cómo suena este tema en su voz.

Otra versión, otro bozarrón y otro estilo de este tema que decíamos que es curiosísimo. En pleno contexto de la guerra de Vietnam, la canción caló profundamente en la sociedad y se convirtió en un himno pacifista dentro del movimiento de los derechos civiles y de la contracultura de los años 60. Les decíamos que ha sido versionada por múltiples artistas como Dolly Parton, que la acabamos de escuchar, también como, por ejemplo, Nina Simone.

Sin duda ninguna, pues una auténtica bozarrona la que tiene aquí pues Nina Simone. Aún nos queda otra versión que, por supuesto, también, siempre que tenemos la oportunidad, buscamos a The Boss, a Bruce Springsteen, entre otras cosas porque ya no solo con lo propio, sino también que lo ajeno lo borda y nos lleva a este tema que decíamos que con esa historia curiosa, que además se convirtió en ese himno de paz, en ese himno dentro del movimiento por los derechos civiles y la contracultura de los años 60, pues claro, Bruce es uno de los que siempre que puede también pues aprovecha el escenario para reivindicaciones y hablar de temas muy vinculados a los derechos humanos. Por eso no nos extraña que haya grabado su propia versión. Decíamos que fue un tema que ha sido ampliamente utilizado en bandas sonoras de películas y de series de televisión y que en 1994 formó parte de la exitosa banda sonora de Forrest Gump, pero también en televisión ha aparecido en series como Aquellos maravillosos años e incluso Los Simpson. Nos vamos con Bruce Springsteen.

De este tema tiene mucho que contar, desde luego, Dani Rocha, porque nos vamos a ir con él enseguida. Me estaba contando muchas historias relacionadas con el rock and roll y la parte más representativa de temas religiosos, porque les contábamos al principio que efectivamente pues esta composición de Pete Seeger, escrita a finales de los 50, dicen que es una copia literal del capítulo 3 del libro del Eclesiastés, cuya autoría se atribuye al rey Salomón. Casi nada, es un texto bíblico que postula la existencia de un tiempo y un lugar para todas las cosas, para la risa y el dolor, para la guerra y la paz, para la curación y la muerte, y así sucesivamente. Por lo tanto, las frases están abiertas a innumerables interpretaciones, y esta canción fue creada como un alegato en favor de la paz mundial. En la estrofa final, de hecho, se dice: un tiempo para la paz, te juro que no es demasiado tarde. Y esa estrofa pues es otra de las partes que aporta también es el propio Seeger. El 45% de las regalías generadas por la canción se donan a una organización opuesta a los asentamientos israelíes, que tienen como objetivo luchar contra la demolición de viviendas palestinas en los territorios ocupados. Así que ya ven que da para muchísimo hoy este tema de las versiones. Bueno, pues nos cambiamos de look y de lugar, porque nos vamos a ir con Dani Rocha a un mundo muy atractivo, ya lo verán.

0: Ana. Pues yo lo que intento es, ya desde la parte estética, pues replicar el modelo tradicional de carnicería, pero prescindiendo de productos de origen animal. Es decir, yo tengo, bueno, pues mi mostrador de carnicería, tal cual, con pues, sus salchichas, albóndigas, filetes, y eso lo que lo diferencia de otros productos que ya existen, o sea, porque la carne vegetal ya existía antes de que estuviese yo, es que yo lo hago todo de forma casera. O sea, lo hago yo todo, no llevan pues ni saborizantes ni historias raras. Y ya te digo, y después la forma de dispensarlo pues es granel, puro y duro, como bueno, pues eso, como una carnicería
1: Sistemas
0: tradicional.
1: sin futuro, el granel. Sistemas sin futuro.
0: Sí.
1: Esto, como decía antes, incluso a estética, quitando chegas, el de fora é unha carnicería a uso, que a súa cámara frigorífica non é envasado, é a granel, e ademais ten unha cousa moi boa, como Dan nos dicía, que está feito fresco a diario, e usemos un termo así un pouco que nos entendemos, inda que non teña moita identificación legal, que comida caseira. Porque esto está feito
0: Eso es.
1: que non somos ultraprocesados. Non somos ultraprocesados que moitas veces atopamos porque que pode levar unha marca industrial de comida vegana?
0: Pues mira, normalmente 1.000 millones de azúcares, que si jarabe de no sé cuánto, no sé qué de glucosa, y después un montón de, sobre todo eso, saborizantes, ¿sabes? El típico sabor carne, al final son incluso sabores que no están buenos y que para mí son totalmente innecesarios. Es decir, yo hago chorizo, imagínate, hago chorizo vegano, pues es tan fácil como sustituir la proteína animal por proteína vegetal, pero después el tema de especias y tal, o sea, está inventado ya. No necesita añadir cosas, que es eso, al final sabores químicos, sabores que no son como lo que intentas, replicar y un poquillo eso. Y estoy un poco en el límite de, o sea, lo que no quiero tampoco es que sea un sitio de comidas preparadas veganas, sino que yo lo que hago es como la base para que después cada uno le dé su toque final en casa. De hecho, tengo
1: Claro,
0: muchos
1: ti non
0: preparados.
1: vendes, que esto é importante, ti non vendes a comida preparada, es decir, eu non
0: Claro.
1: levo un tupper, chego a casa e como.
0: No.
1: Ti vendes materia prima como unha carnicería.
0: Como una carnicería. Tú te compras la carne de las albóndigas y te la preparas pues como mejor sepas. El que tenga más mano le quedará mejor y el que quiera meter un bote de tomate, pues. Entonces es un poquillo eso. También busco sabores así un poquito planos para que cada uno tenga, bueno, le pueda dar su toque.
2: Carolina, y revolución, ¿no? Porque esto ahora mismo, las inquietudes que tenemos todos con la cocina, supongo que es algo que se vive ahí día a día también, ¿no?
0: Sí, claro, sí. Sí, pero un poquito de esto, lo que, pues a mí lo que me gusta es que yo creo que ahora a lo que tendemos es cada vez a que se pierda el tema de la cocina, ¿no? Que caemos un poco en lo fácil de, pues llego, lo meto al microondas y ya está, se pierde al final un poco pues ese disfrutar de la cocina. Y yo creo que, bueno, la gente está
1: Hay
0: cumpliendo un poco con este tema.
1: intereses creados nese aspecto. O señor Juan Ros de Mercadona, que fala desde un púlpito, o que él mesmo subiu,
0: Sí.
1: cando di que as cociñas van desaparecer,
0: Sí.
1: agora, xa que falamos de revolución, non hai nada máis revolucionario que seguir cociñando. Outro día
0: Eso
1: escoitaba unha
0: mismo.
1: papa que decía, non? É que non temos tempo para cociñar e tal. E dixía, ela, canto tempo te tiras o día en redes sociais? Pois igual, en vez de
0: Claro.
1: eso, cociña. Eu, por exemplo, que me encanta cociñar, agora que teño tempo, cociño, pero cando non tiña, buscaba por facelo, porque conviertes en un hobby que ademais é moi, moi, moi beneficioso. Falemos entón, certos sanbenitos da comida vegana, xa tumbamos o de que necesariamente teña que ser máis sana, non necesariamente se recurrimos a ultraprocesados. Pero bueno, supoño que, no caso de algo como que fas ti, o quitar tanta grasa animal, ou tanta carne vermella, un consumo tan habitual de carne vermella, estamos xogando ao noso favor, xa non xogamos na nosa contra, entendo, non, Carolina?
0: Sí, bueno, la idea es un poquito esta, al final es la tendencia que creo que se sigue ahora, ¿no? Pues un poco evitar ciertos alimentos y tal. aunque pues, yo tampoco ni lo vendo como una alternativa más sana a nada, ni

0: ¿sabes? Yo un poco pues desde la neutralidad, pero sí que evidentemente pues la tendencia es esa, evitar ciertos productos, sobre todo tipo grasas y lo que dices, el tema de las carnes rojas y tal, y por eso también llego a más público, o sea, no solo al público vegano, vegetariano, que ya seguía esta dieta, sino que al final abres la puerta también a gente que, pues, lo que dice Dani, que quiera, pues, dejar de consumir ciertos productos o bajar la cantidad, y le das una alternativa, pues, que al final está igual de rica.
1: Eso quería preguntar. ¿No hay un cartel de prohibido no vegano?
0: No.
1: Ni se le tira ácido a caros que no son veganos, vale. ¿Por qué la comida vegana no es solo para veganos? Claro, que parece que a veces, he hecho muchas veces que estamos aquí fuera, que pasa gente por diante de su tienda, quedas así mirando con extrañeza y era dicho, comida vegana. Bueno, algunos falta desantiguarse, hacer un círculo no sal, con sal.
2: Caramba, estas alturas, esas cosas.
0: Hacen que no ven. Sí,
1: eso,
0: sí, sí.
1: Eso, digo, Cheo, ¿qué pasa? Que he hecho, cuéntanos, Carol, ¿Qué acceso puede tener a todo tipo de público, claro?
0: Pues mira, al final es una frase que decimos siempre ahí en nuestra esquinita del mercado, ¿no? Que es el que no por comer en un italiano te vuelves italiano, ¿no? O sea, que comer una comida vegana no te va a volver vegano ni te va a hacer, no sé, de una religión, de un grupo, ¿no? Un poco también lo que yo le digo a la gente, que a veces le pones el apellido vegano y el producto cambia, ¿no? Pero, o sea, si una patata a ti te dicen patata vegana, pues mucha gente queda como reacia, ¿no? Al, bueno, patata vegana no, patata normal.
1: Entonces, tengo patata untada en tocino.
0: Claro, es un poco romper esa, pues yo qué sé, mira, por ejemplo, yo ofrezco mucho así de picoteo y tal, siempre tengo en el, sobre todo en el puesto del mercado, pinchitos de sobrasada vegana, y mucha gente prueba, tal, le gusta, le dices que es sobrasada vegana y pone cara, ¿no? Como, uy, pues que a mí estas cosas, digo, mira, si prefieres llamarle paté de tomate seco y así te gusta más, a mí me vale, ¿no? Sí. Es un poco...
2: Bueno, eres una científica, Dani, hay que presentarla como científica aquí, investigadora. Uy, y más de más, sí... De todo.
1: A esta mujer le vamos un rato aquí.
2: Porque es que es una es apasionante esto.
1: Porque además estas recetas son tuas, Carol.
0: Sí, a ver, yo, bueno, claro, están sacadas de, al final, bueno, pues como todas las recetas, ¿no?
1: Bueno, claro,
0: el libro que sí,
1: no,
0: tal.
1: No es por selección espontánea, pero.
0: Claro,
1: son
0: pero
1: todas teniendo
0: que...
1: toque, ¿no?
0: Sí. Y de hecho, pues te puedo decir, ahora llevo ya un añito con esto, que al principio pues empecé así con tres cosas básicas y a raíz de esas, pues, las que están ahora es que ya no tienen, o sea, son completamente nuevas y estas sí son de cero. Muchas de hecho salen de errores de otras recetas, de querer hacer algo que no salga y decir, oh, pues mira, pues esto puede ser otra cosa.
1: 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Non, como no. Se pide aquí, que se pide, cale o top de ventas.
0: Mira, empezamos por el final. Top de ventas, yo creo que filetes de almendra, es así un poco lo que más, bueno, fans tiene, yo creo que son unos filetes que aparentemente pues son como pechugas de pollo, digamos. Y la preparación sería pues como la de una pechuga, o sea, plancha, milanesas, lo que cada uno considere. Y después tengo pues zorza, raso, que esos también son así un poco lo que más compra la gente de diario, que están hechos a base de proteína de soja. Y después tengo pues desde morcilla, salchichas, chorizo, albóndigas, carne picada. Depende un poquito también de las épocas. Ahora, pues ya que empieza el buen tiempo, he metido como una sección ya específica de parrilla, tipo con brochetas y... pues incluso tengo como unos muslitos que son a base de seitán, que es gluten de trigo, pues es un poquito para el tema de barbacoas.
2: A mí me apetece
1: empanadillas
2: todo,
1: también, por cierto. Hay empanadillas también.
0: Empanadillas, es verdad. Sí, sí. sí, vamos metiéndose un poquillo, bueno, pues vamos cambiando también. Al hacerlo yo todo, no dependo de una cadena de producción ni de que se termine un stock de tal, pues como trabajo en tiempo real, puedo ir adaptando un poquito las cosas, para bien y para mal. Si saco algo y veo que no tiene tal, pues también lo retiro. Entonces, bueno.
1: Y esto no es solo para particulares, porque también trabajas con hostelería. Es decir, con esto que quiero, con esta pregunta que quiero demostrar, que tenga aceptación, que funciona, que no es una causa sectaria, que tan válido es ir a un restaurante a pedir una cosa como pedir otra. Aquí trabajas también con hostelería.
0: Sí, sí, sí. Y cada vez más.
1: Si algún hostelero nos está escoltando, sabe que mi vaina, que creo, hasta no sé si se dice o no, mi vaina. Por cierto, ¿por qué o no me de mi vaina?
0: Pues, buena pregunta. esto...
1: que vos escucháis a tantas versiones.
0: hay una. Esto tenía otro nombre. Cuando yo iba a sacar esto, o sea, un nombre que no tenía nada que ver. Y al final, bueno, pues cuando ya empecé a comentarle a la gente que iba a abrir esto y tal, todo el mundo me decía como... bueno, porque mi pareja es cocinero, ¿no? Entonces todo el mundo me decía, pero que lo montas con Carlos, ¿no? Carlos lo hace y tú despachas, tal, o... bueno, como que era una cosa así de varios, y yo, que no, que es mi vaina, es mi movida. Y de tanto escribirlo por WhatsApp, el corrector, cada vez que ponía mi movida, me ponía mi vaina, y dije yo, pues mira tú, la vaina de los guisantes y mi vaina, mi movida.
2: ¡Qué bueno!
0: Y la de nadie más.
2: Oye, pregunta del millón, ¿todo esto cómo lo conservamos? Porque al ser
0: nivel,
2: todo tan natural, sí. No llevar ningún aditivo raro, al ser todo tan casero, Carolina, hay que mimarlo, ¿no? Porque es artesanía pura.
0: Sí, pero bueno, como...
2: Mejor es comérselo, eso está claro, pero...
0: es el formato, pues lo que te digo, igual que una carnicería, sí que el producto es menos delicado que la carne. Es decir, siempre nevera, una vez que llegas a casa, pues, hombre, 2-3 días de consumo desde... Pero bueno, como ya te digo, como si compraras carne o pescado, ¿sabes? En otro establecimiento. Y después, si no, pues lo congelas. Igual que congelarías la carne picada, pues...
1: eso sin problema. Es algo que me llama atención, hablando de congelar, que con tomo, yo estoy empezando a verlo, contanos a la gente que vende fuera, pero que ven, alquilan un piso, que vienen de vacaciones, o que compra esa gente. Elevan cantidades. Cuéntanos esto, por favor.
0: Sí, bueno, pues tengo mucha gente que, sobre todo gente que vive fuera o que estudia fuera o lo que sea, y vienen pues eso, una vez al mes o una vez cada 3 meses o en épocas de, pues yo qué sé, Navidad, Semana Santa y tal, y se llevan pues ya prácticamente para pasar el año. Entonces, claro, yo doy opción, yo siempre intento, siempre, dentro de la medida de lo posible, que la gente traiga sus propios envases de casa y yo los, bueno, los relleno, digamos, ¿no? O sea, me vienes con el tupper de medio kilo y yo te meto medio kilo de zorza. Entonces, siempre que se pueda, yo intento, pues eso, para el tema de desperdicio de plástico y tal. Pero, si no, yo doy la opción cuando... cuando son, pues, esto que comenta Dani, gente que viene, pues, son para viajes y tal, doy la opción de envasar al vacío, por ejemplo. Entonces, yo te lo envaso al vacío, lo preparamos y te lo puedes llevar como, bueno, ya te digo, o sea, compras para pasar un invierno.
2: Decíais algo muy interesante, Carolina, porque aunque a la gente le gusta la zorza, por ejemplo, que es la fotografía que tengo yo delante, me encantaría probar esa, ¿por qué no, no? Es una zorza vegana con soja de alta calidad, pimentón y aceite de oliva. ¿La probaste, Dani?
0: Sí, claro. Yo
1: probé, bueno, proteína no, consumo habitualmente en turno zorza de rayo o meufillo, digo, por si alguien piensa, meufillo que tiene 7 años, a mí me gusta, y ahí atrás lo que fixen fue un pastel de carne utilizando esa zorza de recheo espectacular. Estaba espectacular. que quería preguntar, bueno, no sé si acabas Steve a preguntar sobre la zorza.
2: No, pero igual que la zorza... todo lo demás, o sea, son productos que se conserva la imagen también, por eso es más llamativo, claro.
0: Claro. Sí, sí. De hecho, o sea, esa es la idea principal.
1: Yo, Hai, perdón, Carol, un tema que me gusta moito, que vai ser divertido, que os odiadores profesionais, porque hai unha corrente, non sei este tema dos veganos, de se se lle debe chamar carne ou non carne,
0: sí, bueno.
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0: Sí, bueno, feroces, no, hasta ahora no he encontrado ninguna. O sea, ya es como siempre.
1: Indignados, ¿no? Indignados.
0: Indignados, sí, hay a patadas, la verdad. Sí, pues lo típico, ¿no? No se le puede llamar carne, qué necesidad de hacer una hamburguesa vegetal, sí, bueno, las típicas, que para mí son chorradas, ¿no? O sea,
2: claro.
0: Es que no creo ni que le afecten a nadie en su vida diaria.
1: Ni que no lo llamen siquiera, matrimonio.
0: Claro, ni siquiera lo que en lo que se respalda ahora, bueno, hay un debate abierto que, bueno, aparte creo que van ganando los malos. que es que puede confundir al consumidor, ¿no? Que alguien se pueda llevar por error una hamburguesa pues de soja y que pensando que es una hamburguesa de carne, entonces bueno, eso puede ser un drama.
1: Puedes truncar ya vida.
0: Claro, sí.
2: Entonces, que la prueben, bueno, ya verán.
0: Para eso, pero bueno, antes de que la prueben, para eso tengo 25 millones de carteles delante con los nombres, los ingredientes. Ya.
1: Es especialmente absurdo ese argumento, que un argumento que esgrime moito a ultradereita, porque al fin y al cabo, si te fas una variedad de vegana, ya te encargarás de poner que es vegana por todos lados. Es decir,
0: claro.
1: Hay que ser parvo para no distinguirlo.
0: Sí.
1: Lo que pasa es que, bueno, como esto de vegano son ecología. E a ecoloxía nestes tempos escuros que parece xa este ritmo que vai gobernar Barbeiro xoa a cousa demasiado woke, pois teñen que atacar. É ridículo. 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Por que decides moverse?
2: Porque está bien alimentada.
0: Pues,
1: ¿por qué decides moverse cara al mercado?
0: Pues mira,
1: aparte de porque estaba en un mercado.
0: Eso es, ese es el principal. Ese es el principal. A ver, el concepto de, pues eso, lo que yo pretendo, ¿no? La réplica de una carnicería tradicional, pues creo que no hay nada más tradicional que una carnicería en un mercado, ¿no? Eso, entonces me parece como súper guay. Es como el sumum, ¿no? del tradicional. Y después me parece, me gusta mucho el tema de integrarlo en, bueno, pues donde hay otras cosas, ¿sabes? Que sea un producto más, que no sea lo que yo tengo en mi local, ¿no? Es una tienda específica de eso. Entonces, pues mis clientes al final vienen buscando esto. Y en el mercado, pues es una forma de meterlo dentro de pues otros productos, otra vida, otro público. O sea, es, me parece una oportunidad muy chula y que no la quería desperdiciar. Y la verdad,
1: además,
0: que estoy muy, muy contenta.
1: Además, na rúa, xente pasa, igual costa lle máis entrar a ver
0: sí,
1: o que hay.
0: La barrera de la puerta.
1: Ti estás abalconada. Sobre todo, a xente maior, como reacciona cando lle dís, mira, isto realmente é un filete que non ten carne, non é o filete que coñeces? ¿Proban, non proban?
0: Sí, a ver, hai de todo, ¿no? Sobre todo la gente maior, no te voy a decir que lleguen y se vuelvan locos y todo eso que quieran. No, pero bueno, por lo menos, ya que vengan, pregunten, y pues por lo menos ese día han, pues no ha aprendido algo, ¿no? Pero oye, mira, pues existe esto, ¿no? Y es algo que a lo mejor esa señora, pues en mi tienda nunca jamás iba a entrar, porque no, ¿para qué? Y si viese ese producto a lo mejor en un lineal de supermercado, tampoco, yo nunca lo iba a coger ni mirarse, ponerse a mirar pues cómo se prepara, ¿no? y por lo menos pues aquí viene, se interesa, yo le cuento, hay gente que pues le parece súper interesante, incluso, oye, pues mira, yo para mí no, porque estas modernidades no me van, pero le voy a llevar a mi nieta. Y bueno, es una forma de moverlo y también de que pues eso llegue a otro público. Y la verdad, o sea, la reacción en general, bien. Hay estos cuatro que decimos que tal y cuatro espantados, pero en general bien.
1: Pásame algo similar a mí, ahora que he dicho las netas, te quiero hacer desde aquí un llamamiento. Netas y netos, fillos y fillas del mundo. Porque a mí pásame, este champú levo yo a miña filla que lle gusta moito. Movede vos o cubo mercado de Ixada de Amores en paz.
0: Eso es verdad.
1: Es tremendo de gente que no llevo yo a miña filla, pero si no lle gusta puedo cambiarlo tal y cual. Netos, netas, fillos, fillas. Movede o cubo, gente de menos de 35 años, que te des explotada ahí a las familias. Y yo que veo que más pronto que tarde va a tocar un explotado, empiezo a poner la venda a una ferida.
0: Bueno, pero también pasa al contrario, que al final está viniendo como mucha gente joven que viene, pues a mí me pasa, supongo que a Dani también le pasará, gente que viene a comprar al mercado que nunca había, que no iban al mercado pues hasta que yo abrí. Y guay, porque no solo me compran a mí, al final es como, jo, pues mira, pues la verdad que vivo aquí al lado, nunca había entrado en el mercado y tal, y ahora son clientes de todo el mercado.
2: Fíjate.
0: Entonces eso es también maravilla. Traer gente joven y tal, me parece que es guay.
2: Pues Carolina, te animamos a que te metas en el mundo postres, ¿eh? Y cuando quieras, vienes al programa.
0: Eso ya cuando tengo un empleado que haga postres.
1: Cuando tenga 27 horas o
0: yo. Sí, ojalá. Si existiese, yo encantada.
2: Te metías de lleno. Bueno, pues es un tema ánimo, maravilloso. Es una oferta más de todas las que tenemos ahora mismo, que es una maravilla, desde luego, el poder elegir, consumir, probar. Es una oportunidad que nos da Carolina y que hay que aprovecharla. Tenemos una canción para acompañarte y darte las gracias, que la elige Dani. Siempre, bueno, pues
1: así
2: es. Yo me desentiendo,
1: es,
2: ¿no? ¿Eh? Yo me desentiendo. Yo
1: estoy de muy, no, que canción buena. No, chasta. Una canción muy buena que va a
2: que
1: mucho.
2: No. Sí.
1: Que igual digo con mucho cariño, estoy muy contento de tener aquí en el mercado, porque a mí se muy buena compañera, como a mi compañera Clara, que ya tuvimos aquí, formamos sin querer un repuncho eco maravilloso que invitamos a gente en este mercado del Viña, que cumple o martes 20 años, Eva, sí. en esta ubicación, antes llevaba más tiempo, y resulta que otro día esta mujer ficha de ir a Vigo por ver cangas, fue a ta Plasencia para homenajear o cumpleaños de Roberto Iniesta, o cantante de Extremoduro, y resulta que no me escoitó allí ninguna sola canción. Eso hay que arrancharlo, y entonces ponemos el tercero movimiento del disco Mayéutica, que es una absoluta maravilla. Carlos,
0: toma ya.
1: Gracias por venir, un pico muy grande.
0: Oh, gracias.
2: Exactamente. Un abrazo, gracias, y bueno, que salga todo fenomenal, muy bien, y enhorabuena.
0: Muchas gracias.
2: Adiós, Dani, hasta la semana que viene.
1: Chao.

0: Vamos a repasar la actualidad a esta hora de la mañana, en esta jornada en la que Galicia tiene un pequeño respiro, al menos en las temperaturas, tras el calor de los últimos días y las tormentas, aunque hoy todavía hay avisos por temperaturas elevadas en puntos del interior y sobre todo el sur de Galicia. Lo peor en cuanto a la ola de calor que ha anunciado la EMET llegará a partir del domingo. Y mientras tanto, hablamos de recuperación en las zonas de Ourense, que fueron afectadas por las tormentas de Valdeorras y Viana do Bolo. A lo largo del día de hoy se espera que se vaya recuperando cierta normalidad. Hay concellos que todavía no tienen agua potable debido a cómo se ha ido moviendo las cenizas, el barro y todo lo que caía, sobre todo desde las zonas de montes, con bomberos que todavía ayer seguían achicando agua en algunos puntos, los más afectados por la intensa tormenta del miércoles, que provocó esos arrastres de lodo, cenizas y árboles, con daños sobre todo en estos concellos, carreteras cortadas, viviendas anegadas y los objetivos de los alcaldes de las zonas, que son precisamente tratar de volver a la normalidad. Ayer mismo la consellera de Planificación e Infraestructuras, María Martínez Allegue, y el subdelegado del Gobierno, Eladio Santos, anunciaban el apoyo de las administraciones en forma de medios para avanzar en la reconstrucción. La Diputación enviaba también máquinas a Viana y Vilamartín ya por la mañana, porque el objetivo, aseguraban, era tener todo libre por si vuelve a llover. Para recuperar la normalidad, eso sí, falta todavía mucho tiempo. Hay que recordar que algunos de estos puntos fueron la zona cero de los grandes incendios del año pasado y que eran zonas que todavía no estaban recuperadas. Por ejemplo, Vilamartín de Valdeorras, donde el pueblo de San Vicente el año pasado quedó prácticamente arrasado por el fuego, que afectó también a varias aldeas más. Y por ello, pues ha producido también esa situación de arrastre de cenizas que complica, en este caso, el suministro de agua. Más allá de esta cuestión, en Galicia estamos pendientes también de la celebración de las oposiciones de educación mañana, con, por cierto, quejas por parte de algunos opositores, porque las oposiciones coinciden con las fiestas de Ardelucus en Lugo y el Festival Osondo Camiño en Santiago, y esto hace que, dado que las sedes están descentralizadas, no se realizan solo en Silleda las oposiciones, pues haya gente que se ha encontrado con muchísimos problemas a la hora de encontrar alojamiento y también con el movimiento de coches que va a haber, precisamente por los problemas, pues incluso para aparcar, o los atascos que se puedan encontrar previos a esa oposición. En una jornada además en la que hablamos de vivienda, varias cuestiones destacadas. Un dato del Banco de España que dice que Vigo es la ciudad gallega con la vivienda más cara. La compra de un piso en Vigo requiere de 6,4 años de ingresos familiares íntegros para poder hacerse con una vivienda en este municipio. En 14 ciudades españolas, para comprar una casa es necesario disponer de un salario de más de 2.500 euros al mes. Con estas cifras nos quedamos también con la compraventa de viviendas. Hoy hemos conocido los datos del Instituto Nacional de Estadística, que indican que la compraventa de viviendas protagonizó en abril su cuarta caída consecutiva, al descender un 1,8% interanual. Suma, en este caso, 53.241 operaciones. En abril, la compraventa de viviendas cayó en 7 comunidades autónomas con respecto al mismo mes de 2025, y los descensos más pronunciados se dieron en Navarra, que la caída es del 29%, y en Madrid del 11%. También baja la compraventa de vivienda usada, dieron en abril un 2,4% hasta contabilizar algo más de 41.783 operaciones. Y nos quedamos también con un incidente en carreteras en la A55, un hombre que recorría el punto negro de la autovía en sentido contrario en patinete acabó dando positivo en alcohol. El usuario tuvo un accidente sin más vehículos implicados y se enfrenta a una sanción máxima de 1.200 euros. Y hoy hablamos también, sin duda, de la incierta situación de la negociación de paz entre Irán y Estados Unidos. Se han suspendido las negociaciones del acuerdo de paz entre ambos países. No se sentarán a negociar hoy en Suiza. Eso sí, se han dado un plazo de 60 días para negociar el acuerdo de paz definitivo.
1: Para mí la alegría de vivir es estar cerca del mar, porque el mar me da muchísima paz y me parece súper bonito.
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0: Les decíamos que vamos a hablar de ilusionismo y de hecho se presentaba por todo lo alto, por parte del Museo Damasia, una nueva programación centrada sobre todo en el ilusionismo en Galicia. Y para eso, para hablar de todo esto, de lo que hay detrás, pues quién mejor que nuestro invitado responsable de ese Museo Damasia de Galicia, que es Eloy Fernández. Eloy, ¿qué tal? Muy buenos días.
1: Hola Eva, buenos días, ¿qué tal?
0: ¿Cómo estás así a golpe de lunes después de todo lo vivido?
1: Cansado. bien, muy contento, muy ilusionado, pero sí que ha sido un mes intenso entre transformar todo el espacio, redistribuir, repensar la nueva visita guiada, hacer nuevas actividades, que ayer estuvimos con Magia en Escaparates, el 50 años Aloy y demás. La verdad es que muy bien, un montón de cosas y nada, ya para arrancar con toda la temporada de verano.
0: Sí, porque estamos, bueno, que un mago esté ilusionado es lo mejor que puede pasar, ¿eh? Porque justamente se trata de eso, ¿no? De que la gente se ilusione y que crean este mundo que, aunque tenga ahora pues muchas ayudas tecnológicas, lo cierto es que la esencia sigue siendo la esencia, ¿verdad, Eloy?
1: Sí, efectivamente. Bueno, yo creo que como dices, la magia, aunque por mucho que sí, que a día de hoy, incluso diría que más a día de hoy, donde con la inteligencia artificial y las tecnologías parece que cualquier cosa se puede hacer, ¿no? La magia al final conecta con ese también todo es posible, pero sin nada, ¿no? Como de esa forma conecta un poco con nuestro yo más infantil y que sí que creo que efectivamente es muy, muy necesario.
0: Bueno, vamos a explicarles a los oyentes qué es lo que nos podemos encontrar en el Museo de la Magia y sobre todo pues en esa actividad pionera que va a haber a partir de ahora dentro de una nueva programación con una trayectoria que todavía es muy jovencito el museo, ¿no?
1: Sí, bueno, el museo, hombre, ya va siendo adolescente, yo creo, porque ya, claro, ya ha cambiado, ya ha tenido... Se está atravesando la puerta porque el museo pues arrancó como museo de magia de Quico Pastur, que es uno de los magos que de hecho están homenajeados ahora mismo allí. Y luego, bueno, pues en noviembre comenzó esta nueva etapa del Museo de la Magia de Galicia, que, bueno, todavía es una continuidad con lo que venía haciendo antes el museo, ¿no? No hubo tiempo de hacer grandes cambios, pero que creo que eran necesarios y que es un poco lo que hemos acometido ahora. Y para mí es la gran diferencia que encontrará incluso el que ya haya estado antes en el museo y repita, pues verá que está muy cambiado, ¿no? El propio espacio expositivo, mucho más diáfano y sobre todo que ahora incluye, bueno, pues un cierto patrimonio museístico, ¿no? Que es algo que creo que era necesario porque tenemos, pues lo principal es tenemos el legado del conde de Valdemar, Manuel Rodríguez Sá, que fue, podríamos decir, el Houdini gallego, ¿no? Un mago de Magune, de Puerto Marín, que viajó por todo el mundo compartiendo su magia, paró el tráfico del Golden Gate de Nueva York, actuó para el emperador de Japón, estamos hablando de principios del siglo XX, y bueno, pues la verdad con toda una vida llena de aventuras y de historias, y la verdad que es una suerte tener todo su legado gracias a su sobrino nieto, Marcos Valdemar, que es mago también, y que muy generosamente pues nos cedió todo el material, todos los recortes de periódico, los pasaportes, las fotos antiguas que tenemos de él, y que ahora está allí ahí expuesto en el museo, junto con otras piezas también, pues algunas cuadros del mago Antón, que es pues, sí, uno de los magos más relevantes también de la historia de Galicia, y pues eso, todo esto allí, pues como ya una nueva colección más museística, ¿no? Que también haya esas piezas de museo, aunque por supuesto pues sigue habiendo muchísima magia, que es también la esencia un poco del proyecto, y solo que esta vez a través de una nueva visita guiada, ¿no? Que intentamos que sea a través de un comisariado, como bien decías al principio, más centrado en el divulgar y promover y dar a conocer la magia de Galicia, ¿no? Que al final pues la magia en sí creo que es una disciplina desconocida, pero estamos poniendo ahora el foco en dar a conocer pues la magia que el ilusionismo que ha habido en Galicia, que es de referencia mundial. Tenemos algunos de los mejores magos y hemos tenido algunos de los mejores magos del mundo. Entonces, bueno, pues hay una primera parte de la visita, todo esto pues se va hablando, pero como digo, ilustrado a través de efectos de magia. Una primera parte donde se habla más a nivel general de lo que es la magia, el ilusionismo, la prestidigitación, y una segunda parte donde ponemos el foco en la magia gallega y en los grandes ilusionistas que ha habido aquí, con un acto que los va homenajeando a través de diferentes objetos, de manera que, bueno, pues se puede un poco descubrir la historia de esos magos, descubrir el tipo de magia que hacen, con pequeños números que se aproximan a lo que ellos hacían, y bueno, pues eso, dando, intentando que estén esa parte lúdica y esa parte didáctica bastante equilibrada.
0: Hablábamos, Eloy, pues eso, de un legado que ahora mismo, gracias a todos esos perfiles, se puede dotar de vida, nunca mejor dicho, ¿no?, este museo. Y hablábamos de visitas mágicas, que luego nos meteremos en alguna de ellas, pero también como director del centro y aprovechando pues que el museo suele recoger cantidad de todo, ¿no?, de todo lo que forma parte de nuestra historia, es verdad que estamos viendo que la magia en Galicia siempre tuvo un protagonismo especial y que incluso se considera una comunidad con una riqueza que no tienen otras, ¿no?
1: Sí, efectivamente. La verdad que, bueno, por ejemplo, pues dentro de esto que comentas, tuvo muchísimo que ver el Mago Antón, precisamente. El Mago Antón, pues bueno, pues fue una persona muy relevante para la magia en Galicia, que la conectó mucho además con la identidad cultural de nuestra tierra, ¿no? Él, pues en la época de la dictadura y la postdictadura, se relacionó, tuvo mucha relación con los principales intelectuales del galleguismo, ¿no? Y tenía relación pues, con Carlos Casares, con Manuel Rivas, con Fuxan los Ventos, ¿no? Y todos los escritores, cantautores y demás. Y él hacía un poco pues lo mismo que hacían ellos, ¿no? Que era utilizar la magia como una herramienta de conexión con la identidad cultural de Galicia, como una herramienta de denuncia social en ciertos momentos también. Y bueno, pues siempre muy muy ligado a esto, ¿no? Y además, pues eso, fue podríamos decir el tamariz gallego, ¿no? Sí. Pues sembrando una fama a lo largo y ancho de toda Galicia. Y después, pues en un momento dado, cuando ya el Mago Antón, pues tenía, bueno, era, pues vamos, tenía el monopolio de la magia de Galicia, podríamos decir, ¿no? Él, en lugar de decidir, bueno, pues ya está, pues tengo el chiringuito montado, decidió que había que repartir el pastel, y entonces fundó la NTGA, la Asociación de Magos Profesionales de Galicia, donde a través de ella pues empezaron a organizar un montón de festivales, de circuitos y un montón de cosas, y eso impulsó mucho la magia en Galicia, hasta el punto de que, pues luego, como decías tú, a día de hoy todavía Galicia es la única comunidad autónoma donde la magia a nivel administrativo está reflejada, digamos, como en pie de igualdad con el resto de disciplinas artísticas, ¿no? Que, como digo, es algo que no sucede en otras comunidades. Así que, pues efectivamente, la magia en Galicia, además de la conexión especial que tenemos, yo creo, con lo mágico, ¿no? Con las meigas y toda la mitología mágica, pues dentro de lo que es el ilusionismo, pues sí, ha tenido un papel, una trayectoria especial, y además una relevancia donde todavía a día de hoy yo cuando estoy en algún congreso de magia o tal, siempre hay el comentario de, oye, joder, que os dan de comer a los gallegos, a los magos gallegos, que es que hacéis una magia que es espectacular.
0: Sí, o sea que ya también van el ADN, por lo que vemos que esto es importante, ¿no?, decirlo. En cualquier caso, nos vamos a meter un poquito de lleno en esa programación que va a haber, porque claro, es muy curioso ya simplemente realizar visitas, ahí ya se puede encontrar un auténtico mundo, pero las que ya forman parte de una programación que podemos disfrutar de otra manera, arrancamos con esas visitas guiadas, visitas mágicas, ¿no?, visitas mágicas. ¿En qué consisten?
1: Pues sí, las visitas mágicas son un poco el corazón del proyecto, digamos, que luego se va rodeando de otros proyectos satélite, ¿no?, que estamos intentando que sean conectados con la ciudadanía. Pero las visitas mágicas, básicamente, vendría a ser el clásico concepto de una visita guiada a un museo, solo que en este caso pues está más concebido como un espectáculo, podríamos decir, ¿no? Es un espectáculo de una hora donde se recorre el espacio del museo y se va, pues bueno, pues descubriendo qué es lo que contiene el museo a través de la magia, como decía, ¿no? La magia como herramienta de mediación. Pues eso, el mago que está en cada momento del museo, que tenemos la suerte de contar con diferentes ilusionistas de Galicia ahora durante el verano, pues va, bueno, acompañando al visitante, ¿no?, a lo largo del espacio y recorriendo, pues sobre todo su patrimonio inmaterial, digamos, ¿no? Entonces, a través de la magia, diferentes juegos de magia, en lugar de simplemente pues que sean juegos aleatorios, ¿no? Que tienes algo fantástico, evidentemente, pero luego también tenemos una programación de espectáculos donde pues cada uno, bueno, pues hace la magia que el mago considere, pero en este caso, digamos que la magia se pone al servicio de esa parte didáctica, ¿no? De ese acercarnos a qué es la magia y qué no es la magia, y sobre todo, especialmente en la segunda parte, acercamos a la magia de Galicia. Entonces, pues hay un número, un acto a través de diferentes objetos, ¿no? Hay 7 objetos que representan a 7 ilusionistas, y con cada uno de los objetos se representa pues una pequeña magia que homenajea a ese mago, al tipo de magia que hacía, a alguna de sus historias, y luego esos objetos, bueno, sin hacer yo mucho spoiler, ¿no? Pero van dialogando entre sí de alguna manera, es decir, que de pronto pues como que de alguna forma reencarnan a esos magos que empiezan a conversar entre sí y van sucediendo un montón de cosas. Y además también pues hemos querido mantener parte de la esencia de lo que venían siendo las visitas mágicas tal y como se concibieron cuando Kiko Pastur dirigía el museo. Pues se mantiene también toda esta parte de, bueno, lo que ahora llamamos el recuncho de Abrayo, ¿no? El rincón del asombro, que es una parte donde hay una serie de ilusiones interactivas. Digamos que a la mitad de la visita hay un ratito de descanso, por decirlo de alguna manera, donde los espectadores pueden ir cogiendo diferentes objetos, diferentes cachivaches, ¿no? Con los que pueden interactuar. Son ilusiones interactivas. Y además están agrupadas, pues hay algunas que son magia con el reflejo, hay otras que son magia con el sonido, otras que son magia con la luz y las sombras, ¿no? Y esto es un rato donde los espectadores pues libremente van cogiendo esos objetos, van interactuando, van descubriendo qué es lo que hace cada uno y cuál es esa magia o esa ilusión que contiene cada uno de ellos.
0: Claro. Bueno, aparte de todo esto, también está en un lugar muy emblemático, un punto de referencia turística importante. Muchos peregrinos también que pueden llegar a conocer el entresijo de la magia en Galicia, y además vienen pues con esa espiritualidad de muchos momentos del camino. Para todos ellos va a haber también, para todos los turistas, va a haber ilusionistas que vengan desde fuera, y va a haber también pues los mejores espectáculos de magia que tengamos cerca de nuestra comunidad, ¿no?
1: Sí, efectivamente. Estas visitas pues vienen acompañadas también de una nueva programación regular y estable de espectáculos de magia, sobre todo también pensando, como bien dices, en los turistas y quizá más las visitas mágicas, porque al final pues es algo que más de ver una vez, ¿no? Quiero decir, que yo pensando en la gente de aquí, dices, bueno, si ya has visto la visita mágica una vez, pues hombre, te puede gustar mucho, mucho, mucho y volver a verla, ¿no? Como quien vuelve a ver una película al cine porque le ha gustado mucho, pero hombre, claro, ya más raro. En cambio, sí que la programación de espectáculos, la idea es que sea variada, ¿no? Que cada semana haya un espectáculo diferente. Y ahí, pues efectivamente, como dices, pues tenemos la suerte de que, bueno, que aquí en Galicia contamos con alguno de los mejores ilusionistas del mundo, no solo en Galicia, sino también en el resto de España, con lo cual tenemos la intención de invitar a muchos de ellos a que vengan, a que visiten Galicia y vengan a compartir su magia aquí, incluso algunos del extranjero. Y eso que hay, pues, donde también que es una apuesta en valor de la magia de calidad, especialmente la magia de cerca, que es en lo que nosotros somos potencia mundial, ¿no? Esta magia para 20, 30 espectadores que sucede de muy cerquita y que tanto impresiona, ¿no? Porque a mí me encanta la magia de escenario, pero sí que es verdad que la magia de cerca tiene ese componente de que sucede delante de tus narices. Y bueno, pues ya estamos arrancando con esta programación. Este fin de semana hicimos un espectáculo con la Asociación de Compostela Mágica, que es la asociación de magia que tenemos aquí con varios compañeros de Santiago. Y ahora el 19 de junio vamos a tener un espectáculo muy especial, porque va a ser una gala de magia, donde vamos a contar con varios ilusionistas gallegos que van a competir la semana siguiente a esa actuación en el Campeonato Nacional de Magia, que este año se celebra en Santander. Van a competir 8 magos gallegos, ni más ni menos. De hecho, yo mi apuesta es que nos vamos a traer mínimo 4 o 5 premios, se van a venir para Galicia, yo estoy convencido de ello, y vamos a tener la suerte de que en este espectáculo pues vamos a poder ver algunos de los números que van a competir este año en el Nacional de Magia. Ellos los van a hacer pues para poder rodarlos con público, y que a ellos les viene genial siempre tener ese rodaje días antes del concurso, pero es un privilegio el poder ver en una misma gala 8 números diferentes que van a ser, pues esos números que aspiran a ganar un premio nacional de magia.
0: Bueno, la verdad es que no falta absolutamente de nada y esto está empezando, porque después de esa buena actividad que hubo en el fin de semana, en una programación tan bonita, tan pegada, además a vuestro espíritu, ¿no? 50 años aló, esa etapa tan espectacular. Bueno, pues ahora se abre otra muy buena, donde estaréis ahí ilusionando Galicia. Muchísimas gracias por estar con nosotras una vez más, Eloy Fernández, y espero nada seguir ahí también haciendo entrevistas mágicas.
1: Muchísimas gracias, Eva. Un saludo.
0: Un abrazo.

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0: pues esta maresada es la que nos lleva a todos los todas las veces que podemos conectar con Raúl Villa y acercarnos a esa maravilla que tiene que ver con el mundo del mar, de Sponap, con muchas novedades. Él es doctor ingeniero naval, oficial de la Armada, capitán de la Marina Mercante y, como decimos siempre, muchas más cosas. Raúl Villacaro, muy buenos días.
1: Buenos días, Eva. Un saludo para ti y todos y todas las que nos escuchan.
0: Y último día de mayo, que hay que ver este año cómo se nos voló.
1: Sí, la verdad es que pasan los meses y los años, a toda velocidad. La semana que viene empezamos con mes nuevo y nada, todavía hay que esperar un poco para que nos llegue el verano, aunque a veces por las temperaturas parece que esté ahí ya.
0: Bueno, parece que bajan un poquito, que lo vamos a agradecer muchísimo, Raúl. Bueno, arrancamos este espacio y además decíamos que estamos cerrando ya mes, pero fue un mes interesante teniendo en cuenta muchas cosas, entre otras, pues el Día de la Mujer, pero eso lo comentaremos enseguida, pero la reunión del patronato en Sponap, ¿qué nos va a traer? ¿Qué novedades? ¿Qué tipo de temas se van a tratar?
1: Bueno, pues es una de las dos principales reuniones que hacemos a lo largo del año con todos los patronos que nos ayudan, ¿no?, y colaboran a que el museo y la fundación pueda tirar para adelante. Esta es una reunión importante, la de la semana que viene, el día 3, el miércoles, porque además es en la que se aprueban las cuentas anuales del año anterior. Bueno, va todo muy bien porque ya llevamos una auditoría y todo preparado, y bueno, se prepara un poco todo lo que va, o se recuerda todo lo que va a ser también el año que viene y lo que queda de año con las exposiciones que vamos a ir preparando, y en ellas, pues, por ejemplo, sin ir más lejos, pues destaca la que va a iniciar también la semana que viene, el día 4 de junio, el jueves. Ese día pues vamos a inaugurar en la sala Carlos III, en la de las exposiciones temporales, una nueva exposición sobre Rodolphe Schomburgk. Rodolphe Schomburgk es un belga que nació en el 1901 y falleció joven durante la Segunda Guerra Mundial, que hoy vamos a hablar también de la Segunda Guerra Mundial. Y bueno, en su parte artística, pues digamos que fue un gran grabador, un gran dibujante, y bueno, todos sus temas, por eso es por lo que nos fijamos en él para el Museo de la Construcción Naval, es que todos sus temas están relacionados con la mar. Primero empezó plasmando técnica de agua fuerte en los ríos de provincia de Zelanda, en Países Bajos, y en pequeños puertos situados en un entorno de pescadores, ¿no? Además, pues bueno, todo el que quiera ver esta exposición la va a tener a lo largo de todo el mes de junio para ir a visitarla junto a la visita al museo, y bueno, como esa, pues muchas más sorpresas que iremos desvelando a lo largo del año.
0: Sí, y muchas más actividades y muchas más cosas, porque siempre hay cosas que comentar contigo, Raúl, y entre otros decíamos que porque haya pasado no quiere decir que no esté siempre de actualidad también ese papel de la mujer en este mundo, pero teniendo en cuenta además que se celebraba el Día Internacional. Decimos en este mundo, en el sector marítimo, para que no se nos pase nada por alto, sí. ¿Cómo se celebró, qué se puso de manifiesto en esta ocasión?
1: Bueno, pues mira, además es un día, ya sabéis, importante para mí por todos los estudios que he hecho sobre la mujer en la mar, el 18 de mayo, pero es que encima coincide con el Día Internacional de los Museos, ¿no? Con lo cual tenemos una doble, ¿no? O tengo una doble celebración de ese día. Pero bueno, es un día que no es todavía todo lo conocido que debiera, porque la verdad es que tampoco lleva tantos años instaurado, 5 años ahora, y es un día pues para un poco poner encima de la mesa el papel de la mujer en el sector marítimo en todas sus vertientes, ¿vale? Entonces, siempre se elige un lema, y yo hoy voy a recordar la primera parte del lema, que era de la política a la práctica. Yo creo que eso ya, a buen entendedor, buenas palabras, y yo creo que el mensaje es bueno, las cosas van bien, pero van despacio, y entonces hay que seguir animando a que todo siga yendo bien, ¿no? y desde luego siempre intento recordar, ¿no?, de ese día, pues algún tema de todos los importantes que hay, de todas las mujeres importantes que hay, pero bueno, este año sí que me gustaría recordar que hemos tenido ya, fíjate que siempre decimos que las mujeres son muy jóvenes, que las que están relacionadas con el tema marítimo, porque todo empezó desde que entró la Constitución en España, y todas estaban vivas, por supuesto, y prácticamente todas trabajando, ¿no?, cuando incluso escribí yo el libro hace 4 años, ¿no? Pero bueno, sí que hemos tenido este año un fallecimiento, que fue el de Concepción Cano Sevilla, Conchi Cano, que la comentamos, hablé sobre ella hace unos años, porque fue la primera y probablemente única mujer oficial radiotelegrafista que tuvimos en España, ¿eh? Además es que pasó casi muy desconocida, una mujer que empezó además a estudiar cuando el año que se pudo con Mercedes Marrero, la que fue que ha sido la primera mujer capitán de la Marina Mercante, y bueno, nos después de luchar con una dura enfermedad nos abandonó este 24 de enero de este año, y bueno, pues nada, un beso para ella y para todos sus familiares. Y bueno, también quise recordar, pues, entre todo este tema de la seguridad, ¿no?, que es otro de los temas que se tenía en cuenta este año, recordando ese día, pues el tema de las mujeres práctico, ¿eh? Las mujeres prácticas, que ya hablamos de ellas en su día. Además, cuando yo escribí el libro, teníamos dos, había

0: la primera mujer capitán de la Marina Mercante. Y bueno, nos después de luchar con una dura enfermedad, nos abandonó este 24 de enero de este año. Y bueno, pues nada, un beso para ella y para todos sus familiares. Y bueno, también quise recordar, pues entre todo este tema de la seguridad, ¿no?, que es otro de los temas que se tenía en cuenta este año, recordando ese día, pues el tema de las mujeres práctico, las mujeres prácticas, que ya hablamos de ellas en su día. Además, cuando yo escribí el libro, teníamos dos. Había la veterana, ¿no?, Macarena Gil Navarro, y la militar, Anita Sánchez Pandal, y justo aquel año, en el 22, aparecían tres mujeres más en escena, entre ellas dos gallegas. Luego, en el año 23, aparecía otra más. Ya con eso teníamos seis mujeres prácticos en el año 23. Y bueno, ahí nos hemos quedado clavados. A día de hoy seguimos con las seis. Pero bueno, también es bueno que sigan, ¿no?, que no haya sido subir y tal, que se vea que han subido y que pueden hacer el trabajo perfectamente, igual que cualquier hombre. Entonces, pues bueno, que sigamos ahí apostando, porque haya más. Sé que ha habido alguna de que, en concreto de prácticos, que ya ha pasado la parte teórica, y luego hay una parte práctica que se tiene que preparar a una plaza y examinar, ¿no?, en concreto. Y bueno, sé que hay alguna que está ya en la segunda parte, con lo cual seguro que aparece alguna más próximamente.
1: Bueno, pues ya lo ven ustedes, siempre hay cosas que contar, y en este tema pues siempre hay que valorar y homenajear también, como no, nosotros desde aquí, ¿no? Tenemos, lo anunciábamos ya por la mañana, Raúl, Olterra, ahí está la vinculación con la Segunda Guerra Mundial.
0: Sí, efectivamente, en el año 1942 los italianos, la mar italiana, eran conscientes de que el submarino pues era el medio más eficaz para digamos llevar los torpedos guiados de marcha lenta, que se llamaban Mayalis, hasta las inmediaciones de los objetivos, ¿no? En aquel tiempo pues Italia estaba en guerra con Inglaterra, ¿no? ¿Qué pasa? El uso del submarino pues tenía ciertas limitaciones, pues porque tenías que utilizar mucho tiempo para cubrir la maniobra. Y luego, aparte, atacar con aquellos torpedos en un submarino pues dependía de muchas variables, y aparte, en concreto, ya pensando en los ingleses y en el estrecho de Gibraltar, y en Gibraltar pues estaban muy blindados, e introducir un submarino pues era en aquella bahía era difícil, porque ellos lanzaban cargas desde buques pues que podrían hacer explotar el submarino, ¿no? Y entonces, en aquel momento, fue cuando los italianos, descartando el empleo del uso del submarino, el Estado Mayor italiano ideó un plan para atacar a los ingleses, en el que entraron en juego un buque petrolero italiano, el Olterra, un ingeniero genovés llamado Antonio Ramón Nino y una mujer española valenciana.
1: Y una serie de circunstancias que también por eso hoy estamos tratando este tema, Raúl, que para muchos, bueno, pues será muy interesante y novedoso. Y en estos días, además, que hablamos tanto de apegos que hay con el mundo de este tipo de organizaciones, porque en la Segunda Guerra Mundial, por Algeciras, que pintaba un barco petrolero entre italianos e ingleses.
0: Y además, ¿qué relación tenía con Galicia, ¿no?
1: Y con Galicia.
0: Lo que había que buscar. Pues mira...
1: Y yo con antes, la Mariña.
0: Antes de ver el secreto, mi mujer se pone negra siempre, yo le doy vueltas, que hay que empezar por los prolegómenos, ¿no? Este Antonio Ramos Nino, que nació en 1908 y falleció casi con 90 años, nació en Génova, era genovés, pero hablaba muy bien castellano. ¿Por qué? Porque en el año 36 él ya había residido unos meses en Madrid, porque había hecho prácticas de economía en una empresa de un primo suyo que se llamaba Patria Hispana, ¿no? Entonces, en aquella época, Antonio Ramón Nino conoció a una joven estudiante de 19 años que se llamaba Conchita Pérez del Corral. Además, el día que lo conoció era un día lluvioso, borrascoso, lo sé además de primera mano, porque Conchita se lo contó a su nuera, que me contó a mí hace una semana, que es bilbaínense. Le contó Conchita que en aquel día lluvioso y borrascoso ella iba paseando junto a su madre con un paraguas, ¿no? Entonces, de repente, vino una ráfaga de viento, el paraguas voló y el señor Antonio Ramón Nino fue a socorrerlas, y en ese momento quedó prendado por la belleza de Conchita, ¿no? Entonces, aquello fue un noviazgo muy rápido. Poco después se casaron, además, en Barcelona, y posteriormente se trasladaron a Génova y ahí residieron unos años hasta cuando empieza esta historia. Esta historia empieza en el año 1942, en

0: momento Ramón Nino tiene 34 años, abandona su condición civil y se incorpora a la Marina de Guerra italiana. Era de una familia marinera, pero no había sido, digamos, tocado por el tema marino hasta que la Marina italiana se fija en que Ramón Nino, que también era ingeniero, había diseñado pues un innovador proyecto de un bote de asalto que podía transportar una ojiva explosiva hacia un lugar, ¿no? Entonces los italianos, que estaban buscando alternativas tácticas al empleo de submarinos en aquellos momentos, pues vieron la oportunidad y entonces le encomendaron a Ramón Nino viajar a España y localizar en la costa de Algeciras un lugar que fuera idóneo para establecer una base secreta de operaciones, ¿no? En el momento del encargo, Ramón Nino le sugiere a su armada pues la posibilidad de viajar acompañado de su esposa y así un poco disfrazar la misión como un viaje de placer, ¿no? Porque claro, un hombre solo igual levantaba más sospechas, pero al ir acompañado de su esposa pues era un poquito más natural, ¿no? Y una vez que llega allí, centra su atención en una finca con vistas al mar, Villa Carmela, en San Roque, cerca de la línea de Concepción, y en un buque petrolero que estaba junto al muelle italiano, el Olterra, que era de una naviera de Génova, que había sido reflotado y se encontraba allí en el puerto de Algeciras. ¿Por qué había sido reflotado? Porque aquel petrolero de casi 5.000 toneladas le había sorprendido la entrada de Italia en la Segunda Guerra Mundial cuando estaba allí fondeado en Algeciras, y entonces le ordenaron que lo hundiera, ¿no? Entonces le digamos que lo medio hundió, de manera que después pues lo pudo recuperar, ¿no? Y Ramón Nino, cuando lo vio, pensó que aquel barco, con las modificaciones adecuadas, podría alojar esos torpedos tripulados y desde allí asaltar a los barcos ingleses, de una manera que los Mayalis, esos torpedos, saldrían del casco debajo del agua, regresarían posteriormente con unos buzos y sin que nadie los viera, ¿no? Entonces se puede decir que a Ramón Nino fue el que tuvo la idea de emplear ese mítico petrolero como base secreta de torpedos tripulados, ¿no? Y digamos que, bueno, el matrimonio residió en aquella villa, la Villa Carmela, y aquello fue el centro de operaciones, y un poco bajo la disculpa de que estaban poniendo a punto el barco para volver a navegar después de todo aquel periodo de inactividad, pues se enmascaró de alguna forma la presencia de Ramón Nino como si fuera el representante de la naviera, y entonces empezaron a embarcar herramientas y materiales para realizar los trabajos, para modificar el barco y poder lanzar los torpedos por debajo, porque claro, si el barco no se preparaba, eso era imposible que se pudiera hacer así, ¿no? Hubo que transformar el barco cuando se pensaban que en realidad estaban preparándolo y poniéndolo a punto para volver a navegar, ¿no?
1: Y entonces, bueno, sí, perdón, dime.
0: No, cuenta. Entonces te decía que el 7 de diciembre del 42 hacen el primer intento, salen tres torpedos tripulados, cada torpedo llevaba dos tripulantes, abandonan el Olterra, pero aquello es un desastre. De hecho, mueren tres italianos, dos son capturados, pero no se enteran del tema del Olterra los ingleses, porque pensaron que habían venido desde un submarino. Pero finalmente, en el 43, hacen un segundo intento, una vez que los ingleses habían confiado, salen otros tres torpedos y esta vez sí que llegan a objetivo, y a la mañana siguiente, pues tres mercantes ingleses pues explotaron y se hundieron. Y bueno, el Olterra, digamos que volvió a navegar posteriormente como buque petrolero una vez que acabó la guerra. Digamos que los italianos contaron a los que habían sido sus enemigos lo que había pasado. Los ingleses incluso confiscaron el barco, comprobaron que todo lo que habían dicho los italianos eran verdad. Y alguien dirá, ¿y qué tiene que ver aquí el tema de los gallegos? Pues mira, al final, Antonio Ramón Nino y Conchita Pérez tuvieron dos hijos gemelos. Uno se llamaba Giacomo y tuvo una hija que se llamaba Corina, que es italiana, y el otro, Franco María, se casó con la vivariense María Dolores Meitín Cociña. Con esta tuvo dos hijos, Manuel Antonio y Carlota Concepción. Además, del segundo nombre les pusieron el nombre de los abuelos, Antonia y Conchita. Y Giacomo y Franco, los hermanos gemelos, entre otros negocios, pues tuvieron el de extracción mineral, cuarzo, caolín. Esto les hizo pasar muchas temporadas por Viveiro, Paiqueiro, Burela, La Mariña, como tú decías, y en estos viajes fueron los que hicieron que Franco conociera a su futura mujer, Dolores, ¿no? Que era una profesora y directora que estuvo durante 30 años en la Escuela Infantil de Celeiro y que actualmente está jubilada, ¿no? E incluso nuestro protagonista, Antonio Ramón Nino, también pasó por la Mariña Lucense en en aquella época. Y los gemelos, pues bueno, ya fallecieron uno antes que otro, con lo cual los descendientes del Ramognino que tuvo aquella idea son sus tres nietos, la italiana Corina y los bilbaenses Manuel y Carlota, que además tienen pasaporte español y italiano, que son residentes en Viveiro. E incluso Antonio Ramognino, el día que se enteró que había tenido su nieto varón allí en su finca de Italia, pues incluso aquel día hizo la bandera de su país con la alegría de que había tenido un nieto gallego.
1: Todo esto, mira, escuchando los detalles, cómo fueron las cosas, vemos una serie, una película, un peliculón, algo así,
0: Sí, sí, y libros, películas y libros.
1: Y libros también.
0: En el 21, Arturo Pérez Reverte publicó un libro que se llamaba El Italiano, y es una historia pues de mar, amor y guerra. Está muy centrada en Conchita Peris, en la mujer, ¿no? Y digamos que ahí cuenta muy bien cómo llegaban los buzos por debajo del agua sin ser visto, al casco de las naves enemigas, se deshacían de la cabeza explosiva, la dosaban al barco, la programaban para explotar a las 3 horas y se daban a la fuga, ¿no? Y también existen hasta 4 películas, hay tres italianas y una inglesa, un poco basadas en estas odiseas. Igual la más conocida es La mujer que vino del mar, que es del año 57, de Vittorio De Sica, pero es curioso que en la versión anglosajona, desde yo que da agua a los ingleses ahí también, que ahí el petrolero lo hunde, el petrolero en la película al final es hundido, que es algo que no ocurrió en la realidad.
1: Bueno, es desde luego espectacular, toda la cantidad de cosas que encierran estas historias es muy bonito, pero claro, después de llevarlo a cine, después de llevarlo a la literatura, de ser un poquito más conocido en gente que hace seguimiento de todas estas historias de la historia, cabe preguntar si hay segunda parte, es decir, si tenemos un Volterra en ciernes, si se construyó un nuevo buque, en dónde está, si existe...
0: Pues mira, con paralelismo a hace muy poquito, que el mes pasado, el 13 de abril, en Vigo, nosotros aquí, en nuestra armada, votaba un buque que se llama el Proserpina, que es para apoyo a los buceadores. En paralelismo con esto, el 9 de octubre del año pasado, del 2025, los italianos en Génova pusieron a flote un nuevo buque que se llama Volterra. El Volterra 5321 es la primera unidad de unos buques de rescate submarino para operaciones especiales y de buceo que bueno, la Armada italiana con ello pues va a poder realizar operaciones a 600 metros de profundidad, y es un barco que está todavía prevista su entrega para el año que viene, el 2027, y que tuvo el día de su botadura en la ceremonia, actuó como madrina una de los tres nietos que tiene o tuvo a Antonio Ramognino, que es Corina, la italiana. Pero fue, bueno, una pena, ¿no?, porque en ese acto se olvidaron de sus otros dos nietos, ¿no?, de los gallegos, los de Viveiro, y la verdad es que estos estarían encantados en poder asistir a la entrega del buque el año próximo, si las autoridades italianas así lo consideran el año que viene, y así, bueno, se lo están intentando hacer al saber. Yo les he echado un cable ahí para intentar contactar con los italianos para darles a conocer que existen otros dos nietos también y que les encantaría pues poder estar allí el día de la entrega del buque, si es que les invitan y si es que es posible su asistencia el año próximo.
1: Qué bonito, la verdad, qué historia tan espectacular. Merece una buena banda sonora, Raúl, como decimos habitualmente, ¿verdad?
0: Sí, y estaba yo pensando, ¿y qué banda sonora le podíamos poner a esta canción para terminar, ¿no? Entonces me acordé, ¿no?, de, por supuesto, con nuestros amigos Sons de Celeiro, que tienen una canción muy bonita, que se titula Ilustre Marino, que está, pues, está dedicada a homenajeando a Luis Cebreiro, que, bueno, fue un ilustre marino en el tema del vapor Santa Isabel, fue un ilustre marino durante muchos años, de ayudante militar de Marina de Viveiro, y bueno, pues yo creo que con todo esta mezcla de cosas que teníamos, pues yo creo que era la canción ideal para cerrar hoy la sección.
1: Bueno, pues la escucharemos y te agradecemos mucho ayudarnos a cerrar este mes de mayo con tantos contenidos, todos tan curiosos y, como decimos siempre, con historias de la historia. Nos volveremos a encontrar en junio ya, bajo el sol veraniego.
0: Eso esperemos.
1: Claro que sí. Muy bien. Pues Raúl, un abrazo muy grande y nuestro sonido, como siempre, de Sons do Celeiro con Raúl Villacaro.
0: Hasta la próxima.

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0: Seguimos repasando las principales noticias que nos está dejando esta mañana y hablamos de la situación que ha mejorado en las rías gallegas para las bateas de mejillones. Este jueves reabrían 14 polígonos en las rías de Arousa y Vigo y ya están operativos 25 de los 52 zonas de mejillón. De esta forma respira el sector. Llevaban en las rías de Arousa y Vigo sin poder comercializar mejillón desde finales de abril y principios de mayo, después de más de un mes paralizados y sin ingresos. Desde el 18 de junio regresan al trabajo en 11 polígonos arousanos y en 3 en Vigo. Se suman a los 8 que reabrieron entre la semana pasada y la anterior y, por lo tanto, están operativas ya 25 de las 52 áreas de bateas en Galicia. Es una buena noticia para los acuicultores, también para los consumidores y las empresas del sector, desde depuradoras a transformadoras. Es posible porque las condiciones ambientales facilitan la renovación de las aguas de las rías y las analíticas han confirmado que en las zonas ahora reabiertas se ha remitido la marea roja, el afloramiento de biotoxinas lipofílicas que apareció a principios de abril y paulatinamente fue obligando a cerrar polígonos en toda la costa atlántica de Galicia. El 13 de mayo solo permanecían abiertos en Sada y en Lorca. El 19 de este mes se prohibió la extracción de ese bivalvo en las 52 áreas de cultivo y el 12 de junio estaban operativos 6. Precisamente hablando del sector del marisqueo, hoy la conselleira do Mar, Marta Villaverde, y el patrón mayor de la Cofradía de Pescadores de Santiago Apóstolo de Carril, Javier Quintans, han firmado un convenio de colaboración que va a permitir destinar más de 100.000 euros a la recuperación de los bancos marisqueros afectados por los temporales y los episodios excepcionales de baja salinidad de principios de este año. El convenio, cofinanciado a través del Fondo Europeo Marítimo de Pesca y Acuicultura, focalizará sus intervenciones en los bancos de la Praia da Concha, de Compostela y a Fangueira. Hablamos de una superficie aproximada de 60.000 metros cuadrados. El presupuesto destina casi el 70% del total al sostén económico de 50 mariscadoras en turnos de 4 horas de media. Y hablamos también del final feliz de una historia, la de los senegaleses Saliou Dou, Samba Fall y Godiop Gueye, los tres jóvenes senegaleses que llegaron en patera a España y que este verano se iban a quedar sin un lugar donde vivir en Boiro, lo que les obligaba a dejar sus puestos de trabajo en una fábrica del polígono de Atomada de Apobra. Bueno, pues no solo han encontrado alojamiento para ellos, sino que gracias a la ayuda de dos propietarios tienen sitio también para un par de compañeros más que tenían empleo asegurado en Barbanza, pero no encontraban dónde vivir. Isabel Rey, miembro de la red de Galega de Apoyo Vecinal, ha explicado que a raíz de un reportaje publicado en La Voz de Galicia, donde se narraba la situación que atravesaban estos tres migrantes, dos personas les ofrecieron la opción de alquilar un piso en Escarabote y una vivienda en Cespón. Al final han llegado a un acuerdo para contratar las dos. Como el apartamento era pequeño, solo podían vivir dos, uno se va a la casa y puede compartirla con otros dos chicos que también están buscando dónde vivir. No solo han ayudado a los tres, sino que finalmente han sido cinco. En esta mañana, además, en la que hablamos de una noticia que se ha conocido hace unas horas, el juez Juan Carlos Peinado ha abierto una pieza separada dentro de la causa contra Begoña Gómez por los presuntos delitos de prevaricación y fraude a los intereses de la Unión Europea que la Fiscalía Europea investigaba en relación con el empresario Juan Carlos Barrabés. Sobre la situación procesal, por cierto, de Begoña Gómez se ha pronunciado Rebeca Torró del Partido Socialista. Dice que no entendería que el juez retirara el pasaporte a Begoña Gómez o impusiera medidas cautelares.
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0: yo creo que no hay demasiadas dudas ya sobre las ventajas y la seguridad que nos aporta el cinturón en nuestro vehículo, pero sabemos que siempre hay personas, conductores y conductoras que a lo mejor no desconocen pues precisamente que es el elemento que más vidas ha salvado, o tienen alguna que otra dificultad en ajustárselo cuando se meten en el vehículo. Por eso, y acompañando a esa campaña que nos va a contar enseguida Carmen Fernández, hoy le vamos a dedicar nuestro tiempo ITV y seguridad en la conducción a este elemento. Carmen Fernández, muy buenos días.
1: Muy buenos días, Eva.
0: Ahí hay datos que son indiscutibles, ¿eh?
1: Sí, la verdad, todos los años pienso que hay temas que a veces tomamos o retomamos en este espacio y que espero poder eliminar, pero esto del cinturón de seguridad pues va a seguir estando aquí, va a seguir siendo recurrente, porque los datos año tras año que traslada la DGT en cuanto a la utilización de este sistema en los vehículos implicados en siniestros, que al final es cuando es especialmente grave el no utilizar el cinturón de seguridad, pues se mantienen. Es escalofriante que sigamos a estas alturas del año 2026 con un porcentaje de entre el 25 y el 27% de las personas fallecidas en accidentes de tráfico, en turismos y furgonetas, todos los últimos años, que se observa una vez ocurrido el accidente que no llevaban puesto el cinturón de seguridad. Y como es algo que ocurre todos los años, que el año pasado supuso 157 víctimas mortales en España en todo el 2025, que podrían haberse evitado simplemente con el gesto de haberse abrochado el cinturón. Bueno, pues por un lado, tráfico periódicamente plantea campañas de especiales de vigilancia y control del uso de este elemento de seguridad, unido con los sistemas de retención infantil, de manera periódica incluye esas campañas. Estamos inmersos en una campaña de tráfico desde el día 9 de marzo y que durará esa vigilancia especial o intensificada del uso del cinturón hasta el próximo domingo, hasta el día 15. Van a estar los agentes de tráfico, las policías urbanas que se adhieran a la campaña, todos vigilando especialmente que todos los ocupantes del vehículo utilicen ese cinturón. Se va a vigilar también desde el aire con los helicópteros de tráfico, se va a vigilar a través de los sistemas de vigilancia de las cámaras que tenemos de vigilancia de tráfico en las carreteras, de manera que, bueno, pues tráfico pone esa o intensifica esa campaña, bueno, por un lado para controlar y por otro para informar y de alguna manera trasladar pues el mismo mensaje que nosotros estamos intentando trasladar desde este espacio. La grandísima importancia que tiene para la seguridad vial, sobre todo para la autoprotección de cada uno de los que vamos en cada uno de los vehículos, el gesto tan sencillo de abrocharnos el cinturón antes de empezar a circular.
0: Uh-huh. Hablaremos de todos los ocupantes del vehículo, por supuesto, de esa necesidad también en los infantiles, pero decíamos que los datos hablan mucho. ¿Cómo fue el año pasado en concreto, Carmen?
1: Pues lo decíamos hace un momento, en accidentes ocurridos en turismos y furgonetas, 157 víctimas mortales no llevaban puesto el cinturón o el sistema de retención infantil, en el caso de los menores, en el momento del siniestro. Y esto, bueno, pues nos lleva a unos porcentajes similares a los años anteriores. 25-27% de los fallecidos en este tipo de siniestros no llevan puesto el cinturón de seguridad y año tras año se produce. Bueno, como consejo o como información que nos ayuda permanentemente a intentar convencer a esas personas que cuando se suben a su vehículo no se colocan el cinturón, bueno, pues recordar que incluido organizaciones pues tan prestigiosas como la Organización Mundial de la Salud recogen, por ejemplo, que el uso del dispositivo cinturón de seguridad es el elemento que reduce la probabilidad de resultar muerto en un accidente de tráfico al 50%. Es decir, es el elemento de seguridad pasiva, que desde su implantación en los vehículos, más vidas lleva salvadas a lo largo de toda la historia de la automoción. Por tanto, bueno, pues recordar que no hay excusas para no utilizar ese elemento. No podemos excusarnos en que me molesta, es que voy, es un trayecto pequeño, voy aquí al lado. Bueno, pues cualquier accidente en cualquier vía puede ser mucho más grave si no llevamos el cinturón puesto. En un trayecto pequeño o corto no estamos exentos de poder tener un accidente causado pues por muchísimas situaciones. Y la diferencia en que las lesiones sean de muchísima gravedad o muerte, o a lo mejor pues que quede en un tema muy leve, puede ser simplemente el hecho de llevar el cinturón de seguridad.
0: Claro. Bueno, pues esto está clarísimo. Decíamos al principio que no, que aún hay reticencias, que aún hay gente que le cuesta un poco más pues entender todas estas cifras y todos estos datos. Y decía que bueno, que hablaremos de todo lo que es el dispositivo en el interior y en función de la ocupación del vehículo, pero también pues hay quien piensa que el airbag puede ser pues otro elemento de seguridad que no hay por qué duplicar, ¿no?
1: Efectivamente, el airbag da la falsa, o aquellas personas que tenemos vehículos equipados con airbag, a lo mejor podemos tener la falsa sensación de que disponiendo de airbag pues podemos evitar tener que llevar el cinturón, porque al final pues voy a tener un problema, se me van a inflar un montón de bolsas de gas que me van a generar una protección y voy a estar en medio de unas colchonetas hinchables y no me va a pasar nada. Y esto es una creencia tremendamente falsa. Tenemos que saber que el cinturón de seguridad y el airbag funcionan de forma complementaria. Es necesaria la utilización del cinturón para que los airbags funcionen adecuadamente. Por un lado, hay vehículos en los que si no tenemos el cinturón de seguridad abrochado, los airbags, incluso por la propia seguridad de los usuarios, no saltan, porque sería más grave las lesiones que causarían ese airbag sin cinturón que las que podemos tener por el propio impacto. Y por otro lado, bueno, pues si saltan esos airbags, repito, y no llevamos el cinturón puesto en aquellos vehículos que no están directamente asociados, bueno, puede generarnos el propio airbag lesiones muy graves si no tenemos el sistema de retención o no realiza la retención adecuadamente el cinturón de seguridad. Si esto no nos convence, pues tenemos la parte sancionadora, la parte que afecta a tráfico, no llevar el cinturón de seguridad en cualquiera de las plazas supone una sanción económica, no llevar el cinturón de seguridad puesto supone una sanción de 4 puntos en nuestro carnet. Por tanto, bueno, pues recordemos que en todas las plazas de asiento de nuestro vehículo es obligatorio que todos los pasajeros lleven ese cinturón de seguridad abrochado.
0: Ajá. Bueno, al margen de la campaña de la DGT, de los puntos que nos quiten, porque efectivamente si hay que velar por la seguridad habrá que utilizar pues las formas que sean, pero en este caso concreto también es cierto que hay una especie de pensamiento que en la parte trasera, pues entre unos y otros, ya se ajusta y la seguridad, hay datos que reflejan que es inferior la utilización en los traseros, ¿no?
1: Sí, volvemos a la falsa sensación de seguridad. Bueno, como voy de la parte de atrás, tengo los asientos de delante que me protegen, es menos importante llevar detrás el cinturón. Y al final, bueno, pues se observa que el porcentaje de utilización en los asientos traseros es menor, pero también el porcentaje de los, en contrapartida, el porcentaje de los fallecidos en asientos traseros por no llevar el cinturón es superior. Si hablábamos de que un 25-27% de los fallecidos en carretera no llevaban el cinturón, si hablamos de los pasajeros en asientos traseros, hablamos ya de por encima del 30%. Es decir, no es verdad que porque voy atrás y no llevo cinturón voy más seguro. Aunque no lleve cinturón voy más seguro. Por un lado, yo puedo salir despedido y proyectarme fuera del vehículo y mis lesiones pueden ser muy graves, pero por otro lado, además, mi proyección hacia adelante en un accidente puede generar no solo lesiones a mí mismo, sino pues lesiones a los ocupantes de los asientos de delante. Y ya no digamos, bueno, pues la gravedad que puede tener esto si al final los que van atrás y no van sujetos son niños. Al final, bueno, pues es importantísimo que se utilice el sistema de retención infantil adecuado y además adaptado siempre a la estatura y al peso de del menor que llevemos en el vehículo. Recordemos que todos los menores de edad con estatura igual o inferior a 1,35 m tienen que llevar un sistema de retención infantil adecuado a su talla y peso, de manera que, bueno, pues minimicemos hasta en un 75% con el uso adecuado de estos sistemas las lesiones que puedan tener menores cuando se ven implicados en este tipo en siniestros viales.
0: Totalmente. Bueno, con los pequeños, desde luego, hay que tener también especial precaución. Entre otras cosas, se reducen hasta ese 75%, como nos comentabas, y a partir de ahí tenemos que ponernos pues ya un poco en esos titulares y en esos elementos de seguridad, como decíamos, con las razones, para aquellos que nos escuchan, a lo mejor no lo tienen tan claro, que justifican su uso, Carmen, que son clarísimas.
1: Pues, clarísimas. El cinturón de seguridad reduce a la mitad el riesgo de muerte en caso de accidente. En caso de tener un accidente y llevar cinturón de seguridad, las fuerzas del choque se van a repartir sobre las partes más fuertes del vehículo, de manera que va a minimizar las consecuencias de ese accidente para mí mismo. Impide que salgamos expulsados del vehículo en caso de impacto y que esas lesiones, por tanto, sean más graves. Impide que cada uno de nosotros, como usuarios del vehículo, podamos lesionar a otros ocupantes porque salgamos despedidos de nuestros asientos. Recordemos que desde el asiento trasero al asiento delantero, una persona al salir proyectada puede generar un daño muy importante, incluso mortal, a los ocupantes de los asientos delanteros. Y, bueno, recordemos también que el cinturón de seguridad forma parte de un elemento conjunto con el airbag en cuanto a nuestra seguridad. No por tener airbag nuestro cinturón funciona, no es necesario. Son los dos elementos complementarios que van a ayudar a minimizar ese impacto de ese siniestro vial que tengamos.
0: Nos vamos a pasar la ITV. ¿Qué tenemos que tener en cuenta?
1: Desde el punto de vista de ITV, el manual establece una serie de comprobaciones para todos los vehículos respecto al cinturón de seguridad. En primer lugar, que tengan cinturones de seguridad todos aquellos obligados a tenerlo. Recordemos que el cinturón de seguridad es el único elemento que cuando se legisló se hizo con efecto retroactivo, es decir, todos los vehículos en circulación, todos los turismos en circulación, de la edad que sea, tienen que tener cinturón de seguridad, al menos en el asiento del conductor y en el acompañante. En los asientos traseros son obligatorios. Ya a partir del año 97 se establecen diferentes obligatoriedades en cuanto al tipo de cinturón que tienen que llevar los vehículos, y todo eso lo vamos a comprobar en ITV. Vamos a comprobar su fijación, que está correctamente anclado, que todos el estado de todos los elementos es correcto, que el dispositivo retráctil recoge adecuadamente, que se queda bloqueado cuando hay un tirón fortuito y no sujeta, que la hebilla cumple su función y funciona adecuadamente, que la cinta del cinturón no está deshilachada y en caso de un tirón fortuito pueda romperse. Es decir, vamos a comprobar de manera que el elemento está instalado y es seguro para facilitar todos estos todos estos beneficios de seguridad que tiene el sistema. Pero no vale de nada que nosotros comprobemos que todo está bien si cuando nos subimos al vehículo no nos abrochamos el cinturón. Así que el último consejo y más importante que nos tenemos que llevar de este espacio es que, por favor, pongámonos el cinturón cuando nos subamos al vehículo, porque es el elemento más eficaz para salvar vidas en caso de accidente que tienen instalado nuestro vehículo.
0: Yo creo que no hay ningún tipo de duda, está todo perfectamente clarísimo. Vayan ustedes a todos estos datos, a este resumen, y bueno, y ya no solo por la campaña que está ahora en vigor, ¿no, Carmen?, hasta el domingo.
1: Por la campaña ayuda, es un recordatorio más y es un momento más de poner el foco en este elemento, pero esto tiene que ser un hábito de todos los días, que acabemos implantándolo en nuestro día a día, de forma que en cualquier momento que podamos tener un accidente, ojalá que nadie tenga nunca un accidente, pero sabemos que los accidentes ocurren, bueno, pues el llevar ese elemento colocado y correctamente anclado puede ser la diferencia entre tener un accidente menor, leve, o pues un accidente que pueda acabar con unas consecuencias muy desagradables, incluso de muerte para nosotros o para cualquiera que va con nosotros en nuestro vehículo.
0: Pues la verdad es que tema importantísimo, claro que sí. Carmen, ¿qué vamos a decir? Feliz fin de semana seguro, tranquilo, entramos en una época, pues semana que viene con algún festivo, y todo esto hay que tenerlo en cuenta, y para los más pequeños, pues evidentemente más motivo todavía, que están bajo nuestra responsabilidad. Gracias, Carmen. Hasta la próxima semana.
1: Hasta la próxima semana a todos y todas.

0: Bueno, pues llega la hora de abrir la carta de Pablo Mosquera, carta y canción. Estamos muy atentos y atentas y enseguida más.
1: Hoy tengo una historia que la titulo Aquí cubano y allí gallego. Manuel Mariño Correa, dos apellidos genuinamente galaicos. Los Mariños, dice una leyenda, que son hijos de los amores entre un caballero y una sirena. Los Correa están ligados a la factoría de Sargadelos que fundó Ibáñez en el siglo XVIII. Manolito de León era carpintero de Ribera como su padre José. Anduvo embarcado en el cabotaje como tantos mozos nacidos en la parroquia de Santa María de Lieiro. Un día, y por las noticias que llegaban al puerto de San Ciprián, tomó pasaje y marchó para La Habana. Trabajó para un sastre gallego que atendía tanto los pedidos de la familia Batista como la de los grandes artistas que planchaban sus ropas antes de actuar en aquellos elegantes cabarets, cuando la ciudad, capital de la isla que fue provincia de España, con representación en las Cortes, era santo y seña del ocio para visitantes desde el continente americano. En su bicicleta, además de atender su labor de entregas y recogidas, disfrutaba con el paseo por el malecón de aquella perla del Caribe. Lo hacía entre la música y los aigas que mostraban la riqueza y el poderío en una ciudad que había sido, en el último tercio del siglo XIX, el lugar de residencia para la mayor concentración de gallegos que constituyeron aquella generación nos y que, tomando como ejemplo a otras comunidades de migrantes, hicieron todo lo posible por recuperar orgullo e identidad. Y así, escritores y literatos gallegos, contemporáneos de las Irmandades da Fala, configuran y ayudan al desarrollo de la cultura galega con una gran altura intelectual. Estaba allí, aquel 1 de enero para 1959, cuando los barbudos del comandante, descendiente de galaicos lucenses, Fidel Castro, se hizo con el poder revolucionario. Tuvo que regresar a su mariña, donde las ofertas laborales eran las mismas que antes de emprender el camino de las Américas. Tuvo que volver a hacerse a la mar o ser carpintero. Era aquella Galicia a la que desde Madrid denominaron la Esquina Verde. Y para que lo fuera, hasta las carreteras resultaban un recorrido sinuoso donde se podía leer conductor. Precaución, de noche todos los carros son pardos. Y así, en una curva, hasta era posible encontrarse un carro celta tirado por dos bueyes y conducido por una mujer de luguroso negro y con un paraguas tanto para el sol como para la lluvia. Tuvo que volver a Cuba. La Habana había dejado de ser un garito. Terminó por enrolarse en un barco que hizo escala en Panamá y desde allí emprendió la aventura del desembarco en la Bahía de Cochinos, donde fue aquel histórico enfrentamiento entre los cubanos revolucionarios y los cubanos que, mandados por el tío Sam, terminaron fracasando. Y así, para unos fue una orgullosa victoria y para otros una vergonzante derrota. Con todo lo que les cuento, demuestro que hay muchos gallegos que hicieron las Américas. Así, en algunas de las repúblicas se convertían en indianos que al regresar, como Manolito de León, mostraban su progreso económico y laboral, pero sobre todo un acento casi mestizo, con la disyuntiva de una familia que habían creado y que deseaba ya quedarse a vivir en el Nuevo Mundo, lo que de alguna manera le impedía a él y a otros como él el regreso a la madre Galicia. Solo lo hacían para las vacaciones estivales. Hoy, mi querido Manolito, descansa en un camposanto, en esa ciudad de Nueva York, con la isla de Manhattan, donde nada más entrar se ve, por aquellos que lo hacen por mar, esa estatua dedicada a la libertad que saluda a todos, especialmente a los gallegos emigrantes, y que va a ser como un símbolo para la esperanza en una nueva y mejor vida. Supongo que algo similar a lo que le sucede a quienes en una patera cruzan el estrecho entre África y Europa.

Hasta aquí el programa. Tenemos un fin de semana repleto de actividades, repleto de cosas que nos pueden interesar a todos y que vamos a ir poco a poco y paso a paso contándoles a ustedes. Claro, teniendo en cuenta que Lugo es nuestro punto de referencia. Fin de semana con una actividad en el Parque Rosalía de Castro, que es Caminando Juntos por la Historia por Terra Cópora. También tenemos ese Grito de Libertad en la Plaza Anxo Fernández Gómez, presentación de reproducciones de orfebrería y cerámica por el clan de Breogán, hay escaramuzas a los legionarios por Pax Romana y así a lo largo del sábado y del domingo. También tenemos desfiles, Crea tu Mosaico, es desde luego una puesta a punto que nos encanta y que queremos de alguna manera compartir con ustedes. Así que si tienen tiempo y les apetece, va a ser un fin de semana repleto de todo, ¿eh? También está Osón do Camiño y todo lo que les contamos a lo largo de todos estos días y de esta misma mañana. Disfruten del fin de semana, vuelve el calor y estaremos aquí esperándole hasta el lunes.

Muy, pero muy buenos días, Ferrol Terra. Bienvenidos otro día más a Voces de Ferrol en Radio. Vos soy Victoria Peña y siendo las 12 y un minuto de este mediodía, este viernes 19 de junio, comenzamos. Llegamos a este viernes con unas temperaturas que van subiendo cara al fin de semana. Ya hemos dejado varias recomendaciones de planes y hoy toca recomendar algunos más para que puedan elegir entre todas estas actividades que nos ofrece la comarca. Como siempre, vamos a estar hablando de las noticias más relevantes de la jornada, así que suban el volumen, acomódense, porque hasta las 2 de la tarde los voy a estar acompañando. Bienvenidos y comenzamos.

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0: Para hoy en Ferrol se espera una temperatura máxima de unos 23 grados y en Meteo Galicia está Carlos Otero. Buenos días, Carlos, ¿qué tal?
2: Moi bo día, o sea, a circulación do oeste chega a Galicia unha masa de aire algo máis fresca por centro atlántico. Teremos en Ferrol unha xornada de tempo seco, comeza con algunhas brétemas e nubes claros, pola tarde tendencia a apertura de claros e temperaturas a baixa, o sea, as máximas quedarán nos 22 graus. Todo isto con vento que sopra frouxo do suroeste.
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0: Otro día más que siguen las obras en los túneles de la AP9, pero por el resto la jornada transcurre con tranquilidad de momento y sin incidentes. 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
0: Y son las 12 y 5 minutos de este mediodía. Seguimos aquí en Voces de Ferrol. Antes de continuar, vamos a hacer una pequeña pausa, pero ya volvemos.
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0: 12 del mediodía y 9 minutos y vamos a contarles lo que tenemos en el programa de hoy con Comas, ropa de trabajo.
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0: Y como nos vamos acercando a San Juan, no nos podemos olvidar de las flores. Y por eso hoy vamos a estar hablando con Raquel Pillado de la Floristería del Castillo. También estaremos hablando con Manoli Castro, la presidenta de la Asociación de Vecinos Osirmandiños Doval, por esta tradicional celebración de Apena Molella y todo lo que tienen planeado. Además, vamos a contactarnos con la presidenta de Salvamento y Socorro, Nuria Rodríguez. Vamos a estar hablando sobre la situación de los vigilantes de la comarca. Además, recibiremos a Rocío Vilches, que es oncóloga en el CHUF y además especialista en nutrición y ejercicio para pacientes oncológicos. Además, hoy cerramos esta semana de músicas de Ferrolterra dedicada a Lenda Ártabra y hoy nuevamente invitamos a Alberto Ormanz. Y bueno, también como cada viernes, nos vamos de ruta sin GPS con Jean Ramírez, que hoy nos trae una nueva recomendación para este fin de semana. Además de todo esto, comentaremos las noticias más relevantes de la comarca. Muchas gracias. 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
0: El tema del día es que el Consejo de Ferrol se vio obligado a sacar de nuevo a licitación el contrato para las infraestructuras y la producción técnica de las fiestas de verano. A poco más de 2 meses de su celebración, una empresa del sector presentó un recurso contra los pliegos que rigen la adjudicación de, entre otras cuestiones, la iluminación y el sonido, cuestionando las magnitudes económicas de la licitación al considerar que el presupuesto no se ajustaba a los precios del mercado y que no se encontraba debidamente desagregado. El Tribunal Administrativo de Contratación Pública de Galicia estimó el recurso de la empresa Servicios Deportivos Galicia, obligando a anular los importes económicos de la licitación inicial, lo que implicó la apertura de un nuevo proceso. La Junta de Gobierno Local aprobó esta semana el expediente de contratación de las fiestas de San Ramón, que se divide en 2 lotes. El primero, por 110.683 euros, que está destinado a servicios de producción e infraestructuras físicas, como escenarios, equipamientos de control de sonido, iluminación, elementos de backstage, servicios o catering de los artistas. Y el segundo es de 113.031 euros, referido a los servicios de iluminación y sonido. Las empresas interesadas en concurrir tienen plazo hasta el día 23 de este mes para presentar sus ofertas, y las fiestas se desarrollarán entre el 21 y el 31 de agosto, con 10 conciertos en la Plaza de Armas y actividades en otros emplazamientos. 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
0: Valogreen tiene abierto el proceso de búsqueda de plantilla. Busca distintos perfiles laborales para su planta de residuos. Valogreen Resinor se encuentra en el proceso de recepción de currículums de diferentes perfiles laborales, como electromecánico, encargado de planta, responsable de mantenimiento, jefe de turno, técnico de laboratorio, administrativo, electricista y mecánico. Valogreen, ubicada en el polígono industrial de Asomosas, avanza la recta final del proyecto de una planta para reciclar 40.000 toneladas anuales de desechos que actualmente carecen de tratamiento y promueven, esto lo promueve la ferrolana Resinor y la valenciana Green bajo esta firma conjunta. Tras meses de obras de la futura planta de tratamiento de residuos, se está acometiendo pruebas en frío. Este hito supone el primer paso de pruebas previo a la operatividad de la instalación llamada a cambiar la gestión de los residuos hasta ahora carecían de tratamiento. La actividad de esta planta consistirá en la jerarquía de residuos. En última instancia queda la fracción rechazo, que a día de hoy o va a un vertedero o a incineración. Esta fracción es la que van a tratar, explicó Juan José Hernández, el consejero delegado de Green, durante su visita el pasado mes de enero a las obras. Estos desechos, como plásticos quemados o materiales contaminados, se transformarán en una materia prima reintroducible en el mercado. El resultado será aceite pirolítico o bioaceite, un producto secundario utilizado para la producción de hidrocarburos para el transporte, en plásticos sintetizados y ceras. Además, la actividad generará gas de forma complementaria que se empleará para el autoconsumo energético de la propia planta, optimizando así su eficiencia. Los trabajos suponen una inversión superior a los 30 millones de euros y cuentan con apoyo europeo. En el ámbito laboral, Valogreen prevé generar más de una veintena de puestos de trabajo directos en la planta, a los que se sumarán otros 40 indirectos. Por otro lado, Navantia pospone la aprobación de su plan estratégico y abrirá el diálogo social. Comisiones Obreras del Comité Intercentros de Navantia publicó el miércoles un comunicado muy crítico con el plan estratégico diseñado por la dirección del periodo para el periodo 2026-2029 y fundamentalmente con los responsables de la compañía pública por la falta de negociación del mismo. Ayer la cúpula de Navantia comunicó al sindicato que dejaba en suspenso la aprobación del programa de futuro prevista para el próximo Consejo de Administración, con el fin de dar más tiempo a los sindicatos para evaluar un documento que tiene alrededor de 170 páginas. Según Comisiones, además, se abre un periodo de diálogo Una de las demandas sindicales que llevan meses pidiendo la negociación de este plan. Fuentes de la empresa que preside Ricardo Domínguez explicaron que la ampliación del plazo otorgado a los sindicatos tiene por objetivo conceder más tiempo para que presenten las aportaciones que consideren oportunas. Por otro lado, hay denuncias cruzadas entre dos vecinos de Aspontes por un conflicto de enganche de luz. El pasado viernes, en la zona de Rego do Muiño, en Aspontes, dos vecinos, el inquilino y el dueño de la vivienda, interpusieron denuncias cruzadas por presuntas agresiones. El primero, el arrendador, denunció que el inquilino le agredió cuando estaba en el edificio cortando un enganche presuntamente ilegal a la luz. Por su parte, el inquilino le acusa por agredirle con los cables de la luz al asestarle golpes por todo el cuerpo. La Guardia Civil está investigando lo ocurrido. Por otro lado, los propietarios de las Fragas do Eume en Ferrol se concentraron ayer frente a la Xunta. La asociación El Parque Natural del Eume Naturaleza y Desarrollo volvió a salir a la calle, esta vez en Ferrol, frente al edificio administrativo de gobierno autonómico para exigir compensaciones para los propietarios de las Fragas do Eume, a quienes pertenece más del 80% de la superficie de este espacio natural. Y ante el silencio de la Consellería de Medio Ambiente y Cambio Climático, que aún no ha contestado al escrito presentado en mayo, donde los afectados preguntaban cómo les afecta en su casa, en sus fincas y su forma de vida, el decreto que regula el parque. Trasladarán las quejas a la Valedora do Povo, al Defensor del Pueblo y al presidente de la Junta, Alfonso Rueda. Hay Víctor Bouza y Carlos López Font se interesaron por las medidas previstas por la Junta para reforzar la prevención de incendios y garantizar la seguridad de las personas en el parque natural. Y por su previsión de implantar un sistema de compensación económica por las limitaciones derivadas del régimen de protección del parque. Por otro lado, los actos de la fiesta del tercer Cedeira Queer comienzan hoy y seguirán el 20, el 26 y el 27 de junio. Los actos promovidos por el colectivo LGBTIQ+, Mestas, comienzan hoy a las 19 horas en Opeirao con un recital de Samuel Merino, una actividad del programa Poldra en literatura expandida de la Diputación. Mañana sábado se celebrará el segundo concurso de tortillas y los actos seguirán el día 26 bajo el lema Resistencia Queer na Palestina con Angela Gipini y Sandra Garrido y culminarán el 27 en la finca Anogueira desde las 8 de la tarde. El último sábado de junio contarán con la performance Final Fantasy de Nelu Bermud, el show Drag Queen con Sasha Moon, Nomi Bull y Rita, y música con el DJ Valmonte toda la noche hasta el cierre. Colaboran los locales, el Concello de Cedeira y la Deputación. Por otro lado, el Concello de Neda abrirá mañana la piscina municipal. La temporada de baño arrancó coincidiendo con el fin del periodo lectivo y se extendería hasta el 31 de agosto. Las instalaciones situadas en el entorno de los Subarreiros abrirán todos los días de la semana, incluidos festivos. El equipamiento fue puesto a punto durante las últimas semanas y estará operativo de lunes a viernes de 15:30 a 20:30 horas. Por las mañanas, la piscina albergará otras actividades como los campamentos acuáticos y los sábados, domingos y festivos el horario será de 12 a 20:30 horas. La administración local mantiene los precios de años anteriores. El costo de la entrada será de 1,50 € para niños de hasta 14 años y de 3 € de esa edad en adelante. Asimismo, el concello ofrece la posibilidad de expedir bonos de temporada con lo que el acceso puede salir sustancialmente más económico. Como otros veranos, en la propia piscina se podrá conseguir el bono infantil destinado a niños y niñas de hasta 14 años por 15 € y el de adultos, que va desde personas de 15 años en adelante, por 21 €, mientras que el bono familiar se tramitará en la casa consistorial y habrá que presentar la solicitud, que puede descargarse en la web municipal debidamente cubierta, junto a una copia del libro de familia y el justificante del pago en la cuenta bancaria municipal. El precio para 4 integrantes será de 36 euros, sumándose a otros 3 euros por cada miembro a mayores. Por otro lado, reabre el parque acuático del lago de Aspontes y se proyecta otro en la playa de Sedeira. El parque acuático que montó hace un año en el lago el empresario pontés Manuel Tojeiro reabre hoy y permanecerá así hasta finales de agosto o la primera semana de septiembre en función de la meteorología. Se trata de un hinchable que ocupa unos 750 metros cuadrados que estará operativo de lunes a domingo de 11 a 21 horas de manera ininterrumpida. La entrada costará 10 euros por media hora y los menores de 6 a 12 años pueden gozar del hinchable acompañados de un adulto, al menos un adulto por cada 3 niños. Y los de 13 a 17 años requieren una autorización firmada por parte de padres o tutores legales. Por arriba no hay el límite de edad para usarlo. De cara al próximo año, Tojeiro proyecta el montaje de otro parque acuático en el extremo izquierdo de la playa de A Magdalena, en Sedeira. Será mucho más grande, 2.000 metros cuadrados y con más elementos, avanza el promotor. 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

0: 12 del mediodía y 30 minutos y seguimos aquí con más Voces de Ferrol en Radio Voz. Y como decíamos anteriormente, hoy tenemos a Manoli Castro, la presidenta de la Asociación de Vecinos Osirmandiños d'Oval, porque este fin de semana los hechizos, la magia y la tradición vuelven a Oval en la Pena Molella. ¿Qué tal? Buenos días, Manoli. ¿Qué tal? Bienvenida.
1: Buenos días.
0: ¿Qué tal? Pues queremos preguntarte todo sobre esta celebración, a ver qué tienen programado y así invitar a todos nuestros oyentes a que vayan a disfrutar de ella.
1: Bueno, pues arrancamos mañana a las 6 de la tarde con sojos tradicionales, tiro a corda, zancos, aros, tirachinas y varios juegos así de niños.
0: Estos juegos para niños, ¿verdad? ¿Desde qué edad?
1: Para niños y mayores.
0: Ah, mayores también. Ah, oh, mira.
1: Sí.
0: ¿Desde qué edad pueden participar?
1: Desde pequeñitos, porque hay para todos los públicos.
0: Ah, vale, perfecto.
1: Desde 0 a 90, como decimos nosotros.
0: Es pobre el que esté escuchando con 91 años.
1: Ya, sí, puede tirar a la cuerda si tiene fuerza.
0: Muy bien.
1: Y luego... A las 8 ya tenemos la churrascada tradicional, bocadillos de molesos, que es bocadillo de longaniza, de lo típico de aquí de las aldeas. Y luego ya de noche, concierto de Surso Fernández.
0: Luego las dos. Muy, muy buen concierto eligieron este año.
1: A ver si la gente se anima a verlo, que es nuevo por aquí. Y luego a las 12 ya tenemos la lenda de la Pena Molesa, la obra de teatro que hace el Patronato de Cultura de Narón. Y luego a las 12:30 el grupo de gaitas del Patronato también. Y luego acabaremos hasta que la gente aguanta con un disco móvil, Jali.
0: Para amenizar la noche, muy bien. Bueno, comentarle a la gente que va a ser en Vilasuso, en Santa María. Vale, y mañana a partir de las, ¿qué hora dijimos?
1: De las 6 de la tarde.
0: De las 6 de la tarde, con los juegos tradicionales para niños y para adultos.
1: Niños y mayores.
0: Como comentaba, se tiro de cuerdas, zancos o sacos, de los juegos de abelencias, y bueno, luego la churrascada que si puedes adelantarnos los costos de lo que del ticket.
1: Los tickets de churrasco son 12 euros, lleva churrasco, patatas, bueno, le llamamos cachelos, patatas con monda, lleva pimientos y lleva chorizo criollo. Es un plato bastante completito.
0: Completo y por 12 euros ya cenan. Y luego...
1: Y luego el bocata molecho son 5 euros. Es media barra de pan y luego rellena de chorizo por dentro.
0: Ajá, muy bien.
1: O chorizo a la brasa.
0: Eso a las 8 de la tarde y luego...
1: De 8 hasta las 10, 11, se llega la gente, ¿no?
0: Y luego a las 10 estará Surso Fernández, que también es de por aquí en la zona, que va a estar representando Levaino. Y bueno, a las 12 de la noche dará inicio la obra de la lenda da Pena Molella. Para los que no conocemos, ¿de qué va esta leyenda?
1: Es una hada que se convierte en piedra por la avaricia y cosas de esas. A ver, es un rollo muy grande para explicar esto. Pero que se acerquen a verla, que sí. Allí ya ven de qué va la cosa, animar a la gente para que venga a verla, que sí.
0: Muy bien.
1: Más o menos ya se entera mejor de, aunque yo explique, no voy a explicarlo como yo, no es igual verlo que explicar.
0: Vale, muy bien. Empieza a las 12 de la noche y ¿cuánto tiempo dura aproximadamente?
1: Como media hora, así más o menos.
0: Vale, muy bien. Y luego está la parte de, bueno, de las actuaciones. Tienen el grupo de gaitas.
1: Sí, el grupo de gaitas del Patronato de Narón, que viene todos los años.
0: Muy bien. Bueno, la idea, como siempre, es invitar a la gente para que no se pierda esta tradición, revitalizar y promover el cuidado que realizan los vecinos de toda la localidad, ¿no? O sea, pese que hay varias...
1: Sí, desde aquí darle las gracias también a los vecinos que colaboran, que gracias a ellos se puede hacer, que si no nosotros solos no podríamos, a los cocineros y toda la gente que colabora con nosotros.
0: Por supuesto, todo el reconocimiento.
1: No sería posible.
0: Claro, claro, claro. Pues no sé si quieres comentar alguna cosita más que se me esté escapando por ahí, Manoli.
1: Nada, la gente que venga de fuera, si no sabe el sitio, va a estar todo bien señalizado, tenemos aparcamientos suficientes para todo el mundo, O sea que no hay problema. Llegamos casi a la plena con aparcamientos, a la gente que no se pueda mover va a haber plazas. No hay problema.
0: Muy bien, pues entonces quedan todos invitados mañana a partir de las 6 de la tarde y hasta la noche bastante avanzada, con actividades una tras de la otra para toda la familia, desde niños pequeños hasta adultos.
1: Sí.
0: Muy bien, muchísimas gracias Manoli por estar hoy con nosotros y comentarnos sobre esta actividad.
1: Vale, gracias a vosotros.
0: Chao, buenos
1: días.
0: Buen día.

0: Un poquito de Leva y no de Surso Fernández, que van a poder escucharlo en Apenas Molella, que nos comentaba recién Manoli. Pues son las 12:40, seguimos aquí en Voces de Ferrol y ahora mismo tenemos en contacto con nosotros a la presidenta de Salvamento y Socorrismo, Nuria Rodríguez. ¿Qué tal? Bienvenida, buen día.
1: Hola, buen día.
0: Pues te invitábamos porque nos encantaría hablar sobre la situación de los socorristas aquí en la comarca. Estos días comentábamos la noticia de que Ferrol y Mugardo sí que tienen servicio de vigilancia y salvamento ahora mismo, pero el resto de la comarca va a seguir sin socorristas hasta el 1 de julio.
1: Sí, bueno, esto suele pasar, esto pues suele pasar en muchos sitios, porque nosotros tenemos en Galicia un plan SAPRAGA, que es el Salvamento de Playas de Galicia, uh-huh. que lo que cubre es del 1 de julio al 31 de agosto. Entonces, uh-huh. los ayuntamientos más pequeños que se unen a este plan cogen los socorristas solamente en estos dos meses. Por eso es normal en la comarca de Ferrol y en el resto de Galicia que, sobre todo, ya te digo, los ayuntamientos pequeños que no tienen tantos recursos empiecen la temporada del 1 de julio al 31 de agosto.
0: Uh-huh. Claro, las temperaturas que nos están atacando estos fines de semana suelen ser bastante altas y las playas están bastante concurridas. Entonces, claro, alguno de estos ayuntamientos comentábamos que pagan servicio de vigilancia como por privado, ¿no? A empresas particulares. ¿Y por qué crees que se da esto? Esto de que dices que comienza el 1 de julio, ¿no podría adelantarse en algunas temporadas, por ejemplo?
1: A ver, desde la Federación de Salvamento sí es cierto que estamos pidiendo que las administraciones públicas aumenten el número de días de trabajo. Más que nada también porque en algunos sitios hay escasez de socorristas por este motivo. Uh-huh. Con lo cual nosotros sí es cierto que pedimos que las administraciones toman conciencia de esto. Además, cada año tenemos mejores temperaturas antes y entonces, bueno, pues que por lo menos haya un común servicio, aunque fuera mini, ya a partir de finales de mayo, para que por lo menos haya una primera intervención en las playas, aunque no esté el 100% de efectividad.
0: Uh-huh. Sí, es que es bastante complejo, porque uh-huh. incluso previendo que las temperaturas puedan requerir un servicio antes de lo esperado, también un poco nombrábamos estos días que los socorristas tampoco tienen preparados sus materiales, los que le brindan, incluso materiales de primeros auxilios y tal, con moho o trajes de baño reutilizados y tal. ¿Esto lo provee cada ayuntamiento o cómo es? ¿Por qué es que estos socorristas no disponen de los enseres que necesitan?
1: A ver, nosotros no nos vamos a meter en cada ayuntamiento en su política interna, ¿no? Uh-huh. Es cierto que la temporada de verano siempre es la misma en todos los años. Todos los años sabemos que los socorristas van a empezar

0: el 15 de junio, con lo cual un poco el ayuntamiento tiene que estar preparado para que esto esté perfectamente para el día del inicio, porque empezar uh-huh. sin nada o con muy poquitos recursos, pues al final puede ser un problema, ¿no?, para nosotros como personal laboral.
1: Uh-huh. Uh-huh. Es que estos días la realidad es que entre la falta de personal teniendo...
2: Transferir.
1: Oh. ¿Hola?
2: Lo siento, esta no es una extensión válida. Por favor, inténtelo de nuevo.
1: ¿Hola?
0: ¿Hola?
1: Ay, perdón, pensé que se había cortado.
0: No.
1: Te consultaba porque entre el escaso personal que hay de momento con teniendo las playas casi a tope estos fines de semana y la falta de los enseres que requieren para
2: transferir.
1: Esto perjudica el trabajo de los socorristas
2: favor,
1: sustancialmente, me refiero.
2: Nuevo.
0: Hola, me pones en espera.
1: ¿Hola?
0: Me pones en espera, no sé por qué, pero oh. Oigo una musiquita.
1: ¡Oh, qué raro! No, yo no escuchaba muy bien tampoco. Te preguntaba si esta falta de enseres y el poco personal que hay dificulta el trabajo de los socorristas. ¿Y de
0: sí,
1: qué manera?
0: Nosotros tenemos que tener... en condiciones el material que vamos a utilizar, tanto de primeros auxilios, porque es el material que vamos a utilizar en la primera intervención, como el material de rescate. Si tengo que hacer un rescate, pues tengo que tener un brazo, un flop y un brazo de rescate, como quieras llamarle, en condiciones para poder hacer el rescate, porque si no, podemos tener, no un problema, sino dos, o un accidentado, sino dos, ¿no? Entonces tenemos que tener, para poder hacer nuestro trabajo, debemos de tener pues los medios suficientes como para poder realizarlo, ¿no? Tanto uh-huh. los EPIs como el material que vamos a, con el que vamos a trabajar.
1: Uh-huh. ¿Qué pasa, como en estos casos, que no hay materiales o no están en condiciones? ¿Cómo hacen los socorristas?
0: A ver, tampoco puedo decirte porque no sé en qué condiciones está el material, no sé si está en condiciones para poder utilizar o no. Uh-huh. Los floppies, lo normal es que estén en condiciones, que de una temporada para otra tampoco haya un daño importante, y el resto de material pues debía de estar también ya cuidado como para empezar sin problema ninguno. Uh-huh. No sé cómo está en este caso como para denunciarlo de esta manera, pero bueno, el ayuntamiento debía de tomar cartas en el asunto y bueno, ofrecer a los socorristas los EPIs y el material necesario para su trabajo.
1: Muy bien. Este sábado se incorporan vigilantes en las playas de Ponte Deume hasta septiembre. Y luego también sabemos que a partir del 1 de julio se van...
2: Transferir.
1: ¿Hola?
2: Lo ¿Hola? Siento. Esta no es una extensión válida.
1: ¿Nuria?
2: Por favor, inténtelo de nuevo.
1: Hola, Nuria.
0: Hola.
1: Oh, no sé qué está pasando con la línea,
0: no,
1: pero...
0: ¿Qué te pasa? Que se te pone como en espera, ¿sabes?
1: Sí. Te consultaba sí. que, bueno, ahora mañana empiezan los vigilantes de Ponte Deume, pero luego a partir del 1 de julio se suma Valdoviño, se suma Ortigueira y otros ayuntamientos. Para estos, las pruebas que estaban realizando los chicos... ¿Hola?
0: Hola. Yo sigo aquí, ¿eh? Hola.

Hola. Hola. Tenemos un problema de conexión. Vamos a intentar contactarnos nuevamente con Nuria Rodríguez para seguir hablando sobre la situación de los socorristas en la comarca. Los dejo un momentito con una música preciosa.

0: 12:49, seguimos aquí en Voces de Ferrol. Tenemos nuevamente a Nuria Rodríguez. Ya no me acuerdo ni qué te estaba preguntando, pero hay algo que me llama la atención, que me encantaría que nos comentes, Nuria, porque, bueno, sabemos que en algunos ayuntamientos no va a haber socorristas hasta el 1 de julio, y, bueno, teniendo en cuenta lo que decíamos recién, ¿no?, que las temperaturas están altas y la gente obviamente no va a dejar de ir a la playa. Entonces, ¿qué recomendaciones nos podrías hacer para disfrutar de las playas aunque no haya servicio de socorrismo?
1: Mira, a ver, lo primero que tenemos que tener en cuenta es el sentido común, ¿vale? Eso es, vamos a disfrutar las playas con la mayor prevención posible. Nosotros, cuando trabajamos de socorristas, lo que buscamos es la prevención, no el rescate, sino prevenir los rescates. Entonces, lo que tenemos que hacer es intentar hacer lo mismo. Con lo cual, cuando disfrutemos de la playa y no haya servicio de salvamento, debemos de conocer la zona donde nos bañamos. Si no la conocemos, hay que tener muchísimo cuidado. Vamos a entrar poco a poco al agua, mojando todas las articulaciones. Intentamos no bañarnos solos. En el momento en que notemos que algo va mal, que nos encontremos mal, salimos inmediatamente del agua. Si vemos a alguien que está en apuros, llamamos al 112, no hacemos nada que no sepamos, no nos metemos. Si no sabemos, podemos incluso, pues si estamos cerca, le podemos lanzar algo, pero no vamos a tener dos accidentados en vez de uno, ¿no? Entonces, lo que buscamos es eso, que la gente tenga esa precaución, que vigile muy de cerca a niños y mayores, porque son una población muy vulnerable, y que tenga mucho cuidado pues con el tema de los hinchables, de las colchonetas y todo esto, porque bueno, no hay servicio de salvamento como para poder ayudarles en caso de que se vaya muy lejos.
0: Muy bien, pues entonces a tener en cuenta estas recomendaciones y lo dicho, bueno, a ver si podemos hacer fuerza para que haya servicio de salvamento en los próximos años desde más temprano en la temporada, que cada año comienzan antes los calores, y creo que es sumamente importante, así que a ver si tenemos suerte para la próxima temporada.
1: Muchas gracias, a ver si hablamos antes.
0: Ojalá, muchísimas gracias, Nuria,
1: gracias,
0: Rodríguez.
1: Buen verano, chao.
0: Venga, buen día. Pues aquí estuvimos con Nuria Rodríguez, la presidenta del Salvamento y Socorrismo de Galicia, hablando sobre la situación de los vigilantes en la comarca. Nos vamos a una pequeña pausa, pero ya volvemos con más Voces de Ferrol.

12:56, seguimos aquí en Voces de Ferrol. Nos acaba de llegar una noticia que vamos a comentar ahora mismo. El hombre que le cortó una oreja a otro con una hoz en Fene quedó libre. En 17 días duró la huida del hombre de la hoz que el lunes 1 de junio le cortó la oreja a otro en Fene. El miércoles fue detenido por la Guardia Civil cuando estaba escondido en un piso ocupado en Ferrol. Ayer mismo quedó en libertad provisional tras prestar declaración en el juzgado de guardia del Tribunal de Instancia de Ferrol. Y según confirma el Tribunal Supremo de Justicia, se acordó la libertad provisional con comparecencias quincenales y prohibición de aproximación a menos de 300 metros y comunicación con el denunciante mientras dure la instrucción. Cuando fue detenido el miércoles, la Guardia Civil confirmó que se le consideraba presunto autor de 2 delitos de lesiones, uno de amenazas y otro de daños. Los 2 de lesiones son por el hombre al que le cortó la oreja y por la propia esposa de la víctima, la mujer se encontraba dentro del coche cuando el atacante causó daños al coche rompiendo las ventanillas y los cristales le causaron heridas en el ojo a la señora. Tras cometer estos hechos, este hombre se dio a la fuga y agentes de la Guardia Civil custodiaron entonces la casa ocupa en la que residía este atacante en la parroquia de Sillobre. El lunes 1 de junio fue la agresión, el jueves 4 recibieron la orden judicial para poder entrar a la vivienda, que ya no había restos del hombre de la hoz. Se inició entonces una búsqueda que duró 2 semanas y media. Hasta que anteayer la Guardia Civil procedía a su detención en otra vivienda ocupa, en uno de los pisos de La Bazán, en el barrio de Caranza. Cuando ocurrieron los hechos, el hombre llevaría más de un mes viviendo en la casa ocupa de Fene junto a otras 2 personas. Los dueños de la casa ya habían denunciado la situación en la policía local. Ese lunes 1 de junio, el atacante cogió la hoz, salió a la calle y le cortó la oreja a un vecino de Acapela al que no conocía de nada y sin mediar palabra. Las fuerzas de seguridad entonces iniciaron un despliegue de la búsqueda que incluía diferentes opciones, incluso la presencia de parte de su familia en Portugal. 17 días después fue detenido y ayer quedó en libertad provisional. Veremos cómo sigue esta cuestión a lo largo de estas próximas semanas.

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0: 7 minutos de este mediodía, seguimos con más Voces de Ferrol en Radio Voz y como decíamos hace un rato cuando arrancamos el programa, nos estamos acercando a este San Juan y no nos podemos olvidar de las flores, por eso acabamos de ponernos en contacto con Raquel Pillado de la Floristería del Castillo, que le vamos a preguntar todo sobre esto. ¿Qué tal? Bienvenida, buenos días, Raquel.
1: Buenos días.
0: ¿Qué tal? ¿Cómo estás?
1: Bien, bien, bien, aquí, trabajando.
0: Muy bien, me imagino que en esta época muchísimo.
1: Sí, bueno, a ver, en esta época tenemos mucho también por las graduaciones, más que nada. Las graduaciones de los niños.
0: Claro, es que no me daba cuenta, pero es que más o menos en cada época del año tienes de todo un poco, porque luego de las graduaciones, ahora en verano también es época de bodas, luego también la primavera, que también regalarán algún ramo así, ¿qué tal? Los enamorados, es como que todo el año parejo, ¿no?
1: Sí, sí, sí, nosotros tenemos que estar preparados todas las floristerías para todos los eventos que... Cada época del año hay un evento diferente, uh-huh. Entonces ahora sí nos estuvimos preparando pues para las graduaciones, que ahora se estila mucho el regalar los ramos a las niñas y a los niños que se gradúan.
0: Ajá, sí, comentar también que, bueno, vendes flores, vendes plantas, también ramos de novias, por ejemplo, sí. Centros de mesa para bodas y tal, coronas fúnebres, también arte funerario.
1: Sí, todo lo que tenga que ver con el arte floral, incluso decoración de grandes eventos, grandes espacios, si nos ocupamos de todo, sí.
0: Muy bien, mujer que resuelve todo. Muy bien, pues lo que nos trae el día de hoy es, bueno, que lo que decíamos, se acerca San Juan y en esta época es súper importante las flores, las cervas de San Juan. ¿Cuál es la importancia de las flores para esta noche?
1: Pues realmente la importancia es, más que nada, pues lo que decían nuestras abuelas, nuestras bisabuelas, quitar el mal de ojo. Las brujas, más que nada es eso. Uh-huh. Entonces sí, es algo que se lleva de abuelos a hijos y es una tradición pues que está muy arraigada aquí en la zona de Galicia, muy, muy arraigada.
0: Uh-huh. ¿Qué tipo de flores podemos encontrar en la floristería del Castillo?
1: Referente a San Juan.
0: Claro, sí, por supuesto.
1: Vale, bueno, normalmente son ramos ya hechos con todas las flores de San Juan. Llevaría, bueno, la hierba de San Juan, que es el hipérico, lleva helecho, hinojo, romero, hierba luisa, xesta, se puede poner también ruda, laurel, tocho, uh-huh. La rosa de jardín, la lavanda, mucha hierba aromática también. Eso lo que se hace, pues se deja en al rocío de la noche, durante toda la noche del día 23, uh-huh. en agua, y al día siguiente pues nos lavamos la cara con ese agua.
0: Uh-huh. Porque yo tengo una pregunta, porque claro, a veces son 7 hierbas, a veces son... Es que ¿hay un número específico para la cantidad de flores y hierbas que necesitamos para ese hacer ese conjuro, digamos?
1: Vamos a ver, lo que es la tradición son 7 hierbas, uh-huh. vale, esa es la tradición, después sí que hay ramos que llevan muchas más, hay gente que sí que te pide la rosa de jardín, nosotros tenemos mucha gente que si no la lleva, ¡ay, ponme una rosa! ¿Sabes? Entonces, sí. Pero ya te digo, lo que es la tradición son 7 hierbas principales.
0: Uh-huh. Pues esas 7 hierbas las podemos ir a conseguir a tu floristería, entonces. Estás en la carretera de Catabois.
1: En carretera de Catabois, sí, uh-huh. al lado del cementerio.
0: Vale. Muy bien. También estás especializada en la decoración de tronos para Semana Santa.
1: Sí. Uh-huh. Sí, nosotros hacemos la cofradía de las angustias, todos los tronos de la cofradía. Y sí, ya llevamos así como unos 26, 27 años haciéndolos.
0: Uh-huh.
1: Sí, es algo...
0: tradición familiar, digamos.
1: Sí, bueno, ya mi abuela ya lo había hecho hace muchísimos, muchísimos años, que nos lo dijeron a nosotros, ya cuando empezamos a hacerlo nosotros. Hace muchísimos años que los había hecho mi abuela. No lo sabíamos, ¿eh? O sea, pero sí, nosotros ya llevamos muchos años, unos 26, 27 años, calculamos uh-huh. esta Semana Santa con la gente de la cofradía.
0: Uh-huh. Y más de 80 años en el sector de las flores y de las plantas también, porque como decías, sí. Desde tu abuela ya viene la tradición pasando tres generaciones, por lo menos.
1: Eso es, mi abuela, mi padre y ahora yo. Claro.
0: Seguirá.
1: No, hombre, espero. espero. Desde 1943 es algo que no se puede morir.
0: Hombre, no, por favor, no lo permitas.
1: Entonces, sería una pena.
0: Ya. También, bueno, en la florista del castillo nos pueden aconsejar muy bien, no solo sobre, bueno, ramos y arreglos, sino también sobre las plantas en general. Por ejemplo, si hay algún problema específico, te podemos ir a comentar y nos dices cómo revivirlas.
1: Eso es. Cómo revivirlas, la enfermedad que puedan tener, porque sí que es cierto que hay plantas, pues igual que tienen el pulgón, la araña roja, y eso te mata la planta por completo. Entonces, sí, nosotros estamos especializados en lo que tenga que ver con flores y plantas, en todo. Uh-huh. Entonces, nos preparamos para ello.
0: Muy bien, pues lo dicho, para el cuidado y la prevención de enfermedades de plantitas y para tener en cuenta este contacto para bueno, cualquier evento, ya sea una boda, ya sea una comunión, un cumpleaños o simplemente para tener un arreglo bonito en nuestra mesa en cualquier momento del año. Muchísimas gracias, Raquel, por estar hoy con nosotros. Muchas gracias.
1: Venga, un vecino.
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0: Seguimos con más Voces de Ferrol en Radio Voz y recibimos ahora mismo a Rocío Vilches, es oncóloga en el CHUF, especialista en nutrición y ejercicio para pacientes oncológicas. ¿Qué tal? Buenos días, Rocío. Rocío, bienvenida.
1: Hola, buenos días.
0: Buenos días. Pues tenemos muchas preguntas para hacerte hoy, porque la verdad es que es una especialidad que bueno, que está interesante para que conozcamos, porque bueno, es la verdad es que un tema bastante complejo y sensible. La primera pregunta que tengo para hacerte es si influye el tipo de cáncer en las necesidades nutricionales de la paciente.
1: Yo más que el tipo de cáncer es tu situación basal previa. Ajá. O sea, no todo el mundo tiene la misma situación antes del diagnóstico, ni todo el mundo ha hecho actividad física previa, la alimentación de cada uno es diferente, y luego con las quimios pues pueden haber efectos secundarios como pérdida de sabor o bueno, situaciones que nos hacen a veces estar un poco más desnutridos, no tanto por el tipo de cáncer, sino por las quimioterapias. Uh-huh. y cómo nos afecta el tratamiento. Entonces, lo que nosotros intentamos promover es una nutrición saludable que nos permita llevar bien el tratamiento y, sobre todo, lo que más nos importa y queremos hacer hincapié es la importancia del ejercicio. Uh-huh. Tampoco tiene que ser un ejercicio extenuante, que solo con 15-30 minutos diarios ya estaríamos haciendo beneficio para nuestro propio cuerpo, porque está demostrado científicamente que tiene un impacto en la supervivencia y en cómo vamos a llevar el tratamiento. Uh-huh. Es decir, el hacer ejercicio y una buena nutrición disminuye los efectos secundarios de los tratamientos oncológicos. O sea, el cansancio, que es un efecto muy típico de la quimioterapia, se combate con ejercicio. Uh-huh. Un ejercicio prolongado, suave, que vamos incorporando poco a poco, cada día vamos haciendo un poquito más, y eso repercute en generar más masa muscular, disminuye la masa grasa, y entonces la quimioterapia se distribuye de una manera diferente en el cuerpo, con lo cual las toxicidades son menores.
0: Uh-huh. Eso... Sí, sí, disculpa.
1: Digo, la toxicidad al ser menor implica, por lo tanto, que no tienen que reducirte dosis, no tienen que retrasarte el tratamiento, con lo cual el tratamiento iría en tiempo y forma y la eficacia al final va a ser mayor.
0: Uh-huh. Justamente eso te iba a preguntar, ¿qué tipo de ejercicios colaboran para combatir estos efectos secundarios de los tratamientos oncológicos? Por ejemplo, ¿es mejor hacer ejercicios aeróbicos o ejercicios de fuerza, o depende del paciente, de como decías anteriormente, de lo que trae previamente, si ya era una persona que hiciera ejercicios o que estuviera adaptado el cuerpo a determinados movimientos? ¿Qué tipo de ejercicios crees que son los más adecuados para combatir estos efectos?
1: Mira, realmente siempre hay que hacer un ejercicio adaptado a cada persona. Cada persona tiene unas uh-huh. indicaciones. Hay personas que tienen, pues imagínate, operado la axila, ¿no? Después de un cáncer de mama, a veces uh-huh. hay que quitar ganglios del brazo y puede quedar un poco afectado al drenaje linfático, con más riesgo de, bueno, que se genere un linfedema, que se hincha un poquito el brazo. Entonces, bueno, en ese caso, pues hay que adaptar los ejercicios de ese brazo. Entonces, siempre el ejercicio debe ser adaptado a las condiciones de cada paciente. Pero uh-huh. en norma general, lo ideal sería combinar tanto ejercicio aeróbico como con ejercicio de fuerza. Uh-huh. Cuando hablamos de ejercicio aeróbico, o sea, podríamos partir de caminar media hora al día, que eso ya sería un triunfo. Y luego si combinamos con dos días a la semana de ejercicio de resistencia y de fuerza, eso sería estupendo. Es decir, lo que ha demostrado la ciencia es que el ejercicio de resistencia y de fuerza disminuye la probabilidad de problemas digestivos, tanto de náuseas como de estreñimiento, y también un problema muy habitual con las quimioterapias, que es la neuropatía periférica, que es un daño de los nervios que se produce con las quimios y da como falta de sensibilidad, hormigueos, y eso mejora con el ejercicio de fuerza. Uh-huh. Así, el ejercicio aeróbico, evidentemente, pues aumenta la oxigenación en el cuerpo y, por lo tanto, eso cambia el microambiente que rodea al tumor. Entonces, al estar más oxigenado, pues el tumor es más difícil que crezca. Uh-huh. Con lo cual son beneficios todo.
0: Sí, sí, por supuesto, por supuesto. ¿Y cuáles son, volviendo a la parte nutricional, los mayores retos que tiene para con una paciente oncológica? Por ejemplo, mantener el peso, o sea, que no pierda peso, o mejorar, bueno, como decías anteriormente, esta tolerancia al tratamiento, reducir la fatiga, o sea, ¿cuáles son con estos mayores retos a nivel nutricional, digamos?
1: Mira, lo primero, si dijéramos algún mensaje, es que no hay dietas milagros. O sea, si ahora buscas en internet, vas a ver múltiples dietas, no hay ninguna mejor que otra. Desde luego que nosotros consideramos que la dieta mediterránea es la más completa de todos, pero yo siempre les digo a mis pacientes que hay que comer lo mejor que puedas, pero hay días que igual no puedes comer, porque el día siguiente a la quimio estás un poco revuelta, no te apetece, pues ese día igual solo puedes tomar yogur o una sopita, no pasa nada, el resto de días ya vas a recuperar. Lo importante y lo más clave es tomar proteína, es fundamental. O sea, la proteína y la fibra son fundamentales. Entonces, si ese día que estamos un poquito peor, pues igual solo podemos tomar yogures, o sea, intentar buscar lo que vayamos a tomar que contenga bastante proteína. Vale, luego también es importante hacer hincapié en los suplementos. Hay mucha moda de suplementos nutricionales y no decimos que no estén bien, pero bueno, siempre debemos de comprobar con los especialistas que no interfieren con los tratamientos. Hay algunos componentes que pueden interferir con la quimio y que luego pues nos den problemas a nivel del hígado, del riñón. Entonces, siempre que vamos a tomar un suplemento que no esté prescrito por el oncólogo, se debe de evaluar que no haya ninguna interacción antes de tomarlo, porque a veces hay complicaciones y viene de esos suplementos que se toman a mayores con buena intención de reforzarnos, pero si no están prescritos por tu médico es complicado. Y luego, dime.
0: ¿Es necesario tomar suplementos o con una buena alimentación ya sería suficiente?
1: En principio, con una buena alimentación es suficiente. Si el oncólogo te va haciendo analíticas siempre que vas a un tratamiento, entonces ellos ya detectan un déficit de alguna vitamina o de hierro o de zinc o de magnesio, ya te van a poner ellos el suplemento.
0: O sea, ¿se podría corregir aumentando dosis de determinados vegetales o determinadas frutas o tal? Pero en el caso de que...
1: Que aparezcan en la analítica, podemos ir definiendo qué necesita el paciente en cuanto a alimentos o si necesita un suplemento de otro tipo.
0: Ajá, vale, perfecto, clarísimo. Y bueno, entiendo que los pacientes, bueno, por el tratamiento igual necesitan nutrirse de una manera diferente a las personas que no estamos en tratamiento oncológico, ¿no? O sea, por los efectos secundarios que causa y tal.
1: A ver, la nutrición es la misma que la de... O sea, todos tenemos que estar bien nutridos.
0: No, claro.
1: Lo que pasa es que cambia el sabor de las cosas y entonces probablemente les dificulte más. Si tú estás con náuseas o, ¿sabes?, o con malestar gástrico y demás, igual hay muchos alimentos que no los digieres bien o no te sientan bien, entonces ahí es cuando tienes que cambiar y elegir un poquito lo que vas a comer, porque si no tienes mucho apetito, pues igual lo que comas tienes que elegir que tenga suficientes nutrientes y proteínas para que te aporten esa energía que necesitas para llevar a cabo el tratamiento y para poder estar bien durante todo el día.
0: Muy bien. Y hace un momentito nos comentabas que lo más importante de estas dietas es que consuman alimentos con proteína. ¿Cuál es la importancia de la proteína en estas dietas?
1: La proteína es básica porque sin proteína no creas músculo. El problema de las quimioterapias y de todos nuestros tratamientos, hormonoterapia también, es que se pierde mucha densidad ósea y masa muscular. Entonces, no se puede, por mucho ejercicio que hagas, si no comas proteínas, no llegas a crear músculo o a mantener el que tienes. Entonces hay que combinar ambas cosas, la ingesta de proteínas y el ejercicio. Eso sería el combo ideal.
0: Muy bien. Y en este caso, bueno, en este caso no, en todos los casos, ¿se puede medir, digamos, de alguna forma quizás bruta, se puede medir el progreso de un paciente en cuanto al estado nutricional o para ir variando, me refiero a la estrategia de las dietas, del ejercicio que requiere. Decías recién que suelen hacer analíticas cada X cantidad de tiempo para ir regulando la alimentación. Pero, por ejemplo, en el ejercicio, ¿esto se puede medir de alguna manera?
1: Sí, hay escalas que se llevan a cabo. ¿Qué pasa? Que nosotros a día de hoy en el Sergas no tenemos profesionales que puedan aportar directamente estas valoraciones a los pacientes, pero claro que hay escalas y proyectos para poder integrarlos progresivamente en la sanidad pública para poder ayudar en este caso a los pacientes oncológicos.
0: Muy bien.
1: Perdona, o sea, me refiero, hay nutricionistas y en los servicios de endocrino de los hospitales que tienen consultas de nutrición para los pacientes de oncología, que es donde les van valorando, les van modificando y ayudando en su nutrición en función de este tipo de escalas. Pero luego a nivel, eso es más bien a nivel nutricional, a lo que es a nivel de deporte aún no tenemos ese tipo de recursos para poder ayudarles desde el sistema público.
0: Vale, pues estaría muy bien que en algún momento se contase con ese tipo de profesionales y sería un tratamiento de verdad completo, integral. Pues a ver si en algún momento tenemos suerte.
1: Sí, esa es la idea.
0: Ya, bueno, pues Rocío, no te quitamos más tiempo, sabemos que estás en consulta. Muchísimas gracias por atendernos hoy y resolver nuestras dudas.
1: Nada, gracias a vosotros.
0: Muchísimas gracias. Rocío Vilches, oncóloga del CHUF, especialista en nutrición y ejercicios para pacientes oncológicos.
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con esta dulce voz de Marta Massafret, siendo la 1:29, nos vamos a una pequeña pausa y ya volvemos con más Voces de Ferrol en Radio Voz.

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0: Juan, seguimos aquí en Voces de Ferrol y llegan las músicas de Ferrolterra con Bonilla a la vista.
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0: Todavía nos queda media hora de programa y hoy cerramos esta semana de músicas de Ferrolterra dedicada a Lenda Ártabra. Hoy despedimos a Alberto, el guitarrista y cantante de esta lenda que nos estuvo acompañando toda la semana. ¿Qué tal? Buen día, Alberto.
2: Hola, buen día, Vicky. ¿Qué tal?
0: ¿Qué tal? Yo sé que estás muy triste, pero bueno, nos toca despedir esta semana.
2: Sí, nos toca despedir esta semana, pero bueno, con vistas a vernos en agosto.
0: Por supuesto, por supuesto, en este festival de Brión que están organizando. Pues ya hablamos de cómo se organiza un festival, un poco de los grupos que van a tener en estos días de fiesta. Ya hablamos de... ¿De qué más hablamos? Bueno, de las fechas, aparte del Brión, todas las otras fechas que tenemos. Pero hoy quiero hablar de algo muy importante. Porque como guitarrista y cantante, además eres el creador de esta banda que tanto nos gusta por aquí. Y bueno, yo bien chismosa como soy, me encantaría saber cómo fueron tus inicios en la música.
2: Bueno, pues mis inicios en la música parten... bueno, lo original de todo fue en el Colegio San Rosendo, cuando la cantautora Paloma Suárez nos vino a dar de asignatura complementaria o extraescolar guitarra, y nos apuntamos unos amigos y yo, y a partir de ahí empecé a tocar la guitarra. Y después, ya más cuando fui al instituto, al Decanido, me agrupamos ahí una chica que se llamaba Adriana para presentarnos a lo que de aquella se llamaba y sigue llamando hoy en día el certamen de mocidade coalingua, en el cual pues había que presentarse con dos canciones en gallego, una original de todo y otra con un poema musicalizado de un poeta o poetisa gallego, ¿no? Uh-huh. Y nos presentamos, pues yo creo que sería pues en el año 95, por ahí es cuando empezamos con el grupo Norfolk. Uh-huh. con Rodrigo, después se unió Marcos García, el gaitero de aquí de Ferrol, con Vicky Pita de Pandereteira. A partir de ahí, pues hubo una época en la que Norfolk fue evolucionando bastante, y después sería sobre, no sé si en el 2010 o por ahí, que Norfolk dejó de trabajar como grupo de música, y en el 2013, por medio de unos anuncios para volver a formar un grupo, pues apareció José María Bastida, el mítico gaitero de aquí de Ferrol y gran amigo, y empezamos a buscar gente y un repertorio que yo ya tenía de Norfolk, y a partir de ahí fuimos alistando a gente sin ningún escrúpulo y sin ninguna responsabilidad, porque meterse en un fregado como este no es de personas muy sensatas. Vas a tocar a donde sea, acabas perdiendo pasta, porque en desplazamientos, en comidas, mucha gente lo tomamos como un hobby, como una afición. Y
0: te recompensará y entonces, por otro lado, me
2: sí,
0: imagino.
2: Sí, recompensa por muchísimo, por otro lado, conocer gente, sitios, el ambiente del grupo, de la, no sé, es algo que en lo que sin la música yo pues estaría bastante bastante perdido, ¿no? Y después ya empezamos a formar la actuación, la actual banda, que es Lenda Ártabra. Uh-huh. también con la incorporación de Alex y Marta, ya también estaba Salva de violinista. José, el bajista, que estaba por tierras londinenses trabajando, en el momento en que vino para aquí, pues lo recuperé porque también estuvo inicialmente en Norfolk como bajista. Y lo repesqué en cuanto volvió a casa, pues ya lo metí en este fregado. Y después como último estaba Mundo en la formación original de batería. Y fue a dos o tres años que bueno, hubo una reestructuración de la formación y somos los que están actualmente ahora, que somos está Marta, está José, Joé, que se incorporó en la percusión, Javi, que fue la última incorporación en el acordeón, y también está Salva y Alex, ¿no? Que son los que más o menos estamos de formación original de Lenda, junto con las Jaldarivas, claro.
0: Por supuesto, pues esta formación, la verdad es que fue todo un acierto. No sé qué pasó antes, pero la actual a mí me encanta. A mí me encanta. Decirles que cada concierto de Lenda es una verdadera fiesta, y lo que decía Alberto recién, ¿no? O sea, hay que apoyar lo que es la cultura de aquí, a los grupos de aquí. Vamos a poder disfrutar de este Brión Folk con entrada gratuita. O sea que simplemente hay que ir, hay que apoyar y darle una mano a esta gente que lo da todo, y como decía, sin esperar dinero a cambio, sin esperar tal, entonces ya que nos brindan algo gratuito y de calidad, pues obviamente hay que aprovecharlo.
2: Pues sí, hay que invitar a la gente a que venga, que disfruten de la música, del ambiente, de un montón de actividades que organizamos. Lo que sí que hay que coger antes son los tickets de la comida para asegurarse el churrasco, los callos o la paella.
0: Por eso supuesto, sí que indispensable.
2: Pero bueno, malo será que no nadie pase hambre aquí en Brión, o sea que sin problema.
0: No, por supuesto. Hoy, bueno.

0: Y como decía, sin esperar dinero a cambio, sin esperar tal, entonces ya que nos brindan algo gratuito y de calidad, pues obviamente hay que aprovecharlo.
1: Pues sí, hay que invitar a la gente a que venga, que disfruten de la música, del ambiente, de un montón de actividades que organizamos. Lo que sí que hay que coger antes son los tickets de la comida para asegurarse el churrasco, los callos o la paella.
0: Por eso supuesto, sí que indispensable.
1: Pero bueno, malo será que nadie pase hambre aquí en Brión, o sea que sin problema.
0: No, por supuesto. Hoy, bueno, elegiste un pedazo de tema para cerrar esta semana, Muñeira do Bertón.
1: Bueno, pues empezamos con la de Brión Folk Festival, la de Polka de Brión. Y como es tradición nosotros desde hace muchos años, solemos cerrar con esta muñeira, que digamos que es la forma de acabar en el culmen con mucha caña, ¿no? Y bueno, para mí es importante porque la letra va dedicada a una persona también especial. Esa muñeira do Bertón es una persona física que existe, así que siempre acabamos con esa
0: se puede muñeira. ¿Se puede hablar de la historia de esta muñeira?
1: Bueno, sí, se puede hablar porque fue curioso porque no deja de ser la temática así con muñeira do Bertón, no deja de ser una declaración de amor y una pedida de mano que llevé a cabo yo a mi actual esposa en un festival que se hacía en Cariño de Ortigueira, y la tocamos, y bueno, una vez que se empezó a entender la letra, pues ya se veía que por dónde iban los tiros, y al final, bueno, todo salió bien y aquí seguimos. Esa es la historia de la muñeira do Bertón.
0: Qué guay. Y con ella cierra cada espectáculo, pues amorosa. No sé si te parece, vamos a escucharla porque es brutal. Lo que sí, lo dicho, vamos a volver a llamarte, Alberto, para recordarle a la gente cuándo es el festival, cuándo empieza, dónde va a ser, quiénes van a estar y todo lo que tenés preparado, porque sabemos que seguís trabajando en eso, así que hasta último momento vamos a seguir investigando todo lo que vamos a poder ver, pero de momento nada, lo dicho, muchísimas gracias por regalarnos esta semana de música de Ferrolterra.
1: Nada, muchísimas gracias a vosotros, y bueno, desde aquí también mandar un saludo también a Isidoro, que se recupere lo mejor posible, que también es una persona que nos tiene mucho aprecio y que nos abrió muchas veces las puertas, o en este caso los micrófonos de Radio Voz, así que para él también un fuerte abrazo.
0: Por supuesto. Pues cerramos esta semana de músicas de Ferrolterra. Muchísimas gracias a Alberto Hermans, guitarrista y cantante de Lenda. Nos vamos con Muñeira do Bertón.

0: Muchísimas gracias, Bonilla, a la vista por estas músicas de Ferrolterra. Una semana más.
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0: Seguimos con más Voces de Ferrol en Radio Voz. Hoy, como cada viernes, tenemos a Jean Ramírez, el presidente del Club de Montaña de Ferrol, que nos trae nuevas rutas sin GPS. ¿Qué tal? Buen día, Jean.
1: Buen día, y además creo que viene un fin de semana de esos como el pasado, vaya, como el que tuvimos nosotros con 36 grados de temperatura caminando por los montes de Brión, pero ya ves que llevamos una semanita un poco así de calorcita, ya hoy ya viernes ya aprieta más, y por lo que dicen mañana y pasado va a ser fin de semana, pues yo no sé si de caminar e irse a un mirador o casi casi meterse debajo de una palmera, pero sí, buen fin de semana, estamos a viernes, estamos a última hora y aquí estamos, Victoria, recomendando a todos nuestros oyentes cómo disfrutar de un cachito de nuestra comarca.
0: Que no falten nunca estos miradores para recrear la vista, que si hace calor o no, cada quien lo decidirá. Y nosotros aquí dejamos el plan. A ver, quién quiere que lo tome, ¿no?
1: Sí, siempre es bueno llevarse... Bueno, tú te llevarías un matecito, como dices
0: por
1: tú.
0: Supuesto.
1: Y nosotros nos llevaríamos cualquier cosa así con hielo alrededor y a disfrutar de lo que tenemos en el entorno, que siempre es mucho. Y hoy te propongo, ya que el otro día me hiciste caso y un poco lo descubriste, pues aunque ya es una ruta que yo creo que este año ya hemos tocado, ese mirador, porque es uno de los emblemáticos de nuestra entrada de la ría, pues podemos ir hasta Montefaro, ahí en esa península de Bezoucos inmensa, si te parece bien.
0: Sí, precioso, precioso, precioso. Cada recomendación que tú me das, yo me la apunto en mi libretita, y cada vez que ando cerca de algo que recomiendas, pues me acerco hasta ahí, porque siempre son buenas recomendaciones, por suerte.
1: Eso es lo que queremos trasladar a todos los oyentes de Radio Voz, ¿no? Que bueno, que estos 10 minutillos que pillamos los viernes a última hora, dar esa idea para que, mirad, el viernes por la tarde, sábado y domingo, que más o menos la gente pues va teniendo un poquito de libre, si hace bueno, que vaya a conocer un cachito de nuestra comarca, porque lo bueno que tienes que en nuestra comarca es que, aunque es toda costera y tiene un montón de playas y un montón de línea de costa, pero a poquito que te subas esos 150, 200, 300, 400 metros, hasta los 600 y pico que podemos tener en la zona de las Pontes, como ya hemos hablado, pues ya es cuando coges visibilidad, que es precisamente lo que buscamos la gente en la montaña, ¿no? Y coger ese horizonte, subir por encima de la línea de horizonte, y entonces eso te da otra perspectiva. Te crees un poquito, pues no sé, el rey del mundo, ¿no? Estando allá arriba, aunque no sea muy alto, pero es todo aquello de tus pies y tú, wow, vaya cantidad de ferrados. Nunca serán míos, evidentemente, pero te da una sensación de libertad, de ver todo y de aprender incluso la geografía. Yo creo que si a los niños los lleváramos en el cole, los lleváramos a estos sitios y les enseñáramos cómo es todo el entorno, entendería mucho más la geografía que en un libro con una fotografía, claro.
0: Claro, es que toma otra dimensión todo desde la altura. La verdad es que se ven cosas que desde abajo no, y eso es lo interesante. Vamos para el mirador de Montefaro.
1: Sí, ese sitio que es fronterizo prácticamente entre Mugardos y Ares, en esa península de Bezoucos que te decía yo, que es esa entrada de la ría, ese majestuoso, esa majestuosa mole que decían allá en el 36 mis amigos de la alpinista Abrente, de los que tomamos esa referencia histórica, y esa mole granítica junto con el otro lado de la ría, claro, con la zona de Monte Ventoso, pues hace ese cañón que prácticamente no se ve cuando estás navegando tanto por dentro como por fuera de la ría. Y además encima es que, bueno, puedes subir desde muchísimos sitios, ¿no? Desde el Castillo de la Palma, que siempre es otra referencia, desde la zona de Obaño, que es otro sitio encantador ahí en ese ayuntamiento de Mugardos, desde las baterías del Segaño allá encima de la playa de Chanteiro, que también se puede subir todo por un camino, un cortafuegos, todo para arriba hasta arriba, desde Cervás, que es otra de las parroquias que tiene el concello de Ares, o sea que subir se puede subir desde muchísimos sitios. Pero lo interesante antes de llegar arriba, ¿no? Bueno, primero vas a pasar por delante de ese monasterio con base en el románico del siglo XII-XIII, me parece que es, que después se reconvirtió en cuartel y posiblemente gracias a eso llegó hasta nuestros días, porque a lo mejor no quedaría ni una piedra, pero ya ver esa mole de Santa Catalina allá arriba, ya te dices, oh, joder, vaya sitio que escogieron los monjes para venir a habitar
0: aquí. A meditar,
1: aquí, ¿no?
0: Claro. Bueno, así medita cualquiera.
1: Sí, sí, sin duda, estando ahí, sí, y te das cuenta además de todas las tierras que tienen alrededor. Y luego, un poquito más adelante, pues todas esas baterías que en su día fueron esa costa inexpugnable que dice el artillero López Hermida, el comandante de artillería López Hermida, esa costa inexpugnable, esas baterías que a día de hoy nos llegan como esos miradores que te asomas contra, bueno, te asomas contra la Ría de Ferrol, primero contra ese estrecho de la Ría de Ferrol, ¿no? Ese sitio que nosotros llamamos Entre Castillos, uh-huh. Y que bueno, que ya ves que los barcos ahí pues que tienen que maniobrar para entrar, el muelle exterior a un lado, toda la zona de los montes de Brión enfrente, el castillo de San Felipe enfrente, el castillo de La Palma a nuestros pies, y todo lo que es la zona interior de la ría, pues esa ensenada de la Malata con esa cabana y esa graña hacia un lado, o bien todo el astillero, o bien todo nuestro puerto interior de Ferrol, o el fondo de la ría, con esos astilleros de Fene y los puentes que atraviesan la ría, y al final pues vamos a ver pues también esos cotos de Marrachón, el coto de Ancos, y al final de todo pues veremos pues desde Chamorro para atrás, con la zona de Oval hasta la zona de Cedeira y toda esa zona norteña de nuestra comarca de Ferrol Ortegal. Y si te giras, pues empiezas a ver todo lo que es esa costa de Coruña, esa entrada de la ría de Ares Betanzos, enfrente pues todo lo que es viene a ser la costa coruñesa, esa zona de Bergantiños, hasta el Cabo San Adrián y esas islas Isargas. Bueno, entonces esos 360 grados que siempre recomendamos en estos miradores, porque básicamente no tienes nada en el entorno que te lo tape, uh-huh. Pues es que es un disfrute brutal, uh-huh. Salvaje. Si a poquito uh-huh. que haga un buen tiempo, como siempre decimos, aprendes geografía y además lo aprendes de una manera bonita, de una manera linda.
0: Completamente. Pero para poder llegar a estas vistas sabemos que hay dos formas. Una en coche y dos caminando, como decías recién, los diferentes senderos que hay. Estos senderos, ¿nos puedes contar un poco qué tal son? O sea, ¿qué dificultad tienen? ¿Cuántos kilómetros más o menos? Desde, por ejemplo, desde Chanteiro, que nos nombrabas recién, hacia arriba. ¿Qué dificultad tienen? ¿Para quién? O sea, ¿lo podemos hacer cualquier persona o hay que estar un poco entrenado? Porque es bastante alto, no como los acantilados de San Andrés, pero es altito.
1: ¿Qué va, mujer? Estamos hablando de 260 metros de altura, la parte más alta, donde están los miradores, esas antenas y esa cantidad de repetidores que hay allá arriba. Bueno, por lo tanto, a poquito que te pongas a caminar no hay ningún problema. Y tanto desde el Castillo de La Palma, que hay todo un sendero para arriba, que va un poco paralelo a esa pista asfaltada llena de baches, eso sí, pero que puedes ir tranquilamente por ese sendero, o bien desde, como ya te decía, desde las baterías del Segaño, uh-huh. Que también hay un sendero que sale para arriba, incluso un poquito antes, en la zona ya más cercana a Chanteiro, que puedes ir por una pista de tierra mala para el coche, pero buena para caminar sin problema ninguno, está, hombre, al alcance de todo el mundo, ¿no?, pero tranquilamente, excursioncitas familiares con críos y todo, puede ser una ascensión sin problema
0: para bien, para toda arriba, la familia.
1: Para toda la familia sin problema ninguno, no hay problema. Uh-huh. Pues, hombre, la posibilidad del coche.
0: ¿Y qué distancia sería para recorrer más o menos?
1: Nada, estamos hablando de que son un par de kilómetros en cualquiera de los dos sitios, un poquito uh-huh. menos desde Castilla de la Palma, un par de kilómetros desde la punta del Segaño, que además se van haciendo muy llevadero, porque en cualquier momento te paras, te das la vuelta, haces un par de fotos, ahora que todo el mundo se lleva su cámara de fotos en el móvil, siempre es bonito, a no ser que te quede en la retina, como me queda a mí muchas de las veces si no necesito la foto, pero que realmente vas subiendo con tranquilidad sin problema ninguno. Uh-huh. Y ya si eres amante de la bicicleta, bueno, pues al revés, ¿no? La gente se tira a hacer descenso por esas corredores, por esas pistas, desde esos 200 metros de altura, y te pasas un momento adrenalínico. Bueno, de hecho se hace campeonato, una de las pruebas de campeonato de España se hacen aquí, ¿no? Se hizo todavía recientemente con un montón de bicicletas en el entorno organizado por los clubes de aquí de la zona, y bueno, y entonces un tema al alcance de prácticamente todo el mundo, y ya ves que hay un montón de posibilidades sin problema ninguno.
0: Pues a pie o en bicicleta, habrá que ir a Montefaro a ver qué tal. Yo la verdad es que seguí tu recomendación, pero no te voy a mentir, subí en coche. pero lo importante era conocer este mirador, que está muy bonito, tiene vistas preciosas, como decías recién, casi 360 si el día lo acompaña, y la verdad es que pensando también cara a lo que va a ser este 12 de agosto con el eclipse que se nos viene, también es un muy buen punto para ir a verlo desde ahí.
1: Yo supongo que sí, lo que pasa es que bueno, lo bueno que tenemos, aparte de que va a ser la zona de una de las zonas de máxima presencia del eclipse, lo bueno que tenemos es que tenemos muchísimas zonas más, porque te puedes ir a toda la zona de enfrente de la zona de enfrente, a la zona de Monteventoso, toda la costa que tenemos, la línea de costa que es brutal y que tiene un montón de kilómetros, desde cualquiera de esos sitios se va a ver el eclipse. Entonces, a no ser que no quieras y te cierres en casa, yo creo que desde cualquier sitio de nuestra comarca el eclipse lo vamos a ver de maravilla. Y a no ser que también seas de la opinión que tengo yo de que es que el 12 de agosto va a estar nublado.
0: Pues vamos a ver qué nos depara el tiempo para esas fechas. En el caso de que, bueno, haya una buena visibilidad, este creo que es un punto muy bonito para verlo. Y si no, lo dicho, cualquier fin de semana o cualquier tarde libre que tengan es un muy lindo paseo para hacer. Así que muchísimas gracias por esta recomendación, Jan.
1: El viernes que viene daremos otra que posiblemente tan bonita como esta. O sea, es que eso es lo que nos sobra.
0: Pues quedo expectante ahí toda la semana esperando a ver qué nos vas a traer la próxima. Con esto entonces cerramos esta semana y que tengan muy buen fin, bueno, que tengas muy buen finde y estaremos pendientes de la próxima recomendación. Muchísimas gracias, Jan.
1: Un abrazo, Victoria, nos hablamos.
0: Jan Ramírez, el presidente del Club de Montaña de Ferrol, y seguimos con más Voces de Ferrol en estas rutas sin GPS que nos ha traído. Muchísimas gracias.

0: Y ahora sí, nos toca despedirnos por hoy. No nos queda más tiempo, así que volvemos el lunes con más Voces de Ferrol en Radio Voz. Mi nombre es Victoria Peña y, lo dicho, el lunes más y mejor.
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7: Buenas tardes, llega el deporte en Radio Voz, hasta las 3 estamos con todos ustedes en este viernes. Primero, ya saben, la cita de estos días está en el Mundial, después de los compromisos, en este caso de ayer, donde hubo expulsiones y lesiones graves en el partido Canadá-Qatar. La Qatar, ya saben, del español Lopetegui, que perdió 6-0, es la goleada en este caso del encuentro. Y también hablamos del México 1-Corea del Sur 0. Hoy Estados Unidos-Australia a las 10, mañana Escocia-Marruecos, bueno, mañana, esta noche a las 12 Escocia-Marruecos, Brasil-Haití a las 2:30, mañana a 5 de la madrugada Turquía-Paraguay, y España, le recuerdo que juega el domingo a las 6 de la tarde el segundo partido ante Arabia Saudita. Ya ha vuelto a los entrenamientos de la selección española tras un día de descanso y ha hablado Cucurella, lateral izquierdo de la selección, precisamente de cómo está el equipo después de la primera jornada y el empate sin goles ante Cabo Verde.
8: Bueno, se está viendo que es normal, al final todo el mundo que debuta en un Mundial, es el primer partido, todo el mundo queríamos ganar, era lo que todos deseábamos o lo que parecía, pero ya se está viendo, no solo nosotros, que ningún partido está haciendo fácil, que todos los equipos que han venido aquí es porque se han clasificado, porque tienen talento. Está claro que yo creo que lo más importante es que quizás no ganamos por nuestra culpa, porque no estuvimos lo finos que solemos estar o lo frescos de cara a puerta. El acierto que normalmente solemos tener no lo tuvimos, pero creo que también está bien que nos pase quizás en el primer partido, porque quizás te pasa en otra ronda y te vas para casa. Tenemos esa, quizás ese acierto, ¿no?, que no estuvimos del todo bien en el primer partido. Ahora tenemos otro que tenemos muchas ganas, sabemos lo que fallamos, lo estamos trabajando esta semana y ojalá nos pueda salir un gran partido y conseguir esos 3 puntos. Esperamos un partido sobre todo parecido al primer partido contra Cabo Verde, un equipo muy bien defensivamente que intentará aprovechar sus opciones a la contra. Y bueno, está claro que todo el mundo quiere empezar ganando, pero quizás si hubiésemos ganado haciendo el mismo fútbol, hubiésemos ganado el partido ya sea 1-2-0, quizás se hubiese olvidado todo, hubiese parecido que hemos jugado muy bien, que no era la realidad, y quizás con este susto nos hemos puesto en alerta, nos hemos dado cuenta de que no es nada fácil estar aquí, que tenemos que estar al 100% concentrados, en todos los partidos dar nuestra mejor versión, porque cualquier selección te puede ganar. Y creo que en este caso nos ha venido bien encontrarnos con esto, con esta vuelta a la realidad, de que lo que hicimos en la Euro de ganar todos los partidos no iba a ser lo mismo, que eso pues fue un gran mes nuestro, pero no era quizás la realidad. Y nada, con muchas ganas de enfrentar ese partido, de sacar nuestra mejor versión y conseguir esos primeros 3 puntos. Está claro que Francia tiene mucho nivel, ha llegado a las últimas finales y a nivel parece que ha empezado muy, muy enchufada, pero Esto, estamos al primer partido, yo creo que es un poco difícil verlo. Hay muchos equipos que tienen grandes jugadores, irá más de tema de adaptación, de cómo se vayan sobreponiendo los equipos a las adversidades, y un Mundial es muy largo. Está claro que no hemos empezado como queríamos o como deseábamos todos, pero esto es largo y el domingo tenemos un partido muy importante. Ojalá podamos conseguir nuestra primera victoria y a partir de ahí crecer.
7: Ante Arabia Saudita el domingo, ya saben que Cucurella ya fue protagonista hace unos días, sobre todo por su fichaje en el Real Madrid de cara a las próximas temporadas.
8: Estoy muy contento por la nueva etapa que voy a empezar. Fue muy rápido, me llamaron a la mañana y me dijeron que, bueno, que los clubes ya tenían más o menos todo hablado, que si quería ir para allí, y la verdad que no tuve ninguna duda. Creo que era un paso importante, un gran paso en mi carrera, y nada, en un día, día y medio ya lo teníamos hecho, así que por mí mucho mejor, no ninguna distracción, solo centrarme en el Mundial, que creo que la oportunidad lo merece, y nada, a disfrutar de esta gran experiencia. Yo estoy muy agradecido a todo lo que he vivido y todo lo que he mandado en la cantera del Barcelona, pero al final, como todo en la vida, son etapas, y creía que este era mi paso más oportuno, o el que tenía que tomar. Al final, cuando un equipo como el Madrid te viene, te insiste, te dice que te quiere, creo que es muy difícil de rechazarlo, y no tuve ninguna duda de que era el paso oportuno y el que tanto yo como mi familia queríamos tomar, y muy feliz de la decisión que he tomado. Bueno, creo que es un paso más, un paso muy importante. El Madrid es un gran club, uno de los mejores del mundo. Al final la presión va a ser máxima, la exigencia también, y nada, muy contento con este nuevo reto. Al final, cuando vas a un club de esta magnitud, lo que más quieres o lo que más deseas es pelear por títulos. Al final son los que más Champions tienen. Ojalá poder ganar alguna como jugador y sobre todo disfrutar de la experiencia. Creo que en mi carrera quizás no ha sido del todo fácil, o he tenido momentos de tener que trabajar muy duro y tener el premio de ser jugador del Real Madrid, con todo lo que significa, creo que es una cosa muy bonita, un gran broche a mi carrera, y ojalá disfrutarlo lo máximo, poder levantar títulos y disfrutar de esta experiencia. Bueno, al final esas cosas yo creo que son difíciles de controlar. Sí que es verdad que no estaba hablando de eso, no estaba pensando en eso, pero al final cuando te llegue tienes que tomar una decisión. Quizás pues no me lo esperaba y fue en ese momento. Esas cosas son difíciles de controlar, pero creo que para nada he influenciado en nada al equipo. Al revés, todos mis compañeros se pusieron muy contentos, me dieron un abrazo. Estamos viendo que también hay compañeros pues que parece que van a ir a otros equipos, y yo creo que lo más importante es que estamos unidos, que tenemos un gran grupo, aparte de grandes jugadores, nos lo pasamos muy bien juntos, y siempre que podemos vamos a intentar dar la cara en nuestra mejor versión, y eso es lo más importante.
7: Las palabras del jugador del Real Madrid, de la selección española, en este caso Cucurella. Esto fue lo que dijo ayer Javier Aguirre, el técnico de México, tras su victoria 1-0 ante Corea del Sur.
9: Es difícil siempre salir satisfecho del todo, ¿no? Es verdad que hoy mostramos madurez. Es verdad que estuvimos mucho tiempo sin la pelota y no nos compusimos, cosa que sí hicimos con Sudáfrica. Nos pudo la ansiedad y hoy estuvimos mucho más pacientes, no pasivos, pacientes. Corea es un equipo muy duro y tácticamente como que nos nulificamos, ¿no? Era el que cometía el error e iba a perder el partido. El portero, lamentablemente, de ellos comete. Luego hace una tajada espectacular a Obed, le saca una a Raúl también. Y Tala también tuvo la única que tuvo Corea, la atajó bien. Creo que fue un partido muy táctico, muy difícil de digerir para la afición, que estuvo inconmensurable, ¿no? Felicidades y agradecimiento a la afición de Jalisco, porque nos ha tratado desde que llegamos de manera fantástica. Y hoy se notó el calor de la gente, el empuje que te da el México, el cántico, las banderas, las camisetas. Es inenarrable, ¿no? Solo para los que estamos ahí, que que ayuda muchísimo. A mí especialmente me tranquilizó, pero no se lo dije a los jugadores. Es decir, esto les comenté, sí, que el empate matutino nos venía bien, pero que había que hacer nuestro trabajo. De nada sirve y además nos gusta depender de otros. Entonces, si no hacíamos bien nuestro trabajo, nadie lo va a hacer por ti. Y bueno,
7: Javier Aguirre, el técnico de la selección mexicana. Lopetegui es la de Qatar, la goleada encajada de lo que va de Mundial, 6-0 ante Canadá, la endosó la selección del seleccionador español.
10: Canadá sabíamos perfectamente cómo juega, juega siempre igual y nosotros hemos entrado bien al partido, tengo esa sensación, tengo que ver los partidos. Canadá tiene un grandísimo equipo, nosotros desde el principio hemos dicho que aceptamos que todos los equipos pueden ser superiores a nosotros, pero que queremos competir. Competimos bien en el primero, hemos empezado compitiendo bien en el segundo, han sucedido bastantes cosas, han tenido mucho acierto en esas situaciones de gol, lógicamente ya ha pasado, Suiza no las tuvo y te da esa posibilidad, y a partir de ahí creo que para mí el segundo gol ha sido clave, y luego la expulsión inmediatamente, ¿no? Y así con 10, 11 contra 11 era complicado con 10. Luego el tercer gol, que ha habido una situación bastante clara, pero bueno, no voy a entrar a valorar eso sinceramente porque no quiero perder energía en eso. Y luego la tarjeta roja de la segunda parte, que la acabo de ver también, no hay ninguna intención de hacerle daño al chico. Y ha sido un partido complicado, por todo lo que podía salir mal, ha salido mal, y a veces en el fútbol eso pasa. Tenemos 6 días para recuperar al equipo y afrontar esa final.
7: Hoy Estados Unidos, Australia, Escocia, Marruecos, Brasil, Haití. Brasil, que tampoco ganó el primer partido como España, sino que empató. Este es su técnico, el italiano Ancelotti.
11: Quiero aclarar una cosa. Para mí es un privilegio estar aquí como entrenador de la selección. Después tengo que manejar la presión, tengo la experiencia para poderlo manejar. El resultado que no fue, o juego que no fue bueno contra Marruecos, me deja un poco crítico con equipo, pero tenemos que hacer una crítica positiva, constructiva, porque es el primer juego, porque como dice, a Copa del Mundo no se gana el primer juego, y tenemos que buscar la solución. Y yo creo que la autocrítica de dos equipos, de dos jugadores, fue una crítica positiva, y trabajamos en esos días para intentar de solucionar eso. Yo creo que vamos a solucionar, o antes o después vamos a solucionar, porque sigo confiante que el equipo va a ser competitivo en esta Copa del Mundo. Bueno, el juego contra Escocia fue un juego muy equilibrado, ahí te mostró calidad física, sobre todo es un equipo que está bien organizado, un sistema bastante claro, centro avanti a referente, una frente muy alto, ellos juegan.
7: Y también juega Estados Unidos hoy, lo hace ante Australia. Estados Unidos lo entrena el argentino Pochettino.
12: Bonito, ¿no? Yo creo que todo entrenador nos gusta tener o enfrentarnos a rivales diferentes, ¿no? Para poder diseñar también nuestro game plan, nuestra estrategia. Creo que, bueno, hemos trabajado pensando en esa fortaleza, en la fortaleza de Australia. Y bueno, mañana dictará sentencia, como siempre, el campo de juego. Esperemos que tengamos otra vez todos los planetas alineados y que nos salga
7: al margen del Mundial. Les recuerdo también dos citas para los dos equipos gallegos de fútbol que están en competición, como es el Celta Fortuna, con el intento de ascenso a segunda división. Mañana es la cita definitiva ante la Ponferradina en Balaídos, con una magnífica entrada a partir de las 6:30 de la tarde. Ya saben que el Celta Fortuna está a un paso de ser equipo de categoría de plata. Le vale el empate, sin goles, pero si gana ante su afición, que va a ser numerosa, miles de seguidores en Balaídos, va a estar fantástico. ha hablado esta mañana de cómo está el equipo Freddy Álvarez.
13: No, seguramente para todos, ¿no? O sea, para los jugadores es una semana diferente, pero pienso que una vez que el balón empieza a rodar, esos nervios van a desaparecer y tenemos que entender de que a veces es estar nervioso, al final es porque se importa el partido, es porque le das importancia. Y al final es un hábito, ¿no? que tenemos cuando tenemos que jugar este tipo de partidos. Pero bueno, al final, una vez que el balón empieza a rodar, no césped, pienso que se van a olvidar todos los
14: nervios. ¿Nunca, no? Este
13: equipo este año se ganó, ¿no? Poder disputar este partido, se ganó, que xerou moita ilusión a xente e ao final, pues bueno, son o tipo de partidos que queremos que os nosos rapaces teñan para acercarlos ao final ao fútbol profesional. Son escenarios ideais para que estes jogadores, pues bueno, xoguen nun escenario de 15-20 mil personas, nun partido importante. 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Ao final é un partido máis que ten unha transcendencia importante a nivel social, a nivel mediática, pero bueno, teñen que darlle normalidade á situación.
14: De partida, penses que hai que cambiar algo, porque o equipo defensivamente estuvo moi ben, pero bueno,
13: fora da casa ante un rival que nos apretou moitísimo, un rival que físicamente é un equipo moi forte, un equipo, bueno, que nos duelos, como nos levaron durante o partido a duelos, pois é un equipo moi poderoso, e lóxicamente nos sacaron moito tempo. 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Traballamos durante a semana para intentar, pues bueno, encontrar posibilidades dentro do que nos pode propoñer a Ponferradina, a partir de aí estar moi acertados, porque é un equipo o que se lle xenera moi pouquiño, e as dúas, tres, catro accións que podamos ter, intentar tomar boas decisións e estar acertados.
15: Que tal, Freddy? Dicías que esperas.
13: Entendo de que eles lógicamente saben que teñen que ganar o partido, pero non o teñen por que ganar no minuto 5, ni 10, nin 15. Eles poden chegar a 90 con 0-0, que lles vale, e logo, pois, o mellor os 30 minutos de prórroga, pois poder arriscar un poquinho máis. 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
7: Las palabras de Freddy Álvarez, el técnico del Celta Fortuna, ante un partido histórico que puede ser el ascenso del filial celeste al fútbol profesional. Enfrente va a tener la Ponferradina de Medinafti.
16: Una habitual para nosotros. No hemos tocado muchas cosas. Nuestra rutina ha sido la misma. Al final ha sido a puerta cerrada. No porque querramos esconder un plan de partido distinto, sino por tema de logística y para el tema de los jardineros, para poder adelantar trabajo de cara a la siguiente temporada, nada más. No hubo nada raro.
17: De la niña hay mucho.
16: Tengo un vestuario muy veterano, el 80%, por no decir más, de la plantilla ya conoce ese tipo de escenario, de ambiente, así que en ese sentido sigue siendo muy bonito, sigue siendo lo que el futbolista realmente quiere, porque al final jugamos para vivir ese tipo de partido, pero desde la tranquilidad, se lo han tomado con mucha tranquilidad. Eso sí, te puedo asegurar que desde el lunes, pues los chicos ya tienen ganas de estar en el verde ya. Experiencia, tipo de partidos, más juegas esos partidos y más puedes visualizar situaciones, anticipar, con control emocional, control de nervios, aunque cada partido es un mundo, cada escenario es un mundo, pero si son partidos que ya has visto 10, 20 veces y los has jugado 10, 20 veces, obviamente los jugadores con más experiencia tienen ventaja.
17: Experiencia en un... Con todos esos... ¿Qué quieres que pase mañana?
16: Bueno, nosotros tenemos que ser nosotros, realmente. Por ser una final de playoff, sabiendo que será el último partido de la temporada, obviamente, porque es nuestra obligación y nuestro trabajo, hemos trabajado durante la semana varios escenarios de lo que pueda pasar a lo largo de los 90 o 120 minutos. Estaremos preparados para que nos pillen por sorpresa cada situación, cada escenario, pero realmente tenemos que ser nosotros lo que nos ha llevado a jugar una final de playoff y estar a 90 o 120 minutos de tocar el fútbol profesional. Es lo que hemos hecho desde el mes de enero. Entonces,
7: las palabras de Nafti, el técnico en este caso de la Ponferradina. Mañana la cita es a las 6:30 de la tarde. El otro equipo que se está disputando el ascenso, en este caso a la Segunda Federación, es el Compostela. Juega el domingo a las 12:30 en Badalona, con un resultado muy favorable de la ida. 3-0 ganó el equipo de Secho, que sigue estando sancionado. Este es Charlie, el delantero, hablando de qué se pueden esperar precisamente el domingo en Badalona.
18: Sí, la verdad que es un resultado espectacular, que todos hubiésemos firmado antes de jugar el partido. Pero bueno, todo el mundo sabe el resultado que levantaron la anterior eliminatoria. Sabemos el campo, que es muy distinto al nuestro, otras condiciones. Entonces, bueno, pues... Va a hacer mucha calor también, entonces bueno, hay que ir sabiendo que va a ser difícil, pero bueno, también confiando en el nivel que tenemos y bueno, y confiar en que vamos a conseguir el ascenso. Yo creo que hay que ir a jugar el partido allí como olvidándonos del resultado del partido de ida, porque bueno, hay que ir a ganar el partido y bueno, pues si no puedes ganarlo, puedes empatarlo, perder de dos, pero hay que ir con la mentalidad de ganarlo allí. Influye mucho, como es lógico, y bueno, sobre todo el calor. Sí que es cierto que el otro hizo calor, pero bueno, allí seguro que hace más. Y luego el césped artificial, pues también es una cosa que se nota mucho, porque ellos pues, van a estar muy acostumbrados, es su campo, y a nosotros es algo que nos cuesta, ¿no? Porque como es normal, cuando entrenas natural todos los días y juegas natural, pues ya se vio durante el año que los partidos que tenemos aquí en Galicia, que cuando vas a un artificial cuesta. Entonces, bueno, pues se va a notar mucho, pero bueno, ya tenemos que ir con la idea de que va a ser una guerra y hay que ir concienciado. Sobre todo por el bote del balón, porque natural el balón va a raso, no se levanta del suelo, por así decirlo, y ahí pues te pega botes, es más difícil controlarla. Y bueno, se nota mucho. Yo creo que todos jugamos alguna vez en un campo artificial y o sea, como local me refiero, y se nota muchísimo, ¿no? Sobre todo eso, cuando viene alguien de... También a ellos les pasó al contrario, ¿no? Seguro que cuando vinimos al Lázaro, pues... se les hace raro, un campo más muy grande, pues bueno, al final, pues siempre se nota. Al final nos metimos en playoff, que nadie quería, todos queríamos ganar la liga, pero bueno, por suerte estamos en la última eliminatoria y solo queda un pasito. Sí, porque a ver, el objetivo al final es subir de categoría, pero bueno, sí que es cierto que decepcionamos a mucha gente, seguro, al no conseguir el título de liga, pero bueno, pues al final si conseguimos el ascenso, pues era lo que había que hacer y daba igual la manera, ¿no? Pero bueno, al final todos sufrimos más.
7: Las palabras de Charlie, el jugador del Compostela. También le recuerdo que se disputan los partidos de vuelta del playoff de ascenso de preferente. Segunda eliminatoria, Santirso Antela, la ida 0-0 y Portonovo Lemos. El Santirso Antela va a ser mañana día 20 a las 6 de la tarde en Omonte en Santirso, y el Portonovo Lemos mañana también a partir de las 9 de la noche en Baltar, 0-0 ante el Asantirso, el Porto Novo que ganó en Apinguela por 0-1. Y también dentro de las citas de fin de semana está el fútbol sala, ascenso a primera división, playoff de ascenso, segunda eliminatoria, partidos de vuelta, Estrela Cortegada Futsal, juega en el pabellón municipal Marta Migue de Cortegada el domingo a las 12 ante el Inyola, con un resultado de 1-4 favorable al Estrela del partido de ida, y Marín juega en Zaragoza, en la pista del Sala 10 Zaragoza. Lo va a hacer también el domingo a la 1:30 de la tarde, con empate a 1. Fue el partido de ida disputada, en este caso, en Aseca. Para cerrar, también esta primera parte, hoy hay competición, juega el Liceo, la final de hockey a patines a partir de las 7 de la tarde, con las posibilidades precisamente de conseguir el título también en este caso de Liga. Ike Basket Coruña incorpora a Alonso Berge, primer fichaje del proyecto nuevamente de ACB de cara a la próxima temporada. Se trata del base norteamericano que ya había estado hace un año en A Coruña en la parte final de Liga. La temporada que el equipo descendió, en este caso de Liga ACB, esta pasada campaña estuvo jugando en la Bundesliga, en Alemania, y ahora se incorpora toda la temporada completa, en principio para el próximo curso, la primera incorporación, el primer fichaje que hace en este caso el Basket Coruña. Nosotros ahora hacemos una pausa y sigue el deporte hasta las 3 en Radio Voz con Mario Durán.

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1: Pues hasta las 3 vamos a continuar con los deportes y seguimos ahí también con el tema de Yeremay. ¿Qué sensación tienes, Javier? Porque decimos, la información que tenemos nosotros es la de que el Depor no quiere vender y el jugador no va a forzar su salida. Sin embargo, el mercado es largo, lo sabemos todos, y puede haber ofrecimientos. Tiene una cláusula de rescisión prohibitiva, 140 millones de euros, es decir, nadie se lo puede llevar de un día para otro y a la fuerza. El Depor, si el jugador dice que se quiere ir, llega un momento dado, pues entonces tendrá que negociar. Tampoco nadie va a pagar 140 millones de euros por Yeremay, pero lo cierto es que desde Portugal están un día así, otro también. Ayer se habló también de la Juventus. Le espera un veranito largo al Depor con el tema Yeremay, ¿eh?
2: Bueno, pero si tú realmente lo acabas de explicar muy bien, es decir, el tema contractual, el club no quiere vender y el jugador no quiere salir, pues no hay debate.
1: Yo no sé si decir tajantemente que no quiere salir. Lo que sí puedo decir tajantemente, bueno, es que no quiere forzar su salida, me refiero.
2: Entonces es distinto, claro, porque yo también entiendo al jugador.
1: Claro, digo, lo de que no quiere salir, porque lo que yo sé es que él quiere jugar con el Depor. Cuando acababa la temporada, que él decía, yo voy a jugar con el Depor en primera, y que no iba a forzar en ningún momento la salida. Y eso de que no va a forzar la salida es así. Claro, si pasa el verano y le vienen mil equipos, pues igual le entran las dudas, no lo sé.
2: Claro, evidentemente, porque el mercado se mueve así, te hago una oferta que te hace dudar, y entonces donde pues he dicho eso, digo lo otro, pero es normal, eso es listo. ¿Qué pasa? Es complicado. A ver, al final los periódicos tienen que publicar, normal, pero no habiendo voluntad por parte del jugador expresa y no manifestando el club, en este caso el Deportivo, que quiere vender, es complicado que un jugador como Yeremay salga, muy difícil, ¿eh? Y si sale es porque el jugador pues ya está negociando con ellos o está intentando hacer algo. Si eso no es así, que no va a ser así, pues no va a salir, porque es complicado. Cuando quieres poner a alguien en el mercado, el club manifiesta. Por ejemplo, hay equipos que tienen que generar esas pluralidades para la regla del 1+1 y dicen, este jugador y este son los que pongo en el mercado. Y entonces aparecen esos clubs, ¿entiendes?
1: Sí, sí, pero no es el caso del Depor, que ya no va a entrar en regla 1-1, evidentemente. Normal. Vender a un futbolista como Yeremay le daría un salto en el límite salarial, pero te quedarías también sin Yeremay, ¿no?
2: El club no quiere vender a Yeremay.
1: No, el club no quiere venderlo. O sea, el club en ningún momento va a decir Yeremay está a la venta. Si viene Yeremay el día de mañana y le dice me quiero ir, pues entonces el club tendrá que ver cuáles son las opciones y tiene la sartén por el mango porque tiene...
2: Yo estaría tranquilo ahí. Yo creo que ahí, por lo menos este año. ¿Por qué?
1: Claro.
2: Bueno, porque sí, porque es la voluntad de las partes y él tiene que jugar este año en Primera División también aquí. Ahora, yo tampoco, evidentemente, si hay una oferta mareante a nivel económico para el futbolista, pues claro, todos podemos dudar. Pero en principio, salvo que yo creo que él está bien pagado, él es querido, él necesita hacer un año en Primera División, ojo, no nos olvidemos, ¿eh?
1: Sí, sí.
2: Esto no es llegar y ala. Y bueno, a partir de este año o del año que haga, pues ahí sí que ya podemos hablar de más cosas, claro.
1: No por correr mucho a veces se llega...
2: El año importante para Yeremay va a ser este, el que viene. Yo,
1: sí, sin duda.
2: Yo no tendría prisa.
1: Sin duda. Y digo yo, no a veces por correr mucho se llega antes. Es cierto que Yeremay viene una temporada en la que por la lesión pues no pudo dar el mismo rendimiento seguramente que en la anterior, jugó mermado, no pudo jugar tanto, pero ahora está ante el reto de jugar en primera con él, de exhibirse a la élite.
2: Él sí quiere hacer el contrato de su vida, ya no digo aquí en otro lado, este año o el que viene, son los fundamentales para él. Sí, si él la revienta en el Deportivo...
1: Le van a sobrar ofertas el verano que viene.
2: Correcto. Si yo fuese su representante, diría eso. Y aquí, el formato que él va a tener y lo que va a tener en el equipo es todo para él, en ese sentido. Entonces,
1: sí, sí, sin duda. Y vas al Sporting y no sabes lo que te va a pasar, o a la Juventus, sí, o al otro.
2: Sí, hombre, evidentemente. Pero hay que ir con más galones todavía.
1: Yo lo veo así. Y
2: si,
1: además,
2: no eres un Brian Zaragoza... que puedes ir al Valle pero relleno, o eres, ¿entiendes? Sí, vale, ganaste dinero, pero no juegas.
1: Sí, sí, no juegas y...
2: Hay que ir con galones, amigo Mario.
1: Y quizá ahora lo que es mucho dinero puede ser más todavía si llegas con otro estatus a esos clubes, ¿no? Sin duda. Yo por eso, a ver, yo tenía muy claro que si el Depor no ascendía a segunda, Yeremay se iba a ir y hablando con gente del club, ellos lo veían muy complicada la continuidad ya en el mes de diciembre, si no se subía a primera, pero subiendo a primera todas las partes veían un poco eso, ¿no? Que al menos esta temporada Jeremy tenía que jugar aquí, quedarse en primera, y luego ya el verano que viene, si hace un temporadón en primera, hablaremos de otra cosa. Y si no hace un temporadón, tampoco le van a faltar, yo creo, ofertas. No,
2: no, no, evidentemente. Pero bueno, ya te pones en otro tipo de mercado, que es primera división y élite total. Es decir, sí. Hasta ahora, bueno, él tiene un valor, es deseado, pero la prueba va a ser jugar en primera división, que además, insisto, te lo dije creo que la semana pasada, es un formato que le favorece. La élite para los jugadores de ataque, tal como está hoy protegido el jugador ofensivo, jugadores como llamáis, es mejor. Cuanto mejor sea la categoría, mejor pueden desarrollar su fútbol ofensivo.
1: Sí, sí, yo tengo ganas de ver, de hecho, a Jeremy en primera, ¿eh? Un fútbol que es más rápido, que la pelota va y viene más rápida en muchos partidos.
2: Arbitrajes, sí. Estás protegido, salabar, mucho más tal, es decir, todo es más... es decir, no es tan presionante el juego, no es, tú ves el ritmo que es más ida y vuelta, más de locos la segunda división. Primera es todo más estructurado, pero pues eso te da pie a que tú puedas generar ciertas situaciones a nivel ofensivo. ¿Qué pasa? Si te equivocas, en primera no perdonan, es la diferencia. Sí. Pero a nivel ofensivo, para Jeremy, Mella, gente así, primera división es un regalo.
1: Yo hoy, y ya acabamos, no me cuadra además nada de lo que habla el diario Récord. Habla de que el Sporting intentaría meter a Pedro González en la operación para abaratar el precio.
2: Que te interrumpa, mucho dinero tiene que tener el Sporting, porque están ofertando 15 más 3 por Sergio Altimira, al Betis también.
1: Sí, sí.
2: Bueno, es un equipo de los tres de arriba de Portugal, es equipo top.
1: Y es Champions, es equipo Champions.
2: También, pero bueno, sí es cierto que manejarían unas cantidades de ese estilo, porque es equipo Champions, pero están ofertando, insisto, también por Sergio Altimira en el Betis y por otros jugadores. Entonces, bueno, igual... ves que hay que reconocer que son equipos que venden muy bien. De hecho, sí, Jorge, sí. El delantero que acabó en el Arsenal, cobraron un pastón por él. Es decir, siempre venden muy bien y tratan después de reinvertirlo, aparte de lo que sacan siempre en la cantera. Pero bueno, creo que el tema de Jeremy de momento no creo que no se manifieste ni se plasme en este momento.
1: No, y decía que a mí no me cuadra para nada lo que decía el diario Récord hoy de Pedro González, un futbolista de 28 años que tiene un valor de mercado más o menos de unos 25 millones de euros. Hablaban de poder meterle en la operación para abaratar el coste al Depor, y yo no veo al Depor cambiando a su futbolista estrella por un jugador que viene de Portugal, que no ha ido ni a la Eurocopa ni al Mundial, pero ha estado cerca de ir, y que sí que es un jugador importante, pero que ya está, pues eso, 28 años, no sé, a mí no me cuadra, y que le vayan a dar un dinero al Depor. En todo caso, el Depor...
2: yo creo que tiene entre ceja y ceja estabilizarse, salvarse o hacer lo que sea. Y hay ciertos jugadores que son activos del club, y el presidente del Depor, del Deportivo, no sí, es un sí. presidente cualquiera.
1: No, y no va a regalar a nadie. Ni...
2: y entonces el club necesita 2-3 años arriba para impulsarse, pero el proyecto va por ahí.
1: Ahora, sí, sí.
2: Bueno, yo por lo que veo,
1: y por los hechos, el año pasado ofrecían 35 millones por Jeremy, y Jeremy se quedó en segunda.
2: Estabas comentando la Ciudad Deportiva, que no tiene nada que ver a cuando iba yo hace 4 años.
1: No, no.
2: La inversión está ahí.
1: 40 millones, va a valer la Ciudad Deportiva.
2: Un club que, bueno, que a poco que se aguante en primera, pero hay que aguantarse 2-3 años, va a empezar con un tope salarial más alto, y es club para proyecto, eso, importante, pero hay que ir haciendo las cosas poco a poco, porque no te dejan, además.
1: Es muy difícil llegar, y al Depor le ha costado mucho, y ahora toca mantenerse, y lo que dice Javier, estabilizarse e ir haciendo base para el futuro, y el Depor, a mí me da, vamos, todo lo que están contando de Portugal, que lo que dice Javier, de algo hay que hablar, pero no sé lo que va a pasar con Jeremy, pero por ejemplo lo de Pedro González, a mí me suena, vamos, que el Depor entre en intercambio de futbolistas por Jeremy, tal. En todo caso, si algún día Jeremy dice que se tiene que ir, pues el que venga tendrá que dejar el taco.
2: El Depor cogerá el dinero y lo remitirá donde quiera.
1: En donde quiera, y no en jugadores que le pongan encima de la mesa.
2: Tú me digas, claro, evidentemente.
1: Sí, sí.
2: Correcto, correcto.
1: Hasta la semana, Javier, que ya creo que va a ser la última, en la que hablemos hasta ya agosto, que luego en julio nos vamos de vacaciones.
2: Viendo el Mundial también, que ya ves que hay sorpresas, hay buenos jugadores, hay... siempre hay que mirar cosas.
1: Sí, sí, no, y fíjate el Mundial, que parece que tal, y ya van unas cuantas sorpresas.
2: Hay que estar atento a todo, venga.
1: Sí, sí. Gracias, Javier, un abrazo.
2: Un abrazo fuerte, chao, chao.
1: 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Enseguida vamos a hablar también de hockey. 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

0: sorpresas, hay buenos jugadores, hay siempre hay que mirar cosas.
1: Sí, ¿eh? Sí, no, y fíjate el Mundial, que parece que tal, y ya van unas cuantas sorpresas.
0: Hay que estar atento a todo, venga.
1: Sí, sí. Gracias, Javier, un abrazo.
0: Un abrazo fuerte, chao, chao.
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1: Las 2 y 41 minutos de la tarde y hay que hablar también, por supuesto, de una de las citas del fin de semana. Ya de hoy, veremos si hoy lo cerramos, si es esa final de la Hockey Liga, como comentábamos al principio del programa y durante toda la semana. Hoy el Liceo puede alzar la Copa de Campeón de la Liga, sería la novena en su historia y el primer doblete desde el 91, porque ya sabéis que este año ya se ha ganado la Copa y también pues está, no voy a decir al caer, pero muy cerquita a la Liga. Dos victorias por el momento para el Liceo en los dos primeros partidos, en la final a 5 y por lo tanto quedan 3 encuentros, ganando uno el Liceo será campeón. La primera de las oportunidades hoy desde las 7 de la tarde en la pista del Igualada. Ayer ya hablábamos con Juan Copa, ya está el equipo en Igualada y creo que por allí andan también Antón Boedo, el director deportivo del Liceo. Hola Antón, buenas tardes.
8: ¿Qué tal? Buenas tardes, ¿cómo estás, amigos?
1: ¿Ya estás también por Igualada?
8: Sí, sí, ya estamos. Bueno, estamos en Castelldefels, que sabes que es donde hacemos campamento base, sí. Siempre aquí en Cataluña y sí, en breve ya salimos para Igualada.
1: Sí, porque hoy es prontito el partido, a las 7, ¿eh?
8: Pero mira, mejor, la hablaba con Juan antes tomando un cafelito, que estos días lo que te apetece es ya que
1: llegue.
8: Que empiece a rodar la bola, o sea que cuanto antes mejor.
1: Sí, sí, es verdad, ya hay ganas de que empiece el partido y las 7 de la tarde, como decimos hoy, pues esa cita para el Liceo. Estamos en una victoria de ser campeones, hay que ir con calma, pero es una realidad.
8: Sí, claro, nos lo hemos ganado a pulso, con una liga regular increíble, con unos playoffs muy buenos también, y con dos partidos en casa pues buenísimos, donde hicimos un juego pues que pudisteis ver todos. Yo creo que estuvimos muy muy bien, muy contentos además con la respuesta de nuestro público, con el Palacio prácticamente lleno, y nos hemos venido a ganar aquí a rematar, lo que es con la única intención que estamos, claro.
1: Sí, sí, que fíjate, lo hablaba yo también con Juan, era difícil de imaginar, por muy bien que nos lo pusiesen, empezar la final con 2 victorias por 8-2, que casi no se ven ya en el hockey de hoy en día esos resultados.
8: Sí, a mí una de las virtudes de este equipo es que, bueno, que mentalmente somos muy fuertes o son muy fuertes y están preparados para todo tipo de partidos. Pero la verdad es que se dieron 2 partidos espectaculares y encantados de que así fuese. Pero si hay que ponerse en mono de trabajo, pues preparados también para prórroga, penaltis, para lo que sea necesario. O sea que no.
1: Bueno, esperemos no tener que, bueno, prórroga, penaltis en el partido de hoy, pero esperemos que ya la cosa no se enrede mucho, aunque lo lógico es esperar a un Igualada que hoy salga por todo, ¿no? Porque saben que es su última oportunidad. Si hoy no ganan, se acaba la temporada.
8: Sí, yo creo que ellos ya intentaron salir a por todo en el Palacio, solo que no fueron capaces. Nosotros vamos a seguir siendo igual, valientes, haciendo nuestro juego. Evidentemente estás fuera de casa, es más difícil, pero por personalidad y por actitud, desde luego que no va a ser.
1: ¿Qué te gusta de esta Igualada? ¿Dónde crees un poco que tiene que estar bien hoy el equipo?

0: ¿Qué me gusta del rival, te refieres?
1: Sí, sí, del Igualada. ¿Y cómo crees que tiene que hacer un poco el Liceo hoy para bueno, pues eso, ¿no? Aguantar a un equipo que nos vas a contar tú las virtudes.
0: Bueno, del rival me gusta que es un rival muy físico, que ha hecho también una temporada muy buena, que tiene una rotación muy amplia, que han metido este año a Matías Pascual, que les ha dado un salto de calidad, y de no solo de calidad, sino de experiencia y de confianza, y que lógicamente en su casa pues son fuertes y aprietan mucho. Pero bueno, me preocupan mucho y poco, en el sentido de que me preocupan todos y cada uno de los rivales, pero al final sé sí. Que si estamos como tenemos que estar. Ya te digo, hablando con Juan, pues sé que el equipo no va a cambiar ni su actitud ni su forma de jugar por estar en la pista que sea. O sea que me preocupa más los míos, que podamos dar una buena versión nuestra, que se vea ese Liceo valiente y luego, oye, pues esa pizca de suerte que siempre hace falta, claro, en el deporte.
1: Sí, lo cierto es que es eso, ¿no? El Liceo tiene que mirarse a sí mismo, así ha llegado hasta este momento y a estar en donde está, que como decimos es pues dependiendo hoy de sí mismo para conseguir la Liga. Si conseguimos la Liga, que ojalá que sí, Antón, la temporada será prácticamente redonda, ¿no? Y digo prácticamente porque, bueno, no hemos podido ganar la Champions, pero solo la gana uno en toda Europa, ¿no? Ganando Liga y Copa es una temporada más que de sobresaliente.
0: Sí, no, la temporada está siendo increíble porque se ganó la Copa, se fue primero de la Liga regular, que le damos un valor tremendo porque es dificilísimo.
1: Y que es importante para el playoff, y lo estamos viendo.
0: Es fundamental. Sí. También, bueno, estuvimos en esa fase final de la Champions, aunque no lo conseguimos ganar, nos fuimos en cuartos, pero queríamos volver a estar en esa foto. Y luego a otros niveles, a nivel social y a... pues creo que también está siendo una temporada increíble. Yo aún veía imágenes hace poco de otras finales de otros años y el Palacio no presentaba, bueno, pues el aspecto que tuvo este año en varios partidos, que ha sido increíble en la final. Me acuerdo del partido contra el Barça. Creo que se están haciendo muy bien las cosas y todo ese esfuerzo, todo ese trabajo de tanta gente, principalmente del equipo, pues está creando algo muy bonito y muy chulo, la verdad.
1: Sí, sí. Pues a ver si acabamos redondeando la temporada, pues con el título de Liga, lo tenemos ahí cerquita, como decimos, está una victoria al Liceo y la puede conseguir ya esta tarde desde las 7. Que vaya todo bien por ahí, ya a ver si podemos celebrar hoy, si no, a ver si puede ser el domingo y si no, tendríamos la última oportunidad en A Coruña, pero a ver si ya lo cerramos pronto y volvéis con la Copa, Antón.
0: Seguro que sí, ya lo veréis, amigos.
1: Gracias, un abrazo.
0: Un abrazo, chao.
1: Para Antón Boedo, el director deportivo del Liceo, ya en Cataluña con toda la expedición y en nada, como nos contaba, con todo el equipo que se marchan ya para la pista del Igualada, porque hoy el partido es muy prontito, desde las 7 de la tarde. Vamos a hablar también de baloncesto en el programa, porque lo cierto es que esta semana hemos tenido muchísimas novedades. Hablábamos ya el martes con José Manuel, luego tuvimos que hablar también hace un par de días, ayer también hubo novedades, y hoy todavía hay más, porque ayer llegó ya la primera confirmación de un fichaje de cara a la próxima temporada, el de Alonso, ese base que ya estuvo aquí en la última parte de la temporada en la que Básquet Coruña estuvo en Liga CB, llegaba para sustituir a Brandon Taylor, que se había marchado por aquel entonces a Italia a acabar allí la temporada, a jugar los playoffs, y si mal no recuerdo salió campeón de aquellos playoffs en Italia. Había llegado este jugador que viene de hacer una gran temporada en la Bundesliga y que ayer, como decimos, pues oficializaba el Liceo, que es, perdón, el Básquet Coruña, que es el primer jugador que incorpora de cara a la próxima temporada. No el primero que se mantiene en la plantilla, o no el primer jugador que configura la plantilla, porque ahí pues ya también ha anunciado tres continuidades, la de Radoncic, la de Cayo Pacheco y la última, la de Guillén Jou, el capitán del equipo. Está por aquí José Manuel Fernández. Hola, José, buenas tardes.
2: Hola, buenas tardes.
1: Va la semana cargadita de actualidad. En el deporte tenemos muy poco, el Básquet Coruña va a ritmo, vamos, de... Si sigue así, la semana que viene tiene al equipo hecho.
2: Bueno, y hace un rato acaba de anunciar el club la continuidad de Jacobo Díaz también.
1: Ah, pues mira, uno lo había visto, porque mira, hace un ratito...
2: Ya hay casi media plantilla, ¿no?
1: Que mira, tengo que decir una cosa y luego lo comentamos con más detalle. Antes sí. Hablamos de Alonso porque seguro que la gente es un poco lo que quiere saber, pero era uno de las renovaciones que me cuadraban y lo comentábamos ayer porque sí. Jacobo también es cupo y ya tendría tres, ¿eh? Con Radoncic, con Guillén Jou y con Jacobo tres cupos. ¿Qué contamos de Alonso Berge, se dice, ¿no? Alonso Berge Jr.
2: Sí, Alonso Berge. Bueno, el año pasado venía de la segunda división turca, creo recordar, donde había hecho unos números, bueno, espectaculares. Yo creo recordar por encima de 30 puntos y cosas de estas, ¿no? Bueno, jugó tres partidos, los últimos tres partidos de liga, como decías tú, cuando se fue Brandon Taylor a la Virtus, pues bueno, pues estuvo que, y a la gente, ¿no?
1: Que sabes lo que me vino a la cabeza de aquellas que luego acabamos descendiendo y hubiésemos podido pelear por la permanencia y ya, bueno, pues había sido un poco...
2: Se podría haber seguido peleando,
1: Y ya se había querido ahorrar seguramente un dinero Básquet Coruña, le dejaron salir a un equipo de Italia...
2: Sí, con una decisión un poco polémica.
1: Un poco rara, sí. No sé, y ahí llegó este jugador, Alonso Berger.
2: Sí, estuvo, bueno, creo que jugó 3 partidos, jugó creo que una media de unos... 14, 15 minutos, estuvo bien, es un buen anotador, por encima de los 11 puntos, más de 4 asistencias, pero un jugador extraño porque es un base aparentemente muy frágil, muy delgadito, es un poco, bueno, no sé, a lo mejor me arrepentiré de decirlo muchas veces, pero es un poco Montero el del Valencia, físicamente, ¿no? Un jugador estéticamente de ese tipo, muy fino, es yo creo que un magnífico anotador, quizá no tanto de 3, pero sí es capaz de penetrar, de doblar. Bueno, es un jugador atípico por su físico, aunque no es tampoco frágil, pero bueno, tiene 1,91, un chico delgadito, y que yo creo que ha madurado definitivamente en Alemania, porque, hombre, hacer en un equipo de la tabla, en la mitad de la tabla, más o menos, jugó cuartos de final, perdió con el Arma de Berlín 3-2 en cuartos de final, y hacer más de 17 puntos de media y 6,6 asistencias no está al alcance de cualquiera.
1: Sí, sí,
2: es el jugador más valorado del equipo, o sea, hay que decir, no es ninguna tontería tampoco.
1: Sí, no, digamos que ha sido la estrella en su equipo, ¿no? Que era el Rasta Bekta, si lo digo bien,
2: sí,
1: y los números
2: sí,
1: son 17,8 puntos por partido, 3,4 rebotes, que no está mal siendo un base, y 6,6 asistencias, que para ser un anotador también reparte
2: también
1: juego, ¿no?
2: Sí, 25 minutos de media, buen porcentaje de tiro de 3, mejor del que yo pensaba, por lo menos lo que quería recordar aquí, es más del 37%.
1: Sí, sí, más del 30%, ¿no? Miraba yo esta mañana.
2: Bueno, compartía un poco yo creo el estrellato con un jugador que acaba de fichar Brogan, que es Tevin Brown, ¿no? Que está en unos números parecidos, aunque es un... Bueno, es más un jugador exterior, no es un base propiamente, ¿no? Bueno, es un jugador que se ha ganado la posibilidad de jugar en una liga más fuerte y entonces vamos a ver cómo sale el proyecto. Es una plaza de extracomunitario, entonces ahí el club ha apostado fuerte por un jugador que conoce, sabe supongo cómo es, que eso también es importante, ¿no? Y que después parece que estaba muy cerca del Obradoiro, estos días había comentado, supongo que porque Epi lo... también lo controlaba y porque...
1: Claro, Epi lo tuvo. También, Epi fue su entrenador aquí.
2: Claro, y los agentes ofrecen un poco lo que pueden. Él ha hecho una buena temporada, se ha mostrado en Alemania. Bueno, pues lo lógico es ofrecerlo aquí. Hay que arriesgarlo, pues, insisto, plaza extracomunitaria. Entonces eso, bueno, pues deja menos espacio ya en los bases. Bueno, pues ya hay 2 bases y hay un tercer base que se va a apostar mucho. Puede ser vida incluso, se va a esperar... que lo normal es que cojas a lo mejor un combo, un jugador que puede jugar de 1 o 2. Yo creo que este chico también puede jugar de 2. En fin, yo creo que en principio es una apuesta, no es una apuesta segura al 100%, pero es una apuesta que sí que se debe hacer de vez en cuando, ¿no? Y un equipo como Coruña lo puede hacer. Un chico joven, todavía tiene 27, 28 años. Bueno, está bien. Ahora a ver cómo se completa todo este panorama después de toda esta avalancha de jugadores. Bueno, pues ya tenemos 3 cupos, lo que decíamos con Jacobo, Guillén, Joe, Radonjić, Cayo y Alonso Berger. Bueno, casi la mitad del equipo ya, ¿no?
1: Es que hay 5, ¿eh? Estamos viendo que en esta semana, entre renovaciones y esta llegada, pues son 5 jugadores ya en plantilla, una plantilla que suponemos que irá hasta los 12. Yo, volviendo a lo de Alonso, sí que lo veo un poco como José. Claro, es que estamos hablando de que de esos 5 ya tienes 2 bases. Veremos si van a por otro base más contrastado de Liga CB, o si van por un jugador que también pueda actuar de 2. Alonso también puede hacer el 1 y el 2, si simplemente lo que dice también José, igual completas la base, el puesto de base con un tercer base que pueda ser Dida, que ya está la plantilla, o un perfil similar.
2: Otro jugador que puede haber en la categoría, hay bases que bueno, podrían ser el tercer base en esta categoría. Bueno, no lo sé, yo supongo que lo que sí, la impresión, solo es una impresión que me da, es que al tener una plaza ya de extracomunitario y siendo en el base...
1: Viene para jugar.
2: Tengo la impresión, sí, y de que Jorgensen está cerca también. Tengo la impresión, porque ahora sí que vas a fichar otro extracomunitario, lo normal es que sea un jugador grande. Es decir, entonces vas a tener que fichar, bueno, pues fuera jugadores comunitarios, balcánicos, o bueno, pues Jorgensen está aquí, ¿no? Es decir,
1: Sí.
2: Yo creo, y después la posibilidad de que pueda ser Dida que el cuarto extracomunitario u otro base, ¿no? Bueno, no sé, es una posibilidad.
1: Sí, dirá que el cuarto que el cupo, sabrá. Decías, el cuarto cupo, claro, no el cuarto extracomunitario. Cupo,
2: efectivamente. Eso es.
1: El cuarto cupo. Sí, bueno, cuarto pero mundo. Es verdad que lo de los cupos, que preocupa siempre y mucho para hacer las plantillas, Básquet Coruña lo ha dejado casi hecho. Yo creo que ahora incluso
2: casi
1: puede
2: está,
1: esperar. Porque
2: son
1: cuatro obligatorios, ¿verdad, creo, José?
2: Son cuatro, si tienes una plantilla de 12, son cuatro obligatorios. Claro. Tiene que, a lo mejor incluso puedes alcanzar un quinto si se te pone un jugador, bueno, pues a tiro, no lo sé. Eso no es fácil porque un jugador de peso y cupo, bueno, no va a ser muy sencillo, ¿no?
1: De los de dentro tiene a Diop. Diop sí que podría ser cupo.
2: Sí, sí. Podría ser cupo, podría ser el tercer grado.
1: Tiam no, Diop sí. Y también, pues, quién sabe, ¿no? Diop ya tiene experiencia en jugar también en Liga
2: Sí, si tienes dos jugadores fuertes dentro, un pivot potente, tienes que fichar ahí, y después Radon sí que te va a echar una mano también, como cuatro, incluso, bueno, cinco en pocos casos, ¿no? Bueno, pues podrías ir completando. No lo sé, hay que esperar un poco, pero bueno, se está moviendo el club. También hemos comentado, ¿no? Bueno, no sé si habéis comentado, que se ha movido con la llegada de Alex Hernández también a la estructura del club, ¿no?
1: Sí, que aún no lo había comentado, y es también noticia de esta mañana, y es que Alex Hernández, que hablábamos con él hace unos días aquí, se incorpora también, lo mandaba el comunicado ya al Básquet Coruña esta mañana, también a la estructura del club, llega el equipo a Liga CB y también se va a ampliar por ahí un poco la estructura, y yo creo que ahí aciertan con un jugador que ha sido capitán del equipo, que estaba ahí en el Palacio todos los días, en el Coliseo en esta temporada, y que está empapado del día a día, ¿no?
2: Sí, sí, estás haciendo club, es un jugador con una preparación universitaria, con muchísima experiencia también en deporte, parece que se va a hacer un poco cargo, ¿no? Como una, bueno, de las relaciones institucionales, se habla del área de marketing, bueno, pues me parece muy interesante y además, bueno, muy acertado porque es una persona que se lo merece, que ha trabajado por el club y, bueno, pues que menos, supongo, también para el club es bueno, tiene que ir afianzando más la estructura, ¿no? Entonces, bueno, también el club ha anunciado, bueno, que Joe Cremo ya se suponía que nos sigue,
1: que no sigue,
2: anunció esta mañana, va a ser una pieza cotizada en la primera federación.
1: Claro, problema que tiene Cremo es que ocupa plaza de extracomunitario, entonces para el proyecto de ACB...
2: No le van a faltar ofertas en primera FEB.
1: En primera FEB no,
2: ninguna.
1: En ACB
2: no.
1: Lo tiene
2: es muy difícil, es muy difícil, es una lástima porque, bueno, al ocupar plaza, pues si no, sí que podría continuar, ¿no? Bueno, para mí es un seguro en esta categoría, yo desde luego, si me hablan de algún jugador, seguro que su cotización ahora es muy alta, ya lo era creo aquí, bueno, pues ahora mucho más, ¿no?
1: Pues vamos a ver cómo va cerrando la plantilla el Básquet Coruña, pero como veis, muchísimas novedades en las últimas horas y esa llegada también al club de Alex Hernández, que estaba yo mirando por aquí, es que lo que decía también José, ¿no? Llega para, sobre todo, suponemos, más el tema de marketing, de relaciones del club, de relaciones de negocio, y es graduado en Administración y Dirección de Empresas, tiene máster en Dirección de Entidades Deportivas y en Dirección Deportiva, bueno, pues
2: una
1: persona que conoce el club y que está preparada.
2: Claro. Sí. Conoce el club, está preparada y además conoce el baloncesto. Yo creo que, bueno, es un compendio y creo que es una persona que agrada a todo el mundo. Es una persona muy buena en relaciones públicas. Yo creo que sí que esperemos que les funcione y el club además amplía su estructura, ¿no?
1: Sí, sí. Y además se lo puede permitir Básquet Coruña también con el ascenso a Liga CB y también es un poco parte de la exigencia, ¿no? Ir profesionalizándose cada vez un poquito más. Ya lo hizo Básquet Coruña en la última llegada a Liga CB con puestos que no había director deportivo, amplió mucho todo el tema de comunicación. Y
2: tuvo un director general que ahora no tiene.
1: Que ahora no tiene.
2: Sí, sí. Bueno, hay muchos huecos ahí que cubrir. Supongo que irán poco a poco, ¿no? Ampliando la estructura.
1: Y por último, que nos vamos, que ya son las tres, lo que decía también José, Jacobo Díaz, también es noticia de última hora, también renueva el contrato. A mí era uno de los que me cuadraba y yo creo que con esta renovación, la de Jorgensen, que yo creo que también la acabarán haciendo porque quiere el club, quiere el jugador, y no sé si algún otro cupo por cerrar ya los cuatro con los que tenías, a partir de ahí será buscar fuera, pero Jacobo ha sido un jugador, por ejemplo, clave el día de la final, un jugador además alto, que tiene altura para Liga CB.
2: Ha sido un jugador muy seguro, muy muy fiable en su tiro, no es necesario que esté 40 minutos, vamos, ni 25 minutos, él puede jugar tranquilamente 15, 20 minutos, yo creo que en esta liga lo puede hacer, lo hizo en Granada, pero sin demasiada suerte, la verdad, ahora han pasado ya tres cuatro temporadas, yo creo que bueno, mucho más afianzado. Es un jugador además que cuenta con el agrado de la grada, ¿no?
1: Sí, sí.
2: Y si todos, bueno, ya ha resuelto un poco esa base que decíamos, pues prácticamente tiene resuelto el mayor problema, que suelen ser los cupos, ¿no? Sí, está sí. Prácticamente ahí. Entonces, bueno, pues a partir de ahí es esperar y probablemente se van a retrasar más esas incorporaciones que todos pensamos que deben ser las diferenciales también.
1: Con cinco jugadores ya firmados, te quedan siete para completar la plantilla. Entonces, y necesitas un cupo y te queda una plaza extracomunitaria.
2: Bueno, efectivamente.
1: O sea que va así bien es. La cosa. Sin duda que sí.
2: Bueno.
1: José, hasta la semana, que a ver si hay más novedades y las comentamos. Muchas gracias. Un abrazo. Las 3 de la tarde nos vamos. Pasad un buen fin de semana. Esta tarde volvemos con nuestro programa del Mundial de YouTube desde las 5. Adiós.

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1: Saludos amigos, muy buenas tardes. Bienvenidos un día más a La Salud Natural. Ya saben que este es su tiempo dedicado a la salud. Vamos a conversar esta tarde con el doctor Domingo Pérez León, especialista en medicina natural, especialista en medicina antienvejecimiento, al que ya saludamos. Doctor, muy buenas tardes.
2: Muy buenas tardes, Madalena.
1: ¿Qué le parece si hoy damos un repaso a la calidad de vida, a la esperanza de vida? Porque es que esta semana salía un innovador estudio de la Universidad de Harvard que señala la posibilidad de aumentar un 30% la esperanza de vida con unos sencillos hábitos de vida. Supongo, doctor, que esos sencillos, que ya he leído el artículo, son de lo que usted siempre nos habla. Pero una cosa muy interesante que también dice en este estudio es que en España la esperanza de vida es alta. Se empieza a aproximar a la de Japón, que tantas veces usted nos ha hablado de ella, y que los hombres empiezan a igualar ya la brecha de longevidad que tenían con las mujeres. O sea que vamos viviendo hombres y mujeres casi lo mismo. Coméntenos, ¿qué podemos hacer para alargar nuestra esperanza de vida y, sobre todo, tener una vida de calidad?
2: Sí, aunque hay que decir, Madalena, que en el censo nacional
1: ¿sí?
2: llegan el doble de centenarias que de centenarios.
1: Sí, sí, sí.
2: Vamos a ver si se equilibra un poquito la cosa. Pero bueno, todo esto también depende un poco de cómo te estés cuidando a lo largo de tu vida.
1: Claro.
2: Y el cuidarse bien significa buena nutrición,
1: sí.
2: buena alimentación, buenos hábitos dietéticos, un buen ejercicio. Sabemos que el ejercicio, a veces parece que lo decimos por decir, pero el ejercicio se comporta como un auténtico medicamento.
1: Sí.
2: Y también sabemos que a medida que vamos entrando en años, pues todo envejece en la vida. Envejece el cerebro, envejecen los músculos, envejece el aparato digestivo, envejece también nuestro sistema inmunológico. Y ojo, esto es muy, muy importante, el poder interactuar con nuestro sistema inmunológico, porque fíjate, Magdalena, que una persona de 90 años,
1: sí.
2: pues un proceso vírico gripal, una gripe normal, pues le puede suponer un ingreso a nivel hospitalario y puede suponer un problema grave, porque tiene una senescencia de su sistema inmunitario. Ya veremos a ver cómo poder revertir este sistema inmunológico que ha envejecido y que de alguna forma con los complementos dietéticos micronutricionales
1: sí.
2: podemos optimizar, podemos mejorar globalmente toda la actividad del sistema inmunitario. Pues bien, el ejercicio, sabemos que cuando realizamos el ejercicio pasa más sangre por unidad de tiempo y a través del pulmón, y esto mejora la oxigenación de los tejidos. Y esto significa que el oxígeno llega a todas y cada una de las estructuras que componen el cuerpo humano.
1: Sí.
2: Sabemos que el oxígeno es el catalizador de todas las reacciones bioquímicas de nuestro cuerpo. De ahí la importancia de realizar un buen ejercicio, porque mejoramos la oxigenación, pero también estimulamos el sistema linfático, ese gran olvidado de la medicina.
1: Sí.
2: Siempre lo decimos, Magdalena, tenemos un especialista para 6 litros de sangre y para 14 o 15 litros de linfa, no tenemos un especialista.
1: Sí.
2: Y sabemos que cuando tenemos un atasco en un punto concreto y específico de nuestro organismo, vas a tener ahí una patología.
1: Ajá.
2: Si es en tiroides, es en los músculos, si es en los tendones, en cualquier parte de tu cuerpo, si tienes atasco linfático, vas a tener problemas derivados de ese atasco linfático.
1: Sí.
2: ¿Y cómo movemos la linfa? Porque la sangre ya sabemos que se mueve con el corazón, con ese movimiento pulsátil.
1: Sí.
2: Pero sabemos que la linfa no disponemos de un corazón pulsátil. El corazón del sistema linfático en realidad es el bazo. El
1: sí.
2: bazo no se mueve con el corazón. ¿Y quién nos puede ayudar a movilizar el sistema linfático? Que está implicado en la eliminación de macromoléculas tóxicas que no se pueden eliminar por otras vías, se eliminan a través del sistema linfático, y también sabemos que el sistema linfático está muy relacionado con nuestro sistema inmunitario. Pues el ejercicio, Sí. Porque el sistema linfático es una red canalicular que discurre de forma paralela al sistema de arterias y de venas. Pues bien, cuando movemos los músculos, producimos microcontracciones y estas microcontracciones contraen precisamente el sistema linfático y hace que el sistema linfático se movilice. Sí. Si no te mueves, no movilizas esos 14 o 15 litros de linfa. De ahí la importancia de tener un buen ejercicio diario. A veces nos preguntan si aeróbico o anaeróbico.
1: Sí.
2: Hombre, es bueno tener de vez en cuando un anaeróbico, pero todo depende un poco de la persona.
1: Claro.
2: Hay personas que quizás están muy debilitadas y les va mejor realizar un ejercicio aeróbico, que es un poquito más suave, pero en definitiva hay que moverse.
1: Sí.
2: Los músculos necesitan movimiento, porque el músculo que no se mueve se atrofia.
1: Ajá.
2: Y con el tiempo pues puede generar distintos problemas de salud, no solamente de salud muscular, sino también salud metabólica. Porque
1: sí.
2: Si no te mueves, no quemas glucosa. Y si no quemas glucosa, te vuelves resistente a la insulina, por el aumento en la insulina que genera, y con el tiempo puedes llegar a un problema de diabetes 2, tipo 2, por una falta de movimiento. Pero también necesitamos una buena macro y micronutrición. Macronutrición, me refiero a evitar alimentos altamente refinados,
1: sí,
2: que alteran, perturban el funcionamiento del aparato digestivo. Proponemos la dieta paleolítica, que es una dieta en realidad muy sencilla, fácil de realizar, en la cual ya hemos suprimido y eliminado aquellos alimentos que inflaman el intestino.
1: ¿Sí?
2: Y ojo, cuando inflamas el intestino, inflamas también tu organismo. La dieta paleolítica, de alguna forma, cumple con estas expectativas terapéuticas de aportar un alimento que no inflame el organismo. A nivel de micronutrición, muy importante el buen mantenimiento de esa vitamina D3. Mundo Natural nos ofrece vitas D3 de 4.000 unidades internacionales. Y sabemos que la vitamina D es una vitamina pleiotrópica. Y esto significa que interactúa con la práctica totalidad de las estructuras de nuestro organismo. Es antidepresiva, mejora las funciones cognitivas cerebrales, es preventiva del Parkinson, preventiva del Alzheimer, muy importante como preventiva del cáncer de colon, del cáncer de próstata, del cáncer de mama en la mujer.
1: Sí.
2: Vemos que es una vitamina que la propia naturaleza nos la aporta de forma gratuita. Nos dice, tómate esta vitamina, porque esto te va a mejorar tu salud. Nosotros a veces no tomamos de forma adecuada el sol, y esto pues puede provocar niveles por debajo de 30 nanogramos mililitro, que de alguna forma pueden afectar directamente al buen funcionamiento general del organismo. Pero decíamos que uno de los puntos claves y
1: sí,
2: muy específicos del organismo es el sistema inmunitario, y a medida que entramos en años va disminuyendo, se va envejeciendo este sistema inmune y lo hace menos eficaz. Pues fíjate, distintos estudios que se han realizado en distintas universidades han visto que el aporte diario de vitamina C en su forma liposomada,
1: sí,
2: como nos ofrece el laboratorio Smartness en forma bebida, ayuda a rejuvenecer hasta 30 años
1: sí,
2: la actividad de nuestro sistema inmunológico. Es fantástico lo que produce realmente esta vitamina.
1: Sí.
2: También nos podemos ayudar con preparados como Propolis Defense, que aporta distintos elementos, como por ejemplo el propóleo, la jalea real, hongos como es el reishi, el shiitake, que tienen una acción inmunoestimulante a partir de la cual optimizamos y mejoramos globalmente el sistema inmunitario. También tenemos que recordar que el 80% de la actividad del sistema inmunitario es el intestino. Aquí un apoyo nutricional con preparados prebióticos y prebióticos estaría también muy indicado en ese proceso de regeneración de todo lo que es el equilibrio de nuestra flora intestinal.
1: Sí.
2: En resumidas cuentas, Magdalena,
1: sí,
2: buen ejercicio,
1: sí,
2: buena macronutrición, buena alimentación, buenos complementos dietéticos micronutricionales,
1: sí,
2: y dormir bien. Recordamos, el dormir bien también juega un papel muy importante. Fíjate, si duermes mal, tu expectativa de vida va a disminuir.
1: Sí.
2: En unos cuantos años. Entonces, preparados que nos aportan la melatonina,
1: sí,
2: bien en su forma liposomada o en su forma normal, estarían también indicados para tener un sueño relajado y placentero y que estos problemas de alteración del sueño no puedan repercutir en ese proceso de envejecimiento del ser humano.
1: Seguiremos, por supuesto, todos estos consejos porque queremos ampliar la esperanza de vida, por supuesto, de todos los que nos están escuchando. Me gustaría hacer una especial referencia a la falta de sueño que nos ha insistido, porque también han salido ahora distintos estudios que dicen que la falta de sueño puede alterar la microbiota y afectar al apetito e influir directamente en nuestro peso.
2: Efectivamente, la falta de sueño puede afectar a nuestra salud mental y cerebral, puede afectar también a nuestro sistema metabólico. De hecho, pues la persona que no duerme bien,
1: sí,
2: resulta que cuando se levanta por la mañana o durante todo el día, pues lo que sucede es que tiene como nerviosismo, irritabilidad, ansiedad, compulsión por la comida, porque su sistema nervioso está alterado, porque no ha reseteado su cerebro durante la noche.
1: Sí.
2: Sabemos que el principal neuropéptido o neurotransmisor que nos ayuda a tener sueño relajado y placentero es la melatonina. Pero si revisamos todo lo que es la neuroanatomía que termina en melatonina, tenemos que recordar que un aminoácido es el triptófano, que
1: sí,
2: por cierto, entra a través de la proteína. Tanto la carne, como el pescado, como los huevos, como las legumbres pueden aportar triptófano, pero tenemos que indicar aquí, Magdalena,
1: ¿sí?,
2: que el triptófano es un aminoácido deficitario en el conjunto total de las proteínas que consumimos en el día a día.
1: Sí.
2: ¿Y qué quiere decir con esto? Pues que si tomas esta proteína, llega al intestino y se encuentra un ambiente de disbiosis, una alteración, una perturbación del equilibrio de su flora intestinal, pues resulta,
1: sí,
2: que este aminoácido, que es el triptófano, no se convierte en serotonina, porque recordamos que a nivel intestinal fabricamos el 80% de serotonina,
1: sí,
2: a nivel cerebral 5% de serotonina, a nivel de la piel, que es el tercer cerebro, 15% de serotonina. Y este aminoácido se transforma en una molécula llamada indican,
1: sí,
2: cuando tenemos una disbiosis o esa perturbación del equilibrio de nuestra flora intestinal, y esto pues nos lleva de alguna forma a un déficit de triptófano que no se convierte en serotonina, y sabemos que la serotonina, por una serie de procesos bioquímicos denominados de acetilación y de metilación, donde participan de forma muy activa un grupo de vitaminas, por ejemplo, la vitamina B12,
1: sí,
2: y la vitamina B9 o ácido fólico, que por cierto, Mundo Natural ha desarrollado una vitamina B12 metilada y liposomada,
1: sí,
2: y una vitamina B9 metilada también y liposomada, para que este proceso de biotransformación de serotonina a melatonina pueda, sí, llevarse a cabo y así poder conseguir buenos niveles de melatonina, que recuerdas que empezamos a producir melatonina una hora después de la puesta al sol.
1: Sí.
2: Entonces, un apoyo también nutricional con preparados que aportan el triptófano,
1: sí,
2: como precursor de la serotonina, apoyados también con preparados que de alguna forma B12 y vitamina B9 para que esta conversión tenga lugar. Y si tienen la desgracia de tener la glándula pineal, que es donde se produce esta biotransformación de serotonina a melatonina, si está calcificada, tenemos que dar ya directamente la melatonina.
1: Sí.
2: Elegimos pues melatonina liposomada. Mundo Natural nos ofrece esta posibilidad de melatonina liposomada.
1: Uh-huh.
2: Se llama Cal Plus melatonina liposomada,
1: sí,
2: de fácil absorción, de fácil asimilación, con una alta biodisponibilidad, porque todo lo que está liposomado atraviesa la barrera hematoencefálica,
1: sí,
2: para llegar a las estructuras del cerebro que necesitan de la acción de este neuropéptido, de este neurotransmisor, que es la melatonina.
1: Uh-huh.
2: Pero, Magdalena, a veces, sí, hay muchas personas que se llevan los nervios a la cama.
1: Efectivamente, ahí los llevamos.
2: Y Y si te llevas los nervios a la cama, estás dando vueltas y vueltas y vueltas a tu cabeza y no hay forma de conciliar el sueño. Bueno, pues aquí nos podemos ayudar de preparados también, como es el neuroestrés, que aporta esa L-teanina, o nos podemos ayudar también de la GABA, ese ácido gamma-aminobutírico que nos ofrece Mundo Natural, que actúa pues como un Valium natural, un apoyo nutricional con magnesio. Sí. Sabes que el magnesio interactúa en un tipo de receptores muy bien conocidos en medicina a nivel cerebral, que son los receptores NMDA, son receptores postsinápticos. Sí. ¿Y qué significa esto? Pues este tipo de receptores interactúan con el sistema del glutamato o con el sistema del GABA. Sí. Pues bien, cuando no llega suficiente magnesio a este tipo de receptores NMDA, produce ese tipo de receptor un estímulo del sistema glutamato. Estas son personas que están dando vueltas y vueltas y vueltas a la cabeza y no dejan ni un solo segundo en blanco el cerebro. Sí. Es muy típico de una deficiencia nutricional el magnesio, y aquí necesitamos que llegue magnesio para que este tipo de receptores estimule precisamente el GABA, que nos va a ayudar a generar calma, relajación y sosiego en el cerebro. Aquí podemos utilizar preparados que aportan magnesio bidiglicinato, como puede ser Bimacin Forte, sí, o también magnesio bitanano, magnesio de Mundo Natural en su forma liposomada. Hemos dicho que todo lo que es liposomado, cuando hablamos del cerebro, llega con mayor velocidad y con mayor actividad. Sí. Pues bien, aportando todo este tipo de complementos dietéticos nutricionales, evitando que la temperatura de la habitación esté muy caliente, uh-huh, y cuando tenemos calor en la cama no hacemos más que dar vueltas y vueltas y vueltas, evitar dispositivos electrónicos en la habitación que emiten luz azul. Esto pues puede perturbar la producción endógena de melatonina. Pues son recursos terapéuticos naturales a partir de los cuales podemos tener ese sueño relajado y placentero, que sabemos que es muy importante para la salud global del cuerpo humano.
1: De acuerdo, doctor, pues seguimos todos los consejos.
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1: Vamos con las consultas de los oyentes. Le escriben, doctor, y le preguntan si le puede recomendar alguna medicación natural para una gastritis erosiva, porque lo que le han mandado es una bomba, se llama Nexium. Y también le consulta si hay algo para los ojos, pues tiene una blefaritis.
2: Bien, vamos a abordar primero el problema del estómago.
1: Sí.
2: Efectivamente, un grupo importante de la población pues sufre y padece de gastritis gastroerosiva, gastritis crónica, pangastritis, que significa que está afectada la práctica totalidad de la mucosa que cubre el estómago. Y sabemos que una de las vitaminas muy importante para el organismo es la vitamina B12, precisamente se absorbe y se asimila a través de la mucosa gástrica. Si tienes una gastritis, si tienes esos problemas gastroerosivos, pues es posible que puedas tener un déficit micronutricional de vitamina B12. Ahora veremos qué tipo de vitamina. Mundo Natural ha desarrollado una vitamina B12 liposomada y metilada. Esto pues facilita la absorción, sobre todo para estas personas que sufren y padecen de gastritis, o también personas que son vegetarianas y que entra con cierta dificultad la vitamina B12. Pero en concreto para esta gastritis gastroerosiva, Laboratorios Herboplanet nos ofrece un preparado que se llama MRG, MacSol, sí, en solución oral en sobres, y tiene que tomar, Magdalena, del día 1 al día 15, un sobre al despertar, es decir, unos 20 minutos antes del desayuno, y un sobre justamente antes de acostarse. Uh-huh. Tomarlo, como es un problema crónico, sí, tomarlo varios meses. Y lo podemos combinar también con Gastrosol.
1: ¿Sí?
2: Gastrosol. Este viene en gotas y se toma pues unas 40 o 50 gotas justamente antes de la comida y de la cena. Es decir, de las comidas más importantes. También decirle que si la digestión es algo lenta o pesada, hay que estimular esa digestión con preparados como es el GastroEnzyme, tomando dos cápsulas a la comida y dos a la cena, con el fin de optimizar a través de las proteasas, lipasas y amilasas lo que es el proceso de digestión. Si siente y percibe que la digestión es muy lenta, muy lenta, muy lenta, hay un preparado de Sole Natural, que es el Chinasor 9, sí, que contiene plantas para estimular el vaciado gástrico, porque si no se vacía bien, el ácido va hacia arriba, y si va hacia arriba, pues puede irritar el esófago, llevándonos a lo que llamamos en medicina el esófago de Barrett. Sí. También en el plano macronutricional, evitar los postres después de comer, evitar la fruta después de las comidas, porque todo esto, Magdalena, enlentece y ralentiza la digestión. Lo que queremos es tener una digestión rapidita para que esos ácidos no molesten de forma continuada el proceso de digestión. Y si en los análisis sanguíneos han detectado pues, niveles bajos de vitamina B12, que ya te digo que es muy frecuente, sí, en personas que tienen gastritis o son vegetarianas, lo que llamamos el factor intrínseco de Castel es el que cuando hay suficiente ácido en el estómago sale hacia el exterior, engancha a la vitamina B12, sí, y la introduce al interior del organismo. Pues bien, si hay problemas de gastritis, este factor intrínseco de Castel no se expresa, entonces no absorbe la vitamina B12. Aquí, en estos casos, si en los análisis se demuestra que la B12 está baja, el valor salud suele estar en torno a 500. Pues puede tomar vitamina B12, bitanano B12, metilado y liposomado de Mundo Natural para alcanzar unos niveles de vitamina B12 entre 500 a 800 picogramos, mililitros. Bien. Es muy importante que la B12 participa de forma muy activa en el hígado, en los procesos de metilación de varios neurotransmisores a nivel cerebral. Sí. Y para el problema de la blefaritis, para el problema del ojo, sí, sabemos que cuando existe una obstrucción de un tipo de glandulitas que terminan en las pestañas, que son las glándulas de Zeiss y de meibomio, estas glandulitas cuando se obstruyen a veces se infectan por bacterias que pueden entrar a través de las pestañas y esto pues genera un problema de blefaritis. Sí. Hay un preparado en spray liposomado de lactoferrina en spray oftálmico que se puede aplicar directamente, se cierra el párpado, se aplica una o dos aplicaciones mañana, tarde y noche con el ojo cerrado para que penetre bien en todo el párpado y esto, la lactoferrina, ayuda a eliminar bacterias que están produciendo la infección de la blefaritis y con el tiempo pues se puede ayudar a recuperar este tipo de problema que la verdad es que lo encontramos en muchas personas en la actualidad, problemas de blefaritis o un problema de orzuelo, que es sí, ya un acúmulo de grasa en estas glándulas de Zeiss y de meibomio de mayor intensidad.
1: De acuerdo, doctor. Vamos con otra consulta. Le escribe una oyente y le pregunta qué le parecen los complementos de omegas que vienen el 3, el 6 y el 9, si son igual de eficaces que ir tomando cada omega por separado. Y también le quiere pedir una recomendación para las pestañas porque normalmente dice que tiene algo de caspa y muy cortas, ya que se suele frotar bastante.
2: Bien, tenemos que decir, efectivamente, hay preparados a nivel de herbolario o de parafarmacia que nos dicen que tiene el 3, el 6 y el 9. Sí. El 9, aquí por lo menos en España, no hace falta comprarlo en herbolario porque el 9 es el aceite de oliva, sí, muy rico en dos antioxidantes muy importantes, que es el hidroxitirosol y el oleocantal, dos antioxidantes que evitan precisamente que se oxide el LDL colesterol. Pero sabemos que el aceite de oliva, que es un monoinsaturado, nos aporta el omega 9. Entonces no hace falta complementarlo con preparados con en micronutrición, porque ya a través del aceite de oliva ya te está entrando directamente. El omega 6, la verdad es que son muchos los alimentos que consumimos a la actualidad ricos en omega 6. Hasta tal forma que por cada un omega 3 creo que entran en la actualidad aquí en España unos 20 o 25 omega 6. Y un exceso de omega 6 puede tener un efecto inflamatorio, porque el omega 6 va por las mismas rutas metabólicas que el omega 3. Entonces, ¿qué sucede? Que si entra mucho omega 6, al tomar el 3 no deja que el 3 llegue a donde tiene que llegar. Entonces, yo el 6 tampoco lo recomendaría, porque gran cantidad de alimentos que consumimos en la actualidad, por ejemplo, animales de consumo, pues están nutridos con maíz, que es omega 6, están nutridos con soja, que es omega 6, están nutridos con trigo, que es omega 6. Entonces, ese omega 6, a través de la cadena alimentaria, pasan a estos animales. Cuando consume estos animales, te aportan mucha cantidad de omega 6. Y repito, no es bueno tener altos niveles de omega 6 porque entorpecen el metabolismo del omega 3. Y el que es importante es el omega 3, tanto el DHA como el EPA. Tenemos que recordar que el omega 3 DHA es una grasa muy importante para la retina, muy importante para el nervio óptico, muy importante para el cerebro, mejora la neuroanatomía cognitiva cerebral. Y de hecho, el omega 3 DHA mejora las funciones cognitivas cerebrales, es la segunda grasa en importancia a nivel cerebral. También sabemos que el omega 3 DHA estimula, mejora, optimiza el funcionamiento de las glándulas suprarrenales. Y fíjate que en el hombre, Magdalena, estimula la síntesis, la formación y producción de espermatozoides. O sea, que es un ácido graso muy importante y en combinación con el EPA son dos ácidos grasos esenciales. Esto significa que son esenciales para la vida y tienen que entrar o a través de la macronutrición. Los pescados azules contienen omega 3, las semillas de chía o las semillas de lino. Hay que decir que son más eficaces los omega 3 de procedencia animal, es decir, del pescado azul. Ahora están también muy de moda los ácidos grasos procedentes de algas, porque en definitiva los peces se alimentan de algas. Sí. Entonces también estos ácidos grasos omega 3 DHA y EPA procedentes de algas también son muy beneficiosos y desde el punto de vista terapéutico son también muy eficaces. Entonces, como son ácidos grasos esenciales,
1: sí,
2: son esenciales también para la vida. Entonces, contestando a tu pregunta, uh-huh, lo ideal es pedir en el herbolario un omega 3 que contenga DHA y EPA, porque estos ácidos grasos, a través de las protectinas, resolvinas, maresinas, liposinas, son moléculas finales a partir de las cuales reducimos también lo que es el proceso de neuroinflamación cerebral, que sabemos que está detrás de muchos problemas depresivos, muchos problemas que tienen de alguna forma relación con perturbación del equilibrio de nuestro cerebro y de nuestra salud mental y cerebral. Por otro lado, me decías que la paciente pues tiene pequeñas caspitas en las pestañas,
1: sí,
2: que tiene también pequeñas sequedades a nivel del párpado.
1: Sí.
2: Aquí estaría indicado tomar para lubrificar todo lo que es la estructura del ojo y la conjuntiva el oleomega 7,
1: bien,
2: que tiene tropismo por las mucosas, por la piel, dos perlas a la comida,
1: sí,
2: dos perlas a la cena. A la cena de mundo natural, tomarlo una temporadita, unos meses, pero también podemos indicarle un preparado de aceite de ricino ecológico,
1: sí,
2: que nos ofrece Laboratorios Marnis,
1: sí,
2: y aplicarlo directamente en las pestañas. Y como es un aceitito, pues también ayuda a que las escamas, que es grasa que se seca y produce estas pequeñas escamas, para intentar recuperar este problema que a veces puede resultar molesto directamente en estas zonas.
1: De acuerdo, el aceite de ricino, doctor, que siempre se ha dado para mejorar las pestañas, para aumentar o agilizar el crecimiento.
2: Sí. ¿Sabes que el aceite de ricino,
1: ¿sí?
2: ¿sabes cuál es su nombre? Es aceite de palma Christi.
1: Ah, ¿sí?
2: Aceite de Cristo, sí.
1: Sí.
2: Se utiliza con muchos conceptos terapéuticos, incluso puesto por vía sublingual. Bueno, antiguamente muchas personas que sufrían de estreñimiento te daban la cucharada de aceite de ricino
1: y al día siguiente
2: ya estabas para el empacho.
1: Sí.
2: Claro, antes como no había muchos medicamentos, pues se recurría a este tipo de preparados para intentar de alguna forma recuperar la salud. Y uno de los preparados que se utilizaba muchísimo era precisamente el aceite de ricino, el aceite de palma Christi o aceite de Cristo.
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1: Vamos con un correo electrónico que llega a nuestra cuenta. Doctor, le escribe Raquel y le pregunta, dice si existe algún tratamiento natural indicado para el hirsutismo. Actualmente tiene 34 años y lo sufre desde la adolescencia. Dice que también hace un tratamiento láser y que toma Detrinel. También ha tomado sobre más o menos un año Androcur, pero le gustaría saber si podría complementarlo con algo natural.
8: Bien, sabemos que el hirsutismo pues tiene que ver con la testosterona.
1: Sí.
8: Seguramente que el dedo 4 de su mano lo tiene más alto que el dedo 2.
1: Ajá.
8: Y esto ¿sí? Es indicativo que desde nacimiento pues tiene un problema de que produce o fabrica más testosterona de lo habitual.
1: Sí.
8: Significa que en el vientre materno había un ambiente testosterónico más elevado en la madre que le hizo crecer el cuarto dedo, estoy casi seguro que lo tiene.
1: Sí.
8: Y claro, al tener más testosterona, esta es la causa del hirsutismo.
1: Uh-huh.
8: Este es el motivo por el cual la mujer, cuando llega a la menopausia, se masculiniza.
1: Sí.
8: Y el hombre se feminiza. Y entonces la mujer empieza a notar que salen pelitos en ciertas zonas de la cara.
1: Uh-huh.
8: Que antes no tenía, ¿no?
1: Sí, sí.
8: Por esta inversión, de alguna forma, hormonal. Entonces, si está realizando ya láser, puede ayudar para que no se transforme la testosterona en dihidrotestosterona con preparados como es el zinc, por ejemplo.
1: Sí.
8: El zinc regula la aromatasa.
1: Uh-huh.
8: Y preparados que de alguna forma pueden, el epilobium. De laboratorios BioBer.
1: Uh-huh.
8: Pues también bloquea o frena la 5-alfa reductasa.
1: Sí.
8: Podría tomar de este epilobium unas 25 gotas con un poquito de agua, tres veces al día, mañana, tarde y noche. Tomar el zinc unos 25 a 50 miligramos diarios y que siga aplicándose el tratamiento láser que está realizando.
1: Sí.
8: Porque el problema ya es genético, es ya de nacimiento.
1: Uh-huh. Uh-huh.
8: Y su cuerpo fabrica y produce más testosterona de lo habitual.
1: O sea que se puede contener, pero que no se puede eliminar.
8: Efectivamente, va a tener uh-huh. siempre algún problemilla. Entonces, en las zonas concretas donde aparece más el hirsutismo, pues aplicar esta técnica láser, que bueno, está yendo bien, uh-huh. va bien para este problema.
1: ¿Y cómo es esto del cuarto dedo, doctor? Si tenemos el cuarto dedo más alto que...
8: Sí, el hombre tiene que tener el... Bueno, la mujer tiene que tener el índice,
1: sí.
8: que es el dedo 2,
1: sí.
8: más alto que el dedo 4,
1: sí.
8: que el dedo anular, ¿no?
1: Uh-huh.
8: Y si es a la inversa, si tiene el dedo 4 más alto,
1: sí.
8: es indicativo de que produce más testosterona de lo habitual.
1: Ah, bien, sí, bien.
8: Esto
1: bien.
8: Lo han comprobado los ingleses, lo,
1: sí.
8: vieron esta relación.
1: Uh-huh.
8: Si,
1: bueno.
8: si son iguales en altura, el dedo 2 y el dedo 4...
1: Sí.
8: o es un poquito más alto el dedo 4,
1: uh-huh.
8: La mujer va a generar más testosterona y eso también le va a dar un poco un tono más testosterónico, más de hombre.
1: Sí, más masculino.
8: Sí. Ves uh-huh. algunas... Tú, por ejemplo, la dama de hierro,
1: sí.
8: ¿te acuerdas? Margaret
1: sí,
8: Thatcher,
1: sí, claro.
8: seguramente que tenía el dedo 4 uh-huh. más alto y eso le daba sí. ese ímpetu, esa fuerza de la testosterona.
1: Bien, bueno, pues el dedo 4 es el dedo de la alianza, ¿no? Es donde llevamos normalmente sí. la alianza.
8: El hombre y lo tiene que tener más el dedo 2 más bajo y el dedo 4 sí. más alto y la mujer a la inversa.
1: Uh-huh. Bien, bien, interesante. Bueno, pues ya lo saben, miren ustedes su palma de la mano.
8: Tenemos
1: y
8: ahora a toda la audiencia mirándose la mano.
1: Todos mirándonos aquí las manos y bueno, índice de salud.
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1: Doctor, siempre nos dice que el glutatión es el antioxidante maestro. ¿Por qué es tan importante para nuestro organismo? ¿Qué capacidad terapéutica tiene?
8: Pues efectivamente, Magdalena, sabemos que el glutatión es el antioxidante maestro. ¿Sabías que el índice de longevidad está vinculado a las concentraciones de glutatión en nuestro organismo?
1: Ah, no, ni idea.
8: Pues sí, o sea, tu índice de longevidad está muy relacionado precisamente con la concentración de glutatión en nuestro cuerpo. Y sabemos que el glutatión actúa prácticamente en todas las células de nuestro organismo, necesitan en ese proceso detoxificador de los radicales libres de la presencia del glutatión. Claro, elegimos un glutatión reducido.
1: Sí.
8: Desde el punto de vista terapéutico está el glutatión normal y el glutatión reducido. Y sobre todo, si está liposomado, porque según algunos autores dicen que el glutatión normal no atraviesa de forma adecuada la barrera intestinal, pero en su forma reducida y en su forma liposomada, como el que nos ofrece Ibérica Natural, el del punto verde,
1: sí.
8: Glutatión reducido, liposomado, el punto verde de Ibérica Natural, pues este sí tiene capacidad de atravesar la barrera del intestino para poder llegar directamente a las estructuras celulares que lo necesitan. Y sabemos que el hígado es un gran consumidor de glutatión en su forma reducida. Sobre todo, el glutatión interviene a nivel del hígado en lo que llamamos fase 2 de la detoxificación hepática, en ese proceso bioquímico llamado metilación y de glucuronización y también de glutatión, donde se excretan, se eliminan, pues gran cantidad de hormonas, gran cantidad de tóxicos que a veces entran directamente a través de la nutrición o de la alimentación. Lo hemos comentado ya muchísimas veces, Magdalena, que al cabo de una semana entran como 400, 500

0: consumidor de glutatión en su forma reducida. Sobre todo, el glutatión interviene a nivel del hígado en lo que llamamos fase 2 de la detoxificación hepática, en ese proceso bioquímico llamado metilación y de glucuronización y también de glutatión, donde se excretan, se eliminan pues gran cantidad de hormonas, gran cantidad de tóxicos que a veces entran directamente a través de la nutrición o de la alimentación. Lo hemos comentado ya muchísimas veces, Magdalena, que al cabo de una semana entran como 400, 500 sustancias xenobióticas. Y estas sustancias xenobióticas son sustancias extrañas a la vida. Esto significa que a nuestro organismo no le sirven para nada, pero que el hígado tiene que drenar, tiene que limpiar, tiene que detoxificar. Y ahí es donde interviene de una forma muy directa y muy activa el glutatión liposomado reducido, este de Ibérica Natural, el del punto verde. Pero también tenemos que decir que el glutatión es el guardián del pulmón.
1: Sí.
0: ¿Qué significa esto? Pues que el glutatión, si tienes bajo los niveles de glutatión en el pulmón, van a ser más frecuentes los problemas de asma, van a ser más frecuentes los problemas de bronquitis, van a ser más frecuentes los problemas de neumonías.
1: Sí.
0: Recordarás cuando tuvimos la pandemia del COVID,
1: sí,
0: se hablaba mucho de la tormenta de citoquinas inflamatorias.
1: Sí.
0: Pues ahí intervenía directamente el glutatión. Si estás bajo de glutatión, pues esta tormenta era más potente, ¿no?
1: Sí.
0: Si tenías glutatión en una proporción adecuada, pues esta tormenta de citoquinas proinflamatorias se producía, pero en menor cantidad, con lo cual no te dañaba directamente las estructuras del pulmón. También sabemos que a nivel cerebral reduce el estrés oxidativo en las mitocondrias y en las neuronas.
1: Sí.
0: Para evitar que este exceso de estrés oxidativo a nivel neuronal te dañe, entre otras cosas, esa neurotransmisión cerebral. Por este tipo de motivos es muy oportuno, si queremos aumentar los niveles de longevidad y hacer que nuestro hígado funcione bien, que nuestro pulmón no sufra problemas derivados desde el exterior o que nuestro cerebro regule de forma adecuada el estrés oxidativo, pues la toma diaria como mínimo de una cápsula de este glutatión reducido liposomado, de Ibérica Natural, punto verde, al día. Y si tenemos problemas de mal funcionamiento hepático o tenemos problemas de pulmón, pues sería conveniente tomar uno al desayuno y otro a la cena.
1: ¿Y a los fumadores les puede ayudar también?
0: Claro, porque el exceso del tabaco,
1: sí,
0: genera radicales libres.
1: Sí.
0: Y esto disminuye los niveles de glutatión, porque tu cuerpo, tu organismo, a través del glutatión, intenta eliminar el efecto nocivo del tabaco. Entonces te quedas sin glutatión. Y si te llega un microorganismo, un virus, una bacteria, pues tu capacidad de lucha contra ese microorganismo que ha entrado por las vías respiratorias va a estar disminuido. Entonces, si eres fumador, con mayor motivo hay que tomar este preparado, que repetimos, glutatión liposomado reducido de Ibérica Natural, etiquetado con el punto verde.
1: Nos ponemos a ello, doctor. Glutatión liposomal reducido de Ibérica Natural. Doctor, terminamos aquí, como siempre, agradeciéndole sus consejos y su presencia.
0: Hasta el próximo día.
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1: Mantenerse activo cuando se padece la enfermedad pulmonar obstructiva, el EPOC, puede suponer todo un reto, ya que para respirar se requiere mucha más energía y esfuerzo de lo normal. Pero lo cierto es que las personas con enfermedades pulmonares crónicas pueden contribuir a mejorar

0: sus síntomas mediante el ejercicio regular. Resulta tentador evitar el ejercicio porque piensa que le va a dejar sin aliento, pero si realiza menos actividad, su estado físico empeorará y las actividades diarias se volverán aún más difíciles. Lo cierto es que la actividad física regular es el tratamiento no farmacológico más eficaz para estas personas. Sobre el ejercicio físico en esta situación, conversamos con el doctor Darío Fernández, médico de familia y psicólogo clínico. Bienvenido, doctor.
1: Hola, Magdalena, muchas gracias.
0: Creo que deberíamos empezar por definir el EPOC. En concreto, ¿qué es esta enfermedad pulmonar obstructiva crónica?
1: Pues como su nombre indica, es que las vías respiratorias están obstruidas. Los bronquios, por los que debe entrar el aire y llegar a los alveolos pulmonares, pues se han estrechado y de una forma crónica, o sea, permanente. Pero es que esto afecta también a los músculos y al corazón y a los huesos y al estado de ánimo de la persona. Esta enfermedad es fundamentalmente producida por el tabaquismo, es la causa más común.
0: ¿Sí?
1: De la bronquitis crónica. Y también, bueno, pues también hay otros factores como la contaminación del aire, esas partículas que salen aire del humo de los coches, de las calefacciones, pues van a influir también, ¿eh? Uh-huh. Y lo normal es que esta enfermedad, si no la cuidamos, pues que empeore con el tiempo, complicando a la persona pues la realización de actividades de la vida cotidiana. Por eso es muy importante mantenerse activo y hacer ejercicio. Los síntomas que nos van a indicar que esta persona tiene bronquitis crónica es que por lo menos 3 meses al año o la persona, y de una manera constante, tiene dificultad para respirar durante actividades de la vida diaria, tiene una tos crónica persistente, nota tirantes en el pecho y nota a veces pues una respiración pues muy ruidosa.
0: ¿Y cómo afecta esta patología en la vida cotidiana?
1: Al producir una hiperinsuflación crónica, pues aumenta la carga sobre los músculos respiratorios y afecta a las actividades de la vida diaria. Produce realmente una dificultad respiratoria que se traduce en un sufrimiento emocional. Puede llegar a producir tristeza y hasta sensación de pérdida de control, de sentimientos de miedo porque no se respira bien, puede claro. Llegar a sentir la necesidad de casi sensación de que se ahoga. Entonces esto le afecta las relaciones con las demás personas, llegan a sentirse dependientes, no puede acompañarla en los paseos, en las actividades, y esta dificultad respiratoria también se manifiesta en la actividad sexual, con lo cual pues puede llegar a tener problemas también en esta esfera.
0: ¿Y por qué es importante la actividad física para las personas diagnosticadas de EPOC?
1: Es tan importante que hoy día se considera el tratamiento no farmacológico más eficaz.
0: Sí.
1: Dejar de fumar y actividad física fundamental para una persona con bronquitis crónica. Y es importante porque va a mantenerse en forma de una manera saludable, los pulmones y los músculos van a funcionar mejor, le va a ayudar a reducir esa dificultad respiratoria, va a tener menos cansancio en las piernas, va a elevar sus niveles de energía, mejorar su fuerza muscular, incluso su sistema inmunológico y, en definitiva, su autoestima y hasta,
0: claro,
1: hasta su humor. ¿Eh?
0: Sí, sí.
1: Va a facilitar la utilización y el consumo del oxígeno y, en definitiva, va a tener mejorías en la función del corazón y del pulmón, todos beneficios.
0: Y, doctor, ¿cuál es la manera más efectiva de respirar en esta enfermedad?
1: Esto es muy importante que hagan las inspiraciones todo lo profundamente que puedan por la nariz y que luego la expiración, esta es la clave, que la expiración sea suave a través de los labios, en una posición de los labios como fruncida, como si fueran a silbar, ¿eh? Entonces esto le va a ayudar a aumentar su capacidad respiratoria.
0: ¿Y qué tipo de ejercicio puede hacer una persona diagnosticada de EPOC?
1: Pues ejercicios son simples de realizar y tampoco necesitan mucho tiempo. Generalmente con que hagan 150 minutos a la semana es suficiente. Sobre todo ejercicios que se llaman aeróbicos. Aeróbico significa aire, o sea, que aumentan el flujo del aire, sí, a los músculos y que, bueno, pues estos ejercicios la persona puede hablar mientras está realizándolo, es un ejercicio de un caminar un poquito deprisa y poder mantener una conversación. Estos ejercicios, además del caminar, pues pueden ser montar en bicicleta despacito, sí, o moverse en la piscina, andar en la piscina, jugar con los nietos o con pasear las mascotas. Todos estos ejercicios son ejercicios aeróbicos que vienen muy bien. Pero también les conviene hacer ejercicios de la parte inferior del cuerpo, ejercicios de fuerza, como de rodillas, levantarse, simplemente levantarse y sentarse de una silla, sí, subir unos pisos de las escaleras, van a ser muy importantes, ¿eh? Uh-huh. para fortalecer todos estos músculos que van a facilitar mejor la respiración. Uh-huh. Y también ejercicios de brazos y de hombros para brindar apoyo a la caja torácica, ejercicios de extensión de brazos, cervículos con el codo. Todos estos ejercicios van a facilitar que se respire mejor y con más intensidad.
0: Y doctor, ¿cómo se puede saber si se está forzando demasiado?
1: Esto es importante. Si no se puede hablar y hacer ejercicio al mismo tiempo, es que se está haciendo un ejercicio demasiado intenso. Así que si se puede hablar mientras se hace ejercicio, es que lo estamos haciendo bien en los enfermos con EPOC, ¿eh?
0: Sí.
1: Y si estás haciendo ejercicio y puedes cantar, es que estás haciendo poco ejercicio, ¿eh? Como recomendación general, tenemos que decir que hay que, bueno, pues usar una ropa cómoda que no apriete el abdomen,
0: sí,
1: un calzado cerrado que cubra bien el talón y tomarse descansos cada 30 minutos y al finalizar los ejercicios y realizar estos ejercicios de forma suave y progresiva, ¿eh? Y luego ir aumentando más la intensidad, evitar los momentos más calurosos del día o más fríos, ¿eh? Y bueno, pues como recomendación general, pues con 30 minutos a una hora al día, pues se vería suficiente. Y para los que no han hecho nada, pues comenzar por 15 minutos al día y luego ir aumentando 5 minutos cada día.
0: Y doctor, ¿nos puede decir algunas actividades rutinarias que sean verdaderos ejercicios físicos?
1: Sí, te voy a decir varias actividades. Por ejemplo, la jardinería, subir por lo menos 2 pisos. Si hace falta descansar en el descansillo, pues se descansa. Bajar siempre las escaleras, bajarse del autobús o del metro una parada antes y darse un paseo corto, un poquito de natación. Ejercicios de estiramiento en casa, pues se puede hacer perfectamente, o sea, que esto se puede incorporar a la rutina diaria.
0: Y doctor, ¿en qué situaciones hay que parar de hacer ejercicio?
1: Pues cuando estamos haciendo ejercicio y notamos dolor o tirantez en el pecho, que la dificultad respiratoria se ha acrecentado, que notamos que nos mareamos, nos sentimos frío, húmedo, sí, que la respiración es cada vez más sibilante y dificultosa, o dolor en las articulaciones, en los músculos. Estos son señales de que hay que parar, o notamos un cansancio anormal, ¿eh? O, bueno, pues notamos inflamación en alguna articulación. Si es que esas son... Es muy importante también, o sea, parar en ese momento y también esperar al menos 3 horas tras las comidas para hacer ejercicio, ¿eh?
0: Sí.
1: Y siempre, siempre, pues antes de empezar el ejercicio, hacer un poco de calentamiento y al finalizar, pues un poquito de estiramiento. Y la hidratación, hay que beber antes, durante y después del ejercicio. Así que vamos a tener a mano la botellita y los medicamentos de rescate, nuestro Ventolin, por si hemos forzado nuestros límites, ¿eh?
0: Uh-huh.
1: Así es que estas precauciones y luego, bueno, pues hay que, si notamos algo de esto, hay que parar y esperar a que nuestra respiración vuelva a ser como antes del ejercicio.
0: Uh-huh, de acuerdo. ¿Usted lo trabaja en su consulta, doctor, estas situaciones?
1: Sí, esto lo trabajo en mi consulta. Primero hago una evaluación, una historia clínica detallada y según la motivación, según el ejercicio físico que haya hecho durante toda su vida, el peso y tal, pues diseñamos un ejercicio sobre todo aeróbico donde, bueno, pues sea una intensidad moderada y pueda hacerlos y ir incrementando un poco. Y sobre todo también trabajando la respiración, la sí, técnica correcta de respiración, porque en definitiva, pues la respiración nos suministra con el aire la gasolina que es el oxígeno. Así que un diseño de ejercicios específicos y personalizados para cada caso.
0: Doctor, como siempre, muchísimas gracias. Nos ha resultado realmente útil comprender mejor cómo podemos adaptar la actividad física de forma segura y progresiva en estas personas que padecen EPOC. Muchísimas gracias.
1: Muchas gracias, Madalena. Un abrazo.
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0: Estamos finalizando nuestro programa La Salud Natural. Les recuerdo que para todo lo que quedó pendiente y para realizar sus consultas al doctor, tienen nuestro número de teléfono 902 13 44 33. Dejan su nombre y número de teléfono y nosotros les llamamos. 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Y ahora sí, nos despedimos ya de todos ustedes. Agradeciendo su presencia, les esperamos en el próximo programa. Que sean felices.

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1: ¿Qué tal? Muy buenas tardes, ¿cómo estáis? Bienvenidos, bienvenidas a La Tarde es tuya. Aquí estamos en directo, como os comentaba ayer, desde los viernes también estaremos desde las 4 durante todo el verano animándote tus tardes y en este caso también, bueno, pues animándote el último viernes de la primavera, porque este fin de semana entra oficialmente el verano. ¿Y de qué manera lo va a hacer? Vamos a Meteo Galicia para preguntarle a Juan Taboada. Hola Juan, muy buenas tardes.
2: Hola, ¿qué tal, Susana? Buenas tardes. Pues empezamos con calor. Esa va a ser la palabra clave de estos próximos días porque, como sabéis, está llegando una masa de aire muy cálida de origen norteafricana. Se va a liar con el anticiclón, que nos va a dejar mucha estabilidad y, bueno, pues eso va a hacer que las temperaturas efectivamente suban con bastante fuerza en los próximos días. Por el momento, hoy tenemos como dos Galicias, las dos bastante soleadas, pero una un poco más fresquita, que es la del litoral. Ahora mismo, por ejemplo, en Coruña hay 23 grados, en Vigo también un valor muy semejante. Y otra, la segunda Galicia, es la del interior, que con sol, además, pues tiene mucho calor. Y nos podemos mover a Ourense, por ejemplo, donde ya hasta ahora el termómetro está superando los 30 grados con bastante amplitud. Tenemos 33 ahora mismo y, bueno, pues nos dirigimos a una máxima en torno a 35. Así que sol y calor hoy, pero algo, como digo, más matizado en la zona del litoral.
1: Bueno, para el fin de semana, entonces, para acabar la primavera y empezar el verano, ¿planes al aire libre sin problema, entonces, Juan, para el fin de semana?
2: Sin problema, vamos, el único problema es protegerse del calor, exactamente, en las horas centrales del día y un poquito del sol también, porque el ultravioleta pues alcanza sus máximos valores justo en estos días, cuando el sol sube más en el horizonte, y por lo tanto, bueno, es muy recomendable, si se puede, evitar ponerse directamente al sol entre la 1 y las 4:30 de la tarde, más o menos, incluso entre las 12:30 y las 5, para asegurarnos un poco, y luego el resto del tiempo, pues, disfrutar, como bien dices, de actividades veraniegas al aire libre, manteniéndose hidratados y, bueno, pues disfrutando de esta situación, pero sabiendo que, sobre todo, el mañana sábado empezarán los avisos por la zona interior y ya el domingo pues serán algo más generalizados.
1: Bueno, entonces el domingo subirán más las temperaturas y llegaremos a vivir, Juan, episodios como los que vivimos la pasada semana, por ejemplo, en A Coruña y en Ferrol, que pasaban de los 30 y tantos grados, algo poco habitual.
2: Sí, pues justamente esa zona está por ver. Yo diría que por lo menos el lunes, quizá el domingo y el lunes, que va a ser el cénit del episodio de calor, sí que es posible que llegue también a estas zonas del litoral donde, como dices, no es tan habitual. Donde es completamente seguro es en el resto de Galicia, toda la provincia de Pontevedra, el sur de Coruña, toda, por supuesto, Ourense, la parte interior de Lugo. Ahí las temperaturas el domingo ya van a rozar los 40 y pueden superar ese valor en las jornadas de lunes y martes. Así que va a ser un episodio de calor bastante extenso, relativamente prolongado, porque además en el interior se va a mantener por lo menos hasta el miércoles, serían como mínimo 4 días, y bueno, por eso hay que irse preparando un poco, irse mentalizando de que las temperaturas van a ser bastante más altas de lo que correspondería en esta época del año.
1: ¿Y las tormentas volverán o no?
2: Volverán también, para complicar todavía un poquito más la situación, a partir del domingo. Hoy y mañana, en principio, no hay mucho potencial tormentoso, no hay aire frío en capas medias altas de la atmósfera, pero sí puede entrar un poquito a partir del domingo y combinarse con todo el aire cálido que vamos a tener en superficie y nos pueden dejar algunas tormentas. Veremos de qué intensidad, pero a partir del domingo por la tarde tenemos que estar pendientes de esas tormentas vespertinas también.
1: Bueno, aunque tenemos que ir poquito a poco, pero es verdad que la próxima semana tenemos ahí una cita ineludible con mucha magia en Galicia, que es San Juan, y esa noche de San Juan, este año además festivo, el miércoles festivo autonómico. A día de hoy, ¿qué vemos para esa noche, Juan?
2: Bueno, en este aspecto bastante tranquilidad, porque va a ser una noche de tiempo seco, con una temperatura, pues yo diría que incluso alta para ser por la noche, sin lluvia, que es lo que al final pues, sí, puede deslucir un poquito más esa fiesta. Así que, bueno, yo diría que el pronóstico para la noche de San Juan en general es bastante favorable.
1: Muy bien, pues con ello nos quedamos. Juan Taboada de Meteo Galicia, muchísimas gracias por esta información. Un abrazo enorme y a disfrutar también del fin de semana.
2: Muy bien, pues venga, igual para ti. Todos
1: hasta luego, gracias. Bueno, pues empieza el verano y empieza fuerte, ¿eh? Con tiempo seco, soleado y con calor, como comentaba Juan Taboada de Meteo Galicia. Tenemos a Lucía Saavedra en el control técnico de sonido y yo creo que con este tiempo pues podemos irnos de chiringuito, ¿no? Estamos estos días empezando con canciones del verano de diferentes épocas y nos vamos a 1988. Salía a la luz esta canción de Jordi Dan, que Jordi Dan la verdad que ha sacado muchos temas veraniegos y uno de ellos es este chiringuito con el que hoy arrancamos.

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3: Bueno, y después de tomarnos algo en el chiringuito, vamos a casa de Manuel, que está en la Estrada. Hola, Manuel.
4: Hola, Susana, ¿cómo estamos?
3: Por aquí, muy bien. ¿Cómo va la tarde por ahí?
4: Por aquí de maravilla, no se para o sol con calor,
3: No se para, ¿no?
4: No se para, ¿no?
3: Pues tienes que estar a sombrilla hasta ahora, ¿eh?
4: A sombrilla de un carvalho, ahora se ve un poquito en la casa, ahora sí. A sombrilla de un carvalho, estás aquí de maravilla.
3: Claro que sí, a estas horas sí, porque si no aprieta moito, ¿eh? Sí, sí, sí.
4: Aprieta demasiado.
3: Hay que cuidarse, que hay que esto no es saludable.
4: Aquí, aquí nace el sol en la casa. Pero mañana, hasta la noche, ya tengo sol.
3: Qué bien, por todos los lados.
4: Hasta, ¿no? A 9:30 de la noche, ya tengo sol aquí.
3: Qué bien, qué gusto, qué gozada, qué bien, qué bien.
4: Eso está en un sitio muy bueno, muy bueno.
3: Eso es muy importante, que decimos muchas veces, que dé o sol, porque no nos damos cuenta de lo importante que es, sobre todo aquí en Galicia, que teníamos soliño en la casa.
4: Exactamente,
3: sí.
4: Exactamente.
3: Que quenta moito, qué bien, qué bien. Bueno, ¿qué decimos, poñero? Manuel, ¿qué canción quieres?
4: Mira, Susana, ponme o Rebelde, bailar no embalse, que hoy cumplo 50 años de casado.
3: No me digas, estás de aniversario de boda.
4: 50 años de casado.
3: ¿Has bodas de ouro, entonces?
4: Bodas de ouro, sí, señora. Hoy no, a mañana, toda marcha.
3: Ah, qué bien. Entonces, o día 20 de junio.
4: O día 19.
3: Ah, como me dices mañana.
4: No, a mañana que la comida.
3: Ah, mañana hacemos comida.
4: Sí, mañana hacemos fiesta.
3: Qué bien, qué bien.
4: Somos 75,
3: ¿eh? ¿75?
4: Sí, claro, una familia muy grande.
3: ¡Qué bien! ¡Qué maravilla! Bueno, hombre. Qué emoción. Canto amor, 50 años que se di pronto, ¿eh?
4: Sí, sí, 50 años.
3: Poder celebrarlo así, qué bonito. ¿Qué hacedes en la casa o ides comer fuera?
4: Comer fuera.
3: Muy bien, muy bien. 75 personas. Bueno, además, el tiempo va a acompañar. Bueno, hombre. ¿Estás nervioso?
4: No.
3: Ya no, ¿no?
4: De momento no,
3: Entonces, ¿qué me dices? ¿Un vals?
4: Sí, sí.
3: ¿Bailemos un vals?
4: Sí.
3: Vale, muy bien. Entonces, ahora que dedicar yo para la mujer. ¿Cómo se llama ella?
4: Dolores,
3: muy bien.
4: Cuando nos encuentro en la casa, voy a la casa de una vecina. Que se ve aquí,
3: non lle coincidiu. Bueno.
4: Non pasa nada, que ela non é primeira vez, já senti igual.
3: Queda dedicada igualmente para Dolores, Bailemos un vals de Dani Daniel. Moi ben. Para alguén máis, Manuel?
4: Vamos a dedicar a Juan Santiago, Dom de Encarnación e su familia. Para vamos a Lali. Iván, Noelia, Cira y su familia, ¿cómo se llama? Ahora no me acuerdo.
3: Bueno, pues queda dedicado
4: Raquel,
3: para todos.
4: Raquel y su familia. Y para los hijos, para Manuel, para Carlos y para Massamino. Y para los netos y que me vejo a mí mucho tiempo.
3: Claro que sí, hombre, pues a disfrutarlo moito, a disfrutar da familia, do amor, desde 50 anos. Eu estaba che dicindo, bailemos un vals, es de José Vélez. Después sí, temos el vals de las mariposas de Dani Daniel, ti cal queres?
4: No.
3: José Vélez.
4: Un
3: vals, Vale, estupendo, que me estaba eu mezclando aquí autor con título.
4: Sí. Tengo una tía aquí, sin eso vemos. Acabou por fora, nunca hice un tío.
3: Bueno, pues ímos poñerche, mandamos un abrazo moi grande e a pasarlo moi, moi ben, vale?
4: Igualmente.
3: Felicidades.
4: E para todo o radio vos,
3: Gracias, Manuel, moitas gracias.
4: Gracias a ti,

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1: Continuamos en La Tarde es Tuya, qué maravilla, cuánto amor, ¿eh? Celebrar los 50 años de casados, esas bodas de oro para Manuel y Dolores, que lo pasen muy bien mañana con toda su gente en esa celebración. Y vamos a continuar con otra dedicatoria que nos envía Fátima desde Ferrol. Dice, buenas tardes, Susana, ¿podrías poner la canción de La Perla de Rosalía? Claro, la escuchamos.

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0: Ahí estaba la perla de Rosalía y nos vamos a Burela. Tenemos por allí a Dolores. Hola, Dolores.
1: ¿Qué tal, Susana?
0: Por aquí muy bien. ¿Qué tal por ahí?
1: Muy de calor.
0: Sí, también por Burela.
1: Madre mía, aquí donde trabajamos nosotros parece que estamos metidos en una sauna.
0: Claro, falla ahí un efecto invernadero, ¿no?
1: Madre mía.
0: Bueno,
1: ya queda... Y a mí quizá no me gusta nada a calor.
0: Ya, pues nada, ya queda menos, ya está fin de semana ahí.
1: Sí, no, ya.
0: Ya descansas, da calor.
1: Sí, da calor, sí.
0: Bueno, ¿cansada das festas?
1: No.
0: No.
1: No.
0: Para as festas claro, sempre hai, sempre sí, hai ánimo, non?
1: Eu seguim facendo a miña ruta
0: a tua vida,
1: igual,
0: claro, igual.
1: Así que, menos traballar na rede, do resto fixen xa a miña vida igual.
0: E cando ias a primeira hora da mañá a camiñar, non encontrabas por aí xente que viña de volta da festa?
1: Bo, sí, sí, sobre todo chavalería.
0: Claro.
1: Pero bueno, ya estamos acostumbradas ao fin de semana tamén.
0: Tamén pasa que... igual, non? Sí, sí, sí, sí, sí,
1: bueno. Más ou menos.
0: Bueno, porque a fin de semana tamén vas camiñar temprano, cedo, sí.
1: Sí, sí, sí, igual.
0: Ah, o sea, non paras, non descansas a fin de semana.
1: No, eu... Ou ten que facer moito, moito mal tempo, ou eu sigo a rutina igual.
0: Que ben faz, muller, que ben faz. Pois non a deixes, moi ben, moi ben,
1: sí,
0: estupendo.
1: Sí, sí. Mientras pueda, cuando no puedes, ya tendré que parar.
0: Bueno, pero nunca se sabe, o mellor sempre vas poder, así que non hai que pensar que
1: sí.
0: Non.
1: Sí, esa é verdade.
0: Tendo esa boa costume de camiñar así todos os días, non tes por que ir para atrás, ao contrario.
1: No, no,
0: por eso,
1: pero bueno.
0: Por eso. Si non son máis quilómetros, son menos, pero hai que facelo.
1: Ah, bueno, sí, sí.
0: Claro, claro.
1: Eso es desde logo.
0: E que chimes poñero ese, Dolores?
1: Bueno, pues mira, vas me poñer un mix de Manolo Escobar, do que queires tú.
0: Vale, e para quen lle vas dedicar?
1: Pues para mis hijos, principalmente, para toda la gente de Burela, para vosotras dos... Y sobre todo para el señor ese, ya no me acuerdo cómo se llamaba, que hacía 50 años de casado.
0: Para Manuel da Estrada.
1: Para Manuel da Estrada, eso. Que lo pasen muy bien y que sigan así unidos los dos.
0: Qué bonito, hace 50 años, ¿verdad? Nos dice
1: sí,
0: pronto,
1: ¿eh? Digo eu. Bueno, eu si me vivirá o marido también, ya tiño los 50 años.
0: Mira,
1: pero
0: mira, mira.
1: Non chegamos a lo.
0: Bueno, a vida a veces é así de injusta.
1: Ya, hay por que, eso. É o que hai.
0: Hay que elevarlo, como
1: sí,
0: se pueda. Claro
1: no quedó
0: que sí, é verdad. Bueno, pues mandamos che moitos biquiños por aí, que vaya ben a fin de semana, paciencia co calor, e poñemos sí, a Manolo Escobar, vale, Dolores?
1: Muy bien, pues igualmente para vosotros, e que pasades un fin de semana.
0: Graciñas, moitos vale, bicos, chao, chao.
1: Venga, chao, chao.

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Continuamos en La Tarde Es Tuya y vamos con otra dedicatoria que nos llega desde Narón. Dice, hola, muy buenas tardes, me llamo Manu y quiero dedicarle para mi novia Noelia la canción de Juanes, Me Enamora.

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1: Seguimos en La tarde es tuya, son las 4:42 y nos vamos ahora hasta Foz. Tenemos allí a Abel. Hola, Abel.
2: Más o menos allí es la hora. Buenas tardes.
1: Susana. Buenas tardes. ¿Cómo está todo por ahí?
2: Bueno, mira, mucha gente, mucha calor. El suelo así encubierto, pero hace mucho calor.
1: Mucho veranillo por ahí, ¿no?
2: Sí, la verdad que sí.
1: Bueno, estupendo, pues ya toca.
2: Ya sabes, la gente en la playa, y faldas y todo, va.
1: Ya, hay ánimo, ya hay ánimo. Claro que sí, este tiempo anima, anima mucho. Sí.
2: Verdad que sí, oye.
1: Muy bien, a ver.
2: ¿Tú cuándo vienes por aquí?
1: En cualquier momento.
2: Oh, no sé, verdad, vale.
1: En cualquier momento, cuando menos te lo esperes.
2: Bueno, pues a ver si tomamos
1: seguro,
2: un café.
1: Seguro. No. Bueno, ¿y qué te vamos a poner hoy de canción? A ver, ¿qué tienes pensado?
2: Pues hoy vamos a poner a Carlos Gardel, que hace tiempo que no lo escucho.
1: Carlos Gardel.
2: La flor de la canela.
1: La flor de la canela, muy bien.
2: Perdona, y el día que tú me quieras, a ver si tienes esa.
1: Cambiamos entonces.
2: Sí, el día que me quieras.
1: Vale, estupendo. Sí, yo creo que la tenemos esta, pues es una canción muy clásica de siempre. Sí. ¿Y para quién la vas a dedicar? A ver.
2: Pues mira, para todos los oyentes, a los cumpleañeros, luego para Antonio de Palas, María Luisa de Coruña, Juan de Ferrol, Elena de Lorenzana, que acabo de hablar con ella, está toda intrigada porque no puedo venir a la playa, mujer.
1: Vaya, hombre.
2: Pero bueno, yo le digo, mañana tienes libre y puedes venir. Luego para Juan de Ferrol, Elena de Lorenzana, y a Carmelo Dorense. Para Carolina, la hija de Azucena de Burela, por su cumpleaños. Para todos mis recuerdos, la verdad, y todo el cariño desde Foz. Y para Leverly de Chicago.
1: Muy bien, Abel, pues un abraciño grande que te enviamos para ti también.
2: Lo mismo te digo ahí.
1: Gracias por estar ahí, que vaya bien el fin de semana, ¿vale?
2: Creemos que tardes muchos años en marchar de ahí, si algún día más.
1: No vamos a pensar en eso.
2: No, ya, pero oye, todo tiene fin, pero esperemos que tarde muchísimos años.
1: Nada, aquí estamos y aquí seguimos, ¿vale? Otro para ti, Abel, chao.

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Ahí dejamos la música de Carlos Gardel, que nos pedía Abel desde Foz. Seguimos con más canciones, con más dedicatorias y con una canción que nos piden desde Pontevedra. Dice, hola, muy buenas tardes, me llamo Elena y me gustaría que me pusieras la canción de Luis Fonsi, Corazón en la maleta.

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Seguimos en la tarde, es tuya, con un mensaje de WhatsApp que dice: hola Susana, ¿cómo estás? O Maruja de Opino. Quería dedicar una canción para Máximo de Santiago, José Manuel de Santa Comba, para los primos de Santiago, Mari Carmen, Manolo, Eladio, Dulcina, y también para Otilia y Antonio de Ordes. La canción era de Campanero Jerezano, de Miguel Torres.

0: Meine Musiker, auf der Bühne, por favor.
1: En directo con Semino Rossi, ese qué será. Bueno, pues será verano, porque Maika desde las Neves nos dice en su audio que es verdad, que ya es verano, que ya empieza el verano, que no me lo puedo creer, que es mi estación favorita del año. Aunque ya parece verano, con esta primavera tan veraniega que tenemos, pero oficialmente empezará con lo poquito que dura. Vamos a intentar aprovecharlo al máximo. Maika está en las Neves, como siempre, con su alegría y nos envía esta nota de voz.
2: Hola, soy Maika de las Neves. Para seguir recordando canciones, quería poner La Oreja de Van Gogh en la playa y se la dedica a mi padre Juan, a Manolo de las Neves, a Camilo y Ernestina, Belita de Leirado y María José Costurera de Salvatierra, por si seguramente nos esté escuchando. Para todos vosotros, ya es viernes. Y es verano. Vicos.

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0: 5:32 minutos de la tarde, hemos escuchado a Semino Rossi, a La Oreja de Van Gogh, Luis Fonsi, Carlos Gardel, Fito Fittipaldis, Juanes, Manolo Escobar, a la Orquesta Compostela, Rosalía, José Vélez, porque estamos contigo desde las 4 y lo haremos hasta las 9. ¿Y qué canciones seguiremos escuchando? Pues las que tú decidas. Tenemos a Julio en la LIN. ¡Hola, Julio!
1: Muy buenas.
0: ¿Qué tal? ¿Cómo acaba semana niña por ahí, Julio?
1: Con moita calor. Sí. Es bueno, é o que toca.
0: Estos días é así, o calor é o protagonista, sí, señor.
1: Eso, efectivamente.
0: Bueno, tamén estamos casi a 20 de xuño, é a época, ¿verdad?
1: Sí, bueno, o de sempre. O mal tempo cando é o seu tempo non é mal tempo, e agora é tempo de calor.
0: É o tampouco, efectivamente. Claro que sí.
1: Non hai máis volta que dar.
0: Claro que sí. Bueno, que chimas poñero ese, Julio?
1: Pois ponme de dos Satélites.
0: Cal queres, o de pasodobles, de rumbas, de cumbias...
1: De cumbias.
0: Cumbias, vale, estupendo. ¿Y para quién lo dedicamos?
1: Bueno, pues para todas las personas mayores que están solas, personas de residencia, gente del hospital, para Iván, para Noelia, para Alejandro y a su novia, para ti, a tu compañera y para todos los oyentes.
0: Muchas gracias, Julio. Pues que acabe bien la semana, a tarde de trabajo, y voy a fin de semana por ahí, ¿vale?
1: Vale, graciñas, igualmente.
0: A ti, Julio, gracias. Chao, chao.

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1: Seguimos en La Tarde es Tuya y en Sacio Grado tenemos a Teresa que nos envía esta nota de voz.
2: Buenas tardes, Susana, todos los Radio Voz, todos los que nos escuchan. Hoy quisiera escuchar, por favor, a Pau Donés con Jarabe de Palo, lo que tú me das. Pero tengo un recuerdo que fallo ese tiempo que faleció. Dedicarle un besiño para todos y dedico a todo el mundo. Gracias.

0: 5:47, desde Santiago nos llama Elvi. Hola, Elvi.
1: Hola, ¿qué tal? ¿Cómo estás, Susana?
0: Muy bien, ¿qué tal por ahí?
1: Pues muy bien, aquí en la piscina muy bien.
0: ¡Ay, qué maravilla, eh!
1: Sí, sí, sí.
0: ¡Qué gozada!
1: Está un día precioso.
0: Entonces,
1: tanta calor, se está muy bien.
0: Bueno, pero para darse un chapuzón, de maravilla, ¿no?
1: De maravilla, de maravilla.
0: Bueno, pues gracias por llamarnos, ¿eh?, y por compartir con nosotros esta tarde tan veraniega y tan de piscina, ¿eh?
1: Muy bien, gracias a vosotros.
0: ¿Y qué canción quieres, Elvi?
1: Mira, de Shakira y Romeo Santos.
0: Shakira con Romeo Santos, vale, sí. Déjame ver si tengo algo de Shakira con Romeo Santos por aquí. ¿Será con Prince Royce, de Yabu? ¿Cuál es?
1: Sí, puede ser que sea esa.
0: ¿Sabes el título?
1: No.
0: Claro, es que hay varias, porque sé que hay algunas en YouTube que salen y realmente no es Shakira ni Romeo Santos, son como de inteligencia artificial, entonces por eso te preguntaba.
1: Bueno. Pues una que tengas por ahí de
0: Tengo
1: Shakira,
0: muchas de Shakira.
1: Exacto.
0: Tengo muchas de Shakira y de Romeo Santos, pero juntos
1: Romeo
0: ninguna.
1: Romeo Santos, mejor, ponme una.
0: Romeo pues Santos.
1: No me acuerdo los títulos.
0: ¿Te gusta la bachata de Romeo, sí?
1: Sí, sí, mucho, mucho, mucho.
0: Pues te ponemos Propuesta Indecente, venga, que es una de las más conocidas.
1: Sí, sí, esa va muy bien, muy bien.
0: ¿Te gusta?
1: Muy bien, muy bien. Sí, sí.
0: ¿Y para quién la dedicamos, Elvi?
1: Para mi marido que está aquí a mi lado.
0: Ah, qué bien, qué bien. Los dos, los dos en la piscina, entonces.
1: Sí, sí, sí. Y la vamos a bailar, la bachata.
0: En la piscina, qué bueno, me encanta. Me gustaría el vídeo de eso, Qué bueno, qué bueno. Pues a disfrutarlo muchísimo y a tenernos ahí con vosotros de fondo, ¿vale?
1: Igual, siempre, siempre vosotros, siempre, siempre, siempre.
0: Pues muchísimas gracias por llamarnos también.
1: Muy bien, y a ti también.
0: Gracias. Gracias, Elvi, Viquiños. Chao, chao.
1: Adiós, adiós, chao, chao.
2: Hola,

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1: Y tenemos por aquí el mensaje de Aitor que dice: hola, muy buenas tardes. Quería dedicarle una canción a todos los compañeros de trabajo, especialmente para Óscar, también para vos, si puede ser. Un popurri de Ana Quiro, bo fin de semana. Gracias, Aitor, por estar ahí. Una aperta enorme para ti, para los tres compañeros, para Óscar, este popurri de Ana Quiro.

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0: Continuamos en La Tarde Es Tuya. Toca centrarse en la salud. Abrimos Salud Natural para Todos, como siempre a esta hora. Y saludamos ya a nuestro especialista en medicina natural, al doctor Jesús Vázquez. Hola, doctor. Muy buenas tardes.
1: Hola, buenas tardes, Susana. Bueno, ya preparados. A ver hoy los oyentes qué nos cuentan.
0: Venga, pues vamos allá con las consultas de hoy. Vamos a recordar que si queréis hacer alguna pregunta al doctor, nos podéis llamar al 981-13-44-33, 981-13-44-33. Es el número para entrar en directo, o también os podéis enviar un WhatsApp al 672-16-77-55. Lo que prefiráis, lo que os resulte más cómodo para entrar en directo y para hacer vuestras preguntas sobre vuestra salud. Vamos a comenzar, doctor, con una consulta que nos llega vía WhatsApp, que nos envía Verónica, que dice, hola, doctor, hace unos meses que me cae bastante el pelo. Me han mirado y me dicen que posiblemente sea algo relacionado con el estrés. ¿Qué podría tomar?
1: Bueno, claro, si en realidad te están diciendo ya, más o menos, aproximadamente, que tiene relación con el estrés, pues no cabe duda que deberíamos tomar algún componente, algún suplemento que nos reduzca el estrés, ¿eh? Evidentemente. Entonces yo creo que podríamos ir directamente a la causa, en principio, tomando temple, ¿eh?, para reducir el estrés, tomando una cápsula antes de desayuno, otra antes de comida y otra antes de cena. Tres cápsulas al día de temple para reducir el estrés. Así todo, la caída pues siempre viene y el estrés provoca alguna deficiencia en algún mineral, vitamina, etcétera. Entonces siempre conviene reforzar un mes o dos con una cápsula de Vitamás, Vitamás, una cápsula por la mañana, para recuperar pérdidas de algún mineral, una vitamina, producidas, claro, por el estrés. Pero además de ese Vitamás, como digo, tomar temple, una cápsula, antes de desayuno, de comida y cena, para reducir de una vez por todas el estrés. Lo podemos hacer un mes, dos, tres, hasta que veamos que eso se ha caído, va cediendo y que el estrés también va reduciéndose. Eso es.
0: De acuerdo, doctor. Seguimos con más consultas. Vamos al teléfono, al 981-13-44-33. Nos llama Amelia. Hola, Amelia.
2: Hola, buenas tardes.
0: Hola, adelante.
2: Hola, doctor.
1: Buenas tardes.
2: Mire, tengo un problema capilar. Me pica muchísimo la cabeza, pero mucho. Tanto recién lavada como después. Me deshago a rascar. Voy a la peluquería a lavarme la cabeza. Le dije que me cambiara de champú. Me cambió para otro. Y cambia el precio, pero nada, me pica igual.
1: Bueno, todas las cuestiones de piel, incluidos picores y demás, sarpullidos, etcétera, son de origen interno. Entonces nosotros para eso hacemos dos cosas. Primero, tomar el AL18 para que intente sujetarte o minimizarte los picores, AL18, y otra cosa que es Oleoset, que actúa directamente sobre la piel para nutrirla, reforzarla y que bueno, hidratar, etcétera, ¿no? Lo que a veces le necesita, ¿no? Porque claro, uso tópico pues puede irte bien, una crema, un champú y tal, pero claro, internamente es como hay que solucionarlo, ¿vale? Así que lo suyo es que se tome AL18 20 gotas en un poquitín de agua antes de desayuno, de comida y cena, y a la que toma las gotas, tomar una perla de Oleosec. Tres perlas al día, tres veces al día, AL18. Esos son los dos complementos que le van a ir estupendamente. Uno en gotas y el otro en perlitas. Más que cápsulas, son perlitas con aceite dentro, que es el que te ayuda a nutrir la piel, hidratar y tal. Y las gotas para que cedan los picores en la medida posible, ¿vale? Eso es lo que tienes que hacer.
2: Y un champú que me pueda ir bien.
1: Champú ahora mismo yo, ¿qué quieres que te diga? No tengo yo una idea exacta del champú que podría ser. Siempre los hay antipicores, siempre los hay tal, pero qué sé yo, cuál es el que te viene bien, usa el que tienes ahora o cambia. Yo el consejo siempre para el tema de cuero cabelludo ha sido, pues incluso cada 15 días o cada mes como mucho, cambiar de champú, aunque tengas siempre, aunque no los gastes, pero cambiar, sí. A ver si das con uno bueno, ¿sabes? Con uno que te admita, o a lo mejor a la que vas cambiando te va mejorando el picor. Así que este mes uno, el mes que viene otro, por lo menos dos o tres. Uno de farmacia, otro de perfumería, otro que anuncian, tal. Esa es mi opinión. Ir cambiando un poquito cada 15 o 20 días de champú, a ver si entre esos cambios el cuerpo no se habitúa a uno y todo eso, ¿sabes?
2: Esto
1: y el cambio... Eso es.
2: Esto podría, ¿vale?, depender del tratamiento psiquiátrico que tengo.
1: Es que, claro, los tratamientos psiquiátricos
2: mucho tratamiento,
1: entonces puede haber precisamente algún tipo de efecto secundario que sea ese picor, pero...
2: A lo mejor alguna medicación.
1: Claro, pero eso es difícil saberlo a menos que hables con el psiquiatra y te diga, bueno, esta la suspendemos o la reducimos a la mitad durante 15 días y si con eso vemos... Sabes, tienes que hacer un ensayo y error de las dos medicinas o tres que tomes con el psiquiatra y si no se te quitan los picores. Eso es, o más. Pues si no se te quitan los picores, tienes que hacer eso. Pero vamos, yo por ayudarte, que no quede con ese oleosec y ese AL18. A ver si
2: y
1: se consigue.
2: Y mire, otra cosita.
1: Sí.
2: Mire, tengo la cabeza mojada todo el día. El cuerpo no me suda, solo me suda el cuello, la cara y la cabeza. Está mojada todo el día. Si hace calor, ya, porque no aguanto el calor. Si me esfuerzo un poquito, si friego, rompo a sudar, se me moja toda la cabeza. Si hago limpio el polvo, rompo a sudar, se me moja toda la cabeza. Es que no está seca ni una hora al día.
1: Sí.
2: Y eso también ayudará.
1: Eso te ayuda porque todo lo que es desajuste, por ejemplo, de reactivo, como cuando se reacciona ante el calor, ante por ejemplo el polen, ante cualquier situación que nos pueda provocar una cierta alergia, aunque sean las propias pastillas de psiquiátricas, pues con el AL18 todo eso lo intenta controlar, ¿sabes? Y lo apacigua, porque claro, no es lo mismo decir estoy como estoy a ayudarte con este producto. Esto es una ayuda. Entonces puedes salir adelante en los sudores y en todo, ¿vale? Eso es.
2: Muy bien. Muchísimas gracias.
0: Gracias, Amelia. Mejorarse. Adiós. Un abrazo grande.
2: Adiós.
0: Gracias. Adiós. Hasta luego. Adiós. Seguimos en directo en Salud Natural para Todos. El teléfono para hablar con el doctor es el 981-1344-33. Nos llama Ubaldo. Hola, Ubaldo.
3: Buenas tardes, señorita Adriana. Susana.
0: Buenas tardes, Ubaldo. Adelante con la pregunta para el doctor. Sí, ya la escucha.
1: Sí.
3: Dígame. Tengo
1: un
3: problema de empezar a meter en las manos. Tengo algo en mi para poder quitarlo.
0: Temblor en las manos, algo de mi.
1: Sí, temblor en las manos. Eso a veces va con Parkinson o con otras circunstancias nerviosas, etcétera. Pero para todos los temblores hay que tomar el Masomega punto rojo. No tenemos otra cosa. Tampoco es que creas que hay en el mercado nada específico para eso. Así que debes tomar más omega punto rojo, ¿eh? Las seis que yo siempre aconsejo. Dos y dos. Dos antes de desayuno, dos antes de comida y dos antes de cena, que son unas
3: preguntas.
1: Eso es. Más omega punto rojo. Ese es el que te ayuda a los temblores. ¿Vale? El más omega punto rojo. Herboristería, a por él. Claro, al herbolario, y ahí te lo aconsejan, te lo dan, te lo buscan.
3: Muchas
1: y
3: gracias,
1: De nada.
0: Gracias, Ubaldo. Buenas tardes. Hasta luego. 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
1: Sí, porque tú ten en cuenta que siempre es una ayuda, un refuerzo al propio tratamiento que llevas con el Parkinson. Entonces, tienes tratamiento, más fuerte, menos fuerte, o no hayas empezado con tratamiento, empiezan los temblores y tú tienes que tomar automáticamente más o menos a punto rojo. Después ya puedes ir a medicaciones más fuertes o dependiendo de cómo vayan los síntomas. Pero es la clave. Es decir, luego ya hay muchas cosas, cada persona es un mundo. Luego puedes haber estado operado de la vesícula, puedes haber tenido hipertensión o tenerla. Puedes tener un problema de estreñimiento. Claro, esas son cosas añadidas, con lo cual eso ya, cada caso es un mundo, ¿no? Pero temblores, más o menos a punto rojo, ¿eh? Aunque sean de Parkinson, igual, ¿no? Hay que tomar más o menos a punto rojo, ¿vale?
0: De acuerdo, doctor. Seguimos en directo en Salud Natural para Todos. Nos llama 981-1344-33, Tere. Hola, Tere, buenas tardes.
4: Hola, buenas tardes.
0: Hola, adelante.
4: Era para preguntarle al doctor qué me daría para una fascitis plantar.
1: Bueno, las fascitis, cuidado que dan guerra ese tipo
4: sí,
1: de
4: sí.
1: Inflamación.
4: Aparte tengo inflamado el pie.
1: Sí.
4: Y estoy, bueno, yo soy hipertensa y estoy tomando también la de tiroides.
1: Hay tiroides y tensión. Claro, bueno, pues no hay problema en el sentido de tomar cosas nuestras, pero esa fascitis tiene que darse, aplicar la crema, no sé si lo habré dicho otras veces, pero también es interesante que tú misma, la crema nuestra de Coralcar...
4: Yo tengo la de Fluyen, esa no, tengo la de las piernas.
1: La de Fluyen, yo te aconsejaría mejor... Pero yo la idea que te quiero dar es que te des un ligero masaje de un par de minutos en la zona plantar con la crema. Puedes usar Fluyen, que te va a ir bien, pero si llega el caso, cambia a cuando puedas a la crema Coralcar, que será más Coralcar. Eficaz, será más eficaz de cara a eso. Y eso todos los días te lo das. Si acaso algún día de descanso, si por ejemplo te notas muy castigado por el masaje, pero es que dos minutos, no te des más.
4: Eso me lo hace mi marido todos los días, incluso le
1: pues
4: pongo
1: muy bien.
4: Entonces, una plaquita de hielo, porque con el hielo me baja.
1: Te alivia. Pero... Bueno, eso es una cosa que siempre, como decimos aquí, uso tópico y demás, pero siempre hay que tomar alguna cosa que inflamación la reduzca. Vale, entonces esa es como es muy complicada, yo siempre pongo una cápsula de más omega punto rojo y una de Coralcar, las dos juntas.
4: Una de Coralcar y otra de
1: más omega punto rojo, claro, porque es complicada, no solo con Coralcar no se te va a ir solo. Entonces Coralcar y más omega, una de cada antes de desayuno, comida y cena, eso es perfecto. Lo puedes hacer dos meses y seguramente que acabes muy contenta, ¿vale?
4: Ah, bueno, no, contenta estoy ya con el Fluyen y con la crema, por eso estoy muy contenta.
1: Pues me alegro.
4: Sí, sí. Bueno, pues entonces voy a probar porque es que me duele muchísimo. Sí, lo tengo, aparte, no sé si es también por el calor o...
1: Puede o ser, hay etapas, claro, efectivamente.
4: Y es que me coge del talón hasta la mitad del pie.
1: Claro,
4: quizá,
1: claro.
4: Sí. Bueno, pues entonces voy a probar con el...
1: Sí, señor. Fluyen, o sea, más omega y Coralcar cápsula.
4: Una después del desayuno, ¿no? Me había dicho.
1: Una de cada, las una tres de veces. Cada. Desayuno, comida y cena. Una de comida cada, las cena. Tres veces. Sí,
4: vale.
1: Sí, las tres veces, que así, cuanto antes, que te mejores un poco, aunque sea, ¿eh? ¿Vale?
4: Vale, pues muchas gracias, ¿vale?
0: Gracias, Tere, buenas tardes. Hasta luego. Llegamos ahora a 6:15, estamos en directo en Salud Natural para Todos. El teléfono para hablar con el doctor es el 981-1344-33. Nos llama Ana. Hola, Ana, buenas tardes.
5: Hola, buenas tardes.
0: Hola,
5: mira,
0: adelante.
5: Quería hacerle la siguiente consulta. Soy una persona que, bueno, estoy en menopausia y lo que me pasa es que tengo muchísima ansiedad, sobre todo por las cosas dulces y sobre todo por la noche. Soy una persona que cena bien, no es que no cene y luego me venga el hambre, no, ceno bien, con mis proteínas, con un poquito de todo, con verdura o fruta según el día, ¿no? Y sin embargo es que hay días, no es todos los días, pero hay días en el mes que es horroroso, que soy capaz de levantarme, a lo mejor no me viene el sueño, que esa es otra, aunque tengo tratamiento. Y me pongo súper nerviosa y me levanto y a lo mejor soy capaz de comerme una tableta de chocolate y aún así no me sacio. Quiero decir que si por mí fuera, seguiría comiendo.
1: Seguirías, sí. Desajuste hormonal.
5: Estoy tomando ya algo natural que me lo aconsejaron en una herboristería, zinc y cromo, pero hay veces que noto que no me hace nada, es decir, no
1: porque eso sabes qué pasa, eso lo que te hace es quemar los hidratos de carbono. Y bueno, pues bien, pero tú lo que necesitas es reajustar las hormonas cerebrales algo que ayude a las hormonas, los neurotransmisores cerebrales, que a su vez controlen las hormonas, y cuando hay un desajuste hormonal te entra una ansiedad como aquí.
5: Es horrible, es horrible.
1: Es como el diabético que realmente, a pesar de tener azúcar, como no esté muy, muy bien controlada, encima tiene ese deseo de mucho dulce, ¿sabes?
5: Efectivamente, aún
1: siendo diabético, que eso ya tiene más tal. Entonces tú tienes que controlártelo con el Masomega Punto Rojo, que es el que controla todo el sistema de neurotransmisores, porque lleva el ácido DHA, que es el que actúa en el cerebro, ¿sabes? Entonces lo que te han mandado ahí lo puedes tomar, porque algo te queda y algo te quema los hidratos. Pero lo que tienes que tomar es el Masomega Punto Rojo, y además tres antes de comer y tres, las seis que yo siempre digo, tres antes de comer y tres antes, por la mañana no hace falta, tienes antes de comer tres perlitas, se tragan muy bien de golpe, y luego antes de cenar otras tres, entonces ahí ya vas controlando la mitad del día, hacia la noche, de cara a un futuro, y seguramente el episodio ese vaya reduciéndose paulatinamente, en cuanto el cerebro se ajuste muy bien con esos omegas, que es lo que se necesita cuando ocurren estas cosas. Otro tema es pasarse ya a la psiquiatría, etcétera, pero no estamos ahí. Estamos primero en nutrición cerebral, y para eso más omega punto rojo, ¿vale? Tres antes de comer, tres antes de cenar, verás qué bien te va a ir.
5: Vale, y esto reducirá la ansiedad esta que tengo.
1: Sí, ahí no hay que entrar en ansiolíticos, mejor con esto, verás cómo lo notas.
5: No, esto ya lo tomo porque es ya por un tratamiento, bueno, por un
1: problema. Pues para que veas.
5: Nada.
1: Claro, pues te das cuenta, es lo que yo te digo, ¿eh? Más omega, punto rojo, esa es la clave, aunque tomes ansiolítico, no importa, tú toma las tres y tres y eso, ¿vale?
5: Pues muchas gracias, doctor.
1: De nada. Adiós.
0: Graciñas, Ana, buenas tardes. Seguimos en directo en Salud Natural para Todos. Nos llega una nota de voz. Doctor, vamos a escucharla, a ver lo que nos cuenta esta nota de audio que nos dejan.
6: Hago mi pregunta mía. A mí me operaron del menisco de una rodilla. De primera ya me quitó el dolor, bajé de peso y las rodillas anduvieron un poco mejor, pero resulta que ahora subo un kilo y las rodillas no las soporto.
0: Ahí lo deja.
1: Sí, relativamente es fácil, ¿no? Pues no subamos kilos. Relativamente, claro. Lo que pasa que luego, efectivamente, el día a día, en fin, la edad, todo eso, pues no es tan fácil mantenerse en un peso, digamos, ideal, o el peso que a cada uno nos convendría. No por estética siquiera, sino en este caso por salud, claro, por esa rodilla, ¿no? Entonces es difícil. Yo considero que lo que la pelea, si es así tal y como lo plantea nuestro oyente, la pelea está en no subir de peso realmente, y si tú no lo consigues, pues intentar ayudarte con algún suplemento de los nuestros, por ejemplo, ¿sabes? Entonces yo te aconsejaría tomar, como anunciamos habitualmente, Aqualin, que es muy interesante para un sinfín de cosas, entre otras, para eliminar líquidos. Ten en cuenta que un kilo no va a ninguna parte, incluso dos, pero si son, por ejemplo, de líquidos, con Aqualin los vas a mantener a raya perfectamente, ¿me entiendes? Entonces, Aqualin, tres tapones, de lo que es el envase líquido, los echa los tres tapones en un litro, litro y medio incluso de agua, como digo siempre, y tomar ese litro y medio a lo largo del día. ¿Qué va a ocurrir? Que vas a mantener a raya la retención de líquidos, que eso en un momento dado pues te sube un par de kilos sin querer, ¿entiendes? Yo creo que es la orientación que te daría yo, ¿no? Aqualin, por lo menos el mes y medio, las seis semanas, para que compruebes si eso te lo va manteniendo a raya el tema de los kilitos. Y si no, por dentro de un par de meses vuelves a escribirnos y nos comentas algo. Yo creo que con Aqualin lo puedes solucionar, ¿eh? Y además te limpia de detritus, de toxinas, de tal, ya de paso, no solo que evite la retención de líquidos, ¿eh? Eso es. Y entonces no vas a engordar ese mínimo, ¿eh? A menos que realmente nos pasemos, pero si estamos con cuidado y tomamos Aqualin, pues va a ser difícil de coger ese par de kilos, por decirlo así, ¿sabes? ¿Vale? Y además si no te duele, porque hay quien coge kilos porque dices, es que me duele tanto que ni puedo andar. Entonces, mientras puedas andar y tomando Aqualin y eso, pues lo lógico es que no cojas kilos. Y esa rodilla vaya perfecta. Eso es.
0: De acuerdo, doctor. Seguimos en directo en Salud Natural para Todos. Vamos con otra consulta que nos llega a través del WhatsApp, una nota de voz que nos dejan por aquí. Vamos a escucharla.
7: Mira, es mi mujer que tiene varices y mala circulación. Y le han dado crema y le va bastante bien, pero si hay algo para tomar por dentro también, porque le hinchan los tobillos bastante.
0: ¿Algo por dentro para varices y mala circulación?
1: Sí, sí. Las cremas pueden ir bien. Ya digo, la nuestra es una más, hay otras por ahí. En fin, sabemos el que más y el que menos nombres, en fin, de un tipo, de otro, más químicas, más naturales. Vale, ahí estamos de acuerdo. Ahora, internamente hay dos cosas. Aquí, la mala circulación y esos tobillos hinchados. Entonces, lo que tenemos que hacer es inflamar los tobillos, pero con Aqualin, cogiendo dos tapones, solo dos, en medio litro de agua, la botellita de medio litro, que te la bebes por la mañana en dos o tres veces, ¿sabes? Dos tapones en medio litro de agua de Aqualin, para que te ayude a reducir, a equilibrar muy bien el tema de líquidos en el organismo. También ayuda al pH también, que eso es muy importante, por eso a veces hay retención de los tobillos, a menos de que haya problemas circulatorios o otros mayores, pero vamos, de momento estamos hablando solo de circulación y varices, entonces no pensemos en otras cosas. Entonces, el Aqualin, dos tapones en medio litro de agua. Y luego para tomar la ampolla bebida, que se bebe directamente, no hace falta ni echarla en agua, se agita y se bebe, una ampollita, un vial de nuestro Fluyen, un vial de Fluyen para esas varices antes de cenar. Vial de Fluyen antes de cenar. Y por la mañana, Aqualin, dos tapones en medio litro de agua para también la retención en los tobillos. Las dos cosas van para ayudarse una a otra. O sea, mejor en este caso, cuando yo se lo digo, es porque son las dos las que hay que hacer. Otras veces digo que solo Fluyen dos veces, pero no. En este caso, Aqualin por la mañana, Fluyen por la noche, ¿vale? Se lo vamos a solucionar perfectamente.
0: Estupendo, sobre todo también ahora de cara al verano, con este calor, claro, Fluyen mucho más interesante, es, ¿no? Claro, que ya, claro, poquito de calor, sí.
1: Es que está justo, estamos en la época que, claro, efectivamente, eso es.
0: Pues con esta recomendación, doctor, llegamos al final del espacio de hoy. Gracias por acompañarnos una tarde más y feliz fin de semana. Un abrazo.
1: Igualmente, un abrazo.
0: Hasta luego.

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2: Volvemos a la música en La Tarde es Tuya, más que más dedicatorias, alegrando este último viernes de la primavera, porque está ya ahí el verano, que empezará el domingo por la mañana. Vamos a Santiago. Tenemos por allí a nuestra amiga María, que nos envía esta nota de voz.
3: Hola Susana, soy María de Santiago. Hoy, si puedes, me pones la canción de Camariñas, que no sea de Luz Casal, creo que hay otra con otro más bonita, que canta muy bien también. Y si puede ser esa, muy bien. Si no, pones otra, cualquiera, como te gusta a ti. Y es para ti, en especial, para Víctor, para Miranda, para mí, para mi sobrina Fina de Teo, y para todos los que les guste esta canción, que es bonita, como me gusta a mí. Un besillo muy grande y hasta la semana. Estuve un poquito fónica y no te pude llamar antes. ¿Vale, Susana niña? Hasta la semana que viene. Besillo.

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Y nos vamos ahora hasta Carballiño, porque allí tenemos a un gran amigo del programa, que está siempre ahí, que agradecemos mucho que nos escriba, que dice: buenas tardes, soy Javier de Carballiño. Hace tiempo que no os escribo, pero os escucho todas las tardes. Gracias, Javier. Dice: si puedes, me pones una canción de Pablo Abraira, una cualquiera, y para dedicársela a Darío, a Santiago y a todos los radioyentes. Pues muchas gracias, Javier. Un abrazo enorme para toda la gente de Carballiño y también para Darío y para Santiago. Ponemos este Gavilán o Paloma de Pablo Abraira.

Javier, dice, si puedes me pones una canción de Pablo Abraira, una cualquiera, y para dedicársela a Darío, a Santiago y a todos los radioyentes. Pues muchas gracias, Javier. Un abrazo enorme para toda la gente de Carballiño y también para Darío y para Santiago. Ponemos este Gavilán o Paloma de Pablo Abraira.

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1: Y en Ourense tenemos a Carmela. Hola, Carmela, buenas tardes.
2: ¿Qué tal, tesoro?
1: Muy bien, ¿cómo estás tú?
2: Pues yo bien, dentro de lo que cabe bien, gracias a Dios, oye.
1: Bueno, con buen tiempo.
2: Pero lo que te voy a decir ahora, no te pongas triste, cielo. Que yo no estoy triste. Es que yo este Camariñas es que me gusta tanto, tanto, tanto. Mira, de verdad, oye, te digo que, pues que me gusta tanto la música de Camariñas, oye. Y sabes lo que pienso, no te pongas triste, cielo. Yo cuando murió mi marido le puse un requiem de Mozart. Y tú sabes que quiero que me pongan esta en la iglesia a mí cuando me esté de cuerpo presente.
1: Ay, ay, ay, ay, cómo sois, ¿sí? Qué cosas nos contáis.
2: No, bueno, te pongas triste, porque yo triste no estoy. No. Es que lo pienso.
1: Ya, es que lo deseas, sí.
2: O si no, también me gusta mucho Adiós Ríos, Adiós Fontes.
1: También.
2: Sí.
1: Bueno, son, mira, cosas que no, que hablar de ellas es un poquito así, llega al, sí, corazón, pero que es verdad que tenemos, sí, que decidir en vida, claro.
2: Mi sobrina no me va a hacer caso, ¿sabes?
1: No.
2: Pero en la iglesia sé que estaba llena, que estaría llena, porque, vamos, que soy, bueno, si te lo digo dirás tú, qué presumida es esta.
1: Que te quiere la gente.
2: Sí,
1: que
2: eres muy me conocida. Aprecia mucho la gente. Y allí en María Auxiliadora con esta... La gente había de quedar y ya venga con Camariñas.
1: Pero nosotros lo que queremos es que ahora en vida pidas muchas canciones y disfrutes de muchas canciones. Que queda mucha vida por delante.
2: Bueno, lo que Dios quiera.
1: Queda vida, quedan pajaritos por escuchar, queda jardín por barrer y quedan muchas cosas.
2: Mira, hoy bajé a la mañana, era de noche, casi. A las 6:10:15 debajo. Y claro, tengo mucho que hacer, casi pasé 4 horas abajo, entre regando y cortando hierbas, porque hasta nacen hierbas en las escaleras.
1: Madre mía.
2: Sí, te digo que hay hierbas por todos los sitios. Oh, dichoso.
1: ¿Y todo lo hiciste tú?
2: Todo lo hago yo. Ya me dicen los vecinos, hago poco a poco, pero yo bajo así de medianoche, que ya viene la luz del día, y barro, y barro, y después riego, y después quito hierbas, bueno,
1: qué ansia,
2: sí.
1: ¡Qué ansia!
2: Sí, pero me gusta, ¿sabes?
1: Estás feliz así.
2: Me gusta mucho, y luego después siempre sobre las 8:10, 8:10, veo pasar un avión a Santiago, y ahí me tienes a mí con la escoba en la mano, mirando para arriba, para el cielo, hasta que desaparece el avión. Siempre pasa Santiago un avión de esas horas.
1: ¿Y desayunas antes de ponerte a hacer eso o después?
2: ¿Qué, cielo?
1: ¿Cuándo desayunas? ¿Antes de bajar o después?
2: Sí, desayuno y dejo la limpieza hecha y voy duchada, que después ya subo. Bueno, voy duchada.
1: Madrugas muchísimo.
2: Y perfumada, con un perfume que tengo para diario.
1: Madrugas muchísimo, Carmela, muchísimo.
2: Yo, no, si te lo digo, no me echas una bronca.
1: Ay, lo que...
2: Me levanto a las 3 de la mañana.
1: Ay, por favor.
2: Sí, pero es que yo la cama la odio, reina.
1: ¿Y a qué hora te vas para cama?
2: Estoy en la cocina, aún no me fui.
1: Ya, pero ¿qué te vas, a las 10, a las 11?
2: No, antes.
1: Ay, antes, bien, antes, bien, bien.
2: Sí, bueno. Sí, antes aún terminas tu, cielo.
1: Vale, te vas a las 9:30 o así.
2: Sí, sí, sí, sí.
1: Claro, y pasas ahí una... ¿Y duermes ese tiempo? No duermes.
2: No, duermo muy poco.
1: ¿Escuchas a Esther?
2: Pero siempre dormí muy poco, dormí de niña, pero ahora siempre duermo poco.
1: ¿Y no estás cansada por el día, Carmela?
2: No, voy haciendo todo con... Ahora te sabes lo que tengo ahora, más calma. Sí, y ya. Tengo que decir, calma, Carmina, calma.
1: Claro.
2: Yo no sono sola.
1: Claro, y después de comer, ¿no duermes una siestecita pequeña?
2: No.
1: No.
2: No. Caramba. No duermo, no.
1: Bueno, pues nada, sí, que estás en activo siempre. Esta Carmela es tremenda.
2: Hoy me vio una vecina que me dio muy salada y me dijo, te encuentro muy bien, Carmiña. Digo, pues anda que llevé trote esta mañana. Sí.
1: Bueno.
2: Porque tengo una bugambilla con flores y dan unos caminos y... Y te digo que caen, es muy bonita la planta, pero caen todas las flores, todas las campanillas, y venga, Carmiña Barrés de noche, venga, Carmiña Barrés.
1: Ay, Dios mío.
2: pero me gusta.
1: Bueno, pues si te gusta esto, hazlo con cuidadiño, con cuidado. Sí, y con calma, como dices tú.
2: Gente, es lo que me dice la gente.
1: Con calma, con calma. Sí, sí. Sí, sí.
2: Bueno,
1: y todo lo que sea estar ahí dentro de tu casa, bien, pero no salgas, como
2: yo,
1: salías.
2: Muy bien. Estamos aquí cerraditos.
1: Bien, ahí bien.
2: Sí, cerrados. Bien. Yo lo primero que hago a la mañana es abrir todo y ventilar. Y ya te digo, y estamos aquí cerrados porque el calor hace muchísimo.
1: Ya, aprieta mucho, sí.
2: Yo lo noto mucho.
1: Ya.
2: Y bueno, tesoro, no te...
1: Nada. ¿Qué canción quieres, Carmela? ¿Qué te apetece?
2: Me vas a poner Hey You.
1: Vale, estupendo.
2: Por John Lennon.
1: Muy bien.
2: Y se la dedico a Feli de Ferrol, Isabel de Ferrol, a Divina de Ferrol, Ángeles de Lugo, como son 5, y luego después Marila. Y ya van las 5.
1: A quien tú quieras.
2: Sí, no, ya sé, pero... Yo me adapto a aquello que se ha dicho siempre, ¿no sabes?
1: Pues te lo agradezco de corazón, Carmela,
2: sí,
1: te lo agradezco.
2: Y a los 5 siempre, pues, no me quiero pasar de eso. Bueno, me tengo pasado en uno, así.
1: Te lo agradezco mucho.
2: No te entristezcas por lo que te he dicho, porque no. Yo soy feliz, ¿sabes? Pero si siento camariñas, ahí me tienes a mí.
1: Bueno.
2: Con la caja en la María Auxiliadora, ya sientes contando camariñas.
1: Bueno, pues, pero
2: y
1: eso...
2: Me gusta a mí.
1: Claro, pero que pase mucho tiempo para eso.
2: Bueno, lo que Dios quiera, ¿verdad, tesoriño?
1: Venga, pues te mando muchos besitos, ¿vale? De corazón.
2: Ya lo sé, que me los mandas de corazón.
1: Tú lo sabes, cuídate mucho,
2: sí,
1: ¿vale?
2: Lo sé. Gracias.
1: Gracias, Carmela. Chao. Otro para ti, hasta luego.

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1: Pues claro que sí, es el número de WhatsApp a que puedes enviar tus dedicatorias o llamarnos también al 981 13 44 33. Tú eliges la música hasta las 9 aquí en La Tarde Es Tuya. Y vamos a irnos ahora hasta Celanova. Allí tenemos a nuestra fiel oyente, Isabel, que nos envía esta nota de voz.
2: Buenas tardes, Susana. Soy Isabel de Celanova. Hoy se quería pedir una canción de Juan Pardo, Ya no creo en las estrellas. E quería ya dedicar a Gloria de Valladares, Amalia de Lalín, Noelia de Lalín, María Luisa da Coruña e Tania de Lanzarote a súa filla, para ti, Lucía, Raquel, Víctor y a todos los oyentes de Radio Voz. Un bico y hasta semana que ven. Que teñas un buen fin de semana, Susana. Chao.

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1: Ahí estaba ese tema, Estrellas, de Juan Pardo, que nos pedía nuestra amiga Isabel de Celanova. Y tenemos por ahí a María Luisa de A Coruña. Hola, María Luisa.
2: Hola, buenas tardes, Susana.
1: ¿Qué tal? ¿Cómo te va?
2: Muy bien, muy bien.
1: Sí, bueno, me alegro.
2: Muy bien, muy bien.
1: Bueno, como decía Farruco, muy bien, muy bien, muy bien.
2: Hace mucho calor, está un verano bueno, bonito.
1: Sí, eso que no empezó, sí. Pero ya aparte que estamos aquí en Canarias, ¿eh?
2: Pues casi, casi, casi, casi. Le falta poco, le falta poco.
1: Sí, sí, hay días que sí, ¿eh? Bueno, ¿y qué te vamos a poner hoy, María Luisa? ¿Qué te apetece escuchar?
2: A ver, búscame Corazón Viajero.
1: Vale, pues vamos a viajar con el corazón. ¿Y para quién la vamos a dedicar?
2: Va para Carmela, que la acabo de escuchar, a Carmela Dorense.
1: Sí.
2: Para Abel de Foz, Ángeles de Lugo, Marila de Carballo, Carmen de Cespón, Isabel de Celanova, que acaba de llamar, y Marilú de la Coruña, que me dedicó la semana pasada y más esta.
1: Sí, también.
2: Y María Divina de la Coruña, que siempre pregunta por mí, que nunca me escucha.
1: No le coincide nunca.
2: No, dice, ay, no sé nada, y se va a pasar con el teléfono, me tiene que escuchar cuando llamo.
1: Pero tú ya hace un tiempo que no llamas.
2: Sí, yo ya llevo 2 semanas que no llamo.
1: Por eso, sí. Por eso, sí, a lo mejor no
2: sí,
1: por eso.
2: Llevo 2 semanas o casi 15 días.
1: Claro, por eso lo extrañabas. Pues me alegro de escucharte, María Luisa, ¿vale?
2: Vale, yo estoy bien. Para la semana que viene tengo un cumpleaños.
1: Muy bien, pues ya sabes, aquí estamos, ¿vale?
2: No, ya lo sé. Un besito para todos, ¿vale?
1: Otro para ti enorme. Gracias, María Luisa.
2: Vale, gracias.
1: A ti, chao, chao. Hasta luego. Bueno, pues vamos con este Corazón Viajero de Miguel Gallardo.

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Continuamos en La Tarde Es Tuya. Volvemos al WhatsApp con un mensaje que dice: hola Susana, soy María de Carballiño y quería dedicar la canción de Joaquín Sabina y nos dieron las 10 para mi amiga Carmen. Gracias por la compañía que nos dais. Gracias a ti, María, por escucharnos siempre. Un besazo enorme para ti y también para tu amiga Carmen y para ella esta canción de Joaquín Sabina.

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0: con la música de Joaquín Sabina llegamos a las 7:23. ¿Qué tal estás pasando tu tarde? Con la tarde es tuya. Espero que bien, ¿eh? Que te estés divirtiendo y que acabemos bien juntos la primavera de este 2026. Vamos al teléfono, al 981 13 44 33. Tenemos por ahí a Juanita de Skyrom. Hola, Juanita.
1: Hola, hace tiempo que no llamo.
0: Pues sí, mucho tiempo. ¿Cómo estás?
1: Bien.
0: Me alegro mucho.
1: Skyrom es un pueblo muy bonito.
0: Muy bonito. Cuéntame, ¿qué destacarías tú de Skyrom? A ver.
1: Pues mira, estamos haciendo una carpa y hay muchas fiestas y hay todo funciona muy bien en Skyrom.
0: Sí, la gente toda es muy buena por ahí.
1: Bueno, habrá de todo, pero yo la veo buena.
0: Muy bien. Lo importante es que tú te rodees de la buena, eso es lo fundamental, ¿verdad?
1: Yo te escucho todos los días y me gusta escucharte.
0: Muchas gracias, porque Skyrom estamos hablando de Osabiñao, pertenece a Osabiñao.
1: Sí. Sabiñao.
0: Vale. Está en la Ribera Sacra, entonces.
1: Sí.
0: Claro,
1: sí,
0: precioso todo por ahí, el paisaje, qué maravilla.
1: Es un sitio bonito este.
0: Precioso. ¿Y qué tal la temperatura hoy, alta?
1: Bueno, aquí se nota también, pero mira, que es un sitio bastante aireado y que no hay mucho calor, pero hoy sí, hoy hay mucho calor, mucho.
0: Hoy sí, es que estos días dan que sube bastante, sí, hombre, sí.
1: Mucho. Bueno, pero ¿qué pasa?
0: Bueno, Juanita, pues me alegro de escucharte de nuevo. ¿Qué canción quieres hoy? Cuéntame.
1: Me pones Rocío Jurado con el Juan Pardo, que siempre le pongo porque me encanta.
0: ¿Por qué me habrás besado?
1: Sí.
0: Qué bonita, vale.
1: La dedico a todos los amigos y a mi marido, que le gusta tenía mucho. Y nada más.
0: Gracias.
1: Me alegro de hablar contigo, Susana.
0: Yo también.
1: Hasta la próxima.
0: Gracias por estar siempre ahí. Venga, hasta cuando quieras. Un besiño. Chao.
1: Hasta luego. Adiós.

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1: Vamos al correo de La Tarde es Tuya, porque recibimos un mensaje que dice: hola, me llamo Susana y vivo en Serbia. Me gustaría dedicar la canción Madrid de Pepe Blanco a mi familia de Ourense. Gracias a todo el equipo de La Tarde es Tuya. Bueno, Susana, gracias a ti por escribirnos. Un besazo enorme que te enviamos, y para tu familia de Ourense vamos con esta canción de Pepe Blanco.

0: Vámonos ahora hasta Ferrol. Tenemos allí a Manolo. Hola, Manolo.
1: Hola.
0: ¿Qué tal?
1: Bien, bien.
0: ¿Estás
1: bien
0: por Dos Niños?
1: Pues sí, sí, sí.
0: Muy bien.
1: Sí.
0: Mira, ¿puedes bajar un poquito la radio mientras hablamos por teléfono? Sí.
1: Sí, sí, sí.
0: A ver.
1: Así.
0: Así mejor, mucho mejor. Así. Así te escuchamos muy bien todos, estupendo,
1: sí,
0: genial,
1: sí,
0: genial.
1: Estaba algo cerca, sí.
0: Mejor así. Bueno, ¿qué tal todo por ahí?
1: Bien, bien, bien.
0: Bueno, me alegro mucho.
1: Bien, buen tiempo.
0: Ya está el verano, antes de nada, ya se anticipó el verano este año, ¿eh?
1: Sí, sí, sí, que es verdad.
0: Qué
1: sí.
0: Gozada.
1: Sí.
0: Bueno, ¿y qué te vamos a poner, Manolo? ¿Qué canción te apetece escuchar?
1: Pues quería una canción que no volveré.
0: No volveré, vale.
1: No volveré, no sé, eso es un pequeño arroyo, no sé si titula así, no lo sé.
0: Pero no volveré, ¿sabes de qué? Es que claro, hay muchas. Hay una que es mexicana, hay la de Puro Blas.
1: Ah, sí, sí, sí, pues esa mexicana.
0: La hay de Chabela Vargas, la hay de varios, no volveré.
1: Sí, ponme la mexicana.
0: Vale, estupendo, muy bien. ¿Y para quién la quieres dedicar?
1: Pues para mis nietos, mi mujer, Ángel de Valdoviño y para todos vosotros. Y los que escuchen todo el programa este.
0: Muy bien, pues te ponemos esta ranchera entonces y te mandamos un abrazo grande, grande, grande.
1: Vale.
0: Y que pases una buena tarde y que empieces bien el verano, ¿vale?
1: Igualmente, hasta luego.
0: Hasta luego, Manolo, hasta la próxima.
1: Hasta luego.
0: Chao, chao.
1: Hasta luego.

manteniendo pues la esencia de la radio, las canciones dedicadas que jamás pasan de moda. Vamos a ir con otra petición musical que nos llega a través del WhatsApp que nos envía Isa desde Oleiros. Dice, hola, quiero dedicarle para Fran, que os está escuchando, la canción de Jerry Rivera, Amores como el Nuestro.

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1: 7:47, así sonaba este No Volveré de Pedro Infante que nos pedía Manolo desde Ferrol. Seguimos con más música y dedicatorias. El teléfono para elegir vuestra canción, ya lo sabéis, pero por si acaso acabas de sintonizarnos, es el 981 13 44 33. Hasta las 9 estamos contigo aquí en La Tarde y es Tuya.

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1: Pues llevamos mucha variedad musical esta tarde, desde las 4 en directo aquí en la sintonía de Radio Voz. Ya sabéis que podéis seguir llamando, escribiendo, mandando audios y entre todos hacer posible que esta tarde sea alegre, con canciones de todos los estilos, de todas las épocas, canciones que podéis elegir llamándonos al 981 13 44 33. Nos llega por aquí otro mensaje que nos envía Sabela desde Viveiro. Dice: buenas tardes, Susana, feliz verano para todos. Pues sí, que empecemos con buen pie, esperemos. Dice: me gustaría dedicar para la gente que le guste la canción de Amaia Montero, Mirando al Mar. Pues venga, la ponemos.

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Entran más en la última hora de la tarde. Es tuya, 981-1344-33. Es el número para dedicar vuestras canciones y para compartir vuestra música. ¿Qué os apetece para acabar la semana? Fijaos cómo ha pasado el tiempo, ¿eh? Ya estamos en verano. Ya en nada llega la Navidad. Bueno, Lucía se ríe, pero es verdad que el tiempo pasa volando, así que vamos a disfrutarlo, a valorarlo mucho, a saborear cada instante y también cada canción, que la música al fin y al cabo es lo que nos une cada tarde aquí en la sintonía de Radio Voz. Ya sabéis que además de llamarnos al 981-1344-33, también nos podéis enviar un WhatsApp al 672-1677-55. Ya ha sonado Amaya Montero, Pedro Infante, Jerry Rivera, Los Beatles, Rocío Jurado, Juan Pardo, Sabina, Pablo Abraira, Los Satélites, Luarna Lubre, Romeo Santos, bueno, mucha variedad. Y seguimos con más variedad aquí en La Tarde Es Tuya, con más canciones que nos piden. Y en este caso, pues le va a llegar el turno a Rocío Dúrcal, porque nos manda un mensaje Esperanza. Dice, hola, buenas tardes, Susana. Me gustaría que me pusieras la canción de Rocío Dúrcal, Me gustas mucho, para dedicársela a mi marido Luis. Venga, pues claro que sí que te la ponemos, Esperanza. Un besiño muy grande y para tu marido esta canción de Rocío Dúrcal.

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1: Y nos vamos ahora hasta Ferrol. Tenemos allí a Abel. Hola, Abel.
2: Hola, buenas tardes.
1: Buenas tardes, ¿qué tal?
2: Muy bien, muy bien.
1: ¿Por dónde estás?
2: Muchas veces llamé, pero no entré.
1: No cogiste línea. Bueno, hombre, ¿y por dónde estás ahora mismo? ¿En Ferrol, Ferrol?
2: Estoy en casa, en Ferrol.
1: Muy bien. Escuchando Radio Voz.
2: Sí, yo vivo aquí al lado mismo de las bodegas de Fajardo.
1: Ah, muy bien, estupendo.
2: Pegado.
1: Muy bien. ¿Y cómo fue la tarde por ahí? ¿Bien?
2: Muy bien, muy bien. Se nubló.
1: Sí.
2: Estuvo mejor así, porque se nubló.
1: Estuvo mejor la mañana, más soleada que la tarde, ¿no? Entonces.
2: Sí, la soleada por la mañana hacía mucho sol, ¿eh?
1: Bueno, pues así también da más gusto. Un poquito nublado aprieta menos el calor, es cierto, es cierto.
2: Sí, sí, sí.
1: ¿Y qué música te gusta a ti, Abel?
2: Me gusta, bueno, le vamos a poner a mi señora la que es lo que le gusta mucho, esta de la séptima ola.
1: La séptima ola, de Rocío Jurado, muy
2: de
1: bien.
2: De Rocío Jurado.
1: ¿Y cómo se llama tu mujer?
2: Lidia.
1: Lidia.
2: Lidia.
1: Ey, Lidia.
2: Con V.
1: Ah, mira, fíjate, es la primera vez que escucho ese nombre.
2: Sí, pues sí.
3: Soy única.
1: Única, es única, sí. Un
2: es
1: saludo.
2: Única, sí.
1: Qué amable, qué bien.
2: Pocas Lidias hay, sí.
1: Sí, sí. Ninguna, dice ella, es verdad, puede ser, no sé, yo, en este caso es la primera vez. Lidia, fíjate, qué curioso. Pues para
2: yo
1: ella...
2: Yo nunca tampoco lo oí hasta que la conocí.
1: Fíjate, ¿y cuánto hace que la conociste?
2: Pues hace que la conocí 19 años.
1: 19 años, bueno, nada, hace nada.
2: Sí.
1: ¿Y ella también es de Ferrol?
2: Sí, bueno, ella estuvo... bueno, sí, es de Ferrol, porque lleva muchos años viviendo aquí en Ferrol.
1: Muy bien. Pues para
2: 54
1: ella...
2: 54 años lleva viviendo aquí en Ferrol.
1: ¿54?
2: Sí.
1: Caramba, pues sí, claro que sí. Pues para ella se la dedicamos. Si le gusta a ella la canción, para ella, ¿no, Abel?
2: Sí, para ella, sí.
1: Muy bien. Pues muchas gracias por llamarnos y un abrazo enorme para los dos, ¿vale?
2: Sí, muy bien, muy bien. Me alegro de que me... Bueno, que me tocara le...
1: De coger línea, ¿verdad?
2: De entrar en la línea.
1: Claro,
2: sí.
1: Porque siempre dicen que es difícil, pero bueno.
2: Un abrazo de mi compañera.
1: Pues para ella otro abrazo enorme y intentarlo más veces, que ahora los viernes tenemos más tiempo desde las 4 y hay más margen para coger línea, ¿vale?
2: Vale, vale.
1: Un abrazo para los dos y buen fin de semana.
2: Vale, gracias.
1: Gracias, hasta luego. Gracias, chao.
2: A vernos.

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1: Continuamos en La Tarde Es Tuya después de ese teléfono que nos pedía Iván de Lalín. Tenemos por ahí a Juan Carlos de Tui. Hola, Juan Carlos.
2: Saludos, buenas tardes, Susana. Pues estamos por aquí ya preparando ya a Nova Endaina, ya que vamos a comenzar muy pronto ya con el programa Vamos de Verbena. Tenemos fiestas en Mosende ya, de los 3 o 6, para denunciar a los oyentes.
1: Ah, muy bien, ya estamos en época de festejos, qué maravilla, canta festa.
2: Verdad que sí, nos hacemos publicidad, a vosa publicidad de Radio Voz, ¿eh? Estamos recorriendo algunas piezas por ahí.
1: Muy bien, ¿qué canción quieres ese, Juan Carlos? Contame.
2: Pues ahí van a enterar Orquesta Cubo, Orquesta Marbella, Orquesta Tango.
1: Muy bien.
2: Y América, y Orquesta América.
1: También América, pues, muy bien.
2: Sí, ponga Orquesta América.
1: Orquesta América, pues a ver si tenemos por aquí algo de Orquesta América, déjame mirar por si acaso.
2: Fíjate, si no tienes, pues ya te quiere.
1: Digoche por aquí, porque de orquestas no tenemos todas. Sí, de Orquesta América sí que tenemos. Ponemos una, Antón.
2: Es un de orquesta, sí. Pues que te hagas un buen fin de semana, ¿eh?
1: Igualmente.
2: Nunca dejes de sonreír, ¿vale?
1: Nada, gracias. Felices festas. Gracias, Juan Carlos. Chao.
2: Chao, venga, chao.

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Continuamos en La Tarde y es Tuya. Vamos ahora hasta Carballo, porque desde allí nos escribe José. Dice, hola Susana, hoy me gustaría que me pusieras la canción de Rosette de Luke para dedicársela a todos los oyentes de Radio Voz, a ti y a todo tu equipo. Pues muchísimas gracias, José. Te mandamos un abrazo enorme y disfrutamos de la música de Rosette.

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1: Y nos vamos ahora hasta Ourense, tenemos allí a Yolanda. Hola, Yolanda.
2: Hola, buenas tardes.
1: Buenas tardes, ¿qué tal?
2: Bien, bien. Mira, bueno, pues primero os quería dar las gracias a todos porque le hacéis mucha compañía a mi madre, que os descubrió recientemente y os escucho ahora todas las tardes.
1: Ah.
2: Y quería saber si le podía dedicar una canción.
1: Hombre, para eso estamos. ¿Cómo se llama tu madre?
2: Gracias. Mi madre se llama María del Pilar Josefa.
1: Bueno, ¿y está escuchando? ¿Estáis en Ourense, Ourense o en algún...?
2: En Ourense. Sí, yo trabajo en Santiago, pero ella en Ourense, Ourense capital, ahí en el barrio de Aponte.
1: Ah, muy bien.
2: Y sí, sí, sí.
1: Y entonces, nos escucha siempre, qué bien.
2: Siempre, os descubrió recientemente y ahora os escucha siempre, sí, sí.
1: Bueno,
2: sí.
1: Pues encantadísimos de que así sea, que se quede con nosotros, estaremos genial con ella.
2: Muchas gracias.
1: Bueno, pues mira, vamos a dedicarle una canción, ¿y cuál le gusta
2: a
1: ella?
2: Sí, os quería preguntar si tenéis una canción de Edith Piaf que se titula La Fule.
1: Yo creo que sí, que la tenemos esa.
2: Vale,
1: sí.
2: Pues esa.
1: Especialmente para ella, para tu madre.
2: Para ella, efectivamente, que trabajó con mi padre en Suiza y Edith Piaf no era suiza, pero canta en francés y le gusta mucho.
1: Le trae buenos recuerdos esta canción,
2: sí,
1: seguro.
2: Sí, sí.
1: Ah, muy bien, muy bien.
2: Eso es.
1: Pues nada, Yolanda, un beso enorme para las dos.
2: A
1: gracias
2: vosotros.
1: Por llamarnos y exponemos ya la canción. Vale, buen
2: Muchísimas
1: fin de semana.
2: Gracias, buen fin de semana.
1: Gracias, hasta luego.
2: Gracias, gracias a todos.

Seguimos con más dedicatorias. Bueno, qué maravilla, ¿eh? Como esta gran familia está formada por oyentes que llevan muchísimos años con nosotros y otros que se acaban de incorporar, y todos de verdad que formamos parte de esta gran familia radiofónica que crece tarde tras tarde y que nos encanta comprobar que así sea, como nos acaba de decir o confirmar Yolanda desde Orense con su madre María del Pilar Josefa. Bueno, vamos con otro mensaje que nos llega a través del WhatsApp de La Tarde Es Tuya. Tenemos un mensaje que nos envía Gonzalo, que está escuchándonos desde Vigo y dice: hola, quiero dedicarle para mi mujer Begoña la canción Tú de Sergio Dalma.

0: Bueno, pues vamos llegando al final de la tarde, es tuya. Vamos a poner punto y final a la primavera de 2026. Yo creo que lo hemos pasado muy bien, ¿verdad? Siempre lo intentamos en todas las estaciones del año. Que reine la alegría, que reine el buen rollo, las buenas vibraciones, la alegría de vivir, como dice el lema de esta casa, de Radio Voz. Porque es verdad que la primavera y el verano, pues parece que nos dan un poco de sensaciones más agradables, pero aquí en invierno y en otoño, con la lluvia que hemos tenido, también lo hemos pasado bien. ¿A que sí? Siempre lo hacemos y así seguiremos haciéndolo con la grandísima Lucía Saavedra en el control técnico de sonido. Y también nos encanta bailar, disfrutar, mover el esqueleto y bailar con canciones como la que vamos a despedir hoy el programa. Un popurrí de éxitos de Luis Miguel de la Margue. Os deseamos con esta canción un feliz fin de semana, a entrar con buen pie en el verano. Y el lunes seguimos bailando. Un abrazo. Chao, chao.
1: 1998, dice así.

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Muy buenas noches, soy Esther López. Repasemos los temas de actualidad que tratamos con la audiencia de La Noche con Esther en Radio Voz.

Bueno, pues hablamos hoy de prestar atención y le vamos a prestar mucha atención enseguida a nuestra habitual colaboradora. Buenas noches, Isabela, y un beso. Repetido mensaje de parte de Carmen y de Rosa, que nos lo dicen en La Noche con Esther, en nuestra red social, en Facebook concretamente, la página que tenemos en esa red. También dice Sofía vía mensaje. Buenas noches, Isabela. Tengo claro que últimamente se presta mucha menos atención de la que querríamos y esto seguro que nos causa problemas. Pendiente de escuchar lo que nos vayas a contar sobre esto, te acompaño mientras me tomo una infusión de frutos rojos. Un beso. Pues un beso también. Y bueno, hay personas a las que os gusta especialmente, ¿verdad? Un tipo de infusión, un tipo de café. Y bueno, es verdad, las tomamos habitualmente de la misma forma, de la misma manera. Nos encanta que tengáis ya vuestros pequeños rituales asociados también a escuchar nuestro programa. Pues llega ya una nueva edición de Mundo Positivo.

0: A ver, pero un momento, que estoy buscando aquí el teléfono de Sabela Naranjo, porque le íbamos a llamar, creo que Marcos Villar ya tiene aquí el control, aquí con el teléfono. Estaba buscando aquí. Ah, mira, me acaba de llegar un WhatsApp. Sí, no sé qué me dice. Bueno, luego lo veo porque la verdad es que tendría. Bueno, yo me he traído aquí la botella de agua. Sí, los auriculares lo tengo todo listo. Espera un momento. Ay, espera un momento. Es que, Sabela Naranjo, que estaba yo a mis cosas. ¿Cómo estás? Buenas noches. Perdón. Sí,
1: tiempo,
0: no sé. Vamos a hacer como que volvemos a empezar. Sube, por favor, la sintonía, Marcos Villar.
1: Venga.
0: Que estaba yo aquí.
1: Venga, sí.
0: No le estaba haciendo
1: aquí
0: ni caso a Sabela Naranjo, porque, claro, estábamos aquí hablando de la atención y yo pensando en cualquier cosa y aquí preparando esto de. En fin. Bien. Vamos a empezar una nueva edición de Mundo Positivo. Está con nosotros la coach y entrenadora emocional Sabela Naranjo. Déjame en paz WhatsApp ya. Espera, que es que me están saltando las notificaciones y no me dejan en paz. Voy a ponerlo aquí de este lado. Hola, Sabela, buenas noches, ¿qué tal?
1: ¿Qué tal?
0: Muy buenas.
1: Me puedes dedicar un momento de atención, ¿no?
0: Bien, a lo mejor algo así que acabamos de hacer en un minuto es bastante más habitual de lo que parece, ¿no? De repente yo sé que a esta hora llega Sabela Naranjo a Mundo Positivo aquí en la noche con Esther y en Radio Voz, pero estoy a lo mío, estoy a otras cosas y no le estoy haciendo ni caso. Con total seguridad, Marcos Villar me estaba diciendo, oye, que está Sabela ya al otro lado del hilo telefónico, acabamos de poner la sintonía y tú estás a lo tuyo. Claro, yo no estaba haciendo ni caso tampoco a Marcos Villar, ni caso a Sabela Naranjo, por lo tanto, ni caso a la audiencia. ¿Os imagináis esto de que me llaméis por teléfono y de repente yo esté, me quito los auriculares, me vaya a dar un paseo y sigáis hablando solos y cuando vuelva me haya sentado otra vez seguís hablando? ¿Cómo quedaría esto de bien? Bueno, quedaría fatal, ciertamente. Como si nuestra invitada empieza a hablar y yo, pues eso, me pongo a hacer otras cosas o me pongo a responder esos WhatsApps que están llegando. Sabela, estamos fatal, ¿eh? Con esto de
1: bueno,
0: la atención.
1: Hay que ir mejorando.
0: ¿Qué nos pasa?
1: Bueno, pues pasa que estamos viviendo en una sociedad que nos anima en vez de a poner atención, a restar atención, ¿no? Y entonces, bueno, los elementos que solemos utilizar a diario, como puede ser un móvil, redes sociales, etcétera, etcétera, son grandes encargados de que vayamos perdiendo atención porque cada vez nos meten estímulos más fuertes, porque la atención no se sostiene, incluso, que es algo que a mí me, bueno, se me ponen los ojos dados la vuelta,
0: sí,
1: que hay pequeños vídeos donde la mitad de lo que sería la imagen sale una cosa,
0: sí,
1: un paisaje, moviéndose, y en la otra mitad la persona que quiere contarte algo. Duplican lo que es esa imagen,
0: sí,
1: para que prestes atención a las dos cosas a la vez.
0: Anda.
1: O sea, sí, porque ya con prestar atención solo a una cosa no es suficiente. Entonces te meto dos.
0: Dos.
1: Anda. Sí, y cambios de plano, ¿no? Todo eso,
0: sí,
1: que dicen, es que hay que cambiar el plano cada 3 segundos. ¿Pero qué me dices? Cada 3 segundos la gente ya no presta atención.
0: Ya.
1: Bueno, el tema no es echarle la culpa solamente a eso.
0: Claro.
1: Es que tenemos, creo que, 2 dedos de frente, ¿no? Para saber que eso no nos hace bien y que a lo mejor, pues en vez de usarlo tanto tiempo, ¿no? Pues usarlo de manera comedida o justo para lo que necesitemos, ¿no? Porque yo creo que cualquier persona que se ponga en los reels estos típicos,
0: sí,
1: y esté una hora, que fácilmente muchas personas están una hora, si tú le preguntas después, ¿y te acuerdas de algo de lo que has visto? A lo mejor las respuestas son grillos. ¿Cri-cri?
0: Sí, efectivamente. O sencillamente la respuesta es la mitad de lo que estaba pasando por allí. Es decir, que te has enterado de una parte de, pero de todo no. Probablemente, ¿no? Probablemente.
1: Claro.
0: Oye, la idea esta noche, porque vamos a hablar efectivamente de lo que significa prestar atención, me resultaba muy interesante aludir a la filósofa Simone Weil. No vamos a hablar, pues desde una perspectiva filosófica necesariamente de esto de la atención, pero empezar por una ética de la atención o plantearnos que la atención es algo importante, ¿no? En el momento en el que vivimos y hablar de lo importante que es atender a los demás, prestar atención a lo importante o prestar atención en general, pues me resulta muy interesante, muy curioso, no es una idea nueva, pero posiblemente sea más actual que nunca por aquello de que se dice que estamos en la era de la distracción, que efectivamente perdemos la concentración cuando pasa una mariposa y que además efectivamente mucha gente dice que no le hacen caso, que no la atienden o que no le prestan atención. Y de hecho, fíjate, perdón, pero nosotros en este programa últimamente también lo decimos a veces, que nos da la sensación de que no se presta atención. Es decir, tú estás escuchando la radio, se supone que estás escuchando una conversación para luego poder intervenir y para poder seguir con la conversación colectiva, pero claro, si no has prestado atención, la cosa se complica un poco. Y claro, es incómodo para todos los que estamos formando parte de esa conversación, ¿no? Y hay gente que dice que no le prestan atención. Y los profesores dicen que los chiquillos en clase prestan menos atención o que no se concentran. Claro, es importante hablar de esto, ¿no? Es decir, si es verdad que cada vez estamos más distraídos, habrá que preguntarse, por una parte, qué es lo que está pasando, y luego hablaremos de cómo reconducir esto, ¿no? Pero, ¿cuáles crees que pueden ser los factores que hacen que perdamos la atención en general?
1: Bueno, o sea, que perdamos la atención es un punto que me preocupa, pero hay otro que me preocupa más, y es que no hagamos nada para recuperarla. Claro, poner atención requiere un esfuerzo. Escuchar de verdad requiere un esfuerzo. Oír no, pero escuchar de verdad sí. Y bueno, pues no queremos hacerlo en muchos casos, ¿no? Fíjate qué casualidad que hoy empecé un club de lectura en el CAMF, un centro aquí con personas con discapacidad física, y el libro que llevé es uno que seguro que conocerás y muchos de los que nos están escuchando conocerán o habrán leído, que es Momo, de Michael Ende, el que hizo La historia interminable, ¿no? Y una de las cualidades maravillosas, o el don o el talento que tiene esta niña, es que sabe escuchar. Y entonces fue uno, bueno, haciendo el debate, ¿no?, del primer capítulo y todo esto, era algo que pusimos en mesa, justamente que la mayoría de las personas oyen pero no escuchan, y que es muy difícil que te escuchen con atención, mirándote a los ojos, o que te escuchen un problema, ¿no? Entonces, bueno, ellos hoy me estaban contando así, hubo un momento de muro de lamentaciones. Un ratito les dejé, claro, dije yo, venga, desahogaros. Pero no todo el rato, porque si no se hace bucle, ¿no? También, entonces, un rato para desahogo y yo os escucho lo que necesitéis y después, bueno, continuamos con el libro, pero qué menos que poner en práctica uno de las ideas, ¿no?, que aporta el libro, que es esa escucha, ¿no? Entonces, hay que querer escuchar. Quiero escucharte.
0: Oye,
1: el tiempo que necesites, claro.
0: Te voy a plantear unas cuantas preguntas, pero fíjate, al hilo de lo que comentas, decía Simone Weil que la capacidad de prestar atención es la forma más pura y rara de generosidad. Probablemente hay personas que no se lo hubieran planteado así. Es verdad. ¿Es una forma de generosidad prestar atención a lo que me está diciendo Sabela? ¿Es una cuestión de generosidad prestar atención a lo que me está contando mi pareja, mi familia, mis amigos, quienes están alrededor? ¿Es una cuestión de generosidad prestarle atención a la gente que te habla o prestar atención en general a aquello que forma parte de tu responsabilidad? Por ejemplo, conducir. Hay gente que está distraidísima al volante, por ejemplo. Habría que prestar más atención, ¿no?
1: Fíjate que estamos llamando generosidad a algo que tendría que ser normal. ¿No? Bueno, es mi punto de vista. No tendría ni que sorprendernos. Pero lo estamos catalogando, ¿no? Se cataloga como, ¡guau, qué acto de generosidad escucharte! ¡Madre mía, que un poco más que me das un aplauso por escuchar a alguien, ¿no? Cuando debería ser lo habitual, escuchar lo que podamos escuchar, porque también habrá días que estemos cansados, que no tengamos esa misma capacidad por el cansancio o por los problemas que tengamos, pero es tan fácil como comunicarlo. Y yo también, hay veces, ¿no?, que, pues bueno, como, digamos que se me da bien escuchar y mi trabajo también forma parte de escuchar, pues a veces que llego muy cansada y a lo mejor algún amigo o alguien me quiere contar algo de noche y le digo con todo mi cariño que ahora mismo, no, además les digo así, yo te voy a oír, pero no te voy a escuchar con la atención que tú mereces. Pero mañana, cuando esté más fresca, me lo cuentas y ahí sí que te daré toda mi atención. Que quieras llamarme, llámame, pero es que aunque quiera no tengo esa capacidad ahora mismo. Entonces, el también comunicarlo para que la otra persona en realidad diga, no es que no me quiera hacer caso, justamente mira qué bonito que me dice, mira, que si me llamas ahora, aunque quiera no me da la cabeza ya, pero mañana te voy a dedicar el tiempo que tú mereces, el tiempo que tú mereces, ¿no?
0: Fíjate que con esto del prestar atención, a lo mejor voy un poco más allá incluso del tema de escuchar, porque prestar atención también es fijarse, ¿no?, en cosas. Prestarle atención a alguien para poder detectar si está ocurriendo algo. Prestar atención a alguien para detectar si está contento y, por lo tanto, felicitarle porque está ocurriendo algo bueno. Hoy te encuentro muy bien. ¿Qué pasó, no? Es decir, porque a veces estamos pensando, además, de hecho, incluso en lo siempre en lo negativo, ¿no? Me va a contar algo porque, por lo visto, algo va mal. O tengo que prestar atención a algo y me voy a dar cuenta, a lo mejor, de que está pocha, o de que está enfermo, o de que está, ¿no?, malhumorado, o que está deprimido, etcétera. Pero también esto servirá para lo bueno, ¿no? Es decir, prestar atención a mi entorno hace que sea más consciente también de lo que está ocurriendo en general y que por lo tanto, me pueda también involucrar, ¿no? Por ejemplo, pues en felicitar a Isabel Naranjo, pues porque haya empezado una actividad también interesante y sigue sumando, ¿no?, experiencias a su carrera profesional. Habrá que estar en todo, ¿no? Prestar atención también será eso, en lo bueno, ¿no?
1: Sí, claro. Prestar atención en lo bueno, como tú dices, felicitar a las personas cuando te comparten algo feliz. no solamente escuchar cuando se necesitan desahogarse, ¿no? Uh-huh. Pero suele ser más así. Y ya. A veces en terapia, cuando tengo consultas, uh-huh. Me encanta y valoro y aplaudo mucho cuando hay partes de lo que sería la sesión que empiezan a compartirme sus mejores momentos, uh-huh. desde la última vez que nos vimos, ¿no?
0: Ya.
1: Y siempre intento llevarlos ahí de, este es un lugar, un espacio para que tú te desahogues, me cuentes tus problemas, busquemos uh-huh. soluciones, pero también para celebrar lo que has conseguido en estos días, tus mejorías, ¿no? Es tan importante una como la otra, ¿no? Como tú bien estás diciendo uh-huh. ahora, lo de poner atención en lo alegre, ¿no? En, uh-huh. en observar la expresión de su cara, ¿no? De que hoy a lo mejor está distinta, a lo mejor uh-huh. algo le pasa, preguntarle qué tal estás, a lo mejor uh-huh. no te lo quiere contar, pero que esa persona va a notar
0: sí.
1: que tú te has dado cuenta.
0: Uh-huh. Que has estado atento, que has estado atenta.
1: Más allá de las palabras.
0: Esto es.
1: Claro,
0: claro, claro.
1: Has leído más allá de las palabras.
0: Uh-huh. Oye, estaba leyendo al editor senior en ciencia de Shataka.com, a Javier Jiménez, y me hizo muchísima gracia esto, ¿no? Él hace alusión sí. a unos cuantos estudios recopilados pues por varios equipos de alguna facultad de psicología. Por ejemplo, Adam Grant, que es profesor de psicología organizacional de Wharton, y bueno, pues otros expertos también de la Facultad de Psicología de Viena, y resulta que llegaron a una conclusión. Él decía que el problema nunca ha sido la atención. No, no, que según él y según estudios psicológicos que han hecho, en realidad no estaríamos perdiendo la capacidad de atención. Lo que falla es la motivación. Es decir, si queremos usar toda nuestra atención, tenemos capacidad de hacerlo. El problema es que normalmente no queremos. Estamos tan rodeados de cosas interesantes y atrayentes que acabamos dejándonos caer en la multitarea. Aunque yo sería a lo mejor un poco menos benévola que él y diría que en realidad muchas veces no prestamos atención porque no nos interesa, porque nos da igual o porque no nos importa, ¿no? Pero es verdad que cuando algo te interesa, sí que le prestas atención. Luego hablaremos de cuánta atención o durante cuánto tiempo, ¿no? Pero ¿será una cuestión también de motivación o de desinterés? Claro, esto le da un punto bastante negativo al asunto, porque claro, si alguien no me está haciendo caso es porque en realidad no le intereso. Dicho de otra forma, cuando una persona me interesa le hago mucho caso, ¿no? Y le presto mucha atención. ¿Cómo valoramos esto? ¿Qué te parece?
1: Ya. Bueno, aquí tengo mucho que decir.
0: Venga, estamos en un mundo positivo, aquí hablamos de todo.
1: Aquí hablamos de todo, aquí abrimos melones.
0: Sí, señora.
1: Pues, evidentemente hay una parte que yo veo cierta, de que a lo mejor no ponemos atención cuando algo no nos interesa, o puede ser que no nos interese absolutamente nada, o puede ser que nos resulte tan denso lo que nos está contando uh-huh. que me resulta muy difícil seguirte.
0: Ah.
1: Entonces, claro, si tú me estás hablando de temas técnicos que son para mí,
0: sí.
1: la primera vez que los escucho con palabras que yo no estoy acostumbrada,
0: uh-huh.
1: a lo mejor yo quiero seguir lo que me cuentas,
0: ya.
1: pero me pierdo, porque
0: claro.
1: no es mi lenguaje habitual, entonces uh-huh. me va a costar, ¿no?
0: Uh-huh.
1: No porque no tenga atención. Y después, el tema, eso, lo que estamos viviendo es que a lo mejor yo uh-huh. estoy perdiendo la atención justo por lo que decía un inicio, por, uh-huh. por todos estos estímulos de redes sociales y tal, porque tenemos ya el hábito de que estoy viendo una película o lo que sea, y es que a los 5 minutos la gente coge el móvil a mirar si ha recibido más cosas.
0: Sí, sí, es
1: pero,
0: verdad.
1: Pero ya es como, o sea, uh-huh. ya se ha hecho hábito.
0: Sí.
1: Y entonces, o de estar viendo una película y también viendo el móvil a la vez,
0: uh-huh.
1: o de hay gente que pone películas en el ordenador y las pone por dos, para que la voz, en vez de ser la voz normal, va
0: sí.
1: mucho más deprisa. O sea,
0: sí, sí.
1: Hola, ¿en qué nos estamos convirtiendo?
0: Ya, ya.
1: Pero porque todo nos invita a eso. El WhatsApp, no, los audios, ahora los puedes poner por dos. Hace unos años, no.
0: Uh-huh.
1: Entonces te están maleducando, no voy a decir educando, maleducando a que tú ves cogiendo esa costumbre
0: uh-huh.
1: de querer todo por dos.
0: Ya.
1: Porque, Dios mío, escuchar un audio de un minuto puede ser terrible, estoy perdiendo mucho tiempo.
0: Uh-huh.
1: Entonces, bueno, sí, que no ponemos atención porque nos interesa, sí, pero también hay otra parte que uh-huh. estamos un poco desfasados,
0: yeah.
1: de tenemos unos hábitos ya de no ser capaces de leer un libro 10 minutos sin coger el móvil. No, yo creo que es el baremo que debíamos de todos preguntarnos.
0: Uh-huh.
1: ¿Cuánto tardas en coger el móvil cuando estás viendo una peli o leyendo un libro?
0: Por ejemplo.
1: ¿Cuánto tiempo hace que no leas un libro porque uh-huh. estás mirando el móvil?
0: Claro.
1: Que no quiero ser una persona antimóviles, es que no puedo ser una persona antimóviles ni anticuchillos.
0: No, pero para, para nada. Pero hay algo más absurdo que quedar a tomar un café con
1: claro.
0: alguien y estar sentados los dos delante de un exquisito café en un sitio súper bonito y en vez de estar hablando entre ellos y saboreando el delicioso café, estar los dos mirando el móvil cada uno por su lado.
1: Pues es que eso me parece
0: Esta escena es muy habitual y es dramático.
1: Es que, claro.
0: es muy habitual. Tremendo.
1: Está normalizado.
0: Es normal, es normal.
1: Está normalizada.
0: Conversa.
1: Entonces, claro. O que tú le estás hablando a una persona.
0: Sí.
1: Y esa persona está mirando el móvil y te dice, no, sí, te escucho.
0: Ya,
1: pues,
0: ya.
1: Me oirás. Pero
0: es evidente que no.
1: El cerebro
0: es evidente
1: no puede
0: que no.
1: Estar a dos cosas a la vez.
0: Sí.
1: Puede estar, pero no con la misma atención.
0: No, e incluso si lo está, que sepáis que es bastante descortés el asunto. Es una descortesía, ¿de acuerdo? Porque la persona se está dando cuenta que no le estás prestando atención. Entonces,
1: okay, claro.
0: Hay determinados momentos en los que cuando estás hablando con otra persona requiere toda tu atención. Me temo que en general, ¿no? Requerimos toda la atención. Es tremendo a veces cuando ves, por ejemplo, a un niño o una niña que está intentando llamar la atención de sus padres, por ejemplo, ¿no? Y a lo mejor el padre o la madre pues está también con el teléfono móvil o hablando con alguien, le está dando con un brazo para que lo deje en paz, ¿no? Esa imagen que es tan habitual, claro, nos tendría que invitar a pensar, oye, pues hay momentos en los que hay que prestar atención también a lo que está ocurriendo a tu alrededor, ¿no? Y preguntarnos efectivamente cuál es el impacto que está teniendo la otra persona que no le estés haciendo caso, que no le estés prestando atención. Y bueno, luego pues procesar efectivamente lo que ocurre. Bueno, estaba viendo aquí, también lo comentaremos esta noche con la audiencia de Radio Voz, no vamos a entrar muy en detalle en esto, que hay por lo visto diferentes tipos de atención según su amplitud y dirección, según la actitud del individuo, según las manifestaciones motoras y fisiológicas, según la modalidad sensorial, y luego pues hay otros también, bueno, que hablan de atención selectiva, dividida, alternada, sostenida, bla, bla, bla. Bueno, pero en principio, cuando vosotros, por ejemplo, desde el mundo también del coaching, habláis de atención plena, por ejemplo, bueno, estáis hablando de que efectivamente se puede estar atento, al menos durante un ratito, ¿no?, a determinadas cosas que están ocurriendo. Bueno, ¿cómo podemos entonces saber cómo desarrollar un tipo de atención que nos sea útil y que sea positivo? ¿Cómo hacemos?
1: Bueno, para mí lo ideal es, bueno, lo que tú acabas de comentar, ¿no?, el trabajar en la meditación mindfulness, que es estar atento a lo que está pasando aquí ahora, en este caso a esta conversación. Yo estoy escuchándote a ti sin hacer otro tipo de cosas y sin estar pensando que te voy a contestar cuando tú me estás hablando.
0: Ajá, ya, ya.
1: Claro, tú me estás hablando, yo te estoy escuchando y cuando tú termines, yo entonces elaboro una respuesta. Pero bueno, muchas veces nos están hablando y ya estamos elaborando una respuesta y aún no he terminado de hablar, ¿no? Y a lo mejor no era eso lo que nos quería preguntar. Entonces, bueno, para hacer esta práctica, todo el mundo pues piensa, ¿no?, lo que es una práctica meditativa, de estar tumbado, sentado, con los ojos cerrados. Bueno, es una práctica formal y maravillosa y necesaria, pero después están las prácticas informales, que es cualquier cosa que hagas, habla con los cinco sentidos. ¿Qué te manos? Pues mientras te lavas las manos, observa la temperatura del agua, los colores de las pompitas de jabón, todo el sonido del agua o de cuando estás frotándote con tus manos. Todo eso son momentos de atención plena, pero la mayoría, cuando estamos lavándonos las manos, es estar pensando en otras cosas mientras te lavas las manos. Ay, tengo que hacer esto después, no sé qué, porque claro, el otro no sé qué. ¿No? Es como decía un profesor mío, ¿tú con cuánta gente te duchas? ¿No? En plan, te duchas tú, pero ¿cuánta gente tienes en la cabeza? ¿Y cuántas conversaciones cuando te estás duchando? Bueno, eso es un entrenamiento tan fácil como hacerlo, porque hay gente que me dice, es que no tengo tiempo, pero si es que vas a hacer lo mismo. Quiero decir, no te estoy diciendo que hagas algo que no haces, sino que es lavarte las manos poniendo atención o sin poner atención, pero las manos te las ibas a lavar, ¿no? Pero bueno, nos contamos así un poco de cuentos para no ponerlo en práctica, porque lo que cuesta poner en práctica las cosas que te van a dar un beneficio. Pero no es un beneficio de varita mágica. Y queremos varitas mágicas. Entonces, por ahí no, ahí no puedes ver.
0: Hombre, estaba pensando yo, claro, que porque estaba buscando o pensando en motivos de distracción también, ¿no? Saliendo del mundo, efectivamente, de todo lo que tiene que ver con el teléfono móvil, con internet, con la conexión y con todas estas cuestiones, desde la perspectiva analógica, también es cierto que podemos despistarnos bastante, ¿no? Y que podemos, no sé, estar pensando en las musarañas, que eso es un clásico, hay mucha gente que ha pensado en las musarañas históricamente. Y luego yo creo que a veces también es verdad, y perdón, pero también es verdad que muchas veces a lo mejor medicalizamos o patologizamos cosas que no tienen nada que ver con lo patológico. Me explico. Hay una enorme diferencia entre una persona que tenga un trastorno de déficit de atención, por ejemplo, y una persona que sencillamente no se concentra pues porque está a otras cosas o porque a lo mejor pues por pereza se dedica a no prestar atención, que también puede ser, ¿no? Es decir, que yo, bueno, pues pase de todo, no me concentre con nada o aparentemente no me interese nada o no considere nada suficientemente importante como para prestarle atención. Yo creo que a veces, ¿sabes? También patologizamos cosas que no son patológicas y habría que hablar también de esto, ¿no? ¿Qué te parece?
1: Sí, pues que es algo que veo yo también.
0: Sí.
1: En consulta, pues veo gente que viene con problemas que a lo mejor no son tal, ya. Que es la vida. Uh-huh. O sea, es característica de esa persona sin tener que ponerle la etiqueta de un trastorno. No uh-huh. quiere decir que no los haya, por supuesto que sí, uh-huh. pero que me parece que ahora todos son trastornos.
0: Ya.
1: O sea, todos, claro. todos, cualquier cosa es un trastorno. Si lloras ya estás deprimido, uh-huh. si eres un poco distraído ya también tienes trastorno, uh-huh.
0: Sí.
1: ¿cómo se llama ahora?
0: Sí, de déficit de atención, sí.
1: Que está muy de moda ahora, sí. Porque se ponen de moda los trastornos
0: claro,
1: también.
0: Claro, claro, sí, sí.
1: No sé por qué, pero se ponen de moda, ¿no? Y ahora pues también, volvemos a las redes sociales, cualquiera puede coger un móvil y hablar de trastornos sin tener conocimiento.
0: Esto es.
1: Y entonces pues mucha gente se... No, como se dice, tienen uh-huh. trastornos de TikTok, o sea,
0: sí,
1: planteen
0: sí,
1: esos
0: sí.
1: y se diagnostican. Uh-huh. E incluso a veces a lo mejor un profesional no te puede diagnosticar con tanta rapidez, ¿vale? Uh-huh. Que son 3 segundos lo que ves en el vídeo, pues uh-huh. imagina.
0: Uh-huh. Claro.
1: Pero bueno, mira, el otro día también preguntaba, bueno, sabes que doy clases
0: sí.
1: de meditación y pues en uno de los grupos les preguntaba cuánto tiempo hacía que no escuchaban una canción.
0: Entera.
1: Escucharla.
0: Uy,
1: no
0: va.
1: Ponerla y limpiar.
0: Sí,
1: no,
0: sí.
1: No, no. Sentarte.
0: Sentarte
1: escuchar
0: y escuchar.
1: La canción. Como hacías cuando tenías 15 años y te ponías el radio cassette de K. Te
0: sí,
1: ponías
0: sí, sí. Y te aprendías la letra, además. Es verdad.
1: Claro. Y te ponías, pero no hacías otra cosa. Uh-huh. Yo me acuerdo de estar sentada
0: sí.
1: y lo que hacías era escuchar música.
0: Ponías el vinilo, sí, sí, te echabas al suelo y estabas con el vinilo puesto y escuchabas la cara del disco.
1: Eso.
0: Es verdad.
1: Estabas a eso, no estabas a tal... Y bueno, si la pregunta fue difícil de contestar, de cuánto tiempo hace que no escuchas una canción entera, te voy a hacer otra más difícil, Esther. ¿Cuánto tiempo? Bueno, no es para que me respondas tú.
0: Bien.
1: Hace que no escuchas un disco entero.
0: Uy, caramba.
1: Un disco.
0: Claro.
1: Claro, un disco de principio a fin.
0: Uh-huh, uh-huh.
1: Que tú te pongas y que lo repitas, ¿no? Porque claro, ahora te pones uno, mañana otro, pasado otro, porque tenemos tanta infinidad
0: claro.
1: de cosas que es maravilloso, pero a la vez es contraproducente. Uh-huh. Que no vuelves a escuchar el mismo disco 2 veces.
0: Ya.
1: Y antes, claro, tenías 10, entonces los 10 uh-huh. ponías, pues no tenías más. Bueno, 10 o 5 o 3, ¿no? Y entonces, bueno,
0: fíjate que
1: te sabías todas las canciones.
0: Vuelves otra vez al asunto de la motivación. Vuelves otra vez. Mira, puedo contestar perfectamente. Las últimas veces que he escuchado discos enteros son ratos en los que he ido conduciendo y pones de fondo un disco que te gusta y lo escuchas entero. Uh-huh. El viaje dura, pues, lo que es la duración del disco y vas escuchando todo el disco completo. Y, bueno, en muchas ocasiones, claro, yo siempre llevo música en el coche, bien la radio, bien CDs, siempre llevo música en el coche, siempre. Y, bueno, ya las noticias, ese tipo de historias las dejo para otro momento, pero en la conducción me gusta llevar música. Y es verdad que, claro, si pasas mucho tiempo en el coche es muy fácil que escuches mucha música y que puedas escuchar discos y repetirlos, de hecho, muchas veces. Pero lo de las canciones lo hago con cierta frecuencia. Cuando alguien que me gusta saca una canción o cuando alguien me recomienda una canción, la escucho entera. Y a ser posible con auriculares, además. Y si es posible, viendo el videoclip,
1: sí.
0: además. Entonces, bueno, estás atenta a lo que está pasando, lo que están bailando, lo que están cantando y lo que están haciendo. Pero tienes razón. Es cierto que, claro, lo picamos todo. O lo escuchamos a toda velocidad o escuchamos un trocito y vamos a otra cosa. No nos detenemos tampoco, efectivamente. Y estamos haciendo...
1: No.
0: Cultivando el hábito de ir rápido y de no prestar atención a nada. Es una atención así como que va saltando, ¿no?
1: Claro, fíjate, lo que tú has comentado, que no juzgo ni mucho menos,
0: uh-huh.
1: voy en el coche y escucho mucha música.
0: Sí.
1: Sí, pero no es el sentarte, tumbarte en la alfombra cuando
0: ya,
1: tenías 15 años a
0: sí,
1: escuchar
0: sí.
1: un disco sin hacer otra cosa.
0: Eso es cierto, eso es cierto.
1: Porque no hacíamos otra cosa.
0: Es verdad.
1: Entonces, de hecho, había gente que tenía, a lo mejor en una casa un poquito más grande, lo que fuera, tenía un sofá
0: sí.
1: con sus cascos estos, como
0: sí.
1: los tuyos de la radio,
0: sí, sí, sí.
1: con su mini cadena al lado.
0: Sí, sí, sí.
1: El sofá de escuchar, bueno,
0: eso es verdad.
1: El sillón,
0: eso es verdad. El sillón de la música, sí.
1: Era el sillón de escuchar música.
0: Tienes razón.
1: O el sillón uh-huh. de leer, ¿no?
0: Sí, sí, sí.
1: Y entonces la gente se sentaba allí para
0: uh-huh.
1: escuchar
0: claro.
1: con esos cascos súper mega. ¿No?
0: Uh-huh. Sí, sí, sí.
1: Entonces, eso ya no.
0: Uh-huh.
1: Tenemos que ponerlo de moda otra vez. Hay que poner de moda de escuchar. Bueno, las clases de Mindfulness siempre
0: uh-huh.
1: Hay una semana que escuchamos una canción, les traigo canciones sobre todo que no conozcan,
0: ah, qué bueno.
1: para que no les lleve recuerdos de
0: bien,
1: nada, sino
0: bien.
1: Que la canción sea virgen un
0: bien.
1: Poco, ¿no? Para
0: sí,
1: ellos.
0: Sí. Ah, qué bueno.
1: Y entonces cerramos los ojos, hacemos una meditación, o sea, estamos en atención plena a esa canción
0: uh-huh.
1: y digamos que es su tarea todos los días de la semana, de esa semana, tienes que escuchar esa canción 3 minutos, la misma. Uh-huh. Porque cada vez que la escuches vas a descubrir algo nuevo, uh-huh, que no escuchaste la anterior vez.
0: Claro.
1: Una voz distinta, un instrumento que no habías escuchado, algo, ¿no? Entonces, uh-huh, ahí es escucharla de verdad. 3 minutos, que digo yo, no tenemos tiempo, no tienes 3 minutos.
0: 3 minutos.
1: Una canción.
0: Cierto.
1: Hola. Uh-huh. No puede ser.
0: Claro, claro.
1: Pues así se cultiva la atención, con, uh-huh, estos pequeños detalles. Y aparte que es que no es que voy a hacerlo porque se supone que es bueno, como si fuera una tarea del colegio. No, voy a escuchar 3 minutos una canción porque me resulta placentera. Uh-huh. Porque es un momento de placer. Pero, Esther, ¿sabes qué?
0: Sí.
1: Pensamos que estamos perdiendo el tiempo. Uh-huh. Porque yo puedo escuchar una canción y también a la vez mientras friego o plancho o no sé qué. Porque como solo voy a escuchar una canción nada más.
0: Claro, pero fíjate que me llevas a pensar en algo también, y es, claro, los problemas derivados de no prestar atención en cosas muy cotidianas. Es decir, por ejemplo, yo cuando estoy planchando tengo que prestar atención a lo que estoy haciendo porque puedo quemar la prenda, por ejemplo. Cuando estoy fregando los platos tengo que tener cuidado también de que no se resbale a lo mejor el plato y se rompa, ¿no? Cuando voy conduciendo, pues tengo que estar perfectamente atenta a lo que está pasando, no puedo ir pensando en cualquier cosa sin prestar atención a lo que está ocurriendo. Muchas veces mecanizamos el asunto y hay quienes nos dicen que es bueno de vez en cuando ir por un camino distinto al que vas habitualmente para no mecanizar, ¿no?, el tema de la conducción y no acabar despistándote, ¿no? Y es cierto que hay personas a lo mejor que tienen trabajos repetitivos y acaban dejando de prestar la atención necesaria para que no haya riesgos, ¿no? Y bueno, ¿cuántos accidentes hay por falta de atención? Efectivamente, me he puesto a pensar en otra cosa y he dejado de prestar atención a lo que estaba haciendo y el resultado, de hecho, puede ser bastante malo. Puede ser,
1: hombre,
0: peligroso incluso, ¿no?
1: Y tanto.
0: Claro, claro.
1: Sí, sí, sí.
0: Habrá que prestar atención y habrá que preguntarse efectivamente cómo todos, todas, podemos cultivar esa atención, porque está a nuestro alcance en lo cotidiano, ¿no? Y seguramente la audiencia de Radio Voz estará pensando, ah, pues déjame pensar en qué tendría yo que prestar más atención o si puedo escuchar a las personas con más atención. A lo mejor es pararse un poco, Sabela, y pensarlo, ¿no? Decir, oye, pues a lo mejor es verdad que me estoy despistando o a lo mejor es cierto que no estoy prestando atención.
1: Sí. Puedes incluso hacerte juegos contigo misma de esta semana voy a poner atención a cuando cocine.
0: Ah.
1: Esta siguiente semana voy a poner atención a cuando planche, ¿no? Como dices tú. O esta semana, y solo voy a planchar, esta semana voy a poner atención a cada vez que tomo un café con Ash, a escuchar todo lo que me dice.
0: Uh-huh.
1: Y juegos así, para y sin querer, pues vas entrenando la atención con cosas que en realidad, pues, vas a disfrutar,
0: ya,
1: ¿no? Uh-huh. Son buenas.
0: Ya.
1: Es bueno. Vas a hacer sí o sí. No es que
0: bueno,
1: te ponga deberes, es que lo vas a hacer. Sí,
0: claro,
1: sí.
0: En ese sentido es bueno hacer ejercicios, ¿no? Quiero decir, seguramente hay muchos posibles ejercicios en lo cotidiano que nos sirven, ¿no?, para esto. Hoy estaba viendo algo, algún reel que salió y la verdad es que no lo guardé, pero que me hizo mucha gracia, de una persona del mundo de la psicología que estaba haciendo algunos juegos como para entrenar los reflejos, ¿no? Y hacía juegos, a lo mejor, pues con, no sé, un par de vasos y unos rotuladores. Y resulta que en uno de los vasos metes los rotuladores, en otro los quitas, vas haciendo juegos asimétricos, si lo puedo explicar así, juegos asimétricos, que resultan muy interesantes y que decía ella, bueno, pues si haces esto durante 1 minuto, 2, 3, 5 minutos al día, verás cómo efectivamente tu cerebro va a tener un poco más de vidilla. Y yo decía, caramba, pero es que esto es muy sencillo. Y es cierto que son ejercicios que te puedes plantear hacer, incluso compitiendo contigo misma, no, yo soy capaz de hacer esto, pim, pam, pum, pum, te pones a hacer estos juegos, como pones a hacer crucigramas, claro, por ejemplo, o decir algo así, y esto puede ser útil, ¿no? Eso. Ejercicios derivados o dirigidos a la atención, ¿no?
1: Sí, y bueno, lo has dicho tú, los crucigramas, pues la mayoría de la gente, ¿qué hace antes de meterse en la cama? Ver el móvil.
0: Sí, ¿no? Sí.
1: Bueno, pues ¿qué tal si en vez de ver el móvil vuelves a leer? O te haces un crucigrama, o cualquier cosa que sea fuera de pantallas.
0: Ajá.
1: Porque es que, mira, el otro día una chica que viene a unos talleres que doy del Club de Journal, que es así de bullet journal y de hacer diarios y decorar, y bueno, son cosas muy bonitas. ¿Te acuerdas el día que hablamos de la papelería?
0: Sí, bueno, qué bueno, sí, excelente.
1: Estoy hablando aquí.
0: Sí.
1: Pues esta chica hoy puso una foto y después me contó que en la cocina hizo un rinconcito con todos sus rotuladores, su libreta y tal. Y me decía, me lo puse aquí para que no tenga la excusa de voy a coger los rotulados, o sea, ponérmelo fácil y así estar un ratito fuera de las pantallas. Y
0: ay,
1: todos los días, mientras desayuno o no sé qué, estoy con el cafecito y estoy pues haciendo, yo qué sé, una hojita o pintando o lo que sea, cosas pequeñas y sencillas.
0: Sí,
1: no trato de hacer aquí la Gioconda, ¿no? Pero, claro, es que hay cosas muy pequeñas.
0: Ajá.
1: que puedes hacer, y, o esos ejercicios que tú bien estás contando, uh-huh. o ese crucigrama o sudoku, bueno, cada uno, o sopas de letras, lo que te guste,
0: sí.
1: y decir, pues todos los días vas a hacer uno pequeñito, pues ya es uh-huh. ir entrenando...
0: Ya.
1: La atención, ¿claro? Uh-huh.
0: Claro, pero hacerlo fijándome.
1: Hay que ponerse.
0: Claro, estaba pensando yo que muchas veces también se hacen, y vamos concluyendo esta edición de Mundo Positivo, se hacen cosas mientras hacemos otras cosas. Es decir, hay personas, por ejemplo, que aprovechan para calcetar mientras están viendo la tele, ¿no? Entonces, a lo mejor la idea sería que veas la tele sin hacer nada más durante unos minutos o que calcetes sin hacer nada más, calcetar solamente, o sea, fijándote en lo que estás haciendo, no de forma mecánica o automática, ¿no? Algo así.
1: Aunque yo creo, bueno, aquí sí, estoy de acuerdo contigo, pero me parece que...
0: No, lo pregunto, ¿qué sería lo más satisfactorio? O bueno, ¿puede servir como ejercicio o no sería un ejemplo?
1: Es que, no sé, bueno, pienso, ¿eh? Uh-huh. Que es una opinión mía, que a lo mejor gente que está ganchillando pone la tele como de compañía.
0: Uh-huh.
1: Más que porque quiera ver la película, ¿no?
0: Bien, bien.
1: Cómo poner la radio, cómo hacer algo que te acompañe, porque a lo mejor vives solo y no te gusta uh-huh. esa sensación, a lo mejor de tanta soledad de noche, ¿no?
0: Ya.
1: Ahora, lo ideal es poner atención a la película, a todo uh-huh. lo que ocurra, y poner ya. atención al tejido, porque uh-huh. es verdad que aunque sea algo puede resultar algo repetitivo en algunos momentos, pero tienes que estar muy atento para uh-huh. ¿no? para no fallar, para que no ya. tengas un fallo y tener que deshacer uh-huh. y todo esto.
0: Sí,
1: ¿no?
0: sí, sí. Hombre, lo decía en el sentido sí. de que, claro, ahora muchas veces hacemos dos cosas a la vez porque nos da la sensación de que si no estamos perdiendo el tiempo. Entonces, pues voy a dedicar tiempo, entonces estamos haciendo varias cosas al mismo tiempo, pero al final probablemente estamos atendiendo a la mitad de cada una. ¿No?
1: Evidentemente.
0: Sí, ese es el tema.
1: Eso, también hubo una época, y yo también compré esa idea, porque al final vamos comprando ideas, porque la sociedad nos va contando cosas
0: sí,
1: y
0: sí.
1: las compramos. Uh-huh. Hace años estaba de súper modísima el multitasking.
0: Multitasking,
1: y
0: es verdad.
1: Y cuantas más cosas a la vez, mucho mejor.
0: Y bueno, hacíamos el chiste ese de que las mujeres podemos hacer varias cosas a la vez y ellos una o dos.
1: No,
0: efectivamente,
1: no,
0: y nos compramos, y es verdad que nos vendimos esa idea las unas a las otras, ¿eh? Es cierto.
1: Sí, nos compramos las ideas. Y ya, repito, yo la primera,
0: sí,
1: porque
0: sí.
1: soy humana.
0: Sí, yo también lo hice, sí.
1: Compras ideas, pero después uh-huh. Lo que hay que tener es la cabeza abierta para decir, bueno, ¿cómo esta idea? Me la voy a probar. Y después
0: bien.
1: Observo si me sienta bien o no.
0: Claro.
1: ¿No? Un abrigo. En vez de comprarme el abrigo, sí. ¿no? Primero te lo pruebas. Y ves uh-huh. si te sienta bien, entonces te lo compras. Pues con las ideas debemos hacer lo mismo.
0: Sí.
1: Uh-huh. Y si no, pues cambiamos de idea. Y cambias de fórmula y ya está. Pero tener ese pensamiento crítico.
0: Ya, ya. Bueno, oye, para concluir, una idea que me resultó muy interesante también en la revista Ethic de José Carlos Ruiz. Él decía que vivir es atender. Y claro, se pregunta él, ¿cómo entender la vida ahora que esta atención es ligera, fluida y manipulable? Él dice que la capacidad de atención es universal, que nos singulariza y es el lugar donde nos posicionamos, donde la posicionamos, el grado de intensidad que ponemos, la duración que seamos capaces de impulsar. ¿Será cierto esto de que vivir es atender y que si no estamos prestando atención nos estamos perdiendo parte de la vida?
1: Totalmente.
0: Sí.
1: Es que te estás perdiendo, bueno, estás pasando por la vida de puntillas en vez de pisando, ¿no? Tú si estás dando un paseo y en vez de observar los árboles o las casitas o el cielo o los pajaritos, en vez de observar todo eso, estás sumida a tu bucle de pensamientos, pues te estás perdiendo. O la típica gente que va a un concierto y en vez de ver el concierto está haciendo 17 vídeos que no va a volver a ver en su vida.
0: Sí, sí, es verdad.
1: No digo que hagas una foto de recuerdo, por supuesto, porque es una cosa y otra cosa es que estés 2 horas haciendo unas fotos que no las vas a ver, porque no las vas a ver.
0: Ya, ya, esto es. Y te estás perdiendo efectivamente disfrutarlo en directo y sin pantalla, ¿verdad? Es cierto.
1: No, es que quédate en casa y míratelo en un vídeo, o sea,
0: claro.
1: Pero claro, la atmósfera de un concierto es incomparable a verlo en tu casa.
0: Sí,
1: el
0: sí.
1: sonido y todo, claro.
0: Ya, ya. Bueno, pues le prestamos siempre atención a lo que nos dice Isabel Naranjo en una sección que se llama Mundo Positivo, porque esta es la idea, que nos cuente cosas que luego también nos den pie para seguir compartiendo con la audiencia. Espero que nos prestemos atención y que pensemos también en esto de prestarnos atención y de que sea una atención, eso, constante, consciente y bueno, que efectivamente quienes están a nuestro alrededor no tengan la sensación de que no les estás atendiendo. Isabel Naranjo es coach y entrenadora emocional y nos acompaña en este espacio que se titula Mundo Positivo. Isabela, muchas gracias. Y espero... Espero que sigamos atendiendo a todo lo que pasa a nuestro alrededor, que merece la pena, y seguiremos atendiendo también a los temas que nos traigas en próximos espacios. Pasa buena noche.
1: Un placer.
0: Un beso grande.
1: Un besiño.
0: Igualmente, chao, chao. Buena noche. Chao, chao.

0: ¿Y si nos prestamos atención? ¿Y si hablamos de por qué cada vez atendemos menos? O, bueno, ¿por qué se dice que vivimos en la sociedad de la distracción y deberíamos prestar más atención? ¿Por qué tenemos atención así como dispersa con cantidad de cosas? Es interesante que volvamos a prestar atención, que nos prestemos atención, que hagamos caso y que prestemos atención a lo que está ocurriendo a nuestro alrededor. ¿Qué te parece? Estamos en Radio Voz. Cuéntanos. Buenas noches.
1: Buenas noches, Cristian, desde Cataluña.
0: Muy buenas, Cristian. ¿Qué tal?
1: Bien, bien. Bueno, bien. Mi juicio, Simón Weil, que por cierto, sí. Inciso, tenía un hermano, Andrés Weil, uh-huh. que fue uno de los mejores matemáticos del siglo XX, uh-huh. y era inciso. Pues Simón comprendió una verdad incómoda, y es que la atención no es como aparentemente todos creemos que es una facultad de la psique, uh-huh. sino que es una disciplina moral. Bueno, en el sentido de espiritual o anímico del alma. Y porque atender exige renunciar, aunque sea unos milisegundos y a la gente le cueste mucho, a la tiranía perpetua del lío, al ejercicio más desmesurado, al protagonismo perpetuo de nosotros mismos. Y entonces el ser humano moderno ya se ha hablado mucho de lo que es el narcisismo y el exhibicionismo contemporáneo, pues tiende a eso, como digo, a exhibirse, a opinar y no escuchar, a consumir estímulos, en fin, que todo se vuelve una autoafirmación. Entonces Simone Weil, gran filósofa, que por cierto, inciso, murió de inanición por solidaridad con los desnutridos de la guerra, tan radical era, fin del inciso, uh-huh. inanición voluntaria, no provocada por las circunstancias. Vio uh-huh. Simone Weil que esta era, que la distraibilidad no era un problema mental, sino, insisto, anímico, espiritual. Uh-huh. O anímico o espiritual. Hoy en día, cuando se abordan estos temas, la falta de atención, de la estabilidad máxima, uh-huh. se habla de las redes, de la necesidad de atención, incluso con el paradigma biologista que tenemos, se alegan cuestiones referidas a los neurotransmisores de la dopamina, se habla de los algoritmos de la estimulación digital. Pero a mi juicio y a juicio de Simone Weil también hay algo de plagio. Bajo todo esto late algo mucho más profundo. Uh-huh. Y es el dolor de los hombres del siglo XXI al silencio interior. Cuantísimas personas no soportan quedarse a solas con sus pensamientos. Uh-huh. Y sostener mucho tiempo una mirada limpia sobre la realidad o sobre el sufrimiento ajeno. Esta coda sobre el sufrimiento ajeno fue añadido para hacer honrar el pensamiento de Simone Weil. La gente se anestesia, vive anestesiada, y ha explicado más de una vez aquel experimento psicológico que la gente prefería recibir, la mayoría, calambrazos eléctricos, sí. a permanecer en silencio consigo mismos. La atención, lo dice muy bien Simone Weil, es una autora muy interesante, muy legible, muy interesante. Es una de las formas más locas de civilización. Eso también lo digo yo en mis libros, pues de muchas maneras diferentes. Porque reconoces que hay algo que tú supera tus intereses inmediatos, tus ególatras intereses inmediatos. Uh-huh. Y cuando escuchas de verdad a una persona, cuando lees a fondo un libro, cuando contemplas una obra de arte sin prisa y sin ansiedad, inciso, la media de la gente en los museos es de 6, 7, 8 segundos ante las grandes obras maestras. Uh-huh. Entre el inciso. Pues eso, cuando estamos ante un libro complejo, pues suspendemos momentáneamente al mayor tirano, que esto lo ha dicho mucha filosofía.

0: inmediatos. Tus ególatras, intereses inmediatos. Uh-huh. Y cuando escuchas de verdad a una persona, cuando lees a fondo un libro, cuando contemplas una obra de arte sin prisa y sin ansiedad, inciso, la media de la gente en los museos es de 6, 7, 8 segundos ante las grandes obras maestras. Uh-huh. Y del inciso. Pues eso, cuando estamos ante un libro complejo, pues suspendemos momentáneamente al mayor tirano, que esto lo ha dicho muchas filosofías, que es el yo, nuestro ego. Uh-huh. Eso también se ha dicho en la tertulia. Y entonces, Bell habla de creación. Uh-huh. De creación, que es una idea muy bonita, es la reducción de la pesadez egocéntrica. Uh-huh. Cuando se alivia o deja de pesar menos el egocentrismo, tenemos mayores cuotas de creación. Uh-huh. Y bueno, me ha gustado mucho lo que ponéis en el muro. Uh-huh. Hay que aprender matemáticas, latín, geometría, podríamos añadir álgebra, lógica, matemática. Uh-huh. Estas son cuestiones utilitarias, sino hay que entrenar al espíritu. ¿Entrenarlo en qué? En la paciencia. El estudio riguroso obliga a que a demorar la expectativa, el deseo, la recompensa, a obligar a sostener el esfuerzo y obliga, en resumidas cuentas, a aceptar la lentitud. Uh-huh. Se puso de moda, inciso, se puso de moda por unos libritos best-sellers de Calonore, elogio de la lentitud sí. como método, pero parece que no han cuajado. Uh-huh. Vivimos una época...
1: Pues no, porque vamos a toda velocidad, vamos tan rápido que efectivamente acabamos dejando de prestar atención. Y tenemos un problema derivado de no prestar atención. No nos atendemos, no nos escuchamos, no nos prestamos atención, y esto al final, suponemos, acaba pasando factura, ¿no?
0: Bueno, a lo que dices tú, además de esta interrupción constante, pasa factura, y más que pasará, pues añado yo, porque la atención, vivimos en la economía de la atención. Yo leí un libro de Tim Book que se llamaba Economía de la Atención, sí. donde explicaba de manera histórica en el siglo XX... como hoy en día se hacía negocio con nuestra dispersión uh-huh. o con nuestra atención. Sí. La atención se ha convertido en un recurso explotable. Es decir, uh-huh. las redes no les importa lo que opinemos sobre ellas. Las uh-huh. redes lo único que les importa es que estemos el máximo tiempo posible en su web. Uh-huh. Y entonces, claro, la atención se ha vuelto un bien codiciable. Y entonces muchas veces, pues, vendemos nuestra la gratuidad aparente de las redes sociales uh-huh. en realidad no es tan aparente, porque lo que damos a cambio, damos lo que está vivo de nuestra atención, lo que prestamos a cambio de la gratuidad económica de las redes sociales uh-huh. es de nuestra atención. Y aquí quiero decir algo, y quizá acabo con esto o añado algo más. Uh-huh. La cuestión es enorme, querida Esther, porque prestamos atención a aquello que acaba constituyendo nuestra vida. Uh-huh. Eso me quede claro, ¿eh? Si prestas atención a la ley de las tentaciones, si prestas atención a problemas de chismes, si prestas atención a la marca y a las cosas dignas y más nudo de ello, esta atención decide qué tipo de persona serás.
1: Oye, porque ¿y si dejas de prestarle atención a la gente con la que estás hablando? ¿O decides dejar de prestarle atención a la gente a la que estás atendiendo? ¿O dejas de prestar atención al trabajo que estás haciendo, por ejemplo? ¿Verdad? Podemos encontrarnos, Cristian, muchas situaciones cotidianas en las que nos damos cuenta de que hay distracción y que la distracción, evidentemente, pues nos puede pasar factura. ¿Habrá que prestar atención? ¿Habrá que prestarle atención al médico cuando nos habla? ¿Habrá que prestarle atención a la familia cuando nos habla? ¿Habrá que prestarle atención a la pareja cuando nos dice algo? Quiero decir, no. ¿Habrá que prestar atención al tráfico cuando voy conduciendo? ¿O puedo ir completamente distraída? ¿Habrá que prestar atención a lo que estoy haciendo, sobre todo si es un trabajo que requiere atención?
0: ¿Y no crees?
1: ¿Tendré que prestar atención al profesor en clase porque de lo contrario? No estamos diciendo nada, ¿no? Que sea, no sé, no suena chino esto.
0: Los alumnos de bachillerato son incapaces de estar más de 10 minutos estudiando los apuntes porque se distraen. ¿Y no crees que tú que me acabas de comentar, uh-huh. prestar atención al médico, profesor, etcétera?

0: no es una forma de madurez vital, intelectual y afectiva.
1: Claro, claro.
0: ¿Verdad que sí?
1: Sin embargo, mucha gente se da cuenta de que no está prestando atención. Y a veces estás intentando conversar y te das cuenta de que no te están haciendo ni caso en lo que estás diciendo.
0: Mucho, ¿verdad? Con varios oyentes del programa, a veces hay un diálogo de besugo que tienes una paciencia terrible. Y en estos casos desconecto y digo muletillas automáticas. Qué interesante. Así. Tienes razón. Yo también lo veo así. Qué interesante, etcétera, etcétera. Pues desconecto, pues como que no me está oyendo, pues yo no voy a... Tú, a veces hay oyentes que te llaman, no quiero personalizar,
1: con
0: los oyentes del programa, que tú les cedes tu atención y ellos no te corresponden recíprocamente con la atención que mereces. Y eso es un poco molesto.
1: Bueno, estamos hablando de lo básico, de prestarnos la atención, ¿no?, justa, pues para efectivamente que dé la sensación de que estamos conversando.
0: Claro, que conversamos, intercambiamos opiniones, ideas, sentimientos, etcétera. Pero bueno, ya como coda mi intervención, decir que prestar atención al sufrimiento, al sufrimiento silencioso de los seres humanos, prestar atención, que esto se ve muy bien cuando conversas con alguien, a la facilidad, o también cuando ves literatura, prestar atención a la facilidad. Pero somos dos personas, somos partícipes de ella. Prestar una atención en una conversación lenta, los matices de una conversación lenta, los recovecos, los signos no verbales, etcétera, etcétera, a las bellezas, por decirlo así, cotidianas o no espectaculares. Decides en la tertulia, bueno, saber algunas cosas, sí, no hace falta el mindfulness, enseña eso, ¿no? Enseña a prestar atención, yo que sé, al boteo del café por la mañana, al sonido. Está un poco, ya no hace falta un Rembrandt o ya, un Picasso. Leer, darse cuenta del pensamiento complejo, amar el lenguaje, amar la lectura profunda, notar el tiempo, notar la propia conciencia, en fin, releer, escuchar sin interrumpir, esto que se hace mucho, permanecer en silencio, aburrirse, contemplar, estudiar algo difícil, limitar las perturbaciones digitales, aprender a demorarse, en fin, indudablemente, y con esto será mi coda final, nos convertirá en personas de patente, de primera clase, de primera fila, en sentido latino, porque donde ponemos la mirada, también ponemos nuestro espíritu, como muy bien nos dijo Simón Bar. Y eso es así, donde ponemos la mirada, ponemos nuestro espíritu. Seamos conscientes de esta frase. Lo he dicho yo, pero mira, me ha salido así. Pero creo que a veces, entre la curia o la playa que digo, se puede aprovechar algo. Y creo que es eso. Donde ponemos nuestra mirada, también ponemos nuestra alma. Y en toda esta serie de listado que he hecho un poco bogiano, creo que es importante hacer eso. Pues si solo nos dedicamos a estar en TikTok y dar al día, solo nos dedicamos a ver telebasura. No digo yo con eso, pero a veces nos gusta desconectar y que no hay, y estar en eterno contacto con la trascendencia es pesado, aburrido y produce desconexión. Pero a veces estar en eterno contacto con la distracción te vuelve un ser humano líquido, vaporoso, un ser humano que incapaz de sustancia, de solidez, un ser humano rarificado, y son molestos, son un poco molestos, y se ven muchos, se ven muchos, desgraciadamente se ven muchos, y más que se verán por el argumento que he empleado en la conversación en el momento anterior de esta conversación, cuando he dicho que ahora vivimos una economía de la atención, es decir, que la atención se juega con nuestra atención y con nuestra estabilidad. Las grandes empresas tecnológicas tienen los mejores psicólogos cognitivos del mundo para que capturen nuestra atención. Entonces, hacer cosas contraculturales, como leer un libro complejo, podemos citar adelante, podemos citar Horacio, podemos citar Horacio, no es complejo. Bueno, un libro antiguo es complejo porque es otro contexto cultural.
1: O sencillamente mantener una conversación prestándose atención.
0: Prestándose atención, claro.
1: Algo sencillo, que estés en una mesa con varias personas y que nos estemos prestando atención. Algo simple.
0: A veces, por la interrumpa.
1: Sí, y seguimos.
0: Estás hablando con alguien y expresas tres ideas. En el primer momento la idea 1, en el segundo momento es la idea 2 y en el tercer momento la conclusión, la idea 3, que es la que quieres que quede como boomerang que lanzas al contrincante.
1: Sí,
0: y entonces el contrincante te responde la idea 1 porque la estaba pensando mientras tú estabas hablando con él. O sea, la idea 2 y la 3, que es la síntesis y la nueva idea, que era el boomerang que has lanzado al interlocutor, la han desconectado. Están esperando a hablar, pero no con escucharte. Pues si te escucharan, te enlazarían con el boomerang o con la hebra de la idea 3. Ya. Pero se enganchan al principio, porque se les ha ocurrido algo. Es un poco triste,
1: Ya, ya. Pues esto vamos a seguir hablando. Bueno, a ver cómo estamos hoy de atención, también, y a ver cómo nos prestamos atención y a ver cómo cultivamos nuestra atención.
0: Es una cosa terrible. Tú has dicho descortesía, obviamente es una descortesía.
1: Sí.
0: Estar con un café, hacerte un café con alguien y que esté pendiente del móvil.
1: Sí.
0: Y entonces es
1: o que te des cuenta de que no te está haciendo ni caso. Porque a veces es muy sencillo captar esto. Una persona está hablando contigo, estás hablando con ella y te das cuenta que no te está prestando atención. Es un momento bastante extraño. Sí.
0: Y a veces noto en ti cuando está a cabo que a veces prestas una atención tensa. En el sentido que es muy dificultosa, porque tu interlocutor en el programa no te hace ni caso, y entonces tú intentas reorientarlo, y entonces a veces incluso pienso que hay algunos, no voy a decir a nadie, que incluso a veces dudo de su racionalidad.
1: No, es una cuestión de atención, pero la atención tiene que ver efectivamente con la importancia que le damos a la persona que está enfrente.
0: Ya.
1: Es simple. Cuando nos interesa efectivamente la persona con la que estamos hablando, le prestamos atención. Bueno, o podemos teorizar de otra manera, pero es probable que cuando no le estamos prestando atención es que en realidad tampoco nos importa o tampoco nos interesa. ¿No? En general, es un a priori. Solemos prestar atención a lo que nos interesa y a lo que no, no.
0: Mucha gente
1: y luego vemos cómo practicar la atención y luego vemos cómo cultivarla y luego vemos. Pero en general hay muchas personas que son tremendamente dispersas, salvo que le pongas delante algo que le interesa. Entonces, rápidamente, ¿verdad?, le prestan atención. Otra cosa es que luego consigan concentrarse o que esa concentración les lleve a alguna parte. Pero es verdad, una persona puede estar 10 horas prestándole atención a algo.
0: Por ejemplo,
1: a una serie con un argumento que le ha resultado muy interesante. Si te interesa, estás ahí, pegado.
0: Una cosa que te interesa, ¿sabes? Voy a hacer acabar con una broma.
1: Venga, una broma, y seguimos, vamos allá.
0: Tú le dices a alguien, ¿sabes qué? El viernes me suicido. Y le dices, pero jueves quedamos, ¿no?
1: Ya, ya, efectivamente. Efectivamente le ha prestado muy poca atención a la otra persona.
0: O aquello que dicen, ahí se murió mi padre. Dicen, así, pues yo a mí una vez me pasó una cosa...
1: Ya, exacto. Cada uno está hablando en su perspectiva y en su esfera. Así es, pero eso no es una conversación ni se están haciendo caso. Vamos a seguir, pues. Gracias, Cristian.
0: Gracias.
1: Seguimos charlando. Un saludiño. Buenas noches. Gracias. Buenas noches. Hasta luego. Estamos en Radio Voz. Cuéntanos. Buenas noches.
2: Hola, buenas noches, Esther.
1: Buenas noches, ¿qué tal?
2: Son Elena.
1: De Carbañiño.
2: Muy bueno, aquí tranquiliña.
1: Muy bien.
2: Contando.
1: Moitas grazas. Aquí estamos, escoitando vos tamén.
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1: Aquí estamos, en La noche con Esther y en Radio Voz, prestándote atención una vez más. Bueno, hoy hablamos de lo que supone prestar atención o de cuán atentos estamos en la sociedad de la distracción. ¿Qué te parece? Buenas noches.
2: Exactamente, Cristian.
1: Muy buenas. Adelante, Cristian, hablemos. A ver si vamos despertando.
2: Habíamos quedado habido un pequeño vacío.
1: Venga.
2: Y hoy en el escenario.
1: Vamos
2: bueno,
1: allá.
2: Como que el mayor placer que sentimos es hablar de nosotros mismos. Voy a empezar hablando de mí mismo y de las ideas sobre la atención que expreso en mi obra.
1: Bien.
2: Y cuando digo obra, al emitir o proferir la palabra, abro mucho la boca y me ensancho. Total, que lo que he dicho muchas veces, lo que repito porque tengo un mundo pequeño pero muy obsesivo, es que la lectura verdadera ineludiblemente exige lentitud, silencio y una notable resistencia frente al barullo, al estrépito, al Big Bang contemporáneo, ¿no? Y entonces yo creo que el libro ya es una afirmación contundente y napoleónica que debiera matizarse mucho. Yo creo que el libro es un objeto ajeno a la mayor parte de la gente. Y parece, cuando he escrito esto, he dicho esto con variaciones, estoy haciendo una lamentación elitista, pero a mi juicio estoy haciendo un diagnóstico cultural, a saber, que el libro exige un tipo de atención, y subrayo la palabra atención, que es incompatible con la aceleración, con el turbo capitalismo, con la velocidad permanente y exponencial del presente. Y entonces yo creo que leer implica una demorada atención, demorada, lenta, en las palabras, en atenderlas con una mezcla de inteligencia y sensibilidad. Incluso recomiendo, algo que casi nadie hace ya, memorizar pasajes de prosa o bien poemas, y que siempre queden habitando dentro de ti. Nada, un poema en muy poco tiempo se puede memorizar, y un trozo de prosa cuesta un poco más, pero también se puede memorizar.
1: Sí.
2: Y ahora voy a citar a Nicolás Carr, el autor del magnífico libro Superficiales. Y el origen del libro, si no recuerdo mal, viene en un artículo que escribió, titulado "Nos está haciendo Google más estúpidos". Y entonces él se dio cuenta, el autor Nicolás Carr, se dio cuenta que cada vez era menos capaz de leer artículos extensos, de leer un libro extenso, en fin, que Guerra y Paz, los hermanos Karamazov, se le había vuelto completamente intratable debido a su hábito o habituación a Internet. Y entonces voy a ir contra esa idea y con una especie de inspiración escribió Superficiales, fijación de Internet con nuestras mentes, creo que es el subtítulo. Y voy a citar algo que dijo. Dijo: "Lo que la red parece estar haciendo es erosionar mi capacidad", la de Nicolás Carr, "de concentración y contemplación. Antes era un buzo en el mar de las palabras. Ahora avanzo por la superficie como un tipo en una moto acuática". Efectivamente, esta metáfora del buzo que ahonda, se demora y profundiza frente al mero scroll infinito de la superficie de una moto acuática. Shallow, el título original del libro, es ondas superficiales, creo que en inglés. La palabra shallow tiene el sentido de ondas superficiales que mariposeas en ellas, que vas con una especie de pizzicato o staccato.
1: Sí.
2: En fin, y los libros, o un paisaje, un mar, una nube, exigen una atención sostenida e interrumpida. Y la lectura profunda también. Y entonces, también dice Nicolás Carr, en su libro Superficiales, libro que recomiendo vivamente, La interactividad de Internet nos proporciona herramientas poderosas, pero también nos convierte en ratas de laboratorio. Esta frase es extraordinaria, de pasaje. Ratas de laboratorio pulsando palancas para obtener pequeñas dosis de alimento intelectual o social. Exacto, buscamos pequeñas dosis como las ratas apretando la palanca pavlovianas, pequeñas dosis de despulgamiento social, de contacto social, superficialidad y de información, con alimento intelectual es información, nada de conocimiento, de sabiduría. Por otra parte, decir, cómo no, que una pintura, antes he comentado que la media en los museos es de 8, 9, 10 segundos a lo sumo.
1: Sí,
2: una pintura, sí. Un paisaje, un cuerpo, un mar, unas ruinas, exigen una atención que es una facultad cognitiva que se convierte en intensidad existencial. Que mira hondamente durante 8 o 9 minutos la flor amarilla de un tojo, siente una intensidad existencial y quien no la mira y no se da cuenta de la maravilla del color amarillo de la flor de un tojo. Y quien dice un tojo puede decir otras flores. Pero me ha parecido que es tan pequeñita, tan poca cosa, tan poca aura, que me ha parecido pertinente dar ese ejemplo. Y en fin, que desaparece del mundo y con esto acabo, el sosiego, la demora, y de todos andamos distraídos, invadidos por una especie de, como digamos, de asordado ruido, esto es un poco redundante, el ruido ensordecedor. ¿Dónde está aquel arte de la conversación? Antes hemos hablado, o habéis hablado con esa verdad.
1: Sí, y continuamos.
2: Gente con móviles en una cafetería. ¿Dónde está aparecido el arte de la conversación? En un café. El arte de pasear lentamente, observando y mirando el mundo, demorándose mirando nubes, inspeccionando nubes como hace Zapatero. La lectura lenta. En fin, continuamos. La ansiedad tecnológica actual está haciéndonos perdernos los máximos placeres cognitivos y espirituales, no solo psicológicos del mundo. En fin, invito a la que empieza el verano, y con esto acabo, a que los oyentes toquen la fruta madura y vean la luz del verano como la ilumina. Que se demoren en eso, que estén atentos a eso. Una pera o una manzana o un higo no tenga rugosidad al tacto, la luz, y que como si fuera una cosa, digamos, convencional y habitual, sino que fuera un milagro, como la aparición de la Virgen en medio del bosque.
1: Hoy, a veces, cuando prestamos atención a las cosas, nos damos cuenta de un montón de cosas interesantísimas que estaban ahí, pero no les habíamos prestado atención. Y de eso también hablamos, ¿no? También luego leeré algo de uno de los últimos libros de José María Esquirol, el conocido también filósofo y ensayista, que él decía que prestar atención supone un querer prestarla. Habla de la cuestión de la atención y de cómo hacerlo. Y él dice que la mirada atenta también cabe definirla como una escucha. Es muy interesante. Bueno. Dice que hay que ir más allá del tópico, ¿no? Que separa la visión de la escucha. Y es verdad. Prestar atención son muchas cosas. La mirada atenta, la escucha, prestar atención. Bueno, hablaremos de ello también a medida que vaya avanzando el programa. A ver qué nos vais contando. Seguimos pues, Cristian. Gracias. Buena noche.
2: Buena noche.
1: Chao. Hasta luego, Guiño. Seguimos. Buena noche. Esto es Radio Voz. Cuéntanos. Buenas noches.
3: Buenas noches. Soy Vicky el Vikingo desde Urén.
1: Muy buenas, Vicky el Vikingo. ¿Qué tal?
3: Pues tengo una idea.
1: Pues adelante, cuéntanos tu idea.
3: Bueno, vamos a ver. La atención es una herramienta de aprendizaje. Empezamos a aprender a conducir, por ejemplo, ¿no? Y claro, tenemos que prestar toda la atención. Hasta que, cuando ya hemos aprendido, el inconsciente, mientras aprendemos, recoge toda esa información, la registra, y después, cuando ya hemos aprendido, ya no necesitamos, cuando vamos a conducir, ya no necesitamos prestar atención a dónde está el freno de mano o el acelerador, porque ya lo hemos, nuestro cerebro ya lo ha integrado. Entonces, la conducción, por seguir el ejemplo, se convierte en algo automático. El cerebro ya lo aprendió, ya lo tiene, y es automático. Lo que no puede es mezclarse con las emociones. Por ejemplo, esto lo vemos en la publicidad, ¿no? Te ponen una música muy bonita en el anuncio, o unas personas maravillosas, guapísimas, etcétera, etcétera, para atraer tu atención. Sobre ese producto que se quiere vender, pero no te están informando sobre el producto. Por ejemplo, ¿no? Por ejemplo, los anuncios de cereales con la leche. Si os fijáis, siempre parece que hay muchos en el plato, ¿verdad? Que hay muchísimos, que el envase lleva muchísimos cereales. No, eso es una ficción, es un truco que se utiliza, se le echa una especie de goma para que se peguen, se aglutinen y parezca que hay mucho en el envase. Si la publicidad tiene sus trucos. Como cuando nos enseñan unas carnes en una publicidad, maravillosamente, no han sido lacadas, etcétera, etcétera, para que parezcan la repera. Es decir, pero como nos han puesto una canción muy bonita y el anuncio lo anuncia pues una persona muy famosísima, nos llama la atención. Pero es un engaño, porque la verdadera información sería qué es el producto que lleva, que no lleva, etcétera, etcétera. Luego pasa lo siguiente, ¿no? Volvemos a lo mismo, integramos todo y también integramos a las personas. Llega un punto en que ya sabes que te va a hablar la persona. Entonces ya la escucha, ya no es consciente. Estás escuchando, pero no estás prestando atención porque no te va a contar nada inesperado. Ya conoces su discurso. Siempre es el mismo.
1: ¿Esto es un comentario general? ¿Crees que sí? ¿Que esto funciona así?
3: Sí. Siempre es el mismo. Porque llega un momento en que tú conoces a las personas que te rodean en todos los ámbitos de la vida. Ya sabes lo que te van a decir. Y te van a decir siempre lo mismo. No se cambia. Siempre es el mismo discurso. Según los perfiles de la persona, claro. Entonces, ¿cuándo se presta atención realmente a otra persona? Una escucha atenta realmente. Cuando se sale de su perfil y de repente te va a hablar de algo distinto. Como es algo distinto, prestas atención. Pero solo si te va a decir algo distinto. Y eso puede ocurrir una vez cada año archipiélago. Porque siempre es el mismo discurso. No importa de lo que estés hablando, la persona se va a repetir siempre el mismo discurso.
1: Pero cuando hablas de esto, hablas de personas en general, hablas del 100% o del 90% de la población, ¿te incluyes también en ese paradigma o no?
3: No, porque yo normalmente no hablo con nadie.
1: Ya.
3: Escucho.
1: Claro, todo esto, ¿sabes qué ocurre? Es una idea tremendamente interesante. Yo estaba pensando, claro, dependiendo de los ámbitos en los que estemos, ¿no? Por ejemplo, aprovechando que estamos haciendo esto y en este foro, que, bueno, es evidente que las conversaciones son mucho más interesantes, más creativas, quiero decir, y más diversas si variamos de tema, si variamos de conversación.
3: Una cosa
1: porque,
3: es variar...
1: Sí, claro, pero me voy a lo mismo, pero se supone que con la gente que está alrededor de uno y de una también se varía de tema, ¿no? ¿O siempre estamos hablando de lo mismo?
3: Aunque el tema se cambie,
1: sí,
3: siempre se habla de lo mismo. Es decir, la persona siempre lo va a enfocar a sus propios intereses, por tanto siempre va a hablar siempre de lo mismo.
1: Pero eso convertiría entonces a la interacción humana en algo tremendamente poco interesante. Es decir, si tú, por ejemplo, con tus familiares más o menos hablas siempre de lo mismo, eso quiere decir que no merece la pena hablar, pues total, para decir siempre lo mismo. O a lo mejor tampoco es necesario quedar con amigos o amigas, porque total, siempre van a hablar de lo mismo. Y además, como ya adivinamos, como ya sabemos lo que hay en su cabeza, ya sabemos lo que piensan, y ya sabemos, es como si yo ahora empiezo el programa y digo, pues mira, ¿sabes qué? Como total, Vicky el vikingo me va a contar siempre lo de siempre, pues mira, voy a desconectar y mientras está hablando ella en antena, voy a hacer algo.
3: Sí, pero es que eso
1: distinto.
3: Ocurre, aunque no se reconozca. Yo ya sé de qué me va a hablar mi prima.
1: Voy a discrepar abiertísimamente, bueno, porque nunca sabemos lo que va a ocurrir en muchas de las conversaciones que mantenemos.
3: Bueno, esa es tu opinión. Yo doy la mía.
1: Ya.
3: Yo no espero que un deportivista me diga ahora de repente, ¡ay, qué mal que ganó el Depor!
1: ¿Pero tú crees que entonces con ese deportivista no tiene ningún sentido hablar de nada porque ya siempre sabes lo que va a decir? Entonces, ¿qué sentido tiene interactuar con otras personas?
3: Tú ya conoces a las personas. Yo ya conozco a las personas que me rodean.
1: Pero si nunca conocemos completamente a las personas que nos rodean, todo el mundo nos puede sorprender en un momento determinado y todo el mundo puede decirnos algo de lo que nunca habíamos hablado en los próximos 30 años.
3: No importa, se va a repetir siempre a lo suyo.
1: Ah.
3: Siempre en algún momento va a girar hacia lo suyo. Porque realmente prestamos atención y nos interesa de lo que nos interesa a cada uno. Tanto hablarlo como escucharlo.
1: ¿Tú estás en disposición de afirmar que no me está importando nada lo que estás diciendo? No, espera. ¿Estás en disposición de afirmar que yo pongo el piloto automático y no te estoy haciendo ni caso cuando estás hablando? Y que no lo hago con el resto de la audiencia, independientemente de que llamen con cierta frecuencia o no, les conozca o no. ¿Estarías en disposición de afirmar que no os estoy haciendo ni caso?
3: No, yo no estoy diciendo que no hagas ni caso, claro que haces ni caso. Lo que estoy diciendo es que ya sabemos lo que vamos a decirnos.
1: ¿Estás en disposición de afirmar que yo ya sé lo que vas a decir?
3: Conmigo igual no.
1: ¿Y por qué contigo igual no y con los demás sí? ¿Estás en disposición de saber efectivamente cuánto puedo yo tener de dotes adivinatorias para saber exactamente de lo que nos vas a hablar?
3: Conmigo no.
1: Pero con los demás sí, porque son mucho más predecibles, ¿no?
3: Conmigo no.
1: Se ha metido ella sola en esto. Tú serías impredecible y los demás son predecibles.
3: Todos somos predecibles, todos. Por eso mismo que no tenemos atención, porque ya sabemos lo que nos vamos a contar. Ya lo sabemos. O sea,
1: bueno.
3: ¿Cuántas veces hemos escuchado ya? Me encantan los calabacines. Pues a ver, o sea, va a llegar un punto que... Pues ya está, ya lo integré, vale, pues ya está, ya me lo sé. O sea, a lo inesperado, yo prestaría atención, entonces un día vienes y me dicen, ya no me gustan los calabacines. Ostras, esto es un cambio, esto es algo nuevo. Esto es diferente.
1: Uh-huh.
3: Siempre lo mismo. Siempre lo mismo.
1: Uh-huh.
3: Siempre estamos hablando de lo mismo. De lo que nos interesa hablar. ¿Y hacia dónde queremos llegarlo? Que es casi siempre, por regla general, a nuestra sardina, claro, a nuestra brasa. Es así. O sea, yo no espero de una persona que tiene un perfil victimista que deje de ese perfil victimista. Es imposible, porque es su naturaleza. Entonces llega un momento en que te escucho un día, o sea, escucharé un día, escucharé dos al tercero, no, porque ya sé lo que hay. Yo no puedo quedarme encerrada en este bucle con esa persona. Porque ella misma no quiere aportarse nada a sí misma. Porque no quiere salir de su perfil victimista. Por ejemplo. No tiene en cuenta nada de lo que yo le vaya a decir. Nada de lo que yo le pueda aconsejar. Pues hay personas a las que yo las voy a escuchar una vez, dos, pero una vez ya visto el tenor, ya no, es imposible, porque ya no puede haber una comunicación, de hecho no la hay, o sea, además, un día, por ejemplo, me gusta la tortilla de patatas sin cebolla, al día siguiente me gusta la tortilla de patatas sin cebolla, y así continuamente, bueno, vale, ya está, no hay más que escuchar a otra persona. Hay más. Eso nos pasa a todos. A todos. Y sí, yo presto atención. De hecho, esta semana estamos prestando atención a cosas muy interesantes, me han parecido muy relevantes. Y sí, yo presto atención. Pero, por ejemplo, la carretera comarcal que viene hacia aquí. Yo ya me la sé de memoria. Sé dónde está el bache, sé dónde, en qué lugar me deslumbra el sol. Como ya lo tengo integrado, ya voy y vengo. Alguien que venga por primera vez, hay que explicarle dónde está el bache y dónde le va a deslumbrar el sol. Pero yo ya integré esa carretera, ya sé lo que hay. Pero yo espero lo inesperado, y nunca ocurre lo inesperado. Siempre es todo fijo. Yo escucho personas que ya están jubiladas y aún no lo han asumido. Por ejemplo, pasa a todos. Se quedaron allí. Es así, no se puede darle más vueltas a donde a lo que no, es imposible. Porque no va a suceder. No. Luego, por ejemplo, dijo esta cita que comentáis de la filósofa Simone Weil, ¿no?
1: La excusa, y ya para la continuar, mayor, cuando consideres.
3: La mayor prueba de generosidad, bueno, pues yo discrepo totalmente. Aparte de que, bueno, volvemos a lo mismo, era su opinión. Pero yo discrepo. Para mí, la mayor manera, forma de generosidad es dar la vida por otro. Esto ya nos ha sido enseñado, ¿no? De hecho, así se hizo. A escuchar, bueno, era su opinión. Bueno, buenas noches. Gracias a todos. Besitos. Chao, chao.
1: Conste que me he quedado callada para no resultar repetitiva. Como siempre decimos lo mismo. No sé si se ha ido Vicky el Vikingo. Mariña se fue, ha colgado el teléfono. Bueno, la verdad es que resulta muy interesante, Mariña, ¿de acuerdo? Claro que sí, cada uno puede tener su opinión, pero la verdad es que resulta una idea, estaba pensando yo cómo decirlo. No había escuchado un alegato tan vehemente a favor de la descortesía. Y resulta una idea muy interesante. De hecho, en 2026, efectivamente, pues podemos permitirnos incluso hacer un alegato vehemente a favor de la descortesía. Y antes de que digas que no tengo razón en lo que acabo de afirmar, no es que tenga razón, es que es un alegato vehemente a favor de la descortesía, porque la descortesía es lo contrario de la cortesía. Y cortesía, entre otras cosas, es demostración o acto con que se manifiesta la atención, respeto o afecto que tiene alguien a otra persona. Efectivamente, si no le prestamos atención, no le tenemos respeto y no le tenemos afecto, porque lo que nos está diciendo la otra persona no nos interesa, es un rollo repetitivo y nos da absolutamente igual, pues efectivamente la demostración, lo contrario, la demostración de cortesía es la descortesía. Y bueno, pues resulta interesante, es efectivamente un alegato directo a favor de la descortesía. Es una idea.
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1: Estamos en Radio Voz, sigamos. Buenas noches.
5: Buenas noches.
1: Buenas noches, ¿qué tal, cómo estamos?
5: Pues estamos bien, por ahí también.
1: Pues de cierto que sí, gracias, aquí estamos.
5: Bueno, mira, hay unos días que falábamos.
1: Es Susan Tordoya. Contanos.
5: ¿Qué?
1: Sí, Susan Tordoya.
5: Sí, hay unos días que falábamos de la lista de espera, ¿te acuerdas?
1: ¿De la lista de?
5: Bueno, de hacer cola para pa esperar.
1: Ah, sí, sí, das colas, efectivamente, das ringleiras, sí, de hacer cola.
5: O viernes a sábado, no sé si lo viste, en Barcelona. Uh-huh. Estuvieron esperando desde las 12 de la noche hasta las 8 de la tarde, 20 horas.
1: Ya. Uh-huh.
5: Eu non conocía isto. A ver se o pronuncio ben. Bad Bunny, non?
1: Uh-huh, sí.
5: Eu non sabía quen era. Parece que era de Puerto Rico, pero madre mía.
1: Uh-huh.
5: Vaya...
1: A min sempre me resultou extremadamente divertida a cuestión de que hai persoas, por exemplo, que consideran incomodísimo facer camping, sabes? Ir de acampada, porque, uf, é super incómodo. Pero resulta que les parece cómodo hacer 3 días de cola para ir a un concerto. Y algo muy curioso, ¿sabes?
5: Sí, verdad.
1: Una vez más, a cuestión de comodidad o incomodidad tiene que ver con motivación. Ir de camping o ir de acampada es muy incómodo. Se no tengo más mínimo interés en ir de camping. Pero dormir en la rúa, ¿verdad? En condiciones bastante antihigiénicas, no tiene ningún problema, salvo que esté agarrando para un concerto. Es curioso, es curioso. Faime moitísima gracia. De certo. Hai persoas que pasan frío, calor e todo o demais precisamente por facer cola para un evento deste tipo. Por certo, cada un fai o que quere para o que lle peta, non? Pero ten gracia por iso, porque ás veces é bastante incoherente a cousa. É gracioso, é simpático.
5: E chamou a atención total.
1: Sí, sí.
5: E sei que volve en junio a Madrid. E despois, onte, caiu aquí un pedrazo, un granizo.
1: Por todas partes.
5: Petaban os tellados como se foran martillos.
1: Sí.
5: Houve xente que lle furou as uralitas.
1: Sí.
5: Eran enormes, Eu non sei tanta calor aquí un baixo, é que veñan semejantes cousas tan grandes de arriba congelados, eu non sei como se forma iso, verdade que... Sí, sí. Nós estábamos aquí, miña irmã máis eu, sentimos empezado a petar, e xa que é iso. Pero despois nos fomos dando...
1: Deixei de escoitar a Suso. Non sei se me está escoitando porque parece que tiñamos un... Cortouse a comunicación porque tiñamos un problema de cobertura, creo. Estabas nun lugar con menos cobertura. Chámanos de novo, por favor, e seguimos conversando. Estamos en el 981-1344-33. Marcos, tenemos nueva comunicación. Sí. Ah, la de Suso tenemos. Vamos allá. Suso, de nuevo, boas noites.
5: Boas noites, outra vez.
1: Agora sí, cortouse, moi ben, moi ben, contanos.
5: Bueno, estábamos falando deso. E agora pasamos ao tema de hoxe.
1: Adiante.
5: Hombre, eu se te chamo, e non sei do tema que expuxeches, que por certo ten moitísima importancia. Calquera persona ou un profesor, por poñer un exemplo, me está explicando algo, ademais que necesito saber, pero non lle poño intención, é unha falta moi grande de respeto. Aunque non todos collemos as cousas por igual. Pero bueno, polo menos intentalo. Porque os profesores gustalle que os alumnos aprendan, ou aprendamos. Se pode ser máis mellor, e se non, hasta onde un pode chegar. Porque se non poño atención, o perjudicado está claro, vou ser eu. O máis perjudicado vou ser eu. Ti que desister.
1: Hoxe nos estamos preguntando se é necesario prestar atención, se é unha boa cousa que nos prestemos atención, e cal son os motivos por los que non prestamos atención. Quizáis non sexa necesario prestarlle atención a ninguén prestar atención. Fíxate que cando falamos, por exemplo, da cuestión da conducción, claro, é verdade que cando aprendemos a conducir, lógicamente estamos moi atentos a moitas cousas ata que lle escollemos o tranquillo, non? Pero é verdade que hai moitas persoas que son conductores experimentados que se relaxan e teñen accidentes precisamente por como xa saben conducir, pois non prestan atención ao que vai pasando. E, de feito, se recomenda ás persoas que conducen habitualmente pois que non fagan sempre o mesmo percorrido, que de cando en cando cambien, porque tendemos, efectivamente, a mecanizar as cousas e logo non prestamos atención. Quizáis perdemos parte da alerta. E isto nos pasa en xeral, non? Claro, como estamos escoitando a persoa que está no noso carón, deixamos de prestar atención, perdemos esa alerta.
5: Sí, sí.
1: Poñemos modo piloto automático e en realidad non nos estamos facendo nin caso. É posible que dea igual, non? Pero supoño que a todos, cando estamos dicindo algo, nos apetece que nos presten atención.
5: Hombre.
1: E hai momentos nos que prestar atención marca a diferencia entre que che vaya ben e che vaya mal. Por iso poñemos o exemplo do médico. É dicir, cantas persoas van ao médico e non fan nin caso que lle están dicindo? Pois posiblemente bastantes.
5: O médico...
1: Por poñer un exemplo.
5: Ou incluso unha farmacia, que bueno, tamén o seu...
1: Digo porque que lle fagas caso ao médico ou non, ás veces, pois pode marcar a diferencia entre que che vaya ben e che vaya bastante mal, non? Non fagas isto, fai así, fai eso, cuidado con estes datos, cuidado con isto que está ocurrindo, ten cuidado con isto. Se non teño, se non presto atención, vou para casa e...
5: Estou bio catada.
1: Claro. Cantas veces, por favor, fai isto ou isto, lembra este tema, lembra isto outro, se non estamos facendo caso...
5: Sí, sí. Porque ela excusa ir ao médico. Se non lle fago caso... Se non lle fago caso ao médico o que me este dando un consello...
1: E cal crees que poden ser as razóns, Suso, polas que non facemos caso ou estamos deixando de prestar atención ou se di que nos prestamos menos atención? Porque, a que se debe?
5: Home, non é fácil sabelo, pero... Non é fácil sabelo. Eu digo que será... Non sei, ou coa cabeza está nun lote de sitios á mesma vez, ou... O mundo tamén está moi acelerado. Porque outra cousa non me explico. Agora, se é algo que nos interesa moito, eu penso que teremos que poñer atención aos cinco sentidos. Porque senón... Pero non sei, pode ser que se esteja perdendo eso de poñer atención. Pode ser que estea perdendo. Non todo o mundo é, penso, pero bueno, a mellor sí. Desde logo, a ver, a todo o mundo hai que poñer atención, pero hai cousas que son xa de queixón que sigue, que sí ou sí. Eu se estou aprendendo con o profesor, como dixen, e non lle poño atención ao que me está explicando, o máis prejudicado vou ser eu.
1: Xa.
5: E co médico igual. Sí. Eu non sei como máis decir.
1: Pois isto queremos seguir falando, disto quereríamos, pois falar no sentido de, bueno, preguntarnos que podemos facer para prestar máis atención e como podemos desenvolver a atención. É posible, efectivamente, que moitas veces non prestemos atención porque non nos interesa. Entón, se me interesa, presto atención e se non, non. E supoño que o organizamos así, non, sí?
5: Eu penso que sí, eu penso que levas así, a razón. Moita razón. Penso que leva parte de razón. Que bueno, aunque non nos interese moito, eu que sei. Todo é interesante, pero...
1: Claro, o que pasa é que a pregunta é por que razón estou falando con alguén e non me interesa o que di.
5: Home, a ver, sin que sea un borracho que está fora de camiño ou algo así... A ver, algo así que non ten os seus cabales, pero despois, en general, unha persona que teme máis ou menos, se me entendes, pois, bueno, hai que poñer atención á xente e terlle un respeto, senón, se non falta o respeto xa, se non hai educación.
1: Xa.
5: Claro. Eu se te chamo a ti,
1: Home, estaba pensando eu, e imos con outra chamada, estaba pensando eu nunha nova maneira, non, de enfocar o asunto, no sentido de, por exemplo, quedar con alguén para conversar e avisarlle, non? Mira, non é necesario que me contes nada porque total non te vou a facer caso.
5: Carajo. Eso é moi descarado. Eso non é
1: bueno, non sei, quero dicir, non sei, ven a túa nai, por exemplo, non ven algún membro da túa familia, ou ven a túa parella, ou ven así, mira, non me fales que total me dá igual o que estás dicindo e o que vas dicir.
5: Pois pues é moi forte, así todo,
1: Claro, non sei. E vas a clase e lle dis ao profe, mira, pasando, que estou mirando pola fiestra. Non me líes. Bueno, tamén, claro. Se damos por sentado que non nos vamos a facer nin caso, pois non sei, falemos con claridade, non? Digámolo, porque así sabemos a que atenernos. Imos falar con Suso. E Suso di, mira, Esther, en fin, non che vou a facer caso no que me digas. E digo, bueno, pois vale.
5: Ti estás inventando un idioma novo, pero ese non vale.
1: Bueno, quizáis haxe que poñerse de acordo. Se damos por sentado que, total, para que? Para que facernos caso? Pudendo bueno. Pasar de todos, pois nada. Non teño por que escutarte, pois nada, en fin. Pode ser, pode ser.
5: Eu se chamo é por... Eu cando chamo é porque me interesa chamar.
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5: Porque sempre aprendo. Me gusta conversar. 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
1: 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Antes de manter unha conversa non sabemos se vai a ser moi interesante o que nos vai a contar. 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
1: 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Quizáis sí.
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0: Presente.
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1: 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Pois probablemente sexa porque nos estamos prestando pouca atención. 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Moita xente maior sinte, sabe, que non se lles fai nin caso. 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
1: sigamos.
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1: Nunca se sabe. Nunca claro. Se sabe. Pois imos seguir escoitándonos. Suso, grazas por estar con nos, benvido. Pasa bonitinha.
0: De que necesitaremos, o sea que...
1: Pois iso tamén é certo. Graciñas, grazas por acompañarnos. Vale. Continuamos. Gracias. Un saúdo. Bonoite. Grazas. Ata loguiño, bonitinha. Estamos en directo en Radio Voz, te escuchamos también, cuéntanos. Buenas noches.
2: Buenas noches, estéreo oyente, soy Javier Dorense.
1: Muy buenas.
2: Voy a dar dos puntos. Voy a dar un punto bastante así llanamente y luego dar el segundo punto ya un poco más científico, ¿no? Uh-huh. El punto llanamente, ¿le tenemos que tomar atención entonces a los negacionistas de las vacunas? Pregunto. Porque a veces hablan los negacionistas de las vacunas y si les insulta, no se les toma atención. ¿Por qué? No es la atención lo que hay que tomar. ¿Me lo puedes decir, Esther?
1: Interesante forma de ir retorciendo la idea. Sigue, sigue.
2: Exactamente. Se le toma atención cuando a uno le interesa y cuando a otro no. Y se le toma atención a quien unos dicen y a quien otros no. Si habla un youtuber o no, se le dice a ese no le tomes atención. Es un conspiranoico. Si hay un anciano que está hablando cosas, a ese no le hagas caso, no le tomes atención, ese está loco. No lo tienes oído, Esther. Yo lo oigo y en tu programa
1: lo he
2: oído.
1: Estaría interesadísima en escuchar lo que piensas tú, no lo que piensan los demás, sino lo que piensas tú sobre esto.
2: Lo que pienso yo. Mira, vivimos en una matriz y la realidad no es la que vemos. Hay otra realidad que la esconde. Por eso hay que tomar la atención no al mundo. El que es del mundo no es de Dios, porque este mundo es del príncipe, del mentiroso, el homicida, el Lucifer. Entonces este mundo no le puedes tomar atención. Es un mundo caído y de muerte, de enfermedades. Todos tenemos problemas. Nadie quiere oír los problemas de otros. Todos tenemos enfermedades. Algunos dicen, te cuentan, no, es que tengo aquí yo una reuma. Vale, pues yo tengo las cervicales. Es un mundo irreal, no le puedes tomar atención, ¿vale? Ahora voy a explicar científicamente lo que es nuestro cerebro. Cuando nacemos, tenemos 5 sentidos hacia el mundo, y hay quien tiene la información del mundo. Los profesores, los que dicen ser científicos, los que dicen ser filósofos, pero tomamos atención a los filósofos y no a los profetas que te dicen la profecía y te están diciendo que estamos en un tiempo de angustia y no de felicidad, que te pongas firme, que viene tu redención, no te apegues al mundo porque vienen las plagas, vienen las guerras, viene el hambre, viene la inflación. O sea, ¿cómo le vamos a tomar atención a este mundo? Viviríamos en la inopia, porque este mundo es una novela, la novelizan. Pero bueno, yo ahora voy a explicar lo que es

0: nuestro cerebro. Desde pequeño vas escogiendo, es como un puzzle, tienes que crear un puzzle. Cuando creas el puzzle, unos los crean de 5 piezas y otros de millones de piezas. Esa es la diferencia. Y nos comunicamos por frecuencias. Yo no puedo tener una conversación con un forofo del Real Madrid. Ni puedo tener, ni tenemos. ¿Tú le tomamos atención al cuñadismo en Navidad? Si se dice que no le debes tomar atención al cuñadismo en Navidad, porque va a acabar la cena un poco mal. Es que nos contradecimos a veces. ¿Le vamos a tomar atención ahora a todo lo que está pasando con Zapatero? No, no nos interesa.
1: Que lo que pasa es que estás haciendo un comentario muy global de algo que es personal. Quiero decir, porque tú le prestas atención a lo que te interesa y cada persona le puede prestar atención a lo que le interesa. No todos tenemos los mismos. Cuidado, no todos tenemos los mismos intereses.
0: Exactamente. Es lo que ha dicho un oyente, que ella toma atención cuando le interesa ciertas cosas, que ella ve un puzzle para seguir su puzzle. ¿Me explico? Vale, porque hacemos un puzzle. No a todos nos gusta ser mecánicos, pero hay quien es mecánico y hace su puzzle de mecánico de 5.000 piezas. Pero hay quien quiere seguir y va adquiriendo más piezas de mecánica y más piezas de mecánica porque le interesa la mecánica.
1: Claro, lo que pasa es que, si nos dejamos a llevar por esa línea que estás iniciando, que es una línea arriesgada, muy interesante, pero muy arriesgada, podríamos llegar a la conclusión de que, uno puede llegar a pensar que en general los demás son bastante más estúpidos, porque les interesan cosas, comillas, mucho menos profundas, o tiene muchas menos piezas en ese puzzle.
0: Sí, hay gente que tiene menos piezas en el puzzle. Y eso lo sabemos todos porque hay un coeficiente.
1: Pero acabaremos llamándole estúpido a alguien.
0: Ya lo verás. Pero yo voy a decir la verdad siempre. Y vas a decirlo. Duela.
1: Cuando vas
0: a la universidad.
1: Y vamos a hacer esto amablemente.
0: Déjame hablar. Porque si no, después se transversa todo. Cuando vas a la universidad, cuando yo fui a la mili, te hacen un coeficiente intelectual para darte un puesto según tu coeficiente intelectual. No van a meter un mecánico, por ejemplo, en el tándem sociológico y lobotomizador de Harvard. Tienen que meter psicólogos. No va a meter un mecánico en Harvard. Y que, ¿entiendes? Meten psicólogos para que le coma a la gente el coco. Porque hay psicólogos que te ayudan a recuperar el coco y hay psicólogos que te ayudan a meterte cosas en el coco que le interesa a ciertas personas. Es una nueva publicidad que hay ahora. O sea, la publicidad antes era de una manera y ahora la publicidad es de otra. No lo voy a explicar aquí porque sería muy largo. Entonces, la atención la tomamos por frecuencia. Si yo encuentro una persona que me dice, esto es una matriz, muy bien, ven para aquí que vamos a conversar y a mirar las piezas que tienes tú y las piezas que tengo yo, las que nos faltan. Como el cambio de cromos. ¿No se cambian los cromos los niños de los fubos? Pues nosotros cambiamos nuestro conocimiento con otras personas en el mismo puzzle. Me explico. Por ejemplo, los forofos del Real Madrid se cambian sus puzzles en el cerebro sobre los jugadores del Real Madrid. Y hay algunos que saben más que los demás, porque muchos se quedan simplemente, en un futbolista y su camiseta, pero otros buscan que está casado, que tiene hijos, que vive en tal sitio. Va añadiendo piezas al puzzle de ese futbolista que él le interesa saber, porque nuestro cerebro es así. Total, para tener personalidad tienes que hacerte tu propio puzzle, no con los demás, ni con las conversaciones de los demás. Tienes que vaciar el cuenco y llenarlo de tu propio conocimiento, de lo que tú observas en el mundo. de lo que tú observas, lo que ves. Observas cómo aquel engaña al otro, cómo el otro discute con el otro para que el otro defienda al otro, cómo el mundo es un truco. Todo es un truco. Todo empezó con la magia. Todo es mágico. Tenemos un contenedor marrón que es mágico. Es magia ese contenedor marrón. Es magia. ¿No lo tienes oído, Esther? Vivimos en un mundo mágico. Si se lo están diciendo a la gente, porque para decirle a la gente las cosas se las dicen de frente y no se enteran. Le están diciendo siempre que vivimos en un mundo mágico. Y la gente... ¿qué es la magia? Truco. Y se lo dicen. Esto es mágico, un contenedor mágico. A los niños, un cuento mágico. Porque el mundo es un truco. Para los que saben, ¿eh? Yo no soy mago. Pero conozco el juego de los magos. Conozco acción, reacción, solución. Caos, orden. O sea, conozco muchos juegos de ellos. Peón blanco, peón negro y los enfrentamos. O sea, conozco los juegos de ellos, pero yo no los hago. Y para eso, lo que todo el mundo antes... Yo ni lo voy a aconsejar ni nada. Que lea La ventana de Overton, por favor. Que ahí le explica perfectamente cómo se hacen los trucos. El señor ese fue el que inventó la forma de ir llevando a la gente a donde ellos quieren. ¿Y qué voy a decir más? Que yo le pongo atención cuando veo uno que tiene mi frecuencia. Es decir, sabe, él tiene partes del puzzle que yo también tengo en mi cerebro. Pero él igual tiene uno que a mí me falta. Y yo tengo uno que a él le falta. Entonces, escudriñamos entre los dos el conocimiento que tenemos y añadimos. Es lo que hace la inteligencia artificial. La inteligencia artificial escudriña en toda la información y todos los datos que le damos gratis, que nadie nos paga. No nos paga nadie, pero se lo damos gratis. Y luego la inteligencia artificial puede hacer una novela. Puede hacer una novela. Y eso también, los que tienen la información de arriba, también hacen novelas y cuentos. Y te están enseñando una imagen y es un actor el que lo está haciendo. Por ejemplo, una imagen de guerra. Hacen en la guerra, la verdad ya queda descartada. Entonces las imágenes de guerra son trucos. Vale, uno dirá, a mí me bombardean una escuela y otro dirá, a mí me bombardean un hospital. Pero vuelvo a recordar, estamos en un mundo mágico. Mágico. Te lo están diciendo. Ellos no mienten en sus firmas, cuando firman con sus símbolos.
1: Deberíamos continuar.
0: Apolo 13. ¿Quién era Apolo? El que le robó el fuego... a Dios. ¿Quién le robó el conocimiento a Dios?
1: Sería buena Lucifer. Idea que fuéramos continuando si eres tan amable.
0: Lucifer. Apolo es Lucifer.
1: Vamos a ver si consigo la atención de nuestro oyente, porque le estamos prestando atención, pero deberíamos ir con la siguiente llamada, por favor.
0: Bueno, pues ya está. Pues ya está. Bueno, pues buenas noches, Esther, y a todos. Uh-huh.
1: Continuamos. Gracias.
0: Vale, gracias.
1: Muy buena noche.
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1: Estamos en Radio Voz. Contémonos. Buenas noches.
2: Hola, buenas noches.
1: Muy buenas noches. Tenemos ahí un acople, habría que bajar la radio si eres tan amable.
2: No, espera, es que yo creo que tengo un acople, pero por culpa de un aparatito que tengo yo.
1: A ver, si bajamos el volumen de la radio, seguramente podremos escucharnos. A ver.
2: Espera, ¿me escuchas ahora bien?
1: Ahora mejor, efectivamente.
2: Vale,
1: muy bien.
2: De acuerdo.
1: Adelante, bien. Adelante, te escuchamos. Que hace mucho bien. Tiempo que no nos llamabas, Pitusa, desde Vigo.
2: Sí, bastante.
1: ¿Qué tal? Muy buenas, hace mucho tiempo. Bienvenida.
2: Bueno, es que tuve un problema que me cambié de domicilio y resulta que de donde escuchaba yo en la radio y tal, que era una... Pues tenía acoples y lo oía mal. Y tuvimos que cambiar el aparatito y hacer otra acople mejor y ahora sí os puedo volver a escuchar.
1: Buenísima idea, entonces. Hay que comprarse radios nuevas y poder escucharse mejor.
2: Exacto.
1: Así me gusta. Así me gusta.
2: Radio es el último modelo.
1: Me encanta la idea. Bienvenida, pues, Pitusa. Adelante. Cuéntanos, por favor.
2: Vamos a ver. Pues me he perdido. Me he perdido. Estoy totalmente perdida desde el principio hasta ahora.
1: A ver, cuéntanos.
2: Vamos, yo había entendido que... Debemos respetar a los demás, debemos de escuchar a los demás, debemos de ayudar a los demás. Y nadie es más que nadie. Yo eso es lo que entiendo en la vida. Es lo que entiendo. El problema que tenemos hoy en día es que todos sabemos mucho y al final no sabemos nada. Eso es lo que yo siento. Y yo echo mucho de menos, pues, esas amistades que podías compartir cosas, que podías decir cosas, que nos podíamos decir cosas que nos ayudaban los unos a los otros, eso se está perdiendo o ya se ha perdido. Y la verdad es que me da mucha tristeza, mucha tristeza. Hay muchas personas a nuestro alrededor que nos necesitan, que tienen problemas, que a veces se encuentran solas, a pesar de que están rodeadas de gente, que necesitaban que alguien las escuchara y que alguien, pues, no aconsejara, sino que les sugeriera. Y yo eso lo echo mucho de menos. Y la verdad es que, no sé, ya digo, en el programa de hoy me he perdido totalmente.
1: ¿Por qué crees, aunque más o menos lo vas apuntando, por qué crees que dejamos de escucharnos o que no prestamos atención? ¿Qué pasa? ¿Por qué no prestamos atención? O bueno, ¿por qué incluso se justifica el no prestar atención?
2: Bueno, yo es que, no lo acabo de entender. No sé si es que yo soy un bicho raro, porque al final a lo mejor soy yo el bicho raro, ¿no? No lo sé. Pero... Hoy hay tantas noticias, hay tantas cosas, todo el mundo sabe muchas cosas y al final eso en vez de ayudarnos nos está perjudicando. Y aparte empezamos a decir unas cosas tan extrañas que no lo sé. Yo últimamente, te lo digo de verdad, estoy apagando las noticias... Estoy dejando de leer ciertos periódicos o ciertas revistas porque la verdad es que no me están aportando nada, sino lo que me están haciendo es un lío general que no veas. No sé, no lo entiendo. Cuanto más avanzamos, peor vamos. Parece que estuviéramos...
1: Quizá no prestamos atención porque no nos interesa. No nos interesa lo que nos vayan a contar, lo que nos vayan a decir. No prestamos atención, ¿por qué? ¿Porque estamos a otras cosas?
2: Perdona lo que voy a decir. Es que hoy tenemos muchos aviondos, ¿eh? Desgraciadamente. Pero aviondos que no van por el camino que deben ir. Y eso no es correcto. Es que hoy en día, es que tú no sabes nada, es que cállate. Yo lo sé todo y tú no sabes nada. Yo no sé, se ha cogido una actitud muy, muy extraña. No, no sé, no lo entiendo, no lo entiendo. No lo entiendo. La verdad es que es mejor no pensar, porque a veces dices, esto me está pasando. Esto... No, prefiero desconectar. Prefiero desconectar. Porque de verdad que me saca de quicio. Lo digo de verdad. Pero bueno, por favor, escuchémonos más. Escuchemos a los que están a nuestro alrededor. Tienen muchas cosas que contarnos porque tienen problemas. Hoy la gente tiene más problemas que nunca. Por favor, ayúdenos a los demás, que eso es lo que tenemos que hacer. Y la verdad es que debemos de ser más moderados, respetar más, porque cada vez el respeto está brillando por su ausencia. Y, ¿sabes una cosa? Yo reconozco que si ayudas a los demás, te ayudas a ti mismo. Si escuchas a los demás, te ayudas a ti mismo. Porque a veces, escuchando a los demás, arreglas problemas que tú también tienes. Así que yo, es mi pensar y mi forma de ver lo que está sucediendo. Si hay gente que no está de acuerdo conmigo, lo respeto. Pero por favor, escuchémonos. Y cuando se presenta un tema, por favor, vayamos por ahí, no nos vayamos por los cerros de Úbeda.
1: Porque, bueno, eso tiene mucho que ver también con lo que nos interese o con lo que no nos interese también. Es verdad. Pero fíjate que hablamos en general. Hablamos en general.
2: Claro. Los que no somos tan listos ni tan preparados, pues nos perdemos. Y andamos navegando por no sé dónde. Eso es lo que es. Y eso es lo que yo siento. Es lo que yo siento. Por favor, más respeto y escuchemos más a los demás.
1: Una forma de manifestar respeto, Pitusa, es escuchar con atención.
2: Precisamente. Y hoy, desgraciadamente, se escucha poco. Porque en el momento que una persona empieza a hablar, se va por los cerros de Úbeda. Y la verdad es que en vez de ayudar a las personas, lo que hacemos es dejarlas más crispadas. Bueno, es el mundo. El mundo está así. Y bueno, hay gente que le gusta vivir así. A mí no me gusta. A mí no me gusta. Además, mira, a medida que van pasando los años, yo me voy haciendo más tranquila. No me preocupo ya tanto por las cosas. Y lo que sí me preocupo es por los demás. Eso es por lo que debemos hacerlo. Que atención a lo que tenemos alrededor, que hay mucha gente que necesita nuestra ayuda.
1: Pues se trata de seguir escuchándonos y de seguir escuchando ideas. Gracias, Pitusa, por estar con nosotros también. Bienvenida.
2: Vale. Bueno, ahora ya llamaré más a menudo, ¿vale?
1: Contamos con ello. Gracias. Bienvenida de nuevo. Un saludiño. Buenas noches. Gracias. Hasta luego.
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0: Aquí estamos en la noche con Esther y en Radio Voz. Nuestra música hoy habla de enfocarse, de prestar atención, de hacernos caso. Bueno, como la temática que nos estamos planteando, claro. ¿Cómo andamos de atención en la sociedad de la distracción? Bueno, ¿cuán importante es o no que nos prestemos atención o que nos hagamos caso? Esto es Radio Voz, cuéntanos. Buenas noches.
1: Hola, buenas noches. Soy Marga, desde Coruña.
0: ¿Qué tal, Marga? ¿Cómo estamos?
1: Muy bien, espero que vosotros también todos bien.
0: ¿Estamos? Sí, estamos bien, muchas gracias. Adelante,
1: mira,
0: te escuchamos.
1: Pues, vamos a ver, esto es lo que se llama, ¿cómo se llama? Mindfulness, ¿no?
0: Mindfulness.
1: La atención plena, sí, no sé cómo se dice.
0: Sí.
1: Bien, pocos prestamos atención plena, porque estamos distraídos por todos los dispositivos, aparatos y todo lo que nos rodea, ¿no? Pero si una persona tiene un mínimo de educación, cuando alguien la está exponiendo cualquier, le está exponiendo cualquier tema, pues lo mínimo que debe de hacer es prestar atención. ¿Qué pasa? Que si falla un poco la educación y además no hay interés, porque tenemos o creemos que tenemos otra fuente de información y menospreciamos al interlocutor, decimos, va, ¿qué me va a contar? Pues entonces caemos en la grosería, en una desconsideración tremenda. Y bueno, ya estamos prejuzgando a la persona que tenemos enfrente, porque todo depende del estrato social, de la vestimenta, de la apariencia, de todo. Todo eso se tiene en cuenta subjetivamente, aunque no lo hagas conscientemente, sí lo tienes subjetivamente. Vuelvo al ejemplo este. Si se te acerca un indigente y te cuenta algo, se le escucha. Claro, también hay, esto tiene que ir acompañado de un mínimo de empatía. Porque todos somos seres humanos, todos necesitamos de alguna manera comunicarnos y expresarnos, aunque a veces digamos burradas y tonterías, ¿no? Pero lo mínimo que debe de haber es un poco de respeto.
0: Claro, fíjate que estamos hablando, Marga, de prestar atención, no necesariamente los desconocidos, que también, sino empezando por los conocidos.
1: Sí,
0: claro,
1: sí, claro,
0: si llegamos a la conclusión de que en una reunión de amigos no nos estamos haciendo ni caso porque no me interesa lo que me dicen, o si se acerca, ¿verdad?, alguien de mi entorno laboral y no le estoy escuchando tampoco porque no me interesa lo que me está contando,
1: me interesa,
0: etcétera,
1: claro,
0: etcétera. Y cuántas veces, ¿verdad?, nos encontramos, lo hemos dicho más veces, en una mesa con personas que están viendo el móvil y no se están prestando atención. A lo mejor alguien está intentando decir algo y no lo escuchan, por ejemplo.
1: Claro, tiene su cerebro ya entrenado, porque lo tienen entrenado, para desconectar en cualquier momento.
0: Ajá.
1: No es conscientemente, es inconscientemente, porque atienden a los estímulos. Entonces, bueno, yo me planteo si es mejor o es peor, ¿no? Pues yo creo que es peor, porque al final eso aísla. Si tú solo atiendes a unas fuentes que tú crees que son las interesantes, pues te pierdes muchas cosas, porque siempre hay algo que puedes conocer, que puedes saber, que puedes comunicar, que te pueden hacer saber. Es decir, pero para eso tienes que prestar atención. Es lo que se llama una escucha activa.
0: Sí.
1: Uno puede hablar mucho, pero al mismo tiempo escuchar. No quiere decir que el que hable poco esté escuchando más.
0: No, efectivamente.
1: Porque hay gente que tiene una facilidad para desconectar. Y se lo notas porque se nota en la mirada.
0: De hecho, si una persona está interviniendo en la conversación es porque está escuchando.
1: Claro. Y cuando desconectan, aunque estén en un grupo y ya no están ahí, ya están en otra historia, pues en la compra, en mi amigo, en cualquier chorrada. Bueno, chorrada, que no, o no, que a veces es un problema, bueno, que te distrae.
0: Sí.
1: Pues se nota también. Se nota que esa persona, con su postura, con su cómo se mueve, está ausente. Hombre, yo no digo que no sea lícito en determinados momentos hacer un escape de esos. Porque todos lo hemos hecho en alguna conferencia, en alguna cosa, que llega un momento que ya no captan nuestra atención y entonces se convierte en tediosa y escapamos de alguna manera por algún vericueto, ¿no? de estos mentales que tenemos, de buscar otras, como además en la cabeza la tenemos normalmente, al no hacer la concentración esta del pensamiento pleno, bullen miles de pensamientos en el cerebro, entonces es fácil distraerse, claro. Por eso la meditación lo que consigue precisamente es la atención plena. Pero al principio fluyen los pensamientos, fluyen locamente, hasta que se van concentrando y se va haciendo lo que es una atención dirigida. Pero bueno, eso como todo es un entrenamiento. Hay gente que lo quiere hacer y hay gente que no. Entonces, bueno, esto es opinable. Sí. Yo sobre todo lo considero educación y consideración hacia los demás. Porque, hombre, también si voy a una conferencia y me pongo a mirar, yo qué sé, pues no sé qué te diga. Cualquier, pues el conferenciante también se distrae. Si tú empiezas a revolver en el bolso y a sacar papelitos y a hacer ruiditos, el que está dando una charla se distrae. De alguna manera se la estás boicoteando. Y es una falta de consideración. Es casi mejor que te levantes y te vayas. O digas, pues me ha surgido un problema, me tengo que marchar. Ya está. Pero boicotear a una persona que se está expresando, que está exponiendo cualquier cosa, o que te está comunicando un sentimiento, pues a mí me parece, la verdad, de una falta de humanidad tremenda. Y además creo que perjudica también al que lo hace. No solo al que lo recibe. Pero bueno, eso es como yo lo veo.
0: Como todo es un tema interesante porque es muy matizable y tiene mucho que ver efectivamente con lo que pensemos de la otra persona, ¿no? Y con lo que pensemos del ámbito en el que nos movemos. Claro, es probable que muchas veces sencillamente pueda ser esto una descortesía o puede ser, ¿no?, pues una cuestión que tiene que ver con los modales o con las maneras, y también puede tener que ver efectivamente con cómo vemos a la otra persona, si nos interesa o no lo que nos va a decir o si lo consideramos suficientemente interesante como para prestarle atención.
1: Sí, ¿no? Y a veces ya presuponemos, según la persona, si nos va a interesar o no.
0: O no, claro.
1: Claro, pero eso ya es un egoísmo y un interés que va encaminado a conseguir algo.
0: Claro.
1: Porque al jefe, ¿verdad que le prestas atención? Claro que le prestas atención. Pero a un compañero que te está contando que tuvo ayer un problema, ¿qué tal? Pues a lo mejor no le haces ni caso.
0: Aunque es verdad que cada uno puede escoger cuáles son los objetos de su interés, pero en general, así pues como punto de partida, todos queremos, claro, que nos presten atención, supongo. O preferimos que nos presten atención cuando tenemos algo que decir o que compartir a que nos ignoren, ¿no? Y a que no nos hagan ni caso. Y seguro que sabemos la diferencia entre que te hagan caso y no te lo hagan o hayan prestado atención a lo que has dicho, ¿no? Claro.
1: Sí, tiene mucho que ver también el tono de voz.
0: También.
1: El tono de voz, la inflexión. Hay personas que son muy monocordes.
0: Sí.
1: Y entonces
0: es más fácil desconectar. Claro, claro.
1: En cambio hay voces chillonas y voces más incidentes, más que no te dejan.
0: Ya.
1: No te dejan, incluso a veces te molestan. Pero no te queda otra que estar ahí.
0: Sí, sí.
1: Entonces, bueno, y después hay gente que tiene una EA y te boicotea. Es decir, no le interesa para nada lo que le estás diciendo porque solo le interesa lo que ella dice. Y si tú no eres de su ambiente, de su ámbito y de tal, pues ya te descarta. Bueno, esa gente en realidad se pierde muchas cosas, ¿eh? Porque la sabiduría no está en determinados estamentos, ¿eh? Ni el conocimiento. Y puedes llegar a una aldea perdida y encontrar a un paisano que te da una lección, ¿eh? Pero bueno, si tú ya lo descartas previamente, pues dices, ¿qué me va a contar este señor aquí?
0: Ya, ya.
1: Entonces, pues esto es como todo. te pierdes un montón de oportunidades. Uh-huh. Y al final tu vida se empobrece.
0: Ya. Yeah.
1: Pero hay otras personas que no piensan perder el tiempo en escuchar a los demás. Uh-huh. Solo en sus intereses.
0: Ya. Yeah. Vamos a seguir escuchándolos también.
1: Bien dirigidos, adelante, o mal dirigidos, son los suyos. Uh-huh. Yeah. Y no hay nada que hacer con uh-huh. esa gente. Porque por mucho que les digas, no van a cambiar, es difícil, ¿eh? Les uh-huh. falta un poco de bastante empatía.
0: Yeah. Pues vamos a seguir escuchándonos. Marga, gracias por estar con nosotros.
1: Venga,
0: bienvenida también esta noche. Graciñas, buena noche. Un saludo, muy buena noche. Hasta luego. Estamos en Radio Voz, te escuchamos también, cuéntanos. Buenas noches.
2: Buenas noches, soy Javier Lorenzo, buenas noches, Stereo Oyentes.
0: Cuéntanos.
2: Tengo un poco de réplica y entonces se me está yendo el santo al cielo. Vamos a ver. Bueno, voy a decir dos cosas, ¿no? Y no son mías, algunas sí, pero estas no. No voy a decir el autor porque creo que cuando lo diga todo el mundo lo sabrá, porque se habló de caminos y dijo: el hombre elige caminos que le parecen buenos y le llevan a la perdición. Lo dijo. Y dijo también: no dejéis una manzana podrida en el cesto, hay que sacarla, si no pudre a los demás. Por eso, creer que todo el mundo es bueno, creo que es de inocentes, porque el mundo no es bueno, la gente no es buena, ¿vale? No es buena. Y ahora voy a decir, esto es, tampoco es mío, pero es de un gran profesional. En la vida, entre nosotros, solo existen dos contratos: los contratos emocionales y los contratos de escritura que tenemos con el Estado, con la economía, con la venta, con el trabajo, los contratos escriturales, y luego los emocionales. Y esos contratos emocionales pueden ser por amor, por envidia, por odio, por venganza, por ira, por crítica, por enjuiciar a los demás. Esos son los contratos emocionales que la gente emocionalmente puede amar, pero también puede envidiar a otra persona y está atada a ella. También puede tener ira contra otra persona y está atada a ella. Por lo tanto, hablar hoy que los seres humanos nos tomamos todos la atención me parece demasiado demagogo, porque no nos tomamos atención todos, sino el círculo que nosotros queramos. ¿Me explico? Y uno de los caminos que lleva a la perdición son todos aquellos caminos que no van a él, que él es el camino único, no el Maifunes. Él es el camino, la verdad y la vida. Ni el Maifunes, ni el tibetano. Todo eso.
0: Javier, recordemos una cosa por si acaso. Descuida, por si acaso hay dudas, recordemos que estamos en un ámbito de respeto, ¿de acuerdo? Y que hay diferentes criterios y que hay diferentes maneras de enfocar todo.
2: Que las hay.
0: Y que tenemos que partir de una priori, del respeto absoluto hacia otros criterios, lo cual no quiere decir que se comparta lo que los demás piensan, pero si no partimos de una base de respeto, partimos de una mala base, es decir, no podemos partir de ahí.
2: Exactamente. Yo sigo el camino, la verdad y la vida.
0: Creo que no me ha escuchado, Javier, porque en general no me presta atención cuando hablo. Pero me sirves de ejemplo. Estoy explicándome claramente, ¿verdad? En un programa de radio que pretende ser lo que quiere seguir siendo.
2: Sí. Plural. Sí, lo es. No todos somos iguales. No todos tenemos las mismas creencias. Ni todos tenemos la ideología política. Ni todos
0: entonces habrá que respetar, ¿no?, a los demás.
2: Exactamente, que hay que respetar.
0: ¿En qué quedamos?
2: Pero a mí hay que respetarme también.
0: Claro, pero yo te estoy hablando de lo que tú estabas diciendo porque estábamos empezando a faltarle respeto a otra gente que piensa otra cosa.
2: No, fue por lo de los puzzles pequeños y los puzzles grandes. Y eso yo no es mío.
0: ¿Sabes qué ocurre? Hay un error importante de partida. ¿Tú crees que yo no te estoy prestando atención? Y te estoy prestando mucha atención. Yo te estoy escuchando con muchas más antenas de las que tú llevas puestas.
2: Sí.
0: Tengo yo muchas más. Claro, entonces, como tenemos muchas antenas puestas, porque estamos muy pendientes de lo que nos estáis diciendo, sabemos perfectamente lo que estáis diciendo. Os estamos escuchando con absoluta atención.
2: Exacto.
0: Cuando desde aquí decimos, estamos empezando a faltarle respeto a alguien, es porque ya pasó.
2: Bien, ahora explico yo. Lo del puzzle...
0: Y si vuelve a pasar, vamos a tener un problema.
2: Vale, voy a explicarlo. Lo de la intelectualidad...
0: Con Javier, con cualquiera. Aquí vamos a respetarnos. Fin.
2: Exacto. Lo de la intelectualidad... No es mío. No es mío.
0: Me estás escuchando, ¿verdad?
2: Ni yo pienso así. Es de las universidades. Es de las clases altas. Las clases altas dicen que los de abajo, ellos los tienen que dirigir porque los de abajo no saben nada. Eso no es mío. No pienso yo así. Yo pienso, bienaventurados los pobres, porque heredarán la tierra. Yo pienso así en las bienaventuranzas. Pero yo hablo a veces de lo que ellos son. Y la gente creerá que yo pienso así. No, yo es para recordarles lo que ellos dicen y son. Ellos son iluminados. Iluminan a la gente. Dan conferencias. Te dicen cómo tienes que comer, lo que tienes que comer, cómo te tienes que acostar, cómo tienes que educar a tus hijos, cómo tienes que darle de beber al perro. Están en todas partes dirigiéndote la vida para que te olvides del camino, la verdad y la vida, que es Cristo Jesús. Nadie más, no hay otro nombre en la tierra que salve, ni por obras, sino por gracia. Por gracia y fe. Puedes hacer las buenas obras que quieras con todo el mundo. Puedes dar limosna. Puedes hacerlo todo. Eso no te salva. Salva la gracia, que es la fe en Cristo. Y seguirlo. Y no hacer adulterio con él.
0: Vamos a continuar.
2: Muchos son católicos, creen en Jesús y hacen adulterio con él. En vez de seguirlo a él, siguen religiones tibetanas. Eso es
0: creo,
2: adulterio.
0: Creo que no me he explicado, y eso que creo, sinceramente, que tengo un buen manejo del idioma que hablo. Creo que tengo, de hecho, un extraordinario buen manejo del idioma que hablo, pero debe fallar algo en algún punto de la conexión porque creo que no me he llegado a explicar correctamente. Así que a lo mejor tendré que aprender algunas frases en ruso a ver si me hago entender mejor. Javier, vamos a continuar.
2: Vale, pues buenas noches a todos y a ti, Esther.
0: Sigamos. Gracias. Buena noche. Partíamos de que efectivamente se puede decir cualquier cosa siempre y cuando no acabemos faltándole al respeto a quienes opinan otra cosa o creen otra cosa. Estamos en el mundo libre. Vamos a continuar. Nos llamas al 981-1344-33 y hablamos un poco. Sí, entre otras cosas porque estamos derivando hacia otros caminos, es muy interesante. Es posible que a lo mejor claro, esto tiene que ver con esto de prestar atención, que a lo mejor nos estemos disgregando, ¿no? Nos estemos dispersando en otros asuntos, cuando el punto de partida va de prestar atención, de prestarnos atención, de escuchar lo que el otro o la otra están diciendo. Si lo hacemos con atención, además, claro, vamos a captar el mensaje superficial, pero también lo que hay en el fondo, en el trasfondo. Es que probablemente nos escuchamos con poca atención y por eso no vamos mucho más allá. Es posible. ¿Por qué se hablará de una ética de la atención? ¿Por qué se dirá que vivimos en la sociedad de la distracción? Son tópicos que se manejan desde hace un tiempo a esta parte. Es evidente que prestamos poca atención. Es evidente que escuchamos con poca atención en general. Es evidente que dejamos de prestar atención. Y bueno, que esa falta de atención se traduce en temas que tienen que ver con el desarrollo cognitivo, con el deterioro cognitivo, con lo que aprovechamos cuando vamos a clase, con efectivamente cómo nos manejamos en las instancias cortas en el entorno laboral, pero también con cómo se construyen y cómo se desarrollan las relaciones en el ámbito personal. Si no estoy haciendo ni caso, no le estoy prestando atención a quien está a mi alrededor, efectivamente la relación no se va a construir sobre lo que hay. Se podrá construir muchas veces sobre supuestos, porque estoy dando por sentado algo que no he oído o porque no he prestado atención a alguien que me ha dicho algo, por ejemplo, ¿no? Es un tópico. Estamos en Radio Voz. Buenas noches.
3: Hola, buenas
0: Muy buenas, ¿qué tal?
3: Bien.
0: ¿Cómo estamos?
3: Quiero desear paz y amor para todos y para todas.
0: Es José en Pontevedra. Espero que sí. Aunque bueno, no sí. Todo el mundo estará interesado en la paz o en el amor, probablemente. Sí, a lo mejor estamos interesados en otras cosas.
3: Sí, estamos interesados.
0: Sí.
3: Hay deseos, mucho deseo de egoísmo.
0: Uh-huh.
3: Y entonces entorpece la paz y el amor.
0: Uh-huh. Oye, ¿por qué crees que no nos prestamos mucha atención? ¿O por qué se está dejando, creemos, en general, de prestar atención a los demás?
3: Estamos muy tensos la mayoría de las veces. Y entonces no prestamos atención, estamos pensando en nuestros problemas.
0: Uh-huh.
3: Y alguien te está hablando y está distraído totalmente.
0: Uh-huh.
3: O porque es una conversación tóxica y no te conviene. Uh-huh. Te conviene o no te apetece escuchar.
0: Uh-huh.
3: Lo dicho.
0: Uh-huh.
3: Paz, amor y bien para todo el mundo.
0: Uh-huh.
3: El bien vencerá al mal. Esto es clarísimo.
0: Uh-huh.
3: Y también, si me permites, un saludo para la gente que está, mujeres y hombres que están privados de libertad.
0: Uh-huh.
3: Escuchan la radio de noche y se distraen un poco.
0: Uh-huh.
3: Pues un abrazo desde aquí.
0: Me acabas de dar una idea. Esto de escuchar a los demás y esto de prestar atención también nos distrae. Nos distrae de estar hablando siempre con nosotros mismos o hablando únicamente con nuestro ombligo. Si escuchamos a los demás también nos damos cuenta de que el mundo fluye en otras direcciones o de que hay gente que tiene situaciones diferentes a la nuestra. Porque tendemos a pensar que el mundo funciona en base a mi visión o en base a cómo lo veo yo o en base a cómo me va a mí. Esto es muy común también. Pero a veces, ¡oh, maravilla! Cuando escuchamos a otras personas descubrimos que pasan otras cosas.
3: A veces nos pasa a todos eso. Cuida tú también.
0: Ya.
3: Nos pasa muchas veces a todos. Buenas noches, Esther.
0: Igualmente, José. Pasa buena noche. Gracias por estar con nosotros también. Bienvenido.
3: Chao,
0: buena noche.
3: Chao.
0: Gracias. Hasta luego. Bueno, vamos allá. Hoy nos prestamos atención, ¿no? Suponemos que sí. Queremos prestarnos atención, queremos prestarte atención, queremos preguntarnos por qué. Habría que, a lo mejor, reorientar esto de la atención. Bueno, ¿cómo se puede cultivar esto de la atención? ¿A qué nos referimos? Prestar atención es muy diverso, es muy amplio, ¿no? Y podemos, efectivamente, pues prestar atención a los demás, prestar atención a lo que pasa, prestar atención a lo que ocurre a nuestro alrededor. Prestar atención, por ejemplo, fíjate, a lo que ocurre en nuestro cuerpo. ¿Cuántas veces se habla últimamente de que deberíamos escuchar a nuestro organismo? Sí, en el sentido de que deberíamos prestar atención a cuando hay cosas que antes no pasaban y ahora pasan, a cómo funciona nuestro cuerpo, a cómo se nos queja también a veces de lo que estamos haciendo. Deberíamos prestarnos y prestar más atención. Sí, y bueno, evitaríamos problemas, prevendríamos otros y también aprenderíamos, ¿no?, de lo que pasa a nuestro alrededor. Habrá que prestarse atención. ¿Habrá que no? Pues escuchar lo que nos dicen y habrá que poner atención también en aquello que sea importante. Cada persona tendrá sus intereses, tendrá sus mecanismos, tendrá también sus puntos de interés, pero suponemos que lo que pasa a tu alrededor te interesa y que es posible que, bueno, convenga prestar atención, ¿no?, a quienes te hablan y a lo que te están diciendo y a quienes están a tu alrededor, ¿no? Y en lo cercano también habrá que prestar atención, ¿no? ¿Qué te parece? Es posible que estemos desatendiendo mucho de lo que ocurre. Es posible que no nos estemos prestando la suficiente atención. Bueno, a veces jugamos con los tópicos, ¿eh?, y utilizamos este tipo de frases. Préstame atención. Hazme caso. ¿Por qué no me haces caso? Son expresiones que se pueden utilizar. Y vuelvo a lo mismo. ¿Por qué será que hay determinados grupos humanos que suelen decir que no se les presta atención?
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0: Estamos en Radio Voz. Buenas noches.
5: Hola, Esther. Buenas noches.
0: Buenas noches. ¿Qué tal? ¿Cómo estamos?
5: Bien. Estupendamente.
0: Bien.
5: Sí.
0: Así me gusta.
5: Hoy oficiamos otra etapa.
0: Uh-huh.
5: Estupendamente todo. Quedan las dos etapas. Vamos, que sea así siempre. Bueno. Carlos de Valdoviño. A ver.
0: Estaba pensando eu que non me interesa en absoluto isto que me estás contando.
5: O tema de hoxe é tema interesante, non?
0: En absoluto. Non perdas o tempo contándome ese tipo de cousas. Aledámonos moito, aledámonos moito de que, bueno, pois as cousas vayan sí. saindo adiante. Pues e ademais, un comparte xente, ese tipo de cousas para sentirse apoiado, non si?
5: 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Baixamos a comer a cafetería, ou como podemos chamar. 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E de camiño para casa. 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Bueno, Carlos de Valdoviño. Tema
0: Bendito,
5: interesante,
0: Carlos. Eh? Uh-huh. Contanos, hai xente, que opinas?
5: A mí me gusta escoitar os que falan. Pero tamén me gusta que me respeten a mí, non? 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Que non me están prestando atención.
0: Vaya.
5: Entonces, vamos a decir que, empezando, debemos ser todos respetuosos con todos, non? 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Porque todos como personas humanas que somos, debemos respetarnos unos aos outros. Homes e mulleres, mulleres e homes, todos. 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
0: 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Vamos allá. Hay ideas, ¿verdad?, que pueden ir surgiendo al 981-1344-33. Sigamos sumando. Estamos en Radio Voz. Buenas noches.
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0: Estamos en la noche con Esther, seguimos adelante aquí en Radio Voz, bueno, dispuestos para charlar sobre esto del usted y esto del tú y ver, bueno, a qué acuerdos vamos llegando. ¿Qué te parece? Cuéntanos, estamos en Radio Voz. Buenas noches.
1: Buenas noches, Esther.
0: Muy buenas, ¿qué tal?
1: Bueno, pues muy bien, gracias.
0: Bien,
1: pues
0: yo, estupendo. Bienvenida.
1: Yo, gracias. Carmen, voy a dar mi opinión.
0: Por favor.
1: Mira una cosa. Yo estoy completamente a favor del usted y en contra del tuteo totalmente. Ajá. Y si tú me pidieras que te tratara de usted, te trataría tranquilamente, aunque tú me tutearas, ¿eh? Uh-huh. Sí, yo.
0: Te puedo preguntar, ¿te resulta incómodo que te tutee?
1: Pues mira, pues un poco sí. Mira, yo tengo dos nueras.
0: Entonces tenemos que cambiar el protocolo. Entonces tengo que empezar a tratarle de usted. No, claro, tenemos que ponernos de acuerdo en esto. Nosotros damos por sentado en el protocolo del programa que nos tuteamos porque de lo que hablamos es de estar de tú a tú y hablar evidentemente de micrófono a oído, con lo cual estamos hablando de un planteamiento muy personal. Pero si alguien se siente incómodo con el tuteo, podemos rápidamente cambiar al usted, claro que sí. Por favor, házmelo saber. Me resultaría extraordinariamente desagradable que alguien considere que le estoy faltando el respeto por el trato cercano y prefiera que le trate de usted. No tengo ningún problema en tratarle de usted, Carmen.
1: A mí trátame de tú. Mira una cosa. Yo tengo
0: pero preferirías que te trate de usted, me dijiste hace un momento. Entonces, ¿en qué quedamos?
1: No tú. No dije tú, ¿eh? Dijo otras personas, no tú.
0: No, pero lo pregunté y
1: yo
0: me...
1: Los jóvenes
0: quedó la duda.
1: Los jóvenes no quiero que me traten de tú.
0: Yo soy joven. Entonces tengo que empezar a tratarle de usted. Vamos a tratar a Carmen de usted.
1: No, pero yo digo la generación Z. La generación Z, yo no quiero que me traten de tú. Como tratan a los profesores, a los padres, a los médicos, a los abogados, a todos los tratan de tú. A todos. Se acabó el respeto, se acabó la educación. Para mí, el tratar a la juventud, el tratar a las personas a todas de tú, para mí es una falta de respeto, ¿eh? Y de educación.
0: Sí. ¿Cuál es la diferencia? Persona... Claro, ¿cuál es la diferencia y cómo encuadrar el trato de usted y el trato de tú? ¿Cómo se enfoca?
1: Me parece una falta de respeto, te digo. Uh-huh. Una falta de respeto y de educación. Mira una cosa, yo tengo dos nueras, ya te digo. Tengo dos nueras y desde el primer momento que me tratan de usted. Yo nunca le dije que me trataran de tú. Me parece un signo de respeto. Me parece un signo de respeto. ¿Qué le voy a hacer? Si yo soy así, ¿qué le voy a hacer? Y ellas me tratan a mí de usted, yo a ellas las trato de tú, pero ellas a mí de usted. Y yo nunca le dije que me trataran de tú, nunca. Yo me encuentro con una persona que
0: pero
1: no conozco.
0: Pero preferiría que la traten de tú o de usted, las nueras.
1: De usted.
0: Las nueras de usted. Es decir, a pesar de la cercanía familiar, ¿consideraría que es un insulto que la traten
1: tú? No es un insulto, pero a mí me parece... que es un signo de respeto que me traten de tú, de usted. Me parece un signo de respeto que me traten de tú, de usted, ajá, vamos, que me traten de usted. Y nunca le dije que me trataran de tú, nunca. Me tratan de usted, yo, contenta, y yo a ellas las trato de tú.
0: Es evidente que voy a tener que tratar de usted a Carmen. No hay problema porque se cambia el chip rápidamente. Voy a empezar a tratarla de usted, sobre todo para que no haya dudas de que pueda existir algún tipo de respeto.
1: Mira una cosa, yo a cualquier persona que tenga una jerarquía, por ejemplo, a un médico, a un cura, a un abogado, a un guardia civil, a cualquiera, a todos, aunque puedan ser mis hijos, aunque puedan ser mis nietos, a todos los trato de usted, a todos. Al alcalde de Boiro, que puede ser mi hijo, lo trato de usted también. A todo el mundo lo trato de usted. Y una persona que no conozco, aunque sea más joven que yo, la trato de usted, de momento. Si me dice, no, tuteame, pues la tutearé. Pero si no, de momento la trato de usted. Para mí el usted es un respeto, es una educación y nada más. Ajá. Yo pienso así.
0: Pues esto, vamos, se habla de percepciones y de cómo cada uno nos sentimos cómodos o cómodas, evidentemente.
1: Claro. Y ya te digo, y yo, mira una cosa, yo te voy a contar que es una especie de anécdota. Se murió el año pasado, yo tenía una amiga, muy amiga, aquí en Cespón, que...

0: era un poco mayor que yo, pero era una señora imponente, vino de Valladolid. Y entonces vino a poner aquí una farmacia, era farmacéutica, se casó aquí con un médico. El médico tenía, el marido tenía la consulta, ella tenía la farmacia. Nos hicimos muy amigas, viajamos mucho, mucho juntas, dormíamos en la misma habitación. Y ella me dijo, bueno, como somos amigas, Carmen, tutéame. Pues yo no fui capaz de tutearla, mira. Ella se llamaba Juana. Pues yo incluso no le decía, usted Juana va a tal sitio. No, yo le decía, y usted doña Juana, ¿qué va a hacerlo yo? Y usted doña Juana, siempre le llamaba doña. Y usted, no fui capaz de tratarla de tú. Y bueno, ella lo consintió al final.
1: ¿Puedo preguntarle por qué razón entonces le es tan fácil tutearme a mí?
0: No sé por qué. Empezamos así tuteándonos.
1: Pregunta directa, claro, porque si a una amiga se la trata de usted, claro, la pregunta es, entonces, claro, tiene que haber algo o alguna barrera que haya podido caer para que usted me trate de tú a mí.
0: Pues a mí, a ella no fui capaz.
1: Me llama la atención, claro, claro.
0: Bueno, pues, que la llame como quiera.
1: Es curioso, sí. Uh-huh. Qué curioso.
0: Pues yo no fui capaz de tutearla. Le decía, y además le llamaba doña. Doña Juana aquí, doña Juana allí, nada. Ajá. No fui capaz, se me quebraba la lengua si la llamaba de tú. No fui capaz. Y dormíamos uh-huh. en la misma habitación y viajamos juntos a muchos países, pero no fui capaz.
1: Ajá.
0: Sí, sí.
1: Lo digo porque efectivamente en realidad hay muchos posibles matices para esto. Porque dependiendo de quién se sea, se tiene un matiz o se tiene otro. Claro, lo cual lo convierte en algo muy interesante. Claro, es muy curioso, a todo esto es muy personal, es muy opinable, insisto en que todo el mundo debería sentirse suficientemente cómodo como para plantear esto de forma directa, insisto, si alguien considera que puede haber el más mínimo resquicio de que suene a falta de respeto el tuteo, por favor que me lo diga y le trato de usted y no hay ningún problema.
0: Bueno, mira
1: pero,
0: una cosa.
1: No, y además lo tengo claro, no quiero que nadie se pueda sentir falto al respeto por esto, pero vamos a esto, hay muchos matices de este asunto, muchos, y no siempre se aplican los mismos matices a las personas. Depende. Entonces ahí es muy curioso el planteamiento sociológico de todo esto. Es curioso. Por eso es muy interesante, claro.
0: Sí, sí, sí, muchos matices. Y yo no quisiera que se perdiera el usted. Nunca. Nunca, uh-huh. nunca. Dicen que se está perdiendo, que es un, no sé, que es un signo de igualdad, no sé qué, no sé cuánto. Yo no quisiera uh-huh. que se perdiera el usted. No quisiera.
1: Pues recuérdeme, por favor, Carmen, que cuando hablemos la trate de usted y de esta forma no haya ninguna duda. ¿De acuerdo?
0: A mí no,
1: No, entre otras cosas porque si sus nueras no la pueden tratar de tú, yo no debo tampoco.
0: A mí si me tratas de usted, se acabó. Como quieras, ¿eh? A mí Ajá. si quieres me tratas de tú. Si me tratas de usted, se acabó.
1: Vale.
0: Vale.
1: Claro, lo que pasa es que de momento el discurso, Carmen, nos entendemos es inconexo, ¿no? Yo quiero que me quede claro que no vamos a decir nada, porque hice la pregunta al empezar. ¿Hay algún problema con qué? Y me dejó caer que a lo mejor sí, que prefería el usted. Eso lo dijo en la entrevista en directo. Yo lo oí hace un rato. Entonces, ¿en qué quedamos? ¿De tú o de usted? No quiero que sea falta de respeto. ¿En qué quedamos?
0: No, yo digo que yo trato de usted a las personas con mucha facilidad. A mí a cualquier persona que me diga, trátame de usted, la trato con mucha facilidad.
1: Ajá.
0: No me importa nada tratarla de usted. Cualquier persona que me lo diga.
1: Pero yo me refiero al trato que debo tener yo con usted.
0: Conmigo no.
1: En el programa.
0: Con usted. Me trata de usted. Conmigo no. A mí trátame de tú.
1: Me acaba de decir que sus nueras la tratan de usted. Me ¿Sí? ponen en una situación muy incómoda.
0: Pues sí, que me tratan de usted.
1: Si no tuviera esta información, pero es que tengo esta información, me resulta incómodo.
0: Y yo nunca le dije que me trataran de tú. Me parece, ya te dije, un signo de respeto. Y yo nunca.
1: Pero es que, claro, si es un signo de respeto para ellas, entonces debería ser un signo de respeto para la locutora, me temo.
0: Vamos a ver. Yo no sé si me tergiversas las cosas o qué pasa contigo, Esther. Yo no sé. Le das mil vueltas a las cosas.
1: Es que hay que darle vueltas porque tenemos que ser cuidadosos, no vaya a ser que parezca que estamos diciendo lo que no decimos. Yo estoy haciendo una lectura de lo que nos está contando. Entonces, claro. Fijaos que estamos hablando en general de cómo nos tratamos y del impacto que tiene lo que decimos. Yo estoy haciendo una lectura consecuente con lo que acabo de oír, Carmen. No, con cualquier persona que nos llamara y nos hiciera este discurso, yo digo, espera un momento, espera. Hay que razonar esto, porque si el usted es una cuestión de respeto, e incluso la gente cercana tiene trato de usted y además no se sugiere el trato de tú, esto quiere decir que quizás no resulte especialmente escrupuloso hablar de tú. Por eso estoy haciendo la pregunta con toda la intención, por lo que acabo de oír.
0: Pero cada uno tiene su opinión. Yo opino así. Yo opino que así debe ser.
1: Ajá. La locutora está exenta, entonces.
0: Sí.
1: Por la duda. Sí.
0: Sí, sí.
1: Okay.
0: Por si acaso.
1: Vamos con la siguiente comunicación.
0: Yo conocí a una locutora hace años. La conocí. Y a todas las personas que llamaban, aunque fueran mucho más jóvenes que ella, las trataba de usted.
1: ¿Somos una panda de irrespetuosos aquí en La Noche con Esther y en Radio Voz por hacerlo como lo hacemos?
0: Yo creo que no.
1: ¿Seguro?
0: Seguro.
1: Ah, bueno. Continuemos.
0: Bueno, pues buenas noches. Pásalo bien, no te amargues.
1: Yo no me amargo. Al contrario, aquí nos lo pasamos. ¿Hay alguna duda con respecto al humor del que estamos? ¿Alguna?
0: Yo no quiero que se pierda el usted, por nada del mundo.
1: Entonces me queda claro, pero es que me lías. Si no queremos que se pierda el usted, ¿qué hacemos?
0: ¿Qué se está diciendo que la juventud ahora ya no le...
1: Carmen me está ignorando absolutamente. No está escuchando lo que le digo.
0: En la generación Z se pierde el usted. Se pierde el
1: mira,
0: usted, ¿sí?
1: Ya. Lo que pasa es que algunos tenemos otra generación y también hacemos lo que queremos. Lo que nos apetece o lo que nos dejan, pero de eso hablamos. Si nos queda claro que no hay ningún problema, nosotros seguimos tuteando. No vaya a ser.
0: Pues tuteémonos. Tuteémonos.
1: No vaya pero, a ser. Insisto, si a alguien le parece que no estamos siendo suficientemente correctos, que nos lo haga sentir y lo solucionamos rápidamente, individualmente. Bueno, gracias por estar con nosotros.
0: A ti.
1: Gracias, buena noche. Hasta luego, buena noche.
0: Adiós.
1: Estamos en Radio Voz. Oye, sobre esto hay discusión, ¿eh? Cuéntanos, buenas noches.
2: Hola, buenas noches.
1: Muy buenas, ¿qué tal?
2: Soy Marga de Coruña.
1: Muy buenas, Marga, ¿qué tal?
2: Bueno, yo sobre esto sé un poco.
1: Venga.
2: Porque toda mi vida y trabajo se ha desarrollado siempre con el usted.
1: Uh-huh.
2: Pero claro, a veces no era mutuo. Porque si a mí me dicen, niña, haz esto, por muy superior jerárquico que sea, creo que no es correcto. Porque yo le trato de usted.
1: Uh-huh.
2: Hay mucho servilismo y mucho paternalismo.
1: Uh-huh.
2: Porque, claro, según la categoría social de la persona, así se impone un título o el otro.
1: Uh-huh.
2: Yo creo que eso no es correcto. Yo voy discerniendo lo que es el usted y lo que es el tú, pues según el trato. Es decir, si acabo de conocer a una persona, yo la trato de usted, si es de edad. Si no es de edad y es bueno, cercana a mí, pues la trato de tú. Es más, cuando a mí me tratan de usted, le digo, por favor, tutéame.
1: Uh-huh.
2: Porque llevo muchos años harta del usted. Y después el de niña. ¿Eh? Y lo que sí no me gusta es que me llamen cariño. De hecho, se lo dije a una chica, se lo dije sin acritud, de buenas maneras, a una dependiente, y me dijo, ay, perdón. Le dije, no te sientas mal. Le dije yo, es que a mí, dije, no estoy cómoda si me llamas cariño, porque yo no te conozco, tú a mí tampoco y tal. Me dijo, claro, es una costumbre, pero bueno, quedamos muy bien y sin ningún problema. Pero bueno, yo hablo con gente joven y me tutean y yo les tuteo sin ningún problema.
1: Uh-huh.
2: Y creo que el respeto no está en eso. El respeto está en el trato, no en el título. Por lo menos para mí. Creo que se pueden usar tanto el usted como el tú indistintamente. Si yo voy al médico, no le conozco de nada y me trata de usted, yo también le trato de usted. Si él me dice tuteame, pues yo le tuteo. Si le conozco, tengo una relación, pues a lo mejor ya de años o de tal, pues a lo mejor pasamos los dos al tú. Entonces las relaciones también se van modificando. Pero quiero decir que hay, influye mucho la categoría social, por lo menos en el ámbito yo donde yo estaba, claro, porque a la mínima, yo nunca llamé señoría, ¿eh? Eso también es verdad. Me negué siempre. Yeah. Porque creo que todos somos iguales y todos merecemos el mismo respeto. El respeto tiene que ser de ida y vuelta y no va acompañado del título. Si tú me tratas de usted y yo te trato de tú, ¿qué respeto hay? Si eso va acompañado de lo que es las normas sociales de tuteo, de, vamos, de iniciar un trato. Yo creo que o tienen que ser de una manera o tienen que ser de la otra. Hombre, a veces hasta se hace que hay gente que te tutea y tú le estás tratando de usted. Uh-huh. A mí no me molesta. Uh-huh. Para nada. Siempre que sea con consideración.
1: Ya.
2: Y ya te digo, me he movido en un ambiente donde era tremendo.
1: O quizás podemos, claro, pensar en la cuestión del acuerdo, ¿no? Pongo el ejemplo con lo que estamos haciendo, por ejemplo. En el programa nos dedicamos a conversar de tú a tú, ¿no? Con una perspectiva intimista, quiero decir, en el sentido de que estamos, ¿verdad? Pues hablando por teléfono, hablando de nuestras cosas y hablando en intimidad, aunque haya mucha gente escuchándonos. Desde un primer momento nos pareció que el tono, pues debía ser el tú, o nos apetecía que fuera el tú en el sentido de la cercanía asociada al tú, porque entendemos que efectivamente hay una distancia, ¿no?, entre el usted y el tú, hay distancia. Y muchas veces utilizamos el tú y el usted en aras a la distancia. Distancia de cualquier tipo, pero efectivamente hay distancias, y en algunos casos distancias bastante abismales, entre el tú y el usted. Pero desde un primer momento recordamos que en el programa hemos pedido permiso para esto. Entonces, cuando alguna persona, lo habéis comprobado mil veces, alguna persona nos llama y empieza a tratarme de usted, le digo, mira, ¿te importaría tutearme? Sí, sí. Y lo siguiente que pasa es, ¿te molesta que te tutee? Si llegamos al acuerdo, de acuerdo. En cualquiera de los casos, si vamos los dos de tú, vamos los dos de tú, pero si uno de ellos utiliza el usted, tenemos que ir los dos de usted. Ya, pero es una cuestión muy particular, que... estilística, pero tenemos que ponernos de acuerdo, ¿no?, en cómo va esto.
2: Claro, pero a veces una persona te trata de tú, que es superior jerárquico, y tú le tratas de usted,
1: ya,
2: ¿no?
1: Ya, sí.
2: Y te pide a lo mejor que le tutees, y tú entras en ese juego. Ah, mira, ya. Cuando él se enfade, te va, claro, a llamar de usted.
1: Claro.
2: Y te va a poner en su sitio. En tu sitio. Y entonces, sí, sí, claro, sí, te va a sentar fatal. Entonces, yo creo que si no hay confianza, ni hay... Pues mira... Usted y usted también me trata de usted, a ser posible.
1: Ya.
2: Y entonces cada uno sabemos el papel que representamos. Y si los dos somos de tú, pues siempre de tú. Pero no porque te enfades me haces saber que hay una distancia.
1: Ya.
2: Yo por lo menos lo veo así.
1: ¿Crees que será tendencia?
2: Mucho con el servicio.
1: Sí. Por ejemplo. Mucho. Por ejemplo. Sí, sí.
2: Mucho.
1: Sí, sí.
2: Y cuando yo empecé a trabajar con las mujeres, como eras jovencita, pues de niña.
1: Ya.
2: Aunque tuvieras más categoría que él, profesional, le sí, daba sí, igual.
1: Sí. Ya, ya.
2: Ahora, que no hubiera un problema, que entonces salía usted a pasear, ¿eh? Bueno, yo vi presencié un hecho bochornoso. La verdad es que fue genial. Vino un lesionado a un médico forense que teníamos, que era sustituto, que no era ni titular. Y entonces el señor, con toda naturalidad, le dijo, oye, fulano, es que me pasa esto, me quedó este dolor y tal. Y le dice el médico, yo soy el doctor de un fulano de tal. Y le dice el lesionado, tú no sé si serás doctor, pero yo soy el doctor ingeniero de un fulano de tal.
1: Ajá.
2: Se quedó petrificado.
1: Yeah.
2: Entonces, claro, cuando presencias cosas de este tipo, pues ya me dejas. En cambio, he visto gente sencillísima, que no sabías ni quién era, que te pedía cosas, Y yo un día le dije yo, ¿pero usted quién es? Y porque me pedía un pleito y tal. Y yo, claro, tenía que saber quién era. Resulta que era el presidente de la Audiencia Provincial. Y él en ningún momento me dijo, soy el presidente. Y le dije yo, disculpe, que yo no me daba cuenta de que era usted. Y me dijo, no, usted ha hecho lo correcto. Preguntarme quién soy antes de entregar el pleito. Claro.
1: Sobre esto de las relaciones en corto hay mucho que decir y hay mucho que hablar, ¿eh? Sí, y hay muchos ámbitos en los que, en verdad, pues darnos cuenta de efectivamente cómo se puede meter la pata o cómo no, o cómo a veces nos lo complicamos nosotros mismos, ¿no? Si no dejamos las reglas claras. A lo mejor hay que hablar más de esto también.
2: Hay que llevar mano izquierda, ¿eh? Hay que tener mucho cuidado.
1: Sí.
2: Vuelvo a lo mismo. El trato tiene que ser siempre con respeto en ambas direcciones.
1: Ajá. ¿Crees, y nos vamos con la siguiente llamada, crees que usted está en desaparición, está en caída libre o no? ¿O se va manteniendo? ¿Qué perspectiva o qué sensación tienes?
2: Bueno, se ha impuesto mucho el tuteo entre la gente joven, pero yo no siento que me falten el respeto, para nada. Ahora, yo me parece hasta cierto punto más cercano, más, no sé, más coloquial. No me molesta en absoluto. El otro día unos camareros jovencitos, pero jovencitos, ¿eh? Me trataron de usted, pero bueno, tuvimos una conversación, porque claro, ellos... Pero yo le dije, no sé qué hablamos, de que una señora que se había colado, y me dice uno de ellos, a mí me hacen lo mismo en la carnicería. Le dije yo, se te cuelan, ¿no? Y me dijo, sí. Le dije yo, ¿y qué edad tienen? Y me dice, son señoras mayores.
1: Claro,
2: le faltó decir.
1: Sí. Es verdad.
2: Entonces, volvemos a ver, el respeto es de ida y vuelta, y el título no da respeto. Ni la profesión que ejerzas. Si no lo tienes, no lo tienes. Y si lo tienes, pues puedes tratarte de tú, puedes tratarte con afecto, puedes tratarte de muchas maneras. Que usted tampoco tiene por qué ser un trato distante, pero tiene que ser parejo, ¿no? Yo es lo que opino, y ya te digo, nunca he tenido ningún problema en ese sentido, pero el del doctor y el lesionado fue curioso,
1: sí,
2: ¿eh?
1: Muy porque directo.
2: Efectivamente,
1: la verdad
2: el
1: es que
2: médico
1: sí.
2: era
1: sí.
2: licenciado en medicina y el otro era el doctor ingeniero don fulano de tal.
1: Vamos a seguir escuchándonos. Marga, bienvenida. Pasa buena noche.
2: Venga,
1: gracias.
2: Buenas noches.
1: Un saludiño. Buenas noches. Hasta luego. Estamos en directo. Estamos en Radio Voz. Cuéntanos. Buenas noches.
3: Hola.
1: Muy buenas. ¿Qué tal?
3: Soy Teresa de Coruña.
1: ¿Qué tal, Teresa? ¿Cómo estás?
3: Pues con la lengua fuera.
1: Estamos todos. Madre mía.
3: Bueno,
1: así
3: y
1: estamos.
3: Aquí fue horroroso, ¿eh?
1: Aquí era una especie así como de sartén, así sartén de fuego,
3: sí,
1: qué calor.
3: Sí.
1: Y si esto
3: bueno,
1: pasa en mayo, la que nos espera, madre mía,
3: sí,
1: caramba.
3: Sí,
1: bueno.
3: Sí, pero a pesar de eso, por ejemplo, ¿no? En el bus, la gente con los móviles encendidos, que dan un calor, aparte del sol que entraba por las ventanas, por los cristales, o sea... La gente igual con el móvil, que
1: sí,
3: bueno, que tenían que... Tenía
1: en vez
3: que,
1: de con el abanico, en vez de con el abanico, por ejemplo. He dejado de escuchar a Teresa, no sé si le ha dado algún botón del móvil, y de repente he dejado de escucharla. A ver, Teresa, ¿has hecho algo? ¿Te has puesto en silencio posiblemente porque...?
3: No.
1: Ah, ahora sí te escuchamos, dinos. Decías que iba la gente en el móvil con el teléfono puesto, o sea, en el bus, con el teléfono puesto.
3: Aparte de estar sudando la gota gorda, o sea, las manos candentes tenían que estar. ¿Y cuántos móviles iban encendidos? Porque eso da muchísimo calor. Pero es que era agobiante, de verdad.
1: Bueno,
3: pues
1: poco a poco, paciencia e hidratación, por favor. Tened cuidado y bebed mucho, todos, todas.
3: Yo paciencia no quiero tener más, nunca en la vida.
1: Ya.
3: Bueno, pues vamos a ver... yo creo que es una cosa un poco difícil. Sí, porque
1: algo está ahora Teresa, parece que te perdemos por momentos. Debes tener, no sé si estás con teléfono con cable, pero por momentos parece que no suena bien. Vamos
3: es
1: allá,
3: con
1: dinos.
3: Cable. Soy con cable.
1: Posiblemente, yo, sí, al moverte, aparentemente como que se... Sí,
3: que
1: como
3: se
1: desconectaría un poquito. Sí, pero ahora te escuchamos bien. Adelante, intenta no
3: moverte. Bueno, vamos a ver. Vamos pues a ver. Me parece un tema difícil.
1: Sí.
3: Porque yo creo que usted no puede desaparecer. Vamos a ver, en los sitios oficiales, teóricamente, no sé si lo hablabais antes en el café,
1: sí.
3: Pues yo creo que a la gente hay que tratarla de usted, a la hora de atender, me refiero.
1: Sí.
3: Y yo creo que tampoco debe desaparecer. Mucho más entrañable, desde luego, es el tú. Y es más cercano, más en plan coleguita. Pero si hay una cosa que yo no soporto, y creo que ya la dije alguna vez, es, refiriéndose otra vez al bus, porque yo tengo que cogerlos mucho, y entonces que de repente pues no paran una parada, o arrancó, y entonces se oye, ¡oye tú! Pero así, ¿no? ¡Oye tú!
1: Ya.
3: Diciendo toda clase de improperios.
1: Uf, ya, ya.
3: Y a mí me parece que los conductores de buses son de marco en la pared, porque es que es atender a las bestias humanas que subimos y no llevamos en la mano lo que hay que darle. O la tarjeta, etcétera, etcétera, que se coge y metemos las manos en todos los bolsillos, en la bolsa, en el bolso. O sea, con la paciencia del santo Job. El otro que adelanta por la izquierda, que adelanta por la derecha. O sea, de verdad, o sea, si hay cantidad de profesiones difíciles, pero es que esos señores tienen que estar incólumes hasta el final de la jornada atendiendo a toda la gente. Y que nada, y que nos pasamos hablando mal y pronto un huevo.
1: Yo
3: creo. No debes aparecer, es mucho mejor el tú, pero hay ciertas...
1: Dejamos escucharte, Teresa. A ver ahora de nuevo.
3: ¿Y ahora?
1: Dinos,
3: ahora
1: mejor. Sí, ahora sí.
3: Bueno, pues voy a repetir lo mismo y entonces es... Quiero decir que yo creo que no debe desaparecer, mejor el tú, pero hay sitios que desde luego que no, me parece que no. Que no. Habría que ampliar un poquito más, pero bueno, el protocolo es un poco difícil.
1: Ya.
3: Yo creo.
1: Y es posible, claro, que como damos muchas cosas por sentadas, quizá no lo hablamos tampoco, ¿no? Y no preguntamos si alguien se siente incómodo o incómoda con cómo estamos tratándole. Y bueno, podemos efectivamente pues visualizar, ¿no?, qué creemos que es lo mejor. Y además, ¿cuáles son los motivos por los que tuteamos o por los que tratamos usted? Porque sin duda hay motivos, o debe haber motivos, o debemos razonar por qué lo hacemos, supongo, ¿no?
3: No, yo, por ejemplo, en el programa, desde luego, prefiero tú. O sea, el tú, desde luego, es mucho más cercano y mucho, lo veo muy bien. Bueno, pues dejo para que el resto de la gente empiece a decir.
1: Adelante, pues Teresa, gracias por estar con nosotros. Pasa buena noche.
3: Igualmente.
1: Gracias, gracias. Buena noche. Hasta luego, guiño. Bueno, pues vamos a seguir buscando matices a todo esto. Estamos en Radio Voz. Buenas noches.
4: Buenas noches, Cristian, desde Cataluña.
1: ¿Qué tal, Cristian? ¿Cómo estás? Muy
4: bueno,
1: buenas.
4: Bueno, pues tengo mucha ansiedad, pero bueno, vamos tirando.
1: Vaya, bueno.
4: Bueno,
1: charlando un poquito, espero que podamos ayudar a buscar un poquito de calma, un poquito.
4: Un poquito de calma.
1: Adelante.
4: Pues bueno, me he reído la diatriba de Juan Manuel de Prada en el Facebook. Debo decir que Juan Manuel de Prada ha tratado el tema de la del tuteo en varios artículos. Y entonces tiene algo, ese su estilo, que yo imito de forma irónica y paródica, pero eso lo tomo en serio. Tiene un gusto por el tremendismo verbal, por la hipérbole barroca, por la invectiva moral. Pero a mi juicio toca un asunto que viene al caso, que yo resumiría en una frase diciendo, y tú lo has comentado,
1: sí,
4: has dicho la palabra clave, la desaparición progresiva de las distancias, de la palabra clave, rituales en la vida cotidiana. Y este vocablo, distancias, tiene un significado emotivo en el siglo XXI, que suena sospechoso. Está tiene una aura sospechosa. Pero yo creo que las distancias, yo puedo intentar argumentar, forman parte intrínseca de la civilización. El usted, a mi juicio, no es solo un pronombre, una cláusula gramatical. Es un indicador de deferencia, de más cosas que después diré. Pero sobre todo es un indicador de deferencia. ¿Y esa deferencia qué indica? ¿Qué reconoce? Que el otro no nos acaba de pertenecer. Que todavía, en el trato más posterior, quizás sí, no hemos conquistado su intimidad. Que hay entre esas dos personas que se está dando usted pues una especie de lugar, espacio, marco que debe ser respetado. En cambio, el tuteo, la familiaridad, el colegio, que ese colegio universal, creo que aunque a veces es cálido, cordial, afectuoso, creo que implica que los rituales de acercamiento, los rituales de como diríamos, de proximidad de los espíritus, se produce una especie de despersonalización. Y además produce una paradoja. Prolifera, ha cambiado el contexto cultural, sobre todo entre los jóvenes, digamos de 40 años hacia abajo. Ha cambiado totalmente el contexto cultural, la gente se siente incómoda con el usteo. Pero en cambio, pese a este colegio total, simultáneamente ello prolifera en el escenario social muchísima agresividad, muchísima mala educación y muchísimo desprecio.
1: Sí.
4: Pues yo no lo conecto con el tuteo. Pero claro, digamos que como me pasa algo, a mí me pasa como amarga, ¿no? Que un dependiente me ame cariño, guapo, o me tutee, creo que esto, en fin, puedo entender la fórmula de ventas o protocolo de ventas que tienen, pero creo que este protocolo indica, bueno, un abajamiento de la civilización. Con esto no digo que usted sea necesariamente virtud y el tú necesariamente decadencia. Yo puedo humillar a alguien tratándolo con una cortesía exquisita, con un usted exquisito, y yo puedo ser tutear a alguien con enorme delicadeza. Pero bueno, digamos que se está perdiendo como diríamos, bueno, lo voy a cambiar de pregunta, de afirmación. Yo pregunto una pregunta que toca al fondo del género humano. Quiero que me la contestes tú. Primero lo contesto, pregunto, lo contesto yo, después lo contestas tú.
1: Adelante.
4: ¿Puede existir una sociedad enteramente informal, es decir, con un tuteo universal, con la desaparición de usted, sin erosionar, ¿cómo decirlo?, ciertas formas de consideración? Primero contesto yo. Yo diría que no. ¿Por qué? Y mi argumentación es la siguiente: que el trato humano de los civilizados necesita, creo yo, gradaciones y poco a poco acercamientos, matices, una especie de rituales de aproximación, igual que hay unos rituales de conquista o de seducción, igual que unos rituales sociales. Y entonces, cuando desaparecen estos rituales, estos protocolos, yo creo que las relaciones se empobrecen y se embrutecen un poco, quizás no es la palabra, se vuelven un poco más bruscas. Y creo yo, y ya tú me corriges si no lo ves desde el punto de vista, que sí, que cuando hay un colegio universal, entonces, si todo el mundo es colega, nadie es verdaderamente próximo. Esta es mi tesis. ¿Tú qué crees? ¿Crees que una sociedad enteramente informal puede mutilar ciertas formas de consideración humana, o crees que voy errado?
1: Creo que no es tan directo el tema, creo que no es tan direccional. Yo lo matizaría desde otro enfoque, desde otra perspectiva. Me parece una pregunta muy, muy, muy interesante. Interesantísima. Estaba tomando notas mientras hablabas. Claro, yo no consideraría, comillas, colegueo universal. Habría que traducir eso correctamente, ¿no? ¿Qué sería colegueo universal, no? Claro, todo depende de cómo utilicemos el lenguaje y con qué objetivo. Porque, claro, si damos por sentado que el tuteo a priori no supone respeto, o no supone, tú has utilizado la palabra deferencia, o no supone, claro, el problema es que probablemente estamos hablando únicamente del aspecto lingüístico. Lingüísticamente hablando, pues claro, hace unos cuantos siglos nos hubiéramos tratado de vos, ¿no? Y nos hubiéramos puesto siete títulos antes de saludarnos, ¿no? Y probablemente tú y yo no podríamos mantener esta conversación porque estaría mal visto, claro. Tú eres un hombre, yo soy una mujer, estamos en entornos diferentes. ¿Qué hacemos los dos hablando? Y hablando además a estas horas, oh Dios mío. Entonces, claro, a medida que va avanzando la historia, el protocolo va cambiando, ¿sí? Entonces, bueno, pues nos vamos poniendo de acuerdo en determinados acuerdos de mínimos. Claro, el tema es, probablemente estamos hablando únicamente de un aspecto lingüístico, cuando esto del respeto es mucho más amplio y mucho más profundo que lo lingüístico. Se puede tratar a una persona de usted con una extraordinaria falta de respeto, igual que se puede tutear con un respeto exquisito. Hay gente a la que podemos tratar de tú y estar en el planeta de al lado, y hay gente a la que podemos... Es decir, esto es muy opinable. Esto es muy opinable. Entonces, claro, tendríamos que preguntarnos exactamente el debate que, de qué iría, de la cuestión lingüística o del respeto. Por otro lado, también me pregunto, ¿algún siglo de estos los seres humanos dejaremos de jerarquizarlo todo? Porque es posible que mientras sigamos jerarquizándolo todo, y ojo, nadie ha dicho que no haya que organizarse, no haya que tener ciertas jerarquías. Pero la idea es, sería un debate muy filosófico. Efectivamente, ¿funcionaría un mundo sin ningún tipo de jerarquía? Comillas. ¿Querríamos que eso fuera así? Porque en realidad probablemente al ser humano le encanta que haya jerarquías. Le mola.
4: Yo creo que es necesaria la jerarquía, porque yo quiero que un general mande más un sargento y un cardenal mande más que un cura. Y un catedrático mande más que un alumno.
1: Claro, porque al ser humano le encanta mandar. Entonces, como nos encanta mandar, nos parece... Estoy bromeando, pero completamente en serio. Pero nos encanta. Entonces, si quedamos de acuerdo en que efectivamente en el sistema tiene que mandar siempre a alguien, ya nos quedará un trozo. Entonces ya tenemos nosotros efectivamente el argumento para nuestro ámbito mandar algo, o mandar bastante.
4: Quiero decir dos cosas y con esto acabo. De alguna manera, usted... no solo ha indicado deferencia amable o empática, perdón, o sí empática, sino que también ha implicado clasismo y servilismo. Esto lo hemos visto muchas veces.
1: Y distancia. Y además, es decir, no que lo sea siempre, pero muchas personas utilizan el usted para marcar su distancia desde arriba.
4: Intentando llegar con esto a cabo a una conclusión, porque me gusta el acuerdo.
1: Sí.
4: Que tú y yo estemos de acuerdo, que ha habido una pequeña discrepancia amable.
1: No, pero es que no se trata de discrepancia, son diferentes visiones, podemos tener diferentes visiones.
4: Sí.
1: ¿Verdad?
4: Diría, a ver si estás de acuerdo con esto, que la verdadera decadencia, con esto acabamos, de las maneras, no sería solo el retroceso de usted, que puede serlo, yo creo que sí, pero no puede serlo. Quizás sería algo más amplio, para no detenerlo a lo lingüístico, que sería que nos interrumpiéramos constantemente, hemos hablado de la atención estos días, que el silencio ya no esté preciado, que haya desaparecido, del escenario personal, la grosería de las redes, los insultos en las redes, nuestro narcisismo, ¿qué más se me ocurre? La incapacidad de escuchar, bueno, esto hemos hablado otro día.
1: Sí, sí.
4: La vulgaridad exhibicionista de los programas de telerrealidad, y sobre todo, y se me ocurren más cosas.
1: Sí, a mí se me ocurren unas cuantas cosas más, pero no debemos decirlas todas en antena. Es cierto.
4: La agresividad.
1: Sí.
4: Hay una agresividad ambiental horrible. Yo odio a la violencia.
1: ¿Sabes bueno, qué ocurre? Al hilo de lo que comentas.
4: Perdón.
1: Sí, permíteme una idea al hilo de lo que comentas. Y vamos con la siguiente, pero... Y abres un montón de melones interesantísimos, que podríamos cortar en trozos y que además sería muy divertido. Y gracias porque nos da ideas para luego seguir conversando también. Estaba pensando, claro, que a veces cuando pensamos en violencia, estamos pensando en algo... que tiene golpes y calor, pero hay violencias muy diferentes y hay violencias muy frías. Y estaba pensando en una imagen muy concreta que creo que explica bastante bien lo que pienso. Que, por cierto, es mi opinión, como pueden ser otras. Esto no me implica políticamente, ¿verdad?, ni ideológicamente. Pero fíjate, al hilo de todo esto, hay mucha gente, por ejemplo, que trata escrupulosamente de usted a sus padres. Escrupulosamente usted, aparentemente les tiene mucho respeto, pero los aparca en la primera residencia que hay por ahí y no va a verles hasta dentro de 3 años.
4: Ya.
1: ¿No sería mejor que les tratara de usted y que se relacionara con ellos? ¿Me explico? Que les tratara de tú y que... Nos entendemos. Es decir, ¿se le tiene respeto porque se le trata de usted? No. No necesariamente, no a priori. Es evidente y lo vemos a nuestro alrededor clarísimamente. Y hay gente que le llama de usted a la otra persona, pues porque efectivamente ha llegado a la conclusión de que no queda otra y de que eso va a ser una barrera infranqueable que va a estar ahí a perpetuidad.
4: Es como un convencionalismo formal vacío.
1: Que no implica necesariamente respeto, a veces sencillamente es aceptación tácita porque no te queda otra.
4: Y no hay ni diferencia, ni respeto,
1: no,
4: ni amor,
1: no,
4: ni cariño.
1: No, ni cariño probablemente. Entonces, claro, pero se puede tratar de usted y querer, yo no digo que no, pero me refiero a que a lo mejor hay mucha gente que, por eso vuelvo al lenguaje, lingüísticamente respeta muchísimo a sus padres, pero en la práctica no.
4: Y no, yo creo que lo he dicho en mi intervención, creo que sí.
1: Y seguimos, vamos allá.
4: Seguimos. Que el tuteo puede ser extremadamente cálido. Y creo que en este programa es un ejemplo de que el tuteo universal de los oyentes con la locutora es extremadamente cálido la mayoría de las veces.
1: Así lo sentimos nosotros. Así queremos que suene e insistimos. Si pudiera haber la más mínima duda con respecto al respeto con el que nos tratamos, estamos hablando de lenguaje, ¿de acuerdo? Hacednoslo saber. Y cambiamos, ¿de acuerdo? Cambiamos en el caso puntual en el que alguien no se sienta especialmente cómodo. Pero espero que quede bastante claro que es una cuestión de modalidad, es una cuestión de estilo, es una cuestión estilística. Y nos sentimos cómodos en ella y nos sentimos cercanos de esta manera.
4: Muchas gracias.
1: Gracias también, Cristian. Gracias por compartir todo esto. Bienvenido, buenas noches. Hasta luego. Hasta luego. Bueno, y porque con las preguntas también nos ponemos en marcha, ¿verdad? Y vamos reaccionando. Las preguntas nos invitan a pensar, nos ayudan a pensar. Estamos en Radio Voz. Buenas noches.
5: Hola, buenas noches, Esther. ¿Qué tal?
1: Hola, muy buenas. ¿Qué tal? ¿Cómo estamos?
5: Bien, gracias.
1: Bien. Yo debo ¿Eres de Mari?
5: Sí, soy Mari de Santiago. Y debo
1: pues adelante,
5: de ser
1: Mari.
5: Muy maleducada porque yo lo aboliría, lo de usted. Porque, mira,
1: cuéntanos.
5: Siempre me gustó el lenguaje llano, coloquial y entrañable, y ser una persona normalita, digamos. A mí, lo que dices tú, a mí el usted me parece distancia, efectivamente. Yo cuando trato a una persona de usted es porque pongo una barrera entre ella y yo, no es por respeto. Normalmente, cuando trato de usted a una persona es que no me cae muy bien, ya empezando por ahí. Porque es que incluso personas mayores que me rodean, pues... son mayores que yo, pues sí, entonces les falta el respeto, porque yo hasta les digo muchas veces adiós corazón, o chao nena, cosas así que a lo mejor, pues, igual hay gente que considera una falta de respeto, yo no, o sea, esto me recuerda, por ejemplo, que antes había un oyente, Carmen de Mera, que la echo de menos, que también tenía la costumbre de que decía ella de que le llamaba mucho corazón a la gente.
1: Sí, sí.
5: Sí, y yo a mí me suele pasar eso también. Sí, me está oyendo Carmen de Mera, que estaba malita
1: saludo,
5: de
1: Carmen.
5: Corazón. Pues le mando un saludo.
1: Muy bien.
5: Pues, a mí lo de usted me parece rancio, pasado de moda, anticuado, caduco. No me gusta, es que no me gusta. Y es que no lo considero yo una falta de respeto, no hablarle de usted a una persona. Antiguamente yo me acuerdo que mi abuelo decía que para llamarle de don a una persona tenía que tener el bachiller, con lo cual, a ver, era lo que se comentaba. Entonces, es claro, es jerarquizante totalmente, vamos a ver, es lo que dices tú, antiguamente vuecencia, excelentísimo, no sé cuánto, no sé qué más. Bueno, un montón de títulos de pomposidad, de engolamiento, de cosas que no vienen al cuento. y no me gusta, a mí me gusta la cercanía. Uh-huh. Y entonces, es lo que te digo, es que normalmente si le digo usted a una persona, ya empezando porque no me cae muy bien. Uh-huh. Y quiero marcar eso, una distancia, una barrera entre ella y yo. Y uh-huh. al contrario de lo que dicen, de que hay gente que lo considera como de respeto, uh-huh. pero cada uno, es lo que dices tú, tiene sus matices todo, y todos tenemos nuestra opinión.
1: Yeah.
5: A mí, yo cuando le digo a una persona, chao, lo que sí no me gusta es lo de cariño, porque lo de cariño ya lo veo ya demasiado, una cursilería, porque es que incluso ni con mi pareja me gusta eso. Uh-huh. Eso sí que ya lo considero ya pasarse un poquito de la raya. Pero después, nada, no hay nada como el lenguaje ya, ni ser cercano, ser una persona campechana. A mí me gusta lo campechano. Uh-huh. Y ya te digo, cada uno tiene su opinión. Y bueno, te admiro. Tengo que decirte que no es que te envidie, es que te admiro por la santa paciencia que tienes.
1: Pero qué amable eres. Yo creo que no tenemos que hacer ningún ejercicio extraordinario de paciencia.
5: Pues yo creo que...
1: Lo que pasa es que tenemos que sentarnos tranquilamente y escuchar, y claro, hablar, claro. Y pensar.
5: Todos tenemos nuestra opinión, que es muy diferente. Claro,
1: estamos rodeados, claro. Y por eso es bueno que hablemos de esto. A veces cuando ya nos entendéis, con humor, cuando nos lanzamos un poco, es porque resulta muy simpático, muy, muy interesante, ¿no? Ver cómo se van elaborando las ideas. Y es verdad, oye, que a veces, efectivamente, las posturas, que no se trata de esto, no vamos a corregir a nadie, ni se trata de esto, pero interactuamos porque estamos prestando atención y estamos conversando, ¿no? Claro, a veces dices, oye, un momento, es que lo que acabo de oír no coincide con lo que acabo de oír. Es decir, entonces, a ver, vamos
5: sí,
1: a ver.
5: Hay cosas que son incoherentes.
1: Es, claro, entonces cuando hay una cuestión contradictoria e incoherente, tendemos a preguntar para eso, para quedarnos
5: para
1: de acuerdo.
5: Las ideas,
1: para aclararnos. Sobre todo para que no haya desacuerdo, para que las cosas queden claras, pero nos vale para cualquier asunto y para cualquier tema. Y hacer muchas preguntas, lógicamente, nos estamos escuchando con atención. ¿Sabes qué pasa? Muchas veces, otra vez volvemos al tema de la atención.

0: no coincide con lo que acabo de oír. Es decir, entonces, a ver, vamos
1: sí,
0: a ver.
1: Hay cosas que son incoherentes.
0: Es, claro, entonces cuando hay una cuestión contradictoria e incoherente, tendemos a preguntar para eso, para quedarnos
1: para
0: de acuerdo.
1: Las ideas,
0: para aclararnos. Sobre todo para que no haya desacuerdo, para que las cosas queden claras, pero nos vale para cualquier asunto y para cualquier tema. Y hacer muchas preguntas, lógicamente, nos estamos escuchando con atención. ¿Sabes qué pasa? Muchas veces, otra vez volvemos al tema de la atención, nos prestamos poca atención. Deberíamos escucharnos más y deberíamos escucharnos más a nosotros mismos. Y es curioso, porque fíjate que hablando de esto, Mari, nos enfrentamos a formas de pensar también. ¿Por qué hacemos las cosas? Porque a veces las hacemos por casualidad, porque se hacían así, porque alguien me lo dijo, porque no se me ha ocurrido.
1: Sí, por protocolo.
0: Pero la pregunta es, oye, si a lo mejor ese protocolo no te satisface,
1: no.
0: ¿Por qué no pruebas con otro protocolo?
1: A mí me gusta lo natural.
0: No claro.
1: Me gusta algo artificioso.
0: Hay personas, por ejemplo, que han tratado de usted a sus padres, por costumbre, sí, por costumbre cultural.
1: Me cabe la cabeza ya,
0: hay algunos, claro, que no nos podemos ni imaginar esto, pero claro, yo tengo que intentar meterme en la cabeza de aquel o aquella que tiene la costumbre de tratar a sus padres de usted. Porque claro, si está acostumbrado a hacerlo así, ¿qué vamos a hacer?
1: Claro, costumbres de rancio abolengo se dan, o no sé, porque es que vamos.
0: Un tema cultural. Y hay personas que siguen tratando a sus padres de usted. Entonces, claro, estamos hablando de costumbre.
1: Demasiada distancia, muy frío es, me parece.
0: Puede
1: muy
0: ser.
1: Frío. No hay como la calidez humana. Bueno, cada uno que lo interprete a su manera, pero para
0: como
1: mí
0: debe ser. Y sintámonos cómodos, por favor, en ese sentido también. Pero bueno, yo estaba pensando en un caso, y vamos con la siguiente llamada, Mari. Concreto. Es muy personal. Pero recuerdo que hace unos cuantos años, cuando me tocó, ya sabéis, pasar un proceso de enfermedades, queda mucho susto. Claro, la primera vez que te encuentras con una profesional en un departamento que pone oncología, te da mucho repelús. Claro, dice, te preguntas los minutos previos, ¿qué hago yo aquí? ¿No? Y de repente sabes que lo que va a pasar lo siguiente es que vas a conocer a, en este caso es mujer, una oncóloga, ¿no? Yo recuerdo que mi oncóloga me trató de usted muchísimo tiempo. Yo la trataba de usted. Claro, es una persona más o menos de mi edad, entonces, claro, yo en principio, desde la cercanía y desde que vas allí con mucho susto, pues no sabía muy bien a qué atenerme. Y notaba que ella me trataba repetidamente de usted. Yo llegué a la conclusión, y lo entiendo, de que efectivamente en un departamento como ese, donde, bueno, efectivamente hay muchos casos, muchos problemas y muchas cuestiones que salen muy mal, me imagino que es lógico la protección de la distancia. Yo lo entendí así, llegué a esa conclusión y respeté esa distancia que ponía con el tema del usted. Pero bueno, en un momento determinado me temo que las cosas empezaron a ir francamente bien y en un momento determinado, que no recuerdo exactamente cuándo fue, empezamos a tutearnos con total naturalidad. Y de hecho nos tratamos ahora con muchísima cercanía y con muchísimo cariño. ¿Sabes? Yo eché de menos al principio, ¿sabes? Hubiera agradecido, pero entiendo perfectamente, no la estoy cuestionando,
1: sí, yo, en cambio,
0: entiendo que al principio me resultaba difícil. Y ahora tenemos una relación de tú, o sea, muy cariñosa también y con mucho más cariño también. Y claro, lo razonas, claro, es que estás en una etapa de remisión, de salida, estás muy bien. Yo me imagino que entonces la cosa se relajó un poco, pero debe ser dificilísimo también. En ese, por ejemplo, en ese marco, ¿no? El tú y el usted.
1: Ya. Pero yo, por ejemplo, mi oncólogo es mucho más joven que yo, muchísimo más joven. Y a mí siempre me trató de tú y yo a él también.
0: Ajá.
1: Siempre.
0: Claro, serán estilos.
1: Bueno,
0: claro.
1: A mí ya me cayó desde un principio muy bien. Muy bien, eso es una cosa como de química, o digamos, es como de vibración eso, no sé. Y no sé, yo cuando no me atiende siempre él, a veces hay otros.
0: Sí,
1: pero
0: sí.
1: Cuando no está ahí, ya lo he hecho de menos.
0: Ya.
1: Ya, por el trato humano que tiene.
0: Claro.
1: Más que como médico, como persona.
0: Sí,
1: porque el trato humano es la calidad humana.
0: Sí.
1: Es lo mejor.
0: Ya.
1: No hay
0: pues
1: nada
0: vamos a seguir hablando
1: gracias,
0: de esto.
1: Esther,
0: Mari, gracias a ti por estar con nosotros también y por contarnos esto.
1: Buenas noches.
0: Un besiño. Gracias, buenas
1: noches.
0: Hasta luego. Esto es Radio Voz. Cuéntanos. Buenas noches.
2: Hola.
0: ¿Qué tal? Buenas noches. ¿Con quién hablamos?
2: Con Ana.
0: ¿Desde dónde nos llamas, Ana?
2: Desde Ferrol.
0: Ferrol, pues bienvenida lo primero. ¿Qué tal?
2: Muy bien, muchas gracias.
0: Cuéntanos, ¿qué opinas tú sobre todo
2: pues
0: esto?
2: Pues mira, la verdad que quería, primero te voy a tutear, siguiendo un poquito lo que hablas del tema del respeto para respetarte.
0: Sí.
2: Pues tú dices que crees que el tuteo es, bueno, pues que hace la conversación quizá más relajada o más

0: cercana, empezando por ahí, aunque a lo mejor seguramente originalmente yo te hubiese tratado de, o la hubiese tratado de usted. Creo que es una cuestión de un poco de educación. Todos queramos o no, creo que estamos educados en una sociedad, en un tipo de cultura, y eso no creo que sea algo bueno o malo, simplemente es lo que hay. Y lo que nos toca a cada uno en su momento, en su familia, en su barrio, en su ciudad, la educación de sus padres, de sus abuelos o de lo que fuere. Yo, como no quiero hablar como profesional, quiero hablar como persona, o sea, como simplemente una persona que se ha educado en la calle como todo el mundo y que ha tenido sus idas y venidas y he tratado todo tipo de gente. Y bueno, tengo que decir, creo que al contrario, que la mayoría de las personas que han hablado, excepto un señor que al que no me acuerdo su nombre, y perdón, le pido perdón desde aquí porque lo he escuchado más días y la verdad es que dice cosas que me gustan mucho. Creo que habló hace un momentito de un escritor conocido, pero bueno, no recuerdo su nombre.
1: Cristian.
0: Y bueno, Cristian puede ser. Pues que me hace un poco de gracia además como habla, porque es muy irónico. Y bueno, el tema es que, volviendo a lo que íbamos, ¿no?, que es el tema del usted o el tú, yo creo que cuando yo me dirijo a toda la gente de usted, digo a toda la gente, a casi toda, porque bueno, pues yo trato con gente muy joven por mi profesión, y evidentemente a ellos no los trato de usted, pues sí que quedaría muy raro, ¿no?, a chicos o niños tratarlos de... Pero bueno, yo cuando voy a un supermercado, igual que cuando voy a una cafetería, cuando voy a un restaurante, cuando voy a un museo, cuando voy a donde fuere, cuando voy a coger el autobús, trato a la gente de usted, no por nada, simplemente porque como no los conozco, creo que es una situación formal, momentánea, en el sentido de que, es decir, me puede decir si este bus se dirige aquí o allí, pues yo le trato con un... No es por mal o por bien, no es porque lo considere ni más ni menos, ni yo ponerme en una situación, ni marcar una distancia, simplemente creo que no nos conocemos y a mí me sale ya de, bueno, pues quizá porque me hayan educado así, no quiere decir que lo que te eduquen siempre le tengas que decir que sí o que no, pero creo que hay cosas que sí, que te quedan grabadas y es muy difícil. De hecho, yo tuve aquí una persona, una cliente, y era mayor que yo, y a mí me salía el usted y me sale el usted constantemente, y ella, y luego ya después de un rato hablando, pues sí, me sale el tú, pero, y ya le digo, bueno, si no le importa, porque era bastante mayor que yo. El tema de que, a ver, yo creo que la educación no tiene que ver con hablar de usted o de tú, tiene que ver con cómo saber hablar, cómo dirigirse a la gente. A lo mejor, pues claro, si empezamos con que a lo mejor el usted no, pues yo que pues sí, tengo un negocio que centraliza a gente y tal. Y yo recalco mucho este tema, ¿no?, de que por favor nos miremos a los ojos, nos digamos buenos días, que es parte también del usted y del tú. A lo mejor no es tanto la fórmula que se utilice, sino el cómo se utilice, ¿no? Yo, en mi vida, pues por suerte o desgracia, he ido a muchos sitios, he viajado, he trabajado desde arriba, desde limpiar hasta dar clases en universidad, o sea, y en todos los momentos creo que he seguido lo mismo, ¿no? O sea, la gente hay que tratarla, por lo menos a mí me enseñaron igual a toda. Yo voy a una aldea que me encanta y yo hablo con los de allí, que son pues los que cultivan, y yo les trato a usted, pero no porque los considere más ni menos que yo, simplemente porque como no los conozco y a lo mejor son señores de allí del campo y te explica y me sale el usted y me sale, y a lo mejor si luego ya hablo gallego pues ya no me sale el usted, porque ya me sale en cambio más raro hablar gallego porque lo hago yo hablo menos. Entonces, bueno, creo que tampoco me gusta, la verdad, esta especie de, no sé cómo explicarlo, quizá. Yo viví muchos años en Inglaterra, donde por ejemplo no existe la diferencia, ¿no?, entre el y creo que más formalismo con inglés pues un poquito puede haber. Sin embargo, yo siempre me he sentido totalmente, o sea, me han tratado en general, digo, con muchísima educación, yendo a un sitio que, bueno, luego claro, hay gente de todos los sitios y también actúan de todas maneras. Estamos hablando de un tipo de cultura, ¿no?, que es una, para mí, la británica, en ese aspecto sí que tenemos que quizá unos formalismos que la gente critica. A mí no me molesta un formalismo que implique educación y respeto, porque yo con esas personas no voy a tratar una amistad, no voy a... O sea, no estamos en que me quieran más o menos ni yo a ellos, simplemente es que tenemos una circunstancia en un momento, ¿no?, que hay que... O sea, que en ese momento hay que achacarla del modo que te toque, y normalmente pues es con una distancia, te lo digo, sí, no una distancia formal, semana uh-huh. a distancia simplemente por un respeto y porque es algo situacional.
1: Fíjate que es curioso situación. y gracias por el matiz, Ana, porque me das otra idea también que podemos sumar, a ver qué te parece, al hilo de lo que estás diciendo. No había pensado en esto. El tema de que a veces damos por sentado, ¿cuántas veces hemos dicho aquel de donde hay confianza da... Sí. En el sentido de que, claro, fíjate, sigo tu argumentación. Es decir, a veces daría la sensación de que cuanta más cercanía hay, menos respeto se presiente, se presume o se tolera, ¿no? Y a lo mejor esto también es un enorme error. Bueno, es un error, ¿no? El respeto tiene que haberlo en la cercanía y en la distancia. Volvemos a esto, ¿no? Podemos sí, estar bueno, tratando de tú con yo... extraordinario respeto y manteniendo, ¿no?, el respeto a la otra persona en todo, en el marco, en la relación, en lo que se está, no sé, en lo que está ocurriendo, claro, en cómo se está siguiendo también el protocolo en el que nos hemos puesto de acuerdo. Y se puede estar tratando a alguien de usted con una extraordinaria falta de respeto o no saber dónde estoy.
0: Bueno, pues
1: y no seguir también las normas mínimas de educación, por ejemplo, ¿no?
0: Claro, porque, a ver, una cosa es que yo hable de una generalidad y que se vayan a excepciones. O sea, creo que nos vamos a temas diferentes. Una cosa es una generalidad sobre algo que sucede. Otra cosa es que alguien o una persona en un momento determinado pues pueda tratarte de tú con muchísimo respeto, como puede pasar... Uh-huh. O al contrario, de usted, con una falta de respeto y con una ironía increíble. Yo, desde mi punto de vista, yo voy a un supermercado y voy a un sitio y yo hablo con la gente que me está atendiendo en ese momento y a mí no me importa si ellos me tutean, es que no tengo problema tampoco. Pero yo les trato de usted, pero porque me sale, porque no les veo. Si a lo mejor es una persona que sí que voy a diario, sí que la veo, la conozco, pues en la tienda local, pues sí que a lo mejor le trato de tú. También depende mucho de cómo esa persona, pues... qué negocio sea, cómo esté, cómo ella o él atienda. Creo que depende un poquito de ver a la otra persona, ¿no? También, y saber llevar un poquito, pues, por ahí, si a una persona vez que le molesta, porque claro, ¿verdad? Yo tengo 51 años. Y claro, a ver, hay gente de mi edad que dice, bueno, es que tal, es que a mí me hacen mayor y tal. Digo, bueno, a ver, es que me da igual, como si tienes 18 o 20, no es una cuestión esto de edad, ni de ser más ni menos, ni de qué profesión. Es decir, yo ya lo digo, yo he trabajado, a mí me han enseñado a mis padres y mis abuelos, tratas a todo el mundo igual, el que está pidiendo a la puerta como el el rey de y creo que tiene que ser así y creo que hay que tratar a todo el mundo con el mismo respeto. Cuando una persona ya hacia ti te falta el respeto o ya ves que no hay respeto que se debería, y eso sí que lo estoy notando, que esa familiaridad, esa...
1: Quería preguntártelo, ¿tienes esa sensación que hay una, podríamos decir, una especie de pandemia o epidemia de familiaridad
0: fatal.
1: Malentendida? ¿Sí? ¿Se
0: para
1: nota?
0: Mí, yo lo paso de esto? Fatal en los sitios, o sea, yo lo paso mal, pero lo siento, y perdón a lo mejor por ser un poco sibarita, pero creo que...
1: No, por favor.
0: Sibarita en el sentido de que, claro, yo, por ejemplo, que me siento en un sitio y no me miren o me miren de lado y no me digan ni buenos días, por ejemplo, para empezar ya, para luego seguir ya con el usted, ¿no?
1: Sí.
0: ¿Qué quieres que te pongo? No sé, a mí, como yo soy, pues, a ver, a mí yo preferiría no que me tratasen igual de usted, ¿no? Pero, no sé, a lo mejor que me haces un hola, luego se va acompañado con usted, pues bien, fenomenal, y si no, porque yo tengo una edad. Y también a lo mejor que un chico o una chica joven venga pues como si fuera, no sé, tu sobrino, que bueno, mi sobrino no me habla así.
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1: Mi hijo. Entonces, claro, para mí... no, claro, es que esto está...
2: Sí, sí, sí, claro, perfectamente.
1: Y bueno, mi hijo tiene 20 años y yo lo he educado lo mismo. Digo en el respeto, no estoy hablando por supuesto, a la gente, ni te puedes poner tú, yo siempre se lo digo a los pequeños, ¿no? Y tal, digo, el respeto te lo ganas tú. O sea, yo, por ejemplo, ¿no? En mi profesión y tal, que sí que hay mucho este tema, ¿no? De estás arriba, estás abajo, estás tal. O sea, al fin y al cabo tienes que estar, o sea, el respeto tú te lo ganas con tu manera de estar y con tu manera de respetar. El respeto no se impone, ¿no? Y yo creo que, por tratar yo a alguien de usted, creo que en ningún momento nadie se ha sentido ofendido, ni se ha sentido que yo me sintiera superior o inferior. Y yo tampoco me he sentido en ningún momento en ese aspecto mejor o peor tratada por un usted o un tú. Lo que te hace lo que te hace sentirte, o lo que es el modo, la manera. Y yo creo que aquí, en general, no digo en España, porque bueno, para mí España, o por lo menos lo que yo veo en la generalidad, es que hay bastante mala educación, no solo por o sea, por alzar la voz, por dirigirte eso, por no esperar tu turno, por hablar por encima de... Entonces todo eso creo que va unido. Me repito, creo que los formalismos, por llamarlos de algún modo, que bueno, para mí no lo son, porque lingüísticamente tampoco es un formalismo, pero bueno, el decir el por favor, o el buenos días, o le parece... creo que no daña a nadie y que es una persona. Yo, en el momento en que me dicen, ay, tal, hazme, trátame de tú, por favor, trata. Y yo digo, bueno, sí, sí, y yo lo intento y me vuelve a salirle usted, y tampoco les parece mal porque saben que es que me sale del alma, pero porque conozco, es que es eso. Igual que ahora hablo aquí, estamos en una conversación que es distendida, que todo el mundo está un poco así, y también te sale el tú, te sale, pero a lo mejor. Claro. Si yo te conozco personalmente a ti, como ya te conozco, no, pero por lo mejor, si a mí me presentan a una persona, pues sea de mi edad o más joven, en un contexto, por ejemplo, profesional, le voy a tratar de usted, pero segurísimo. Sin embargo, una amiga de un amigo, no le voy a tratar, le voy a llamar de tú, es que claro. Creo que hay unas diferencias de contextos que van a existir toda la vida, o sea, queramos o no, únicamente que queramos volver a la pre-civilización. ¿Sabes? A la prehistoria, que al fin y al cabo, claro que todo evoluciona, pero por otro lado, o sea, tiene que evolucionar, también hay que buscar la parte buena de la evolución, o sea, de mantener lo que no es evolución. No sé cómo explicarlo.
2: Lo bueno, te explicas perfectamente. Lo bueno, vamos con otra llamada, Ana. Lo bueno de este asunto es que nos invita a pensar en muchas cosas que damos por sentadas, pero que de vez en cuando viene bien darles un repasito, ¿no? Bueno, porque efectivamente podemos razonar por qué hacemos y dejamos de hacer ciertas cosas. Esto nos ayuda mucho en las relaciones interpersonales. Claro, ¿cuál es tu motivación? ¿Cuál es mi motivación? Pues para hacer estas cosas o no. ¿Por qué me siento incómoda o cómoda en esta situación o en esta otra? ¿Cómo puedo ponerme de acuerdo con diferentes perspectivas? Es interesante. De hecho, está resultando interesantísimo hablar con vosotros de esto. Mucho.
1: O sea, de este tema, igual que del otro día, que ya no pude, que bueno, me encantaría, porque lo de la atención me parece el tema ya 10.
2: Interesantísimo también.
1: Atención es una locura, pero ya no me dio tiempo. También me parece interesante, y también a lo mejor, pues eso, ¿cómo decirlo? Ensancharlo un poquito más y llevarlo quizá a la falta de respeto en la generalidad. Yo,
2: efectivamente,
1: con la señora que
2: lo
1: digo
2: hablamos
1: que,
2: antes
1: que,
2: también
1: que,
2: en la tertulia, tiramos un poco por ahí, partimos de esto y hablamos de la falta de respeto y de los modales en general.
1: Sí, porque este es un matiz. Hablo de los señores de bus, y con todo mi respeto igualmente para ellos. Yo, pues que tengo coche, pero utilizo más el transporte público por costumbre. Yo, a mí, en el bus, bueno, no quiero tampoco especificar, pero en el bus, pero los señores, los conductores, igual que me ha pasado con otros, pero decir que para mí no, y lo digo, a ver, yo he parado a veces y he tenido que ir a decir, mire, es que perdóneme, pero es que esta señora ha llamado antes de tiempo y usted no ha parado en donde le correspondía, etcétera, etcétera. Entonces, bueno, claro, yo no quiero tampoco poner, no digo en general, digo eso que se mencionó, como si ellos fueran, a ver, sí, pero es que la gente que va en él también sufre mucho. Digo, es que vamos en el bus, yo no exactamente a la persona que conduce, Pero sí, a los de mi alrededor, a los que vamos en él, pues es muy molesto que la gente tire los papeles al suelo, que hablen alto a gritos.
2: Sí, sí.
1: Pues eso, que te.
2: O que te haga partícipe de su intimidad gracias a una llamada telefónica a todo volumen, por ejemplo.
1: Totalmente.
2: Claro, tal cual.
1: Que coja
2: tal cual.
1: Tu espacio personal.
2: Sí,
1: es un cúmulo. Entonces yo Dios mío, perdón si a alguien le he dicho a usted que le ha parecido mal cuando yo lo he hecho con todo el cariño y justamente el respeto, porque creo que justamente en el respeto y en la educación también está el no el acercarse a las personas.
2: Sí, sí. No y en hablar las cosas, que a veces es la diferencia, no la diferencia en está en hablarlo. Completamente, completamente.
1: O sea, el tratar a una persona con educación no va con el tú, el usted, va en, pues a lo mejor mirar la cara, pedirle por favor, o si no le importa, ¿no? No sé, yo lo que digo, pongo ejemplo, y perdón, vivimos dos años fuera, y creo que hay muchas sociedades donde no hay la diferencia, y esa diferencia se marca igual, pues sea, pues a lo mejor, pues diciéndole, no, en otra forma verbal o lo que fuere, pero existe, y creo que no sé, para nada es molesta, al contrario, yo, a mí por lo menos me da gusto, y creo que tiene que haber, porque es lo que decía este señor que me citó antes el nombre,
2: Cristian.
1: Que un sitio u otro no es lo mismo. Yo no estoy igual en, perdón, en el salón de mi casa que en una cafetería. También estoy igual en una cafetería que estará fuera en una terraza gritando, en una cafetería que es un restaurante, a lo mejor más pequeño, más tal, tengo que saber cómo, ¿no? O cómo se dirigen, pues, no sé, los camareros a ti, todo. Digo eso porque es como lo más común en España. Ya no hablo de ir a una biblioteca, o de, y bueno, de los médicos tampoco me voy a meter. Pero a mí que me digan qué pasó, qué pasó, cuando llego a la consulta, a ver, ¿qué pasó? Buenas tardes, me llamo así.
2: Efectivamente, ¿no? Buenas tardes y aquí estamos para lo que sea.
1: No, ¿y qué pasó?
2: Vamos a seguir.
1: ¿Qué pasó sin nada?
2: ¿Qué pasó sin nada? Que pues es una expresión bastante común últimamente. ¿Qué pasó?
1: No es una cuestión de eso. O sea, no es ni de médico, ni de profesor, ni tal. Es de en general. Y yo creo que si todos nos unimos al carro de la mala educación, pues al final, o de la mala educación, como se le quiera llamar, pues al final esto va a ser, y yo creo que ya lo es, porque nosotros cuando nos vamos a Europa, y yo he viajado mucho, somos los italianos, los españoles, los portugueses, perdón, los que damos el cante, pues creo que en esta parte, pues a lo mejor tendríamos que verlo, pues eso, como un cúmulo de cosas y empezar un poquito a, no sé, creo yo, a repensar.
2: Pues vamos a seguir repensando todas estas ideas a medida que vais avanzando y va resultando cada vez más interesante. Ana, gracias por estar con nosotros. Buena noche.
1: Gracias a vosotros.
2: Un saludo, buena noche. Hasta luego, hasta luego. ¿Esto del usted?
3: Es que efectivamente, yo acabo de decirlo, debe ya desaparecer, porque ya no estamos en el 1600. Una fórmula ya desgastada que no, que, según nos explican, y, es que no tiene que ver ni con la educación ni con el respeto. Educación y respeto es otra cosa. No con la palabra. La palabra usted, no. Entonces sí, que desaparezca, que ya van siendo horas, porque si todos somos iguales, aquí viene este clasismo de usted y usted, ¿no? Ya no estamos en el tiempo de las cruzadas. Creo, no sé. Bueno, habrá quien se ha quedado allí, yo qué sé. Dios mío, qué relámpagos. Bueno, pues... No,
2: gracias por estar con nosotros. Vamos a seguir escuchándonos. Gracias.
3: Venga para aquí, caiga y descargue.
2: Bonita calor. Tormenta, me encantan las tormentas. Hazle fotografías de mi parte, por favor. Ya me las mandas luego. Gracias.
3: Bueno, estoy cocida, asada. Tenés estaba con la lengua afuera, pues yo estoy con 8 lenguas fuera.
2: Yo tengo el aire puesto, el aire frío, estoy bebiendo agua y qué calor, si este es el adelanto de lo que va a pasar en verano. En fin, paciencia tengamos. Vamos allá, seguimos hablando. Gracias, Mariña.
3: Pues vale.
2: Buena noche. Un saludillo, buena noche. Hasta luego, bueno, Ite. Hasta luego, guiño. Estamos en directo, seguimos en Radio Voz. Cuéntanos, buenas noches.
4: Sí, hola, buenas noches, soy Mariluz.
2: Mariluz, ¿desde dónde nos llamas?
4: Sí,
2: ¿desde?
4: De La Coruña.
2: De La Coruña. Muy bien, bienvenida. Sí. ¿Qué tal?
4: Bueno, voy a empezar por lo último, que es pues ese mensaje de esta persona, de Ana María, que a mí me gustaría saber también, pues, que nos explicara un poco el porqué. Piensa que, bueno, pues eres una persona suficientemente educada. Me gustaría que lo explicara. Me gustaría escucharlo a mí también. Bueno,
2: cuéntanos.
4: Está de cara al público, está el teléfono, está en la radio, hay momentos que depende, pues las otras personas que tengas al otro lado, puedes, por falta de tiempo a lo mejor, intentar pues cortar un poco la conversación si se alarga, etcétera, etcétera. Puede haber muchas casuísticas, ¿no? Pero bueno, aparte de esto.
2: No, pero si ese es un problema, os invito, por favor, a que midáis el tiempo que pasáis en antena, porque nosotros tenemos un reloj. Y no, me temo eso, que cualquiera digo, que se pusiera de este lado, si el tema fuera ese, claro. Os invito a que pongáis el cronómetro.
4: Claro, pero es que a lo mejor
2: y a que vengáis a vosotros persona, aquí pues, a ver si lo hacéis igual.
4: Sí.
2: Efectivamente,
4: sí,
2: no, es muy fácil decirlo.
4: Sí, es muy fácil decirlo. Efectivamente. O sea, a eso me refería. Yo trabajo de cara al público y al teléfono y hay ciertos momentos que tienes que saber o parar una persona o
2: con toda la educación
4: del mundo que es lo que
2: Sí. Y con firmeza, como debe ser.
4: Efectivamente.
2: Bueno, cuéntanos, ¿qué opinas? Poco, ¿por dónde llevarías esto?
4: Me has quitado un poco, pues lo has dicho prácticamente todo tú.
2: Cuéntanos, por favor, lo que opinas tú.
4: Claro, sí, pues lo mismo que has dicho tú al final ya en cuanto a tratar de usted o de forma más coloquial, ¿no? Digamos, dependiendo del ámbito en el que se encuentre uno, con quién se encuentre, dependiendo, pues ya uno mismo pienso, trataré de usted, trataré de tú, por las circunstancias. Por ejemplo, pues lo que hablamos la mayor parte de los oyentes, el estar en un médico, pues tú lo que quieres es cercanía, ¿no? Pero los médicos en general, pues ponen esa distancia de usted. Después ya, con el tiempo, ya puede ser más coloquial la cosa y demás. Por una parte viene el usted de pues un ámbito pues, como puede ser el ámbito médico. El ámbito jurídico, por ejemplo, no le digas al juez, no le trates de tú, porque, bueno, te machaca vivo, ¿no? O sea, es decir, resulta una forma de a ver si lo digo, caray, que no me sale, que sea irrespetuoso, ¿no?
2: Ajá, sí.
4: Depende de los ámbitos que se puede tener igual empatía. Mira, el otro día íbamos en el autobús, mi marido y yo, está en una silla de ruedas, y había pues una gente joven, ¿no? Iban a bajar la rampa. Y bueno, yo pues pedí, por favor, si es una forma de educación, ¿no? No, es que os separéis. No, os podéis separar, que va a entrar. Y la gente joven de hoy en día, sí es verdad que están más abocados al tú, ¿no? ¿No? Bueno, pues se va dejando aquello de el usted, por ejemplo, en Argentina, pues todo el mundo trataba usted de usted. Aquí en España es exactamente igual, de hace años, efectivamente. Sí. Pero no está reñida la empatía, no está reñida el que sea más educado o no, tratar de tú y de usted, dependiendo del contexto. Entonces, bueno, yo les dije, no les traté de usted, evidentemente, es personas jóvenes como personas mayores. En ese momento, pues, ¿no? Quise un acercamiento, eso entra dentro de todo este protocolo, digamos, o diferentes formas de ver las cosas, ¿no? Os podéis, había gente joven, gente mayor también, os podéis apartar, por favor, para un lado, porque, bueno, todos se apartaron, unos mayores, menos mayores y tal, cuando subir, y las gracias, que es lo que menos puedes hacer cuando lo hacen de forma tan generosa, ¿no? Entonces, lo que decías tú anteriormente, a veces ya no sabes si son protocolos, si es porque nos han enseñado. Estaban hablando del siglo XVI, XVII, bueno, puede ser que sí, que por historia venga por esa parte. Todo influye, evidentemente, ¿no? Pero bueno, sí, hay matices, hay sesgos, depende con quién estés. Hay personalidades pues que les gusta que le trates de usted, porque lo creen más... no sé la otra palabra.
2: Respetuoso, quizás.
4: Sí, efectivamente. Y otras personas que les gusta que traten de usted porque se creen, pues eso, que son personalidades más superiores a la persona que con la cual están interactuando. Bien, con lo cual, pues aquí, matices, sesgos, empatía o no, depende del enfoque, depende de la cercanía, la distancia, la familiaridad, o sea...
2: Sí.
4: Es decir, el que trate de tú no significa, yo por ejemplo trabajaba el teléfono hace años y yo, claro, no sé por qué, me salía del corazón, del alma, decir,
3: bueno, tú, Mari Carmen, bueno, sabía como tú, estás ahora al teléfono conmigo, por ejemplo, y que me encanta, pues que me trates de tú, porque lo estás haciendo con toda la educación del mundo. Se puede tratar de tú o usted con toda la educación del mundo, y no por ello resta pues una cosa de la otra, ¿no? Y bueno, y me decían, de aquella época me decían, no, que no puedes tratar de tú, porque tal, porque tú, va, bien, bueno, me costó mucho acostumbrarme a lo de tratar a las personas de usted por teléfono, por ejemplo, ¿no? Y bueno, luego vino otra generación, ¿no? A día de hoy, me refiero, a día de hoy,
2: sí.
3: Pues que no, cuando tú estás al teléfono, pues para ciertas cosas, dependiendo en qué ámbito también, pues te bueno, pues tienes que tratar de tú a las personas. Hay gente que le gusta, gente que no le gusta, pero que a día de hoy, o sea, está como implantado ya. No, de usted no, de tú. Pero si tienes, pues eso, una cordialidad, una educación, ¿por qué? ¿De tú? O de no. Si ahora tú me tratas de usted, por ejemplo, a mí, no sé, es como si yo tuviera una distancia contigo. Me estás tratando de tú, me estás brindando tu amistad, tu cercanía, ¿sabes? O sea, es que dependiendo todo, es todo muy relativo, como decías tú, si me permites,
2: y sí, entiendo
3: que sí, que tengo esta siempre con educación, ¿no?
2: Por favor.
3: Pero nos vamos para atrás, ¿por qué? Porque, bueno, yo ya tengo una edad y también me educaron en ese usted, ¿no? Pero se puede tratar de tú con toda la educación del mundo. Eso es lo que opino.
2: Gracias por compartirlo también con nosotros, Mariluz. Y espero que sigamos disfrutando de momentos de comunicación también.
3: Muy bien.
2: Y que nos podamos sentir cómodos. A esta hora queremos que nos sintamos cómodos, que ya está la cosa feísima por ahí fuera y, bueno, en fin. Que aquí podemos estar al fresco o al calor, dependiendo de lo que necesitemos.
3: Muy bien.
2: Gracias.
3: Bueno, muchas gracias. Buenas
2: noches. Encantada, Mariluz. Buena noche.
3: Adiós,
2: muy amable. Gracias. Buena noche.
3: Adiós.
2: Hasta luego.
3: Igualmente.
2: Hasta luego, guiño. Estamos en directo. Seguimos en Radio Voz. Cuéntanos. Buenas noches.
5: Buenas noches, Esther. Soy Elena de Carballiño.
2: ¿Cómo estás, Elena? ¿Qué tal?
5: Pues aquí bien, escuchando. ¿Sí? La noche está animada.
2: Está animada. Me encanta cuando os animáis y cuando el tema os motiva. Adelante.
5: Bueno, pues si la vida te ha regalado un añito más, muchas felicidades.
2: Toca el viernes. Lo que pasa es que como lo celebramos... claro, cuando tenemos una edición de la tertulia, entonces lo hemos celebrado hoy, pero oficialmente mi cumple es el, bueno, y el de Elena también, es el viernes, así que gracias.
5: Ah, vale, yo pensé
2: es el
5: que era
2: viernes.
5: Hoy.
2: No, gracias. Lo que pasa es que lo hemos celebrado porque tenemos la costumbre de celebrarlo en previo a la tertulia porque las dos estamos de cumple el mismo día. Entonces buscamos el día que es más cercano al cumple. En
5: el
2: este caso, pues.
5: Que es el último de mes.
2: No, este es el 29. Es este viernes, 29. El último día de mes es el domingo 31, claro.
5: Bueno.
2: Sí, ya, gracias.
5: Ya le estabas dando a mamá señales de que quería salir.
2: Sí, me parece que me apetecía bastante vivir.
5: Pues sí, claro que sí.
2: Me apetecía, sí. Creo que me gustaba la idea.
5: Bueno, por de todas formas...
2: gracias, eres muy amable.
5: Ya
2: muchas
5: hasta
2: gracias.
5: Próximo y te deseo un añito fenomenal.
2: Eres muy amable. Muchas gracias. Muchas gracias, Elena. Que sigamos compartiendo.
5: Nada,
2: eres muy amable.
5: Tratar a las personas de usted o de tú a tú no significa respetar más o amar más. Simplemente se debe tratar a las personas según el momento o la situación. Y yo pienso que... Yo, por ejemplo, a mis padres me educaron que los tenía que tratar de usted.
2: Sí.
5: Al día de hoy a mi madre la sigo tratando de usted porque no me sale de otra manera, porque mi padre ya no está.
2: Sí.
5: Y bueno, a mis tíos y todo eso me educaron así y no soy capaz de decirle a un tío, tú esto, tú aquello, usted esto, usted aquello, porque fui educada así. Luego, si yo voy por la calle y quiero una dirección, si me encuentro una persona joven, le digo, oye, por favor, ¿me puedes indicar tal? Le trato de tú, pero si es una persona mayor, no. Le digo, oye, por favor, ¿usted me puede decir dónde está esta dirección? Porque fuimos educadas así.
2: Ya.
5: Pero tanto a la persona joven como a la mayor, se lo pido por favor, con el mismo respeto. Lo que pasa que, claro, las personas que yo, por ejemplo, soy del 60, éramos educadas a que las personas mayores había que tratarlas de usted. Mi padre me decía, te voy a comprar un sí señor, un no señor y un mal de usted. Imagínate. Me decía así cuando no le decía como él quería. Entonces, claro, es también la educación que te dan de niño. Pero claro, bueno, yo también soy incapaz al día de hoy, no sé si fue por esa educación, de llegar a un sitio donde voy a arreglar unos papeles y al chico o a la chica que esté allí, sea más joven o sea de mi edad, no soy capaz de decirle, oye, tú, yo le digo usted.
2: Ya.
5: ¿Sabes? Ya me sale así. Pero bueno, yo creo que el usted es necesario, porque hay, no sabes, si no tienes confianza con una persona, a mí me sabe feo decirle, oye, tú, si nunca lo he visto ni eso, salvo que sea una persona muy joven. Y bueno, creo que son las dos versiones necesarias, y creo que el usted nunca se va a terminar, porque no. Y el tú a tú cada vez se utiliza más, sobre todo en las generaciones jóvenes, ¿no? Que ya no tratan a los padres de usted ni eso, pero son sus padres. Ahora, si van por la calle y no conocen de nada a la persona, yo creo que está bonito decirle de usted, ¿no? Eso es lo que pienso yo. Ahora no sé.
2: ¿Y cómo te sientes tú con el tú? Es decir, cuando te tratan de tú, ¿te sientes cómoda con el tú? O bueno, ¿cómo estableces la diferencia entre que te traten de usted y de tú?
5: Yo, cuando me tratan de tú, no me parece mal, siempre que lo hagan con respeto, ¿no? Porque a veces te tratan de tú, ya se ve que están ofendiéndote, pero si me dicen tú esto y tú aquello, aunque la persona tenga 30 años o así, pues a mí no me parece mal, para nada. De hecho, a mí, la gente joven siempre me trata de tú. Siempre, no sé por qué. Es raro que yo me encuentre un joven y que me diga usted esto, ¿sabes? Normalmente me dicen tú esto, tú aquello. No sé si es que le doy confianza, no lo sé, será también la manera de ser que tengo yo.
2: Sí.
5: Será, y no me parece mal. A mí lo único que me parece mal es cuando notas que te tratan groseramente, porque eso se nota. Entonces, como cuando estás en un trabajo, mi madre, ya entre compañeros de trabajo, sí que nos tratamos de tú, pero algunos te tratan muy mal, ¿sabes?
2: Ya, ya.
5: Pero eso se ve, Esther. La gente grosera se ve. ¿Entiendes? Y pueden decir de usted y más te están ofendiendo. Claro que sí. Pero bueno, eso va también en el carácter de las personas y todo. No tiene nada que ver. Lo importante es no ser groseros y dar la cara y no hablar por detrás. Como hay personas que se esconden en mensajes y eso y te dicen cada burrada, pero a la cara no te la dan.
2: Ya
5: es otra cosa también, ¿verdad?
2: Sí, sí, eso ocurre también.
5: Sí.
2: Ya. Pero bueno, entre otras cosas, evidentemente, pues hay todo tipo de cobardías. Y hay personas, efectivamente, que se comportan así. Que dicen por detrás cosas que no se deberían decirte a la cara, eso es verdad.
5: Es verdad, pero mira, no pasa nada, porque uno ya está acostumbrado y de esas personas
2: pues sí,
5: que no son educadas y pasas y punto.
2: Ya.
5: No se le puede dar valor a una persona que no lo tiene, ¿verdad que no?
2: Bueno,
5: bien,
2: le damos valor a todos,
5: pues,
2: lo que pasa es que no todos nos sirve para lo mismo, ni evidentemente le sacamos el mismo partido, pero las personas como seres humanos, todos, todas, tenemos lógicamente dignidad y somos dignas de respeto. Otra cosa es que lo que se haga efectivamente no sea respetable, u otra cosa es lo que se diga sea más que cuestionable, pero bueno, como ser humano, evidentemente, pues hay que respetarse, aunque no nos respeten, nos entendemos. Vamos allá. Elena, gracias por estar con nosotros también. Pasa buena noche.
5: Ala, gracias,
2: muy amable.
5: Hasta luego.
2: Un besiño, buena noche. Hasta luego.
5: Otro
2: hasta luego. Gracias.

0: Estamos en la noche con Esther. Seguimos en Radio Voz. Te escuchamos. Cuéntanos. Buenas noches.
1: Buenas noches, Esther y oyentes. Soy Javier de Leche.
0: ¿Qué tal, Javier? ¿Cómo estás?
1: Bien.
0: Bien. Estupendo.
1: Sentado,
0: pues te escuchamos también. Estupendo.
1: Sentado.
0: Sí, yo
1: pero
0: también.
1: Bueno.
0: Estoy cómodamente instalada. Sí, sí.
1: Vale.
0: Podría hacer el programa de pie, también sería cómodo, pero no, mejor sentada. En mi silla de ruedas giratoria. Sí.
1: Los DJs lo hacen de pie.
0: Sí, dependiendo del tipo de programa que hagas, claro, lo que pasa es que yo estoy escribiendo. Yo mientras estáis hablando tomo notas. Entonces voy escribiendo, sí. Voy tomando notas de lo que decís, y que es una forma de fijar la atención también, y voy tomando notas. Entonces, claro, es más cómodo que esté sentada y de paso pues tengo el teclado también, el ratón, el ordenador delante. Y, pero bueno, podría hacer el programa de pie también. En alguna ocasión he trabajado de pie, sí.
1: ¿Y la silla
0: depende.
1: Tiene ruedas?
0: Sí, tiene ruedas, tiene cuatro ruedas. Uf, y además, es vale. Claro, puedes apoyar los pies de manera que, bueno, pues puedes girar, puedes apoyar los pies en efectivamente las líneas que llevan las ruedas. Entonces es una silla bastante cómoda, sí.
1: Bien, vale. Pues estamos
0: gracias
1: cómodos.
0: Por preguntar, gracias, estamos cómodos. Cuéntanos.
1: Bueno, yo solo es para añadir un poquito más, ¿no?
0: Por favor, por
1: porque,
0: favor.
1: Porque claro, cada cultura es cada cultura, ¿no?
0: Sí.
1: Si vas a Pakistán, ¿les das los buenos días? No.
0: No sabría decirte, no he ido a Pakistán.
1: No. En el mundo musulmán, cualquier país musulmán es salam aleikum, que significa que la paz de Dios te acompañe.
0: Ajá.
1: Entonces allí los buenos días no los dan, son mal educados. No, es para diferenciar lo que la gente interpreta a veces mal, ¿no? O sea, es decir, hay unos formalismos que vienen de las culturas y las tradiciones, pero no en todos esos formalismos, no son en todas las culturas iguales.
0: ¿Cierto?
1: Por ejemplo, allí, salam aleikum. Pakistán, Afganistán, todo lo que sea musulmán, salam aleikum. Entonces yo voy, porque yo tuve conocidos de Pakistán, porque son grandes jugadores de hockey, y aquí en Orense pues los habían contratado, ¿no? Y yo tuve amistad con ellos, y siempre salam aleikum. Si le doy los buenos días, pues también él aprendió que los buenos días aquí se daban, ¿no?
0: Claro.
1: Pero a él, su tradición, toda la vida, y es difícil de cambiar, nunca nos diría buenos días, sino que siempre decía salam aleikum.
0: Pero de alguna forma saluda, que ese es el tema. Es decir, tú llegas a un sitio y no dices absolutamente nada. Bueno, en fin, a ver, di algo.
1: Claro.
0: Hola, hasta
1: claro.
0: Buenos días, buenas tardes, salam aleikum. O lo que en tu cultura pues sea la costumbre. Dime algo. ¿No?
1: Por eso es un formalismo. Es un formalismo cultural. Por eso hablábamos del usted, históricamente venía del formalismo cultural tradicional de aquella época que venía de vuesa merced. Es decir, lo dijo históricamente, que ha sobrevivido hasta hoy, ¿no? Hasta hoy. Pero son formalismos. O sea, pues no sé, igual la tribu pigmea, pues igual se saluda chiquiquichichucui, que significaría que te dé bien el sol. O sea, son formalismos. Entonces, lo que ha pasado que la gente sigue intentando, tiene en su inconsciente, que si no dan los buenos días, eres mal educado. No, si nos das los buenos días, es que no tienes formalismo o modales. No es que estés educado, porque igual eres, tienes una educación fenomenal, ¿no? Aunque bueno, Eladio dijo que para él la educación, pues tiene razón. Lo que le importa son las personas, ¿no? Bueno, a mí también, lo que me importa son las personas. Pero hoy estábamos hablando de
0: formalismo. Claro, pero la persona que sigue las normas, claro, porque se da por sentado que lo uno no incluye lo otro. Claro, a lo mejor yo podría argumento al hilo de lo que tú comentas como idea, ¿no? Están surgiendo ideas muy interesantes. Argumento, claro. Entonces cabría pensar que a lo mejor una persona que efectivamente anda a su aire, no quiero decir asilvestrado, pero bueno, anda a su aire porque por lo visto los formalismos le molestan mucho. ¿Eso quiere decir que los demás le molestan o que a lo mejor los demás tampoco le interesan o le importan? Comentamos esto porque cualquier tipo de, comillas, formalismo, lo que pasa es que formalismo a lo mejor es un poco no digo extremo, pero cuando se habla de formalismo se habla de rigurosidad también, y a lo mejor la cosa es bastante menos rigurosa que un formalismo, ¿no? Pero bueno, sirve el argumento, no sirve el concepto. Pero claro, nos ponemos de acuerdo, supongo, en un acuerdo de mínimos, porque vivimos en sociedad. Otra cosa es que uno viva a solas consigo mismo y decida tratarse o autotratarse como le parezca oportuno, que de todas formas también habrá que seguir alguna norma, quiero decir, en medio de la selva también hay la ley de la selva.
1: Exactamente.
0: Claro, y también están los animales con sus historias, por cierto, con su organización también y con sus, comillas, formalismos. Entonces, en fin.
1: Exacto, hay formalismos. Abraham Lincoln, el presidente de Estados Unidos, llevaba un librito que habían escrito que era el trato social. O sea, ahí le explicaba... Claro, Estados Unidos fue una nación joven, no tenía tradición, una tradición histórica, pues como puede ser Francia, los francos, como puede ser Inglaterra, los sajones, porque después hay diferentes formalismos también dependiendo de dónde vengas. Los visigodos, los godos, su formalismo, por ejemplo, no, cuando vemos que dos rusos se besan, nosotros no lo hacemos, ¿verdad?
0: Claro.
1: No nos besamos dos hombres.
0: Ya.
1: ¿Qué dirían? Qué mala educación, ¿no? En cambio, en Rusia se besan los hombres. Su saludo. Por eso no tiene nada que ver con la educación.
0: Es que aquí estamos hablando de lo que hacemos entre nosotros, quiero decir, con nuestro bagaje cultural.
1: Pues,
0: es decir, claro, de la misma forma que si vas a otros países, por ejemplo, la gente tiene la costumbre de agradecer por los alimentos. O directamente bendecir la mesa. Aquí hay gente que lo hace dependiendo de su criterio y hay gente que no, pero en otros lugares, independientemente de donde te sientes, restaurante incluido, pides o das gracias por los alimentos, porque es una norma social. Claro, entonces, claro, pero aquí hablamos de lo que hacemos entre nos, bueno, y de paso entre nos y con aquellas personas que vienen de otros lugares, porque, por ejemplo, muchísimos hispanohablantes utilizan el usted y les cuesta mucho tutear porque tienen otra forma de hacerlo. Por ejemplo, y ahora que tenemos a muchísima gente de Colombia, por ejemplo, o de Venezuela o de otros países, me llama especialmente, por ejemplo, la atención en el tema de los colombianos, a los que les cuesta muchísimo tutearnos. Y claro, esto tenemos que entenderlo también. Les cuesta, no están acostumbrados.
1: Claro, por eso es lo que, estamos hablando...
0: Como el tema de Pakistán que nos comentabas, claro, que luego tenemos que ponernos de acuerdo en cómo hacer para sentirnos cómodos. ¿Cómo podríamos hacerlo entonces? ¿Cómo podemos estar cómodos o cómo podemos intentar que esa convivencia sea armónica y sea respetuosa? ¿Cuál sería el punto de acuerdo? ¿Qué te parece?
1: Como dices tú, los mínimos. Aquí tenemos el formalismo de buenos días, buenas tardes, buenas noches. O el formalismo. En el otro país que voy a ir, antes me informaré cómo poder decir el significado allí. Claro, me informaré, ¿no? Si voy a otro país que no es de cultura cristiana, ¿no? Y así sucesivamente. Pero yo lo que quiero es que descartar que también, como antes, ¿no? Por ejemplo, una persona, ¿no? Que no dará los buenos días, ¿no? Por ejemplo. Vale, no es un mal educado, pues tiene unos modales feos o un formalismo que... Vale, pero yo lo que quería descartar es eso, educación fuera. O sea, la educación también... es que son formalismos y llamarlos educación, es que todo fue un referente...
0: Bueno, hay gente muy educada que, sin embargo, es muy grosera. Quiero decir, una gente que tiene un bagaje cultural importante o que es muy educada, pero puede ser tremendamente grosera.
1: Hay gente que tiene una educación... de conocimientos muy grande, y a veces pues a los de abajo
0: utilizamos,
1: ni le da los buenos días.
0: Utilizamos la palabra maleducado en esta línea, o sea, cuando decimos esa persona es un maleducado, es una expresión, es una maleducada, nos referimos a que tiene pocos modales, a que se comporta con pocos o con malas maneras o con que no tiene buenas maneras.
1: Pues eso es lo que debemos de empezar a descartar y decir, pues es una persona con malos modales. Claro, porque al decir mal educado seguimos teniendo integrado en nuestro inconsciente que esa persona no ha tenido una educación. Y todos hemos tenido una educación, unos más, otros menos.
0: Ya.
1: todos sabemos de algo, ¿no? Por ejemplo,
0: aunque el diccionario no tenía dudas al respecto, pero por si acaso lo digo, el diccionario, sí. Claro, la segunda acepción de la expresión maleducado, maleducada, es un adjetivo, es descortés, irrespetuoso o incivil. Realmente, otra cosa es lo que tú social. Estás comentando, es decir, que pueda dar la sensación de que maleducado es aquel que no tiene educación. La expresión que utilizamos es maleducado, es una maleducada, por una parte dicho de un niño, es muy mimado y consentido, por cierto, malcriado, malacostumbrado y tal. Y luego, la segunda acepción es descortés, irrespetuoso o incivil.
1: Exactamente. Descortés.
0: También grosero. Grosero es uno de los sinónimos, ineducado, ordinario, tosco, vulgar, etcétera. Eso es.
1: Exacto, vulgar, etcétera. Uh-huh. Es decir, es mejor que eso. O sea, en total.
0: Y ineducado no tiene... es falto de educación o de buenos modales, efectivamente. En general tiende a relacionarlo con los buenos o malos modales, eso es.
1: Exacto. Uh-huh. Vale. Entonces se dice, pues tienes muy malos modales.
0: Eso es. Uh-huh.
1: Bueno, y por eso decía yo el significado, para entenderlo, para que se pudiera entender, por eso lo de otras culturas.
0: Sí, sí.
1: Si allí, por ejemplo, nadie hace salam aleikum, pues también le dirán lo mismo, este es un grosero o no tiene modales, me imagino, ¿no? Yo, como no soy musulmán, no lo entiendo. Y más o menos lo que quería decir, el usted... ¿Que va a persistir? No, porque si vimos el origen empezó por vuestra merced y fue pasando al usted hasta el 1600.
0: Sí.
1: Del 1600 hasta hoy ha existido, porque desde el 1600 hasta hoy la mayoría de la enseñanza ha sido la Iglesia Católica, que lo ha mantenido. Porque los colegios han sido, los hay religiosos, los religiosos, pero colegios públicos, públicos, como decir públicos, fue en la República, ¿no? En la Primera República, o quizás en la República anterior, no me acuerdo, pero creo que los colegios públicos empezaron en la Primera República, en la Segunda República. Entonces, claro, tenemos aún metido, encasquetado, muy encasquetado en pues unas tradiciones católicas que no es que sean malas, pero hoy estamos en un mundo multicultural, en un mundo globalizado, como digo yo, pues tenemos que empezar también a entender, pues, bueno, es igual, es igual. Bueno, yo lo que quería decir, que modales, modales, y quitarlo de Ministerio de Educación, como decía, no. En los colegios, por eso mucha gente dice, no, en los colegios no damos la educación. Eso la dan los padres, ¿no? Exactamente. Pues no, los padres dan la educación. Y la educación significa que se transmite el conocimiento de padres a hijos y la tradición. Por eso, precisamente, los padres son, se suele decir, son los que educan a los hijos. Y los maestros los enseñan. Pero claro... En la época franquista, como era la acción católica, estaba todo mezclado, tanto lo civil como lo religioso, más o menos, no estaba separado como hoy. Hoy está separado, uno va a misa o no va, pero en aquel tiempo el que no iba a misa estaba marcado y se le ponía el San Benito. Y entonces, claro, se juntó todo y debemos separarlo. Yo creo que lo que hay que tener son buenos modales. Es eso, cuando tú cedes el asiento a una persona mayor, no lo haces por educación, lo haces por buenos modales. Por educación, no, lo haces por buenos modales.
0: Y continuamos.
1: Digo yo.
0: Adelante, pues gracias por contárnoslo.
1: Vale,
0: gracias, Javier. Bienvenido.
1: Me lía
0: seguimos
1: un poco.
0: Sumando ideas.
1: Me lía
0: adelante.
1: Un poco. Buenas noches.
0: Gracias, muy buena noche. Igualmente, Graciñas, buena noche. Hasta luego. Resulta muy interesante porque estáis buscando muchísimos posibles matices a esto que al final es mucho más interesante del tú versus el usted, ¿verdad? Estamos en Radio Voz. Cuéntanos. Buenas noches.
2: Hola, buenas noches.
0: ¿Qué tal? Muy buenas.
2: Soy Ana, otra vez.
0: Ana, de nuevo, desde Ferrol.
2: Disculpen.
0: Sí, por favor, adelante, adelante.
2: Porque es que, la verdad, yo pienso ser repetitivo y llamar otra vez y contestar.
0: No, no es ser repetitivo, es sumar alguna idea más. Tenemos,
2: sí, bueno,
0: efectivamente, un turno de réplica posible para poder anotar alguna idea más a medida que se nos van ocurriendo, Ana. No,
2: sí,
0: no hay ningún problema.
2: Volviendo a lo que decía el oyente anterior, que habla de la multiculturalidad.
0: Sí.
2: Pues cuanta más variedad de opinión, pues mejor para todos. Por eso yo voy a intentar no repetir lo que ya he dicho, quien lo ha oído bien y quien no, pues no pasa nada. Pero
0: adelante,
2: poco, ¿no?
0: Seguro que se te ha ocurrido más matices. Vamos
2: no,
0: allá.
2: Yo muchos, pero tampoco voy a extenderme.
0: Venga.
2: Simplemente, a ver, creo que el tema un poquito se está yendo un poquito, ¿no? Pues yo entiendo que hablen de historia y que hablen de, pues no sé, del año 1600, de 1700, pero creo que hay que centrar, creo, desde mi punto de vista, el enfoque de la conversación, aunque podamos remitirnos al origen de una palabra o lo que fuere, pues como están hablando de modales y educación, de hecho, bueno, que yo hablo dos idiomas, en esos idiomas hay la diferencia entre esas dos palabras, en español los hay justamente porque la RAE, como tú bien explicaste, en la segunda, ¿no? De la, o en la primera.
0: En la segunda sección.
2: Es maleducado, claro, la segunda sección es maleducado, es lo que hablamos, que si no vamos a cambiar ahora, es como con todos los respetos, ¿no? Vamos a empezar a usar en vez de la o el y la, usar le. A ver, todo puede cambiar, pues que si vamos a meternos a ver si hay que hablar de buenos modales o de mala educación. Yo lo que quiero decir, e intento ser breve con esto y terminar, con respecto a lo que estaban comentando, creo que fue tanto Mariña como el oyente anterior, es que creo que está justamente, bueno, pues la historia de la lengua tiene un sentido también y que esta sección exista justamente es porque y sin querer volver a la historia, como se hace, aunque sí que podría hacerlo. Por suerte o por desgracia, los modales, la manera de estar, de sentarse, de hablar, de decir buenos días, buenas tardes, de despedirse, de dirigirse a una persona, pues empieza un poquito con la educación. Y no quiero decir para nada, estoy diciendo que no se malinterprete, que la gente de campo eso o que no tenga una educación no tenga modales, pues todo lo contrario. Pienso que hoy en día está habiendo justamente un cambio, o sea, está pasando lo opuesto. La gente que quizá tenga sea menos cultivada o menos educada, en mi generalidad, en la que yo conozco, justamente sea la que tiene menos modales, por decirlo así. Y quizá, para mí, lo que yo veo, la gente más humilde quizá y con una educación menor en el sentido de educación, de lo que es escuela, de lo que es educación de conocimiento, quizás sí que mantenga un poquito más eso. Lo de educar en casa y educar en el colegio, yo que me dedico a eso, pues a ver, es un tema muy complicado también. Si yo estoy en un aula o estoy en un centro educativo y no exijo ese tipo de norma y de educación, de moral, porque simplemente si yo, como te preguntaba el anterior oyente, si estaba sentada o no, ¿no? Pues yo siempre digo, hay que saber sentarse. Y ¿pero por qué? Porque es que justamente si tú quieres escuchar, quieres hablar, también tienes que tener unos modos de hacerlo, no estar tirado, que si no estás durmiendo ni echando la siesta. Todo va unido, entonces creo que esos dos términos vayan unidos, los modales con la educación, es porque, queramos o no, pues la historia es una, y pues España, en este caso estamos hablando de España, yo me entiendo como en Europa, yo no me entiendo como que sea España solo, yo quiero englobarme como una Europa, y quiero entender Europa aunque cada uno tenga su cultura y vengamos de civilizaciones totalmente diferentes, y nosotros tenemos mucha más mezcla, al fin y al cabo Europa es una. Y es Europa un momento pues que tuvo muchísimas cosas en común, ¿no? O sea, que somos más continente, aunque parezca que ahora somos más europeos. Yo creo que ahora las diferencias son mayores entre los países. Pero tampoco me quiero liar. Lo que quiero decir que en Europa, por decirlo de un modo, Occidente y Oriente, ¿no? Hay unos modales y cada uno sigue el que le corresponde conforme a donde esté. Y si yo me voy a África, pues intento adaptarme justamente por educación, por respeto y por empatía, porque la educación también es empatía, es entender al otro y hacerle sentir cómodo. No es, o sea, no creo que sea estar en otra época ni tal, es simplemente justamente lo que se está perdiendo. Yo creo que se está perdiendo la sociedad por ser empático, el ponerte en el lugar del otro, el... Entonces una persona a lo mejor no te dice por favor y ves porque no ha tenido esa educación, igual no te parece mal. Pero a lo mejor otra persona que sí que puede decirte perfectamente y no lo dice, pues ya lo hace con un poco de... ¿no? Con un
0: hombre, a lo mejor también no sé qué te parecerá, me gustaría escucharte en esto, no sé qué te parecerá. También es posible que a lo mejor no nos preguntemos cuáles son los motivos por los que alguien se rebela con B. con respecto a todos estos temas, ¿no? Claro, habría que preguntarse, bueno, vamos a ver, preguntémonos. Una persona que no está acostumbrada, por ejemplo, pues al buenos días, buenas tardes, buenas noches. Bien, puede ser que a lo mejor no le hayan indicado que lo haga o no le hayan indicado conveniencia pues de moverse en sociedad con un mínimo de tacto. Pero es posible también que en algún momento determinado esta persona haya optado por no hacerlo. Y la pregunta es, ¿por qué? ¿Por qué motivos te da absolutamente igual comer de cualquier forma cuando estás comiendo con más gente? Es decir, ¿por qué razón? ¿Por qué razón pasas de largo en la ducha? Hoy escuchamos un comentario al respecto en otro programa, ¿no? Porque efectivamente hay que recordar que cuando empiezan los calores convendría que fuéramos todos más prudentes, ¿verdad?, en nuestra higiene personal para no importunar al prójimo. Lo digo con toda la amabilidad posible, pero todos sabemos lo que esto puede suponer y significar. Claro, ahí estamos. Entonces, ¿por qué razón? ¿Por qué te rebelas contra esto? ¿Cuál es el motivo? Porque sería muy interesante escuchar esos motivos.
2: Yo personalmente no lo veo que sea una... O sea, al contrario, no rebelarse. Justamente es ir con la masa. O sea, pienso que hoy en día y perdón, suena un poco...
0: Sí, a lo mejor ahora ser rebelde es ser educado, o ser, ¿no?
2: Justamente, yo pienso que justamente ahora cuando tú presentas unos puntos de vista, unas ciertas maneras que no son las comunes, eres el rebelde.
0: Ahora vas a contracorriente.
2: Aunque quererlo, claro, evidentemente.
0: Claro. Ahí estamos.
2: Y eso no es una cuestión, claro, porque claro, cuando la gente habla así, para mí, desde mi punto de vista, evidentemente,
0: sí.
2: Eso es lo que yo pienso y por eso llamo. Cuando la gente habla, habla mucho de que si tenemos en la cabeza metido, ¿no?, pues el catolicismo, el franquismo, el ismo, todos esos ismos, como el islamismo, son radicalizaciones de una sociedad que está totalmente, yo creo ya han pasado bastantes años, ¿no? Yo tengo 51, pues creo que 50, desde que eso terminó, creo que no se ha dado tanto tiempo a dar una vuelta, una revuelta y una triple vuelta a todo eso. Y que si queremos también, pues como decía Benedetti, ¿no? O sea, que es que hay que intentar sacar lo bueno también de lo que está atrás, no solo quedarse en que esto fue malo y ya lo elimino todo. Justamente la inteligencia, ¿no?, o la evolución se supone de nuestra sociedad está en ir cogiendo lo bueno y lo bueno de lo que es. Yo lo que me pregunto cuando la gente se pone así, digo yo, pero ¿hay algo malo en mantener una tradición? ¿Hay algo malo en ser educado? O sea, ¿molesto a alguien por ser educada con la gente? ¿Yo le molesto a alguien? Me pregunto, si a alguien le molesta que sea educada cuando a mis ángeles que es muy educada, pues ¿le molesta a alguien? Ahora, a mi hijo llegaron a reñirle un profesor, porque siempre decía, perdón, porque él hacía una cosa mal y tenía la manía de otro idioma decir perdón. Le salía porque, claro, te sale, ¿no?, por cultura. Perdón por haberlo hecho mal, y a mí también me dicen, no, a ver, te sale, y hasta reñían, pues, es decir, que hay veces que es que son cosas muy muy detalladas. A mí lo que me gustaría mucho es repetir el tema ese que estaba diciendo de modales y educación, por supuesto que son cosas diferentes, pero vienen unidas porque...

0: Me pregunto, si a alguien le molesta que sea educada cuando a mí me dicen gente, es que es muy educada, pues ¿le molesta a alguien? Ahora, a mi hijo llegaba a reñirle un profesor, pues siempre decía, perdón, porque él hacía una cosa mal y tenía la manía de dar otro idioma, decir perdón, perdón. Le salía porque, claro, te sale, ¿no? Por cultura, perdón por haberlo hecho mal. Y a mí también me decían, no, a ver, te sale. Y hasta le reñían, pues, es decir, que hay veces que... es que son cosas muy muy detalladas. A mí lo que me gustaría mucho es repetir el tema ese que estaba diciendo de modales, educación, por supuesto que son cosas diferentes, pero vienen unidas porque sociolingüísticamente vivimos en una sociedad, nuestra lengua es nuestra cultura, ¿no? La sociedad, la forma de cultura, la lengua es parte de eso, y yo creo que perder eso es perder lo otro. Es decir, para mí, si yo me expreso de un modo y sé hablar de un modo y llegar a unas ideas de un modo, es porque no puedo pensar y tener toda esa variedad de para. Creo que nos relacionamos normalmente hablando, nos podemos relacionar de otro modo, pero lo primero, ¿no? Entre seres humanos, lo normal es hablarse. Entonces creo que saber hablarse bien y dirigirse bien, y luego ya se encarará cada uno con el término que quiere en las circunstancias, es cuando se conocen, ¿no? Pero en un primer conocimiento creo que no hay nada malo en tener educación. En el sentido de que yo he oído un comentario como que decirle a alguien, usted es, pues somos casi ya, nosotros somos, no sé, horripilantes, ¿no? Por hacerlo. Creo que eso, yo creo que nadie se ha sentido nunca, sí que la gente se puede haber de repente sentido mayor, pero yo creo que es por un mal entendimiento del término también, justamente porque el usted es como tú, pero simplemente es la distancia de ese momento, ¿no? Del no conocer y del respeto y decir, pues yo estoy aquí, usted está ahí, nos estamos pues haciendo pues, ¿no? Relacionando en ese modo, que es en ese momento en concreto. Y lo de que hay que educar en casa, por supuesto. El problema es que si en casa no se educa y en el colegio tampoco, entonces ya cómo acabamos.
1: Entonces, ¿dónde? Claro, ¿dónde y quién?
0: Porque,
1: ¿dónde
0: y quién o quiénes? Ahí, claro, y los otros allí. Entonces, ¿dónde? Y es muy difícil, ¿eh? Quiero decir, es un tema muy difícil porque en los colegios no es por nada, pero dirán, pues en la época, yo soy de los 80, quiero decir, yo en los 80 me educaron en colegios con orden y tal, y yo lo que aprendí ahí y lo que me valió en mi vida para estar en muchos lugares que si no a lo mejor no podía haber estado, creo que eso no es malo, o sea, no me restó. Eso lo quiero decir para la gente que dice que, bueno, ¿qué tal? Entiendo que todo tiene cosas buenas y malas, pero creo que también hay que pensar en lo bueno y que a mucha gente esa educación y esa manera de estar le ha aportado, pues a lo mejor, pues es el poder a lo mejor estar en otro sitio. Yo siempre lo digo, en la vida nunca sabes dónde vas a estar, ¿no? Ahora mi hijo vive en el este, ¿no? En Oriente, y es otra cultura.
1: Claro.
0: Y yo le digo, tienes que adaptarte a ella tú, acuérdate, no estás en Occidente, estás ahí. Entonces tú, como hagan, haces tú. No intentes, ¿no? Lo normal. Entonces, bueno, pues creo que eso nosotros mantener la nuestra y llevarla como bandera, pero a mí me gustaría que nuestra cultura en otros países fuese bien reconocida y no mal. Y perdón por decir esto, pero...
1: Que si no, adelante, adelante. Que es un matiz interesante. Claro que
0: en nuestro país, cuando vayamos por ahí, pues no hablen de siempre, ¿sabes? Los españoles, los y los... No me gusta, ¿no? Pues preferiría tener otra, esa es la verdad. Y no digo por usted, lo digo en general.
1: En general, por los modales. Vamos a seguir hablando de esto. Pues gracias, Ana, de nuevo, bienvenida. Un placer.
0: Adiós.
1: Buenas noches. Gracias, hasta luego. Seguimos en directo, estamos en Radio Voz, te escuchamos también. Cuéntanos, buenas noches.
2: Buenas noches, Cristian.
1: Muy buenas, de nuevo. Adelante, Cristian.
2: Temporalmente en Cataluña. Primero de todo, felicitar efusivamente a la señora Ana por su intervención, a mi juicio, tan extraordinariamente feliz, sin hacer de menos al resto de oyentes. Y por otra parte, voy a modificar mi intervención al libro de lo que ha dicho Mariña. Discrepo muy amablemente de Mariña, como suele pasar, además de admitir su originalidad, etcétera, creo que muchas veces, y ha ocurrido más de una vez, recae lo que en lógica se llama la falacia genealógica. Es decir, el significado etimológico de la Edad Media, del siglo XVI, del siglo XVII, lo transfiere a los usos y maneras del siglo XX. Por ejemplo, yo podría decir

0: de la palabra clásico. La palabra clásico etimológicamente, su etimo, significa una persona de primera categoría. Así la usaban los romanos, clásicos. Pero obviamente, con eso no estoy diciendo, yo que sé, que Ada o el Ardor de Nabokov es un clásico en el sentido romano original. Pues entonces usted estaría haciendo una falacia genealógica. Que transferir propiedades del pasado al presente sin tener en cuenta el transcurso histórico. Yo no tengo turno de réplica, Marín, así incitaría a Marín amablemente a que me corrigiera o me contradijera para que todos, y yo sobre todo, aprendiera. Por otra parte, creo que Marín y otros oyentes de la OEA, excepto la señora Ana y otros más, o alguno más, creo que están abogando por lo que yo llamaría, con una fórmula un poco literaria, la familiaridad de ascensor, que es algo que esta intimidad instantánea superficial debe ser considerada obligatoria en todos los ámbitos, ya que sea lo comercial, la moral, el mediático. Y a mi juicio, la buena educación, porque sí que tiene que ver el usted con la buena educación, al menos no en el sentido etimológico, sino en el sentido de los usos, costumbres y el contexto del siglo XX y siglo XXI, no consiste en el clasismo, o es el clasismo añejo que ha dicho Mariña, no consiste en la frialdad aristocrática, sino, como creo que he dicho antes también, en saber administrar la distancia justa entre las personas. Esto lo ha expresado muy bien la señora Ana con mucha precisión y perspicacia. Es decir, que usted, el silencio oportuno, la discreción o incluso la reserva forman parte de lo que yo a veces llamo en mis libros una inteligencia moral. Una inteligencia moral. Porque la diversificación es clave. Yo no puedo hacer un vómito de intimidad a la persona con la cual hablo por primera vez. Debo dosificar mi entusiasmo instantáneo. Y debo evitar, y esta es una manera que me han educado, quizá erróneamente, y los tiempos van por otras direcciones, por el sentimentalismo verbal o la falsa cercanía moderna. He dicho antes que los contextos juveniles se sienten violentados con el usted. Parece que parece que hayan visto, yo que sé, a un monstruo amenazador. Pero bueno, España ha pasado del don al colega en dos generaciones.
1: Aunque estaba pensando algo, siguiendo tu línea y siguiendo algo que has dicho, a ver qué te parece, porque que podemos buscar un camino del medio entre lo que comentaba Mariña, porque yo lo entendí desde otra perspectiva, desde otro enfoque. Y esto, evidentemente, esto es muy opinable. Quiero decir, estamos sumando matices, no para buscar quién tiene más razón o menos, sino para lanzar ideas, que nos invitan a pensar. Porque, claro, estaba pensando yo, claro, a veces le llamamos intimidad a algo que no es intimidad. Se puede tener cercanía con alguien y no intimidad. El concepto de lo íntimo es otra distancia a lo cercano. Es decir, yo como ser humano puedo ser una persona que me mantenga en una distancia de lejanía, pero también puede ser cercana sin dar acceso a mi intimidad. Podemos, de hecho, hablar con cercanía o hablar, ¿no?, con cierta familiaridad y no necesariamente estar invadiendo nuestra privacidad, por ejemplo. O teniendo una relación de intimidad. La distancia es diferente, ¿no? ¿Cómo lo ves? No es lo mismo cercanía que intimidad, creo. ¿O sí?
0: Déjamelo pensar un momento.
1: ¿Qué te parece? Porque me has invitado a pensar también en esto. De hecho, fíjate, muchos chavales tienen mucha intimidad, pero en realidad no están tan cerca.
0: Dejámoslo pensar un momento y
1: ¿qué te
0: entonces
1: parece?
0: Improvisando.
1: Estaba pensando
0: diría,
1: yo.
0: Diría,
1: a ver, de hecho, hay gente que se acuesta con un perfecto desconocido. Y sin embargo, me explico, es decir, has tenido una intimidad, pero con una persona con la que no estás cerca. Y a lo mejor la cercanía es otra cosa.
0: A ver si estás de acuerdo.
1: Estoy pensando. Sí.
0: Estoy pensando porque yo no soy muy bueno improvisando. Yo diría que el colega...
1: Bienvenido a la radio en directo.
0: Es que yo diría que el colega es el desconocido que invade tu intimidad antes de presentarse.
1: Claro, el colega es la persona que trabaja en mi mismo gremio y que tenemos cierta cercanía con el tema laboral. Es un colega.
0: Pero colega, digo que a menudo no nace de la cordialidad auténtica, sino del miedo contemporáneo que todos tenemos a parecer añejos, ha dicho Mariña, viejos, sí. Solemnes, también ha dicho esta palabra, solemnes, no lo ha dicho tal interviniente, solemne, solemnes, ceremoniosos, jerárquicos. Entonces, de alguna, es interesante, de alguna manera, yo creo que tenemos este miedo, y entonces, no sé, creo que la cortesía no disminuye el afecto, que lo depura. Yo creo que hay familiaridades que rebajan más que aceptan. Esta es mi tesis, que de alguna manera está reformulando la de la señora Ana, matizando o contradiciendo muy amable, contradiciendo no.
1: Pero a lo mejor no lo contradice, a lo mejor lo que abre es lo que abre es matices, lo que abre es sesgos, porque esto no es tan, es lo que comentábamos, los seres humanos no somos tan direccionales, no somos tan lineales, tenemos muchos matices, entonces, y es verdad, y dependemos de muchos, nadie está hablando de que haya una educación mejor o peor, cuidado, sino de que nos habíamos puesto de acuerdo en unos modales o en unas formas de relacionarnos, y eso también se puede desvirtuar bastante, pero también se puede equivocar, ¿no? Y a veces se le llama protocolo a lo que no lo es. Pero y a veces, se le llama educación a algo que es un ejercicio de jerarquía, por ejemplo. Pero bueno, es muy opinable.
0: Obliterando el tema de la jerarquía.
1: Venga, y seguimos.
0: Una zona de reserva personal, y seguimos, es muy importante frente a la invasión del mundo. El exceso de familiaridad, como diríamos, destruye la admiración y la delicadeza. Y yo recuerdo
1: pero todo depende de tu punto de partida, depende de cómo veas al otro. Y tú puedes ver al otro como una posibilidad y puedes ver al otro como una amenaza. Depende de cómo decida enfocarme. Yo puedo abrir la ventana por las mañanas y decir, a ver qué horror, qué pasa de malo hoy, a ver qué cae hoy, a ver quién muere hoy, a ver qué mala noticia me dan hoy. O puedo abrir la ventana y decir, a ver con qué me sorprende hoy el día. Y dependiendo de cómo salga a la calle, lo que ocurra va a tener un sesgo completamente distinto. Si yo veo a los demás como una posible amenaza, claro, ahí tenemos parte a lo mejor de este problema que me estás comentando. ¿No? Familiaridad, ¿por qué tiene que ser mala familiaridad? Tampoco le doy acceso a la familiaridad a todo el mundo.
0: Este es un tema muy complejo del cual yo no soy experto ni mucho menos.
1: Es muy interesante. No, pero somos seres humanos hablando de lo que pensamos como seres humanos. Ya está.
0: Muy debería bien. Meditarlo con mucha cautela. Y como conclusión final, que me gusta hacer con horarios finales.
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1: Muy buenos días, hoy es el Día Mundial del Paseo. Nos acordamos de lo que nos decía la boticaria García, que hay que pasear mucho, que tenemos que hacer mucho ejercicio, pero pues movilizando un poco ese sistema parasimpático de nuestro organismo. Eso quiere decir que se puede caminar a paso ligero y llegar a esos 10.000, pero también se puede pasear con alguna amiga, algún amigo, charlando de todo y escuchando el ruido y el murmullo de los pájaros. Que estamos en un día especial, ese Día Internacional del Paseo. También es una celebración creada en 1979 por Rafe como respuesta a una creciente popularidad del running. Es algo que también nos va a llevar, si corremos un poco más, hasta Lugo, que tiene una edición muy especial del Arde Lucus, la emblemática celebración que recrea el pasado romano y castreño de la urbe, que alcanzará en el 2026 su 25 aniversario. Por lo tanto, estamos con 25 años, que se dice pronto, de este Arde Lucus. Desde ayer hasta el día 21, según avanzan, desde la propia organización, va a haber una propuesta que va a mezclar actividades innovadoras con otras para rendir homenaje en estos primeros años de fiesta que se recuerdan con especial cariño. Se convierte en una cita de referencia tanto para los vecinos como para miles de visitantes que cada año llenan las calles de Lugo para revivir su historia. Así que hay que recordar la identidad del evento. La ciudad se transforma, ya lo pueden ver en estos días, en un escenario vivo en el que legionarios, castrecios, artesanos y artistas comparten espacio con la ciudadanía en un ambiente que promete ser una vez más único e inolvidable. Así que hoy a las